0: Estamos de vuelta en el Rock and Roll de Radio Activa y AS Colombia, viviendo Tolima Nacional por ahora 0-0, increíblemente con más opciones para el Tolima, que tiene un hombre menos, y nosotros teníamos también un hombre menos, claro. Por eso tocó traer apoyo. Lastimosamente, Diana, te traje... La gente pidió chistes, te traje los peores que encontré, te traje a Carlos Alemán.
1: ¡Buenas! ¡Bravo! ¡Hola, hola!
0: ¡Hola, hermano! Hola. Trajiste alineación de Santa Fe porque esto va derecho ahorita Carlos Alemán con el Rock and Roll en Santa Fe Junior.
1: No.
0: Ay, ya, véngase para acá, Alemán. No, usted la pasa mejor acá.
1: Yo soy una persona seria.
0: Sí, y... usted ahí donde lo ve, Alemán siempre está pegado aquí a la puerta esperando que uno lo deje entrar. Quédese donde sea feliz, Alemán.
1: No puedo porque tengo compromisos con la cadena.
0: Oiga, compromiso con la cadena. Usted trajo la alineación de Santa Fe.
1: ¡En exclusiva!
0: ¿Me dice cómo va el profe Repeto, por favor?
1: Hoy no va el profe Repeto.
0: Ah, ¿verdad que no va?
1: Hoy va Musilowski, Federico.
0: Cinco amarillas.
1: Cinco amarillas. Oh, uno siendo técnico.
2: Los técnicos también acumulan.
1: Claro. Los técnicos acumulan más que los jugadores. Porque es edad.
0: ¿Por qué?
1: Porque es edad, papi.
3: ¿Por qué?
0: ¿Usted ve algo en ese estadio?
4: No, se viene Bello. Rebotaba esa pelota.
3: ¿No? Alemán.
1: Hola.
3: ¿Usted también acumula?
1: No, pues intento no.
3: Ah, bueno.
0: Él desacumula.
1: ¿Ustedes sabían que dicen que Juan Manuel Rengifo es feo y Eduardo Bello?
0: ¿Cómo?
3: Me reiría si Juan Manuel Rengifo fuera feo.
1: No, bueno, pues Alfredo Morelo es feo.
3: Tenías que ponerlo con Álvaro.
0: Alemán, a usted no le da vergüenza, usted aquí con la campeona del concurso internacional del humor de Sabas Felices.
1: Ya nos dimos un mano a mano.
0: No, yo por eso, no le da pena seguir en eso.
3: Usted es pendejo.
0: Es increíble.
1: Sean felices. Uy, llegó.
0: Bueno, ¿qué pasa en la cancha, don Oscar?
4: Bueno, hubo cambios, ya se viene Atlético Nacional. ¿Qué cambios hubo, Luda Silva?
0: Esta no sabe.
3: Acaba de salir el señor Haidar y entrenó. Hoy entrenó.
4: Espérame un segundo porque acá tengo
0: es que se un segundo fue, porque se fue, todo el cambio está no, mal.
4: Se fue Simón García. Revelaste. Lo que pasa es que a Haidar lo ponen de central
3: lo
4: ahora.
3: Que salió un número ni el berraco.
1: Sí, porque salió llegó
3: un
1: el chiquito.
3: Durísimo.
0: Luda
3: y Asis, entró Samuel Velázquez por Luda el señor Silva Simón García.
0: La alineación de la Champions.
4: Bueno, la pelota la domina, señoras y señores. Felipe Román, cuando llega alguien que sí tiene voz de narrador.
1: ¡Hola, hola!
4: Okay. ¡Jonathan Vargas! Uy, mira, eso lo atienden a uno.
0: ¿Qué le trajeron?
1: Hoy le trajeron whisky.
4: Orinoterapia. Es que me dijo que estaba trabajando orinoterapia para el cuidado del galillo.
0: Qué bueno, ¿sí? Y usted cayó redondo. Me encanta. Trajo un
1: vaso. Yo creo que eso es whisky.
4: Me trajo un vaso de miados de él. Porque de funciona él. Con los miados de él.
0: ¿Y va a fondo blanco o qué?
1: O sea, te hizo un golden shower.
3: Fondo.
0: ¿Y está bueno?
3: Fondo.
4: Pues se le pasaron de sal un poquito, pero.
0: Venga.
1: Que se revise el colesterol. Porque
0: ¿qué clase de relación tienen ustedes dos?
4: ¿Sabes qué me gusta? Que bota espuma.
0: ¿Qué clase?
1: Claro, buena próstata.
0: ¿Qué clase de relación hay acá entre usted y el monstruo?
4: ¿Qué es eso? Jonathan Vargas, muchísimas gracias.
1: ¡Jonathan!
0: O sea, pero Alemán, es que hay cuatro personas en la mesa. O sea, esto fue sin pudor alguno que le trajo solo a uno.
1: Sí, no, ya es un golden shower.
0: ¡Wow! ¡Feliz día del maestro!
4: No, es que ¿sabe qué pasó? Que estábamos hablando de la narrada de goles contra Inter.
0: Ajá.
4: Entonces, pues quedamos flojitos del saxofón. Y pues
0: y se lo afinó.
4: Y esto lo afinó.
0: Ya.
4: Para fa.
3: Pero es que esa narrada de 7 goles, no,
0: increíble.
3: De 8 goles.
1: Pero igual.
0: Felicitaciones, Monolado, es muy buen tipo el monstruo.
1: Estuvieron mejores los de Santa Fe igual.
0: Es muy buen monstruo. No. Balto Lima.
4: Gracias a Jonathan Vargas con voz de locutor de verdad. Cuidado. Se viene, señoras y señores, Frole le pegó. Ospina, figura del partido indiscutible, David Ospina. Volando al palo de la mano izquierda en el área chica y hay córner a favor del local. Otra vez sonó un gato
1: por el Mundial, dicen.
4: No lo gata.
1: Se han atrevido a decirlo.
0: Oh. Pelota difícil, ¿eh? ¿Cómo ha respondido de bien David Ospina hoy? Le ha atajado de todo al Tolima, que Dianita, el Tolima sigue encima, ¿eh? ¿A usted le gusta así?
3: A mí me gusta, pero el Tolima no. Se tiene que voltear eso, ¿no?
4: Ay, Dios mío, Dianita. Cuidado, a ver, jugada preparada, le quedaba a Tatay. A ver qué hace la gente del Tolima, lindo paso.

0: Guzmán. No, ¿usted sabe alemán por qué se hace llamar el mariachi Guzmán? ¿Es que ¿por le pega qué? Con ambas o qué?
1: No, ah, no sé, no sé.
0: Él en las camisetas se hace poner es mariachi, no sé por qué.
1: No sé,
0: ahí le dejo de esa tarea. Bueno, para centro, el, cuidado, habilitado, puede estar el primero para el Tolima, no, casi la saca del estadio,
2: ay, cálmese,
0: señoras y señores.
2: Monolao.
3: Se vende lamenta. Mucho humo, Monolao. Pero siempre ha vendido que... mucho humo, Diana, él siempre ha sido así.
4: Dios mío, yo sé que quieres que gane el Tolima, Monolao, pero tampoco.
0: Yo acá soy imparcial.
3: Oh. Bueno, alemán, ¿puede contar, por favor, cómo se para Santa Fe?
1: Se para con las dos patas. Santa Fe hoy en exclusiva, Mosquera Marmolejo, Puerta, Escarpeta Moreno y el señor Mafla. En el medio, la verdad van a jugar los mismos. Torres, Lucy, con Toscano, Brasica, el ídolo de la multitud. También estará Nahuel Bustos, Jaycar Perlaza y Hugo Rodallega. Nómina de Santa Fe.
0: En el fenómeno del fútbol usted no puede salir con eso. Van a jugar los mismos, solo acá en el Rosario.
1: Sí, claro, claro. La misma joda.
0: La misma, mon Dieu.
1: La misma vaina, mi hermano.
4: ¿Oíste? ¿Y Fagundes sigue lesionado? ¿Sigue
1: no, madre, ahí está.
3: No, madre.
1: Franco Misael Fagundes Rosa en el banco.
0: Oye, ¿usted dónde está sacando esas nóminas? ¿Cuánto está pagando por debajo de la
1: papi,
0: mesa?
1: Se llama información.
0: Cuidado, el rechazo de Haidar. La pelota la controla, señoras y señores. Rovira en diagonal por la izquierda. Ahora el que se viene, Flores en el área, le va a pegar de ahí dos en el...
3: No, pero qué contra 10.
0: Hacer la de Cabarasquelia, pero le salió una ridiculez. Bien, recupera, señor. Nicolás Rodríguez, Lula Silva sigue sufriendo.
4: Él se vio el partido del Bayern contra el París, no, y dijo,
0: yo
4: soy igualito.
0: Se viene Renquifo, tercer cuarto de cancha, la pelota la controlaba, señoras y señores, el equipo de Atlético Nacional. La pelota la domina, ahí está Haidar, pierna derecha, toca la pelota, no tiene por dónde entrar, por eso les contamos que estamos en el minuto 6 de la segunda parte, Luis Canal.
3: Monolao, ¿cómo se llamaba la buceta que tenían los Reyes?
4: La verdad.
3: Obvio. Dije Monolao, este salón, disciplina tan madre.
0: El que quiera hablar, levanta la mano.
3: Si me hacen el favor. ¿Cómo se llamaba? ¿Era una gata o una perrita?
4: Era una perra.
3: La perrita de los Iriartes, sí, señora.
4: ¿Qué? ¿No se acuerda cómo se
0: llamaba? No me acuerdo.
3: ¿Cómo se llamaba?
0: A la que atravesó el perrito de...
3: ¿Se acuerda? ¿Cómo se llamaba la perrita de los Iriartes?
4: Espere que me olvide.
3: No, ahí está la pregunta de los Reyes alemán.
0: Bueno, ahí viene la...
1: Yo no era muy de los Reyes, quiero decirle.
3: ¿No?
0: Uy, no, se perdió media vida, se perdió
3: con razón.
1: No.
0: Falta calle.
2: Ay, pues no lo juzguen, yo tampoco.
3: Nos encanta juzgar.
0: Pero, una pregunta.
2: Me llamaba Violeta.
4: No.
3: Kaiser. No, Violeta no.
0: ¿Kaiser se llamaba el de Beto Reyes? El
3: perro. Violet.
0: Violet, sí.
2: A ver, la misma.
0: Venga, pero una pregunta. Al fin, ¿el perrito de Beto Reyes atravesó a Violet?
4: Sí, claro, pero la atravesó durísimo.
0: ¿Sí?
4: Sí.
1: Dios santo.
0: Bueno, sí. Así dijo Iriarte, sí, precisamente como dijo Alemán.
1: Dios santo.
0: Cuando vio así.
1: Oiga, ¿les cuento la de Junior o qué?
3: ¿Qué hizo la de Junior?
1: A ver, también. Silveira,
0: sí.
1: Rivera, el Cacha, brother, va a jugar Paiva, Juan David Ríos, Janison Sarmiento, Jason Suárez, Jomier Guerrero que regresa, Cristian Darío Barrios Puerta, Fabián Steven Ángel Bernal, David Bryan, Castrillón Gómez y Germain Zidane Peña Maiguel. Esa es la nómina del Junior.
3: Me estremecen los nombres.
0: ¿Vuelve Germain?
1: Vuelve.
3: Oiga, Monolao, ¿cómo dice usted que se llamaba el perro?
0: ¿Kaiser no era?
3: No, Tarzán.
4: Ah, Tarzán. Kaiser.
1: Kaiser.
3: ¿Cómo inventa, weón?
1: Se confundió con Escarpeta, quien le dicen el Kaiser.
0: Oiga, pero, alemán, ¿a usted le parece que hoy el central ángulo hizo una Germain Peña?
1: Uy, no, ¿cierto? Pero no, para mí no era roja, le digo. ¿No?
0: Es que era amarilla.
1: No, nada.
0: ¿No era nada?
1: No lo tocó.
4: ¿Cómo que no lo tocó?
0: Mírele la pierna izquierda.
1: Bueno, estamos teniendo una pareja acá, una pelea de pareja, pero la verdad. Para mí no era roja, pues.
0: Para mí sí, porque era amarilla.
1: ¡Mátenme si quieres!
3: Yo dije lo mismo y aquí me levantaron.
4: No, le hizo un bicicletazo durísimo, le pegó con la pierna izquierda.
1: Tanto que el árbitro
4: le confundió. Balón.
3: Yo solo decía balón y aquí balón. me regañaron.
1: ¡Juegue, papá!
0: El tobillo.
4: No, ¿y cómo va a jugar con el riendado que le metió?
1: No, mira, en la primera se la compro, amarillo, vale. La primera se la compro, la segunda no se la cuido.
4: No, ¿cómo vas a decir?
2: Ay, eso
4: no.
2: Era Roma y cáncer. No.
5: Vaya y ponga la caja en el CAI.
1: Pues.
0: Y no sé cuál era la necesidad de Angulo, jugador que va contra la línea, tira un planchazo de eso. Es que también.
4: Sí.
1: Fue aparatoso, pero para mí no era. Yo creo que el man se confundió y otra vez volvió a pasar que no sabían que tenía amarilla el man, entonces lo echó otra vez.
4: No, porque Rojas segunda fue sí.
1: Yo creo que la sacó y dijo, uy, güey, madre, como yo anoche.
0: Bueno, alemán, ¿ya estás listo para jugar la copa?
1: Claro.
0: Pues deposita al instante.

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0: ¿Y esa gata qué?
2: Sí, que esa maulladera.
3: ¡Epa!
2: Que esa rasguñadera.
3: ¡Epa! ¡Qué lindo! Mire, te queda bien así como la paisa.
0: Pero me dejaron vuelto miedo.
3: Te dejaron con siete velas berraco.
2: Y Jonathan sale como todo lo que a usted le gusta.
0: Claro, en cambio salí como la bruja de Blancanieves y los siete enanitos.
3: Parece que estuviera escondido detrás de algo.
0: Pero ahí parece que lo estuviera atravesando, Diana. ¿Por qué?
2: Me gusta. Muy bien,
4: Manolao. Es una cara de felicidad.
2: Con su sueño de tener.
4: Pero encantado, Monolao.
2: Vivir bajo un mandarino.
0: Si hay algo que a mí me gusta es sobar tetillas.
2: También lo veo. Muy bien, cuidado a sus uñas.
4: Quejándose ni un poquito.
3: Ahí lo veo arrimando cebolleta duro.
2: Oye, ¿de verdad está bueno lo que le mandaron?
0: ¿Quieres probar?
2: No, gracias.
4: ¿De qué color es?
0: Pues amarilla, es que es orinoterapia,
2: por
0: Diana,
2: favor,
0: sino
2: es que
0: él
2: por
0: hace
2: favor,
0: mucha
2: levante
0: espuma.
2: Eso, muéstrelo a la cámara.
3: Parece
2: mire
3: whisky,
2: eso.
3: Parece whisky, güey.
0: Es que él hace mucha espuma.
2: Mire esa pues ya, grosería.
0: Ya
2: además.
0: Me tomé las espumas.
3: Yo creo que es whisky.
2: Además en vaso desechable y prestado.
4: No. Porque va Mateus.
0: ¡Uy! Se va a hacer el equipo, le va a pegar el equipo. ¡Tajo el arquero Neto Volpi! Volando al palo de la mano derecha y hay córner a favor de la visita que la noche de hoy es Atlético Nacional, Luis Canaví.
5: Ah, tremendo zurdazo. A este señor hay que tenerle mucho cuidado. Qué zapatazo que sacó Regifo, pero mucho mejor Volpi. Qué voladera la de este arquero, tremendo, pero ya por fin se despertaron, Lu.
4: No, qué voladera la de los dos arqueros, porque eso ha sido por parte
6: sí,
4: y parte. Y la verdad
6: total.
4: Es que sí, creo que es de las pocas llegadas claras que ha tenido Atlético Nacional en este segundo, ¿no? ¿Cuál segundo? En todo el partido. Porque es que todas las llegadas han sido del Tolima. Y la verdad me gustó, buena jugada.
0: Le va a pegar Pecho. Le va a pegar el número 18, curva hacia adentro, pierna diestra.
2: Uy, qué
0: balón. Cuidado, cabezazo, ¡ah! ¡Golazo!
4: ¡Golazo! ¡Gol!
0: Gol de Atlético Nacional, señoras y señores. Un tiro de esquina desde la izquierda levantó Bello. Y el que se levanta y le gana todo el mundo por los aires es el Palillo Morelos. Mete el cabezazo, le metió la chirimoya y grita: ¡sáquelo! ¡Sáquelo que está pinchado ese forro! 0 para el Tolima, 1 para Nacional. Y así lo vio Luis Canavi en el Rock and Gol de Radioactiva. ¡Haz Colombia!
5: Desde que levantaron esa pelota se la canté. ¡Qué balón! ¡Qué centro el que le ponen a Morelos! Pero además el movimiento perfecto. Parietal derecho. Y a guardar, como manda el manual, incluso mejor porque la estrelló en el palo.
4: ¡Eso!
5: Y luego celebró gol. Tremendo lo de Morelos, que se elevó para castigar de la única forma posible. Juego aéreo, se pone arriba Nacional.
3: Oiga.
5: Dianita, por fin sus gritos, por fin, déjelo salir. Exorcice,
3: sáquelo.
5: Diana, exorcice,
4: ¡golazo!
5: Sáquelo, Diana, sáquelo.
6: ¡Ay, Morelos, hermoso! Negro precioso.
3: Tampoco.
4: No,
6: pero acabo de meter un gol. Y si ustedes ven en la jugada, el cabezazo que mete, ¿cierto? Pero la pierna hasta dónde la levanta para poder levantar el impulso del cuerpo, que debe pesar bastante además.
0: Esa no era la pierna.
6: No.
3: Era la cobra.
4: ¡Feliz! Es que es increíble. Y aparte ese centro tan perfecto del señor Bello. Dios bendito.
2: Te lo canté.
3: Oiga, pero yo tengo una pregunta.
0: A ver.
3: ¿Es tan flojo nuestro fútbol que Nacional con una jugada va a eliminar al Internacional y al Tolima? Pues la misma jugada, mismo tiro de esquina.
2: Queda mucho.
3: Nadie se lo ha pillado. ¿En serio?
2: Y no solo eso, es que remate solamente el de Rengifo. Pero bueno, abrió el marcador Nacional.
3: Yo me voy igual.
2: Lo pierde el Tolima en casa. Dianita ahora sí puede dejar la sirena. Y deje la gritadera.
4: Ay, déjeme la niña que está emocionada.
6: Pero es que él es así. Si fuera el equipo él.
4: Exacto, eso, Diana.
2: Yo no tengo equipo, yo no creo en el fútbol.
6: Pero como es el equipo de uno, entonces no, si quieres censúrame, apágueme el micrófono.
2: Apágueme el micrófono, Diana.
4: Pero estos parceros del Tolima, ¿qué por qué me están pues también?
2: A mí por eso no me gusta el fútbol, Monolao.
4: No.
0: Sí, a mí me he dado cuenta.
3: No,
2: por eso yo prefiero.
3: Pero creen en el fútbol, más adelante.
2: De hecho, le voy a mandar a la producción. ¡Uy! Pero si llegó Juan Lozano.
3: Llegó el chiquito.
2: La a
3: salar a Santa Fe.
2: En lo que ahora nos vamos a meter, Monolao.
0: A ver, ¿en qué?
2: En un ratito le voy a mandar a la producción un nuevo fútbol que vamos a estar narrando usted y yo, porque después de este mundial creo que nos vamos a retirar de la pelota.
0: ¿Sí?
2: Vamos a estar narrando fútbol gaélico.
3: Ah, bello, lo conozco.
2: Ya se lo voy a mostrar, espera y verá.
3: Es hermoso, se dan en la jeta duro.
0: Uy, sería rico, qué rico narrar eso. ¿Podemos también participar?
4: Gaélico?
3: Sí, claro. se dan zapato venteado además.
5: Ya lo tienes, mi querido Juan Lozano, cuando lo tengas gritas.
4: ¿Han visto fútbol para ciegos?
5: ¿Cómo?
4: Que les ponen campanitas.
5: Sí, claro, que les ponen campanas. ¿Por qué se ríe, Lu?
4: Muy charro.
5: ¿Por qué?
3: No,
4: porque
3: te amamos.
5: Ah, pero sustente, sustente.
4: No, pero es que imagínese lo que...
5: Argumente su respuesta.
4: Estoy solo, ¿y cómo sabe?
7: No. Y ahí está su humor negro. No quería su humor negro, Luis, que ahí lo tiene. ¡Ojo a la jugada! 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Lo gana Nacional de visitante en el Murillo Toro.
3: Véalo.
4: Qué lindo, man.
5: Qué atajada
4: de Yupi.
5: Oiga, en el chat, hablando del gaélico, mientras lo tienen listo, me están hablando de un fútbol italiano, pero ese se llama el calcio storico.
3: Claro, y sí se dan duro en la
5: y
3: mula.
5: Y es el que se rompen en Florencia.
4: ¿En serio?
5: Florencia está dividida en 4 barrios. Y hacen un torneo de una cosa que se llama calcio storico, que es gladiadores en una arena. Okay. A reventarse en un partido que es como balonmano.
4: Okay.
5: Y es un torneo a 4, son 4 barrios y es una rompera.
3: Hay un traques. Documental en Netflix.
5: Sí, es bonito.
4: Netflix.
5: Me avisan cuando lo tengan.
4: ¡Ay, se fue! ¡Bratsine!
5: Ya está, vea, Monolao. Este va a ser nuestro. Mientras hay cambios, ya se fue Bratsine.
4: ¡Totoy!
5: ¡Voy! Párele bolas a los que tienen que empezar a narrar ahora, Oscar. Allá al fondo. Mire el fondo.
3: Vea. Vea la pelota, viene de pega, mano.
5: Hay 2 arcos, uno abajo, uno arriba. Y vea el gentío.
3: Sí, eso es fútbol irlandés, al final es el que más se juega ya.
5: Vea eso. ¡Uf! ¡Olé! ¡Qué amague lindo!
3: ¡Ole, papi!
5: Pero dicen que solamente se puede llevar el balón en 4 pasos y yo ahí veo un resto de pasos.
3: Sí. Uy, pero véalo ahí. Vea
7: eso, ah, pero me imagino que tiene que hacerlo.
3: Tiene que botarla.
7: Que tiene que hacerlo rebotar, por lo que veo. ¿Cómo es que se llama? Fútbol
5: gaélico.
7: El balón es como un balón de baloncesto, un poquito como más grande al normal, parece.
5: Pues no estaría mal, mandarnos en estos deportes que ahora.
7: Claro.
5: Mire, pero mire los estadios.
4: Claro. ¿Qué no?
5: Estadio repleto, o sea,
7: buenas
5: Santa
7: canchas.
5: Fe, en cambio, así debería estar el Campín.
3: Hoy estará lleno. Bueno,
5: ahí lo tienes. Próximamente el Rock and Roll con fútbol gaélico, con Carlos Alemán, Luda Silva, con Diana Higuita.
3: Me gusta más.
5: Y el Tunja.
3: Pues,
4: ¿y el Tunja?
3: Sí, o la Bolirrana.
7: Fútbol peruano 97.
3: Uf,
7: uy, qué juegazo, ¿no?
5: ¿Cuál?
3: Fútbol peruano 97, papi.
5: Tremendo.
7: Fútbol peruano 97.
5: ¿Hasta qué tal putano será?
7: ¿Lulo jugó? ¿No?
5: Ah, es que claro, no entiende. Lulo está tratando de sobrevivir a esta transmisión. Ahí donde la ve, a la verdad. ¿Dónde la ve? Está tratando de sobrevivir. Dianita, ¿qué pasó en Medellín?
6: Aquí seguimos felices con la gritadera.
3: Voy a hacer exámenes de orina a todos porque creo que alguien está como salido de sí, ¿no?
5: Ahí tiene el de Monolao. Si
3: ahí tiene el de Monolao, vamos a mandarlo.
5: Si
4: oiga,
5: probar.
4: ¿Por qué Morelos está fuera hace rato?
3: Porque sí se lesionó.
6: Le dieron un patadón gigante.
7: Tiene que aguantar 2 minuticos por fuera. ¿Son 2 minutos por fuera?
4: Un minuto. Pero ya llevo un minuto.
3: Que les vaya muy bien, chicos.
7: Cuidado, pelotas.
5: Ay, Alemán, no, ya se quedó. Ya que. Es que.
7: O sea, todo bravo.
5: ¿Trajo monas, Alemán? No, entonces sí vayas.
7: O sea, hoy llegó todo bravo y se fue.
4: ¿Ya lo llenó?
5: Entonces sí vayas. ¿Ya lo llenó?
6: No, sí. Alemán tiene miedo, Alemán.
5: No miente.
7: Pero comprando de una vez ya.
5: Compró el álbum
7: 20 lleno. Casi.
5: Sí. No,
7: imprimió.
5: Alemán. Diana, ¿cómo va con el álbum que está haciendo
3: con...? La imprime mona se llama Luda Silva, que el otro día me iba a cambiar Brasil 13 y era Marruecos.
5: No, pero ¿cómo así?
4: Venga. Es que decía Brasil 13 atrás, pero el equipo era Marruecos.
5: No, pero porque son tan duros. Diana, usted es una persona que si lo llena legal. ¿Cómo van usted y Tata ahí con el álbum?
6: No, pero Tata y no me lo dañe. El mío es Tatán, Tatán calidoso.
5: Grande, Tatacho.
6: Hoy le salió Pedri, señor, y estaba muy contento porque...
3: Sí, es difícil.
5: Ese es difícil. Ay, hablando de Pedri, se vino el Tolima.
7: Atención, se viene el Tolima. Buscaba Mosquera. Ahí está Mosquera, número 33. Van a meter el centro. Eduard López puso a picar a Mosquera en el área. ¡Cuidado!
5: No, malo.
7: Muy bien, apareció, señoras y señores. Campuzano, salida para Nacional. Minuto 64, señores.
4: Hablando de Jalín, se viene el Tolima.
5: Hablando de Kvaratskhelia. Hablando de Kvaratskhelia, arranca Rengifo. Mire,
3: arranca Mbappé, ahí va Eduard López. No, en serio.
5: Dice Andrés, el mejor de todos es Monolao.
7: ¿De todos? ¿De qué habla?
5: No sé, pero es el mejor, ¿verdad? No sé. Tiene uno que otro fan en su vida.
7: ¿De qué estará hablando? No se
6: sabe.
7: Vaya. El mejor para tomar miados del otro...
5: De compañeros. Hay cambios.
6: Se vienen cambios.
7: Bueno, dos cambios en Atlético Nacional. Luz da Silva, que es la que hoy me está colaborando, que me da vuelta, porque
4: el alemán, Juan
7: alemán, que el, alemán, que el gran calzones. Comentarista.
2: Pero es que la aplicación de Luz está en pausa.
4: No, entra el señor Juan Manuel, entra el señor Juan Manuel Zapata, el señor Andrés Sarmiento. No he visto quién se va.
3: Se va Bello y se va, creo que se va a ir Rengifo.
4: Ok, no, se va Mateus Uribe por no, Juan Manuel Zapata. No.
3: Por eso dije creo, presuntamente.
2: Muy bien.
4: Se va Juan Manuel
7: Zapata. En ese creo podría decir se va David Ospina. Porque
3: claro.
2: Una lectura del partido.
4: Oiga, Dianita. El señor Juan Manuel Zapata por Mateus Uribe. Sí. Y se va el señor Abello. Bello.
3: Abello. Jorge Enrique sale. Bello.
2: Y entra Freddy Contreras.
3: Freddy Contreras
2: en la calle.
3: Entra Mora.
2: No, perdóname, querido
3: mío. Luisca, le tengo la prueba. Bien. Que Luda Silva imprime las monas.
7: La prueba de orín.
2: De verdad, pero esto es una cuestión
3: hay
2: de
3: una
2: cárcel.
3: Hay una prueba que Lu engaña a la gente y imprime las monas.
2: A ver,
3: por favor,
8: estamos
2: va a mostrar.
8: Cambiando láminas.
3: Ve a ver.
8: Con Luda Silva. Champion.
9: Señor.
8: Mira. ¿Tienes Marruecos 13?
2: No.
9: Brasil 13, dice acá.
2: No. No, pero Lu.
9: Viene por detrás, dice Brasil.
3: No, ¿sí ven?
8: No imprimas esto en la
4: cara. No, eso venía así.
2: Luz da Silva.
7: ¿Dónde la está comprando?
4: Venía, no, ¿en serio? Yo compré la caja en el lugar legal.
8: Pero el champion que
3: no. No, no. No.
9: Brasil Cetre.
4: No. Ahí es culpa de la marca.
2: ¿Cómo puedes explicar?
4: No tienes
3: que ir.
2: Ibas a pegar la mona, te arrepentiste porque ya la tenías y la pegaste el papel que encontraste. Claro.
6: Ustedes han visto.
2: He aprendido
6: el
2: mucho
6: álbum.
2: De ver
3: ah,
2: el mentalista.
3: ¿Sí? Uy, nos estoy...
2: He aprendido mucho.
3: Me quería meter un gol.
2: De CSI, de ver el mentalista. Yo, Dianita, si algo he hecho yo.
4: ¿Pero le sirvió o no le sirvió?
3: No, porque yo necesitaba ver a Brasil 13.
2: Aquí, agachos.
4: No, usted dijo que le servía a Marruecos.
2: Increíble.
3: No, pero no.
2: Para
3: no.
2: Que vean cómo es el negocio.
4: No me la devolvió.
3: Se la devolví.
6: Las láminas
3: no
6: del álbum de Estados Unidos son más bonitas. ¿Las han visto?
2: ¿Qué dice Diana? ¿Qué?
6: Las láminas del álbum de Estados Unidos es más bonito.
4: Ay,
6: ¿las
4: sí,
6: han visto?
4: Son doradas.
6: Son de fondo dorado.
4: Sí, dorado.
8: Platina.
2: ¿Las de cuál?
6: El álbum de Estados Unidos. El Panini de Colombia es diferente al de Estados Unidos.
2: Ah, sí. Ah, ok. Como la versión norteamericana es más así.
7: Uy, mírame a Sarmiento. Dejó todo el mundo. Sarmiento. Se acordó que era él. Se acordó que era Sarmiento y regaló la pelota salida para Eduard López.
4: Ese sí dijo, soy Cabarasquelia.
2: Sí.
7: Ya bueno. Viene la logia de Luda Silva. ¿Por eso nos abandonas?
4: Por eso los abandono, sí.
2: No deberías. Mira que Diana estuvo acá en su cumpleaños. ¿Tú qué vas a hacer por el Rock and Roll?
4: Puedo estar también en mi cumpleaños.
2: ¿Cómo?
6: ¿Cuándo es?
4: No, mentiras, falta mucho. El 15 de junio. 15 de junio. De pronto cae para un partido.
7: Pero porque
4: mundial.
7: Se viene Nacional, le está quedando a Felipe Román.
4: André Felipe Román, ¿por qué
7: me
4: la
7: engañó
4: deja
7: Diana?
6: Dependiendo de cómo aprendí sí. De ti.
2: Ah. Oiga, ¿vieron la noticia de hoy, amigos?
4: Sí.
7: De tantas noticias.
2: El Chelsea tiene nuevo técnico.
4: Después de que perdieron hoy contra el Manchester City, increíblemente terrible.
2: Pues ya anunciaron al nuevo técnico del Chelsea y va a ser nada más y nada menos que Xavi Alonso.
4: ¡No! ¿En serio? Oh. Júramelo.
2: Xavi Alonso confirmado nuevo entrenador del Chelsea para la próxima temporada.
4: Ay,
2: el
4: ojalá
2: español.
4: No, ojalá no dure 6 meses como en el Real Madrid. ¿No?
2: 6,3. Al que sacaron de atrás por el Real Madrid, pues va para el Chelsea confirmado y ya también a punto de darse por hecho y por confirmarse que José Mourinho vuelve al Real Madrid.
4: Sí, eso es más que confirmado. Por más que Mourinho diga que no ha tenido conversaciones con el Real Madrid, chismoso, mentiroso.
2: Y está con el Benfica, al que desde que se le montó al Benfica monolado, el Benfica no volvió a perder.
7: No son técnicos.
4: Es que es
7: como
4: un
7: decía
4: gran
7: mi papá,
4: técnico.
7: Técnicos berracos, hermano.
2: Técnicos
4: Benfica
2: berracos.
4: Benfica que
2: pues.
4: hoy ganó, no le alcanzó, pero ganó también con gol del señor Richard Ríos, ¿no?
6: Richard Ríos marcó.
4: Grande. Hizo buen golazo el señor.
2: Grande Richard, pues ahí tienen. Te enteraste primero en el Rock and Roll de las, que ayer te contábamos que iba a ser nuevo técnico Xavi Alonso. Y hoy ya confirmado, amigos.
7: Miren, noticias de.
4: ¿Sabes qué? Amanecí esta mañana, me levanté a ver fútbol muy temprano.
2: Bien hecho, ¿qué vio?
4: A las 6:30 de la mañana me levanté a ver la Liga de Escocia.
2: Hijo de madre, sí lo vi.
4: El partido del Celtic contra el Hearts y le estaba haciendo mucha fuerza al Hearts porque, pues, siempre gana el Celtic. Entonces dije como, lindo que gane alguien diferente, ¿no?
7: Y no.
4: Y no. Iban empatados como hasta el minuto 80. El Celtic hizo gol y no les alcanzó para empatar. Y en una última jugada el Celtic subió hasta el arquero a patear, a buscar el balón. Y no les dio, hay un contraataque y gol para el Celtic, ganaron 3-1. Y justo cuando hacen el tercer gol, toda la tribuna se baja, e invaden el estadio. Hubo bastantes gestos lindos por parte de los jugadores del Celtic abrazando a los del Real. Muy lindo, muy lindo, muy lindo.
2: I'm feeling this. Acá. Qué música, perro. Hoy estás como con mecha en la metida. Cualquier momento totea. ¿Qué le pasó? ¿Se varó?
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2: ¿Monolado, ya se vio Mortal Kombat?
7: No, vi la que usted me recomendó.
2: ¿Y le gustó?
7: Me gustó, entonces...
2: Hay que ver la 2, mañana voy a verla en cine.
7: Las escenas que muestran... Sí. Johnny Cage es el protagonista, ¿no?
2: Johnny Cage, que es el protagonista también, o uno de los protagonistas de la serie que está siendo muy polémica, de The Boys, porque la gente dice, eso va a ser un final horrible, ¿cómo va a quedar solo un capítulo para acabar una serie con tanta pregunta? Yo digo, espérate.
7: Mortal confía. Kombat. En las escenas se ve buena la pelea entre Johnny Cage y Baraka. Se ve buena ahí. Bueno, cuidado, lindo pase para Nicolás Rodríguez. Está en el área, lo marca Rovira. Bien, salió bien librado el número 80 del Tolima, que lo sigue perdiendo 0-1 contra Atlético Nacional. Tiene 10 jugadores en local después de la expulsión de Angulo.
2: ¿Cuál era su personaje favorito de Mortal Kombat, Monolao?
7: A mí me gustaba Striker, el policía.
2: ¿El Tom Buster jugó Mortal Kombat, tú? No.
7: No, pero...
4: O sea, sí sé cuál
2: o sea
4: es,
2: si yo le digo
4: no
2: Sub-Zero,
4: acuerdo,
2: no tiene ni idea
4: no
2: quién es.
4: De... No.
7: Melina.
2: ¿Y Diana tampoco?
6: No, yo ni idea.
2: Pero su hijo nunca le pidió Mortal Kombat, nunca jugó Mortal Kombat, ¿no? Nada.
6: Mortal era el que salía. Solo cosas de fútbol.
7: Mortal Kombat era como el que se robó a Bart en el capítulo de Navidad, más o menos, ¿no?
2: Más o menos.
7: ¿Te acuerdas?
2: Menos. Mortal Kombat, bueno, si ya la vieron, escriban mañana.
4: ¡Ay, no!
2: Uy, se viene. No pasó nada. Mañana voy a ir a verla. ¿Sí? Te contaré, sí.
7: Me cuenta.
4: Yo ya, me fui a ver la de Michael.
2: La de Michael Jackson.
7: Esa también ya la vi.
4: Pegaran película.
7: Esa sí la vi. Pero
4: qué buenas nalgas las del señor Michael Jackson en
7: Michael. Quiero ver Mortal Kombat.
4: Don
7: ¿Cuál le gustaba de Mortal, Luis?
2: Para mí, Sub-Zero siempre o Johnny Cage.
7: Johnny Cage.
2: Cualquiera de los dos.
7: Es que todas eran muy buenas. Bueno, la pelota la domina, señoras y señores. Atlético Nacional levantando una bola lenta y cuchareada por arriba. Rengifo le metieron un sablazo, va por el segundo.
6: Luis Kahn, ¿qué señora quiere decir lo que dice César Quintero en el YouTube?
2: ¿Qué dijo?
6: ¿Que Luda Silva es quién? ¿Jade o quién?
7: Ah, sí, la morenita. Había una...
4: morenita.
7: Pero tiene el pelo cortico. Jade tiene el pelo
6: dice,
7: bien cortico.
6: Luda ahí. Silva es Jade y Anita es Sindel.
2: Sindel, uy,
7: la
2: sí.
7: La de los gritos.
2: Sí, tiene pinta... Sindel. Uy, ¿te parece el resto? Búscala. Sindel se escribe, creo que C-Y-N-D-L. No,
7: con
2: ese.
7: Con ese.
2: Por eso Sindel, digo que... Pues digo que con ese, pero con Y, ¿cierto?
6: Sí, pero ¿cómo sí así que la de los gritos? No.
2: Es que tiene
7: es
2: un poder que...
7: De... ¡Ah! Gritaba.
2: ¿Cómo gritaba? ¿No?
7: ¡Ah!
2: Está jodido, güey. La vieja gritaba y reventaba cabezas gritando.
7: Claro.
6: Ay, qué
7: ¿es
6: poder
7: lo que estás haciendo hoy?
2: Reventando cabezas, Dianita.
7: Busca ahí, Sindel.
6: Ve, y también tiene Libertadores, está buena.
2: Luca, Diana, pero estamos
4: también
2: hablando de la pinta del pelo.
4: La amo.
7: Es hincha de Nacional, sí.
4: Es hincha del verde.
6: Claro, estoy.
4: ¿Cómo se llama? Sindel.
6: Búsquela.
2: Sindel.
4: A ver.
6: Ahí la estoy buscando. Mortal tiene buena representación.
4: Ay, sí se parece, sí, mira.
2: ¿No le digo?
7: Y ahora busca a Jade.
4: ¿Y esa cómo escribe?
6: Jade,
7: Mortal Kombat, y ahí se sale. Para que cuando te quieras calviar, pues vas a quedar igualita a ella.
4: ¿Así?
7: Ella tenía como una varilla.
4: ¿Esta?
7: Ella.
4: Ay, claro, y también del Nacional. No, estamos re bien. Lo que ama es ver Dolaga en el Mortal Kombat.
6: Mañana va a ver Mortal Kombat.
4: Mañana va a ver Mortal Kombat. Bueno, ay, viene el amor cambios de mi vida. Hoy el amor de mi vida.
2: ¿Pero él lo sabe o tampoco?
4: Él lo sabe, yo creo que sí. Yo
2: sí,
4: creo
2: lo has
4: que,
2: dejado claro donde
4: Cardona,
2: has podido.
4: Sí, yo creo que Cardona lo sabe.
6: ¿Viste? Falta el gol. Yo dije que señor, sí, el Cardona.
4: Jorman Campuzano y entra Chichorango por Jorman.
7: No, por Morelos.
4: ¿Por Morelos?
7: Sí.
6: Okay. ¿Quitana? ¿Quién es Quitana?
4: Campuzano sale por Cardona y por Morelos.
7: Quitana y Milena. Ambas tenían unos cuerpotes, pero las jetas pues eran horribles porque eran como de calavera. O son como de calavera. Por eso andan con una, con un tapajetas.
4: Un tapajetas.
6: ¡Chicho!
5: ¡Lina! ¡Vamos!
4: ¡Qué grande, vamos, mi Chicho! ¡Qué grande, mi Chicho!
5: Minuto,
6: ay, ¿te imaginas
5: 74.
6: Que vuelva y meta gol hoy?
4: ¡Ay, qué golazo! Hermoso, ¡qué
2: golazo!
4: Oiga, qué
2: gol clavó. Sí. Que es que Nacional llegó pisando
4: no,
2: fuerte.
4: En ese partido, todo el que entró en Chocho gol.
2: Todos, sí, faltaron un par. Mira, Balto Lima.
7: Se viene Sandoval, gira el cuerpo Sandoval.
2: Ya no Balto Lima.
7: Bien, recupera, Tecillo, pelotazo largo. A ver la velocidad. No, pero Arango ya no corre.
4: No, ya Chicho. No.
7: Mira,
4: no,
7: se fue Ortiz de todo. No. Acabó hasta con el día de la perra en la primera jugada. Lu, se le hizo mucha fuerza, pero
4: no, no lo que pasa es que mi señor ya está un poquito cuchito, pero sin embargo, cuando él tiene el balón en los pies, él sabe lo que hace. Déjemelo, no me lo juzgue, no me lo trate feo. Yo lo amo mucho.
7: Primera jugada, primer resbalón. Está jugando en tenis, está jugando en babuchas, Luz.
4: Está jugando con las que van las enfermeras a atender. ¿Cómo se llama eso? Con los crocs.
7: Ah, es. La pelota domina Sarmiento, le va a pegar Sarmiento, cubre la pelota ante Eduardo López.
4: Pero
7: se la sacaban.
4: Mucho.
7: Otra vez salida para el Tolima, le está quedando a Guzmán. Ahí está el mariachi, pierna zurda por la derecha. Salida para el equipo Pijao, adelantando el Buñuelo. Ahí está Guzmán, dejando más atrás con Angulo, uno de los centrales. Ahí está saliendo pase entre líneas de Rovira. A ver, Sandoval, lindo pase filtrado. A ver, cuidado, se viene Flores en el área, pero es mucho más rápido Felipe Román. Y el juez dice que hay saque de meta a favor de la visita, que lo gana 0-1.
2: Quedan 15. Diana, ¿está más tranquila?
6: No, quiero otro gol. Confío en Cardona, confío en Chicho. Cualquiera que esté en la cancha y meta otro, necesito otro y ahí sí ya me relajo un poquito.
4: De acuerdo, Juan Diana, yo también quiero el segundo para que nos vayamos 2-0 a casa.
2: Lu, que le vaya muy bien en su logia.
6: Ay, ay, ay.
4: Muchas gracias.
2: Que me harto cordero yo.
7: Muy difícil.
4: Yo espero
7: muy difícil
4: que sí. Yo esperaría que sí. Que
7: ¿cuál es la clave? ¿Tú nos puedes dar algunas claves para hacer reír a un público que va dispuesto a no reírse? ¿O tú ya tienes lo preparado?
2: Uy, no.
7: O bueno, la clave que tú digas, bueno, yo me burlo de casos de la vida real.
4: No, sí, yo casi en la mayoría de mis shows yo me burlo es de mí misma.
7: Ah, bueno.
4: Lo que pasa es que hay algo en la comedia que son los estatus. Entonces, como que...
2: Del que usted no tiene.
7: Nosotros somos playa baja, por ejemplo.
4: Exacto. Entonces, normalmente los playa bajas son más fáciles de hacer reír que los playa
7: altos. Claro, porque...
2: O sea, usted tiene cara de... Sí, que se ríe todo.
7: No,
2: bro.
4: No.
2: ¿Quién dijo?
4: No, desde los...
2: Claro,
4: desde
2: yo
4: los
2: también.
4: Comediantes.
2: O sea, desde los... ¿Sí me entiende?
4: O sea, el comediante es el que...
7: De estrato. O sea, yo puedo hacer... Por ejemplo, ¿qué lo puede hacer a uno... De estrato alto, alto, alto, estrato muy pobre, pobre, pobre.
4: No, es de lo que tú hablas. O sea, por ejemplo, cuando yo hablamos de los estatus, es que los comediantes se tiran a ellos mismos.
7: Escuchar este programa, ¿es de gente muy rica o de muy pobre?
4: No, están llevados.
2: No, pero por favor, a esta gente...
7: Uy, pelotazo en diagonal.
2: A esto lo sigue la gente que sigue a Colombia, o sea...
4: Ah, no, mentira, sí, no. Es que hay mi
2: porque Radioactiva sí, pedazo. Sí.
7: Por ejemplo, yo doy un ejemplo, Lu. Tener mucho tiempo libre es de alguien o muy rico o de muy pobre.
4: Oye, sí, es cierto.
7: ¿Cierto?
2: Anote, huevón, deje de dar material. O sea, esto es parte de su obra, no el de ella.
6: Bueno, la obra, vaya al show.
4: Yo siento que la gente con mucha plata siempre la pasa ocupada.
7: ¿Será?
4: Sí.
7: No, yo me ganara la lotería, no haría ni mierda.
2: Puede ser también de un marihuanero.
7: Ah, exactamente.
2: Que tenga harto tiempo. No, pues puede ser. 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
4: Ya mismo, bien. ya lo seguí. Y hubo cambio en el Deportes Tolima.
2: ¿Ya me dejan paz?
4: Salió gracias. El señor Kevin Flores y entró el señor Joimar Moreno.
2: ¡Uy, Moreno!
4: ¡Joimar Moreno!
2: ¡Oh, Moreno! ¿Cómo se dice?
4: ¿Cómo se dice? Sí.
2: El rocangol es una chimba en portugués.
4: Uf.
2: Bueno, pues el rocangol es bueno.
4: Un rocangol es ótimo.
2: ¿Oh, cómo?
4: Un rocangol es ótimo.
2: Un rocangol es ótimo.
4: Es ótimo.
2: Es ótimo. Bueno, ¿hablaba su portugués?
6: ¿Qué es ótimo?
4: Es ótimo.
2: Una chimba.
4: Rocangol es ótimo.
7: Rocangol
4: es ótimo. Es que ya no me decía como chimba, sino...
7: Chimbo.
4: Sino que es que ótimo es como de bien, de bacano, de melo, de...
2: Ya, de fino.
4: Pero como tal
2: pero entonces, ¿cómo
4: chimba,
2: se dice?
4: No hay...
2: Espere que monolabra.
7: Bueno,
2: ¿cómo
7: chévere,
2: se dice?
4: Rocangol es ótimo.
7: Rocangol es ótimo.
2: Bien, pero bien, bien.
7: Rocangol
4: es ótimo.
7: Pero se me fue muy... Muy
4: gargantal. No, bien, bien, la laringe. Vea. ¿Qué es lo que más usted en Brasil?
7: Ya nos está hablando la... en cocina al mismo tiempo.
4: En Brasil. Gutenberga. Es la J. La J.
2: ¿La J?
4: J. J y J.
2: ¿Y para qué se usa la J? ¿Qué palabra, por
4: no,
2: ejemplo?
4: No, yo te... Por ejemplo, nosotros nos reímos. ¿Usted no ha visto que uno se ríe? Ja, ja, ja, ja, ja. Ellos ríen con la ja, ja, ja, ja, ja.
7: Ah, o sea, uno tiene que escribir en el chat.
4: Ja, ja, ja, ja, ja, ja, ja, ja, sí.
7: Ah, de ahora en adelante.
4: Porque para...
7: Topo,
4: topo,
7: topo, topo.
4: Para el brasileño no existe, no existe la J.
2: Ah.
4: Entonces, para nosotros, como nosotros es ja, ja, ja, ja, para ellos es ja, ja, ja, ja, ja. Para ellos la J es yota.
6: Pero, Lu, entonces caca sería jaja.
4: Yota, yota, yota. ¿Cómo?
6: Para caca sería jaja.
4: Sí, prácticamente.
2: ¿Ah, sí?
4: Jaja.
2: Venga, entonces una jarra de cerveza no existe.
4: Jarra.
2: Jarra, ¿es igual?
7: Jarra.
2: No, ¿no? Tiene ni idea.
4: No, es que
2: Robe,
4: no es,
2: Robe,
4: es que
2: Robe,
4: no
2: es, Robe.
7: Jarra, es que se
4: no
7: dice
4: es,
7: carra.
4: O sea, no es que no exista la J sí existe.
2: Ajá.
4: Me refiero es a que no...
2: Uy, espérenme que va Nacional, ya no va.
4: No, se
2: bandera,
4: no, no se pronuncia igual.
2: La de Sindel. No, se, no, no se pronuncia igual.
4: O sea, a la hora de reírse, el brasileño, la J es yota.
2: La yota.
4: La yota.
2: Ya.
4: No la J, sino la yota.
2: ¿Cómo se dice idiota?
7: Venga, idiota.
4: Ya.
2: ¿Cómo se dice idiota?
7: ¿Ya estás idiota. Listo para jugar
2: idiota.
7: La copa?
2: Sí, idiota. Sí, idiota.
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2: Venga, y es de verdad que vamos derecho otro partido.
7: No.
4: Sí.
2: Deberíamos dejar aquí a Juan Lozano con Alemán. Que ¿qué dije yo hace 20 minutos? No, Alemán, mire, ¿dónde está Alemán?
7: Sí, mira, ahí mamando gallo.
2: Parado al frente, dice que siempre. Quédense con Santa Fe.
7: Venga,
2: Junior.
7: ¿Y por qué no podemos hacer algo?
2: La por gente fin
7: no
2: el experimento no, de grabar.
7: No, pues ya quedó grabado este partido, volvámoslo a poner. Ya.
2: Ah, ese pues me sí, gusta.
7: ¿No? Pues la gente no sabe.
2: Narre un par de veces como si fuera Rodallega el que la lleva y así ahí, se acomodan ahí en la listo, producción.
4: No. Va a cobrar Rodallega.
7: Va a pegar la gente de Independiente Santa Fe.
2: Exacto. Bueno, es un reto que nunca me han querido parar bola, Lu.
7: Puede pegar.
2: Y es grabar un partido del Rock and Roll.
7: Uy. Que quede 0-0. Uy, cuidado, se viene.
2: Uy, se viene el lechón.
7: Eduard López, pelotazo largo. A ver no. si alcanza a llegar ahí. Sánchez, Sánchez. Sánchez ganó de fuerza. Entró por Sandoval, mano a mano con Haidar. Le sacó la pelota, recupera la gente del Atlético Nacional.
2: Que otra vez se va Alemán, que se despide.
7: No, se despide más que Circo Pobre.
2: Se despide más que Kiss.
6: Alemán tiene unas ganas de
4: jugar. Él ahorita no entró, pues no entró con ese, esa.
2: No, es que él se viste bien para el fenómeno y trae los chiros para el Rock and Roll.
4: María.
2: Él siempre tiene pinta.
4: María.
2: Tiene pinta para el lugar. Bueno, levantan a... ¿Quién levantaron?
7: A Rodríguez.
4: ¿Rodríguez?
7: Rodríguez. Bueno, Diana Alguita, ¿cuál es el jugador que nos ha traído la emoción de este partido?
6: Rengifo, señor.
7: Rengifo, así como lo escucha Rengifo, pero también... 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
2: Se vio, se mueve mejor el peluche que usted.
7: ¿Sí?
2: Vea eso.
4: Ah, mira, mira.
2: Véalo tuerqueando.
7: Pero es que él tiene cola.
2: Se mueve mejor que usted, Monolao. Bueno, quedan 7 minutos, Diana. ¿Se va contenta con este resultado? Porque está de visita.
6: Pues, obviamente, porque estamos ganando. Ya el próximo partido será aquí en Medache. Okay,
2: ¿quiere más
6: rico.
2: Goles? ¿Quiere más goles
6: pero
2: o quiere que esto acabe así?
6: Que me los metan todos.
4: No,
6: oh,
4: pero
7: Diana torea.
4: Diana
7: torea a la gente.
4: Pero Diana.
2: No, pero ¿por qué? No está diciendo nada malo. Está diciendo que le gusta que se los metan todos.
4: Claro. ¿Estabas en que sí? Sí me parece muy lindo del partido de hoy.
2: ¿Qué?
4: Que se están enfrentando los dos técnicos más lindos del fútbol profesional colombiano.
2: Ve, puro comentario de Monolao y se le adelantaron.
4: Pero es cierto que sí, mano.
7: Lucas González y Arias.
4: Ay, lindo los dos.
7: Me quedo con Arias por la estatura.
4: Sí, también, más alto, más sí, altico. Más altico, sí, sí. Lucas Hernández, qué chiquito.
7: Lucas Hernández, no, ese sí es pintoso.
4: Es pintoso.
6: A mí no
7: Lucas González, es el del Toro.
4: Lucas González, Lucas Hernández.
7: Bueno, la pelota la domina, señoras y señores. Zapata, pase filtrado, Cardona, se le pega desde la casa. Cardona le reventó las nalgas al jugador Rovira y se viene la gente del Tolima. Ahí está Sánchez, A ver qué hace Sánchez, está esperando por la izquierda, no. Moreno. Le sacaron la pelota, el juez no come cuentos.
2: Se demoró para una Nacional. Hora. Una hora en entregar esa pelota, obviamente se le iban a quitar, va Nacional.
7: Uy, cuidado, esta va a ser buena. Nicolás Rodríguez.
2: Ya no.
7: Le ganaba la pelota a Rieta, hizo rebotar la pelota en el jugador de Atlético Nacional. Por eso el juez dice que hay saque lateral. Faltan 6 minuticos. 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
6: ¡Dígale que se equivoca!
2: Ah. Siga, siga, Diana, siga.
4: No, Diana, Diana.
7: Dale, Sindel.
6: En los, partidos de mi hijo gritó mucho.
4: No ha vuelto a hacer el gatico.
7: Y ese grito de Luisca estuvo muy ofensivo, Diana.
2: Pero si así grita Sindel, ¿no? Voy a buscar el grito. Voy a buscar el grito. ¡Ay, ay, ay! Ah, no, era así, era China.
7: China
6: era...
2: Upa,
6: upa, esa era China.
2: Quiero buscar el grito de Sindel.
7: Los Sindel
2: gritos.
7: No, ese es Raiden.
2: Me preocupa con mi historial de búsqueda lo que me vaya a salir de grito Sindel.
7: ¿Y por? Porque sí. Salía ahí.
2: ¿Cómo? Pero bueno, la oye, no estoy. No.
7: X video. Van
6: a salir puros gritos de mujeres. Ah, ese
2: okay. Diana, ¿lo viste?
6: No, otra vez.
7: Otra vez, a ver.
2: A ver, necesito que trates de imitar a Sindel. ¿Ah?
7: ¿Sabes qué me gustaba? ¿Sabes qué me gustaba, Luis Canavi?
2: ¿Qué te gustaba?
7: Me gustaba la risa de... cuando le están dando
2: la risa de millonario.
7: Esa era... sí, la risa de millonario.
2: ¿Risa de millonario? ¿Usted tiene era, risa de millonario?
7: No, pobre, la...
2: ¿Sí? ¿A usted le sale el no que hay demás? O sea, usted sí, no puede hacer el...
7: No, a mí me sale la...
2: ¿No? Pero, ¿cómo sería su risa de millonario, Manolo?
7: No, no podría.
4: parece risa de malvado de sí. Película.
7: Qué depresión.
2: Parece ¿no? Villano, perro.
7: No, la de
4: depresión. Parece villano.
7: No, a mí me sale la...
2: ¿Y cómo sería su risa de malvada, Lu? De multimillonaria, de digo. No, uy, no, no, ya.
7: Playa media, playa media.
2: Bótele un huevo a esa sopa.
7: A ver, la risa de millonaria de Diana, a ver. A la una, a las dos, a las tres, de millonaria. Uy, sí, pero oh, sí. De millonaria mala.
2: Villana, sí.
4: La millonaria que le quita el novio a la hija.
2: Consiga.
6: No, Lu, no. La que se queda mejor con la fortuna del marido.
7: La que no saluda a nadie.
2: Sí, la que sentada consintiendo un gato de bata roja.
7: La de el diablo viste a la moda, ella. Así.
2: Pues ahí tienen, escojan quién tiene más risa de millonario y por qué no Lu.
7: ¿Qué risa? A ver, pelotazo, largo. Ahí se viene la gente de Atlético Nacional. Uy, qué leñazo. Lo cruzó, el juez pitó la falta, ¿no?
4: No.
7: Ah, no, ya no le está pitando nada.
4: No está pitando nada Nacional, el señor Rojas.
7: Ya más bien se ríe Nicolás Rodríguez. Minuto 87, el marcador con el banco Abevilla. 0 para el Tolima, 1 para Nacional. 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
7: Uy, eso era falta.
2: ¿Falta eso, tu casa propia? ¿No?
7: Eso sí era falta, ¿no? No, ya no, ya
2: no. ¿Ya no falta? ¿Ya la consiguió?
7: Ya
2: qué
7: la
2: bueno.
7: Conseguimos.
6: Le dañó el
7: gracias
6: caminado.
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2: Ay, Lu da Silva, sea, oye, uy, o sea, si nosotros fuéramos los corderos...
7: ¿Le salió la gripa porcina?
2: Sí, sí. Pero mire que si nosotros fuéramos los corderos que esta joven va a juzgar
4: no,
2: hoy...
4: No, yo estaría...
7: Claro, ¿qué nos, sí,
4: no,
7: es que,
4: nada.
7: ¿Qué nos
2: si hubiera sido nada. Hoy, ¿qué habrías calificado? Aparte de lo malo.
7: ¿Qué garrotera
4: no,
7: nos darías?
4: No, me reí demasiado. No, ya, no, es que no tengo cómo tirarle. Es que no hay... No,
7: pero un pan.
4: Me sí. Reír mucho.
2: Sí, hemos hablado, tenemos...
7: Ya le tiraron una chocolatina a Luis Cabrón, pan. Algo de sal.
2: Mucho. Futuro.
4: Está lindo, Lucas.
2: Hablando del futuro,
7: se pone tenis con plataforma para hacer un poquito
2: sí,
7: más
2: claro,
7: alto.
2: Claro, pues que toca ya con directorio.
7: Ahora venden una plantilla. ¿Se ha visto que ahora venden una plantilla que a usted le hace crecer como 3, sí. 15 centímetros? Sí.
2: ¿Los pies?
6: Ay, pero
2: los
6: camina pies. Como empinado. Es muy mal.
7: El del juguete es más caro.
2: No está aprobado.
7: No está aprobado.
2: Mire, hablando del futuro.
7: Soy la señora que se mandó a hacer por una lipo y la murieron.
2: Oiga, qué malicia tan. No. Y ese video, el video sacándola. No, mal paridos, ojalá caigan uno a uno.
7: Uno, bueno, sí. Lo que pasa es que pues de pronto pues.
6: Ay, roten el video, no le dice.
2: No, de verdad. En redes.
7: Lo que pasa es que sí hay que decirle
2: por
7: a la gente
2: favor, que aparezca y haga
7: cada
2: justicia.
7: Uno es libre lo que quiera hacer con su cuerpo. Ya les termino de contar la historia. Lindo pase filtrado, cuidado, puede estar el segundo. Pierna derecha, atajó. Pero pues obviamente hay que ir a sitios especializados,
4: sí,
7: en
4: claro.
7: Esa vuelta. Por ahora hace unos pesos, pero pues.
2: ¿Sabe qué es lo que pasa? Que también se aprovechan mucho de la ignorancia a veces, ¿no? Se aprovechan mucho de.
7: Sí.
2: De la necesidad, de, es que se aprovechan mucho.
7: ¿Sabe qué pasa? Que ya la policía.
4: Más de la necesidad.
7: Sí, claro. La policía ya está encima. Eso los cogen.
2: Ojalá que aparezcan.
4: Ojalá, porque si no van a seguir haciéndole daño a más gente por ahí.
2: Uno a uno, que aparezcan uno a uno. Los que la sacaron, los que la jefa, que aparezcan uno a uno. Mira, en media hora, Bonolao.
7: Sí.
2: Seguimos otra vez.
7: No.
2: Santa Fe Junior. Es la otra semifinal, estaremos con Sara Arciniegas, estaremos con Juan Lozano, uno de los chiquitos del gol.
7: ¿Y ya está por ahí?
2: Ah, sí, claro, ahora ya está. Está afinando el chiquito.
7: ¿Más cumplido que un inglés?
2: Obvio, está, crece que aquí están jugándose el puesto. Creo que ya lo ganó él porque América quedó eliminado, entonces Bejarano
7: se
2: jodió.
7: Se lo comió el marrano.
2: Val Tolima, ya no Val Tolima. Así que en media hora,
4: jugando.
2: Santa Fe Junior, Dianita, Santa Fe Junior, ¿le tiene más fe a quién?
6: Al Santa Fe, claro.
2: ¿Marcador
6: creo que
2: o no?
6: Ha hecho, me atrevo a marcador 2-1, y creo que ha hecho mejor carrera Santa Fe para estar donde está que un Junior, que creo que el partido pasado pues fue, ¿por qué? Por el penal que se comió este man, pero de resto...
2: Que se tragó entero Dairo. No,
4: terrible. Oiga,
7: pero sí. Es muy difícil taparle un penal a Dairo impreciso, ¿no? En la que...
2: Pero este también cobró muy mal. Sí. Le mostró mucho la pata y estuvo muy mal cobrado. No. Igual, bueno, de penaltis... Yo siempre lo he dicho, es que la gente cree que penalti es gol y penalti no es gol, amigos.
6: Eso es
2: penalti
6: suerte es... también.
7: Pues suerte no. Yo no creo que sea...
4: Todos los que alegaron. Porque estuvieron como 10 minutos alegando que no era penal, porque al final se los taparon y ya.
2: Vea lo que pasó en la final de la Copa de África. Tanto que jodieron que no era penal. Brahim lo cobró como un gilipollas.
7: Sí.
2: ¿Y qué pasó? Pues que después le dieron el título en el papel.
4: Pero si yo estoy de acuerdo con Dianita, para mí es favorito Santa Fe.
7: Se viene.
4: Por varias cosas, la verdad.
7: Centro de Chicho Arango. Cuidado, el rechazo. A ver si alcanza a llegar Sarmiento. Alcanzaba a puntear la pelota. Rengifo.
2: Pelota
7: ganaba. Guzmán, oye, cobró al revés, eso era falta a favor de. Era falta a favor de Nacional, pero el juez la pitó al revés.
2: ¿Cuánto de adición?
7: 5.
2: 4. Bueno, tres. Vamos a hacer una vaina. Tenemos Guns N' Roses. ¿Qué banda quiere poner en el entretiempo desde cuando para que.
4: ¿Aló?
2: Gracias.
7: A mí me gusta Aerosmith.
2: Aerosmith, listo. ¿Cuál le gusta? Diría Rogelio.
7: Crazy me gusta por sobre todo el video, esas mamacitas que salen.
2: Listo, entonces vamos, You Could Be Mine, Back Crazy. ¿De rock te gusta algo, Luda Silva?
4: Sí.
2: ¿Qué te gusta?
4: Me gusta el que mata.
2: ¿El matador de los Cadillacs?
7: ¿Kill Bill?
4: No. Me gusta. Puede ser Creep de Radiohead.
2: Upa, bueno, ahí conciencia no te paro bolas, pero Radiohead, Creep.
7: Por fin,
2: Creep,
7: por
2: perdón.
7: Por fin nos pregunta porque. Luis Canaves es un líder autoritario, entonces lo que él diga.
4: Sí.
7: Por fin nos preguntó.
2: Lo dice el hombre que armó transmisión sin avisarle al equipo. Dianita, de rock, ¿cómo te va?
6: Pues yo voy más por el lado de Kiss, The Pleppers,
7: ¿de Luis?
6: Poison, lo que quieran.
2: Kiss. Pongamos un Kiss.
4: Quisiera volver a Marta, volver a
2: quedar. Un Kiss.
7: Uy, esa es buena.
2: Quisiera volver a... Vamos a ponerle a Dianita Kiss, le vamos a poner Crazy Nights.
6: Uy, it's a crazy.
2: Eso, exacto. Y que conciencia ponga la otra.
7: Cuidado.
4: Que pase
7: suerte. Se viene Arango, se viene
2: agáchese,
7: Arango. A
2: agáchese.
7: Ver el número 17 en el arco. Arango ya.
6: Ay,
7: vale,
6: mariachi.
7: Roja de una vez.
2: Roja para el Chicho Arango.
7: Expulsado. Habíamos dicho, es que desde la primera jugada que cogió el balón, dimos, pero este man entró perezoso, pesado, se fue
2: roja
7: de Hortensio.
2: Directa.
7: Expulsado. Cristian.
2: Es una gran página. Bueno, no. Roja directa.
6: ¿Qué hizo?
7: A ver, vamos a ver.
2: Por un pisotón de Anaiguita sobre el jugador del Tolima que iba sacando la pelota. Le pisa el tobillo, el árbitro al parecer estaba muy cerca pues para poderla ver, vea, se come en el amague, no.
7: Bien Rovira, no le comió cuento Rovira, y ahí, venga a ver a quién le pega.
2: Ahí,
7: uy sí, claro.
2: No, se le comió todo el borde interno del pie. es un pisotón horrible y el árbitro estaba al frente. Vea la pisada a Luda Silva.
7: Uy, Rujillo, claro, eso es
4: sí,
7: roja.
4: Sí, sí, sí.
2: Qué peligro ese tendón, el talón, qué peligro todo. Sí, Maluma, lo siento.
7: Claro, uy, claro.
2: No, horrible, horrible. Chao.
4: Tristemente, hombre, Chicho Arango se pierde el partido de vuelta.
7: Y, no, y sin jugar bien, ¿no? Desde que entró. Bien.
4: Y faltando un minuto para que se acabara el partido.
2: Se le chichó a Chi.
7: Arrieta, ahí Arrieta le está diciendo, ey, salga, salga, papá.
6: Ya, ¿qué vas a hacer en el menú?
2: Quedan 30 segundos, Diana, 30 segundos, lo sigue ganando Atlético Nacional de visita.
6: ¡Apretamos!
2: Y ambos equipos a esta hora se quedan con 10. Hay que recordar, Mono, que al Tolima le expulsaron a un jugador en la primera parte, muy temprano.
7: Sí, hombre, a uno de los centrales, al capitán Angulo, un planchazo, ya tenía amarilla, le tiró un planchazo a Rengifo. Para mí sí está bien expulsado porque ya tenía amarilla.
4: Pero
7: ¡ay, la van a revisar!
4: Pero ¿sabes qué? ¿Sabes qué, Monolao? A pesar de que el Tolima se quedó sin un jugador tan temprano, no sé, no...
7: Sí, no se notó, o sea, mucho.
4: No se notó nada.
2: Pues era para que por lo menos se hubiese eso, notado más.
4: Exacto.
2: Porque el Tolima tuvo sus oportunidades y Nacional. No, pero si es así, es. ¿Puede ser amarilla?
7: Sí, puede ser amarilla, ¿sabe por qué? Porque es que como que es como que a la parte casi de la suela. Pero si lo expulsa, para mí está bien expulsado.
6: No, vamos ya a ver la qué reviso.
7: Sí, sí, que juegue, sí, expulsado. Bien.
2: Sí, sí, fue roja.
7: Bueno, ahí señores. Que alega, ya lo echaron, hasta luego.
6: Ahí va afuera.
7: Sí, ya.
2: Y va seguramente a reponer un minuto más porque ya se cumplieron los 5 de adición. Pero nos tragamos un minuto. Ay, pensé que iba a seguir con el coro, Lu. Pero nos tragamos un minuto. Y se va a reponer otro par. A ver si Nacional se marca.
7: ¡Bueno, no dice niños!
2: Santa Fe Junior en minutos con el Rock and Gol. Obviamente con AS Colombia, con Radioactiva. A través de YouTube también vamos con todos los juguetes, con las semifinales y obviamente con la final. Pero también estaremos en la final de la Champions, Diana.
7: Diana, ¿qué está rompiendo?
2: Recuerde que tenemos final de Champions, Diana. París Saint-Germain, ¿sí? Arsenal, ¡vamos! Final inédita, ¿eh?
7: Pucha.
6: Vamos, oiga, ¿por quién vamos?
7: Pues yo voy por el Arsenal. Yo voy por el Arsenal.
2: De hecho, esto es la nómina de la final. Aquí estamos los cuatro de la final.
4: Ay, yo los quiero mucho. Yo los quiero mucho. Sí.
6: Luz, sin camiseta, por favor.
4: Les voy a contar. Ah, no, yo ese día no traigo la camiseta. Baja la camiseta del Arsenal, no, colgadita.
2: Si, si hay trabajo, si hay trabajo, si hay algo, por favor, cancelemos.
4: No, ya hice algo muy lindo.
7: ¿Qué?
4: Es que el 29 de mayo tengo show en Manizales, ajá, en Palmira.
6: Sí. ¿Lo entonces, canceló? Pues,
4: no lo cancelé, pero pedí que me pusieran un vuelo a primera hora para estar aquí con ustedes.
7: Es que es gente de alto turmeque.
2: ¿A qué horas le va? ¿A qué hora le va a decir que el uno está para la final?
7: Se acabó el partido. Se acabó el partido.
6: Sigamos.
7: Señores,
6: hablando.
7: 0 para el Tolima, 1 para Nacional.
4: ¡Ay, suéleme eso! ¡Ay, súbale!
2: Todo suyo, Luda Silva. Todo suyo, Dianisa.
4: ¡La de los duros!
2: Todo
4: los fuertes.
2: De las mujeres del rock and roll. Bueno, primero Diana, Diana, cuente, ¿cómo lo vio Nacional? Cuente, Diana Higuita.
6: Bueno, pues con una mínima diferencia, un solo gol, pero bueno, ganamos el punto, venimos el sábado a jugar acá entonces. Así, los 3 puntos, nos venimos acá el sábado a jugar y feliz, el que gana es el que goza. ¡Oh, oh, oh!
2: ¡Epa! Felicitaciones, Diana, su regalo de cumpleaños. Se le repite, adivine qué, volvió alemán. Adivine qué, volvió alemán.
4: Nacional.
2: Volvió alemán. No, pero volvió a la tribuna, como raro. Bueno, Luda Silva, ¿y usted está igual de feliz que Diana? Cuente a ver.
4: No, yo estoy más feliz que un feliz cuando sabe, y cómo no. Y cómo no, si ganó el equipo de mis amores, lo más lindo, lo más hermoso. Siento que Nachito es la cábala, ya me di cuenta.
2: Sí,
7: puede
4: Nachito
7: ser.
4: Es mi cábala.
2: La cábala es el peluche de Luda Silva.
7: Y el mico.
2: Y el mico de Diana Higuita.
7: Que la gente lo quiere descalabrar hace rato.
2: Oiga, señoritas.
6: Ojo, que no se confundan, el mico es este.
7: Ah, uy, muestre, sí, por eso ese.
2: Muéstrelo, qué lindo. Arroba Radioactiva para que le vean el que mico salió a Diana.
4: Y el morado, el mismo color de Radioactiva.
2: Es morado como el de Radioactiva.
4: Tiene el mico Radioactivo.
6: Y tiene nombre, ¿saben cómo es? Ah, se llama Alan.
2: Qué bueno. ¿Cómo va Alan? Va a ser la pregunta más hecha en las próximas
4: transmisiones.
2: ¿Cómo
4: Alan?
7: El concurso Descalabre Alan.
2: Descalabra Alan. Mira, felicitaciones, Diana. Feliz cumpleaños. Años.
6: Gracias, te quiero.
2: En 8 días, no, ¿cuál en 8 días? No, tenemos transmisión Millonario Sao Paulo, señora.
7: En un rato.
6: Okay.
7: Ah, pero cierto que
2: Diana está. El martes, no, Diana está feliz a morir, ya está en Guarapada. Vaya, celebre, ¿no? Eso. Luda Silva, felicitaciones, Luda.
4: Gracias.
2: Silva.
4: ¡Que viva el verde! ¡Grita el pueblo glamoroso azul del Medellín!
2: Que le vaya bien en su...
4: Que
2: le vaya bien en su asadero de corderos.
7: Que rompa gente hoy.
4: Muchas gracias.
2: Y que la rompan, ¿por qué no?
4: Espero lo mismo.
2: No sabe. Mira, nosotros en cambio venimos en 20 minutos. Por ahora ganó Nacional en condición de visitante, no aprovechando pues con demasía. Oh, es que veo alemán y me inspiro. Pero no aprovechando con demasía que fue superior en número en la cancha. Hasta el final tuvieron un jugador más, pero igual lo ganó, y lo ganó de visita, y lo ganó bien. ¿Sí? Tremendo Rengifo, que le sacaron un remate que iba para un gol hermoso. Mucho protagonismo de los arqueros. De hecho, el jugador del partido fue seleccionado David Ospina, atajando de todo para Nacional, que se va para la casa ganando. Ya venimos a ver si es León o Tiburón el que va a sumar en la otra semifinal. Monolado, no se duerma.
4: Verdad, si hay un enfrentamiento entre León y Tiburón, ¿quién gana? En realidad, hablando de animales, de verdad.
7: Uy, esa es brava.
2: Pues,
7: depende, si es, no, pues si es en la tierra, gana el León. Si es en el mar, gana el tiburón.
2: No, no. Ah, ya venimos, esta huevona.
4: Chao.

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0: estamos de vuelta. ¿Cuánto tiempo ha pasado desde aquella semifinal histórica que vivimos hace un tiempo lejano entre Tolima y Nacional? Y ahora nos vamos enterando que en Bogotá, con estadio, sí, gente que acudió a esa cita, porque juega el primer campeón del fútbol colombiano hoy. Hoy en Bogotá la noche no es normal, hoy en Bogotá la noche es roja, porque Santa Fe está en semifinales. Y hay que vivirlo con el Rock and Roll. ¿Qué hace?
1: Acá copiando las nóminas, Luis Canavis.
0: ¿No le parece como tarde para estarlo haciendo?
1: Sí, me embobé viendo cómo cambiaban fichas y yo en vez de estar haciendo la tarea.
2: Sí, culpa nuestra, sí.
0: Mire, el que no se emboba nunca cuando se trata de Santa Fe, y de una vez lo presentamos, porque ha sido cábala del León, cábala felina. Cada vez que está por acá es el León el que suma, saludando en Bogotá y en Medellín a través de Radio Activa y en las distintas frecuencias de AS Colombia, en Bucaramanga, también en Bogotá, en AM, en Villao, estamos por doquier en Cali y claro en YouTube, pues aquí está el único e indestructible chiquito del gol, alias Juan Lozano. ¿Cómo le va, señor?
3: Luisca, Bonolao, Sara, todos los que se están conectando a la transmisión, una feliz noche porque hoy juega el equipo más grande de Bogotá, el único rojo de Colombia, Independiente Santa Fe, luchando por un nuevo puesto en una final. Lo daban como por eliminado casi en la fecha 10 y vea. Está ahí, jugando, corriendo. Y bueno, con el mejor amigo de Luisca siempre, Hugo Rodallega.
0: Sí señor, grande, grande Huguito. En un ratico vamos grande, ya, Hugo. Pues en un ratico no, vamos a ir de una vez con alineaciones. Pero es que antes, mientras Monolado termina de hacer la tarea, la que sí hizo la tarea desde muy temprano, ella estaba haciendo fila hace hora y media para entrar acá.
1: Sí la vi de.
0: Es increíble el juicio, de verdad, la seguridad, la condición, la entrega, el alma que pone cada vez que puede. Sara Arciniegas.
4: Amigos,
0: hola. ¿Qué es este respeto? Hola, Sara. Hola, Sara.
4: Me muero de amor con esas palabras, Luisca. Monolado, un placer conocerte en persona, Juanito. Ojalá sea un buen resultado para ti.
0: ¿Nunca se habían visto?
4: Gracias. No, y no lo conocía. Solo virtualmente habíamos trabajado, pero por fin.
2: Está como mal presentado.
1: Y qué cambio, ¿no? O sea, muestran la jeta de Monolado y después de cambio a la cara de Sara, pues es un cambio del cielo a la tierra.
0: ¿Sí viste,
1: ¿no?,
0: que sí se puede decepcionar uno más después de ver a alguien virtualmente?
1: ¿Personalmente?
4: No, pero no pixelas tanto.
1: No, tanto. Solo la nariz.
4: Los ojos.
1: Los ojos.
4: Sí. ¿Qué Monolado está cansado? Yo entiendo, imagínate un doblete narrando.
1: No, ayer no me llené de aguardiente, es el problema.
4: Yo creo.
0: Mire fijamente la cámara, Monolado, mire.
1: Uy, no.
4: O sea, es como, y.
0: Señora gente, eso es para la conjuntivitis.
1: ¿Y no trajo las gotas?
0: Señora gente, ¿gotas? ¿Yo por qué voy a tener gotas? Yo.
4: Pues para el ardor de los ojitos.
0: Yo no tengo nada que esconder en mis ojos. Mire otra vez a la cámara, Monolado, que la gente juzgue. Blanco. Arroba Radioactiva Colombia, Sara, Santa Fe Junior, ¿en dónde está la balanza? ¿Cómo le tienes fe a esto?
4: Yo dije toda la semana que iba a ganar Independiente Santa Fe 2-1, me mantengo en mi posición, pero espero que sea un buen partido disputado, espero que la gente que está en el Campino salga con toda la felicidad de haber ganado, ojalá 2-1 y que yo le pegue al marcador, o por lo menos un 2-0, tranquilito para Santa Fe.
0: Ahí tienen, Leones, ¿qué pasó, Mono?
1: Y una vez Sara le va a preguntar, ¿cuál es el jugador que nos va a dar la emoción la noche de hoy?
4: Hugo Rodallega nos va a dar la emoción esta noche en el Campín.
1: El de siempre. Definitivamente, pues Rodallega hace las suyas, pero aparece Samba. 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
0: ¡Vamos, Samba! ¡Samba! ¡Vamos, Samba! Mejor no baile, Mono. Ya se movió la pelota en el Campín y quien ataca es el visitante. Don Oscar, ¿dónde va el cuero?
1: La pelota la domina, señoras y señores. La visita el Junior. Y van a meter el centro. Punto del penal, rechazo. 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
4: Ahora sí, esta noche, Independiente Santa Fe forma con Mosquera Marmolejo, Mateo Puerta, Víctor Moreno, Iván Escarpeta, Cristian Mafla, Kilian Toscano, Nahuel Bustos, Daniel Torres, Jaycar Perlaza, Omar Fernández, Hugo Rodallega.
1: Y por el otro lado, señor.
0: ¿Por cuál?
1: Por el que le gusta.
2: Por el del chiquito, sí, señor.
0: ¿Cómo? Oh, ¡vaya! ¡Vaya!
3: El Junior de Barranquilla con Mauro Silveira en la portería, Jomier Guerrero, Daniel Rivera, Germain Encidán Peña, Jason Suárez,
0: uy, Juan Enríos.
1: Zapatazo violento de Castrillón, voló el arquero al palo de la mano izquierda. Yo pensé que no llegaba. ¿Qué? A mano cambiada, Luisca de Marmolejo, figura ya.
0: ¡Qué atajada! La de uno de los mejores, si no el mejor arquero del fútbol profesional colombiano. Mosquera Marmolejo, por favor, a mano cambiada. Mientras Juanito termina de leer la alineación del Junior, ya se salvó Santa Fe, o más bien, lo salvó Marmolejo a Santa Fe, porque tremenda atajada y el Junior salió con todo. Mírame este error.
1: El rechazo de Scarpeta sigue, señoras y señores, insistiendo el Junior por intermedio de Ríos. Cabezazo, no le pudo meter bien la chirimoya de lado a lado de Oriental a Occidental, y hay saque lateral a favor del local, a favor de Independiente Santa Fe. Está muy salsita el Junior, les cuento.
0: ¿Cómo se paró el Junior? ¿Termina Lozano?
3: Sí, Juancho Ríos con el 14-80, Fabián Ángel, Brian Castrillón con el número 80, que fue el de la jugada peligrosa de este inicio de partido. Qué tapadota la de Marmolejo. Janinson Sarmiento con el 20, está también Cristian Barrios con el 77 y el 9 Paiva. En Junior de Barranquilla, y bueno, Marmolejo, ¿no? Vamos a de selección, Marmolejo.
1: Vamos a ver hasta cuándo le alcanza el pulmón, el chofe, la bofena, la gente del Junior otra vez. Se abría del palo de la mano izquierda del portero Marmolejo. Santa Fe, para los que no pueden ver el partido, inicia atacando de norte a sur. Le va a pegar saque de arco para el portero local, Luis Canaví.
0: Oiga, tremenda atajada. Va a ser un partido, si este es el mensaje. Y es que además, claro, arrastran perfectamente la marca. Uy, pero muy bien, Marmolejo. Qué atajadón. Para devolverle toda la vida que se le iba a perder a Santa Fe en el inicio. Oiga, pensé que el estadio iba a estar más lleno, Juanito.
3: Sí, es que otra vez hubo problemas en el tema de la venta de la boletería, la página se caía, no dejaba aceptar las reservas que se tenían, y igual hay más o menos unas 22, 23 mil personas.
0: Y preciso para hoy con semejante partido y que haya problemas. Bueno, ataca el Junior.
1: Se viene, señoras y señores, Barrios, el rechazo por parte de la gente de Santa Fe, entraba con todo, Jaycar Perlaza, ahora insiste el Cardenal, pero la cancha está rápida. Oiga, pero se ve bien después del concierto. Gracias. De Silvestre, ¿no?
0: Ah, pensé que yo.
1: Sí, Sara siempre.
4: Gracias.
0: Sara está bien. De hecho, está bien. ¿Qué dice por acá, Ricardo? Está bien linda Sara. ¿Qué hizo? ¿Qué mal cometió? ¿Qué pecado cometió para que la pusieran en este horario?
4: No, miren que yo me ofrecí.
1: ¿Y este programa?
4: Increíble. Yo le pedí estar acompañando a Juan Lozano en el partido más importante.
3: Fui testigo de cuando Sara se ofreció a trabajar.
4: ¿Cómo me iba a perder este partidazo y estar junto a ustedes? Conocer a Monolado en persona. Por Dios.
3: Si Santa Fe pierde, no van a invitar a Sara.
1: Por Dios, qué depresión.
0: Monolao, ¿usted qué estaría haciendo si no estuviese narrando?
1: Bajando aguardiente.
0: Sí, seguro.
1: Tengo los ojos así, obvio.
3: Pero parece que no...
4: Igual me voy a defender. ¿No? Es que igual yo tenía turno, entonces estaría sola allá en un rincón, en una esquina, básicamente. Entonces estoy acá con ustedes.
0: Sara, están diciendo que me la fumé yo, pero Monolao está surgiendo los efectos.
1: Somos,
0: mire.
1: Somos... Uy.
0: Así tenemos...
1: ¡Ricardo, Jorge!
4: Uy, pero entonces...
1: Es un muerto... Cementerio maldito, pero la última de cementerio maldito, ¿no?
4: Lo que se fumó está buenísimo, Monolao, porque veanle los ojos.
0: Se disfrazó en su momento de Ricardo Jorge y está igual que esa fiesta, vea.
1: Y ese día salí así.
4: Pero
1: solo que
4: compartan.
1: Con la camisa por fuera.
0: Voy
1: a hacerle... ¿Dónde sacaron esa foto estos perros?
0: Hágale zoom otra vez a Monolao. Vamos a comparar cuándo estaba peor Monolao. Si hace 8 años para el Mundial de Rusia o hoy a estas alturas de la vida, porque no todo tiempo pasado fue mejor.
1: Todo tiempo pasado fue anterior.
0: Está muy jodido en las dos, Monolao, de verdad, esto es terrible.
1: Todo tiempo pasado
0: fue gran...
1: ¿Será que me va a morir hoy?
0: Porrolao, corredor. Hoy narrando el partido de Santa Fe Junior, si lo va a hacer avisa para dejar grabando.
1: Puede pasar la historia, narrador fallece en plena transmisión en semifinales.
0: Mire, saludos para Don Olimpo, que dice el gran Porrolao. Saludos para Andrés Felipe, que dice hola Luisca, ídolo, crack, máquina, rey, fiera. Uy, perro, un abrazo.
1: Es el papá,
4: monstruo,
1: el papá,
4: crack,
1: el que le está
4: ídolo,
1: eso.
4: Fiera.
3: Que fue el que se la vendió.
1: Beso. Gorila, ¿cómo es que le
0: beso en la lactosa? Mire, dice por acá, Sara, de verdad, ¿cómo te aguantas esta mano de gurru? Ah, pletas gurru.
4: Más bien ellos cómo me aguantan a mí.
0: Es verdad, ustedes denle cuerda a Sara y verá quién.
4: Denme cinco minutos que acabe una cosa y ya entramos en mood.
0: John dijo, se la fuma Luisca, pero los efectos los tiene Monolao. Sí, claro, el humo pasivo.
1: Pero ese es cementerio maldito, ¿no?
0: El pajarito, sí. Oiga, su micrófono, ¿qué era? ¿Un tenedor?
1: No, era una bubucela.
0: Con una bola de copor.
1: Era una bubucela y encima una bola de... ¡Qué pobreza, qué humildad! No. ¿No? ¡Qué sencillez! ¡Qué bajo! Era una bubucela y me tocó romper, no tenía micrófono.
2: Ahí, siguiendo el tema de la transmisión anterior, ¿ya se da cuenta por qué Monolado no tiene risa de millonario?
1: ¡Claro!
2: ¿Se da cuenta?
0: Pero es que en serio parece un tenedor clavado a una manzana. A una bola de copor, como que una bubucela, yo no entiendo cómo es.
1: Es una bubucela, entonces pues metí en la trompa, metí sí. rompí la bola de copor y ahí la clavé.
0: Ah, sí, es una bola de copor.
1: Sí, eso es una pintada con un... No, sí, eso es una pobreza. Y creo que ese día gané.
4: Que ni es rojo eso, no es rojo, no es fucsia, es como escarlata, ¿eh?
1: Ricardo Jorge, pero después de haber resucitado, ¿no?
0: Grande, grande, mono. El porro lado hoy ataca
1: Centro,
0: Santa Fe.
1: Cabezazo de Nahuel Bustos, ahí saque de meta a favor de la visita, que la noche de hoy es el Junior. ¿Entró salsita el Junior, Sara?
4: Entró Salsita y vean, 7 minutos, 2 amonestados en Junior ya.
1: Bye bye, ¿quién?
4: El primero fue Jason Suárez, quien comete la falta de ese tiro libre que acaba de cobrar Santa Fe. Y el segundo, Guillermo Paiva, por lenguaje. Seguramente algo le dijo a Roldán, que es el central de este momento. Y se fue de doble amonestación en la misma jugada Junior de Barranquilla.
1: Oiga, Lozano, pero es que a Roldán sí no se le puede decir nada.
2: No, a Roldán no. A Roldán, ustedes saben que Roldán es fácilmente el mejor árbitro sí. que tiene Colombia en este momento. Y lleva muchos años siéndolo, si bien ha sido muy criticado. Los hinchas de Santa Fe le tienen mucho raye. Pero, bueno, así Roldán. Vea, justamente le quería decir, Pablo Repeto no está...
1: Hablando de Freddy Krueger.
2: Pablo Repeto no está dirigiendo hoy por acumulación de tarjetas.
0: Pero esa escena estuvo terrible, Monolao.
1: O sea, ¿quién está peor, el técnico de Santa Fe o Monolao?
0: Horrible, de verdad, es my precious.
1: Freddy Krueger, de las antiguas.
0: Terrible foto de Monolao. Si creímos que no podíamos caer más bajo, siempre es posible. @ Radioactiva Colombia en YouTube, vea. Se reporta Andrés Felipe García. ¿Qué piensan que hay como 30 hinchas del Junior prácticamente pegados a la guardia? ¿Qué peligro o no?
1: En Colombia sí. En Colombia sí.
0: Lástima, ¿no?
1: Oye, no, ahora esa maña que es que mi equipo va mal, entonces me meto a la cancha. ¿A
0: yo,
1: qué tienen que entrar
0: sí,
1: a la
0: ábranse.
1: Cancha?
0: Yo creí que... yo crecí entre camisetas rojas en los clásicos de Santa Fe. Eso era azul a un lado, claro. Rojo al otro. Eso era, ¿no?
4: Fútbol en paz.
0: Fulbito. Mira, hablando de Fulbito, ayer en el Rock and Roll de las dimos una noticia que se confirmó hoy. Xavi Alonso, nuevo entrenador del Chelsea, amigos.
2: Antes estaba sonando mucho para Liverpool. Yo creo que ese es uno de los sueños que tenía la directiva de Liverpool.
0: Va
2: y ahora.
0: Allá. Yo creo que va para allá, ¿no?
2: Quedaron domaman.
0: Arne Slot se quedó. Yo creo que Xabi Alonso en algún momento llegará al Liverpool. Igual le falta experiencia porque tiene la de Leverkusen sí. y en el Madrid que no lo dejaron ni. Mucho no dejaron ni ponerse los zapatos y lo sacaron. Pero yo creo que llegará a Liverpool en su momento. Son los Red Hot Chili Peppers que ustedes escuchan en Radioactiva y en AS Colombia. Es la música que acompaña con más pasión y menos técnica. Un partido que ya lleva 10 minutos. 0-0.
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0: Bueno, minuto 10 de la segunda semifinal. Ya ganó Nacional en un partido raro, Sara, ¿viste? Porque echaron a un jugador del Tolima. Se vino arriba Tolima, tuvo más opciones. Mejor jugador del partido, David Ospina. Chicho Arango con roja directa tuvo de todo en la semifinal.
4: Pasó de todo, pero ojito con ese arbitraje. Yo creo que ahí nuestra representación roja se equivocó en la primera roja, que es doble amarilla para Anderson Angulo. No era la segunda para roja, para amarilla y roja. Y como por arreglar la cagada que había cometido...
0: ¿La qué? Final,
4: ¡Ay, póngame el pitico, pip!
0: ¿Qué hizo para final, arreglarla de pecada?
4: Al final, al minuto 90+3, expulsa a Chicho Arango por una falta que, a mi parecer, no era para roja. Claro, le impacta en el tobillo al jugador, pero no es por el impacto ni por el lugar donde lo pisa tan fuerte para que sea roja directa. Lo llama al VAR, revisa el VAR y aún así mantiene la roja. Exótico, ¿eh? Que
0: exótico.
4: Ese sea el central de Colombia para el Mundial.
1: Ahí va a haber una polémica larga esta semana. ¿No? ¿Fue bien expulsado Angulo? ¿No fue bien expulsado Angulo?
4: Claro, aparte porque se pierden la vuelta y supongamos que Nacional clasifique a la final. Chicho, porque es roja directa, se perdería el partido porque pues es roja dos fechas más o menos. Entonces...
1: Aunque a mí sí me pareció bien expulsado Angulo y si me tengo que ir a las manos con Sara, me va a las manos.
4: Uy, ojo, son traques, venga.
1: Claro, traques.
4: Venga que este anillo pega duro.
1: Pero ese es un machete que tiene ahí.
4: Ojito, ¿eh? Pinto que esté pega duro.
1: Sí, se nota. A ver, pelotazo largo, bien sale el portero Silveira, tranquilizando las acciones. Primeros 11 minutos. Todavía lo que hay es tiempo. Falta mucho tiempo. 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Lozano está como apagado, ¿qué pasó?
2: No, es que están dándole duro a Santa Fe en esos primeros 11 minutos. Hablando tanto en el juego, el Junior está muy bien, hay que decirlo, el Junior está muy bien. Y Nahuel Bustos, que ya recibió un golpe, tuvo que salir, lo atendieron afuera. Ay, Santa Fe.
1: Zapatazo, ojo. Uy. Buen remate, señoras y señores, de larga distancia. ¿Puedo dormir acá?
0: ¿Inviten a algo?
4: ¿A la zona de lactancia?
0: ¿No pusieron monitor la zona de lactancia?
2: No.
0: ¿Cómo? ¿Hay zona de lactancia?
1: Mire, le alegan a Roldán que porque no puede entrar, quédese afuera con Roldán como 10 minutos afuera.
0: Me acabo de enterar.
1: ¿Qué pasó?
0: ¿Cómo así que acá hay zona de lactancia?
4: Claro, por reglamentación de la Secretaría de Salud, ahora todos los establecimientos laborales, centros comerciales y demás lugares deben tener una sala de lactancia para las mujeres.
0: ¿Y está buena para dormir?
4: Sí, pero pues toca reservarla con permiso.
0: Ah, toca reservar la zona de lactancia. ¿Y yo qué lactancia puedo tener?
4: No sé, yo creo que ya pasaste la edad de lactancia. Tal vez de lactar. ¿Qué?
0: No, ¿cómo no?
1: Trajo leche, trajo leche de tejón.
4: Es que ya acabé mi trabajo.
1: Bueno, señoras y señores, ahí se viene Guerrero, se quiere meter al área. Centro, segundo palo, no alcanzó a llegar Paiva. En el área chica, balón cruzado y ahí saque de meta, le va a pegar Marmolejo. Perdóneme, no. Lozano, pero se acaba de salvar Santa Fe.
2: Sí,
1: ¿no?
2: Ya es la tercera aproximación que tiene el Junior de Barranquilla. Y el chiquito está apretando el chiquito, ¿cómo? Tengo que decirles.
4: ¿Cómo?
2: Está apretando el chiquito.
1: Nosotros llegamos calmados y han utilizado un término muy soez.
0: No, creen que esta transmisión es para decir lo que quieran.
1: Muy díscolo.
0: No es así. Muy mugre.
4: Hablemos de lo importante.
1: ¿Qué es?
4: Imagínense que Roldán hoy sí oficialmente está cumpliendo sus 500 partidos. Porque las semanas pasadas...
1: ¿Cuál es?
4: Las semanas pasadas en partidos anteriores ya le habían dado los datos de 500 partidos arbitrando oficialmente, pero salieron los estadistas, los expertos a decirle como, señor Roldán, usted está contando partidos que no eran de liga ya hoy oficialmente sí son 500.
1: Estaba contando los del colegio.
2: Sí.
4: Estaban contando los intercolegiados.
1: Sí, yo tengo los ojos, pero ¿qué le pasa a Luis? Yo soy el de los ojos rojos y esta es la gente que está sufriendo.
0: Lo que
1: pasa?
0: Hacen ustedes conmigo que me pueden gritar en esta transmisión.
1: Sí, está todo que está bostezando.
0: No, eso no
1: está
0: es un bostezo. No, yo bostezando al aire, jamás.
2: ¿Están viendo ir a la sala de lactancia?
0: No vengan, eso sí puede ser. No vengan a inventarme cosas. Mira, hablando de inventar cosas.
1: Inteligencia artesanal.
0: Monolao.
1: Sí.
0: Hoy perdió.
1: ¿Quién?
0: La final de la Champions en Asia.
1: ¿Otra vez?
0: Cristiano Ronaldo.
1: Pobrecito.
4: Estoy cansado de verlo llorar.
0: Otra vez perdió el bicho, Jara.
4: Qué triste. No, aparte la imagen súper triste, ¿no? Yo creo que ver a un jugador como Cristiano que lo ha ganado absolutamente todo, verlo destruido realmente llorando por no ganar un título en la liga.
1: Buena lengua.
4: Gracias. ¡Ah! Pensé que la mía. Ay, me ilusioné.
0: Sucedió al mirarte. Pues perdió, amigos, Cristiano Ronaldo hoy.
4: 1-0.
0: Viniendo además de empatar en un muy misterioso partido con su arquero Bento vendiéndose al final. Pues hoy contra el Gamba Osaka. Perdieron 1-0, Monolao.
1: Saluda a toda la gente
0: Gamba
1: de apellido,
0: Osaka de Japón.
1: De apellido Gamba.
0: Saluda a todos los que se creen unas gambas, unas gonorrambas. Mire, Dennis Humet hizo el gol, además muy temprano, minuto 30 de la primera parte, obvio, y con eso ya es suficiente, y Cristiano, nanay.
1: Y eso es lo que hace un jugador que siente el fútbol, que puede tener mucho billete, títulos, pero mire cómo le duele perder esa final, ¿sí o no?
0: Pues claro, ese man que siempre, además ese man que siempre ha competido es contra sí mismo.
1: Sí, claro.
0: Bueno, le queda todavía, ojo, es el fin de semana que viene, un partido que si el Al-Nassr gana, será el equipo campeón de la Liga de Arabia, título que tampoco ha ganado Cristiano Ronaldo con su equipo nuevo, pues que ya no es nuevo, con su equipo. Próximo fin de semana se decide esa vuelta.
4: 14 títulos ha perdido Cristiano en
0: ¿cómo?
4: Que ha estado en
0: 14
2: en Arabia.
4: En todas las posibilidades, Copa, Liga, la Champions, Arabia y demás, 14 se le han escapado a Cristiano.
0: ¿14? Uf.
1: Pero, me empeña.
2: ¿Al-Nassr es mal equipo? O sea, está mal conformado, pues ya vimos, ya nos dimos cuenta que Bento...
4: Al comienzo sí, o sea...
0: Al comienzo sí, es verdad, o sea, no fue...
4: Recién llegó Cristiano, sí.
0: No fue equipo como otros que sí invirtió de una en un solo mercado para armarse, pero ya tienen una banda importante, o sea, es que en ese equipo juega, por ejemplo, está el señor Sadio Mané.
2: Sadio Mané, sí.
0: João Félix, que para mí está jugando lo que nunca ha jugado en su vida, está jugando muy bien. Íñigo Martínez en la defensa. Sí. Bueno, Bento, malo, pero ahí está. Claro. Brozovic no está también en ese equipo.
2: También está.
0: Otavio. Ah, no, Otavio ya
2: no,
0: se Otavio fue.
2: No, Otavio ya no. Simaka, ya lo mandaron francés, lejos. El central.
0: Está Kingsley Coman.
2: No, sí, lo que tiene, no, tiene, tiene, tiene una
0: y
2: buena
0: pues
2: banda.
0: Tiene a Cristiano Ronaldo, o sea, tienen banda. Lo que pasa es que lo que dice Sara, se han demorado, pero ya se están demorando de más.
1: La jeta de Roldán cuando medio le dicen algo, ahí le está diciendo, mire, venga,
0: acerque. A mí no me hablen, perros, a mí no me hablen.
1: Acerque un poquito más y le saco la tarjeta. El bravo, a mí me gusta Roldán. Cuando pita Roldán. Sara, ¿te gusta cuando pita Roldán?
4: Me encanta cuando pita, para mí es
1: lo abrochó.
0: Siempre traen a Juanito para abrocharlo en estas transmisiones.
1: Ay, cómo lo abrochar.
0: Hace 8 días se lo estaba rumbeando Monolado.
4: Ay, acabo de caer en cuenta de eso. Felicidades por su relación.
0: Sí, qué bueno.
4: Me encanta. Viva el amor entre compañeros de trabajo.
0: Que no se les vaya a generar un problema, ¿no?
1: ¿Encontraron el control remoto ahí? ¿Ese es el control remoto?
0: Es la antena del TDT. La que coge todos los canales.
4: ¿Y por qué duermes con gafas, Luis, que no te incomoda?
0: No, es que la verdad, no quería dormir, solamente quería darle apoyo. Era solamente un abrazo para pararme.
1: Quería darle al pollo.
0: Quería pararme luego y se paró al tiempo.
1: Ay.
0: ¿Qué pasa en la cancha, Monolado?
1: Sí, mejor. Ahí saque lateral desde Oriental, lo va a hacer Cristian Mafla. Insiste Santa Fe por el momento, 0 para el local, 0 para el Junior. Mafla la tiran al área, buscaba Bustos, el rechazo. Uy, con Tutti Frutti pegándole a esa pelota.
0: ¡Juegue!
1: ¡Juegue, señor, que la lleva otra vez! Saque de manos, saque lateral defensivo, señoras y señores. Es el Rock and Roll de Radioactiva AS Colombia. Volvió Germain Peña, ¿no? El asadón, Sara.
2: Germain Zidane.
1: Ese sí da miedo.
4: Germain Zidane, sí. Vuelve, de hecho, porque pues Monzón se fue expulsado, se fue de hat-trick en la pasada ronda, porque hace el autogol, hace el gol y hace el penal, la falta del penal para que Dairo falle ese penal. Y pues bueno, no está y le toca hoy a Germain volver luego de esas expulsiones que fueron polémica en los últimos partidos de Junior. Pero para mí seguridad, más allá de todo lo que ha implicado el tema de lo extrañas que han sido esas rojas, creo que Germain le da seguridad en defensa porque igual ignoremos la situación rara de la roja, el man es muy buen central.
1: La apuesta es, ¿expulsan hoy a Germain Peña o no?
2: Pues de pronto ya la cuadró, yo digo que sí.
4: ¿Cuánto está pagando?
1: Uy, no, eso sí, no.
0: ¿Cómo?
1: Sé.
2: ¿Para qué? ¿De qué estamos hablando?
4: Ah, no, de la roja. Sí,
2: ah,
4: sí,
2: no,
4: roja, roja.
2: No sé.
1: A ver que se viene la gente de Santa Fe, señores. ¡Atención! Aquí hay testigos en toda la cancha. Observan, revisan y reclaman si algo falla. La confianza no se pide, se gana con muchos ojos atentos hasta el final.
0: Es verdad.
1: Registraduría Nacional. Dale tu voto de confianza a la registraduría.
0: Como siempre, la registraduría con el Rock and Roll. Mira, te tengo más noticias.
1: ¿Buenas o malas?
0: Pues no sé. Si eres jugador, hincha o apetecido del Chelsea, es mala. Si eres, en cambio, del City, es buena. Porque hoy, con el gol del jugador de Ghana, de Antoine Semenyo, que va a jugar también el Mundial, ganó el Manchester City. ¡Va a Santa Fe! ¡A ver!
1: ¡Ricar! Pierna zurda, se le abrió mucho esa pelota. Saque de meta a favor del Junior.
0: Ganó el Manchester City 1-0, la final de la FA Cup contra el Chelsea. El Manchester City, que entonces ya tiene 2 títulos en esta temporada y que está todavía persiguiendo al Arsenal de Sara por quedarse con la Premier. Hoy, pues, la verdad es que... poco del Chelsea, ¿no, Juanito? El Chelsea está mal.
2: Sí, no, está muy mal. Lleva, si no estoy mal, de los últimos 5-4 derrotas y un empate. Cambiaron a Rosenior, a su técnico, a ver si puede hacer un cambio importante en la actitud, en la dinámica del equipo Xavi y Alonso. Pero no, el partido del Chelsea fue...
0: un desastre, un bostezo completo. De hecho, estaban preguntando en el chat, ¿pero el Chelsea ya confirmó al entrenador? No. Pero lo confirmó Fabrizio Romano. Y yo a Fabrizio Romano, pues no nos ha fallado. Sara, ¿te ha fallado algún hombre alguna vez? Sí, pero Fabrizio Romano no.
4: No, Fabrizio no. El único hombre en el que podría decir que creo un poquito es en el Fabrizio Romano real. En él sí creo. Y ya que hablamos de entrenadores y noticias, amigos, hoy también terminó el interinato de María Luisa Tá. ¿Se acuerdan de esta? Ojito,
0: no.
4: Que va a
0: ser. ¡Uy, Santa Fe! ¡No!
1: ¡Por arriba esa pelota!
0: No.
1: Quedaron en el piso, quedó Fabián Ángel en el piso también. Bustos se acercó. Aplaude Juanito Alimaña.
2: Sí, aplaudo, aplaudo porque apareció Santa Fe, va en el ataque. 20 minutos, primera ocasión de peligro para el conjunto cardenal, Nahuel Bustos. Venga, se están dando garra con lo del zoom, ¿no?
0: Grande Alimaña.
1: Juanito Alimaña.
0: Grande Juanito Alimaña. Oiga, qué oportunidad se perdió Santa Fe, Sarigüeya.
4: No, hombre, Bustos, ¿cómo va a darle así? Igual creo que llega incómodo también. Era la primera más clara de Independiente Santa Fe. Muy mal también como impacta ese balón. Habilitadísimo el pie derecho del central de Junior, lo habilita. en primera instancia y no, mírame cómo cogió ese balón. Es que creo que le rebota.
7: Rebotando,
4: que la coge.
7: Sí.
4: Exacto, le rebota y la impacta desde muy abajo y se le va, mírame, para la bomba de sur.
0: Está lindo el partido. 20 minutos, han tenido opciones los dos. La más clara de Santa Fe la acaba de tener Nahuelito. ¿Está apretando, Juan?
2: Sí, claro, yo ya les dije, ese partido también es de apretar. Usted decía, ¿por
1: qué suena así? ¿Por qué suena así el orto de Juanito Limaña?
0: Están buscándole no, sí, culpa en los ojos a todos los integrantes del Rock and Go.
2: Sí,
0: bueno,
2: yo soy limpio, yo sí estoy limpio.
4: ¿De qué?
0: Que usted diga la palabra limpio en yo estoy no lo hace estar limpio. Juan. De hecho, lo pone más culpable. Yo estoy limpio, señora gente.
4: Anoche, revíseme, yo estoy limpio.
0: Yo estoy limpio. No, esos ojos lo delata el monolado. ¿Cómo siguen los ojos? Míreme.
1: Perfectamente puedo salir en alerta aeropuerto hoy.
0: Sí, está llevado. Increíble, monolado. La próxima vez que haga eso, me invita.
1: Bueno, pero si usted es el patrocinador oficial.
0: Nos invita, exigen desde la producción.
1: Se viene Mateo Puerta, centro, punto del penal, cabeza concha, Rodallega, no alcanzó a conectar. Es que por el peinado parece como una concha.
2: Sí, parece una concha, sí, así se le puso el apodo monolado.
1: Cabeza concha.
2: Sí, cabeza concha.
0: Tiene mirada de ojos de conejo, monolado, le están diciendo.
1: ¿Cómo son los ojos de conejo? No sabía.
2: Rojos.
1: Ah, sí, los tienen los ojos rojos, pero uno también, cementerio de mascotas.
4: No. Ay, qué fea película.
1: Buena, ¿no?
0: Monolado, alias el asesino de empanadas.
1: Ah, yo soy adicto a las empanadas.
0: Adicto en general.
1: La que trae el huevo entero.
0: Monolado, ¿hasta dónde te ha llegado el porrolado? Preguntan por acá.
1: ¿Hasta dónde?
0: Está monolado, díganle Farruco más bien. Tiene ojos de haberse enfarrado.
1: Ah, duro ayer.
0: Sí veo.
1: La pelota la domina el Junior, peligroso. Ahí está Barrios, pierna zurda, señoras
0: solo,
1: y señores.
0: Si lo ves,
1: no era Paiva. Era Paiva. ¿Y por qué Paiva y ahora en la maña de ponerse, que se ponen vendas en las uñas? ¿Por qué? Mire, hay como tres jugadores del Junior. Mire, está Paiva, está Barrios y está Guerrero con vendas en las manos.
4: Vean que justo vi esta mañana un video de una psicóloga deportiva explicando eso. Y es como para darse confort, seguramente se escriban palabras. ¿Ah, sí? O frases motivacionales.
1: Uy, se viene Omar Fernández en el área, señoras y señores, hizo la bicicleta, le pegó, esa pelota rebotaba en un jugador del Junior, le queda Daniel Torres. A ver, pelotazo en diagonal, en el área, Bustos, el centro, bien la marca, señoras. Ay, le rebotaba una mortadela y ahí saque de meta a favor de la visita, a favor del Junior, Sara.
4: Juanito, explícame qué le está pasando a Nahuel el día de hoy.
2: Sí, está impreciso.
4: Le rebota un abrazo.
2: Sí, está impreciso, quién sabe. Si está incómodo la cancha, si bien no se ve mal, se ve que no le hicieron mantenimiento, el paso se ve
1: ¿Abustos?
2: Largo. Abustos, quién sabe. Habría que preguntarle a Repeto en la rueda de prensa. Oye, yo tenía otra pregunta saliendo un poco del partido, pero dentro del partido, ¿ustedes le pondrían al
0: pero
2: único
0: está limpio
2: ustedes...
0: o no?
2: Sí, oficial, lo juro que
0: oficial,
1: ¿cuál es la pregunta, Juanito?
2: Sí, les iba a preguntar que si ustedes a un hijo le pondrían
4: Juanito, no
2: el nombre de algún futbolista, así como Jermaine Zidane,
0: Danovis,
2: David.
0: Ah, Mayer Guerrero sería lindo, ¿eh?
1: No, yo le pondría un nombre que sea fácil de escribir porque después en la cédula es una mano de pro. Yo le pondría
0: como Beckham David.
1: Carlos, Oscar, Leonardo.
4: Falcao.
1: Luisca.
0: ¿Su hijo se podría llamar Leonardo?
1: Sí, claro.
0: Sí.
1: ¿Cómo saben?
4: Radamel Macalister.
0: Por ejemplo, Danovis Arciniegas.
4: Danovis. Uy, no.
0: No, un nombre pa estrellas.
1: Jaycar Guerrero.
0: Jaycar Guerrero. Se man ya tiene dos órdenes de arresto.
1: Uy, claro.
4: Y una de alimentos pendiente.
0: Sí, obvio.
2: Se le vende las cosas a monolado.
1: La cosa.
0: Por ejemplo.
2: Se vende la cosa.
1: La cosa peluda.
0: Por ejemplo, ¿qué tal Macalister Corredor?
1: Uy, pero ese es apellido, ¿no?
0: Pero no, usted le puede. Apellido también es Beckham, pero aquí la gente se llama Beckham.
2: Zidane, por ejemplo, Jermaine Zidane.
0: O sea, usted, por ejemplo.
1: Macalister me gusta. Uy, espere porque se viene Omar Fernández, sector izquierdo.
0: ¡Pégale!
1: Pierna zurda, metió el centro, cabezazo. Creo que se la quitó a Bustos.
2: Sí.
1: Por eso se lamenta, señoras y señores, el número 19. Algo le recrimina, cabeza concha. Creo que se la tiraron muy alta a Rodallega, ¿no?
2: Yo creo que estaba buscando más a Bustos, Frasica. Yo también soy muy fanático de Frasica, yo también busco a los Bustos, sí.
4: Sí. Ay, Juanito. Pero señora Juanito. Sandra.
0: Controlenlo.
4: Esta
0: no es edad para esos comentarios.
4: Juanito, mi mamá nos está viendo.
1: ¿Cuántos años tiene Juanito?
0: Esta radioactiva no es así.
2: Ah, no. Juanito, otra cosa. 22 años tengo.
1: 21 vino sin uña.
0: De verdad. Mire, usted, por ejemplo, que se crea argentino monolado, ¿usted por qué no le pone, por ejemplo, Lionel Corredor?
1: Suena, me gusta.
2: Lionel Corredor.
0: ¿Cómo se llama el Dibu?
2: Emiliano.
1: Rodri de Paul,
4: ¿cuál me gusta a mí?
0: Emiliano es perfecto para su hijo.
1: Ah, sí, Emiliano. Sí, lo va a poner
4: Emiliano. Emiliano Corredor. Lozano.
1: Emiliano Corredor, claro.
0: Suena. Oh, para Juan, y ahí mata a dos chiquitos de un tiro. Uy.
1: Los chiquitos. 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
1: La pelota la domina Santa Fe, busca atravesar la línea central, cubre Bustos, nalga con Bicho, Bicho con nalga. Obviamente Roldán dijo no, lo está perforando prácticamente. Hay tiro libre a favor de el Rojo Cardenal. A ver qué sale Víctor Moreno entregando de pierna zurda por el sector de oriental del Campín con Mafla. Adelante no se le mostraba Naides o Naiden, por eso tiene que volver a jugar con uno de los centrales para reiniciar la jugada. Lanzamiento frontal largo. A ver, Rodallega le metió la cadera, buscaba la pared con Omar Fernández, pero se la entregó mal. Salida para el Junior de Barranquilla, Juanito Alimaña en el Rock and Roll.
2: Bueno, difícil partido para Santa Fe. Yo creo que no tenían en el papel que el Junior llegara tan bien físicamente, con tanto ímpetu, y ha hecho un muy buen partido el equipo de Alfredo Arias. Ímpetu, ímpetu. ¿Tenía esa en el vocabulario, Moro?
1: Bien, no, acabo de aprender.
4: Aprendimos algo nuevo hoy.
1: Ímpetu, pero la nota.
0: Ya. Pero pregunté qué significa primero.
1: ¿Qué significa ímpetu? ¿Como ganas?
2: Sí, como con ganas. ¿Como con
1: ahínco?
2: Uy, vea, esa la voy a anotar yo ahora.
1: Bueno, la pelota la domina la gente de el Junior de Barranquilla, señoras y señores. Ahí estaba saliendo el equipo barranquillero por intermedio de su lateral zurdo, que Suárez, dejando hacia atrás, entregando Río Suárez otra vez, pelotazo para que salga Escarpeta y cubra la pelota apoyándose en Marmolejo, que no se... Uy, le pegó con una chancleta de milagro, le salió el pase ahí a Toscano. Sale Fernández, salió para Santa Fe.
0: Exacto, respiró Santa Fe porque los primeros minutos de Junior estuvieron de verdad bien complicados para el León, que no entendía qué habían puesto sobre el Campín. Pero ya, la verdad es que se ha ido acercando Santa Fe. Ahora el juego se complica un poco en la mitad de la cancha. 28 minutos. Ahora se cayó una moneda. Agáchese un segundo. 20. No, pues es que se nos caen acá las cosas. 28 minutos. ¿Hacia dónde lo ves, Sara? ¿Hacia dónde lo ves con más facilidad? Santa Fe, Junior, izquierda, derecha.
4: Tengo un conflicto con Santa Fe, y es que después de verlo de Nahuel Bustos todo incómodo, ahora el que veo incómodo es a Hugo Rodallega. Están siendo demasiado imprecisos la mayoría de los jugadores de ataque, por ejemplo, ahí se están resbalando, están perdiendo balones muy fácil. Yo creo que puede caer primero el de Junior de Barranquilla.
0: Upa, y ataca el Junior.
1: Se viene precisamente Barrios, dejando con Paiva, lo dejaron voltear, puso a picar por la derecha a Sarmiento. Ahí está el ex Unión Magdalena, va a meter el centro de pierna zurda, dejó atrás. No, Paiva casi la saca del estadio. Saque de meta, señores, le va a pegar Marmolejo.
0: Párale bolas, párale bolas. 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
1: So, bueno, uy, le rebotó.
0: ¿Qué pasó?
1: Le rebotó en las napias a Mateo Puerta, se ríe Jermaine Peña. Risa burlona de Jermaine Zidane, es que es muy salvaje.
0: Monolao podría ser un extra en una nueva temporada de Pandillas, Guerra y Paz.
1: ¿Cómo sería el apodo?
0: El Golosa.
1: Uy, buena.
0: Esa está bien.
1: Sí, porque es bien callejero, ¿no?
0: Claro, y mezcla. Es incluyente el apodo.
1: Uy, Pandillas, buena, ¿no? Sí, la volvieron a pegar.
0: No alcanzó, ¿no? Juanito tiene pinta, se parece al Javi.
1: Se parece al champú.
0: Al Pecueca.
1: Al Pecueca, sí, al Pecueca. Sí.
0: El Pecueca, claro que esa podría ser más Sara también.
4: Amigos, no vi Pandillas, Guerra y Paz, pero si
2: es que
4: esa, dicen...
2: somos jóvenes.
1: Pónganlo, o sea,
4: no, es que yo era decente y no veía eso.
0: No. Es que hoy en día las plataformas te permiten ver muchas cosas. Nosotros teníamos tres canales.
2: Sí.
0: Uno era porno.
1: Tres canales es un cuchillo que es tres canales.
4: Ese era el más visto, claramente.
1: Un cuchillo que le dicen el tres canales.
0: Uno era no, porque solamente eran destellos de color y uno tocaba concentrarse.
4: Imaginarse.
0: Otro era el que daba nombres de honor, con el Capitán Rivera.
1: Uf.
0: Y el otro era Pandillas, en el que veíamos Pandillas, Guerra y Paz. Con el
1: a ver,
0: Javi.
1: Se viene Jaycar Perlaza.
0: Ábrela,
1: bicicleta,
0: ábrela.
1: Alcanza a puntear el balón. Deja con Omar Fernández. La va a tirar al área. Cabeza concha. El rechazo de Rivera. Con la cabeza Escarpeta en fuera de lugar. Bustos, por eso se mete en la jugada. A ver, Toscano.
0: No, pero ¿qué?
1: Pues es que la cancha está como resbalosa.
2: Está como lloviendo.
1: Esto es una, esto es para de ping-pong, para de tenis, mire.
4: Sí, ya comenzó a llover. De hecho, ahorita en una imagen de la transmisión oficial se vio que que la gente del planta baja ya tiene la capuchita esa para la lluvia, entonces...
0: No, póngase la capucha siempre, Juan. Nunca olvide la capucha para estos tiempos difíciles.
2: Importante eso, sí.
0: Siempre encapúchese.
2: Sí, señor.
1: Le va a pegar a esa pelota, señores, el centro de Bustos. Casi le queda a Roda, llega. La pelota le está quedando ahora a Sarmiento, pierna zurda. Acelera Sarmiento, atraviesa la mitad de la cancha. A ver, le hicieron casa a Sara, encontraron a Castrillón en el área. Centro, segundo palo, no llega nunca. Sí llegó Barrios. Marca Mafla, dejando hacia atrás. A ver qué hace la gente del Junior, cuidado. Pierna zurda. Saque de meta. Después del zapatazo de Sarmiento.
0: Canal A. Uy, esto sí es mucho estilo.
1: Ese es el cabeza concha.
0: Ese sí es cabeza concha.
4: Te luce la concha en la cabeza.
0: Concha de cabeza.
1: Uy, qué rica concha.
0: ¿Cómo le pondría usted a este personaje de Pandillas Guerra y Paz? Déjenos saber en arroba Radioactiva Colombia, arroba Diario AS Colombia. Ya tenemos a El Golosa, que es monolao. Ahora queremos bautizar a este.
2: Pero me gusta el look.
0: Sí.
4: ¿Te lo harías?
2: Sí, si Santa Fe queda campeón, me hago ese look.
4: Uy, ojito, clipeen esto, por favor.
0: Hágalo si pasa a la final.
2: A la final no.
1: No, pero tampoco están. O sea, si lo puede hacer, si está mal hoy.
0: Sí, hágalo si Santa Fe empata hoy. O sea, tampoco, pues. Vea, dice por aquí, John, en el día era el canal de las tres letras y el del Molusco y a medianoche de Filmson. A continuación. Emanuel.
1: ¿Usted tenía las gafas, Luis?
0: No, pero siempre las quise, ¿sabes?
1: Sí, a ver cómo.
0: ¿Estamos hablando en qué idioma para ustedes?
2: Sí, no.
4: No, pero en árabe, en chino.
2: Pueden explicarnos. Si
0: había un momento de una. Había un momento de una película que era lo más cercano al no, porque
1: abajo,
0: teníamos nosotros.
1: Y abajo anunciaban.
0: De hecho, tocaba esperar
4: cool,
0: hasta la medianoche. ¿No?
4: Sí. ¡Qué chévere!
0: Y había momentos de la película, unas películas además con una trama salvaje. Ah. Salvaje, o sea, la historia.
1: ¡Ay, cuidado! Puede estar el primero, Frasica.
0: No. Sigamos hablando de Emanuel. La cábala, si no se han dado cuenta, es Emanuel.
1: No,
0: Sara, y en un momento de la historia, pues las personas comenzaban a besarse. Y para que tú pudieses ver más de lo que estabas viendo en pantalla, fuera más interactivo,
1: para sentir más,
0: aparecía una señal abajo que te indicaba ponerte las gafas 3D.
4: Qué cool. O sí. Sea, me parece
0: es
4: súper inmersivo,
0: ver mucho,
4: ¿no?
0: Cool.
4: Eso es sacar a la gente y meter a la gente.
1: Literal.
0: Sacar y meter literalmente,
4: perfecto,
0: Sara. Es increíble.
4: Chévere, es inmersión.
0: Por eso Monolao me pregunta, yo no tuve las gafas, ¿usted sí?
1: No.
0: Una pinta de que jalaba las gafas, ¿no?
1: No. Pero debía haberme las robado en cine. Pero
2: más o menos de qué año estamos hablando, Luis Carlos.
1: Eso era como
0: entre 2002 y 2006, por ahí,
1: sí.
0: ¿Cierto?
4: No, ustedes eran
0: un plan.
1: No.
2: Sí.
1: Bueno, sí.
0: Ustedes estaban en una carrera.
1: Lozano estaba corriendo por
0: su vida.
1: Estaba batiendo, sí. Como hace Homero, ¿se acuerda? En el capítulo.
0: Solamente que esté claro que solo veíamos, como dice Luigi en el chat, estos programas era por la trama, ¿no?
1: Ah, sí.
4: Claro,
0: unas historias interespaciales.
1: Aparecía el del aseo limpiando una mata, por ejemplo.
0: Sí, por ejemplo. Aparecían tratando de encender una impresora desconectada.
1: ¡Cabeza! ¡Uy! Sí, había unas cosas
0: una trama. Yo siempre quise ser escritor de guiones para películas de Emanuel. Emanuel se llamaba como mi veterinario hoy en día.
1: Emanuel, así
0: pues
1: se
0: no el mío, el de mi perro.
1: Ah, uy. No hacer una película con Emanuel.
0: Emanuel. De hecho, ustedes se vieron la película Mentiroso.
2: Sí, claro, señor.
1: Con Jim Carrey.
0: Uy, por fin.
2: Es así,
0: Juan.
2: Claro.
0: ¿Se acuerda que hay un momento en el que cuando ya Jim Carrey no puede decir mentiras,
2: sí,
0: entra un ascensor y le dice a una señora,
2: sí,
0: mamá, ella era Emanuel?
2: ¿Ah, sí?
0: No, es que esto es culturizando
2: a
0: diestra y siniestra. Pues una de las Emanuel, ¿no? Porque fueron como tres.
2: Ok, ¿cómo ok?
1: ¿Qué se llamaba ella?
0: ¿Emanuel?
1: No, en la vida real.
0: Te digo. No, estamos culturizando.
2: Ay, sí, ni idea, pero sí, oye, esa película, uy, muy buena película, Mentiroso.
0: La gente de acá.
1: No sé qué, Manuel.
0: La gente de acá, es que qué lindo recuerdo. No hablen más de fútbol, sino hablen de la programación de Filmson. ¿Cómo así de Filmson tenía programación?
1: Y antes de.
4: ¿Cómo así estamos hablando?
0: Había
4: de
0: otro, había más programas aparte de Manuel.
1: ¿Y antes de Filmson?
0: Wild On.
1: O sea, una época, uy.
0: Tocaba ver E! Entertainment Television para calentar.
1: ¿Calentar qué? La playa, esa sí era la playa, pero unas cosas. Las cabeza conchas. Y antes de eso, Luisca, en épocas más atrás, había uno que llamaba Cine Privé, que era brasileño.
0: Pero usted sí estaba, compadre.
4: Amigos, ¿ustedes cuántos años tienen?
0: Yo no, yo tengo apenas 30.
1: Yo 54. Entonces, claro, todo eso.
0: Mire, la actriz ya se las voy a buscar. Usted verá para mandarse a la producción para que esta noche lleguen a estudiar.
1: A instalar las gafas.
2: Manuel, sí.
1: A comprar las gafas. Ay, no. En el mercado de las pulgas yo creo que se consigue. Ay, no, no, no. Oiga, está tan bueno el partido que solo estamos hablando.
0: Ah, pero está bueno, pero está bueno, está bueno ese bostezo de Sara y todo.
1: Está muy salvaje.
4: Si me clipean.
1: Bueno, falta.
4: Les mando a
0: unas llamaba Krista Allen.
1: Uy, claro.
0: Pero tranquilo, tranquilo. Solo dije un nombre, Monolao, por favor.
1: Yo no sabía que era la de mentiroso, mentiroso, la del ascensor.
0: Ya.
1: Claro. No le muestre eso a Juanito Alimaña.
0: No, a Juanito Alimaña no le va a mostrar.
4: Porque me voy ya feliz porque vean ese partido como lo tiene triste.
0: Le vamos a mostrar a quién se lavando que no veo. Por ahí está Conscience que me puede ayudar ahí a.
1: Oiga, y la gente dirá, pero ¿por qué no narra? Pero es que el partido lleva media hora en la mitad de cancha.
0: Llevan media hora en.
1: Y nosotros estamos en la mitad de concha.
0: En pausa para rehidratarse.
4: Mira. Oiga, hicieron pausa de hidratación esta tarde.
1: Sí.
4: Manuel Murillo
1: Toro. ¡Uy, Val Junior!
0: ¡No!
1: ¡Gol!
0: ¡Se las enterraron!
1: ¡Del Junior de Barranquilla, señoras y señores! Cuando hablábamos de las películas de Emanuel, un centro desde Oriental y Escarpeta por intentar meter la pierna y evitar el gol, pues un autogolazo. Señoras y señores, Santa Fe 0, el Junior 1, lo hizo Escarpeta, señor.
0: Juanito Lozano, no hay que caerle a Escarpeta. Qué mala suerte ha tenido en algunos de los momentos decisivos de Santa Fe. Pero en esta, la verdad, Junior con la presión altísima, Junior esperando que Santa Fe saliera, no quiso salir el León a presionar. Y pues llega un autogol muy triste, la verdad.
2: Sí, estaba mal parado Santa Fe, Frasica en ese compromiso defensivo, ahí se resbala, que es lo que estamos hablando hace unos minutos. La cancha, seguramente los jugadores no la sintieron bien cuando estaban en el calentamiento, no escogieron los guayos que son. Y vea, termina cayéndose Frasica, deja todo un espacio, centro de Cristian Barrios, Escarpeta la mete en su propia meta. El arco norte, yo creo que es de las pesadillas de Iván Escarpeta. Ahí mismo fue donde se descachó en el cabezazo contra Corinthians. Ahora se hace el autogol. Y bueno, duro para Santa Fe, remar contra la corriente.
0: Sigan hablando de Emanuel y los clavaron.
4: Solamente voy a cobrar, que yo dije, cae primero el de Junior.
2: Sí, es verdad.
4: Cayó primero el de Junior.
0: Sí, es verdad. Mire, dicen por acá, Luisca es un hombre de cultura, dice CRJ Muñoz. Dice Belancho, Luisca viene a compartir conocimiento a las nuevas generaciones. Ya tenemos en pantalla el cameo de la actriz, creo. No, todavía no. Ahora sí, ya casi. Mira, este es el momento en que se encuentran a Emanuel en...
1: Mire, Juanito Lozano.
0: Mentiroso, mentiroso.
2: Sí, sí, sí.
1: Juanito Lozano quedó idiota.
0: Usted imagínese idiota. No, usted imagínese Sara. Usted sin nada que ver y de pronto en las noches le ponían a usted a esta mujer.
4: Linda, muy linda.
0: Y le decía, póngase las gafas.
1: Póngase las gafas.
4: Uf. Hola.
0: ¿Cierto?
4: Hola. Hola.
0: Sí, por eso es
4: no
0: que
4: la gente... No te había visto bien.
0: La gente no nos entiende, pero uno le decían, no, esta no noche, Emanuel, eso era guerra contra el sueño, eso era... Y mira, nos ponen perfectamente la canción de fondo de Molotov. Bueno, ahí tienen, Krista Allen, culturizando nuevas generaciones, una actriz muy querida por distintas generaciones que nos acompañó en Mentiroso, Mentiroso. De hecho, ella también, es que tengo una cultura de cine, ¿ustedes se vieron Locos de Ira?
1: Sí, el de Jack
0: Nicholson y Adam Sandler. Sí. ¿No se acuerda que en el grupo hay dos chicas que son actrices de cine para adultos que tienen una relación y que son como adictas al sexo? Sí. Una de ellas es Cristal. No, es que
1: era,
0: de verdad.
1: Mire, Juanito, era a las 10, entonces decían ahí, Emanuel, y a la medianoche, Hotel Erótica.
0: Sí, exacto.
2: No, qué épocas.
0: Mire, Monolao, usted dónde lo ve, Monolao tiene 28 años, pero mírele esa cara y mire.
1: 21 y uno sin uña también como Juanito.
0: Ahí tiene. Ahí tiene, dice, mire, Belancho dice, es que con ropa se ve diferente. No.
1: Por eso no se reconocía, claro. No, pero es que la
0: gente. A ver, bueno, juega en Bogotá, lo va perdiendo Santa Fe cuando quedan 5 minutos para que termine la primera parte. Sara, partido raro.
4: Que todo estaba mal. Ya les había dicho, pero esperen que...
2: Dale, Francisco.
1: Se viene Santa Fe, va a buscar la pared. Ahí se la tiraron muy atrás. Se la tiró muy atrás Bustos, pero no termina el peligro. Insiste Maf, la tiene que retroceder un poquito. A ver qué hace Toscano. Pierna diestra, levanta la mirada. Internando el juego. Busca la salida del ataque con Daniel Torres. Pero
4: ¿qué le dijeron? Acabo de leer el mismo, Luisca, lo leímos al tiempo.
0: Es que están diciendo que seguramente... Que Sara y Juan son producto de usar esas gafas.
1: Ah, será.
4: En otro.
1: ¡Zapatazo! ¡Uy! Yo la vi adentro y no estamos hablando de la película. Zapatazo, señoras y señores, del Central Moreno. Se abrió y se salvó el Junior, Lisca.
0: Se salvó el Junior, por fin Santa Fe vuelve a intentar. Esta vez remate de media distancia que se veía más cerca en la primera. Sale desviado, pero bueno, intentando con algún otro recurso, Juan, porque si no hay por dónde entrar, péguele.
2: Sí, no, pero péguele. De lo más flojo que le he visto a Santa Fe en esos últimos partidos, en esas seguidillas de compromisos en los que ganó o sacó buenos resultados y... Hoy noto perdido a muchos jugadores. Daniel Torres está impreciso, Nahuel también, Frasica lo noto incómodo, Rodallega no aparece. Eso también hay que decirlo. Muy buen trabajo el del Junior y tanto que una de las ocasiones de mayor peligro fue Víctor Moreno de larga distancia.
1: Faltan 4 minutos para que termine la primera parte. 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
0: No fue sino que empezaron ustedes a hablar de Emanuel y ese chat está, mejor ¿sí? dicho, no, ahora sí llegaron todos.
1: Los que nos escuchan entonces son de la época de nosotros.
0: Obvio, una mano de gente acá. Otros que están preguntando, como Sara y Juan, que cuáles eran las tramas que más se reconocían de Emanuel. Era un viaje intergaláctico. Nos enseñaron de planetas, estrellas.
1: O la de un aparatico que usted señalaba a alguien y una vez lo calentaba.
0: Y yo no me acordaba. Claro. No me acordaba del rayo calentizador. Era un controlcito remoto, Sara, y tú escogías a quién
1: querías.
0: Y ese quién pues calentara. Empezaba a complicar. Y
4: qué
0: empezaba...
4: chévere que la televisión fuera inmersiva.
0: Sí, era muy, era muy didáctico. Uy, claro. Uy, espéreme que va el Junior hablando de inmersión.
1: Centro, cambio de frente. Se viene Barrios, la paró con una calidad tremenda en el área, mano a mano con Mafla. Castrillón, se le fue larga esa pelota porque la cancha está mojada, si no. Y estábamos cantando el segundo, lo gana el Junior de Barranquilla en Bogotá, que la altura pues no está comiendo de eso. Uy, recupera bien Toscano. Lindo pase para Fernández. Era Nahuel Bustos. Círculo central. Buena pared con Rodallega. No, la cancha está difícil.
4: Pero es que también es de los jugadores. Ellos calentaron en ese gramado. Saben cómo está. Porque no eligen los guayos.

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3: ¿Qué me iba a preguntar?
4: Yo nada, ¿no? La gente que está hablando de las tramas que más les gustaban, había una, bueno, me tiene asombrado usted con su memoria para el control del el control calentizador. Control bumangués, le decían.
3: Claro.
4: El arrechador.
3: Calentaba al que quisiera.
5: Pero solían repetir tramas.
4: Obvio.
5: O era...
4: No, uno sabía.
3: O de un detective.
4: No, pero mire, dice John, las tramas de la psicóloga eran buenas. Y pregunta Tatiana Wilches que si ella es la de Al Diablo con el Diablo. Uy, no, la de Al Diablo con el Diablo es Elizabeth Hurley que... Uy, no, si encuentran la de ella, me avisan dónde. No, ella es que uy, ella también fue la que nos traumó. Uy, se viene el Junior.
3: Se viene
4: no,
3: Castrillón.
4: No, bien,
3: uy, espectacular
4: bien.
3: El cierre.
4: No,
3: Castrillón,
4: no.
3: El arquero.
4: No, Elizabeth Hurley, ella fue otra de las que nos complicó la vida.
5: Sigamos hablando de lo que importa.
4: No, yo, claro, en lo que estamos.
3: Es que esa gente.
0: Antes de que Juanito llore.
3: Bueno, la pelota la domina Escarpeta, dejando con Moreno. Otra vez Escarpeta que para de pierna zurda. Salida para. La tiene complicado el León, Sara, ¿no?
0: Pero es que Junior está haciendo las cosas muy bien. Ahora está fallando, es que en ese último cuarto de cancha está entregando súper mal. La decisión de casi que todos es errónea siempre, pero también es virtud de que Santa Fe está defendiendo mejor. Cuando ya anuncian que se van a jugar a 2 minutos más en esta primera parte para que Juanito deje de sufrir tanto.
3: Juanito Alimaña, ¿cuánto de adición, señor?
5: 2 minutos de adición.
3: Se viene Mateo Puerta, centro, buscaban a Roda, llega, alcanzaba a peinar esa pelota el jugador del Junior, por eso hay saque de manos a favor del Cardenal. Me imagino los oyentes, Lisca, porque es que son...
4: Es que la gente diciendo, y eso que yo no tenía control, imagínense la adrenalina. Claro, porque es usted ir a poner el canal y que no vaya a entrar nadie.
3: Uy, sí, claro.
0: No, pues candadito claro. En la puerta, chao.
4: Sí, yo, sí. Mira, ya le mandé la foto de Elizabeth Hurley, mi conscience, para que la tengan. Elizabeth Hurley fue otra de las que
0: ojito.
4: Complicó los 90. Se vino el Yuyu, okay. Los 90 y la entrada del nuevo minuto. ¿Quién fue esa
5: qué
4: pelota?
5: Mafla.
4: No, Mafla. No, Mafla. Así se juega un partido, Mafla. Eso sí es.
3: Sí, claro, qué plancha hermosa. La pelota la controla. ¿Sabe con cuál también la gente? No sé si Juanito también se acuerda o no se acuerda de ella. Las Diablas de Tentaciones.
5: Pero las he conocido.
0: Vea,
5: las he conocido con el rock and roll.
4: Se parece a Frigo, ahora que lo pienso.
3: Ah, sí.
4: ¿Cierto?
3: El hijo. El vecino era.
4: El vecino.
0: Gracias a Rafael Cifuentes, es nuestro instructor en Las Diablas.
5: Sí, en Las Diablas.
4: Vea, creo que ya tienen a Elizabeth Hurley. Sí, ya la tienen. Véame, esta era la de Al Diablo con el Diablo. No, esta mujer también, Sara.
3: Ay, ay, ay.
0: La primera se parece a Tini.
3: Ah, sí.
4: Es en la primera es
0: la que misma,
4: es,
0: pero
4: ¿no te has visto esa peli? Primera, en la que el diablo se le aparece a un man, el diablo es ella
3: y le pide deseos
4: y le concede 7 deseos.
0: ¿Ustedes entonces, qué pedirían con 7 deseos?
3: El problema es que siempre salían mal.
4: El problema es que como es el diablo, entonces siempre le ponía una cascarita.
0: Pero, sí, claro. Pero.
4: Entonces, por ejemplo, el primer deseo...
0: Alguien calvo, que tenga pelo para atraer mujeres y los ponen todos llenos de pelo.
4: Por ejemplo, claro, el primer deseo fue tener mucha plata y que su amor de la vida estuviera con él casado, pero entonces la trampa es que es un narcotraficante con mucha plata y la vieja está casada con él, pero no lo quiere.
3: Después, por ejemplo, que él quería ser grande, famoso... Y sale al tote.
4: Basquetbolista, pero, el Michael Jordan del momento. Pero el rejo
3: muy pequeño.
4: Chiquito.
0: Uy, no, durísimo.
4: Durísimo. O por ejemplo, lo hacen un escritor, el berraco, pues el que todas las mujeres se mueren por él, se derriten por él, pero sale gay.
0: Uf, no.
4: Buena película. Eso es un antes y un después. Bueno, Juan, se acabó el partido. ¿Podemos hablar de fútbol, por favor?
5: No, si quiere, no hablemos de fútbol, Luisca. Un partido. Sí, ya está buscando la tarea para esta noche.
3: ¿Cómo? Doña Sandra, se ha encantado en esa habitación.
0: Señora Sandra, desconecte ese televisor.
3: La flagelada es dura.
5: Santa Fe que jugó un mal partido, hay que decirlo, que entró desconectado y el Junior entró muy concentrado y eso fue lo que termina cimbroneando a Santa Fe, que no se pudo meter nunca en el compromiso. Nahuel Bustos tuvo una, la mandó por arriba de media distancia también Víctor Moreno. Lo real es que no está jugando bien, no le veo buenas cosas al Independiente Santa Fe, eso preocupa en este momento, pero bueno, quedan 45 de hoy, 90 del otro sábado. Vamos a ver con qué sale Pablo Repeto. ¿Qué instrucción manda desde el palco Pablo Repeto hoy?
4: ¿Cómo es que dice el man? Oh, por favor, soy un narcotraficante colombiano.
3: Cuando se pone a chillar, que es todo romanticón. Bueno.
4: Ya venimos para seguir analizando con Juan Sara el fútbol y con Monolao y conmigo las noches de Emanuel. Lo pierde Santa Fe en casa.
0: Igual nos pueden instruir en lo demás también.
4: Seguir.

0: Estamos instruyendo. Por ahora, bien. Recuerden que si ustedes quieren, más bien, espérese porque no es con este.
1: ¿Con cuál es?
0: Es con este. Mire, Monolao.
2: Señor.
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0: 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Ya viene el Rock and Gold de Radioactiva y también en AS Colombia. Lo pierde Santa Fe, lo ganó Nacional y usted se entera siempre, obviamente, mal, pero se entera con la transmisión del Rock and Gold.
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0: Estamos de vuelta en el Rock and Roll de Radio Activa y de AS Colombia, viviendo lo que por ahora es la derrota de Santa Fe en el Campín con un autogol. De la verdad, un partido que ha estado difícil, ha estado raro. Don Oscar, ¿está listo?
1: Sí, señor, se movió el buñuelo.
0: Perfecto.
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0: 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Betplay en el Rock and Roll. Ya se está moviendo la pelota en el segundo tiempo. Betplay, gracias por traer la transmisión con más pasión y menos técnica. Y a ustedes que ya se pueden conectar en YouTube, porque ya estamos de vuelta. Oiga, ¿es festivo?
2: Sí, es puente.
1: Ay, qué rico.
3: A descansar. Uy.
0: Para la gente que...
3: Para los mortales,
0: sí,
3: que descansan.
0: Para los mortales,
3: nosotros
0: la gente que puede descansar.
3: Sábado, domingo, lunes, completico.
0: Mucha gente hasta ahora escuchándonos desde el Espinal, por ejemplo.
1: ¿Sí?
0: Sí, muchos.
3: O desde
0: mucha
3: Las
0: gente,
3: Palmas también.
0: Hincha de Santa Fe que se fue de paseo.
3: Pollo.
0: Desde Las Palmas también, el motel de Rafa Cifuentes. Se fue Rafa a conocer, a abrir, inaugurar motel.
1: Sí, se llama así.
0: Bucaramanga, se llama Las Palmas. Está inaugurando mucha gente que nos oye hasta ahora, por ejemplo, trabajando como guarda de seguridad, personal del aseo, conductores que a esta hora se mueven por Colombia. Gracias por estar con Radio Activa y con AS Colombia. Lo pierde Santa Fe 0-1 y ya se mueve la pelota.
1: La pelota la domina precisamente el que va ganando, el Junior de Barranquilla. Lo gana 1-0, ni más ni menos que en la altura de Bogotá. A ver a quién le queda el balón, precisamente a la visita. Bien, buscaba Bustos, el rechazo para cualquier parte, señoras y señores, aterrorizando en la mitad de cancha de Santa Fe. Salida para el Cardenal Lozano.
4: Bueno, vamos a ver qué presenta Santa Fe para este segundo tiempo. Algo más allá de lo táctico, de lo técnico, que le faltó a Santa Fe son las ganas. Vamos a ver si en estos segundos 45 minutos tiene más ganas Independiente de Santa Fe. Yo creo que alguien por ahí debía estar escuchando Radioactiva, si ahí están, así, Emanuel, y ahí en la cancha empezando
0: claro.
4: A pasar. Ahí venga Emanuel, ¡ay, gol del Junior!
0: Claro.
1: Esa es buena, sí. A ver, le pegaban ahí a Fernández, que dice, no pasa nada. 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
0: Con la registraduría en el Rock and Roll, mientras ataca Santa Fe.
1: Sí, señor, van a meter el centro. Ah, muy pasada, esa pelota no llega nunca ahí, cabeza concha. Y ahí saque lateral a favor del Junior, lo va a hacer el Cachaco Rivera.
3: Yo solamente espero una cosa y que todos los muchachos de Santa Fe hayan cambiado de guayos, Juan.
0: Sí.
3: Para que dejen
0: qué
3: de resbalarse,
0: ¿no?
3: Porque es que, Dios mío, cualquier ataque de Santa Fe, cualquiera se resbalaba. Y obviamente la cancha está húmeda, está afectada por el concierto de anoche, comenzó a llover un poco también en la capital. Pero pues ustedes saben que va a llover, que la cancha está un poco húmeda. Amigos, guayitos de tache alto.
0: Regresad al motel Emanuel en arroba Radioactiva Colombia y arroba Diario AS Colombia, que ya estamos de regreso. Ataca Santa Fe, mono.
1: Se fue Moreno a la... demostrando que es un excelente central. Le regaló la pelota al portero Silveira.
4: Bueno, lado de que jugaba cuando era futbolista. ¿Era futbolista?
1: Claro, lateral derecho.
4: ¿Lateral derecho?
1: Sí, y yo era clarito. No era muy rápido, pero sí era muy clarito con la pelota. Tenía buena visión del terreno. Aunque Luis hace una cara que no me está creyendo.
0: No,
3: era una abeja.
0: Alcancé.
3: Y se moría.
0: Bueno, alcancé a jugar con usted y la mueve. Jugó 10 minutos de un partido de 90, pero jugó.
3: Los mejores 10.
4: Él no dijo que aguantara, dijo que jugaba bien.
1: Ahora,
4: otra cosa.
0: Correcto. Uy, mira Santa Fe.
1: A ver si llega Fernández. Está en el área, puede meter el centro. Prefirió meter el gancho hacia atrás. Puede estar el empate. No alcanzó a controlar, señoras y señores. El jugador Mateo Puerta salía, pero le veo otra actitud a Santa Fe, Sara.
3: Le veo los mismos guayos a Rodallega, porque en esa primera se resbaló. Pero lo bueno es que sí, cambiaron de actitud. Por lo menos veo a Santa Fe un poco más lanzado al ataque. Ojalá llegue el empate para que el partido se ponga por lo menos más emocionante. Siento que está muy aburrido. Juan está apagado. Monolao está apagado. Toca que le pasen lo de ahorita para que se le pongan los ojitos rojos. Rojos, rojos, rojos.
0: ¿Sabe qué es la buena noticia? Que
3: ¿cuál?
0: Dentro de la lluvia y demás, llegó más gente al Campín.
4: ¿Sí?
0: Hay más gente en el campo.
4: Bueno.
3: Si tú lo dices.
0: Hay más gente
4: en
0: el campo.
4: Por ahí en 10 minutos sale el reporte oficial desde Prensa Independiente Santa Fe.
3: ¿Cuántas boletas
0: avisa, Juan,
3: vendieron?
0: Avisa.
4: Eran mínimo 26 mil boletas. Vamos a ver cuántas que no vendiendo Santa Fe.
0: Perfecto. Además. Arroba Radioactiva Colombia, dice Belancho, tenía más trilogías que El Señor de los Anillos, la de Manuel.
4: Sí.
0: Dice por acá Luis que algo más memorable que Manuel era el famoso Showgirls. ¿Cuál era ese?
1: No me acuerdo.
0: Yo no
3: te lo manejo.
0: Yo solo tenía señal robada. No pagaba la completa. Desde Houston nos saluda Tatis Moreno apoyando a Santa Fecito. Jordan Chaparro, que recuerda a Sharon Stone, la que trajo Rafa esta semana. Y saludos para Camilo Angarita, que también llegó. Está Luigi, está Rodrigo Rojas. Recuerden, arroba Radioactiva Colombia, se viene el Junior.
1: A ver qué está Sarmiento. Sarmiento metió el centro, bien. Espectacular el
0: Eso
1: cierre.
0: Sí, han defendido
1: de
0: muy
1: Víctor
0: bien.
1: Moreno, sí.
0: Dentro del error del gol y lo que usted quiera, pero han defendido bien.
1: Es que, bueno, un autogol, qué culpa, ¿no? Pues ahí llegó bien, pero. Ahí sí, no contó con suerte el jugador de Santa Fe. 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
0: Con Betplay, que estamos en el Rock and Gold de Radioactiva, sigue atacando el Junior, mono. A ver, saque de banda.
1: A ver qué lo va a hacer Guerrero. Entrega hacia atrás con Barrios. Otra vez Guerrero hacia la mitad. Cuidado, Ángel. Ay, se resbaló, la paró con las Génovas. ¡Zapatazo! Impresionante el zapatazo de Castrillón, otra vez figura Marmolejo y manda esa pelota al córner. Cada vez que ataca el Junior, hacen ver luces al Cardenal.
0: Y cada vez que lo prueban a Marmolejo, responde. Tremenda atajada de nuevamente, pues un arquero que sabe precisamente cómo son estos partidos. Juan, ¿apretó?
4: Sí, claro, es un partido, y es un partido muy flojo de Daniel Torres y Kilian Toscano, que lo venían haciendo bien en marca, no aparecen. Y por eso hablamos de la figura de Víctor More, por ejemplo, que ha defendido muy bien.
0: Había tiro de esquina, pero no se alcanza a conectar esa pelota. Va a haber saque de puerta para Santa Fe, que lo pierde, Sara. Lo pierde cuando ya llevamos 6 minutos de la segunda parte.
3: ¿Tiene Santa Fe que hacer que Junior sienta el tema de la altura, el tema también del frío, de la lluvia y obviamente la localía? La gente de Santa Fe tiene que apretar también desde la tribuna para hacer sentir visitante al equipo visitante, que pese a que lo está ganando, el tema de la altura comienza a pesarle sobre las 10 de la noche también.
1: Se fue Escarpeta al ataque, ahí está, pisa la Escarpeta. Yo creo que es de los pocos jugadores que usan la camiseta metida en la pantaloneta, ¿no?
0: Sí, a lo Benzema.
1: A ver, ahí está saliendo Víctor Moreno, entrega de pierna derecha, jugando por afuera con Mafla, lo marca Barrios. A ver qué hace Cristian Mafla, tiene que retroceder un poquito apoyándose en Moreno, que tiene mejor visión del terreno. Levantó el buñuelo, salida con Escarpeta, la paró con el pecho, levanta la mirada Escarpeta. Tranquilo, Escarpeta, tranquilo, tranquilo, Escarpeta, ¡tranquilo!
0: ¡Que calme!
1: ¡Tranquilo! Saque de meta para el Junior.
4: No nos escuchó, pero háblele Manuel Escarpeta. No, mentiras. Vea, sí. Que un tiro de larga distancia y otra vez de un central, Luisca.
0: Vea, para que usted vea.
4: Es que no tiene sentido mucho el ataque de Santa Fe en este partido, la verdad.
1: Chimbo.
0: ¿Cómo?
1: Ya, no, que está muy chimbo el partido.
4: ¿Qué? ¿Está pidiendo qué?
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0: Grande Baco. Oiga, estamos a muy poco tiempo.
3: ¿De qué?
0: De concierto de Don Teto, amigos. ¿Vamos a ir a un lado?
1: Obvio. Obvio.
0: ¿Vamos a llevar a Sara?
3: Llévenme a conocer a Don Teto.
0: Vamos a llevar a Lozano.
4: Gracias.
0: Se viene el histórico de Don Teto. Gran banda con Radioactiva. Tenemos todavía muchas cosas. Iron Maiden en octubre.
1: ¿Está listo? ¿Está salvaje?
0: Ah, ¿el Festival Cordillera?
1: No.
3: Ay, sí, yo nunca he ido a un festival, llévenme.
1: No más.
0: Nunca ha sido un festival, Sara. Este año te va a invitar el Rock and Roll.
3: Ay, qué grande el Rock and Roll, los quiero, amigos.
1: Le va a pegar a esa pelota, señoras y señores. Omar Fernández, pierna derecha, curva hacia adentro. ¡Pasado el cabezazo! No pudo conectar bien Rodallega, se fue por encima. Después del cabezazo de cabeza concha, saque de meta para la visita. Esto lo sigue perdiendo el Cardenal, sufriendo los años.
4: Y sí, estoy sufriendo, la verdad, y todas las personas en el campín, todos los que están en la transmisión, hinchas de Independiente Santa Fe, que igual no pierden la fe, no perdemos la fe de lo que pueda pasar en este segundo tiempo, pero lo que más preocupa igual es la imprecisión de los jugadores, que por lo general no se estaban equivocando.
3: Vea.
0: ¿Qué pasó?
3: Que no me hacen caso, les dije, cámbiense de guayos, taches más largo, y ninguno. O sea, de verdad es que no entiendo qué está pasando, porque decían en el chat, los de Junior también se caen, y es que yo no he visto que los de Junior se caigan, más bien, se resbalen tanto como los de Santa Fe.
1: Rodallega desesperado a pegarle a la pelota desde cualquier parte y tiro libre. ¿Quién le puede pegar ahí? ¿El mismo Rodallega?
4: Rodallega, sí señor.
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0: Saludos para Cetina, que está conectado. Estamos en arroba luisca-guerrero también para que vean cómo funciona la vuelta. Que si una, Cetina.
4: Pregúntele si está sobre. No. Saludos a Cetina.
0: Abrazo para el buen Ceti. Oiga, en arroba Luisca-Guerrero para que también, dice por aquí, háblamelo, Hugi. ¿Se está viendo The Voice, Monolao, o no?
1: No, usted me la recomendó, sí, pero no la puede ver. Además, que si me dice que es el de Johnny Cage.
0: Me ha costado, claro, está Johnny Cage, estoy yo. La gran mayor sí, parte igualito. De la serie estoy yo.
1: Sí, igualito.
0: Sí, tienes que entrarle a The Voice. Bueno, saludos en también arroba Radioactiva Colombia en YouTube. Va a haber tiro libre para Santa Fe. Estamos desde Radioactiva y AS Colombia. Hoy con Sara Arciniegas, hoy con Juan Los Chiquito. Con conciencia está también el señor Monolado Corredor. Me costó sacarlo de Tunja, ¿eh? Va a Rodallega, tiene pinta de gol.
1: Le va a pegar Rodallega, pierna derecha, minuto 55. Buena canción de fondo. Rodallega, por encima, pegó en el techo del arco. Y ahí saque de meta, le va a pegar el portero Silveira, Sara.
3: Amigos, vean que un comentario en el chat me gustó mucho. Dice Rodrigo Rojas, ese Roldán tiene una cara de puño. A mí me daría miedo que ese man saque una tarjeta.
0: Lo que usted diga, profe.
3: Pero es que creo que eso es lo que tiene que dar un juez, ¿no? Una autoridad desde que tú lo veas solamente con su presencia. Es que el man tiene aura. Tú lo ves y lo respetas. No le protestas nada, no le dices nada. No lo tocas, no le protestas. Es lo que tiene que ser un central.
0: ¿Qué puedes definir para la generación que veía a Emanuel de lo que es tener aura?
3: Que tú lo ves y dices como...
1: ¡Qué rico!
3: Llegó.
1: ¡Qué rico el ambiente!
3: ¡Qué rico!
0: O sea, tú...
4: Que tiene presencia, que tiene como...
0: Tú me ves a mí y tú dices...
1: Buena sensación.
0: ¿Aura o no?
3: Aura.
4: Laura.
0: ¿O dices Laura?
3: Aurant.
0: Aurant. Uf, o sea, Aurant. Auranot. Y tú ves a Monolao y qué dices... Ojo. ¡Uy, que se viene el Junior, que te va a clavar el Junior! ¡Cuidado, que te la va a enterrar! No, ya no.
1: Dice depresión.
0: Tú ves a Monolao y dices Aura, no.
3: No, digo, comparta.
0: Diga. Ya, y a Juan Lozano no sé si lo ve y no, se cambia de calle.
3: No, me meto una tienda.
0: Ya. No. Aura, me gusta Monolao.
1: Aura, sí.
0: Me gusta que uno le diga, wow,
3: digamos,
0: qué aura.
3: Tú ves a Cristiano Ronaldo. Aura.
1: Aura.
0: Ya.
1: Sí,
0: tú ves a Danovis Vanguero.
3: Aura.
1: Laura.
4: Laura, sí.
3: Aura.
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0: Oiga, qué dicha estar trabajando a esta hora con ustedes.
3: Gracias, sí,
4: que no se note tanto.
0: Ya no saben la alegría que tengo.
1: No, se nota la depresión. Por ejemplo, a Sara se le nota la depresión muy brava.
3: ¿Me estás diciendo deprimida?
0: No, pero te pues, estamos diciendo obligada.
3: No, es, no, no yo es la estoy culpa. Pasando bueno, usted
0: obligada.
3: No.
0: Yo no.
1: No, yo tampoco.
0: Yo con Monolao jamás la paso bien. Esto, no. De hecho, no se han dado cuenta que la transmisión empezamos muy cerca y cada vez estoy más fuera de plano.
1: Sí. Esto es horrible.
4: Y entonces, ¿para qué lo trajo, Luisca? ¿Para qué lo saca?
0: Yo no lo traje.
1: Yo estaba aburrido en tu
0: gente. Si usted acaba de llegar, Monolao se inventó el partido de Nacional y Tolima. Y esta transmisión íbamos a hacer el Chancho, Juan Lozano, Sara Arciniega, Rogelio y yo. Monolao canceló como quiso, citó como pudo y aquí estamos.
1: Esto, y salió esta desgracia.
3: Perdonarán lo poquito, ¿no?
0: Esto yo la verdad no entiendo. Pero hoy sí entiendo Santa Fe, a ver el León.
1: A ver, por la izquierda encontraron a Omar Fernández. Mano a mano con Guerrero, adelantó la pelota, Bustos, borde del área. Otra vez Fernández, sector occidental del Campín, internando el juego con Toscano que para de pierna zurda. Levanta la mirada del número 6, va a buscar la proyección del lateral derecho, puerta. Se desesperó no. Toscano y ahí tiro. ¿No son los tiros de esquina?
0: Kilian, pero, no, pero Lozano, sí está la respuesta en Pégale desde donde puede.
4: No, claro que no. Hay que crear un poquito más de juego y Santa Fe lo ha hecho. Es que acuérdense una que tuvo Nahuel Bustos, que la mandó por arriba. Santa Fe a punta de toque, a punta de pared, logró romper la defensa del Junior y no lo está haciendo en este momento. Me parece que, repito, o en este caso Federico Molciulski, que es el que está en el banquillo de Santa Fe, debe empezar a meter jugadores nuevos.
0: Grande Alimaña.
1: Juanito Alimaña.
3: Con mucha maña, por
4: ejemplo. Sí, con mucha maña, sí, señor.
0: Próxima transmisión del Rock and Roll.
1: Millos.
3: Sao Paulo.
0: Martes.
1: Del Millos.
0: 7 y 15 de la noche. Sao Paulo. Millonarios.
3: Ojalá ese esté mejor que este.
0: ¿Será? Sao Paulo. Millonarios. ¿Qué? Y al tiempo estaremos pendientes de lo que pase entre Santa Fe y Platense. ¿Qué? Y nos tocará después de Coquimbo, Tolima.
3: Cochimbo.
1: Que no haya una tunda por ahí con el equipo brasileño.
3: Amor.
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0: Grande Betplay con el Rock and Roll. Desde que llegó Betplay, Santa Fe recuperó la pelota. pero la verdad es que poco o nada. Y ojo con esas que se duermen y el Junior está presionando alto. Por ahora es Santa Fe el que controla en campo propio.
1: Eso.
0: Mientras lo pierde 0-1, minuto 60 y tiene la música de escape. Ataca Santa Fe.
1: Escarpeta dejando, buscando la proyección de Mateo Puerta. A ver quién le ayuda a Puerta. Se le fue larga a Jaycar Perlaza, que lo tiene contra las cuerdas. Alcanzó a meter el centro, ¿no? El juez dice que ahí saque de... Uy, pero es una esquina, ¿no?
3: Bueno, sí.
1: Toca ver la repetición porque está muy cerca en línea. Toca creerle a línea porque estaba a un metro pelo mariquita tierra.
4: Vea, justamente lo decíamos y ahí se hace realidad. Va a entrar Franco Fagundes con el número 9, saldrá con el número 27, Jaycar Perlaza, y también se prepara Jader O'Brien y sale Nahuel Bustos, que hoy estuvo, hoy fue Bustos caídos.
0: ¿Puede ser, será que con Fagundes la respuesta al empate, Juanito?
4: Sí, yo creo que sí, y es que me pareció haber visto un número por ahí que no me gustó. Sí, efectivamente. No.
0: ¿Qué pasó? ¿Quién entró?
4: Lo hizo Luis Palacios con el 14.
0: Te va a clavar, acuérdate de mí.
3: Lo empata Palacios. Dale,
0: te va a clavar, acuérdate de nosotros,
3: dale,
0: Juan.
3: Sí,
1: a mí no se me hace tan malo Palacios.
3: Tan malo.
0: Otra vez, Monolao.
1: Otra vez.
3: Ya sabemos quién va a ser el gol del empate, Palacios.
1: ¡Ay, cuidado! Puede estar el segundo. ¡Uy, bien! Marmolejo se lanza sobre la pelota. Quiere acelerar el partido, señoras y señores, saliendo en la media luna. Qué buena música hoy, Luis.
0: Ya sí. Es el gran conciencia.
4: Si no, Londoño.
3: Grande Andrés.
4: Fue,
3: si no, Londoño, la fue. Música es lo que me mantiene despierta.
0: Es entre Andrés Conciencia y Daniel Lozano de Radioactiva. Grandes, grandes hoy en la música del rock and roll. Ataca Santa Fe, no, ya no ataca Santa Fe. Dice por aquí, Diego Fernando, ¿le transmiten a Millos porque tiene más vida en torneo internacional o porque podemos ver a Emanuel en vivo?
1: A esa hora, claro, a esa hora ya.
3: ¿Entierro o entierro?
0: Sao Paulo, de local, contra Millos, y ustedes pidiendo a Emanuel, es lo más cercano que les podemos dar.
1: Aguanta.
0: ¿No? Y al mismo tiempo vamos a estar con Santa Fe. Y ojo, los partidos de vuelta, estas semifinales de vuelta el próximo fin de semana, los mismos con las mismas. Santa Fe Junior con Juan Lozano y Gonzalo Arciniegas.
4: Ok.
3: Claro, prográmese.
0: Y Nacional Tolima con Luda Silva y con la Teutona. Oiga, lo de Repeto es Smigol allá arriba.
1: Es Freddy Krueger.
0: Es una mezcla entre Freddy Krueger, Smigol, Gollum.
1: Ustedes como que en el colegio eran unas viruleas, sí, para poner apodos, ¿no? Ya me los pillé.
0: ¿Cómo le decían a usted en el colegio, Sara?
3: Me decían Millos.
0: ¿Le decían Millos?
3: Decían,
0: ¿y eso por qué?
3: No, imagínense por qué. Millos.
1: Pues bueno, pero fue un apodo decente.
3: Me decían...
1: En el colegio me dieron una carnicería.
3: ¿Por qué? A ver, ¿cuál era tu apodo?
1: Curi.
0: ¿Era el Curi?
3: ¿Por? Dios mío, ustedes les tocó muy duro, pobrecitos.
0: ¿Cómo que el Curi? No, no, no, no.
3: ¿Por curioso?
1: Curi.
0: No, no,
3: ¿por
0: no,
3: entre
0: no,
3: curioso?
1: Me decían Curi. Me decían Trompeto.
0: Trompeto, sí entiendo por
1: Curí,
0: qué.
1: Curí, ¿qué tal el de Curí?
0: No, el de Curí está salvaje, pero es que usted,
3: bueno.
0: ¿Usted no perdonaba o qué?
1: No, esa era una salvaje, no, así en el colegio hubo lágrimas.
0: ¿A Lozano le tenían apodo en el colegio o no?
4: En el colegio no, Loza me decían.
0: ¿Loza?
4: Me decían Loza, sí. Tenía uno en la universidad, de hecho mis amigos de la universidad me siguen así, diciendo
3: ¿cómo?
4: Mané.
0: ¿Mané? Ah,
4: claro, no es que me parezco mucho a Sadio
1: Mané.
0: Ah, pensé que al Mané Díaz.
3: No me queda tan claro.
0: Como baja Ronnie.
4: Creo que ahora es por... Ah, no era por el...
0: Como baja Guardiente este señor, sí le creo.
1: Uy, cuidado, esperemos que se viene el Junior. Puede ser el segundo. A ver, insiste, van a meter el centro por la izquierda, apareció Suárez, el portero Marmolejo en esta sí estuvo muy atento, saliendo rápido, vive la fe tricolor mundialista ganando experiencias dobles para ver a la Cele o más de 16 mil premios, juega y participa Betplay, vigilado, super saludo, autoriza con el juego. ¿Qué pasó, Luica?
0: No, hombre, no, que usted acaba de generar un sismo, usted
4: no,
0: con
4: puede
0: declarar su apodo de Curí. El Curí en el Rock and Roll, ataca al Junior Curí.
1: Ay, no. Y es que la época, en esta época mucha gente no hubiera resistido, porque es que la época de cristal, usted
3: Eración
1: daba
3: cristal,
1: que... Sí,
3: todo.
1: No, allá era llegar a chillar en silencio a la casa sin poder decir a los taitas.
0: A mí me tocó ver cómo metían gente en canecas y los mandaban rodando por una colina. Sí.
3: ¿Saben qué hacíamos nosotros?
0: ¿Qué hacían?
3: Nosotros teníamos un... como era una casa-colegio, entonces teníamos un patio y había un tanque.
1: ¿Una casa-hogar?
3: También. Entonces les metíamos a los niños la cartuchera en el tanque.
0: Uy, no,
3: y luego vaya, saque todos sus colores ahí, todos mojados, chorreados.
0: No, eso es bullying.
1: ¿En qué patio era eso?
4: Patio
3: no voy a decir el nombre del colegio por mi seguridad.
4: El buen
1: el buen castor.
3: El buen capibara.
1: Centro, cuidado. Ay, se estrellaba entre los dos jugadores.
0: Ay, el buen Curí.
4: El buen Curí.
1: Ay, ay, ay. ¡Cuidado! centro, bien. Oye, además, en mi colegio, saluda a toda la gente, el gimnasio campestre del norte se llamaba, se inundaba la cancha. Ajá. Entonces, cortaban las canecas y a usted lo sentaban ahí los de 11 y lo mandaban ahí.
0: Claro, en la caneca laguna. Flotar a la laguna.
3: Uy, o sea, demasiado gomelo tener cancha en el colegio. Demasiado gomelo.
1: Pero atrás pasaba el río Chulo, que es como el río Bogotá. Entonces se iba el balón y usted se metía allá, se le podrían podrir las patas.
3: ¿Saben también río qué hacíamos Chulo, nosotros?
1: El río.
3: Mónica, en ese mismo patio habían unas matas de ortiga.
0: Uy. ¿Cómo?
3: Coja matica de ortiga y echaran la espalda al que le caía mal.
0: Uy, no, pero usted es de nuestra de calle.
3: Sí, o sea, no, yo era de las matadoras.
4: En el colegio yo también tengo una historia con mi mejor amigo.
0: Hágale,
4: de bullying.
0: A ver, sí. Megamente, cuente.
4: Una vez le tiré una mesa.
3: Durísimo después de esto.
4: Le tiré una mesa encima.
0: ¿Cómo?
1: ¿Una mesa?
4: Sí.
0: No, amení, pues.
3: Pero es que Juan.
4: Hay una zona en el colegio en el que había como una zona verde y habían como esas mesas.
0: Hay una zona que se llamaba la enfermería.
4: Como de camping, unas mesas así de camping que eran de plástico, normales. Y entonces nosotros se hacían cinco acá y cinco acá y en un momento u otro los cinco acá se paraban. Y la mesa se caía para allá.
0: No.
4: Con el peso. Y en esa hubo una en que se quedó él solo.
0: No.
4: Y yo, por hacer la broma. Boté la mesa, pero la mesa siguió de derecha.
0: No.
4: Y le cayó
0: no.
4: Encima.
1: ¿En qué cementerio está su mejor amigo? No.
4: Quien paz descanse, Mauricio Ortiz.
0: No, no, no. No, de verdad.
1: Oiga, no, bueno, ¿se que por hablar un poquito?
0: Que como le decían el curí y no el oso hormiguero, por ejemplo.
1: Bueno, tengo unos amigos en el chat, un grupo de amigos de los que, con los que jugaba fútbol y ahí también están los hormigueros.
0: ¿Ah, sí?
1: Claro, no, hay muchos. No,
0: es
1: que, pero por eso digo, esta generación no hubiera aguantado el voltaje que uno sufrió a chillar en silencio en la casa sin poder dar quejas. Porque encima el taita le da uno encima.
0: De acuerdo, correcto. Como le decían ahorita Sara, se nota que es muy joven porque eso de ponerle seguro al cuarto, ¿cuál seguro?
3: Visitas en la sala.
0: Visita en la sala, o peor aún, y televisión, una.
1: Sí, claro.
0: En la sala, claro. Vaya y reserve. Ay, de no. Filmson. Bueno, tiro libre para Santa Fe.
1: Pues decían, joven, usted queda así ahí encerrado, me da el favor de abrir esa puerta.
3: Ay, qué pena con la muchacha.
1: Centro, punto del penal, no alcanzó, rebote, atajó con las Génovas. Se lo acaba de tragar, señoras y señores Fagundes. ¿Qué pasó, Luis? ¿Qué vio?
0: Hola, gente. John diciendo, es que en mi colegio no se podía entrar a los cubículos de los baños porque le lanzaban las papeleras por encima.
4: En el mío hacían eso.
0: Orinadas.
4: Sí, en el mío hacían eso.
0: Omití la palabra que la producción me subrayó.
1: También.
0: Papeleras orinadas. Pero Juan Lozano se ríe al respecto, le gustó.
4: También. Y en mi colegio hacían... No, en mi colegio también hacían muchas
0: cosas. No, pero gente sin bachillerato acá.
1: En el buen Castor, ¿no?
0: El buen Castor. Bueno, ¿qué pasó? Que Santa Fe casi empata a Lozano.
4: Sí, un tiro libre de costado, lo mandó Frasica, lamentablemente. Primero se dio el fallo de Fagundes, pero ya estaba anulada la jugada por fuera de juego. Daniel Torres, que se acerca un poco más a Santa Fe y le va a tocar empezar a apretar. De pronto el hincha de Santa Fe, que creía que esto iba a ser de resultado largo, creo que la clasificación se va a tener que buscar desde el minuto uno en Barranquilla.
0: Ataca Junior.
1: Se viene Paiva jugando por afuera. Van a cambiar de ritmo, pero era más rápido. Señoras y señores, el jugador Escarpeta alcanza a puntear ese balón. Lanzamiento frontal largo que está cayendo en la mitad de la cancha. Se viene Juancho Ríos jugando por afuera con Suárez. A ver qué hace, señoras y señores. Pase filtrado. Paiva. Ese es peligroso. Paiva se estrelló con Escarpeta. Y ahora sale Daniel Torres. A ver. ¿Qué pasa con esta? Con Luis Palacios? Mete el gancho. Ah, no, era Rodallega, pierna zurda. Si era Palacios.
4: Sí, parece Palacios.
1: Echémosle la culpa a Palacios.
0: Se quedó cortico. 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
1: Eso. Uy, cuidado, un pelotazo por el piso. Bien, sale el portero Marmolejo. Ahí está en la media luna, adelantaba el Buñuelo. Buena triangulación, pelotazo de pierna zurda. A ver que ahí se viene Fagundes, va a entrar al área, le pegó, atajó el arquero Silveira. Atajó Silveira, minuto 68. Bueno, le cambia la cara a Santa Fe. Omar Fernández espera otra vez. Fagundes, buena jugada de Fagundes. Le sacaron la pelota para que salga por la derecha Guerrero, un pelotazo largo hacia adelante. Está cayendo en la mitad de la cancha, se mueve sabroso el Buñuelo, que le ven los ojitos a Juanito Alimaña, abriendo por la izquierda, le queda ahora a Daniel Torres, juega por afuera, a ver, el que controla es Fernández, pelotazo largo, y van a meter el centro, gira el cuerpo Daniel Torres, ah, le sacaron la pelota, le metieron los kilos, y ahí saque lateral, no, Roldán no le va a pitar eso,
4: ahí, amarilla, amarilla
1: tome por alegar.
0: Es increíble, bien. Roldán, cómo maneja el partido, ¿no? Cómo impone condiciones, no se deja hablar de nadie, no los deja ni alegar. Tenga, amarilla, ahí está. Y le dice, sigue, sigue hablando, a mí no me va a hablar.
4: Amarilla, Daniel Torres.
0: A mí no me va a hablar.
4: Pero lo taclea.
3: La falta existía.
4: No, la falta existía, se le lanza encima, ya Daniel no tenía la pelota. Juancho Ríos, ¿para qué se le lanza? Y vea que en ese último ataque de Santa Fe, en la que Fagundes quedó de cara, es ahí cuando uno dice, ¿por qué nunca le pusieron un balón así a Nahuel Bustos? Que sí es rápido, Fagundes sabemos que no lo es más bien un jugador de tener la pelota y pasar rápido el balón, y le quedó para su pierna izquierda, mejor dicho. Marcó bien ahí Junior, apareció bien Mauro Silveira, cuando se prepara también Johan Torres para ingresar al segundo cardenal.
1: Bueno, Sara, ¿cuál es el jugador que nos ha dado la emoción en el partido de hoy?
3: La emoción se la lleva Iván Escarpeta con ese autogol.
1: Eso, Escarpeta, bueno, autogolazo, sí. Bueno, señores, así es, definitivamente aparece alguien más por ahí a darnos emoción. 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
0: Minuto 71. Si usted acaba de llegar, hay que contarle que Santa Fe lo va perdiendo con un autogol en la primera parte, que ya lo ganó Nacional en condición de visita, que salió héroe del partido David Ospina, y eso que Nacional tuvo un hombre más la mayor cantidad de partido. ¿Por qué digo la mayor cantidad? Porque también salió expulsado el Chicho Arango con roja directa sobre el final. ¿Qué le pasa, Monolao? ¿Está malito?
1: Con el codo.
0: Sí, está malo, ¿no? Está jodido.
4: Me dolió hasta mi mono.
1: Bueno, hay salida para el Junior, que lo gana.
0: Y hay cambio para Santa Fe. Lo frenaron.
1: Oiga, es que yo creo, Sara, y... ¡Uy, cuidado! A ver que se viene Rodallega, a ver si llega el empate. Era muchísimo más rápido. Señoras y señores, el central Rivera. Y ahí saque lateral a favor de Santa Fe. ¡Uy, uy, uy! Pero...
3: La madre Calcuta.
1: ¡Uy!
4: ¿Qué?
3: ¿Qué?
0: ¿Cómo?
3: No, qué bueno, qué buen central es Daniel Rivera, compañeros. Muy buen central ese muchacho. Y lo de Rodallega innecesario, para que vaya y me empuja.
4: Quite ahí, quiere un balón, haga ese portero, viejo Rivera.
3: Esa es la agilidad, vas ganando, tienes que evitar que saque rápido el otro para que lo empuja. Eso es antideportivo, Juan.
0: Cuando sano, alias el champú.
1: Lo hace Mafla, la tira al área. Ay, le pegaba mal esa pelota al jugador del Junior. Aparece Barrios. A ver qué hace Barrios de punterazo, como en el colegio. Bien, recupera Toscano, cubre la pelota el número 6. Limpia el balón, se vienen tres cambios en el Junior, ¿eh? Salvaje lo que se viene.
0: Y uno en Santa Fe, ¿no?
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0: A ver, va Santa Fe.
1: Uy, esta puede ser buena. A ver, Mafla en el área. No va a pitar nunca, Roldán.
0: Ah, se quedó muy cortito. Querida Sara, ¿qué titula el diario AS Colombia a esta hora? ¿Qué tenemos para la gente que está viéndonos, que vaya a visitar? ¿Con qué abrimos AS Colombia? ¿Qué está pasando?
3: El diario AS Colombia abre con Marmolejo evita el segundo.
0: Literalmente.
3: Te ofrezco por la derecha, por ¿eso? Si te gusta la derecha. El aporte de Lucho en Bayer para superar récord del Madrid.
0: ¿Ah, sí?
3: Si tú sigues bajando, te ofrezco Bayer y Lucho se divierten en el cierre de la Bundesliga.
0: Uy, sí, qué goleada.
3: Y ojito porque se vienen cambios también en Junior. Más abajo, Guardiola campeón eterno.
0: Sí, señora.
3: También te tengo para los amantes del ciclismo Giro de Italia. Narváez da otro golpe y Egan se mantiene en la general.
0: AS.com. ¿Y qué tenemos en radioactiva.com, Monolao?
4: Tenemos sueño, por favor, tenemos, porfa, ATT Producción.
0: Gracias, Monolao.
1: Qué mano de cambios, está anotando los cambios.
0: Sí,
1: bueno.
0: Sí,
3: entró Canchimbo.
1: Ah, bueno, dale.
3: No, entró Canchimbo, entró Muriel y entró Jimmy Chará. Yo decía, no ha entrado la delantera fuerte de Junior y no se ve tampoco agotada ni cansada. Obviamente el tema de la altura comienza a pesar, pero no se vio en ningún momento Junior con ese ahogo que tal vez se esperaba desde lo inteligente del tema de la hora y la altura también de Bogotá. Y creo que Santa Fe también hubo un cambio, compañero.
4: Se fue. Salió Kilian Toscano, mono. Ingresó sí. Johan Torres.
1: Johan Torres, pelotazo hacia lo alto, cuidado, se complicaba el central del Junior. Entró el número 21 en Junior, como lo decía, qué bonito se le escucha ese nombre a Sara, ¿no?
0: ¿Cuál?
3: ¿Joel?
1: Del 21.
3: El nombre Joel, ah, el apellido es más lindo.
1: ¿Cómo es? ¿Completo?
3: Han Chimbo, para los conocedores, buenísimo ese jugador.
1: La pelota la domina Chará, es más rápido Escarpeta, bien, le mete los kilos y le hace un túnel y manda esa pelota. No, está difícil esto. Yo creo que la gente de Santa Fe estaba diciendo, vamos con toda, porque el Junior por el tema de la altura se va a meter atrás, y el Junior salió desde el primer minuto a buscar el partido.
4: Mucho tanque, buena preparación del Junior de Barranquilla. Dirían por ahí en los cambios anteriores, Chará, Muriel más Canchimbo ingresaron al campo. Y bueno, vamos a ver qué presenta Joel en este compromiso que ha sido de los más pedidos por parte del hincha del Junior.
1: Ahí le va a pegar Barrios. A ver, le va a pegar Barrios. ¿Puede ser el segundo para Junior? Pregunto yo. ¡Primer palo, uy! Le ganó a todo el mundo, señoras y señores.
0: Oiga, están preguntando...
1: ¿Qué?
0: Que si es verdad que Lucho Díaz hoy... celebró como con el plato que les dan a los ganadores de la Bundesliga al revés. Y si es verdad.
1: ¿Sí?
0: Sí. Le tuvieron que decir todos sus compañeros, Lucho.
3: Dale la vuelta. Voltea,
0: perro. Voltea.
3: Por el otro lado.
0: Rótelo.
3: Volteate.
4: Pero en alemán, Luisa.
0: Rotterdam.
1: Rotterdam.
4: Rotterdam.
1: Rotterdam.
3: Volteate, volteate.
0: Sí, es verdad, amigo John, amigo Luigi. No, no recuerdo, creo que fue. Sí, fue John. Celebró al revés. De hecho, tienes todas las imágenes en las redes del Bayern, en FC Bayern o en AS Colombia, en AS.com. Ahí ves a Lucho cuando quedan en campeones en Alemania, por un lado del Bayern Múnich, reparten pola.
1: Uy, sí,
0: se riegan todos pola con todos.
1: Lucho estaba persiguiendo a quién era. Yo lo vi con su vaso, con su jirafa.
3: Estaba lavadísimo.
4: A Nicholas Jackson estaba buscando.
1: Estaba persiguiendo.
0: Que sí, fue, de hecho, al que le puso asistencia para el gol. Me preocupa es...
3: ¿Qué?
0: La exigencia, el desgaste, a Lucho Díaz no le han dado un minuto de descanso, ¿no? O sea, estos partidos inservibles y aún así...
1: Lástima tenga. La Champions.
0: Y es que yo recuerdo alguien que lo pusieron a jugar partidos inservibles como a mi Radamel Falcao García, partido de tercera por allá en Francia.
1: A ver,
0: pídemelo a Lucho. Va Santa Fe.
1: A ver, Fagundes le sacaron la pelota, pero no termina el peligro. Van a ver... No, pero eso centro es el rechazo de el Cachaco Rivera. La pelota la domina Santa Fe, que insiste en ataque Luis Canavi.
0: Sí, señor.
1: A ver qué hace Daniel Torres jugando por afuera para meter el centro a nadie. Es que la tiran donde no hay espero. Naiden no la deja salir Omar Fernández. Vamos a ver, no la dejó salir el número 8. Internando el juego con Torres, que entra en el segundo tiempo. A ver, Fernández la pide Daniel Torres. Tercer cuarto de cancha, adelantaba el Buñuelo. Bien Fagundes haciendo de pivote. Quiere cambiar de ritmo, que bien giró el cuerpo Daniel Torres. Aparecía Escarpeta, ahora el otro Torres, que Johan,
0: calma,
1: jugando por afuera,
0: calma,
1: con Palacios.
0: Que entren, eso, no, pero...
1: El centro de Palacios, señoras y señores, no. Dice que hay tiro de esquina a favor de Santa. Vamos a ver si por arriba, cuando pegaban Guerreira.
0: Minuto 77, va Frasica rápidamente a levantar a tiro de esquina, pero la verdad el Junior muy bien en la marca, defendiendo bien. Ahora, ojo que Santa Fe puede sorprender con jugadas a balón parado. Va tiro de esquina.
1: Pues ahí le va a pegar, Omar Fernández, que levanta su brazo derecho. A ver, jugada preparada, levantó el brazo derecho, la tirará al punto del penal, centro, no. Pero se quedaba corto, que centros están chimbos, la pelota la controla Independiente Santa Fe, señoras y señores, por intermedio de O'Brien. Pero hizo espacio, no, está solo y mata al compañero, por eso tiene que retroceder.
3: Resbaló.
1: Casi le parte la cadera.
0: Se siguen resbalando, yo estoy con Sara todo el partido en una resbaladera.
3: Lista, yo te digo, si fueran los dos equipos, te digo, vale, la cancha, no sé qué está pasando, porque Junior no se ha resbalado un solo jugador en 78 minutos de partido. O sea, de Santa Fe, Hugo, Omar, Kilian, todo el mundo se ha resbalado, pero en Junior ni uno solo. Entonces también es parte, desde el vamos, de elegir bien los guayos con los que van a jugar.
1: Bueno, ahí le va a pegar el portero Silveira. Bueno, pero hoy hablamos de todo, sobre todo el tema de la juventud de Luis Canavis.
0: La mía no, la suya, señor.
1: Bien, pegó.
0: Siempre la suya.
1: Pegó duro. La pelota la domina Independiente Santa Fe. Quedan 11 minutos más, lo que añada el señor Roldán. Jugando por la... impreciso la gente de Santa Fe. El marcador para los que se acaban de conectar: Santa Fe 0, Junior 1. Con el banco, Ave Villas, 0-1 en el Rock and Gold de Radioactiva, AS Colombia. 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
1: Señores, la pelota la domina la gente de el Junior de Barranquilla, que se está llevando 3 puntos importantísimos, porque en Barranquilla el Junior es bravo. La pelota la controla, señoras y señores. Cambio de frente interesante de Chará, se quedaba corta esa pelota. Busca la gente de Santa Fe, vamos a ver si le alcanza, levantaban la pelota, no alcanzaba. Bien, Roda llega, la bajó con la cabeza, ahí se viene O'Brien, lo levantaban. Y el juez dice que hay tiro libre a favor del local, Luis Canario.
0: Puede llegar así, puede llegar con el balón detenido. El tema es que el reloj obviamente no para y ya solamente quedan 10 minutos para Santa Fe, que va perdiendo con un autogol. Si usted acaba de llegar, fue autogol lo que abrió el marcador, aunque ha habido también protagonismo mucho de Marmolejo, también del lado del arquero del Junior. A esta hora la pelota es para Santa Fe, balón detenido que le suele servir a Santa Fe como recurso cuando los partidos se le están complicando, ¿por qué no en esta?
1: Oiga, ¿cómo haría José Ordóñez para durar tanto tiempo hablando de bondad?
0: Yo estoy caído de sueño, o sea, a mí ya déjeme ir.
3: Bueno, tiremos daticos mientras tanto después de...
1: Mientras esto. Empata Santa Fe. ¡Ay!
3: No.
1: Cuidado.
3: No, de aquí rechazo. No salimos nunca. Con todo respeto, Juan. Acaba de llegar, amigos, el dato de la asistencia oficial del partido de ida. 17.883 asistentes a El Campín la noche de hoy.
0: Muy poquito.
3: Cortica, ¿eh?
1: Bueno, aunque todavía no han quitado la tarima del concierto.
3: Claro, pero se esperaba
0: La tarima sur no está habilitada, ¿no? Por tema de tarima. Pero sí, tiene que...
3: Esperaban 20.
0: Ahí, a ver. Gente. Va Santa Fe, a ver.
1: No, pero Escarpeta también demostrando que es un excelente central. Afortunadamente el rechazo con la chirimoya y hay corner kick.
4: Vea cómo termina Santa Fe y es con los dos centrales arriba creando el juego del equipo. Muy mal planteamiento, por lo menos en ese cierre de partido. Escarpeta no puede ser el creador del equipo cuando necesitas goles. De pronto el del Junior sí, pero el de Santa Fe.
1: A ver, ¿qué tal por arriba? Le va a pegar Fagundes, centro de Fagundes, cabezazo, bien, ganó Roda, llega, pero el juez dice que hay saque de meta después del cabezazo de Moreno. Otra vez córner. Creo que primero ha marcado saque de meta, ¿no, Roldán?
0: Sí,
1: tranquilo, le dice, tranquilo.
0: ¿Qué autoridad?
1: Ah, qué clase.
3: Qué lindo de Roldán.
0: Qué autoridad lo de Roldán. Qué manejo hoy de partido. Si usted acaba de llegar, no tiene ni idea, si lo acaban de descongelar. Mire, en el tiempo. Ay, va Santa Fe, a ver. No, pero ¿qué fue eso?
1: Espérame, porque es que
3: espérame,
1: no ha dado...
3: Espérame que pite.
0: Menos mal.
1: Pito dorado.
0: Menos mal fue con el pito, porque ese cobro de Daniel, por favor.
4: De Fagundes.
0: Por eso digo que de Fagundes, por favor.
1: ¿Qué tiene que hacer usted para tener un pito dorado?
0: ¿Ah? ¿A qué nivel hay que llegar para que su pito sea dorado, Lozano?
3: ¿Qué tanta aura debes tener para que tu pito sea dorado? ¿Ah?
1: ¿Cuánto pesará ese pito?
4: Para poder meterse el pito dorado a la boca, es difícil, ¿no?
0: ¿Cuántos kilates?
3: ¿Pero qué me vas a revisar?
1: Puede haber
4: revisión barra. No vimos
0: penal.
4: Nada acá, ¿no? Puede ser, lo más cercano es que sea un penal.
0: ¿Una
4: raro
0: mano?
4: Sería un penal. No me parece, no vi ninguna mano.
1: No, porque estábamos hablando miércoles.
3: Sí. Estamos hablando de pitos. ¿Qué pasó?
1: De pitos.
0: ¿Cuántos quilates en el pilo?
4: Ahí claramente la imagen se ve.
1: A ver,
4: ¿qué es?
1: A ver, pero
3: allá,
1: no se
3: allá,
1: ve
3: la
1: nada.
3: Mano,
1: no
3: la
1: se
3: mano,
1: ve
3: la
1: nada.
3: Mano.
1: Ahí no se ve nada.
3: Le pensé allá. Uy.
0: La mano que está.
3: La vio una vez.
0: La mano que está vendada.
3: La vio una vez y...
0: ¡Penal! Penal para Santa Fe. Penal para Santa Fe por una jugada previa que había un cabezazo previo que se estrella en una mano de un jugador del Junior. Y va a haber penal. Había mano de mi primo de Guerrero. Y va a haber penal para Santa Fe a falta de 6 minutos para que se cumplan los 90. El chiquito respira.
4: Sí, espere. Todavía no.
1: Ah, sí, es penal.
4: Sí, pero no, sí es penal. Vea, sí, los jugadores de fútbol tienen que entender que el reglamento no los protege en este tipo de jugadas. Es normal para los que
1: PSG.
4: Hemos jugado fútbol siempre, el salto siempre es con las manos, con los brazos arriba. Pero pues el reglamento no lo protege a uno de, si hay un contacto, pues es penal. Y vea que durante el todos contra todos a Santa Fe solo le han pitado solo le han pitado un penal y bueno, ahora son dos, contando el anterior contra el América. Hace Aura. El gesto de bostezo Sara, el señor Mauro Aura. Silveira, claro.
3: Aura, don Silveira.
0: ¿Quién bostezó? ¿Quién bostezó?
3: Silveira, no. Eso es brutal, o sea, se para Rodallega para patear el penal, Silveira lo mira y hace el bostezo provocando.
0: Uy, lo va a cobrar Hugo, lo va a cobrar Hugo Monolao.
1: Le va a pegar a esa pelota Rodallega, puede estar el empate, señores, arco norte del Campín. Le va a pegar el goleador, ahí le va a pegar cabeza concha. 0-1, lo gana el visitante, lo gana el tiburón, sonó el silbato de Roldán. La clase de Rodallega. A ver, Rodallega, sí. ¡Gol! ¡Gol! ¡Gol! De Independiente Santa Fe, señoras y señores, pero ¿quién más? Hugo Rodallega, el goleador de Independiente Santa Fe, el capitán. Le reventó la mano al portero Silveira, que ya le había atajado penal a Dairo Moreno. Y con suspenso entró esa pelota. Se lamenta el portero uruguayo. Esto de milagro está 1-1. Y así lo vio Luis Canavi en el Rock and Gol de Radioactiva. Mientras refrescamos el saxofón, señores.
0: Y el que bosteza es Juan Lozano en el Rock and Gol, porque aunque el portero del Junior escogió bien el lado, saltó bien, alcanzó a poner la mano derecha, la pelota iba con tanta fuerza por Hugo Rodallega que termina en...

0: jugadores sí, pero bueno, Mauro Silveira, que está acostumbrado a este tipo de cosas, que no voy a decir nada de lo contrario, es un gran portero, intentó provocar a Rodallega, 1-1 para Santa Fe, que por lo menos respira, mantiene un récord que más adelante les cuento. Y bueno, vamos a ver si en estos últimos 5 o 7 minutos de partido que vamos a tener lo puede ganar el conjunto Cárdenas.
1: Uy, mira, se va Santa Fe, se va.
2: A ver qué ahí se viene. Mafla, le pegaron a Rodallega, cubre el Buñuelo, le pega el Cachaco, es el que lo marca. Rivera, bien Rodallega, lo deja en el camino. Quiere cambiar de ritmo, señoras y señores. Pase filtrado, esta va a ser buena. Abrieron por la derecha, a ver si alcanza a llegar. O'Brien lo tiene contra las cuerdas. A ver qué va a pasar en esta. Se defiende el Junior, el partido se puso bueno. Lo marca Jermaine Peña. Ahí le pegaban a O'Brien, el número 77. El juez dice que hay saque lateral a favor del Cardenal y tiene tiempo para voltear esto, Luisca.
1: Tres minutos, ya sacó Santa Fe y sacó rápido.
2: Le está quedando, señoras y señores, al Cardenal, aunque comió calzoncillo Juanito Alimaña, porque eso entró en cámara lenta. La pelota la domina Santa Fe, van a buscar la pared, le pegaban por detrás al jugador Cardenal, dejando hacia el medio. Aparece Zapata, pierna zurda, levanta la mirada, adelanto el Buñuelo, buena pared con Fagundes. Insiste el rojo Cardenal, pero no tiene por dónde de entrar, como diría Rogelio. A ver, van a buscar la pared, buena. Hacia adelante, no alcanzó a controlar Daniel Torres, pelotazo largo, cuidado. En la parte de adelante está buscando el jugador Luis Fernando Muriel, minuto 87, Sara. Pero qué bonito que nos vimos de una las jetas cuando hizo el bostezo, ¿no?
3: Claro, es que la provocación innecesaria también, porque hay que tener respeto por el rival. Lo entiendo por el momento, porque iban a encontrar el empate, pero pues nada, no puedes hacerle eso a un tipo como Hugo Rodallega. Hugo se sabía que lo iba a marcar con categoría de partido de penal, y el arquero que apenas la roza le quita un poco de velocidad, pero no evita el empate.
2: A ver qué puede estar el segundo, van a meter el centro por la derecha, pase atrás, le quedó el rebote, no termina el peligro, insiste Santa Fe, si lo tocan es penal porque está en el área, intenta girar el cuerpo, le sacaron el Buñuelo, presiona Santa Fe, se puso bueno el cotejo en los últimos segunditos, Juanito Alimaña.
0: Y se pone bueno Santa Fe, que ya empieza a subir a sus jugadores. Aquí Roldán, que acaba de pitar una falta, me parece curioso que en ningún momento haya ingresado Teófilo Gutiérrez, que es experto en este tipo de partidos para manejar el tiempo. Yo creo que le hizo falta ese cambio al profe Alfredo Arias para evitar por lo que en este momento es el empate del conjunto Cardenal. Y el récord que yo les estaba hablando es que Junior no le gana a Santa Fe en el Campín por liga desde 2008. Desde 2008 no le gana
1: en el
0: Junior,
1: Campín.
0: En el Campín. Y por liga, Junior no le gana a Santa Fe desde 2022.
2: Años, ¿no? Sí. 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
1: Y va a Santa Fe a ver qué inventa León.
2: Y si lo gana Santa Fe en esta, ahí se viene Rodallega, lo marcaba, señoras y señores, Rivera, por eso tiene que retroceder un poquito esa pelota. Venía Zapata dejando con Fagundes, adelantó el Buñuelo. Esta va a ser buena. Ahí se le quedó muy atrás, pero bien Fagundes. Entrega de pierna zurda, no alcanzaban a hacer la pared.
1: No.
2: Ahora sale la gente del Junior de Barranquilla, señoras y señores, por intermedio de Guerrero, pelotazo hacia adelante. Cuidado que Canchimbo es rapidísimo, le alcanzan a puntear esa pelota que le está quedando ahora a Daniel Torres. La gente de Santa Fe comiendo calzoncillo, igual que los del Junior. Empate interesante, la llave abierta. A ver Fagundes, mano a mano con Guerrero, coge hacia adentro. Afortunadamente para el Cardenal le quedó Daniel Torres, que levanta la mirada, pisa el Buñuelo. ¿Cuánto de adición, Juanito Alimaña? Centro de Zapata, el rechazo de Peña, y el juez dice que hay tiro de esquina otra vez a favor de Santa Fe.
0: Agáchese, porque hay 5 minutos de ahí.
2: ¿Y por qué?
1: Es un agáchese muy extranjero.
2: Muy brinco.
1: Muy español.
3: Amigos, voy a darle un reconocimiento a Wilmar Roldán. La vio una vez y no tuvo que pasarse 15 minutos para declarar el penal. Era mano clara, qué listo. Lindo, vamos, voy a la pantalla y marco el penal. Un mensaje para los demás árbitros.
2: Exactamente, le va a pegar Zapata, arco sur. Zapata, el rechazo con la cabeza. No. Bueno, la intención del jugador de Santa Fe, Johan Torres, fue buena. El disparo no tanto, por eso hay saque de meta a favor del Junior. Digan algo, que estoy mamado.
3: Nos despertó ese gol, pero no es lo suficiente. Pero esto tenía que ser Santa Fe, tenía que buscar el empate, llegar con calma. Y bueno, ahora es momento de controlar, no caer en el desespero de buscar el 2-1. Y Junior, que ya se había ahogado, ya no adelanta tanto las líneas. Y que en ataque tiene un hombre como Luis Muriel, que no le puedes poner a correr 20 metros, sino que tienes que ponérsela ahí, al piecito para que la meta.
1: Amigos, faltan 25 días para el Mundial, el mismo número de partidos que al menos tendremos con el Rock and Roll de Radioactiva y AS Colombia. 25 partidos.
2: Celebra en la producción.
1: 25.
0: Hay trabajo, sí.

0: Que van a estar esclavizados.
1: Sí, a ver, Val Junior, espéreme. No, Val Junior, no.
0: De Guerrero.
1: Mire, ¿qué tal un contralucha? Los partidos que a usted lo hacen salirse de la oficina, esos partidos que lo pueden acapar clase. El, por ejemplo, Alemania-Ecuador. El Colombia-Portugal, Colombia-Uzbekistán, Colombia-Congo. El, por ejemplo, España-Uruguay.
2: Ese es un partidazo.
1: El Francia-Noruega.
0: Ese mes no se debería trabajar ni estudiar, ¿no?
3: Opino lo mismo.
1: Yo soy de los que, pues usted ha visto en mis clases, yo pongo a cambiar monas.
3: ¿Dónde puedo
1: pero
3: una qué, clase
1: pero
3: contigo?
1: ¿Cuál es el problema? Les pongo a cambiar monas y mientras estén cambiando monas, la cáscara es que tienen que argumentar acerca de alguna opinión futbolera. Si se traban, si no la logran, pues pasa el siguiente y ya no puede cambiar monas. Pero cambiamos monas durante 2 horas. ¿Por qué eres del jefe que no deja ponerse audífono para escuchar el rock and roll? ¿Por qué?
0: Sí, no hay problema. Lo que hace Luis, que van cambiando monas en el salón y en el televisor les va proyectando Emanuel.
1: Exacto.
0: La última visita.
1: Exacto.
3: Profes, y reparto
1: gafas.
3: Que valen la pena.
1: Claro. Exacto.
3: Culturízate con el profe Luisca.
1: 25 partidos mínimo tendremos con el rock and roll. Obviamente 16avos, octavos, cuartos, semis, final. Vamos a estar en modo mundial. Y antes, en modo Champions, porque hay final de Champions con el Rock and Roll, hay Sudamericana, hay final del fútbol colombiano, hay semifinales de vuelta, no, lo que tenemos es fútbol.
0: Hay elecciones atípicas en Tunja, ya hay fecha, Luisca.
1: ¿Ya hay fecha? ¿Cuándo es?
0: 19 de julio, elecciones atípicas, Sara...
2: ¿Las cubrimos?
0: No, pues voy a lanzarme para que ustedes, por favor, inscriban la cédula en Tunja y empezar a robar.
1: Tunja, tierra de cantores. Tunja, tierra hermosa. Bueno, 3 minutos de los 5 de adición... Lo va empatando Santa Fe en casa y va el Junior.
0: Pelotazo largo, a ver si llega Chara, lo marca Moreno. No, pero para mover a Moreno le cuento yo.
1: Y además Chara.
3: No, y Jimmy que es todo chiquito.
0: Moreno tiene fuerza de bobo, ¿no? La pelota la domina Scarpeta. Se va a terminar el partido. Queda minuto y medio. Scarpeta levanta la mirada. Hace lo mismo con el balón. Está aterrizando muy cerca al área del Junior. Qué bien la bajó Rodallega con Fagundes. Lo dejaron voltear a Rodallega. Hizo la de Zidane. A ver. Ay, se durmió Rodallega.
1: Nadie le habló. Nadie le habló a Rodallega.
0: Sí, la gente pidiéndolo para el Mundial.
1: No.
2: No, pero.
3: Qué bueno.
0: La pelota la controla, señoras y señores. El Junior le pegaba a Johan Torres por detrás. ¡Juegue, señor, que la lleva! Que pita Roldán. Acá no le pitan chimbadas. El que controla es Zapata para Santa Fe, dejando con Johan Torres. Entrega de pierna zurda. Duermen los jugadores de Santa Fe.
1: Monolao, ¿que en cuánto está comprando el voto? Val Junior.
0: No, yo soy por empanadas.
1: Val Junior.
0: Se viene Muriel en el área. Muriel lo marca Scarpeta. Dejó hacia atrás. Afortunadamente para Santa Fe lo mataron. Uy, uy, uy, cuidado. A ver a quién le queda el buñuelo. Pedían una mano. Salida para Santa Fe y va a ser de las últimas. No la dejó salir Zapata. Y había fuera de lugar.
2: ¿Por qué se demora tanto en pitar ese fuera de lugar tan evidente? Ahora que podamos ver y escribir, por supuesto, lo que era la jugada. Muriel estaba dos cuerpos adelantado y dejó que siguiera la jugada. Bien Roldán, mal el asistente.
0: ¿Qué estaba diciendo Sara?
3: No, que Frasica se para al lado de línea y le dice absolutamente de todo. Entiendo que, amigo, no estaban fuera de lugar. Pero Frasica le dice absolutamente de todo al asistente número 1 y pues llega todo el cuerpo técnico para decirle, amigo, bájale 2, siéntate que ya se va a acabar esto y no te puedes ganar la roja más pendeja del partido.
0: Bueno, ambas llaves abiertas, ¿no?
2: Sí, señor. Sí, señor.
1: El regreso sanera en 8 días, ¿no?
2: Sí, mismos horarios, como bien lo decía Luisca. Siento yo que, obviamente, pues no estoy diciendo nada ilógico.
0: Dígalo,
2: pues,
0: dígalo,
2: lo más
0: ilógico.
2: No. La tiene más fácil en este caso Nacional en su regreso a Medellín que Junior en Barranquilla contra Santa Fe. Hay que esperar a ver qué pasa. Pero yo no sé, Monolado, cómo la ve a Luisca, Sara.
0: Lo que
2: a
0: pasa
2: mí
0: es que
2: me huele que esta serie... se va a definir en penales.
1: Uy, qué paridera, pero ojo que ataca Santa Fe, puede ser la última.
0: Es Scarpeta, pero ahora por la derecha. ¡Abre! Vamos, la tirón de había más gente del Junior, el rechazo para que controle Daniel Torres de pierna derecha. Abren por la izquierda, a ver qué hace Fagundes. Mató a Daniel Torres. Uy,
1: mano.
0: Piden otra mano, señores. Están pidiendo otra mano ahí.
1: ¿Puede haber una última mano para Santa Fe?
2: Eso fue mano, y no pito el tiro de esquina por lo menos.
3: No, lo va a acabar ya.
1: Lo va a acabar, y esto...
0: A ver, la repetición plancha.
2: Uy, eso es mano. Mano, movimiento adicional, viejo.
1: Es otra mano.
2: Movimiento adicional.
1: Eso, Sara, ¿cómo la ves?
3: Amigo, sí, esa mano no tiene que ir ahí. O sea, lo siento, no puedes juzgarla como mano de apoyo, porque es que la levantas.
2: Claro que viene de él, viene el mismo jugador del Junior.
0: Ahí le están diciendo algo.
2: Sí. Puede que no la pite.
1: Ay, no.
0: Ahí le están diciendo...
3: Parte de este partido, Mauricio Pérez, vámonos.
1: Ay, no.
0: ¿Quién es Mauricio Pérez?
1: Roldán está diciendo a jugar.
3: Mauricio Pérez, el bar de este partido,
2: no,
3: amigo,
2: no.
3: Monolao.
2: Digo que no.
3: Ya,
1: juegue.
3: Juegue.
0: Hijo de madre.
1: Va a ser polémico, ¿eh?
0: Va a ser polémico. Bueno, pelotazo largo, esto va a terminar en cualquier momento. El pito dorado de Roldán dice que se terminó el partido. Así, qué bien suena el pito de Roldán, ¿no?
1: Pues es dorado.
0: Como un pajarito. Bueno, Santa Fe 1, Junior 1, llave abierta, buen partido al final. Al principio nos estábamos durmiendo, pero hubo goles y la llave está abierta, Sara.
3: Llaves abiertas las dos y todo se define el próximo fin de semana. Nacional lo gana por la mínima, no tendrá a Cristian Arango, tampoco tendrán a Anderson Angulo en Tolima. Y llave abierta que se define en Barranquilla tras el 1-1 entre Santa Fe y Junior, compañero.
1: Tremendo el look de Juanito Lozano, que celebra el empate al parecer.
2: No, pues no lo celebro a rabiar, pero por el contexto del partido sí se agarra con mucha firmeza ese punto para Santa Fe, recordando que hay torneo internacional el martes a las 7, misma cancha del partido de hoy, y después el partido contra el Junior en Barranquilla, en el Romelio, va a estar hermoso, Luis.
1: Lo ganó Nacional en la ida siendo visitante, lo empataron Santa Fe y Junior con polémica al final porque hubo una mano que no se revisó, que podía ser perfectamente penal, y con un penal que sigue siendo polémico porque hay quienes dicen eso no era penal, había que regalarle el partido, el empate y demás. Lo analizaremos el lunes festivo que tenemos Rock and Roll de las desde las 10 de la mañana. Monolado, feliz viaje.
0: Pues madre, 10 y media de la noche, pensé que eran las 9 de la mañana. Es que esto es un casino, no es así, es de día, así es de noche.
1: Aquí no sabemos nada. Lo único que sí es que las semifinales quedaron abiertas. Más fácil, no sé, pero al menos sí con un buen resultado para Nacional, que lo ganó de visita. Santa Fe empató en casa y va a ser difícil. Y obviamente lo vamos a vivir con el Rock and Roll. Próxima transmisión, martes, 7 de la noche, cuando estemos con Millonarios contra Sao Paulo y también viviendo lo que será Santa Fe contra Platense. ¿Va a venir Monolo?
0: No sé por qué se
1: debería tarde. Bueno, debería, para justificar el pago, su pago gerencial.
0: Ya miramos.
1: A la producción, como siempre, gracias, pero sobre todo a ustedes por conectarse con Radio Activa y AS Colombia. Semifinales del fútbol colombiano, gracias a Sara, a Juan Lozano por trasnochar, a Monolado por nada y a ustedes por todo. ¡Adiós!

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1: Hola, hola, bienvenidos a esto que es All Sports. Como todas las noches a las 7 en punto, aquí estamos para hablar de todos los deportes, más allá del fútbol. Hacer una pausa en todos nuestros comentarios del día sobre el fútbol y le damos tiempo, una horita, a hablar de esos deportes que amamos, que nos divierten muchísimo y que nos hacen pasar buenos ratos. Vamos a estar hablando hoy, obviamente, del Giro de Italia, que está buenísimo. Hablamos de los playoffs de la NBA, claro, hablamos de Grandes Ligas, hablamos de NFL, que ya revelaron todo el calendario de lo que va a ser la próxima temporada. Hablaremos de esos juegos importantes, de algunas cositas. La presentación de los calendarios ha sido la locura. Me reí muchísimo con la presentación del calendario de las Vegas Riders, con Kirk Cousins y Fernando Mendoza. Bien divertido, lo han hecho. Hablaremos, obviamente, del niño, David Alonso, que tiene este fin de semana presentación en el Gran Premio de Cataluña en Moto2. Fin de semana que empezó complicado. Esta vez no por el niño, sino por el equipo. La moto falló y vamos a hablar de ese problema mecánico que tuvo, que no le permitió estar en la práctica importante, solamente 3 minuticos, y no pudo hacer mucho. Así que bueno, estaremos hablando de eso y mucho más. Saludamos a nuestra primera fan, la de siempre, Dani Javid, que ya está en el chat diciendo buenas noches. Buenas noches, Dani. Espero que tengas bonita noche, que todo esté bien en la casa. La casa una vez me asustó porque se armó un incendio y me manda, yo estaba en programa y me manda una nota de voz con unas sirenas de fondo durísimo, diciéndome, hubo un incendio en el edificio, un incendio en la casa. Y yo, ¿qué? ¿Qué? Casi mató un infarto. Y ella toteada de la risa. Entonces, bueno, espero que la casa hoy no se esté incendiando. A todos ustedes, gracias por la compañía, los que están en nuestro chat de YouTube, más allá de Dani. Espero que escriban, que participen, que saluden. Les queremos enviar saludos. ¿De dónde nos ven? ¿De dónde nos escuchan? Estamos acompañándolos en este momento, terminando la semana. Llegó el fin de semana, llegó el lunes festivo, va a ser un bonito fin de semana. A todos los que están en chat, ahí bienvenidos. Y los que nos escuchan en la radio, en toda Colombia, que van en el transporte público de regreso a casa, luego de una jornada laboral complicada, cuando el cuerpo ya lo sabe que es viernes, muchos no porque se vayan de fiesta, sino porque quieren llegar ya a acostarse. De lo cansados que deben estar. Y a los que van a salir de fiesta, pues también, a ustedes, bienvenidos siempre. Un abrazo a todos. Dice Daniela, el mensaje fue, estoy evacuando, pero necesito no sé qué de la tarjeta. Ah, sí, me llamó a decir, estoy evacuando el edificio, pero necesito algo de tu tarjeta de no sé qué.
2: ¿Y tú?
1: Y yo...
2: ¿Qué?
3: Bueno, pero fue tranquila. Estoy evacuando, trae un pollo. O sea, está bien.
1: Y yo lo primero que mandó, ¿cómo así? ¿Pero qué le pasó a la casa? Fue lo primero que mandé, o sea, la tarjeta. Dios mío, sí, ese día fue bastante divertido. Bueno, bienvenidos. Tati Rodríguez, ¿qué pasa? Buenas noches.
2: Hola, Juanca, ¿qué pasa? Buenas noches para usted, para Juanito, para todos los que nos oyen y nos ven. Bienvenidos a la mejor hora deportiva del día, como todos los días. Hoy ya viernes, con una etapa de Giro de Italia en la que tuvimos la primera prueba de alta montaña y pasó lo que todos sabíamos que iba a pasar, Jonas Vingegaard. Uh-huh. Y algunas otras noticias que les contaremos ahorita en el pedaleo.
1: Bueno, vamos a hablarlo hoy en el pedaleo, el Giro de Italia, que está muy divertido. Y Juanito Aparicio, ¿qué pasa, Juanito?
3: ¿Qué pasa, Negrito? Acá pendientes de la NBA en vivo. Uh-huh. Serie de Detroit Pistons contra Cavaliers de Cleveland, ya les contaremos cómo va. Pero sí, estamos al pendiente. Hoy se puede definir los dos finalistas, uh-huh, que faltan de la NBA, o veremos si se van hasta el juego 7. Vamos, exacto, a ver qué pasa.
1: Bueno, y el niño de este grupo va de fiesta hoy. Hoy va de fiesta. Cuando se trae los tenis, los Air Force One amarillitos con blanco.
2: Ya sé. ¿Por qué se va de fiesta? Sí, ¿verdad? Ah, vea, pues.
1: Pero hoy se va de conquista.
2: De conquista.
1: Se va de conquistador, se va al tiquitiqui, pero...
3: Al otro.
1: Sí, porque no, a golpes no.
3: No, jamás.
1: Muy bien.
3: Nunca negrito.
1: Bueno, bienvenidos y empezamos con lo que tenemos en vivo hasta ahora, porque efectivamente tenemos juego 6 en la ronda o la serie que se estaba disputando entre los Pistons de Detroit y los Cavaliers de Cleveland. Entre estos dos va a salir el que enfrente a los Knicks de Nueva York en la final de la conferencia este. Si gana hoy, Cleveland avanzaría porque está ganando la serie 3-2. ¿Cómo va el partido?
3: Bueno, Negrito, el partido va 41-34 ganando los Pistons de Detroit.
1: La están empatando.
3: La están empatando 3. Uh-huh. Pues, si se mantiene así, quedarían 3-3, se irían a un juego 7 que se juega el domingo. Uh-huh. Pero por el momento sí, el equipo de Detroit es el que está ganando. Están en el segundo cuarto, todavía quedan 6 minutos 30 de este segundo cuarto. Y pues Cade Cunningham, obviamente, es el máximo responsable de esta victoria parcial de los Pistons con 10 puntos y 4 asistencias. Y por el otro lado, los Cavaliers, Donovan Mitchell es el jugador más destacado en este partido, 11 puntos, 1 asistencia. Vamos a ver James Harden si aparece nuevamente con un partido de 30 puntos como el último puede ser. Pero por el momento, James Harden tiene 7 puntos. Vamos a ver qué pasa en el desenlace, bueno, en el desarrollo de este partido.
1: Sí, las claves están para Cavaliers que James Harden aparezca, sí, y que haga los lanzamientos importantes en los momentos importantes y entren.
3: Ajá.
1: Y por el lado de los Pistons, que no sea solo Cade Cunningham el que carrea el equipo en ataque. O sea, sí, si a uno de esos dos falla, pues va a ganar el contrario.
3: Sí,
1: yo creo que ahí está la clave.
3: Y acá en esto, o sea, creo que en este momento lo que puede estar preocupando a los Pistons es que Tobias Harris, que es normalmente el jugador que acompaña a Cade Cunningham, tiene 0 puntos.
1: No.
3: Entonces, si aparece Harris, okay, ahí vamos a ver seguramente una victoria de Pistons, pero mientras lo tengan, así como lo tienen bloqueado sin ningún punto, difícil.
1: Ya estamos en el segundo cuarto, ¿cierto?
3: Sí, señor, segundo cuarto. Quedan 6 minutos 30 de este segundo cuarto.
1: Bueno, estaremos pendientes porque también hay grandes ligas en vivo a esta hora. El béisbol de las grandes ligas también se juega. Los Piratas de Pittsburgh están ganándole 6-3 a los Phillies de Filadelfia en la parte alta de la quinta entrada. Paul Skenes está teniendo una temporada espectacular, uno de los mejores lanzadores que tienen las grandes ligas. La rompe cada vez que está en el montículo. También juegan los Blue Jays de Toronto contra los Tigres de Detroit en la parte baja de la cuarta entrada. Dos equipos que empezaron mal, que habían tenido muy buenas temporadas las anteriores, ni hablar de Blue Jays que habían llegado a la gran final, a la Serie Mundial, pero arrancaron pésimo esta temporada. Y bueno, por lo menos ahora está ganando Toronto 2-1 a los Tigres de Detroit. También están jugando los Bravos de Atlanta con los Red Sox de Boston. Gana Atlanta 1-0 en la parte baja de la tercera entrada. Y hay clásico neoyorquino. Se están enfrentando los Yankees de Nueva York con los Mets de Nueva York. Los Mets son locales y está ganando Yankees en la parte alta de la tercera entrada 1-0. Dos presentes muy diferentes de estos equipos. Los Yankees siendo lo de siempre, Yankees, un equipo ganador que va para adelante, que apunta a postemporada, ¿por qué no a Serie Mundial? Y los Mets que invierten mucho dinero, pero las cosas no terminan de cuajar y siguen perdiendo. Bueno, ahí estaremos pendiente de algunos de estos partidos que tenemos hoy en vivo en All Sports. Pero es hora de treparnos al podio y encontrar tres deportistas que tuvieron un gran día.
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1: Muy bien, el podio se lo vamos a dar en la tercera posición. Se lo vamos a dar a Flavio Briatore. Flavio Briatore, el hombre que está en la cabeza del equipo Alpine de Fórmula 1, Tati. Este hombre fue el que descubrió a Michael Schumacher y le dio su primer título en Benetton, ¿no?
2: Sí.
1: Es el hombre que descubrió a Bueno, los descubrió entre comillas, pero les dio la oportunidad para pelear por su primer título, porque pues obviamente ya había estado con Jordan Michael Schumacher, y ya había estado Fernando Alonso con Minardi, pero él vio en ellos potenciales campeones y les dio carros ganadores. Y eso pasó con Fernando. Fernando ganó en Renault cuando llega de la mano de Flavio Briatore y hacen una llave poderosa que ganaron dos títulos consecutivos en 2005 y 2006, si no estoy mal. 2005-2006. Y luego de eso, Flavio Briatore empezó a tener como problemitas, sobre todo después del segundo título de Fernando, se le empezó a acusar de como de trampitas, ¿no? Se dijo que en el Signo Piquet, el hijo de Piquet Jr., el brasileño, que era compañero de Fernando en esa segunda temporada, Flavio, dicen, le pidió que se estrellara intencionalmente para hacer que la carrera se parara y no ganara el título Felipe Massa, sino que se lo quedara Fernando. Eso fue rumor en esa época, como que no se pudo comprobar. Y luego Nelsinho Piquet salió y dijo, efectivamente, eso pasó. Me pidieron eso. Y otras situaciones legales que ha tenido el señor, pues al final termina él retirándose de la Fórmula 1 y porque le estaba haciendo más daño su imagen a Renault en esa época que lo que le ayudaba. Pasaron los años y lo llamaron cuando el desastre de Alpine no levantaba. Desde Renault ya venían mal. Uh-huh. Y lo llaman como, venga, usted es el único que ha sabido manejar este equipo.
2: Sí.
1: Venga y nos ayuda y levanta otra vez todo. El tipo llega y en un año ya tiene al equipo otra vez peleando por ser el mejor del resto. En este momento están de quintos, detrás de Ferrari, Mercedes, Red Bull y McLaren, cuando hace unos años estaban peleando en el fondo. Entonces Flavio efectivamente tiene algo que lo hace especial.
2: ¿Qué es ese algo?
1: La experiencia, y que es un cazador. O sea, este tipo sabe encontrar talento muy bien y lo busca, y hasta que no se lo lleva no descansa. Y así ha hecho con el equipo Alpine. Ha ido llevándose piezas claves al equipo, robado talento de otros equipos que son ganadores, y esta vez hizo lo mismo. Pues hoy la noticia que ha sido importante dentro de la Fórmula 1 es que llega el ingeniero Jason Somerville. Jason Somerville es uno de los técnicos clave que participó directamente en la homologación de los nuevos monoplazas 2026 dentro de la FIA. O sea, él ha estado trabajando en varios equipos de la Fórmula 1, ha pasado por Red Bull, por el mismo Renault en algún momento. O sea, el tipo ha trabajado mucho tiempo en la Fórmula 1 en la parte del desarrollo de los coches. Y se lo llevaron a la Fórmula 1 para que dirigiera la investigación de aerodinámica desde el 2022, de los carros.
2: Okay.
1: O sea, este señor fue de los que de su cabeza salió el nuevo reglamento.
2: Ok.
1: Flavio Briatore le dijo, lo quiero en mi equipo. Y el tipo le dijo, bueno, ok, voy. Renuncia a la FIA, tiene que pasar 10 meses, que es lo que pasa con todos los ingenieros. No importa si estás en la FIA o en algún equipo, pero si estás involucrado en Fórmula 1, tienes que dejar 10 meses donde no puedas trabajar con ningún equipo para que no te vayas a robar secretos. Pero igual, el hombre que ayudó a crear este reglamento, que trabaje en tu equipo así hayan pasado 10 meses.
2: Claro, sí.
1: O sea, algo sabrá el señor Sommer, ¿no? Sí. De estos carros. Algunos secretillos tendrá
2: para
1: desbloquear.
2: Pero una pregunta, si en el 2027 las reglas van a cambiar otra vez y el motor de combustión va a tener un poquito más de protagonismo que ahora, ¿igual le sirve?
1: Sí, claro, porque no es un cambio gigante. O sea, los carros como están van a seguir hasta 2030. Eso no va a cambiar.
2: O sea, va a haber eléctrico ahí.
1: Se van a tocar pequeñas cositas para darle más protagonismo al piloto y no tanto a la parte eléctrica, que era lo que estaba pasando.
2: Okay.
1: El ajuste del motor el otro año va a ser, yo les he contado, ¿no? Tenemos 50% de combustión, 50% eléctrico. El próximo año lo que van a hacer es subir a 60% el tema de la combustión y 40% la eléctrica. Pero sigue siendo, o sea, no es un cambio
2: drástico,
1: abismal.
2: Radical, abismal, exacto.
1: O sea, que sí va a notarse en el sentido de que ya no va a ser necesario que los pilotos estén cargando batería, que eso es lo importante. Uy, gracias, sí, porque me siento en la Dorada Caldas, nos prendieron el aire por fin. Esto les gusta verme a mí como un pollo acá rostizado. Entonces, 60% combustión, 40% eléctrico, es un cambio que va a permitir que no se recargue tanta energía y que los pilotos puedan ir al límite siempre, pero va a seguir siendo un carro con una potencia eléctrica bastante importante. Entonces, este señor que están viendo en pantalla, los que están en el canal de YouTube, es el nuevo fichaje estrella que esto dentro de la Fórmula 1
2: es estrella,
1: es un bombazo.
2: Un bombazo.
1: Es un golpe de autoridad que da Flavio Briatore de traerse a un tipo que estuvo en su cabeza el tema del nuevo reglamento, los nuevos carros, ahora a trabajar directamente en el coche de Alpine para mejorarlo, conociendo de pe a pa el reglamento y encontrando eso que siempre se encuentra en la Fórmula 1, que es los carros que terminan siendo campeones, que son las zonas grises.
2: Ok.
1: Lo que han hecho los carros campeones es eso, Tati. Leen el reglamento y, uy, aquí vea que no nos dijeron, no está especificado, o hay una ambigüedad en el lenguaje que usaron en esta regla que nos permite meterle más, por decir algo, más altura a los alerones y esa altura va a permitir que el carro tenga más agarre, pero como no está especificado ahí, pues lo voy a hacer.
2: Lo hago. Uh-huh.
1: Que fue lo que hizo Ferrari con el motor, por ejemplo. Uh-huh. Ferrari con el turbo encontró un huequito o un vacío o un gris en ese reglamento que no especificaba el tamaño del turbo y sacaron un turbo chiquitico que entonces en la largada, cuando van a empezar, solo con tocar el acelerador ya se carga el turbo completamente. Uh-huh. Y cuando arrancan, por eso es que pasan a todo el mundo, porque mientras que los demás están todavía cargando el turbo de los de Ferrari ya está cargado cuando ellos van a empezar la carrera. Por eso usted ve las largadas de Ferrari siempre pasan de cuarto a primero, sí, de quinto, uh-huh, a segundo, o sea, pasan por lo menos 3-4 carros. Uh-huh. Entonces, eso es lo que va a trabajar el señor, así que uh-huh, hoy me le quito el sombrero otra vez a Flavio Briatore, porque los movimientos que hace desde el escritorio siempre termina jugando a su favor y, ¿por qué no?, dándole victorias. Vamos a ver, entonces, qué va a ocurrir con Alpine en los próximos meses con la llegada de este nuevo ingeniero. En el segundo puesto del podio, ¿a quién tenemos, Juanito?
3: Negrito, en el segundo puesto tenemos a Francis Ngannou, él es peleador de artes marciales mixtas. Regresa mañana al octágono, él fue campeón de la UFC, pero acá como para contarles un poco la historia de él, fue campeón de peso pesado en la UFC, defendió el título y después de esa defensa del título sale de la compañía porque dice que la UFC no le paga lo que le debería pagar a sus deportistas. Entonces se va de la UFC, entra al boxeo y pues creo que con lo que le pagaron en boxeo queda claro por qué se fue. Porque Ngannou en todos los años que estuvo en la UFC y siendo campeón y defendiendo el título alcanzó a ganar 4 millones de dólares. Uh-huh. En boxeo en 2 peleas ganó 30.
1: Ah, bueno.
3: Entonces, pues...
1: O sea, el boxeo, increíble. Mira, yo no sabía, ese es un datazo, Juan.
3: La diferencia de
1: sí,
3: pagos.
1: Porque uno, la percepción que uno tiene desde lejos, que no está tan metido en el tema de los deportes de combate, es que la UFC es lo más importante hoy en día en el mundo del combate por encima del boxeo. Es la percepción que uno tiene por todo el movimiento UFC que hay, y además con las nuevas generaciones, como usted, que todos están metidos de lleno en las uh-huh, artes marciales mixtas. Uno creería que ahí está la plata. Al ser el deporte más visual o que más más marketeable o más comercial que uno ve dentro del deporte de combate, uno siente que el boxeo ha perdido espacio frente a la UFC.
3: Sí.
1: Creería uno que la plata está ahí, pero bueno, pues, entonces no, la plata sigue estando en el boxeo.
3: Es que...
1: El señor Dana White se está quedando. Dana White no, sino.
3: Sí, Dana White es el presidente. Es que. Es el presidente de la UFC, pero la UFC. El dueño de la UFC es una empresa mucho más grande que se llama TKO. Okay. Que son los mismos dueños de la WWE, por ejemplo.
1: Ok. O sea, para mí la plata entonces la están quedando ellos. Porque yo no puedo creer que no estén ganando plata los de la UFC.
3: Sí, pero es que. A ver. O sea, sí, los pagos en la UFC no son igual que en boxeo, pero yo lo que escuchaba también de un peleador de la UFC retirado de la UFC. Es que lo que pasa es que en la UFC tú solamente por pelear por tu primera pelea ya tienes asegurados $12,000 más $12,000 si ganas. En el boxeo, cuando tú apenas entras a boxear como profesional, ni siquiera te pagan. Uh-huh. Entonces, obviamente uno está acostumbrado a ver a los tops, Canelo, Gervonta Davis, todos ellos que sí, por una pelea ganan $50 millones, pero todos los que vienen detrás muchas veces no ganan ni $2,000. Entonces, lo que dice Daniel Cormier, que era el que hablaba de esto de la UFC y de los pagos, es que sí, puede que a los campeones no les paguen tanto, pero los que están entrando y arrancando tienen posibilidades de salir adelante en el deporte económicamente, porque desde que tú entras a la UFC ya recibes un pago alto. Pues $10,000 no es que sea el mejor pago comparado a lo que gana un boxeador, uh-huh, pero pues los boxeadores que apenas están entrando ni siquiera les pagan.
1: Bueno, entonces, interesante investigar esto y a profundidad.
2: Sí. Por ejemplo, tipo Juergen Martínez.
1: Eso iba a preguntar yo.
2: Que Juer pasó al boxeo profesional y lo hizo precisamente por eso, porque quería mejorar su situación económica.
3: Claro,
2: porque obviamente en el amateur, nada que hacer.
3: Uh-huh. Sí, pero el caso de Juergen, por ejemplo, Juergen ya va a pelear por un título. Entonces seguramente él va a tener un pago ya asegurado que sea alto.
2: Okay.
3: Pero, por ejemplo, los que están arrancando apenas, que tienen récords bajitos de 3 peleas, 4 peleas, que ya son profesionales, que no tienen el reconocimiento que tiene Juergen de ser un medallista olímpico, seguramente tendrán un pago mucho más bajo o ni siquiera les pagarán.
2: Claro, esa trayectoria le da un poco más de ventaja. Uh-huh.
1: Uh-huh. Bueno, está interesante.
3: Sí, mañana regresa Francis Ngannou, ahora sí, a pelear en MMA nuevamente. Uh-huh. Netflix sacó una promotora, no sé si promotora o evento.
1: ¿Cómo así? Entonces el tipo se ha retirado, se ha ido a boxeo.
3: De la UFC se fue a boxeo.
1: Ganó un platal.
3: Uh-huh. Y él cuando sale de la UFC también tuvo un contrato con otra promotora de MMA que se llama PFL. Uh-huh. En esta PFL solo tiene una pelea. De ahí sale porque no le encontraban ningún rival. Él deja de pelear. O sea, su última pelea de él fue en el 2024, hace 2 años. Uh-huh. Y ahora Netflix sacó una nueva promotora con peleadores que están retirados de la UFC, pues que fueron ex-UFC, y ahí va a estar otra vez Francis Ngannou peleando mañana.
1: O sea, igual el tema de las artes marciales mixtas le sigue jalando al tipo.
3: Seguramente sí, pues es que Ya, yo creo que este tipo de deportistas que ya llevan tanto tiempo en este deporte, yo creo que siempre les queda picando volver a entrar en un octágono y pelear. Entonces, si nuevamente...
1: Y Netflix está metiendo a todo.
3: Netflix está metiendo
2: a todo. Wow. Pero a sí, todos.
1: O sea, ¿y van a competir la UFC?
3: Sí, sacaron este evento. Mañana es el primer evento, se llama MVP. La pelea estelar es entre Ronda Rousey y Carano, que son...
1: Ah, la pelea de Ronda Rousey y Gina Carano. Ajá, era de Netflix, yo pensaba que era UFC.
3: No, es de Netflix.
1: Oh, wow.
3: Aquí también, para contextualizar, Ronda Rousey fue la primera campeona femenina que tuvo la UFC. Y Carano también es una de las que arrancó con la división femenina en la UFC. Entonces la pelea entre ellas dos va a ser mañana en ese evento. Que también va a estar Francis Ngannou.
1: Ok.
3: Entonces, bueno. Sí, o sea, Netflix armó un evento gigantesco con un montón de nombres importantísimos del mundo de las artes marciales mixtas, ex UFC. Entonces vamos a ver qué tal les va, qué tal le va a ese evento.
1: Mañana trataré de verlo. La pelea de Gina y Ronda me llama mucho la atención.
3: Sí.
1: Me llama mucho.
2: ¿Por qué será?
1: No, porque quiero ver los movimientos, la pelea.
2: Quería aprender más del deporte.
1: Sí, quiero aprender más del deporte. Vamos a ver cómo les va a dos mujeres muy poderosas.
3: Exacto.
1: Muy bien, bueno, y en el primer puesto de nuestro podio, ¿quién tenemos, Tati?
2: Pues Juanca, solamente era que llegara a la alta montaña al Giro de Italia para que Jonas Vingegaard demostrara por qué es el gran favorito para ganar el Giro de Italia. Hoy el corredor del Visma Lisabaik, sin mucho esfuerzo, pero tampoco tan fácil, consiguió ganar la etapa en el Blockhouse, nuestra primera prueba grande de alta montaña. Y bueno, no solamente ganó la etapa, le recortó varios minutos al líder, que todavía es Afonso Eulalio, el portugués del Bahrein. Se puso segundo en la clasificación general después de recortar todo este tiempo y además superó algunos récords, nuestro querido Jonas. El primer danés en ganar en el Blockhouse, ningún ciclista de su país lo había logrado. El segundo superó el récord del ascenso en el Blockhouse. Adivine a quién se lo quitó.
1: ¿Nairo?
2: Sí.
1: Uy.
2: Se lo quitó a Nairo Quintana.
1: No puede ser.
2: Nairo había subido el Blockhouse en el 2017 y lo había ganado esa etapa en ese año.

0: Bueno. Es decir, no fue tan fácil hoy, ni tan sobrado, digamos, como algunas veces lo hace, pero bueno, ganó y bonificó y además recortó todo el tiempo.
1: Bueno, el primer puesto del podio se lo lleva Jonas Vingegaard. Sí, vamos, señor, a hablar, a pedalear de una vez, ya que estamos hablando de eso, pero antes un saludo a Carlos Andrés S3F, dice, excelente programa, Carlos Andrés, gracias por estar con nosotros, buenas noches. 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abierto en nuestro canal de YouTube, Haz Colombia, dejen sus likes, compartan, digan, oiga, tengo unos amigos que de 7 a 8 de la noche, de lunes a viernes en Haz Colombia, están hablando de otros 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Ahora sí, entonces pedaleemos ya que estamos hablando del Giro de Italia.
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1: Bueno, Tati, entonces ganó Jonas Vingegaard.
0: Sí, señor.
1: Con récord incluido.
0: Sí, con el otro récord que se me olvidó decirle. Uh-huh. Se convirtió en el ciclista número 115 en la historia en ganar etapa, tanto en Tour como en Giro, como en Vuelta.
1: ¿Cuántos?
0: Solamente 115 corredores en la historia del ciclismo han logrado esto, ganar. Entre esos 115 ciclistas hay 4 colombianos.
1: Qué bien.
0: Que lo han conseguido. Han ganado etapa en las tres.
1: 115 de millones de ciclistas del planeta Tierra, imagínense.
0: Exactamente. Y a lo largo de la historia. No historia. Solamente de ahora, sino a lo largo de la historia.
1: Es una locura.
0: Sí.
1: Bueno.
0: Bueno, continuemos con Giro. No fue un gran día para Egan.
1: Ah.
0: Sí, lastimosamente Egan se nos quedó. Uh-huh. Perdió mucho tiempo. Perdió 2 minutos 57 segundos con Jonas Vingegaard. Uh-huh. Y no fue una buena etapa para Egan hoy. Se quedó en el ascenso en el Blockhaus. Ajá. Uh-huh. Porque teníamos la esperanza, pues ayer hablábamos, siempre que esté junto a Vingegaard bien.
1: Sí, ¿sí? Claro.
0: Puede estar peleando y puede estar ahí vigente, pero no, hoy no. Y es raro lo de Egan porque estábamos esperando justamente que llegara este momento, que es su terreno, que es la alta montaña.
1: Claro.
0: Y no, se quedó, se nos quedó. Se quedó, no le dieron las piernas esta vez tampoco. Y ya nada más en el ascenso, comenzando el ascenso, ya se veía que no le iba a dar. Que no le iba a dar y bueno. Antes minimizó pérdidas, porque para cómo empezó yo creí que iba a ser muchísimo más.
1: Que iba a ser más grave la cosa.
0: Habíamos hablado de que un top 5 tal vez para Egan está a 2 minutos del top 5. O sea, está bien retiradito del top 5 también.
1: O sea, ¿qué puedes pensar? ¿Qué? ¿Top 10 o
0: top
1: tampoco?
0: 10, sí, un top 10, sí. Un top 10, sí. No se le vio bien realmente. Es que realmente era su terreno, los tramos largos, esas ascensos que no son tan explosivos y no son constantes, de llevar la resistencia constante. Y pues bueno, lastimosamente no, esperemos que pueda recuperar algunos segundos, porque no algún minuto de pronto, y volverse a meter en la pelea por lo menos para ese top 5 y pues lo que viene todavía lo puede lograr.
1: Claro, y no entrevistaron, ¿no? Como que, ¿qué pasó?
0: No, hoy no habló, hoy no dijo nada, ni tampoco lo dijo el equipo.
1: Bueno.
0: Sí.
1: ¿Qué más pasó?
0: Bueno, mañana, octava etapa, si la podemos ver. Esa es nuestra etapa de mañana. Vemos ahí la altimetría.
1: Después de ese muro que vi ayer, ya esto lo digo, no, esto relajado.
0: Esto es ya facilito. Uh-huh. 157 kilómetros mañana, 4 puertos de montaña, 1 de tercera y 3 de cuarta categoría. Uh-huh. Yo creo que esta etapa de mañana se la van a fumar.
1: ¿Qué?
0: Es decir, la van a pasar relajados.
1: Ah, ok.
0: Yo creo eso.
1: O sea, que mañana no vamos a ver como ataques de locos, sino mañana va a ser como de tranquilidad.
0: De tranquilidad, exactamente.
1: Venga, démonos pasito, hoy vamos suaves, pasemos esta etapa.
0: Etapa fácil, porque pues es media montaña, tampoco es que sea pues algo súper facilísimo, no. Uh-huh. Y además son 4 premios. Pero creo que la van a tomar con calma. Uh-huh. ¿Por qué creo eso? Porque el domingo viene algo duro. Si la podemos ver ahí, la del domingo.
1: ¿La del domingo? A ver, domingo. La etapa, esa es la 9. La etapa 9.
0: Sí, esa sería la novena etapa. Ahí todavía estamos viendo la octava.
1: La olla ya está Juanjo corriendo.
0: Pero
1: eso, Juan,
0: mira la del domingo.
1: Ah, no, otra vez. Muro, sí. Otra vez tiene muro al final.
0: Yo creo que ahí sí, en esa sí, bueno. Los primeros kilómetros, la mayoría de kilómetros son, hay tendencia al ascenso, pero tampoco son tan duros, tan difíciles. Solamente cuando se llega como al 150 y algo, comienza ya el ascenso ya duro. Uh-huh.

0: Y esos últimos kilómetros en el ascenso al Corno, al Scale, pues ya son los más duros de la etapa. Entonces creo que de pronto se van a guardar para darle bien duro el domingo y comenzar también ya a definir y a sacar más tiempos, por lo menos en el caso de Vingegaard y en el de los otros favoritos también.
1: Claro, y aprovechar que estar
0: disputando ese premio de montaña.
1: Claro, y aprovechar que muchos de ellos, pues obviamente todavía están frescos porque es la primera semana hasta ahora, ¿no? Y tratar de romper desde el domingo.
0: Desde el domingo ya, digamos, ir a la segunda semana con un poquito más de tranquilidad y si pueden con esa ventaja. Esa subida tiene 10.8 kilómetros, 6.1 de inclinación media y 15% de la inclinación máxima.
1: Uy,
0: es durísimo, es largo. Vamos a ver, Egan, cómo...
1: De la máxima tiene más que la de ayer, ¿no?
0: La de hoy tenía 14.
1: El Brockhaus. Bueno, vamos a estar pendientes del Giro de Italia. Tenemos ya nuestro as bajo la manga, Tati. Es una invitada ganadora y poderosa. Por favor, preséntela y salúdela.
0: Ay, pues qué bueno saludar en este momento aquí en All Sports a Manuela Loaiza. Sí, señor, como usted lo dice, es una gran campeona, nuestra campeona panamericana de pista y además con récord mundial incluido.
1: Wow.
0: Hola, Manuela, buenas noches, bienvenida a All Sports.
2: Hola, Tatiana, hola, Juan Camilo, hola, Juan Andrés, ¿cómo están?
1: Bien, Manuela, no, vamos a poner de pie.
0: Sí, aplaudimos.
1: Qué pena con Manuela, sí. Que ponerse de pie, aplaudir a Manuela, muy bien, campeona. Ahora sí, ya, qué pena, ahora sí.
0: Sí, no, ayer hablábamos de eso que Manuela había hecho en este Panamericano en México y cómo había sacado la cara por Colombia. Manuela, quisiéramos preguntarte en primer lugar cómo se sintió eso, cómo se sintió estar en ese velódromo y hacer historia para el país.
2: No, yo digo que México es un país muy bonito, la verdad nos recibió de la mejor manera. Los primeros 3 días sí estaba haciendo como un poquito de frío, pero ya al pasar de los días tú te vas acostumbrando pues como al clima, a todo. El velódromo se prestaba para hacer unas buenas actuaciones. Yo digo que no solo yo, sino todos mis compañeros dejamos a Colombia en lo más alto. Hacer un récord del mundo no se ve todos los días. Digo que yo al entrar tan poquito en ciclismo, pero ya llevo 2 años, digamos que he hecho mucho. La verdad, en 2 años, para ser verdad, es una carrera muy cortica y hacer tanto en tan poquito tiempo, yo digo que es una hazaña muy grande.
1: Claro, Manuela, tú ya caíste en cuenta de que hiciste un récord mundial y que eres campeona de un Panamericano, o sea, eso ya lo asimilaste porque te veo muy tranquila. O sea, no es falso, o sea, lo que hiciste no lo hace cualquiera, son muy pocos en el mundo que pueden hacer eso.
2: Sí, es que a mí la verdad todo el mundo me dice eso, que yo por qué me encuentro tan tranquila, pero es que, o sea, asimilar todo lo que ha pasado ya hace una semana, es que hoy precisamente hoy estaba rompiendo el récord del mundo ya hace una semana, asimilar todo esto es un proceso largo, porque mira, llegar a un mundial y que tú seas la que, o sea, el referente en este momento, es algo que yo nunca me lo pude imaginar, o sea.
0: Pues mire, para recordarle a todos, Juanca, y para todos, el récord lo tenía una británica, Erin Bootman, 1:08.092, y Manuela se lo bajó a 1:07.659, en una vueltota que hizo en ese kilómetro. ¿Qué sintió en ese momento, Manuela, cuando ya le dicen, es nuevo récord mundial?
2: Bueno, la verdad es que el kilómetro es una prueba muy dura, es una prueba muy mental, es una prueba muy física de tener muchas piernas, pero cuando ya te dicen, eres récord del mundo, a ti por la mente se te pasan un montón de sentimientos, un montón de emociones, o sea, recuerdas cada lágrima, cada sacrificio, cada madrugada, de todo lo que tuviste que pasar para llegar hasta ese momento, hasta que te dicen eres récord mundial. Eso es, y yo digo que eso es algo muy bonito, es algo que yo nunca voy a olvidar.
1: Claro. Manuela, dices que llevas 2 años en el ciclismo, ¿por qué entraste? ¿Qué te enamoró de la cicla?
2: Bueno, la verdad, Como todo patinador, utiliza la cicla pues como complemento. Entonces, yo empecé a ir al velódromo los días miércoles. Los días miércoles hacían como pruebas, entrenábamos. Y la verdad, yo quedé encantada desde el primer miércoles que fui. Pero mi ex entrenador de patinaje casi no me dejaba ir, pues porque todavía era como muy inexperta, ¿cierto? Pero yo de rebelde iba y me le volaba y asistía también los sábados. Porque los sábados también, pues es como sábado de pista, le llaman allá. Entonces iba, asistía, corría pruebas de fondo, que ni siquiera eran muy fuerte, y lo daba todo y así empezó esta carrera. Empecé corriendo los intercolegiados y ahí me fracturé la clavícula. Esa fue como mi primer caída dura. Fueron días también muy difíciles porque ni siquiera estaba con mi mamá, estaba en Chigorodó. Estaba, la verdad, muy lejos de donde yo vivo, que es Medellín. Entonces, desde ahí empezó como un proceso muy lindo y decidí quedarme en el patinaje, en el ciclismo. Le decía a mi mamá que yo digo que la fractura de clavícula fue como el momento decisivo para yo decir, este es mi camino y aquí estoy y aquí me quedaré hasta que Dios me lo permita.
0: Manuela, usted es muy joven todavía, categoría junior, pero supongo que ya en esa cabecita está el futuro. ¿A dónde quiere llegar? ¿En quién se quiere convertir Manuela en unos años? ¿Con qué sueña?
2: Bueno, Manuela quiere ser primero que todo una gran persona, porque antes de ser deportista, pues uno es persona. Y como deportista, ¿no? Yo quiero ser de las grandes, todo el mundo sueña con ser de las grandes y por eso se trabaja con disciplina, con sacrificio, por eso me levanto todos los días y voy a entrenar y lo hago con mucho propósito para ser una gran deportista y estar junto a las mejores del mundo en un podio, junto a una Estefa Cuadrado, junto a las británicas ahora que están en su furor deportivo. Entonces esa es mi meta, la verdad.
1: Claro. Manuela, ¿y qué referentes tienes? ¿Cuáles son esas personas que han sido como el camino de ese deportista o de esa deportista a mí me marcó y lo admiro y quisiera llegar allá? ¿Tienes algún referente que marque tu camino?
2: Sí, la verdad, para mí principalmente es Estefa Cuadrado y Marta Bayona. He tenido la oportunidad de compartir con ellas, son dos grandes personas, dos grandes deportistas, son personas que te motivan todos los días a meterle fuerte a tus entrenamientos, a que si no estás haciendo las cosas bien te motivan a hacerlas mejor, a que siempre es lo mejor de ti. Entonces, para mí son grandes referentes tanto como deportistas y como personas.
0: Manuela, tú estás especializada en pruebas de velocidad, ¿sí? No de medio fondo o fondo.
2: Sí, señora, solo velocidad.
0: Y normalmente, bueno, no sé si ya lo has hecho, pero normalmente, pues uno siempre hace esta pregunta, si de la pista te gustaría en algún momento pasar a la ruta.
2: La verdad, no.
0: ¿No?
2: Yo vivo muy enamorada de la pista. A mí la ruta me emociona mucho verla, sí, porque la verdad ver a esos grandes en el Giro de Italia, en el Tour de Francia, es súper emocionante. Pero de yo hacerlo y de ver, o sea, yo no digo que no sufro en mi bicicleta, pero de sufrir más, no,
0: Sufrir más,
2: no me vería, la verdad.
1: no. Claro.
2: Y yo digo que después de mi fractura de clavícula, también dije no. No quiero ruta porque mi caída fue en disputando prueba de ruta. Entonces yo dije, no, la ruta no es lo mío, paso y me seguí con la pista.
1: Claro, y el sufrimiento de todas maneras ya hace parte del deportista de alto rendimiento, ¿no? Y a los 16 años hay sufrimiento también en la vida diaria, ¿no? En el dejar de hacer planes que uno hace a esa edad, ¿no? De salir con amigos, de, bueno, se sacrifican muchas cosas que uno debería estar haciendo a esa edad. ¿Cómo te ha ido con esa parte? ¿Es difícil?
2: Sí, la verdad ha sido muy difícil. Yo tuve que dejar mi estudio presencial hace 2 años, lo cual, bueno, yo diría que lo extraño, pero gracias a él es donde puedo estar ahora. O sea, yo digo que el estudio también es una parte muy importante, pero tú en el momento priorizas algo más que otro. Entonces, en este momento pues tengo como más priorizado el deporte, pero igual no dejo de estudiar. La verdad, para mí fue un proceso duro pasar de reírme todos los días con mis compañeras a estar ahora detrás de un computador completando PDFs. Entonces, es un proceso complicado, pero igual tú te vas adaptando a todo. La vida es un proceso adaptativo, digo yo.
0: Manuela, en los planes deportivos con el entrenador, compañeros, ¿están los Juegos Olímpicos?
2: Sí, claro, esa es una meta. Yo digo que esa es una de las metas más grandes como todo deportista. Empezar un clasificatorio a Juegos Olímpicos es una gran meta. Empezar a correr internacionalmente en competencias oficiales que me ayuden a conseguir puntos para llegar a unos Juegos Olímpicos. Y llegar a unos Juegos Olímpicos, digo que ese es mi más grande sueño, y sé que con la ayuda de Dios, con disciplina, con sacrificios, se puede lograr.
1: Claro, Manuela. ¿Y cómo está el apoyo? ¿Cómo está el tema económico? ¿Cómo está toda esa parte? ¿Te sientes bien? ¿Estás protegida? ¿Cómo va eso?
2: Bueno, en este momento, gracias al Panamericano, he podido aplicar pues como apoyos de Indeportes y del Ministerio. Aún pues no he tenido la posibilidad de que marcas me contacten ni nada, pero se puede hacer como la diligencia, digo yo.
1: Eso va a llegar, eso
0: claro
1: va a llegar.
0: Que sí. ¿Y cómo es la relación ahí con el profe John Jaime González? ¿Hablas con él seguido? ¿Cómo es?
2: Sí, la verdad, pues nosotros nos llevamos muy bien por medio de los entrenamientos. Tanto él y yo nos entendemos muy bien, yo lo entiendo muy bien a él, como a la hora de hacer los trabajos, a la hora de entrenar. Él me motiva mucho también a dar lo mejor de mí. Siempre me dice que está bien, pero lo puedo hacer mejor. Entonces, la verdad es también gran parte de todos estos resultados que estoy obteniendo hoy en día y que con la ayuda de Dios vamos a obtener.
0: Bueno, pues este nombre, que lo tengan ahí siempre presente. ¿Seguro? Manuela Loaiza, futuro de nuestro ciclismo en pista.
1: Futuro y presente ya.
0: Y presente ya, exactamente, sí, señor. Uh-huh. Manuela, muchísimas gracias por haber estado con nosotros en el Sports.
1: Le pongo el pie otra vez para que salga.
0: Claro, muchos que sí. Éxitos en lo que viene, y en las próximas competencias y en todo lo que tienes planeado. Muchas gracias.
2: Muchas gracias a ustedes por esta tan bonita invitación. Espero estar prontamente acá, volviéndolos a escuchar y a verlos.
1: Seguro que, claro sí. Que sí, la queremos acá cada vez que tenga competencia, claro. Para enviarle apoyo, ánimo y seguramente para celebrar más victorias, Manu. Gracias.
2: Así será, si Dios quiere. Hasta luego.
1: Chao. Ahí estaba. Ay, tan tierno.
0: Tan linda, no, sí.
1: Muy bien. Muy
0: linda,
1: crack.
0: Muy crack.
1: Crack. Realmente crack chévere. Total. La vamos a estar siguiendo, obviamente, su carrera. Y es de esas deportistas que seguramente nos van a dar muchas alegrías, que ya lo está haciendo y serán cada vez más. De esas que lo hacen sentir a uno orgulloso de ser colombiano, ¿no?
0: Así es.
1: Entonces, bueno, chévere por Manuela. ¿Cómo va el partido de la NBA, Juanito? ¿Qué pasa con los Cavaliers y los Pistons de Detroit?
3: Bueno, Negrito, a esta hora, tercer cuarto, quedan 9 minutos 28 y los Pistons de Detroit siguen ganando. 66-53, ya se alejaron por 13 puntos el equipo de Detroit, y esto, Negrito, huele a séptimo juego.
1: Esto se va a ir a séptimo
3: esto
1: juego.
3: Huele a séptimo juego, y que se definirán las finales, por lo menos de este lado de esta conferencia, el domingo. Pero sí, por el momento los Pistons 66-53, Kate Cunningham 19 puntos, el resto del equipo deje así.
1: Ok, bueno, vamos a ver cómo termina. ¿Estamos en tercer cuarto?
3: Sí, señor, tercer cuarto. Y de los Cavaliers, sí, Donovan Mitchell sigue con 13 puntos, Evan Mobley con 10 y James Harden solamente 7 puntos. Han logrado frenar a la barba en este partido.
1: Bueno, vamos a ver, es hora de entrar a Pits, porque hay que hablar del niño, del otro niño.
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1: Tenemos fin de semana en el Gran Premio de Cataluña del Mundial de Motociclismo, donde el colombiano David Alonso está participando. Tendrá un fin de semana duro, empezó complicado, hay que decirlo. La moto no estuvo bien hoy. En la primera práctica libre no estaba a tope. Tenía problemas mecánicos, le tocó entrar varias veces a pits, a que revisaran, salía, entra, y no pudo girar lo suficiente. Quedó en el puesto 17 en esa primera sesión de prácticas. Y ya en la práctica importante, en la principal, que es la que siempre les hemos dicho, en esta práctica, si queda dentro de los 14 primeros, se mete directo a la segunda tanda de clasificación para pelear la pole position de una vez, ¿no? Uh-huh. Pues empezó la práctica, duraba 35 minutos, dio una vuelta, dos vueltas, y en la segunda vuelta se le apagó la moto. Ah. Y le quedó tirado en la mitad de la pista, y como bueno, y ahora le tocó esperar a que le llevaran la moto hasta el garaje, uh-huh. ir en otra moto de un comisario que lo llevara hasta el garaje, esperar que le arreglaran la moto, y solo pudo girar los últimos 3 minutos de práctica. Uh-huh. Dio dos vueltas, entonces, sin poder probar la moto, el setup, acuérdense que las prácticas siempre es para eso, para dar vueltas, entrar a pits y decir, vea, el neumático que hay que usar es el blandito o el duro atrás, porque ellos combinan, a veces ponen el duro atrás y el blando adelante o viceversa, uh-huh. o dos blandos o dos medios o lo que sea, y él va probando a medida de las vueltas como, oiga, esta, con las especificaciones que tenemos de la moto, este neumático nos sirve. Y además, quiero que la moto se sienta más rígida o más suelta. Todas esas indicaciones las van dando ellos durante la práctica y van mejorando los tiempos y van haciendo una moto cada vez más rápida. Uh-huh. No pudo hacer eso David en la práctica de hoy. Entonces terminó en el puesto 27 de esa práctica. 27 o 26.
3: 26.
1: Y pues obviamente le toca ir primero a la primera tanda de clasificación y tratar de ir en esa tanda a quedar entre los 4 primeros. Uh-huh. Va a estar bien difícil.
0: No, o sea, hay margen de mejora en lo que se puede ver.
1: Va a poder porque le queda una práctica libre, que uh-huh. es la de las 2:30 de la mañana. Uh-huh. Va a tener una práctica donde en esa práctica le va a tocar hacer lo que no hizo en la primera práctica, en la segunda, y todo le va a tocar embutirlo en 30 minutos.
0: Ok.
1: Vamos a ver si él es un genio y son un genio los de Aspartim. Y le logran arreglar, dejar la moto lo más rápido posible en esos 30 minutos. Lo veo difícil, la verdad.
3: Sí, está difícil.
1: Está difícil.
3: No, yo después de lo que le pasó con el tema de la moto, que no pudo seguir, pues salir realmente a dar vueltas, porque en la primera vuelta fue que se le dañó la moto. Uh-huh. Estaba leyendo también que mucha gente estaba criticando al equipo porque se demoraron 25 minutos uh-huh. en llevarlo hasta los pits. Uh-huh. Entonces, que obviamente ahí en una práctica que dura 40 minutos, pues perdió toda la práctica uh-huh. yendo de donde se quedó hasta los pits. Entonces... Uh-huh. Claro. Realmente lo que estaba escuchando también y leyendo era esa crítica hacia la efectividad del equipo por no actuar rápido y poder llevarlo lo más rápido que pudieran a los pits y que pudiera salir a dar las vueltas que alcanzara a dar, porque uh-huh. pues realmente acá, a ver, sabemos que David Alonso es un piloto rápido y que ya muchas veces le ha tocado estar en quali 1 y avanzar a la quali 2, entonces yo creo que aquí realmente lo importante era aprovechar ese tiempo que tuviera precisamente para el seteo de la moto, más allá que porque alcanzara a quedar dentro de los 14 primeros y clasificar de una a una segunda quali. Entonces sí, o sea, lo que dice el negrito, mañana en una práctica libre van a embutir todo lo de un día, y apenas acaba esa práctica libre, pues a las horas tendrá que salir a esa primera quali con una moto tal vez no al 100%.
1: Exacto.
3: Entonces vamos a ver qué pasa con Davidcito mañana.
1: La buena noticia, David, es que el hombro ya está perfecto, lo dijo él, ya no siente nada en el brazo, okay, o sea, todo el trabajo buenísimo. De terapia que le han hecho y todo lo que han hecho en la última semana funcionó, y dice que se siente perfecto como si no hubiera tenido ninguna caída. Entonces, por el lado físico estamos bien. Ahora okay. Vamos a ver la moto,
0: la
1: si
0: moto
1: responde
0: sí
1: o no.
0: Responde.
1: Entonces, bueno, es difícil el arranque. El arranque está empezando como a enredarse este año. Está como,
3: como
1: muy atropellado,
3: sí.
1: Muy sufrido. Sí. Pero aún así, no ha dejado de anotar puntos. Y los campeones, esto lo digo cada 8 días, cada vez que tenemos gran premio de motos.
0: Que hablamos del niño.
1: Los campeones quedan campeones no porque ganen todas las carreras, sino porque anotan puntos en todas las carreras. Y okay. Eso está haciendo David Alonso. Contra todo y todos. Eso es lo que está pasando con David Alonso. Veremos qué ocurre. Entonces, con el niño, que vamos a decir cómo está en el campeonato. ¿Cómo está esa tabla de posiciones? Para que la tengamos clara, pensando en lo que va a ser el fin de semana. ¿Y qué necesitamos que haga más o menos para que siga manteniéndose ahí en la pelea? En el campeonato de pilotos de Moto2, la cosa está de la siguiente forma. El primero es Manu González, Manu Gas, con 79.5 puntos. El segundo, Izan Guevara, con 70 puntos. Tercero, Senna Agius, el australiano, con 59 puntos. Cuarto aparece Celestino Vietti, el italiano, con 53 puntos. Y el niño está de quinto, David, que voy a decir cuando tenga 30. Lo va a seguir diciendo el niño.
0: Él va a tener cara de niño
1: toda
0: siempre,
1: la vida, ¿cierto?
0: Toda la vida.
1: Tiene cara de niño.
3: El niño Torres tiene 40 años.
1: Sigue siendo el niño Torres. El niño Alonso. El niño David Alonso tiene 48 puntos y está quinto en esta tabla de posiciones. Contra todo y todos, está quinto. Y no está lejos. Recuerden que el ganador le dan 25 puntos. O sea, que con una victoria y una mala carrera de Agius y Vietti, ya es segundo. Uh-huh. Veas tercero, perdón. Sí. Entonces, está ahí en la pelea.
0: ¿Es importante a estas alturas que esté mejor que su compañero de equipo?
1: Es muy importante. Es muy importante que él siempre esté por encima de su compañero. Eso es algo vital en el motociclismo y el auto, realmente en el deporte motor, porque es con la persona que tú te comparas directamente porque tienes la misma herramienta.
0: La misma herramienta, exactamente.
1: Entonces, sí, ahí es cuando uno sabe quién es mejor que quién, realmente. Entonces, es importante que David Alonso siempre esté por delante de Daniel Holgado, que Holgado en este momento es séptimo en ese campeonato de pilotos. Bueno, eso por el lado de Moto2. En MotoGP, para que lo tengamos claro, hemos visto este año un repunte de las motos Aprilia, que han estado ganando las carreras. Jorge Martín, Marco Besecchi, pareciera que el duelo este año va a ser entre ellos dos, así como el año pasado fue entre Pecco Bagnaia y Marc Márquez en Ducati. Pareciera que Aprilia dio con las tuercas y este año será el de ellos. Por ahora, en las prácticas, hoy fue Pedro Acosta del KTM, el más rápido. Segundo, Alex Márquez del Gresini Racing, que ese es Moto Ducati. Y tercero apareció Brad Binder del Red Bull KTM. KTM sorprendió en las prácticas del día de hoy, teniendo muy buen desempeño. Así que veremos si pueden dar la sorpresa este fin de semana y arrebatarle una victoria a Aprilia, que yo, aunque el mejor Aprilia hoy fue Marco Besecchi, que quedó séptimo, yo igual sigo creyendo que Aprilia es la moto a vencer y seguramente los veremos adelante.
3: Sí, es que Jorge Martín en la práctica se cae y por eso no queda dentro de los que clasifican a la segunda quali, y pues es la primera vez en la temporada que no alcanza a estar dentro de los puestos que lo clasifican directamente a la segunda clasificación por esa caída que sufrió en esta práctica. Entonces, igual, o sea, yo creo que Jorge Martín va a estar ahí igual metido dentro de los dos pilotos que clasifican a segunda quali. Veo muy difícil que no entre. Entonces, ya estando en esa segunda clasificación, seguramente lo veremos dentro de los primeros puestos y otra vez peleando por la carrera este fin de semana.
1: De acuerdo. Recordemos que Marc Márquez no está, él se rompió un pie, se partió un pie, lo tuvieron que operar y estará fuera por lo menos un mes, dos meses. Así que, bueno, veremos si regresa y cómo regresa, porque cuando a Marc le empiezan a pasar estas cosas, le ha pasado que se le derrumba la temporada. O puede hacer una épica y volver y ganarlo. El año pasado ganó por 100 puntos de diferencia, o sea, él puede regalar puntos todavía, con su manera de ser, ¿no? Vamos a ver, y con una moto que tiene que es Ducati, que al final es una buena moto. Vamos a ver cómo les va. En el campeonato de pilotos, ¿cómo están las cosas ahí? Tenemos de líder en el MotoGP a Marco Besecchi de Aprilia, 128 puntos. Segundo, Jorge Martín, 127 puntos. Están a un punto de diferencia los compañeros de equipo. Jorge Martín, que ya ha sido campeón del mundo, ¿no?
0: Ah, y el equipo ya puso como unas reglas, ¿no? Como que les habló
1: pusieron las
0: de
1: reglas negras.
0: Las reglas negras para...
1: Y porque se dieron cuenta, no se dieron cuenta ya los de Aprilia, como bueno, la cosa como que va a ser entre nosotros dos, entre
0: iba
1: ustedes
0: a estar
1: dos.
0: Tensionante.
1: Entonces, la única regla, le dijeron así, reglas negras son, respétense, punto. Pueden pelear en pista, pelear posición, pero respétense. De no respetarse, va a haber sanciones. Y seguramente les van a sacar harta plata de su salario si llegan a chocarse.
0: Sí, ahí, ok.
1: Entonces, lo que les pidieron es como, vayan al límite de toda la cosa, pero donde se toquen, que a eso se refieren con el respeto, no echarse la moto, no mandarse cerrar, hachazos, que es como le dicen en motociclismo, que es cuando se le mandan así a la maldita sea y que el otro apenas le toca quitarse un poquito para un lado. O sea, como eso no, que no vaya a pasar.
0: Cero de eso.
1: No, cero de eso. O sea, tiene que ser sobrepasos que sean claros, donde
0: limpios.
1: Sí, exacto, limpios, donde no haya roces, no haya contactos, respétense. Entonces vamos a ver qué pasa, pero va a estar interesante ese duelo de las Aprilias entre Marco Besecchi y Jorge Martín. Tercero aparece Di Gian Antonio del equipo de Valentino Rossi, es que está bien lejos ya. 84 puntos el tercero, que sí, le saca más de 40 puntos ya a Jorge Martín. O sea, es bastante.
3: Sí, Besecchi le saca 44 a Di Gian.
1: Exacto. Pedro Acosta, Red Bull KTM, está de cuarto. Pedro Acosta, que el otro año va a estar en Ducati con Marc Márquez. Eso va a ser bien interesante, ver a Pedro Acosta con una moto más poderosa.
0: Más potente.
1: Vamos a ver. Aunque hay que decir que KTM este año va bien también. No es que sea una mala moto. Están mejorando cada vez más. Llevan mucho menos tiempo en este universo del Mundial del Motociclismo y van bien, van cada vez mejor. Bueno, ahí está. Es lo que teníamos de a Pits, porque hay que hablar. ¿Cómo va el partido de la NBA?
3: Pero Negrito, ya le digo.
5: Corra, porque quiero saber.
3: 68-58. Sigue estando arriba de los Pistons. 10 puntos. Estaban a 13, ya van a 10, pero igual siguen manteniendo la misma diferencia.
1: Bueno, hablemos, porque si no lo hablamos hoy, no lo hablamos nunca. Hablemos del touchdown. Hay que hablar, obviamente, de lo que pasa en la NFL, que está en pretemporada, sí, temporada baja, pero ya tenemos muchas cosas que comentar sobre lo que se viene para el fútbol americano de los Estados Unidos. El touchdown.
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1: Bueno, Juanito.
3: Negrito.
1: Entonces, salió calendario
3: y hoy les traigo los juegos internacionales, los del Día de Acción de Gracias y el primer juego de Monday Night Football, Thursday Night Football y Sunday Night Football.
1: Ok, perfecto.
3: Entonces, empezamos con los juegos internacionales. Tenemos en semana 1 los 49ers de San Francisco contra Los Ángeles Rams en Melbourne, Australia.
1: Esto es un duelo divisional bellísimo.
3: Y además en semana 1, Negrito.
1: En semana 1.
3: Arrancando
1: uno,
3: la temporada.
1: Donde San Francisco llega bien. Los 49ers siempre tienen buen equipo, una profundidad importante. El problema de los 49ers son las lesiones. Que es lo que les ha dañado el caminado en las últimas temporadas. De no tener lesiones, este equipo siempre es favorito a llegar a una postemporada y, ¿por qué no, un Super Bowl?
3: Sí, de acuerdo. Sí, San Francisco, es que con el equipo, o sea, solo con Christian McCaffrey creo que ya le sacan un montón de ventaja a la mayoría de equipos de la NFL. Pero sí, realmente lo que los ha afectado en los últimos años han sido esas lesiones. George Kittle tuvo una lesión durísima la temporada pasada que lo sacó casi toda la temporada. Brock Purdy también ha sufrido varias lesiones. Entonces, sí, ha sido un equipo que se ha visto afectado por la salud de sus jugadores. En semana 3, los Ravens de Baltimore contra Cowboys de Dallas en Brasil, Río de Janeiro. Tercera semana de la NFL. Después, de la semana 4 a la semana 6, los partidos de Londres en Inglaterra. Los Colts de Indianapolis contra los Comandantes de Washington. Águilas de Filadelfia contra Jacksonville Jaguars. Houston Texans también contra Jacksonville Jaguars en Londres. De ahí saltamos a París en la semana 7. Steelers de Pittsburgh contra Saints de Nueva Orleans. Después, semana 9 en Madrid, Bengals de Cincinnati contra Falcons de Atlanta.
1: Chévere, la gente en Madrid va a ver a Joe Burrow.
3: Si está sano. Porque
1: si está sano, que es otro que también lo viven. Ojalá esté bien rodeado este año, ¿no?
3: Sí, ojalá.
1: Que no vayan a golpear tanto, porque Joe Burrow es otro que uno dice, este tiene que ser campeón en algún momento.
3: Sí, es un jugador que le pegan bastante y vive lesionado. Después, semana 10, nos vamos a Múnich, Alemania, con un partidazo también. Patriots de Nueva Inglaterra, el subcampeón del Super Bowl, contra los Leones de Detroit, que es un equipo que en los últimos años se ha fortalecido bastante, llegando a postemporada y siendo uno de los mejores equipos, o más consistentes, por lo menos en la temporada regular, porque ya en postemporada sufren. Pero sí, en semana 10 tendremos este partido, gran partido entre los Patriotas y los Leones de Detroit. Y cerrando los juegos internacionales, semana 11.
1: Que Patriotas con el colombiano Cristian González, ¿no?
3: Exactamente, con Cristian el esquinero. Y ya en semana 11, cerrando estos juegos internacionales, en Ciudad de México, los Vikingos de Minnesota, nuevamente, bueno, contra San Francisco 49ers, que tendrán dos juegos internacionales en esta temporada, Negrito.
1: De acuerdo, bueno, eso para los que lo van a ver, ojalá algún día, se imagina algún día en Colombia.
3: ¿Pero en dónde será? En el Campino.
1: No, obviamente los estadios de nuestro país no están todavía para eso.
3: No están adaptados para poder hacer eso.
1: Sí, para poder hacer eso.
3: Imposible.
1: ¿De pronto con el nuevo del Campín?
3: Puede ser.
1: O la remodelación del Metropolitano, Barranquilla. O la remodelación del Atanasio también.
3: Pero con ese calor de Barranquilla jugando fútbol americano.
1: Sería bello. Verlos a todos.
3: Verlos ahí sudados dentro.
1: Altos nada, empujando.
3: Con esos cascos. Negrito, pasamos también a los partidos del Día de Acción de Gracias. También es una fecha importante de la NFL, ya que es un día, pues, festivo en Estados Unidos, que tiene partidos todo el día. Entonces, el miércoles 25 de noviembre, tus Packers, Negrito, de Green Bay, contra Los Ángeles Rams a las 8 de la noche.
1: Let's go, Packers.
3: Vamos a ver a esos Packers.
1: O sea, el miércoles 25 de noviembre va a estar con los Packers y los Rams a las 7 de la noche.
3: Sí, después el jueves 26 de noviembre, los Lions de Detroit contra Chicago Bears, el mismo día.
1: Duelo divisional.
3: Filadelfia contra Dallas.
1: Duelo divisional.
3: Y Kansas City Chiefs contra Buffalo Bills.
1: ¡Partidazo!
3: No es juego divisional.
1: Rivalidad a pura, a tope en la Liga Americana.
3: Sí, esto no es juego divisional, pero por lo que se ha significado este encuentro en los últimos años, definitivamente es un partidazo. Sabemos que en postemporada los Chiefs tienen de hijos a los Bills, pero en temporada regular los Bills tienen de hijos a los Chiefs. Entonces vamos a ver qué pasa en este año. Un partidazo que cierra esta jornada del Día de Acción de Gracias.
1: Bueno, entonces miércoles 25 y jueves 26 de noviembre. No me hablen ni me pregunten nada, solo estaré viendo. Es más, voy a pedir descanso esos días.
3: Día libre, sí. Bien,
1: día libre.
3: Bien, Negrito.
1: Para poder ver todos esos partidos.
3: Y comer pavo. De Día de Acción de Gracias, muy bien.
1: Exacto.
3: O pollo.
1: Mejor pollo.
3: Un pollito.
1: Mejor pollo.
3: Bueno, Negrito, y ahora ya el primer partido que tendremos en Monday Night Football.
1: ¡Monday Night Football! Ajá.
3: Como John Sutcliffe, muy bien. Uh-huh. Los Broncos de Denver contra los Chiefs de Kansas City. Va a ser el primer partido en Monday Night el 14 de septiembre.
1: Este partido es bien importante porque son dos equipos que son favoritos en la Liga Americana.
3: Y es juego divisional también.
1: Es juego divisional. Y son dos jugadores, dos mariscales de campo que se lesionaron feo la temporada pasada y no se esperaba estuvieran tan pronto listos. Uh-huh. Que esto es, yo no sé, esto es casi un milagro.
3: Mahomes se lesiona en temporada regular, pero Bo Nix se lesiona en postemporada, en playoffs. Sí. Entonces, que los dos lleguen, o sea...
1: Es que lo de Mahomes, Tati, sí, es ligamento cruzado.
3: Y fueron los dos
1: ligamentos.
3: El colateral
0: y cuánto tiempo?
1: Lo recuperaron, o sea, va a estar disponible en menos de 10 meses.
3: Se lesionó en octubre del año pasado.
1: Y va a estar en septiembre, o sea, casi 11 meses. Usualmente esas lesiones de más de año,
0: sí,
1: más de un año.
0: Es más de un año.
1: Y va a estar, o sea, porque para poder estar jugando ya ahí en ese partido, él tiene que haber hecho ya ritmo de juego.
0: Exactamente.
1: Un par de meses, o sea, él va a estar jugando en 9 meses. Es una locura lo que hicieron, yo no sé, si esto sale bien... Y no ser termina de romper, sino que sale bien.
3: Es lo que me preocupa.
1: Es algo que por favor, esos cirujanos que lo trataron
0: a
1: él.
0: Los médicos.
1: Tienen que decirle a los futbolistas ya del fútbol nuestro, ¿no? Del soccer.
0: Del soccer.
1: ¿Cómo carajo lo recuperaron tan rápido?
0: Tan rápido.
1: Una locura. Entonces, ese día va a ser importante. Y Bo Nix también tuvo una lesión bien grave. Y se van a enfrentar ese día los dos. Y los dos son muy buenos mariscales de campo de equipos que pueden pelear en postemporada.
3: Exactamente, Negrito. Ya que para acabar Thursday Night Football. ¿Cómo es que le dicen jueves? ¿Qué partido de jueves por la noche? Ajá. Algo así. Los Lions
1: fútbol de
3: Detroit.
1: Fútbol de jueves por la noche.
3: Eso, fútbol de jueves por la noche, ese es. Los Lions de Detroit contra los Bills, también partidazo. Dos equipos que son favoritos a estar en postemporada y por qué no llegar a un Super Bowl.
1: Juegazo.
3: Y este sí me quedó de ver, Negrito.
1: ¿Cuál?
3: El partido de domingo, de Sunday Night Football. Cowboys Sunday de Night Dallas Football contra Giants de Nueva York.
1: De acuerdo, la próxima semana profundizamos sobre la dificultad de los calendarios, porque hay equipos que van a tener el calendario más fácil y otros más difícil. Vamos a hablar de eso la próxima semana. En esto que es All Sports, se termina el tiempo. Nos vamos, nos encontramos el lunes festivo. Aquí estaremos en vivo a las 7 de la noche. Tatiana, Juanito, Juanjo, Rafita y todos aquí acompañándolos en esto que es All Sports en AS Colombia. Chao, chao. Feliz fin de semana.
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0: Sí, radioactiva.
1: Sí.
0: Banqueados. Banqueados. A esta hora al aire. Mi querido Alemaos, ¿feliz porque es viernes o nah?
1: Sí, estoy feliz porque es viernes y hay post-banqueados.
0: ¿Hay post-banqueados? ¿Sí? Pues ¿salimos de la banca?
1: No sé.
0: ¿Para
1: aún?
0: ¿Para otra banca?
1: No, no he tenido la confirmación del plan.
0: A mí me dijeron, terminen banqueados y nos vemos al frente.
1: Sí, yo por si acaso traje una muda extra de ropa interior, porque uno nunca sabe.
0: A lo bien, pero tanto se puede escalar esto hoy.
1: Pues no sé.
0: Bueno, vamos a ver qué pasa. ¿Hay plan?
1: Sí.
0: ¿Hay plan después de banqueados? ¿Hay tiempo extra con banqueados?
1: Sí, hay tiempo extra. No sé quiénes estarán.
0: Viernes
1: solo
0: compartir.
1: Estaremos los dos.
0: ¿Puede que estemos solo los dos?
1: Sí, en un supermercado muy famoso que son pequeños que quiero como...
0: Ah, ¿va a ser ahí? Bueno, está bien.
1: Parece que es ahí, bueno. Pero pues no tengo mucha información.
0: Bueno,
1: no
0: mi
1: tengo
0: so.
1: Mucha información.
0: Bueno,
1: no
0: mi
1: tengo
0: so.
1: Mucha información. No
0: pero
1: sé.
0: Pues sí, de viernes aguanta.
1: Pues un ratico.
0: Un rato de este, tu programa sí. Favorito.
1: Sin dañar hogares.
0: Sin dañar hogares. Sí, señor.
1: Sí. Me parece que...
0: No vamos a portarnos tan mal, pues.
1: No, yo creo que lo más importante a estas edades, cuando uno sale, saludo a la gente después de los 30 y cuando uno ya está más o menos fijo.
0: Sí.
1: Lo importante es salir y no dañar el hogar.
0: No arriesgar el matrimonio.
1: No arriesgar el hogar, el matrimonio, la
0: relación. No arriesgar la relación.
1: No arriesgar.
0: Bueno, ¿hasta qué horario es saludable para una relación que uno salga de parche?
1: Depende, porque, a ver, yo tengo varias ideas.
0: ¿Teorías?
1: Sí, tengo varias teorías. Cuéntame. Y son prácticamente ya como mandamientos. Por ejemplo,
0: mandamientos.
1: Si uno sale de día, como puede pasar hoy, que son las 5 de la tarde.
0: Sí.
1: Uno
0: sí,
1: tiene
0: sí,
1: que llegar antes que esa persona se duerma.
0: Ah, qué malo, ¿eh?
1: No importa el estado en el que uno esté.
0: ¿En tu caso es a qué horas?
1: Yo creo que, digamos, 9 de la noche.
0: En mi caso,
1: 9 de la noche, estar ahí.
0: Con esposo y es 11 de la noche.
1: 11 de la noche, bueno. Entonces
0: tengo más gabela.
1: Más gabela.
0: Sí.
1: Uno llega antes de las 9.
0: Bueno, pero está buena esa teoría. Llegue antes de que la
1: para,
0: pareja...
1: Para que no se despierte y como que, este man, llevo todo sí. Borracho.
0: Llego todo borracho y arrecho.
1: Es que, uy, no duermas.
0: Todo llegó ahí a molestarme.
1: Habían dicho, ay, ponga fútbol.
0: ¿Ponga fútbol?
1: Sí, ponga fútbol. Ahí. Pero bueno, está esa. Y cuando usted sale de noche, es obviamente antes que ella se despierte.
0: Cuando usted sale de noche, antes
1: o sea,
0: de que ella
1: si usted
0: se despierte.
1: Sale 10 de la noche.
0: Sí.
1: La clave es.
0: Ya.
1: Que no
0: ya.
1: Salga. Primero, obviamente, que no salga el sol.
0: Ok, listo.
1: Y después no despertar. A la persona.
0: A la
1: es
0: bella durmiente.
1: Importante.
0: Es decir, usted sale de noche, 10 de la noche.
1: Sí.
0: Y tiene que llegar al otro día a las, di tú, no sé, 5 de la mañana, 6, antes de que ella despierte. A más tardar. Sí.
1: Si ya hay sol y usted no ha llegado, se le viene un problema.
0: Ya había amanecido.
1: Sí, se le viene un
0: dicen,
1: problema.
0: Le dicen.
1: Llegué con pollo. Llegué con medio.
0: Pero pollo sí, todavía alitas.
1: Alitas,
0: ¿qué
1: pollo.
0: ¿Qué es lo nuevo que uno lleva?
1: No
0: sí,
1: sé.
0: Para quedar bien.
1: La gente joven, ¿qué llevará?
0: Yo llevaba donas.
1: ¿Donas?
0: Sí. ¿Mal?
2: Sí, ¿mal? 2000 ¿no? De pan.
0: Pan fresquito. Yo llevaba pan
1: un
0: fresquito.
1: Un liberal.
0: De verdad.
1: No, hay que llevar algo.
0: Que nos sigan guste. En YouTube. Que nos sigan en YouTube. Ustedes,
1: sí,
0: cuando
1: sí.
0: Ya quieren arreglar un problema, ¿qué es lo que se lleva? Antes era el clásico lleve pollo, ¿no?
1: Lleve pollo.
0: Lleve pollo cuando va a llegar tarde después.
1: Uy,
0: de
1: Guigo me está
0: algo.
1: Pegando duro. Ese alemán es un fastidio.
0: ¿Qué?
1: Bienvenido, Guigo. No, Guigo, dame la oportunidad.
0: Guigo,
1: yo te
0: todo
1: quiero.
0: Bien. Te creemos, Guigo.
1: Te queremos, Guigo.
0: Y acá siempre son bienvenidos. No hay que hacerse mala onda a estas horas. Es viernes 4 y 10 de la tarde.
1: Sí, yo creo que.
0: Va perdiendo es el Boca Juniors de.
1: Sí, ni que fuera hincha del Boca Juniors de Cali, que
0: de
1: va
0: Cali.
1: Perdiendo 2-0. Pero bueno, el hecho es que hay que
0: ¿ya 2-0?
1: Sí,
0: ya hicieron el segundo. Y van 10 minutos de partido.
1: Sí. Uy, esto puede ser como tu partido de FIFA hoy.
0: Por favor, no revelemos eso.
1: Que te
0: no revelemos eso al aire en radio, que tengo una reputación.
1: ¿Tienes una
0: tengo.
1: Reputación?
0: Sí. Yo lo conté para YouTube, para los que se conectan ahí desde muy temprano.
1: Pero pues aquí, nada se nos escapa.
0: Bueno, que nos cuenten.
3: Tengo miedo.
0: Si nos pueden ayudar, por favor, perdón, yo hago una petición al aire con el aire acondicionado.
1: Sí, está abajo.
0: Sí, está. Gracias.
1: Es que lo que pasa es que el control del aire es de Neiva. Entonces él quiere que todos estemos en Neiva.
0: Sí, de un compañero de producción que llegó desde Neiva.
1: Neiva.
0: Un gran productor. Que
1: sí,
0: tenemos
1: bueno.
0: en vídeo.
1: Sí. Bueno,
0: mi querido Alemao, listo, eso es el plan de viernes. ¿Qué estamos viendo hoy de fútbol? ¿Algo interesante en
1: hoy,
0: la Copa?
1: Hoy hay fútbol, sí, hoy juega Millonarios.
0: Sí.
1: ¡Súbale!
0: Hoy juega Millonarios.
1: A las 6 de la tarde juega Millos.
0: Sí, señor.
1: Contra Patriotas en Tunja.
0: contra Patriotas en Tunja.
1: Sí, ¿listo? Señor, 6:00 p.m. ese partido.
0: Nos trae malos recuerdos Tunja, ¿eh? ¿Se acuerda este año que fueron como 11.000 hinchas de Millonarios a Tunja y jugó el peor partido de su historia Millonarios?
1: Imagínese usted llegar a la casa después de ese partido, 3:00 a.m. y sin nada.
0: Ese sí, llegué con goles.
1: ¿A qué fue allá?
0: Llegué con una tula de goles,
1: dirían ellos. A mí me preguntarían eso, ¿usted qué fue?
0: Por ejemplo, también uno llega dependiendo de dónde estuvo, ¿no? Si estuvo por los lados de Boyacá y se quedó muy tarde, llega con arepita.
1: Sí, claro, claro, sí. Arepa. O la Génova.
0: Con chorizo.
1: Chorizo también.
0: Con chorizo también puede llegar. Con rellena.
1: Con rellena.
0: Dependiendo de dónde vaya usted.
1: ¿Cuál es tu favorita, la rellena?
0: A mí me gusta mucho la rellena.
1: Uy, no, a mí no.
0: Sí, la longaniza también.
1: ¿Sí?
0: Sí. ¿Sí? No, Juanito le hace a todo eso. ¿Sabe yo Juanito, a qué no le hago, Juanito? Al chunchullo.
1: Uy, no, es que no, eso ya también. Es...
0: Paila, ¿cierto?
2: No, sí,
0: perdón.
2: Rico.
0: ¿Sí, rico?
1: No, no,
0: ¿sí?
1: Juanito, no.
2: Costadito,
1: no,
2: Juan.
1: No, Juanito.
0: Juan, ya vimos de dónde esos cachetes, Juan.
1: No, Juanito, no puede ser. Claro. Bueno, y a las 8 juega Orso Marzo contra el Deportivo Independiente Medellín, papito.
0: Epa, listo, eso por Copa.
1: Por Copa.
0: Listo.
1: En la Premier, hoy se jugó un partido, ganó 4-2 el Aston Villa ante el Liverpool.
0: Sí.
1: Y ya los partidos Champions se están acabando.
0: Sí,
1: ya
0: señor.
1: Ya se está acabando la locura.
0: Se van cerrando fechas, se van cerrando ya ligas.
1: Sí, señor. Y mañana vamos a tener, mañana juega el Bayern de Lucho.
0: Sí.
1: Contra el Colonia.
0: Sí.
1: Contra
0: el Köln. Sí.
1: Y también tendremos más partidos de Copa colombiana. Okay. Alianza. Real Santander.
0: Sí. Uy, mi madre.
1: 3:30.
0: Gana Alianza.
2: Qué partidazo.
0: Sí.
3: Tengo miedo. Tengo miedo. No. Tengo miedo.
0: ¿Llegó alguien como a pedir monedas?
1: Señor, ¿quién es?
0: ¡Me tiras, ingeniero! ¿Qué queremos?
1: Aquí tengo una de 1000 igual, si quieres.
0: Es que tiene una barba muy larga. Parece que se hubiera divorciado.
1: ¿Sí? Bueno, no sabemos.
0: Y está en etapa de superar.
1: Yo lo he visto
0: eso.
1: Actuando como divorciado. No, Chico contra Atlético y ¿sí? Cúcuta contra Leones. Eso va a ser mañana. Pero lo grueso, lo bueno,
0: ¿sí?
1: Es mañana, 6:00 p.m.
3: ¡Uy!
1: Tolima ante Atlético Nacional,
0: sí.
1: Y Santa Fe. ¡Sazuégalo!
0: La Virgen del Carmen. ¿Sí?
1: Contra el Junior de Barranquilla, mi llave. Junior de Barranquilla.
0: Contra el Junior. Uy, ¿la ve difícil o confía, querido alemán?
1: Yo he dicho varias veces que es un partido muy parejo, muy apretado y... Espero que sea un buen partido, que se la pasen bien.
0: Ustedes llenaron a la América. Que
1: no, pero ustedes, porque quieren mufar a
0: Junior.
1: Santa Fe.
0: ¡No!
1: ¿Por
0: no
1: qué el hincha de Millonarios quiere mufar a Santa Fe?
0: No es mufar, es creer.
1: No.
0: Estoy creyendo.
1: Yo siento que esta
4: van
1: creencia...
4: Van a quedar mamando, pero mamando es mamando.
1: Ojalá. Lo que pasa es que yo sí siento que ese tono... No, pero si le metieron 4 a la América y uno le hacen 29. Es para mufarlo.
0: ¿Es para mufar?
1: Sí.
0: No, es con cariño.
1: Eres Mufasa.
0: Se lo voy a decir Champions. En serio.
1: No le creo nada.
0: Además,
1: no,
0: míreme a los
1: no
0: ojos.
1: No le creo, no.
0: Además, míreme,
1: no,
0: mírame no. a los ojos.
1: No quiero.
0: Mírame. Santa Fe va a ganar.
1: No.
0: Santa Fe va a ganar.
1: Yo creo que tú estás diciendo esto.
0: Uy,
1: para no, que
0: perdón. Santa Fe va a llegar a la
1: final. No. Champions, no. Todo lo que tú dices ha salido mal. O sea, últimamente, todo lo que ha dicho ha salido mal. Yo creo que tú, en tu profundo ser, estás esperando verme hundido a mí. Y vamos. A Pacho Cardona el próximo lunes.
0: Vamos a ver qué pasa este fin de semana en las semifinales de la Liga Colombiana. Mientras tanto, los invito a algo que están proponiendo en YouTube. Si alguien nos puede enviar foto o contarnos de alguna manera. ¿De es qué? Que dice Josep Pepperoni.
1: Pepperoni
0: en YouTube. Dice, hey loco, buena tarde. ¿Ya pillaron que el sol está todo fuera de lo normal?
1: ¿Qué?
0: Y alguien le contestó acá que sí, tienes razón. Ahora, saluda también a Israel y dice que cuando uno llega tarde toca llevar ofrendas como a los demonios.
1: Epa, no, pero ¿qué es esto?
0: Y por aquí Arley Buitrago dice, lleve hamburguesa y queda como todo un héroe.
1: Ojo, pero ahí hay un tema.
0: Es que ya muy tarde ni se la comen.
1: No, exacto. Y ojo con de dónde la compra. Porque si va y compra una Toxi Burger...
0: Uy, sí, paila.
1: No paila. Queda peor. Vale. O sea, atrás de todo, ¿Bravo ahí en el baño? No.
0: Pierdes.
1: Sí, no, imagínense eso.
0: Bravo ahí en el baño.
1: Doble problema.
0: Maldito por tu culpa.
1: Sí, por tu culpa. Llegaste tarde por andar con ese poco de viejas. Porque claro, uno nunca está con los amigos que...
0: Nunca.
1: Hablando de Pokémon. Nunca.
0: Siempre. Nunca.
1: Que puede ser, que creo que la gran mayoría de veces que los hombres se juntan es hablar de Pokémon.
0: De verdad, u OnlyFans y ya. Son los dos temas. Pokémon y OnlyFans.
2: Con ese uso del Champion habla de Pokémon.
1: Hoy el Champion vino otaku.
0: Ya. Hoy en este modo otaku llegan los buenos sonidos a Radioactiva. Ya en un momento tendremos por aquí invitados, Ruta Mundial y todo lo que a ustedes les gusta de Banqueados. Mientras tanto, llega Deftones, Infinite Source al aire en el Planeta Rock.

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1: Banqueados al aire en Radioactiva. Cóctel, baby cóctel.
2: Qué lindo.
1: Hoy acompañándolos en este viernesito, ¿sí?, de buen clima, por lo menos en la ciudad de Tabogo. Para Medellín, un abrazo, Cali y Bucaramanga también, que nos escuchan.
2: Sí, señor, y también el mundo.
1: Y el mundo, sí, a través de nuestro YouTube de As Colombia. Ahí pueden conectarse desde donde quieran. Saludos.
2: O TuneIn Radio.
1: Estaría bonito que nos dijeran de pronto desde dónde nos escuchan, si están desde otras partes del mundo. Y ¿sí?, aquí los vamos saludando. Así como saludamos por ahí a Fabián David Buitrago, que dice...
2: A ver, ¿dónde están?
1: Excelente programa, muy buena vibra. Gracias, Champion, por estar allá. Álvaro Rodríguez, hoy no están rellenando con lo que hablaron ayer, asados.
2: No, pero ayer había sí, una cuestión importante.
1: Sí, es que igual los asados van muy de la mano con el fútbol, ¿no?
2: Claro.
1: Sí.
2: No, sí, y además vale, que estábamos, señal, haciendo unas encuestas gastronómicas importantes.
1: Ah, bueno, importantes. Sí. Entonces, sí, porque después...
2: Ojo.
1: Después
2: no digas.
1: Álvaro que Rodríguez, no, que dijiste eso cuando no te demos, sí, cuando no te premiemos.
2: Porque ahí acá vas a damos decir,
1: mentiras, mentiras, rico lo de los asados.
2: Acá damos premios, Champion. Sí, dimos, señor, 50 álbumes. ¿Cómo nitas?
3: Oiga, que todavía tenemos. Cambiatón. Aún quedan álbumes.
1: ¿Cuándo volvemos a hacer cambiatón?
2: Oye, nomás, tú que estás llenando el álbum con Radioactiva, ¿podemos? ¿Quieres que te donemos el álbum?
1: Ayúdeme, sí, se puede.
2: ¿Quieres que te donemos un álbum, ya que no tienes?
1: Pues esta mañana ya donaron uno.
2: Ah, no, entonces...
1: Y nos donaron unas
3: monitas.
1: ¿Puedo
3: donar otro?
1: Pero...
3: Otros tres, si quieres.
1: Porque ellos no llenan cuatro álbumes de una vez.
2: Sí, llenen cuatro.
1: Estamos,
2: llénenlo en cuatro.
1: Estamos
2: en cuatro
1: llenando un álbum del Mundial con todos los oyentes de Radioactiva. Nos pusimos el reto de llenar el álbum sin gastar un solo peso. Entonces no, hoy ya nos regalaron el álbum y nos regalaron más o menos como 100 laminitas.
2: Opa.
1: Varios oyentes que llegaron, uy, a ser parte de esta bonita campaña.
2: ¿Y qué ganan a cambio?
1: Hay sorpresas por ahí con boletas de conciertos que se vienen a fin de año.
2: ¿Ah, sí? Como
1: sí,
2: por,
1: señor,
2: ejemplo, uy, no sé si se puede decir ya.
1: Creo que no. Oficialmente no, bueno, el martes, pues, dicen.
2: Ah, bueno, pues igual todos sabemos ya.
1: Sí, sí, sí, ya, pero ya, pues, ya, como por cuestiones, sí, TIC, sí, por los TIC.
2: Sí, Jesse Uribe en vivo.
3: Desde la Fuente de Caracol.
2: Desde la Fuente de Caracol vamos a tener a Jesse Uribe, alias.
1: Oiga, ¿qué le pasa a Luis? Que es que le metimos una salada horrible al Pasto. No.
2: No.
1: De hecho, el Pasto llegó hasta allá por
2: nosotros. Por nosotros.
1: Por favor.
2: Pues porque el Pasto.
1: ¿Por quién más le hacía fuerza,
2: no,
1: al Pasto?
2: No, y además hay fotos y tal con el profe Risueño, que a propósito le, sí, metieron una multa como de 5 palos.
1: ¿Por qué?
2: Porque supuestamente...
1: 5 palos, fue madre.
2: Sí, porque le tiró una botella a alguien. No, así es que la verdad, profe, cálmese, cálmese.
1: Pero el profe está...
2: Está
1: on fire. Está Saiyajin.
2: Sanciones para el Deportivo Pasto por parte del Comité Disciplinario de la DIMAYOR. Jonathan Risueño fue sancionado con 5 fechas de suspensión y una multa de 8.754.525. A mí me sacan esa multa y me dejan ya en pobreza extrema.
1: Debiendo, en números rojos.
2: Sí, no, me no toca jodas, sacar un crédito.
1: Pobre Jonathan Risueño, técnico del Pasto, que le metieron una multa de, es que 8 ya, millones.
2: Es que ya no es Jonathan Risueño, sino Jonathan endeudado. Uy, porque 8 millones de pesos.
3: Es,
2: ¿alguien me puede explicar?
1: ¿Eh?
2: Pero creo que se portó mal. Porque le tiró como una botella a alguien, ¿no? No sé.
1: ¿Qué ¿cómo va a ser que le quiten 8 millones de pesos? No, yo me muero.
2: No, pues.
1: Una sanción de esas.
2: ¿Qué hago?
1: Y eso no se puede negociar como los comparendos, que si uno hace curso.
3: Hace un curso.
1: Si uno hace un curso, no le dan rebaja la
2: mitad. Un curso, uy, no sé, ojalá. ¿Te imaginan ustedes a Risueño haciendo un curso? No sé.
1: De buena conducta.
3: Pero de botellas.
4: Tengo miedo.
2: No
1: se deben lanzar cosas al público.
2: No se deben lanzar cosas al público porque puedes herir a alguien, Jonathan.
1: No, pues, no debes pelear con Morelos.
2: No debes pelear con ninguno, con los otros periodistas, porque también el profe, sí, creo que si hacemos los premios de, sí, la, señor, liga de esta temporada, Risueño, el entrenador, sí, que más dio de qué hablar fue Jonathan Risueño.
1: Sin duda.
2: Sin duda.
1: Oiga, tenemos que hacer eso.
2: Los premios.
1: Premios a fin de año.
2: Claro, ¿te acuerdas que hacen una gala?
1: Sí.
2: Que es como de una cerveza.
1: Sí, señor.
2: Sí, deberíamos hacerla que sea como los premios gala. Porque como nosotros somos galas.
1: Ay, me gusta.
2: Y entregamos una gala.
1: Me gusta.
2: Al mejor delantero del semestre, premios banqueados.
1: Déjame pensar qué entregar, pero me gusta premios gala.
2: Los
1: me
2: gala. Gusta. Una gala de premios y ponemos una gala. Una foto. Hay varias fotos de Champions que ponían con.
1: Bueno, marido, vamos con.
2: ¿Que, la, que el premio sea una foto de Champion? ¡Oh! Hemos creado algo espectacular.
1: Para fin de año, prepárense si llegamos allá. No, tendremos nuestros premios gala con Banqueados, porque llega uno de nuestros momentos favoritos.
2: ¡Sí!
1: Llega algo que siempre esperamos.
2: Sí, señoras y señores.
1: Nuestra sección favorita. Oigan,
2: ¿qué va a pasar cuando se acabe? Porque queda muy poco.

0: ¿Desde Quito?
1: ¿Desde Quito?
0: Aguas Temillos desde Quito, qué grande.
2: Eso dice.
1: ¿No será un primo tuyo o algo?
0: No.
2: Vamos a ver.
0: Tristemente no.
2: Vamos a ver. Ah, por acá, vea, por acá envían un saludo desde California.
1: ¡Qué ojo!
2: Buen programa mientras disfrutamos de un porro.
1: ¡No!
0: California.
1: No, no, pero ojo.
2: No leí derecho, perdón, caí.
1: Ojo, es un género musical.
2: Puede ser, sí.
1: Que se llama así. Búsqueme sí, ahí, para radio. Hay una canción de Los Corraleros de Mahahual.
2: Sí.
1: Que se llama Porro Sabanero.
2: Ah, bueno.
1: Hermosa
2: póngalo,
1: canción.
2: Póngalo, listo, va.
1: Yo soy fan de esa música.
2: ¿Sí, de verdad?
1: Sí.
2: Uy, no,
1: sí.
2: Me da un poco de pereza.
1: Los Corraleros de Mahahual.
2: Uy, no, mentiras, para diciembre bien.
1: No, y es la primera boy band colombiana.
2: Boy band.
1: Claro.
0: Son los Backstreet Boys.
1: Boys.
2: Son los NSYNC.
1: De Cincelejo. Los Corraleros de Mahahual.
2: Sí.
1: Tienen. Oh, Lavillos Caracas Boys. También por Rosa Bonero.
2: Son buenos, son buenos.
1: Métale a eso. Métale bien a eso, Rafiki.
2: Oiga, por acá dice Luis Catobar que deberían darle dos fechas más a Risueño.
1: ¿Más?
2: Por usar esas camisetas.
1: Uy, sí, yo también le dije al profe Risueño, profe.
2: Eso está muy pijama, ¿no?
1: Yo creo que ya es hora de
2: cambiar el outfit.
1: Sí, pues, ventas. de Lavillo es cualquier cosa. Pero yo le dije como ya es hora de...
2: Usted le dijo, ¿verdad? Sí.
1: Profe, ya es hora de...
2: De colgar esa.
1: Sí, de actualizarnos más, sobre todo en el siglo XXI.
2: Bueno.
1: Porque yo creo que eso en la antigua China, pues vale. Sí, no, si estás ahí en China feudal, China, vale, está bien. Pero ya estás a la
2: uy,
1: moda.
2: Qué mal.
1: Pero ya metámosle un poquito más de glamour, un poquito más chic.
2: Epa, bueno, me gusta su consejo.
1: ¡Epa!
2: Mi querido.
1: ¡Epa!
2: ¡Uy!
1: ¡Eh!
2: Buena canción para los que están en radio. Escuchan a Lavillos.
1: Sabanero, Lavillos. Desde mayo se siente que viene el mundial.
2: Eso. Con esta vea música.
1: Bueno, que cuando llego a la parranda.
2: Sí, ¿eh?
1: Sonando unos tambores, el sonando el clarinete y la gonesa de la banda. Y entonces, uno de esos sabaneros, uno de esos que llegan al alma.
3: Oh.
1: Yo hubiera sido un cantante de música tropical muy berraco. ¡Wepa!
2: Cada vez me sorprende más alemán. No sé,
0: alemán es una caja de sorpresas.
2: No sé por dónde uno pueda definirlo.
1: No, esta canción me transporta.
2: Lo transporta, ojalá, a nuestra ruta mundial junto
1: sí,
2: a Juan Aparicio, que hoy nos trae un dato de mundial, mi querido Juanito.
0: Claro que ya es champion, quedan 26 días para el mundial.
1: ¿20
0: ya
1: qué?
0: 26.
2: 26, fue madre.
0: 26.
2: ¡Qué rico!
0: ¿Qué chiste tienes con 26?
1: No, nada.
0: No hay nada con 26.
1: No.
0: Me decepcionaste de una forma trágica.
1: No.
0: Y bueno, a 26 días del mundial, yo quiero recordar el camino de Colombia en el mundial del 2014.
1: A ver.
2: Muy bonito.
1: Ponnos a prueba.
2: Listo. Primer partido.
0: Primer partido.
1: Eso. Grecia.
2: Sí, señor.
0: ¿Cuánto
2: 3-0.
0: Quedó?
1: 3-0.
0: Muy bien.
2: Bien.
0: Siguiente
2: bien
0: partido.
2: Todos Costa allá en YouTube Marfil también participen. Hagan la ruta con nosotros.
1: Costa de Marfil.
2: ¿Fue sí Costa de Marfil?
0: ¿Cuánto sí quedó?
2: Uy.
1: 2-1.
0: 2-1.
2: Ish. Vamos. 2-1. Listo. Tercer partido.
1: Japón. Sí. 3-1. 4-1.
0: 4-1.
2: 4-1 con un golazo de James también enganchando para adentro, luego para afuera y Gloito.
1: Sí.
2: Golazo.
0: Bien, campeón.
2: Golazo de James. Sí, señor.
0: Después, octavos de final.
2: Octavos de final, déjeme, yo lo recuerdo. Jugamos ahí contra. Uy, hijo de madre,
0: ¿contra es fácil, quién? Campeón.
2: En octavos jugamos contra.
0: Es fácil.
2: Contra Uruguay. Sí,
0: Uruguay.
1: 2.
0: Sí, y con Uruguay el gol de James,
2: sí,
0: el de
2: señor,
0: volea.
1: 2-0.
2: Buscas.
1: 2-0. 2-1. ¿Quién hizo el gol de Uruguay? Nadie se acuerda. Pobre hombre.
0: Forlán.
1: ¿Sí?
2: No sé.
1: No.
2: Dije cualquier cosa.
1: Que Franco Fagundes. No, ¿en serio? El Colombia 2, Uruguay. A ver, la gente que lo ponga en el chat, Uruguay, le mandamos un abrazo.
2: Eso, un pico. Con lengua.
0: Sí. ¿No lo hizo Cavani?
1: Es posible que sea sido Cavani.
0: La verdad no tengo quién hizo el gol, pero yo creo que lo hizo
1: Cavani. ¡Fue 2-0! Si bien yo tenía razón. No hizo gol Uruguay. Sí, fue 2-0. Lo hice Rafiki, yo le creo.
2: 2-0.
1: 28 de junio de 2014.
2: Listo.
0: ¿Y cuartos de final?
2: Cuartos de final.
1: 2-1.
2: Quedamos con Brasil por fuera.
1: 2-1. 2-1. Bueno.
2: El famoso gol de Yepes. Ese gol que hizo Luis David.
0: David Luis. El de tiro libre.
2: Que jamás en la vida ese man iba a hacer otro gol
1: uy,
2: así.
1: Uy, lo dijo. ¿Sabes quién lo dijo?
2: ¿Quién?
1: Spoiler.
2: ¿Alerta spoiler?
1: No, bueno, lo vimos juntos cuando fuimos al cine.
2: ¿Sí? ¿Sí? ¿Dónde? No, ¿sí?
1: Sí, claro.
2: Ah, de pronto de ahí lo saqué, no me acuerdo.
1: Sí, lo sacaste de ahí, te lo,

0: Le fusilaste la frase a Peckerman.
1: Mi memoria roba cosas que... Y no le da crédito a nadie.
0: Solo la ¿Fue Peckerman? Sí, fue Peckerman.
1: Ah, bueno, vea. Tal cual. Ese man jamás volvió a hacer un golpe de esa calaña.
2: Es un golazo.
1: Sí, nos sacaron horrible.
3: Para recordar precisamente este camino, te traje el gol de James. No el de volea, sino el gol contra Japón.
0: ¡Epa!
1: ¡Ay, lindo, lindo! Me gusta.
3: Ese gol me parece más bonito que el de volea. Sí. A mí me parece que es más bonito.
1: No armes esa polémica.
0: ¿Cuál gol fue mejor?
1: Bien, sí, señor.
0: ¿El de Japón?
1: Sí.
0: ¿O el de Uruguay?
1: Sí, señor.
0: Ay, ay, ay.
1: Va. De una. A ver. Recordemos este.
0: Ah, la pelota. James Rodriguez. James Rodriguez. Paul Gosling. What a magnificent player.
1: No.
0: Oh, my God.
1: No seas tan
0: incredible.
1: Cerdo. No seas tan
0: what
1: cabrón.
0: What an amazing goal.
1: No seas tan hijo de...
0: James Rodriguez.
1: Retiró a ese defensa, ¿cierto? O sea, ese defensa
3: a
1: no volvió a jugar.
3: En defensa, el arquero.
0: A Benji Price. Dejó a Harper en el suelo y a Benji Price mirando para arriba.
3: Es un golazo. ¿Cómo,
1: terminó dejando en el piso al defensa de Japón? No, qué locura.
0: Ese niño, ese muchacho, un reemplazo de cadera.
1: No, qué golazo. Qué golazo. Como... Y además, ¿cómo la levanta, no? Con la puntica suavecito.
0: Con la pitica.
1: No seas grosero, James. Ojalá haga un buen mundial. Este man nos regaló unas alegrías muy bonitas allá. Merece tener un bonito mundial.
3: Sí, goleador del mundial de 2014 con 6 goles.
0: ¿6 goles?
1: Increíble.
3: Grande James.
1: Hasta de cabeza hizo por allá contra Costa de Marfil, creo que fue.
0: Es verdad.
1: Una locura lo que James David Rodríguez, siempre olvido el otro apellido.
0: Rubio.
1: Nos regaló en el Mundial de 2014. Sí, hasta aquí Ruta Mundial, mi querido Juanito Aparicio.
3: Hasta aquí Ruta Mundial, campeón.
1: Hasta aquí.
0: Hasta aquí, señoras y señores.
1: Gracias, Juan, por el buen recuerdo.
0: ¡Nos vamos a la Ruta Mundial! ¡Nos preparamos!

0: ¡Param! Vamos con buenos sonidos de The Killers apenas para este fin de semana.
1: A ver, adivino.
0: Adivine.
1: ¿Son dos palabras o una?
0: Son dos.
1: Mr. Brightside.
0: Sí, señor, en Radioactiva.
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0: Y Radioactiva conectándose a esta hora. Vea, ya hablamos de lo que se viene en la liga, hablamos del mundial.
1: De no, pues ya. ¿De qué más vamos a hablar?
0: Hemos hablado de buenas cosas hoy, acompañándolos. Vea que saludan desde Connecticut.
1: Ah, qué bien, ¿eh?
0: Gracias a todos los que están por ahí saludando. Demon Red, que recuerda que los goles de Brasil fueron de Thiago Silva, David Luiz y luego descontó James.
1: Ah, sí, señor.
0: Que se partió en lágrimas después.
1: Sí. ¿Te acuerdas que veía como que James tenía en un momento un bicho gigante pegado?
0: No.
1: ¿O fui yo solo el que pensó en eso? Sí. ¿Sí? Sí, sí, sí, sí. James tenía el bicho encima.
0: ¿Sí?
1: Sí, tenía un bicho encima.
0: Yo me acuerdo.
1: Sí, ¿sí? Claro.
0: ¿A qué te refieres?
1: Sí. ¿Cómo así? Tenía un bicho pegado en la camiseta roja.
2: Ah, pero bueno, bicho de verdad, o sea, animalito, sí, bicho, sí, bicho. Sí. ¿O te refieres a bicho a Cristiano, no? No, es que es un poco fútbol. O sea, yo lo veo, lo disfruto, lo grito, pero pues sé que al bicho le dicen bicho, pero no sé por qué le dicen bicho.
1: Y también le dicen bicho al bicho.
2: También le dicen. Ah, tenía otro bicho.
1: Claro, tenía dos bichos encima.
2: Ok, bueno. Tienes que explicarme a qué tipo de bicho se refieren. Yo me metí sin, yo me metí
0: ser
2: sin
0: todo.
2: Querer.
0: Puede tranquilo, ser tranquilo, ver, porque así le damos la bienvenida a nuestro invitado que es Tato de
2: Oiga, ¿qué tal? ¿Qué tal? Muchas gracias. Buenas tardes para todos. Qué chévere estar aquí. Y lo primero que con lo que me reciben es hablar de bichos. Voy a pensar qué bicho es algo entretenido que se le pegó o se le pega a uno en alguna parte del cuerpo.
1: Pero busque la foto.
2: Quiero ver la foto del
0: vamos
2: bicho.
0: A ver, vamos
1: ¿quieres
0: a ver.
1: Ver la foto del bicho de
2: claro,
1: quién?
2: De James. Quiero ver ese bicho tototote que tiene James puesto encima de él.
0: ¿Qué más, mi querido Tato de Vía? ¿Cómo va la vida?
2: Contento. Pues sorprendido que me han invitado a un programa sobre fútbol, pero me gusta el nombre, Banqueados. Estamos banqueados.
0: Sí, señor.
2: Pero lo he venido aprendiendo con el paso de los años. Me lo he disfrutado.
0: ¿Qué has aprendido del fútbol?
2: Definí ya. Ya salí del closet del fútbol.
1: Ok.
2: Porque yo era de ese que le hacía fuerza nacional, por lo que yo fui de la Copa Libertadores. Entiendan mi edad, pero el equipo de mi corazón que mi papá me enseñó a querer fue el Tolima.
1: ¿Sí? ¡Tolima, señor!
2: Okay. Mañana juegan en esa semifinal, entonces ya salí del closet de definir mi gusto y
0: ¿es?
2: Del Tolima. Me voy por el Tolima. Voy
1: bien.
2: Por el Tolima.
1: ¡Señor!
2: Mañana queda muy bien, ¿no? La Libertadores y le ganamos a Pasto.
1: Sí,
2: acá, ¿no?
1: Sí, sí, vamos con técnico más play de Colombia.
2: Súper cool. Escuchar, esas direcciones técnicas de él son sabrosísimas porque son como, ¿sabes una cosa? Entonces necesito que vas a adelante y ves que el arco está solo y tú llegas y pum, le pegas un gol y eso es gol y acá festejamos todos. Divino, Lucas. Saludo para
0: Lucas, grande Lucas, sí señor.
1: Es
0: sí,
1: como,
0: sí.
1: Bueno, pues vamos a hacer 1200 pases, pero no importa, güey, vamos rápido para frente.
0: Sí, es fútbol champán.
2: Desde que nos veamos súper cool, o sea, tú corres y desde que la cámara te coja y diga, hey, te ves regio, la logramos, chicos. Ahí va la lechona.
1: Ahí está el bicho de James, véale.
0: A ver, vamos a ver.
1: Véanle el bicho a James.
0: Ah, es sí, largo.
1: Bicho grande y largo. Le cuento.
0: Oiga, sí.
2: Ese es del que es mundial, del
1: 2014.
2: Ah, del Brasil 2014. Sí, ok, ahí está, tiene el bicho. Bueno, ojalá eso haya sido buena suerte en ese momento. Eso es un saltamontes, ¿no?
0: Sí, sí. Parece.
1: Güey, madre, pero eso salta a cordillera.
0: Son de los que
1: gigante,
0: parecen como una hoja de árbol, sí.
2: Un saltamontes 4x4. ¿Ese es cómo se llama el de Pinocho?
1: Grillo.
0: Grillo.
2: Oh, Pepe Grillo.
1: Pepe Grillo.
2: ¿Es lo mismo? Grillo, un saltamontes.
1: No, y no sé.
2: No.
0: Creo que no.
1: Yo en ese tema...
2: De bichos sí no.
1: Sí, de bichos no tanto, pero en este menos.
0: De chapulín es poco.
1: Pero yo creo que por eso no fue mal, uno andando con ese bicho encima. Ni el Tino Asprilla.
2: El del Tino era afrodescendiente. Bueno, en fin.
1: No.
2: Es que no, tenía un bicho negrito también. Hay fotos del bicho ahí en la camiseta con un animalito negro.
0: Hablando de la selección, mi querido Tato, ¿le crees? ¿Te emociona también o te da como igual?
2: No, me emociona mucho. No. Es que yo fui a ese mundial del 2014.
1: No.
2: Epa. Sí, yo estuve en el partido de cuartos de fin, de octavos de final de Colombia,
0: Uruguay.
2: Vi los dos goles de este señor James con su bicho. Y desde ahí me emociona mucho el tema de la selección. Es que yo fui de esa generación que, como no fuimos a tres mundiales seguidos, yo le cogí rabia. Pero después de que volvimos, ya me volví a enamorar.
0: Sí,
2: le
0: sí,
2: creo
0: sí,
2: este
0: sí.
2: Año. Vi ayer la convocatoria, el listado de los 56. Hay unos nombres que sobran ahí, nada que ver. Yo, sí. Pero ¿para qué carajos? Ese muchacho allá que pelea con todo el mundo.
1: ¿John Hader?
2: Ese man, ¿para qué?
0: ¿Para qué? ¿No?
2: ¿Para qué?
1: Hoy informaron una cosa, que el man iba a llegar como a pedir perdón.
2: que ay, no, no sí, te lo puedo creer. Sí.
1: Dijeron que iba a llegar a las elecciones, como bueno, como.
2: ¿Se lo perdona? No. ¿Sabe una cosa? Chao. Lo que pasa es que detrás del perdón tiene que haber también actitud, porque es que una cosa es pedir perdón, pero si al día siguiente él vuelve la cara.
0: Misma,
2: no,
0: sí.
2: No, no, no,
0: sí,
2: no, no.
0: Vuelve y le pega a la mujer.
2: Y
0: pues
2: no está. No.
1: No.
2: Ese es otro. Está en Argentina.
0: Sí.
2: Hace buenos partidos, pero tiene ese tema ahí. Sí. Llega y dice, bueno, que además la respuesta de Lorenzo fue un poco rara. Fue rarísima. Sí. Dice, pues yo no tengo, yo no me meto en su vida privada, pero sí es de que le pega el arco aquí en este. No, perdón. Ustedes están, señores. Voy a, como dice cierto candidato por ahí, voy a referirme a las acepciones de las palabras. Sí. Entonces, pegarle, me refiero a tirarle al arco. Hay diferentes maneras de entender la palabra pegar.
0: Listo,
2: bueno,
0: listo. Vamos a ver qué pasa con la selección. Ya saludan por aquí a nuestro querido invitado Toto de Vía, que dicen que si podemos hacer un montaje de pronto y si la logramos, se parece a Dexter Holland.
1: No es mala comparación, bacano.
2: Sí. Me han comparado también con la vendedora de rosas.
1: ¡No!
2: me han comparado con la versión de, no sé si se acuerdan, de RBD, cuando este chico también tuvo su pelo amarillo,
1: claro, rojo.
0: Ah, bueno, sí, señor.
2: Se olvidó el nombre de ese muchacho. Sí. Hay varios universos ahí con
0: esto,
2: mi pelo.
0: ¿Esto es porque andas en algún proyecto, grabación, o por qué quisiste cambiar ya?
2: Es la crisis de los 40, sí. Son las ganas de volver a sentirme joven y que los amigos de mis hijos no me la monten, no me hagan bullying.
1: ¿Sí?
2: Sí, claro, porque yo tenía el pelo heladito, entonces yo llegaba a recogerlos a la universidad y como yo me creo joven, entonces llegaba, ¿qué me dieron o no?
0: ¿Tus hijos a la U?
2: Yo tengo dos hijos en la U. Mi hijo mayor es en la Nacional y mi hija estoy en la Javeriana, entonces son dos universos distintos.
0: ¡Pues madre!
1: Llego a saludar. ¿A qué hora? Pues, véalo, ahí está.
0: ¿A qué horas?
2: ¡Ah, sí! ¡Igualitico! Oye, sí, idéntico.
0: Le faltan los ojos un poquito y ya.
2: Los ojos, la voz, el manejo de la guitarra, los millones. La plata, pero... No estamos parece lejos.
1: No, está bien. ¿Cuánto tiempo tardas en parártelo así?
2: El bicho. ¿Sabes qué? Es que llevo como 30 años parándome el pelo, entonces yo creo que él ya tiene una memoria, tiene inteligencia artificial, ¿sí? Como que él
0: sabe qué
1: pasa. ¿Como esas almohadas de con memoria?
2: Exacto, memory foam. ¿Memory foam se llama?
1: Memory hair.
2: Entonces mi pelo es memory foam. Ah, no, memory hair.
1: Sí.
2: Tiene inteligencia artificial y él se para solito. Ahí se para. Y conocí, es la primera vez en 30 años que me aplico una cera de costosa. Porque yo pasé, y en esa época yo pasé con el
1: moco de gorila.
2: Moco de gorila. No sé, ya era Mamos Play, pero antes estaba con la versión pobre de barrio.
0: Gelatina.
2: La gelatina.
0: ¿Qué?
2: Claro, la gelatina de barrio del sur. Por favor, nos vino la gelatina. Después pasamos a moco de gorila.
1: Sí. Jabón Rey.
2: Después pasamos. Jabón Rey era en esa época punquera. Después pasé un mejor gel. Hasta que llegué hoy en día. Atención a esto y quiero contar esto. No estoy sobre la plata, pero.
0: Voy a meter publicidad.
2: Estoy metiéndole. No, no va a meter la marca.
1: Gracias por invitarme.
0: Estoy lanzando un producto.
2: Atención, estoy metiéndole a la cera de mi pelo 120 mil pesos en cera.
1: Con eso come una familia tres meses.
2: No, pues tampoco, pero en dónde. No, aclaro, no quiero utilizar eso para chicanear, sino quiero decirles que hoy por primera vez después de 30 años me permito hacerlo. Y no dije la marca.
0: No, esa semana. Ándale.
1: Son pequeños triunfos personales, ¿no?
2: Pero es que de la gelatina
0: uno de man sufre mucho, perdón, cositas de chicos, pero uno sufre mucho consiguiendo ese producto que lo ayude a uno a peinarse bien.
2: Y que le luzca.
0: Sí.
2: Yo te conocí con los dreads, yo me acuerdo que te veías muy guapo.
1: Hay una película de eso. Se hizo acá en Radioactivo.
0: Hicieron una película.
2: ¿Con los dreads? ¿Cuando se los cortaron o antes?
0: Del todo el proceso.
2: Sí. Bueno, bacana. Yo te conocí, pero te los cuidabas bien bonito, bien chévere.
1: Eso no decían los demás.
0: Mucho tiempo.
2: No. Pero Radioactiva también hubo un personaje, el ser Radioactiva, que se cuidaba mucho el pelo, pero ese man sí era, él sí pasaba a otro nivel en cuidado de pelo. O sea,
0: ya era demasiado.
2: Tato Ramírez, que era una vaina ya a otro nivel.
0: Pagaba como 200 por que se los arreglaran cada mes. Sí, tal cual.
2: Un abrazo donde quiera que esté.
0: Tremendo. Mientras que volvemos con nuestro invitado de hoy, Johnny Bravo, como muestran ahí en la pantalla, pues vamos a escuchar a Jet con esto llamado Rollover DJ. Buenos sonidos para el fin de semana con Bankhouse.
1: ¡Sí! ¡Sí!

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1: Regresamos y un saludo por ahí a todos los que se están conectando a través de nuestro YouTube,
2: ¿sí?
1: Radioactiva Colombia.
2: Porque son así, porque la producción no respeta a nuestros invitados.
1: Ay, oiga, por favor, hicieron? Están mostrando al niño. La familia del futuro, creo que se llama esa película. ¡Gran película!
2: ¡Gran película!
3: Es un hit. Ay, saludo está a la gente que está allá en producción. Le han pegado unas. Eso está genial con las. Mi pelo lo tengo idéntico hoy, señores grandes. Tienen que ver, si quieren saber de qué se trata, vayan a YouTube y vean de qué se trata.
1: Claro. Sí, señor. Exacto. Exacto.
2: Hay más comentarios.
1: Hay muchos comentarios por aquí.
2: ¿Por qué hicieron molestar a Tato que se volvió súper tallín?
3: Por no haber convocado a Roda llega a la selección.
1: ¿Lo pedías tú para la selección? ¿Aguantó?
3: Yo siento que sí aguantaba porque el man tiene autoridad, tiene historia. Yo creo que el man ya es un viejo, viejo en el sentido de cancha,
2: zorro.
3: Pues, de exacto, viejo zorro.
1: Sabe cómo manejar.
3: Y creo que genera respeto. O sea, yo creo que allá es una cosa estar allá y los chinos más jóvenes creo que le copian. Es que allá hay mucha individualidad, hay mucho chiquitín allá que quiere como romperle la vaina. Entonces, chévere que haya una persona que diga, hijos, contrólense. Armemos una vainita acá y organicémonos y sí, hagan pases, no lo controlen. Es lo que pienso yo sin saber de fútbol.
1: No, mire, pero ahí, está muy bien. Sí, está muy bien. Sí,
2: no, pero ya nomás, en serio, paren.
1: Te respeten a nuestro troll.
3: Oiga, oiga, deberían darle el puesto de memes y de imágenes al que esté en producción. Oiga, sí, un troll.
1: Eres un troll.
3: ¿Será que ustedes son muy, muy jóvenes para eso?
2: Antes yo me acuerdo
3: había,
2: de eso.
3: Sí, ¿te acuerdas?
2: Sí, sí, sí.
3: Y había una matica que uno le echaba agua y
2: sí,
3: las maticas
2: y crecían.
1: Y le salía como el pelito.
3: Sí, también.
2: Uy, de ese montón de cosas inútiles que uno tenía en la casa, como los Sea Monkeys. Uy.
1: ¿Cuáles
2: eran esos? Los Sea Monkeys eran unos pececillos que vendía una empresa de celulares llamada Bell South, ya no existe.
1: Sí, sí, sí.
2: Entonces, era como un polvillo, entonces uno lo echaba en el agua y crecían. Y era como una pecera, los Sea Monkeys.
1: Ya.
2: Sí, sí, sí.
3: No, esa época ya estaba en el sur comprando gelatina para mi pelo. No tenía para esas cosas, pero sí los conocí.
1: Saltando del sur y de tu época de la gelatina para el pelo, mi querido Tato, ¿ahora en qué andas? ¿De bueno, shows individuales, los de La Culpa, todo un poco?
3: Sí, seguimos ahí con los de La Culpa. Un saludo para todas las personas que nos siguen, que nos están pendientes todos los lunes, capítulo de estreno, 9 de la noche. Y ahora...
1: Para de pronto los que no saben, apenas se están enterando...
3: Vanidad,
1: no
3: mira.
1: Se pueden perder los de La Culpa.
3: Sí, los de La Culpa, un colectivo de 6 comediantes, Ricardo Quevedo, Ben Marín, Tao Bernate, Henry Delgado, Santiago Rendón y yo. Todos los lunes un capítulo nuevo en nuestro canal de YouTube, Los de La Culpa. Vayan, vean todos los capítulos, ojalá, son muchos, y van a entender muchas cosas que han pasado dentro de ese programa que nos dio un Movistar Arena lleno, ya hace 2 años de ese Movistar
1: Qué lindo,
3: Arena.
1: Sí,
3: afortunadamente.
1: Señor.
3: Afortunadamente.
1: Sí, señor.
3: E individualmente estoy por ahora aquí en Bogotá estrenando un nuevo show de stand-up.
2: A ver.
3: Que se llama Gracias a la moza de mi papá.
2: Ay, ay, ay.
3: Gracias a la moza de mi papá.
1: Gracias a la moza.
3: ¿Ustedes,
1: de mi papá?
3: ¿Ustedes de pronto sus papás se enteraron que tuvieron una moza en
1: no,
3: sus móviles?
2: ¿Seguro? No tengo conocimiento.
3: Exacto. Yo prefiero esa respuesta a decir que no. Yo siento que detrás de cada historia de familia hay una moza o una historia de moza de alguna otra manera.
1: Tato, no nos dañes así la cabeza.
2: No.
3: No les estoy dañando, estoy sacando a la luz cosas que deberían contar.
2: ¿Y cuáles son las características de esa dama?
1: Cucho es un ángel. Uy,
3: No se sabe.
2: No sabes.
3: Yo hablo de eso en el show, yo digo, gracias a la moza de mi papá y a mi papá me di cuenta que hay ciertas características. Por ejemplo, el calzado. El calzado puede delatar a una moza.
1: ¿Qué?
3: Por ejemplo, está la moza calentana, que es la que usa chancleta.
2: Sí, claro.
3: Que usa Santel y que ama el raspado de Plaza de Parque.
2: Claro.
3: Listo. Ojalá con harta leche condensada porque le gusta la leche. ¿Sí? ¿Qué pasa con ese programa, señores?
2: ¡Señor!
3: No malinterpreten. Leche condensada.
2: Claro, claro. No,
3: está la otra que utiliza bota hasta la rodilla.
2: Claro.
1: ¿Sí? Wow.
3: Que es una moza que uno puede conocer después de salir de un concierto de música popular.
1: Sí.
3: Y que tiene como un olorcito a caldo de gallina. ¿Sí?
1: ¿Qué?
3: Como a chuzo, como a carbón, ¿sí me entiendes?
2: Okay. Ahumado. Es como ahumado.
3: Sí,
2: okay.
3: Como que antes de llegar se comió un chorizo con arepa y como le gusta. Y tiene un delirio con el tema con el tema de buscar un papá, porque a toda hora es como le dice a su amante,
2: sí.
3: ay papi, qué rico, papi, ay papi. Entonces,
1: sí, señor.
3: Y está la tercera, bueno, voy a tratar de ser lo menos directo. Esta es la tercera, que es la que utiliza, que es la vieja guardia,
2: ¿sí?,
3: que utiliza tenis tacón.
2: Uy, el tenis tacón, se ha perdido, ¿eh?
3: Sí, eso es de moda.
2: Ya, es
3: de moda.
2: Sí, claro, además, se ha perdido.
1: Gracias a Dios,
2: se ha perdido. No, porque uno identifica más fácil.
1: Tenis
3: tacón. Claro, esta es
1: bueno, para identificar.
3: Y vieja guardia, además.
2: Vieja guardia.
3: Y es esa moza que, por ejemplo, pero es cariñosa, porque ya es una moza experta, entonces recibe al mozo a la casa con caldito de costilla.
2: Ay, papito, y aquí le doy, aquí sí lo alimento. Exacto. Aquí sí le damos de comer, no como eso, por allá.
1: Sorpresa, ahí le tengo sorpresa.
3: Eso es.
1: Pero ¿en qué momento uno le agradece a la moza, el papá?
3: Exacto, entonces el show no se centra en promover la infidelidad ni en burlarse del dolor de alguien.
2: Pues que no pasa, Nicolás.
3: No. Por ejemplo, sino buscan divertirse de lo que pasa alrededor de tener una moza. Y yo, frente a eso, yo tengo un ejemplo y es lo siguiente. Okay. Colombia y el mundo entero se rió de la novela más famosa sobre infidelidad en el mundo.
2: ¿Qué? Betty la Fea. Betty la Fea era la moza.
1: Betty la Fea era la moza de un Armando.
2: La víctima era la otra.
3: Y la gente se reía de todo lo que estaba detrás de eso. ¿Sí me entiendes? Se reía de las amigas de la moza, se reían de la familia de moza, se reían de la familia de Armando. Pero en general nunca satanizaron el tema, ¿sí me entienden?
2: Entonces, sí, señor.
3: Entonces el show habla exactamente lo mismo. Entonces, mi papá y su moza lo pasaron bueno, pero alrededor pasaron cosas que a mí me tocó vivir. Entonces, tienen que ir a verlas. Estoy en Casa E Borrero, un teatro. Es el único múltiplex de Colombia. Ahí sobre
1: Casa E Borrero.
3: Es el teatro
2: del Parkway.
3: Sí, de Alejandra Borrero. En el Parkway. Este jueves 21 de mayo, gracias a la moza de mi papá, boletas en atrapla.com o ahí en la taquilla del teatro. Es un teatro fenomenal. Cita, vinito, comidita.
1: El show, sin duda, se van a divertir.
2: Yo le tengo un
3: datico.
2: Un condimento más.
3: A ver.
2: ¿Y qué pasa cuando el hijo se enamora de la moza del papá? Eso suena a película X,
1: por favor,
2: pero sí. Casos se han visto.
3: De hecho, ¡oh!, hay casos de jugadores de fútbol donde ha pasado eso. Oiga, bueno, ya. ¿Sí? Acá, sí. No me acuerdo el dato exacto, pero sí. Quiero declarar que desde hoy, nuevo tema para mi show, gracias a la moza de mi papá, vamos a hablar de cuando el hijo le gorrea moza al papá.
2: ¡Claro! Es que eso puede pasar. Ay, usted, si no es como su papá, usted no se duerme.
3: Y además,
1: ¿para qué te traje?
3: Sí, y además... Sí, no puede pasar, porque además también hablo que a veces ahí las mozas tienden a ser a veces más jóvenes que los hombres, entonces coinciden más con los hijos. Epa. Entonces ahí entre chistes.
2: Es la milf del hijo. ¡Ojo!
3: Estamos conectados.
1: Pero por favor, alemán, parece que estuvieras pidiendo algo a gritos en tu familia.
3: ¿O quieres sacar algo a la luz? Porque el show también es una catarsis, ¿sabes? Allá va gente, se pegan codazos, así es como escuchó, la familia se ríe.
2: Uy, qué miedo ir con eso con la novia de uno.
3: Pero mira que...
1: Y usted defendiendo a su cucho, ¿sí?
2: Usted siempre apoyando a su papá. Igualito.
1: Alcahueteándole.
2: Igualito a su papá.
1: La vagabundería igualito. Ese infeliz.
2: Esa vez que llegaba a Pompollo no era porque estuviéramos felices ni de celebración. Andaba con la otra.
3: Algo estaba escondiendo.
1: Mi querido Tato Devia, se nos pasó esto muy rápido. Muchas gracias por todo. Tenemos que volverlo a invitar.
3: Pero por supuesto, yo feliz, gracias por este ratico, qué rico haberlos acompañado acá, qué buena vibra, y gracias por querer sacar a la luz como sus secretos con infidelidades, fue perfecto. Listo. Chicos, los espero. Eso, queridos, no te la dejen montar por ese saco.
2: Sí, bueno, Champi, ya es hora de dormir, nos mandó a dormir Topollillo.
3: Chao, chicos, para la próxima, gracias.
1: Un abrazo, los dejamos con los 21 Pilots y este llamado Drag Pad en Banqueados. Buena semana, chao.
2: Chao.

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13: Amigos, ¿qué tal? Bienvenidos a una nueva edición de As Mundial, una coproducción del diario As y de Caracol Radio, desde Colombia y desde todos los lugares donde se mueve la Copa del Mundo. Estamos en los diferentes puntos de nuestras redacciones a nivel mundial. Estamos más cerca, por supuesto, de que ruede la pelota en Estados Unidos, México y Canadá, a 27 días. Increíblemente, esto es ya. Falta poco para que México y para que Sudáfrica muevan la pelota en el Estadio Azteca. Paso a saludar a mis compañeros, como es habitual. Don Luis Alejandro Restrepo, Lucho, bienvenido.
14: Mi querido Andrés, ¿cómo está? Saludo especial para usted, para todos los que se conectan. Nada,
15: es mundial y como usted dice, ya estamos cada vez más cerca de la Copa del Mundo. Tenemos que hacer una lista nueva de convocados. Hoy salieron la de Túnez, la de Costa de Marfil, tenemos lista de Bélgica. Ya pasaremos a analizarlas un poquito más, con sorpresa, sobre todo en la lista de Bélgica, que me dejó una gran sorpresa, el no llamado de Mika Gotts, el delantero del Ajax. Me sorprendió, era una de esas jugadores posibles a hacer revelaciones de la Copa del Mundo y no fue llamado, pero ya hablaremos un poquito más, ya se vive muy fuerte el Mundial.
13: Sí señor, y además esa convocatoria de Bélgica será la última en una Copa del Mundo, por supuesto, para grandes figuras que marcaron de alguna manera una generación dorada para este país. Me voy para España, voy a saludar a Cristóbal Soria. Cristóbal, bienvenido, un placer tenerte con nosotros. ¿Qué ha pasado con ese tema de Mbappé o del cuarto delantero del Real Madrid, según Álvaro Arbeloa? Cristóbal.
16: ¿Qué tal? Muy buenas tardes. Noche ya desde España. Y pesa tremenda, total y absoluta por parte de, del buen Odar Veloa, ¿no? O sea, no se entiende que el trato que le esté dispensando Arbeloa a Mbappé, yo creo que Arbeloa está dejando mucho que desear, con independencia de que el comportamiento de Mbappé no haya sido el que todos los madridistas esperaban, de acuerdo, pero es que se le caen los goles, es que es el máximo goleador del equipo, es que el 40% de los goles del Real Madrid los ha hecho Mbappé. Entonces, tener que señalar públicamente a Mbappé me parece de una torpeza tremenda, total y absoluta por parte de Arbeloa.
13: Bueno, ya ampliaremos ese tema. Como dice Cristóbal Soria, una torpeza para muchos, una buena decisión para otros. Voy a otro punto, en España también. Allá está Víctor Martín. Víctor, bienvenido. Como es habitual, un placer tenerte con nosotros. ¿Qué se sabe en estos días de la selección española de cara a la Copa del Mundo? ¿Qué movimiento se habla a 27 días?
2: Hola chicos, buenas, ¿qué tal? ¿Cómo estamos? Pues la verdad que es cierto que esta semana el Real Madrid ha dado motivos suficientes como para que la atención se centre solo y exclusivamente en los entresijos del club. Quizás ha pasado un poquito a segundo plano el tema de la selección española. Es cierto que ha habido un pequeño susto con Nico Williams, aunque parece que sí que llegará para el Mundial. No sabemos en qué situación, pero el Mundial es muy largo y habrá tiempo para encontrar el 100%. Hay cierta, pues eso, cierto debate pues con alguna de las posiciones. Sigue abierto un poquito el tema del portero y creo que no se va a cerrar hasta que Luis de la Fuente dé su primer once inicial. Y por lo demás, pues creo que está todo bastante estable. Al final, estar un poquito a la expectativa de ver cómo se recuperan los Lamine Yamal, los Mikel Merino, si es que finalmente llega a tiempo, pero por lo demás ya te digo, es que el Real Madrid se ha comido todo esta semana.
13: Totalmente, se ha llevado todos los focos a nivel mundial. Me voy para México, vamos a preguntar un poco también de cómo está el ambiente mundialista allá en México. Nos acompaña Alex Uceta. Alex, bienvenido. Ustedes ya tienen, por supuesto, a la selección mexicana concentrada, trabajando en pro de lo que será la Copa del Mundo. ¿Cómo se mueve el ambiente allá?
3: Hola, ¿qué tal? Muy buenas noches, compañeros. Andrés, Luis, Cristóbal, Víctor, todos un enorme abrazo acá desde la capital azteca. Todo listo, 27 días, exactamente. La selección mexicana ya tiene una concentración aproximadamente de una semanita y... Sí, una semanita aproximadamente. Hubo un revuelo acá, lo platicamos en una de las ediciones pasadas, con retirar a jugadores antes de la liguilla, que es la fase final de la Liga MX. Hubo un problema también por ahí, que se le otorgó un permiso a jugadores de Toluca para jugar con CONCACHAMPIONS. Chivas se quejó al ser el más perjudicado con 5 futbolistas fuera. Un problema, digamos que esta convocatoria previa al Mundial no ha salido aparentemente de la mejor forma, ¿no? Esperemos que los resultados puedan verse el 11 de junio. Y pues lo veremos, lo platicaremos más adelante, pero sí está calientito por días el tema aquí en México.
13: Bueno, gracias, Alex. Ya volvemos contigo. Lucho, ¿quién tiene la razón o cómo actuar, Veloa? Porque es cierto que Mbappé es la máxima figura del Real Madrid, es un jugador importante, pero a veces a este tipo de jugadores, más allá de darles una lección, hay que tratarlos con mucho tacto, porque todo se puede terminar volteando. Actúa Veloa sabiendo que ya se va a ir del Real Madrid y como madridista de corazón le dio una lección a un jugador que se cree por encima del club.
4: A ver, eso es un absurdo. Usted como presidente o director deportivo tiene que poner y tiene que entender cuál es su activo más grande del club. Para el Real Madrid, ¿quién es más importante? ¿Mbappé, que hizo 41 goles, o Arbeloa, que se va a ir en 3 partidos? Es absurdo y el club tiene que un poquito como club ponerse del lado de Mbappé, porque Arbeloa no es un activo del club en este momento. Arbeloa se va a ir en 3 partidos. Arbeloa dejó más problemas de los que llegó. Cuando llegó había quizás menos problemas. Y ahora pues la división es cada vez más clara. Este tipo de cosas no ayudan porque se van a acabar formando bandos dentro de seguramente jugadores que quedarán en el equipo. Se dice que Vinicius de un lado, Mbappé de otro, pero lo que tiene que haber ahorita es una comunión del presidente, entendiendo cuáles son sus activos más importantes, que son Mbappé y los jugadores, y apartar y dejar de un lado todo este escándalo con Arbeloa.
13: Cristóbal, mientras todo se desmorona en el Real Madrid, mientras todo se cae a pedazos, paralelamente está acercándose José Mourinho. ¿Tendrá Mourinho el tacto suficiente para solucionar una situación de tan grueso calibre?
16: Pero, de verdad, yo... Es que este relato de que nos quieren contar a Mourinho como el salvador es que yo creo que el relato hay que contarlo entero, hay que contarlo íntegro. Entonces, primero hay que empezar porque Jürgen Klopp le ha dicho que no al Real Madrid y que Florentino Pérez, su entrenador, sabe lo que cómo trabaja Jürgen Klopp y que no quiere interferencias ninguna en los fichajes del club y que eso choca frontalmente con Florentino Pérez. Entonces, el ideal, el idóneo para dirigir esta plantilla era Jürgen Klopp. Entonces, después salen los de Champ, los Scaloni, los Pochettino, los Zidane, y todos estos se desechan porque evidentemente todos saben que Zidane va a ser el próximo año o a partir del próximo agosto el nuevo seleccionador francés y que los de Champ, los Scaloni, los Pochettino están inmersos con los siete sentidos puestos en la Copa del Mundo y eso pues también choca frontalmente con los intereses y con las necesidades del Real Madrid. A partir de eso aparece la figura de José Mourinho, pero como estaba en una lista, en una terna de entrenadores y el último de la fila era José Mourinho, bueno, porque hay una parte del madridismo muy ruidosa, sobre todo ruidosa, ¿no? Que sigue sacando la bandera de José Mourinho. Pero claro, en este relato tampoco nos cuentan que José Mourinho ha salido por la puerta de atrás de absolutamente todos los clubes que ha dirigido en sus últimos años. Me repito por si alguien no lo tiene claro. Ha salido de la puerta de atrás de todos los clubes donde ha estado en los últimos años. Todos. ¿Vale? Y ahora nos quieren vender que Mourinho es el salvador de este Real Madrid. Bueno, pues lo veremos. Aquí estaremos para verlo, para comentarlo, para analizarlo. Pero yo creo que con los incendios que hay dentro de ese vestuario, necesita que el club tenga mano dura, porque si pasa lo mismo que pasó cuando Xavi Alonso en el partido de ida, la primera vuelta, en el primer clásico de la presente temporada, Real Madrid, Fútbol Club Barcelona, que recordemos, gana el equipo del entonces entrenador Xavi Alonso, y que cuando acaba ese partido, el Real Madrid tiene 7 puntos de ventaja sobre el Fútbol Club Barcelona. Sí. 7 puntos. Y en ese momento, la idea cambió. Y cambian a Vinicius. Y a partir de ahí, absolutamente todo se desmorona. Ya sabemos qué fue lo que pasó. Pero el club en ese momento le echó el brazo por encima al jugador brasileño, a Vinicius Junior, desautorizó al entrenador Xavi Alonso el resto sabemos todo el mundo perfectamente lo que ha pasado y la semanita que llevamos, ¿no? Donde están empezando a aflorar incendios e incendios y más incendios dentro del vestuario del Real Madrid. Por lo tanto, pongo en duda que José Mourinho sea capaz de arreglar por sí solo el desaguisado interno que hay, que venga como un bombero a apagar todos esos fuegos y sobre todo sea capaz de que deportivamente este equipo del Real Madrid, después de algunos años, consiga jugar a algo.
13: Sí. Ahora, Lucho, Mourinho puede solucionar un camerino roto. Tiene mucha experiencia en el manejo de jugadores. Pero aquí no es el único problema. Aquí el otro problema es que debe elaborar un mapa futbolístico que le beneficie a Mbappé, a jugadores como Vinicius, a lo que tiene Real Madrid hoy. Porque no solamente el problema es dentro del camerino, el problema también es en el terreno de juego.
15: Sí, futbolísticamente digamos que el Real Madrid se cayó en la segunda parte de la temporada muy grande. Dejó de ser el equipo que generaba una altísima cantidad de expectativa de gol y con una defensa sólida, como lo fue en esa primera parte con Xavi Alonso, donde hizo récord además de victorias, a ser un equipo totalmente endeble y sobre todo en defensa y dependiendo únicamente de los goles de Mbappé. Y es ahí donde ese vea, ese nivel de compatibilidad de los jugadores tiene que ser importante. Hay un desgaste, obviamente, de la parte emocional con lo que es Mbappé y Vinicius, y sea el entrenador que sea que llegue, tiene que tomar decisiones fuertes. Yo creo que ahí es donde usted tiene que ver para el estilo de juego de Mourinho, o sirve Mbappé, o sirve Vinicius, o sirve Arda Güler, o quién sirve, cómo va a jugar y cómo los va a formar. ¿Va a jugar para Mbappé? Ese va a ser el nuevo Real Madrid. ¿Va a jugar con Vinicius? Porque, como decía Cristóbal, este equipo se empieza a caer, claro, por el escándalo de un jugador, por lo que hace un jugador, sí, en un clásico. Entonces ahí es donde el club tiene que tener inteligencia y ver detrás de qué figura quiere estar y detrás de quién quiere conformar un equipo.
13: Esa es la siguiente pregunta y se la voy a hacer primero a Víctor. Víctor, ¿es Mbappé y Vinicius o es Mbappé o es Vinicius, teniendo en cuenta también los modelos de juego de José Mourinho?
2: A ver, está claro que a día de hoy todavía nadie ha encontrado la fórmula para encajar la mejor versión de Vinicius y la mejor versión de Mbappé. Lo cierto es que se han ido alternando, sobre todo en apariciones y desapariciones de ambos. En la primera parte de la temporada vimos que Vinicius provocó ese primer incendio que arrastra todo esto, porque es, digamos, relegado de su posición y de su rol del equipo para favorecer a Mbappé. Ahora es Mbappé el que es posicionado en un lugar en el campo en el que se ve perjudicado, porque juega muchas veces de espaldas, porque no recibe con el espacio suficiente ni, digamos, con la atención girada para él, y todo se complica mucho en este sentido. Creo que es una... O sea, obviamente los jugadores... Mira, el otro día estábamos reunidos con un entrenador uruguayo y nos decía que si tienes dos jugadores buenos y te sobra uno, el que sobra eres tú. Entonces, creo que de alguna forma es posible o es viable encajarlos, pero creo que no es tarea para cualquiera. Y desde luego que no creo que para un entrenador obsoleto como Mourinho sea digamos, el punto en el que se puede ayudar al Real Madrid. Tengo muchos amigos que de lo que hablan es de, bueno, sí, no me importa el resultado deportivo, pero va a destapar las caretas de tal... No lo creo. Creo que Mourinho simplemente va a demostrar que quien está con él, pues sigue hacia adelante, y el que no está con él, sea beneficioso o nocivo para el club, es el descartado. Ha pasado muchas veces con jugadores que ni siquiera tenían relevancia dentro de sus equipos. Entonces, no creo que en ningún sentido sea la solución, y desde luego que no es la forma de encajar a Vinicius Mbappé. No creo que sea la forma viable, y creo que es complicado y no tan simple como traer un entrenador que estuvo aquí hace más de 10 años.
13: Alex, precisamente, pues, a ver, la frase que nos cuenta Víctor es muy buena.
15: Linda frase.
13: El problema de la frase es aplicarla, porque como bien dice Víctor también, nadie ha podido. ¿Qué hacer ahí?
3: Híjole, es que la situación es muy compleja en el Madrid. O sea, la realidad es que estoy de acuerdo con lo que decía Cristóbal, ¿no? O sea, no sé si en sí Mourinho, empezando por ahí, sea el indicado como tal. El hecho de aplicar o algo, diferentes cosas. El Madrid tiene un problema, sabemos, de vestuario, de cancha, tiene un problema dentro, fuera de la cancha, dentro, fuera del vestidor, e incluso yo lo llamaría, o así lo hemos visto en los últimos momentos, un problema hasta en el palco, ¿no? Luce muy complicado toda esta situación. No sé si hay algún tipo de cambio, ¿no?, para el Madrid. Ahora es un club grande, siempre los clubes grandes acaban saliendo adelante, ¿no? Encuentran la forma, encuentran el momento, el lugar y los hombres indicados como tal, ¿no? No, tampoco sé si el Madrid necesita hacer alguna especie de limpieza o algo. Me parece que no iría por ahí, me parece que a primera instancia, digámoslo así. Pero verdadero fuego para el que llegue, creo yo, al banquillo del Madrid, ¿eh? Esa es con lo que me quedaría ahorita. O sea, yo lo vería así, como la, por acá decimos en México, ¿no?, la papa caliente que todos quieren, pero al mismo tiempo siento que ahorita no se la quiere nadie quedar, ¿sabes?
13: Sí, totalmente.
16: Pero Alexis, perdonarme que os interrumpa, pero es que no estoy de acuerdo. Pero qué patata caliente. Pero ¿de qué me estás hablando? A ver, te voy a poner un ejemplo, Alexis. El Barcelona de Messi y de Neymar. ¿Hubo algún problema? Ninguno. ¿Por qué? Pues porque hablaban el mismo idioma en el campo, y cuando salían del vestidor y salían al césped, los egos de cada uno los dejaban en el vestuario y se dedicaban a disfrutar y a jugar al fútbol. Es tan fácil como eso. De verdad, yo es que Para mí hay una diferencia tremenda entre Mbappé y Vinicius, pero tremenda. Sí. Con esto no estoy diciendo, para mí Vinicius es un gran jugador. Claro que es un gran jugador, pero es que Mbappé está en el top 3 de los mejores jugadores del mundo. Y actualmente con Haaland es el máximo goleador, se le caen los goles, es el actual Bota de Oro.
13: Cristóbal,
16: muchachos, y su sitio un momento. Mbappé.
13: Les propongo una cosa. Vamos a la pausa y volvemos para hablar de ese tema. Mbappé, Neymar. Porque también integraron un equipo juntos con Lionel Messi al lado y tampoco funcionó. Vamos a la pausa en el Mundial y volvemos.
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6: Bien, amigos, regresamos a AS Mundial y estamos con Samba. ¿A quién le apostamos hoy? Ya el tema está en la mesa. Lucho, ¿a quién le apostamos hoy? ¿A Mbappé o a Neymar? Son jugadores muy diferentes, carácter muy diferente. Cuando estuvieron juntos no rindieron mucho.
7: No rindieron mucho, lo que pasa hoy en día, y si vemos
6: pasó lo mismo que está pasando en el Madrid,
7: un
6: camerino que se desmoronó.
7: Claro, pasó lo mismo, pero la verdad es que la diferencia de Mbappé con Neymar en ese momento no es tan grande como la de Mbappé con Vinicius. Yo estoy de acuerdo, y si usted mira la calidad de cada uno de los dos, Mbappé tiene 43 goles por 21 de Vinicius. Mbappé viene una temporada pasada donde hizo 44 goles, solamente lo superan en máximos goleadores Harry Kane y Haaland en la temporada, y es el responsable, digamos, de los mejores momentos individuales del Real Madrid, lo tiene Mbappé. Vinicius, que es desequilibrante en su aspecto, creo que es un jugador mucho menos completo, y por eso es que yo me quedo hoy en día con Mbappé. Sí. Y la diferencia, creo que cuando Mbappé y Neymar estaban en el PSG juntos, no era tan amplia como la es hoy en día entre Mbappé y Vinicius. Por bueno, eso creo que es más fácil escoger.
6: Puede ser, sí.
8: Yo me refería, perdonadme que os interrumpa, yo me refería a la etapa en el Fútbol Club Barcelona de Neymar y Messi. Me refería a la etapa del Fútbol Club Barcelona de Neymar y Messi, porque cuando Neymar se va al PSG y le falta el respeto al fútbol, Neymar ya está más próximo a ser un exfutbolista. ¿Vale? O sea, no me refería al Neymar del PSG, me refiero al Neymar del Barcelona con Leo Messi. Claro, es que Neymar llega al Fútbol Club Barcelona de auténtica estrella. Imagínate, y se hablaba de que cómo iban a convivir esas dos estrellas, Neymar y Messi, en el Fútbol Club Barcelona. ¿Y qué pasó? Que dejaban el ego en el vestidor, dejaban el ego en el vestuario, y nos deleitaban con el mejor fútbol que hemos visto en los últimos 20 años.
6: Claro.
8: Entonces, esto es mucho más claro. Es que a Vinicius, estoy seguro que le han dicho compañeros, técnicos, capitanes, amigos, presidente, que le han dicho: Vinicius, cambia tu comportamiento. Vinicius, cambia tu actitud. Vinicius, deja tu ego, que Mbappé, a día de hoy, está en otra dimensión. Y en este caso Vinicius sigue R que R, una vez tras otra.
6: Ahora, Cristóbal, digamos que también era una etapa de Messi en la que era el mejor jugador del planeta y tenía una ascendencia muy grande en un grupo. Lo que decía Messi se hacía, era palabra de Dios. Si por ejemplo en este Real Madrid
9: hasta
6: llegaba
9: la fecha,
6: claro,
9: hasta la fecha,
6: claro, y si llegaba muchachos, Víctor y Alex, en ese orden, muchachos, si llegaba Mbappé, por ejemplo, a un Real Madrid con Cristiano Ronaldo, hoy Mbappé sería el segundo. Lo que pasa es que hoy Mbappé es el primero, él es la cabeza del equipo también, y algo que no le gustó a Vinicius porque le quitaron ese trono que él tenía, por eso las diferencias. Pero a mí sí me parece que aunque Neymar llegase como estrella desde el Santos a Barcelona, se iba a encontrar con un Lionel Messi que ya era el dueño del equipo.
10: Claro, sí. Yo lo que quiero recalcar es que creo que cualquiera que vaya a compararse con Messi en cualquier cosa, hasta en casar con los compañeros, va a salir

0: siempre muy mal parado. Porque la capacidad que ha tenido Messi para reconvertirse y para dar fútbol en casi cualquier posición de todo el frente de ataque, creo que no la tiene casi nadie. Se hablaba de que, por ejemplo, Mbappé sufría mucho en la época en la que jugaba con Messi y Neymar en el Paris Saint-Germain, porque tanto Messi como Neymar querían jugar con una línea muy adelantada, jugar cerquita del área y buscar esos espacios cortos, y que finalmente era Mbappé un poquito siempre el que optaba, digamos, eso se ha hablado de que dentro del vestuario, con Galtier y con algún entrenador más, se hablaba de intentar buscar espacios, de jugar diferente, y creo que ahí es el punto discordante, que creo que Mbappé necesita un ecosistema muchísimo más favorable a él al que podría necesitar un jugador como Messi o incluso Cristiano en el Madrid. Al final es que son jugadores que es que trascienden a otro nivel. Si Mbappé ya a día de hoy está muy por encima de la mayoría de jugadores del mundo, incluido Vinicius, que en eso comparto la idea con Cristóbal Soria, porque creo que el puntito de diferencia es cuando un jugador hace más goles que partidos, creo que estamos hablando de otra cosa diferente. Y creo que no lo hace casi nadie. Y creo que Mbappé en ese sentido está muy por encima de Vinicius, pero es que creo que el siguiente salto todavía por encima son esos Cristiano y Messi, que son otra cosa. Creo que eso era un privilegio y creo que a día de hoy entrenar a jugadores como Vinicius, incluso Mbappé en alguna ocasión, es algo más complicado y es mucho más difícil de darles lo que necesitan para que sigan rindiendo. Si tienes a uno de los dos, pues obviamente yo me quedo en Mbappé, claro que sí, es otra, o sea, no es comparable, pero si tienes que juntar a los dos, claro que te va a ser muchísimo más difícil que juntar a Messi con cualquier otro, porque Messi es que le va a surtir de fútbol y le va a dar siempre la posición favorable. Lo vivió Neymar, lo vivió Suárez, lo vivió antes Pedro, lo vivió Villa, y creo que todos los jugadores que han casado con Messi, creo que casi todos han visto su mejor versión cerquita de un jugador así. Y creo que con Mbappé o Vinicius es absolutamente lo contrario, ¿no? Nadie, digamos, que luce al lado de un jugador tan, pues eso, tan, digamos, tan específico dentro de un estilo de juego.
1: Alex.
2: Ok, si lo ponemos justo en ese aspecto, como lo comentaba Cristóbal y Víctor, sí, o sea, totalmente sí, Mbappé está un escalón por arriba de Vinicius, ¿no? O sea, es de lo. No por nada, el Madrid estuvo buscando tanto este fichaje a través del tiempo, ¿no? Se ha hablado también bastantes veces, lo comentaba Cristóbal con Vinicius respecto a su comportamiento, etcétera, pero también ha sido un futbolista que por momentos ha sabido responderle al Madrid, ¿sí? Por algunos momentos. Entonces, no sé si justamente lo que yo hablaba hace rato, de lo que comentaba Cristóbal, de lo de la patata, yo lo hablaba más que nada porque habría que ver quién es el entrenador ideal para este Madrid, ¿no? Porque lo ideal en la imaginaria para mí sería el hacerlos jugar bien a ambos juntos. O sea, obviamente eso sería lo ideal. El problema es quién será el encargado de lograr esto, ¿no? De lograr, como decía Cristóbal, bajar los egos, dejarlos en el vestidor, algo, un trabajo que hacía, o que sabemos que hace perfectamente una persona como Carlo Ancelotti, ¿no? En el vestidor. ¿Quién será el indicado para lograr esto en el Madrid, ¿no? Ahora, mencionaban de lo de Messi, ¿no? De que se solía hacer, digamos, su voluntad. Eso va a ser algo que va a seguir pasando, sigue pasando en este momento. Sigue pasando en Inter Miami, ¿no? Los futbolistas que llegan, entrenadores, etcétera, todo aparentemente está puesto por Lionel Messi, entonces, pero es una persona que hasta cierto punto, como lo comenta Víctor, ha sabido reinventarse en diferentes posiciones y ligas, ¿no? Por así llamarlo, al igual que lo ha hecho Cristiano. Pero para que esta sociedad del Madrid funcione, necesitamos ver quién es el indicado para llevar al Madrid, ahorita que veía a Cristóbal que me decía que más o menos, en algo concuerdo, en el caso de la MLS, Messi sí está un poquito más ayudado por la propia liga, por momentos, ¿no? Y Cristiano sí ha tratado de intentar llevar a sus compañeros y todo, vimos la frustración hace unos días, ¿no? Por ejemplo, y no ha coincidido con la suerte que a lo mejor Messi sí ha sido apoyado por la misma liga como tal.
3: ¿Cómo? Alexis, ¿cómo? Espera, no lo sé, pero a ver, desde aquí, desde Sevilla, que estoy en Sevilla, España, viernes por la noche, te mando de verdad, Alexis, todo mi apoyo, tío. Veo que lo tienes todavía aquí metido, macho. Veo que lo tienes aquí todavía metido, que te está dando vueltas, vueltas y vueltas y vueltas. Y de verdad, el tío Soria, aquí desde Sevilla, te ofrece mi hombro por si quieres venir a. Te consuelo de verdad, tío. Supéralo, Alex. Con todo el cariño del mundo, tío. A ver, Su santidad Leo Messi tiene 8 balones de oro. 1, 2, 3, 4, 5, 6, 7 y 8. 8 balones de oro. Es campeón del mundo. Campeón del mundo. Ha ganado títulos en absolutamente todas las ligas que ha disputado. Todas. Ha quedado campeón. Es el jugador con más títulos de la historia. Y estás diciendo que la MLS le ha ayudado a Leo Messi, ¿a qué? Y ya te recuerdo, para volver a... CR7, dime, por favor, los títulos que ha ganado en los últimos 4 o 5 años, desde que salió del Real de Madrid. Dime cuántos títulos ha ganado, por favor, Alexi, recuérdamelo. Porque, no sé, igual aquí, como es viernes por la tarde, se me ha nublado un poquito la memoria. Recuérdamelo tú, Alexis, por favor.
2: Totalmente de acuerdo, totalmente
3: de acuerdo. Ah, de acuerdo, que estás recogiendo cable, ¿no? Estás dando marcha atrás.
2: En unas cositas estoy de acuerdo, en otras respecto a los apoyos que ha tenido Messi por parte de la MLS y por el mismo reglamento que ha sido ajustado, eso ya es otra cosa, como la famosísima invención de la invitación al Mundial de Clubes para el ganador del Supporters Shield, cuando en Estados Unidos jamás había dado nada. Eso ya es... Sí, totalmente, pero es un apoyo a final de cuentas.
3: Business. Sí.
1: Todo se mueve por eso. Claro. Ahora, Lucho,
4: lo que es cierto es que la MLS ha apoyado a Messi, pero Messi ha respondido. Último año, el cuarto máximo goleador del mundo. 47 goles en 51 partidos.
1: Pero no hablemos de Messi porque nos desviamos del tema. O sea, vamos a hablar de Messi, pero en una etapa en la que, obviamente, hacía parte de uno de los equipos más importantes del mundo.
4: Pero es que...
1: Y para conectarlo con Cristiano, porque espere. Cristiano logró en el Real Madrid, a través de su imagen, de su también colaboración con goles, era el delantero más importante del planeta en ese momento, junto con Lionel Messi. Pero Cristiano logró que Gareth Bale jugara para él y que Karim Benzema renunciara a la fase más importante, que era la del gol, para que lo asistiera él.
4: Pero vea,
1: lo hizo Cristiano. Aquí ninguno de los otros dos quiere cambiar. Obviamente, el que tiene que cambiar es Vinicius, porque Mbappé pues tiene mucha más capacidad goleadora que el mismo... Vinicius.
4: La gran diferencia de todo esto es que el único de todos estos jugadores que ha sido irreemplazable es Messi. Porque se fue Cristiano y el Madrid siguió ganando.
1: No, claro.
4: Se fue Messi y ahí cambió la cosa. Se puede ir Mbappé, por ejemplo, y ya nos demostró Luis Enrique en el PSG. Se fue a Mbappé del PSG y ese equipo gana. Entonces, hay que entender que todos los jugadores, menos Messi, son reemplazables.
1: Claro, pero venga.
4: Y es por eso
1: explíqueme
4: que
1: algo.
4: Le entiendo. Mbappé, con su cantidad de goles absurda, es un jugador top 3 en el mundo. Pero así como Haaland es reemplazable en el City, como Harry Kane es reemplazable en el Bayern Múnich, Mbappé también.
1: También.
4: Por eso es que el Madrid tiene que entender qué quiero hacer. Quiero traer 5 figuras nuevas para hacer este reemplazo y limpiar la casa. Es una posibilidad real. O quiero mantener a esta figura, que no es que sea irreemplazable, pero es muy importante, y llenarlo de jugadores que lo apoyen. Vinicius no apoya a Mbappé. No es un jugador de apoyo, pero no va a ser. Y usted puede conseguir el reemplazo de Vinicius,
1: pero Lucho,
4: jugadores que sean
1: claro,
4: así. Pero, o es Jeremy Doku,
1: no,
4: Jeremy
1: sí,
4: Doku
1: está
4: es
1: bien.
4: Menos que Vinicius.
1: No, no creo. ¿No? Pero claro, por ese punto volvemos a lo mismo. Es que, claro, tienen que escoger. Pero escoger yo creo que es muy fácil. Porque es que volvemos a lo mismo. El problema no puede ser el tipo que te marca el 40% de los goles de un equipo como Real Madrid. El problema tiene que estar alrededor también.
4: Claro.
1: Claro, que el tipo tiene que cambiar muchas cosas a nivel de actitud, de no escoger partidos, porque terminó escogiendo los partidos en la temporada. Claro, hay que cambiarlo. Pero un tipo que te hace 40 goles no lo consigues a la vuelta de la esquina tan fácil, ni por un precio muy económico. Ahora, ¿por qué? Me voy a meter en ese tema. Cristóbal, ¿por qué Barcelona no ha podido reemplazar a Lionel Messi si Bayern Múnich, si Manchester City, si Real Madrid han podido reemplazar a jugadores muy importantes y obviamente no de la categoría de Messi, pero que sí marcaron una diferencia muy importante?
3: Pero es que el vacío que Barcelona, que le ha dejado un vacío importante, que le ha dejado el FC Barcelona, que va a ser comparable al vacío que le dejará a la selección argentina, que por cierto, mira, es que la acabo de ver, perdonadme, pero es que os la tengo que enseñar. Es que la tengo aquí, la tenía aquí al lado. No lo he hecho queriendo, ¿eh?
4: A ver.
3: La tenía aquí al lado.
4: ¿Y la firma por delante, Cristóbal?
3: Sí, claro, of course. Of course. La tengo aquí para regalársela a un amigo que me la dio su santidad en mi último viaje a Miami, y la tengo aquí para regalársela a un amigo. La tenía aquí en casa, mira, y esto seguro que también lo tenía aquí en casa. Esto seguro que también lo conocéis.
1: La del Junior de Barranquilla, la Marimonda del Junior.
3: ¿Eh?
4: Hay que preguntarle a Cristóbal, porque Junior semifinalista, ¿no?
1: Sí.
4: Junior
1: sí,
4: semifinalista sí. Contra Santa Fe.
1: Ya le voy a preguntar eso. Me toca ir a la pausa en AS Mundial y vuelvo, porque esa Marimonda es mundial, como AS Mundial. Ya volvemos.
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1: Amigos, regresamos a AS Mundial. Voy a preguntarle a los otros compañeros. Voy a arrancar con Víctor. Víctor, ¿sabes qué es una marimonda?
0: Pues no tengo la más absoluta idea. Y mira que veo fútbol sudamericano, mira que veo fútbol colombiano, pero no sé. O sea, de hecho, me ha costado mucho cuando lo ha sacado Cristóbal entender muy bien qué era, porque digo, no sé si es un pantalón, una camiseta, una máscara, no sabía qué es.
1: Alex, ¿sabes qué es una marimonda? ¿Entiendes el concepto de marimonda?
2: Estoy más cerca en el mapa, pero igual que Víctor, no tengo la más remota idea.
1: Cristóbal, ¿te vas a poner la marimonda para AS Mundial en la cara para que ellos entiendan qué es una marimonda?
3: ¿Y les Mira, explico? Esta se la puse a Muriel.
1: Sí.
3: Se la puse a Muriel en el Metropolitano de Barranquilla, en el ya antiguo Metropolitano de Barranquilla, el día de su presentación. Y esta es la marimonda, imagínate, ¿no? Y ahora se hace así. ¿Ves? ¿Vale? Es una herramienta para los que no lo conocéis, Víctor. Es una seña de identidad de los carnavales de Barranquilla. Corregirme los compañeros colombianos si me equivoco. Pero yo, que me considero un barranquillero más, pues tuve la fortuna de recibirla como regalo, esa marimonda, y en mi casa tiene un lugar privilegiado, ¿no?
1: Sí, así es. Ese tal vez el símbolo más importante del carnaval de Barranquilla, que es el carnaval más representativo del país. Hay otras ferias importantes, pero es el de mayor alegría por lo que es la Costa Caribe. Y además, Lucho, a nivel futbolístico, pues ha tenido una conexión importante, porque como dice Cristóbal, él se la puso a Muriel, a Luis Fernando Muriel, en el Metropolitano de Barranquilla para su presentación. Y además, en una lectura del bando, que es uno de los eventos del Carnaval de Barranquilla, Teófilo Gutiérrez también se la había puesto, salió disfrazado, la gente no sabía, y en medio del evento se quitó la máscara y obviamente la gente se enloqueció.
4: Sí. Es que hay una marimonda normal, que es la que usan en el carnaval, y hay una marimonda plus, que es la que tiene Cristóbal, que es la que representa al Junior. Y bueno, un Junior que además se metió a semifinales ahorita de la Liga Colombiana, sufriendo de lo lindo, falló Dairo Moreno un penal en el último minuto, y con eso clasificó el Junior de Barranquilla a las semifinales del fútbol colombiano.
1: Esa es la historia de la marimonda, muchachos. Ya quedaron informados. Cuando les pregunten qué es marimonda, ya saben qué responder. Lucho, ¿con qué nos metemos ahora? Porque el tema de las convocatorias me parece importante.
4: Pues tuvimos convocatoria de la selección de Francia, que es, digamos, la primera gran selección que saca su lista oficial de 26 jugadores, y un par de sorpresas con la ausencia de Eduardo Camavinga, que no va, y lo mismo Randal Kolo Muani, que tampoco va a la Copa del Mundo. Sin embargo, creo que sigue siendo la selección favorita. Usted ve los 26 de Francia y dice, no tiene un lado débil por ningún lado, pero pues llama la atención esas dos ausencias, que seguramente nos mostrará que quizás N'Golo Kanté sea el titular para esta Copa del Mundo.
1: Totalmente. Cristóbal, ¿es la selección francesa hoy, con esa convocatoria que nos ha mostrado, la selección más importante a nivel individual, nombre por nombre, hoy en el mundo?
3: Sin lugar a dudas, ¿no? Yo creo que en las apuestas no las conozco, pero yo estoy, no solamente en las cabezas de todos, en la conciencia de absolutamente todo el planeta fútbol. Yo creo que en todos está la selección francesa como la máxima favorita para ganar el próximo campeonato del mundo, ¿no? A mí quiero ser lo más objetivo posible, pero hay otra selección que está muy próxima también a la francesa, ¿no? Y es la selección española, ¿no? Yo creo que ahora mismo son los dos máximos favoritos, pero estoy muy de acuerdo que el orden es ese. Primero es Francia, con una diferencia bastante importante, hombre por hombre, libra por libra, si pudiésemos entenderlo también con ese símil de boxeo, pero la selección francesa para mí es la máxima favorita, seguida de España, por supuesto. Y después hablabas de la baja de Camavinga. Te pregunto una cosa. Si Camavinga, en vez de estar jugando en el Real de Madrid, estuviese jugando en la Juve, en el Bayern de Múnich, en el Chelsea, en el Manchester United, me da igual el nombre del equipo, te quiero decir, en los grandes transatlánticos europeos, si Camavinga estuviese jugando en alguno de estos equipos, nos hubiésemos parado un solo minuto de esta charla aquí tan agradable y tan enriquecedora que estamos manteniendo con todos nuestros espectadores. Si Camavinga no jugase en el Real Madrid, ¿le hubiésemos dedicado un solo minuto a la ausencia de Camavinga en esta selección francesa? Os lanzo la pregunta. ¿O es que efectivamente, por ser el Real Madrid, tiene que tener un componente más mediático y tenemos que pensar, uff, es que Camavinga tiene que ir a la selección francesa porque juega en el Real Madrid? Pues no, pues no, porque sus números no se sostienen. Es algo evidente. ¿Qué pinta Camavinga en esta selección francesa? Porque no es ni titularísimo en el Real Madrid, no es ni el jugador número 12, ni el jugador número 13, y en muchas ocasiones ni el 14 de esta plantilla del Real Madrid. ¿Por qué tiene que ir a la selección francesa? ¿Porque esté jugando en el Real Madrid? Pues no.
1: Yo estoy de acuerdo con eso y vamos a hacer la ronda. Hoy no hay un solo francés que creo que piense que Camavinga era indispensable en esta Copa del Mundo, Lucho.
4: Y creo que eso es lo bueno de esta selección de Francia, es por mérito, ¿no? No va Camavinga por jugar en el Real Madrid, sino va Manu Koné, que en la Roma lo está haciendo mejor. Sino va Rabiot, que en el Milan está haciendo un buen papel. Y va Kanté, que en el Fenerbahce, precisamente con 33 años, tiene mejores números defensivos, mejor porcentaje de duelos defensivos ganados que Camavinga. Entonces, creo que le deberíamos aprender a la selección de Francia, porque la ausencia de Camavinga se da precisamente porque su nivel, solamente 22 titularidades en 42 partidos, no es el mejor y por eso no está. Punto final. Así usted juega en el Real Madrid, no va a ir.
1: Y además, Víctor, si uno mira lo que fue esta temporada de Camavinga, está en el error que prácticamente le terminó costando la Champions.
0: Sí, claro, al final Camavinga queda muy marcado esta temporada. Ha sido una temporada suspensa en todos los ámbitos, pero queda muy marcado por tres o cuatro circunstancias que encima han pesado muchísimo también a nivel mediático y que digamos que han exagerado mucho lo pésimo de la temporada. Yo estaba pensando un poco y quizás cojo una máquina del tiempo y me voy hacia atrás y 2 años atrás hablamos y te digo, oye, que Camavinga, que he estado el día de que da la lista y no va. Sobre todo por la progresión que le presuponíamos todos, nos quedamos un poco sorprendidos. Pero lo cierto es que a día de hoy, mira, yo tengo una condena, que es que yo me dedico al fútbol internacional y me pasa mucho de que hablas con gente, amigos, familia, y le digo, no, sí, porque es que mira, Manu Koné, el que está en la Roma, tal, está mejor. Y te dicen, venga, hombre, ¿cómo va a estar mejor un jugador de la Roma que un jugador del Real Madrid? ¿Sabes? Porque aquí en España se plebiscita mucho toda esa parte de Real Madrid, de Barça y tal. Entonces, sé que para la gente puede sonar muy raro que ayer la gente se quedase sorprendida, pero es que es la lógica deportiva. Además, si vemos un poquito el trabajo de Deschamps, se ha basado también muchísimo en el estado de forma de los jugadores en la temporada. Colomboani se va fuera, después de haber sido un jugador importante en el último Mundial, porque su equipo está prácticamente en descenso. Chevalier, que está haciendo un año muy, muy regulero y que ha perdido el sitio con Safonov en el PSG, aun siendo portero del PSG, también se queda fuera. Entonces, creo que la lógica dictaba que Camavinga pues, también tenía que estar en ese grupo de jugadores descartados que no han llegado a dar el nivel que pedía Deschamps.
4: Son 9 jugadores que finalaron la Copa del Mundo en el 2022 que no van a la selección de Francia. Que usted vea el recambio tan rápido que tiene una selección como la francesa.
1: Y por eso han jugado finales últimamente, Alex, y por eso son hoy grandes candidatos para quedarse con la Copa del Mundo.
2: Sí, totalmente. Uno ve la lista, ¿no? Y no deja de sentir envidia, por así llamarlo, ¿no? No deja de reconocer el increíble nivel. Aparte de lo que mencionaba Víctor, me parece que eso debería de ser lo correcto en cualquier selección, ¿no? El llevar a los que tienen un mejor nivel en general en ese momento, ¿no? Los que tienen una mejor regularidad. Algo que a veces no suele suceder en otras selecciones. Hablo específicamente, incluso de la, obviamente, comparando si es que es posible, porque no hay ni por dónde, ¿no? Con lo que ocurre en el caso acá en México, ¿no? Así tendría que ser, ¿no? Obviamente, como bien lo mencionaban, Camavinga fue una persona muy importante para la eliminación del Madrid de la Champions, ¿no? Importante para mal, llamémoslo así. Claro. No hay forma, ¿no? O sea, como lo decía Cristóbal, si tú volteas a ver la lista, si tú volteas a ver todo lo demás, no, o sea, ni siquiera habría que detenernos el hecho, como decía Cristóbal, de por qué no está Camavinga, ¿no? Pero pues así las cosas, gran plantilla, impresionante, no hay duda de que es la favorita uno, no lo hay.
1: Bueno, me queda minuto y medio de programa, muchachos, voy a hacer una encuesta final. Lucho, ¿usted algún día se va a poner una marimonda?
4: No.
1: ¿No le gusta?
4: No. Vamos Santa Fe, el rival del Junior.
1: A Cristóbal lo espero en febrero del próximo año para el Carnaval de Barranquilla. Víctor, ¿marimonda
3: sin
1: o no marimonda?
3: Sin lugar a dudas.
1: Víctor.
0: Yo sí, desde luego. O sea, después de la historia, me apetece ir al Carnaval y, hombre, hay que vivir la experiencia completa y la marimonda, pues que no falte.
1: Claro, y que no falte la frase, que es el eslogan más importante del Carnaval. Quien lo vive es quien lo goza. Alex.
2: También, cómo no. Hay que apoyar a todos los latinoamericanos. Nos ponemos la marimonda todos.
1: Ya te saqué el coro de marimondas, Cristóbal.
3: No, yo... Es que, ¿sabes qué pasa? Que es que yo, fuera de Colombia, en España, me considero un embajador y un barranquillero más. Amo a la ciudad de Barranquilla, me encanta Junior y suelo ir con bastante frecuencia a la ciudad de Barranquilla, y que nadie dude que el tío Soria el año próximo va a estar subido en una de esas magníficas y maravillosas carrozas que pasean por Barranquilla el día del desfile de las flores en el carnaval de Barranquilla, ¿no? Y bueno, los que sois colombianos o los que son barranquilleros saben perfectamente que el Carnaval de Barranquilla no es una de las mejores fiestas de carnaval del mundo. No, perdona, es la segunda mejor carnaval del mundo. El primero es el de Río, evidentemente. El segundo tiene nombre y apellido y se celebra todos los años en la ciudad de Barranquilla.
1: Es verdad. El problema es que el Carnaval de Río de Janeiro tiene un problema. Que no tiene colombianos. Señores, gracias. Ha pasado Paz Mundial. Nos reencontramos el lunes. Chao, chao.
4: Chao, chao.
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9: Hola, hola, ¿qué tal? ¿Cómo les va? ¿Qué tal? Feliz mañana. Un abrazo para todos ustedes que nos oyen, que nos ven a través de nuestras plataformas digitales. Gracias por acompañarnos en este domingo, en esta mañana, en este fin de semana, donde tuvimos montaña en el Giro de Italia, donde hablaremos, por supuesto, de Jonas Vingegaard, el pescador, que la primera etapa de alta montaña y ya empezó a marcar diferencias el día viernes. Y bueno, sábado y domingo, también tuvo actuaciones importantes. Un abrazo para todos ustedes, así que bienvenidos como siempre a este programa de La Fuga del Diario AS, por supuesto de Caracol Radio y de todas nuestras plataformas digitales. Como raro y como siempre, me acompaña doña Tatiana Rodríguez. ¿Cómo les, cómo está? Digo como raro porque raro sería que no estuviese.
3: Ah,
9: a eso
3: sea,
9: me refiero.
3: Ah, ok. O sea,
9: pero
3: lo contrario,
9: como siempre, me acompaña.
3: O sea, todo lo contrario.
9: Exacto.
3: Más bien,
9: o sea,
3: como
9: ni sí,
3: siempre.
9: Ni sí ni no, sino todo lo contrario.
3: Exactamente.
9: ¿Cómo le va, Tatiana? Buenos
3: Hola,
9: días.
3: Hola, Jonathan. Buenos días para usted. Buenos días para todos los que nos oyen, para todos los que nos ven. En esta mañana de domingo, linda mañana de domingo, todos
9: qué
3: bienvenidos.
9: Linda mañana.
3: Gracias por meterse en La Fuga con nosotros, por estar ahí acompañándonos un domingo más, otro episodio más para hablar de ciclismo, para hablar de Giro de Italia, para hablar de un invitado que vamos a tener hoy que nos dio noticia durante esta semana también, Jonathan,
9: sí.
3: Y con quien hablamos, con quien nos salimos un poquito del estudio aquí de Caracol Radio y estuvimos hablando con él, en, digamos que en su terreno, en el terreno de él, ya van a saber de quién se trata. Y bueno, esperemos que les guste mucho y que podamos hablar bien chévere de ciclismo.
9: Bueno, sí señor, bienvenidos todos y por supuesto esta semana pues tenemos que hablar del Giro de Italia, donde uh-huh. tenemos doble presencia colombiana, donde hemos visto unas etapas realmente duras. Yo ahora le entiendo a Nairo Quintana, Tatiana, y primer para iniciar, el por qué no, dijo, yo me alejo del Giro de Italia porque realmente el Giro de Italia me enferma.
3: Me estresa.
9: Sí, no
3: lo
9: tanto
3: enferma,
9: que lo estresa, pero sí
3: pero
9: me enferma.
3: Pero realmente lo enferma literalmente.
9: Sí, lo enferma, porque es que las alergias que produce el polen es...
3: El polen.
9: Y bueno, y hemos
3: y
9: visto...
3: encima el frío.
9: Frío, las lluvias, es que el Giro por lo general siempre, por la etapa y pues, sobre todo por la zona donde se está corriendo en estos momentos el Giro de Italia... Pues tenía razón Nairo al decir, yo ahí se la compro, porque pues, tan raro Nairo en su último año y no está. Él quiere llegar mejor para la Vuelta a España, y quiere llegar
3: claro,
9: bien de salud
3: pues,
9: para tener una salida.
3: Además, ahí es donde va a terminar su carrera,
9: claro,
3: entonces quiere hacerlo bien.
9: Y España es el país, el equipo donde está el país
3: Movistar,
9: donde está el equipo.
3: Su equipo.
9: Entonces, pues también en parte de hacerlo de la mejor manera, y entonces le hallo toda la razón al viejo Nairo Quintana, que se retira este año del ciclismo mundial.
3: Sí, pues fíjese lo que le pasó a Einer, nada más. Eso fue creo que en la etapa del miércoles, si no estoy mal.
9: Sí, el miércoles cuando...
3: En la que hubo el diluvio universal, prácticamente.
9: Pero es que impresionante esa etapa del miércoles.
3: Yo entiendo cómo los ciclistas pudieron correr con el granizo cayéndoles sobre la espalda. O sea... Era impresionante, de
9: y
3: verdad.
9: Con ríos de agua,
3: y
9: o sea,
3: con
9: era una
3: ríos
9: cosa
3: de agua.
9: Los,
3: sí, fue realmente un aguacero.
9: Como si hubiera desbordado el caño.
3: Uh-huh, era o sea. Un aguacero, fue un aguacero el que cayó ese día y afectó mucho a Einer. Einer se metió en la fuga.
9: Que empezó la fuga.
3: Él empezó la fuga, porque hubo dos fugas ese día.
9: Sí, la fuga,
3: él se metió
9: la fuga
3: a la
9: y la
3: primera.
9: Fuga de la fuga.
3: No.
9: Y luego saltó.
3: No, no,
9: ah, bueno,
3: no, no,
9: luego
3: fue
9: saltaron,
3: fuga de la fuga.
9: Luego
3: fue,
9: saltaron.
3: Atraparon a la primera fuga y luego saltó otra
9: sí,
3: fuga.
9: Exactamente.
3: Sí, no fue fuga de la fuga.
9: Pero hubo una fuga de la fuga cuando estaba Rubio. Se fueron adelante de Rubio.
3: Bueno, pero
9: una fuga
3: no,
9: que después
3: no, prosperó.
9: No prosperó.
3: Y luego
9: pero sí
3: cuando
9: hubo una fuga de
3: cogen
9: fuga,
3: a Einer. Luego cuando cogen a Einer, ya pues para Einer fue súper difícil superar el frío porque estaba haciendo bastante frío.
9: Demasiado.
3: De hecho, no, creo que sí fue a Félix Gall que en una paró en un momento en la carretera y tuvieron que ayudarle a ponerle la chaqueta o a quitársela, no me acuerdo bien cómo fue porque era...
9: Ah, sí. Es que tenía las manos congeladas.
3: Cuando
9: uno tiene las manos congeladas, pues difícilmente puede coger la cremallera, quitársela, entonces...
3: Exacto, por eso.
9: Sí, le tocó brillarse
3: entonces
9: el jugador
3: le tocó
9: del,
3: que le ayudaran, jugador, tocó que le ayudaran a quitarse la chaqueta. Ya ni me, creo que era quitarse la chaqueta.
9: Era un chaleco, ellos son ese chaleco,
3: y...
9: ¿no? Un chalequito...
3: No, también usan chaqueta, la cortavientos.
9: Pero la de Gal sí. Era un chaleco. Era un chalequito
3: yo
9: negro.
3: Yo vi chaqueta.
9: ¿Sí?
3: Sí, yo vi chaqueta. Bueno, de pronto estoy equivocada.
9: Voy a ir al bar.
3: Sí, no sé. ¿Al cuál bar?
9: Al bar, al bar, a mi
3: ah.
9: Bar. Ah.
3: Bueno,
9: al video.
3: Y irrelevante si fue chaqueta o chaleco, lo que estoy diciendo
9: es que...
3: Es
9: me estás contradiciendo, entonces necesito defenderme.
3: Pero usted es el que me contradice a mí todo lo que estoy hablando. En fin, lo que estoy tratando de decir es que... fue bastante el frío fue muy duro y no solamente en esa etapa, también la del jueves, el viernes ya le sonrió un poquito el clima a los ciclistas en el Blockhaus, aunque estaba haciendo bastante viento también,
9: sí.
3: Pero no llovió tanto. El día, el jueves, que fue el día de la llegada en Nápoles, también llovió y también hubo una caída masiva en esos últimos metros. Había adoquín en esa llegada en Nápoles, que fue una llegada
9: o sea, la
3: al sprint.
9: Río, tan lindo. Del
3: hermoso,
9: mar.
3: Del mar, súper lindo.
9: Del Pirreno.
3: Pero sí hubo también unas goticas que hicieron resbaloso el adoquín y se cayeron bastantes. Bueno, sí, muy, muy complicado ha sido, muy difícil ha sido esa dureza propia del Giro de Italia con el frío también de esta época. Y varios han sido damnificados. Lastimosamente, Santiago Buitrago fue uno de ellos, nuestro colombiano. Nuestro tercer colombiano que ya pues no está.
9: Sí, Santiago Buitrago en la etapa 2 dijo hasta luego.
3: Exactamente.
9: Sí, que es que bajando, lloviendo, muy complicado. Y Rubio, oiga, me sorprendió lo de Rubio, el trabajo que hizo el viernes para ayudar a Mas.
3: A Enric.
9: Que ya Enric, chao papá.
3: Pero exacto.
9: Ya... Ese día de entregó toda posibilidad de... Es que Egan Bernal entró mucho mejor y eso que Egan en esa etapa, faltando 4.5 kilómetros, ya estaba en la parte de atrás del pelotón e intentó ahí conectar. Perdió 3 minutos ese día con Jonas Vingegaard.
3: Sí, casi 2:57 exactamente.
9: Sí.
3: ¿Y usted qué cree de eso? ¿Cree que se va a poder recuperar, que fue un mal día, que está mal?
9: Es que sí.
3: Porque él había tenido un percance unos días antes, que él mismo explicó, dijo, no son mis piernas, las piernas las siento perfectas, sino fue algo de su frecuencia cardíaca. Él dijo, bueno, estoy sintiendo que se me va a explotar el corazón y que me va a morir.
9: ¿Como taquicardia?
3: Sí, frecuencia cardíaca muy alta. Muy, muy alta.
9: O sea, taca, taca, taca, taca.
3: Entonces dijo, no, tuvo que parar. Y ahí fue cuando lo ayudó Ben Turner, que fue pues todo cuento con Ben Turner, que pues después se lamentó porque creía que también podía ganar la etapa. Entonces no sé, porque pues no nos dijeron nada con respecto a Egan. Y bueno, pues lastimosamente ya perdió bastante tiempo. Nada más con el quinto lugar, que nosotros hablábamos de un posible top 5, está a 2 minutos, que también me parece bastante tiempo.
9: Lo que pasa es que hay que, en la tabla de posiciones, bueno, mañana descansan, ¿no? Mañana hay descanso, hay que esperar
3: la clasificación general.
9: Altísima montaña.
3: No la tabla de posiciones.
9: Sí, la tabla de posiciones es la clasificación general. ¿Esa no es tabla de posiciones?
3: No, es una clasificación general.
9: Usted cómo dice, vamos a la tabla de la clasificación general.
3: La tabla de la clasificación general.
9: Eso,
3: no
9: ¿y en
3: de
9: esa
3: posiciones.
9: Tabla qué hay?
3: Clasificación, la clasificación general.
9: Pero
3: ahí
9: ¿cómo?
3: Usted encuentra la clasificación
9: general. Pero entonces
3: general.
9: Yo digo, ahí está la tabla de posiciones de los corredores.
3: No, la tabla de posiciones es muy futbolera.
9: Pero igual funciona.
3: No, no funciona. Es la clasificación
9: general. Yo le voy a decir tabla de posiciones de los corredores.
3: No.
9: ¿La tabla en qué posición
3: no
9: está Egan? ¿En qué posición estaba Egan?
3: En la clasificación general está... no me acuerdo.
9: Exacto, pero entonces está en la clasificación y tiene una posición. Y gráficamente se hace una tabla. Entonces es tabla de posiciones, es una clasificación general. Pues, ¿cuál
3: no,
9: es el
3: no lo es. Pero
9: es lo
3: bueno.
9: Mismo, no vamos a entrar en ese detalle. Pero el caso es que mañana descansan.
3: Sí.
9: Y mañana seguramente se replantearán muchas cosas dentro del equipo. Porque vimos en esas últimas etapas del fin de semana, sobre todo viernes y sábado, que Tim Menaresman pues está un poquito mejor. Está un poquito mejor, pero por lo que ya nos cuentas del problema de Egan Bernal. Entonces no sé si cambien ahí los papeles y Egan renuncia o no renuncia a la clasificación general.
3: Seguramente sí.
9: Porque pues así es mejor no arriesgar. Tampoco me va a reventar por algo que no.
3: Claro, no, pues primero la salud y pues sí, claramente. Y sobre todo ese día que tenía también en Ben Turner un compañero que lo ayudó, pues para qué iba a arriesgarse. Pero pues es que es lo que no sabemos. No sabemos si en el Blockhouse sí le fallaron las piernas, o le pasó lo mismo, o tuvo algún otro percance, o simplemente no era el día.
9: Oiga, ¿sabe qué me sorprendió del viernes?
3: ¿Qué?
9: Del Blockhouse. Bueno, una etapa durísima, o sea, un puerto durísimo, casi 14 kilómetros, un promedio de rampas del 8.4% más o menos. El tiempo que tenía Nairo Quintana desde el 2017.
3: No se lo había podido quitar
9: nadie.
3: Pues porque realmente solamente se corrió 2017, 2022 y 2026. Pero en ese 2022 nadie se lo pudo quitar, nadie lo pudo bajar. Era
9: 39.54. En el 2022 Jan Hill hizo 41.28.
3: Y fue el mejor.
9: Sí, fue el mejor.
3: O sea,
9: que fue el mismo tiempo que hizo Bardet, Carapaz, Landa y Almeida. Ahí estaban con ese promedio. El segundo que tenía era Tom Dumoulin y Thibaut Pinot con 40.18 en el 2017.
3: Y en el 2026, pues obviamente Jonas Vingegaard rompió absolutamente todo y bajó todo, 38.26, si no estoy mal. Pero muchos bajaron el de Nairo. Lo bajó también Pelizari, O'Connor.
9: Pero muy apretado. Es que el de Nairo tampoco estaba lejos.
3: No, no estaba lejos, pero se lo bajaron también. Así fuera por 2-3 segundos, pero se lo bajaron también. O sea, no solo fue Vingegaard, sino
9: claro, pero eso fue el efecto.
3: Fueron varios de los favoritos de este Giro el que le bajaron.
9: Claro, Pelizari quedó a 59 segundos de Jonas Vingegaard, que quedó en 38-22 al fin. Fue 38-22 el tiempo que hizo. Y Félix Gol, entonces 12 segundos más, entonces 38-34. Claro, bajaron de 39.
3: Sí, claro.
9: Y alcanza Pelizari ahí en 38 más 1, 39, 21. Uh-huh. Él es el único, porque ya ven O'Connor, pasó del 1-5, Hindley de 1-6 y ya no le alcanza para alcanzar a Nairo. Ellos tres quedaron por encima de Nairo
3: Quintana. Encima de Nairo, o sea, sí, exactamente.
9: Pero me alegra que Nairo Quintana...
3: Sí, a mí también, imagínese.
9: Y es que
3: en el 2017, tremendo monstruo.
9: Tremendo animal. O sea,
3: tremendo animal. ¿Te acuerdas nosotros que ese, realmente, de verdad...
9: Nairo ganó esa etapa, ¿te acuerdas?
3: Dimensionamos lo de Nairo, sí, él ganó en el bloqueo.
9: Y fue líder en esa etapa.
3: Fue líder.
9: Uh-huh. Lastimosamente después nos gana el Carechagua de Dumoulin.
3: Dumoulin nos gana el giro,
9: pero... ese giro lo perdimos por segundos.
3: Por segunditos.
9: Pero por la contrarreloj.
3: Por la crono.
9: Yo me acuerdo tanto. Lastimosamente.
3: Y bueno, además de eso que usted me cuenta de lo de Jonas, el tiempo que pues pulverizó todos los otros tiempos en el Blockhouse.
9: ¿Sabe que pulverizó? Además, pero no vi hoy el gran Jonas Vingegaard, o sea, porque
3: el viernes.
9: Sí, el viernes y esta semana, porque uno dice, bueno, sobre todo en el Blockhouse, porque es viernes, sábado y hoy que se está corriendo, las etapas no son tan duras como la del viernes, ¿sí? O sea, tienen premios de montaña, pero bueno, ayer sí hubo montañita buena. ¿De qué se ríe?
3: Bueno, el caso es que le iba a contar que Jonas Vingegaard, además de eso que usted sí me dice, se convierte en el corredor, o se convirtió el viernes en el corredor número 115 en ganar etapas, tanto en Giro,
9: Tour y Vuelta.
3: Tour como Vuelta.
9: Claro.
3: No lo había hecho, obviamente, porque pues es la primera vez que participa en el Giro, pues obviamente, pero bueno, sí.
9: Victoria número 49, creo, en su carrera profesional.
3: Creo que sí.
9: Victoria número 49 en el World Tour. Y es la victoria número 7 en Grandes Vueltas. Y exactamente la primera del Giro de Italia. Mm. Esa del Blockhouse.
3: En el Blockhouse.
9: Sí, ayer, sí, el Blockhouse. Mm. Ayer tuvimos 4 premios de montaña, pero eran de cuarta y tercera categoría.
3: Mm-hmm. Exactamente.
9: El día sábado. Pero es que el del viernes fue brutal.
3: No, uy, fue brutal.
9: El del viernes fue una salvajada.
3: Y además de todo, el primer danés que gana en el Blockhouse, ¿no? Y batió como 3 récords.
9: Claro, porque solamente... es el primer danés de todo.
3: Pero usted tiene toda la razón cuando dice que no fue tan fácil. Porque es que a veces hemos visto a Jonas Vingegaard ganando mucho más fácil.
9: Sí.
3: Y esta vez es Félix Gall.
9: Me sorprendió el de Decathlon, el austriaco.
3: El austriaco Félix.
9: O sea, que es... claro, él arranca Jonas, se va, chao mijo, dejó a Gall, dejó a Pelizari. De hecho, el primero que dejas a Gall, Pelizari es el último que suelta. Uh-huh. Después Gall pasa a Pelizari también. Empieza a recuperar Félix, no sé, la experiencia, ya la cancha, aunque él no es viejo, no tiene como 28 no, años.
3: Pero pues
9: va a su ritmo, va a su ritmo,
3: no
9: va a su ritmo.
3: Empezó a correr ayer.
9: Claro, y uno pensaría que el primero al segundo le iba a coger por lo menos un minuto en esos 4 kilómetros que faltaban. Uh-huh. 12 segundos, porque en la última ya lo tenía, ya lo vio. Cuando ya lo vio dijimos,
3: no,
9: uy.
3: Tiene 3 kilómetros más la etapa y seguramente lo alcanza.
9: Seguramente sí, lo alcanza
3: seguramente
9: y disputa
3: alcanza.
9: Un sprint o
3: disputa
9: algo.
3: Disputa un sprint o algo, sí. Sí, porque Jonas iba bien, pero no tan bien como nos ha acostumbrado.
9: Sí, es que
3: no,
9: en esa etapa, por eso le digo, en esa etapa no fue el extraterrestre que siempre hemos conocido, que dice, no, ya ganó.
3: Hizo lo suficiente.
9: Claro, y para mí, bueno, a falta de 2 semanas del Giro de Italia, pues no va a sentenciar obviamente el Tour. Por lo mismo, la pone emocionante con Félix Gall y con Pelizari.
3: Me encanta
9: eso. Están ahí peleando.
3: Uh-huh. Pelizari sí se quedó un poquito.
9: Sí, pero igual aguantó.
3: Pero al final resistió. Al final logró, digamos, no perder tanto, minimizar las pérdidas. Pero sí se iba quedando un poco. De hecho, Gall iba atrás de él y lo pasó.
9: Sí, Félix Gall
3: lo pasó a Pelizari.
9: A Giulio Pelizari.
3: Al italiano Pelizari.
9: Y los italianos que están todos felices con Giulio y haciéndole fuerza.
3: Pues obvio, imagínese, en su propia tierra y uno de los favoritos y ahí codo a codo con Jonas, con Gall.
9: Pero sabe que me gusta ese Pelizari y me parece buen corredor.
3: Es un corredorazo. Es muy bueno.
9: ¿Sabes que en ese hora hay muy buenos corredores?
3: Sí, es un buen equipo.
9: Uy, qué equipazo que tienen. ¿Es el segundo mejor equipo del mundo? ¿El tercer mejor equipo del mundo? ¿Quiénes están por encima? El superpoderoso UAE. Que en este giro no es tan superpoderoso, aunque ya ganaron dos etapas.
3: Pero mire
9: que
3: ya ganó con Arrieta y con Narváez.
9: Por eso, ya ganaron dos etapas.
3: Y eso que está mermado. O sea,
9: sí, por eso.
3: Sí,
9: lo que pasa es que ellos ya van a eso. Ya,
3: pues,
9: ya.
3: Ah, sí, pues van a por etapas, porque pues ya se quedaron
9: sin clasificaciones de otras cosas.
3: Sin sus líderes. Pero aún así, y ganan etapas.
9: Sí, es que son muchos monstruos, por eso te digo.
3: Y la de Arrieta, que fue impresionante.
9: Oiga, sí, Arrieta que se fue por el camino que no era, se cayó.
3: Bueno, claro que...
9: Y el portugués no aprovechó.
3: Pues porque también se cayó, él también.
9: Sí, claro, pero pues en esa última se dejó alcanzar.
3: Yo digo, si no no es... Para mí no es que no aprovechó, para mí es que no pudo hacerlo, ya no le dio. Exactamente, sí, porque si no, pues obviamente sí hubiera aprovechado, si le hubieran dado las piernas, obviamente la aprovecha, el otro venía mejor.
9: Esa etapa fue épica para el de Loae. Muy buena etapa.
3: Muy buena etapa.
9: Sí, además con drama y todo.
3: Sí.
9: Y claro, yo no, ya la ganó el portugués.
3: Después de todo lo que habían pasado. Yo también pensé que la ganaba Eulalio.
9: ¿Cuál etapa le ha gustado más en la primera? Bueno, es que yo no sé cómo dividimos el tour, ¿en 4 semanas o en 3? Contamos los 3 primeros, el tour de Italia.
3: El tour de Italia.
9: ¿Cómo los dividimos? Digamos primera semana. Realmente mañana descansan de una primera semana. Aunque ya corrieron 3 etapas en la semana anterior.
3: Esas 3 etapas se cuentan como en la primera semana.
9: Sí, exacto. Entonces digamos que la primera semana. Sí. ¿Cuál ha sido la etapa más chévere la primera semana? ¿Cuál le ha gustado más?
3: Pues yo creo que esa. Yo creo que esa. ¿Y cuál otra? Y el Blockhaus. Sí, el Blockhaus también.
9: Sí, la del Blockhaus.
3: ¿A usted cuál?
9: La del Blockhaus también.
3: Sí.
9: Sí, creo que tuvo drama, emoción.
3: Aunque es que esa de la definición entre Eulalio y Arrieta fue...
9: Esa fue muy buena.
3: Muy buena. Hasta gente que no le gusta o que no sigue el ciclismo tan de lleno como nosotros.
9: ¿Sabe qué voy a cambiar? Me voy a correr con esa fue el miércoles, ¿no?
3: Sí.
9: Claro, me quedo con esa por lo de Inés Rubio, por la lluvia, por el aguacero, por todo
3: es que
9: lo
3: todo
9: que vivió.
3: Todo lo que se vivió, no solamente la definición, todo, todo lo que encerró la etapa justamente por el clima, fue bonito de ver.
9: Me quedo con esa del
3: fue
9: miércoles.
3: Bonito de ver para nosotros. Fue horrible de sentir.
9: Durísimo para ellos,
3: para los ciclistas, sí. Le estaba diciendo, cuando me interrumpió, que mucha gente que no le gusta el ciclismo, que no está metida en el ciclismo como nosotros, me habló y me dijo, oiga, qué tapón el del Giro de Italia, o sea, demasiado emocionante, la gente se emocionó, incluso sin conocer o sin estar, digamos, tan aficionado al ciclismo, y esas son las etapas que la gente las...
9: Por las que uno prende el televisor.
3: Por las que uno prende el televisor y que la llevan a ser amante de un deporte.
9: Es como los partidos que uno dice, por estos partidos que vale la pena ir al estadio.
3: Exacto.
9: Por esos partidos que vale la pena pagar.
3: Pagar una boleta.
9: Sí, o sea, o sentarse uno a ver un partido como ese, como el del Bayern PSG.
3: Uf, qué partidazo.
9: El de ida,
3: por
9: ¿no?
3: ejemplo, el de ida.
9: Qué partido tan impresionante, o sea, una locura.
3: ¿Y usted puede creer que hubo gente que no le gustó, que lo criticó?
9: Sí, que no le gustó, que porque que eran unos rotos defendiendo porque solo atacando y que hacían muchos goles y que no sé qué. Pues yo pago es por ver goles. O sea, por ver el tiquitaca, por tocarla, por tal.
3: El espectáculo.
9: Sí, claro, sí. Y además bonitos goles.
3: Y bonitos goles.
9: Eso es bonito.
3: Y el de Lucho.
9: Bueno, y drama hasta el final. Eso es una verraquera. Y eso pasó en la etapa.
3: Lo mismo pasó en esta etapa.
9: Del Giro.
3: Exacto.
9: Esa fue la cuarta, quinta, sexta. La quinta etapa. Esa fue la quinta etapa del Giro.
3: Y yo le decía a esas personas, sí, lo que pasa es que últimamente el ciclismo se ha tornado un poco aburrido por el poderío y el dominio de Tadej Pogačar, que no es culpa de nadie. Ni siquiera, o sea, de él tampoco, o sea, pues lo tenemos y toca adaptarnos a esa forma de él de correr y de ganarle a todo el mundo y de a 100 kilómetros de meta ya saber quién va a ganar. Eso es lo que ha hecho un poquito aburrido en mi
9: igual que las carreras que hace Jonah solo, que uno dice, pues este man ya va a ganar.
3: Por ejemplo, Vuelta a España el año pasado fue así, más o menos, fue así parecido.
9: Sí, ganó solo.
3: Ganó solo,
9: sí,
3: y ganó fácil y ganó antes, entonces fue así.
9: Exacto.
3: A mí por lo menos me gusta más no saber quién va a ganar desde el principio.
9: Sí, porque se vuelve aburrido.
3: Se vuelve aburrido, sí.
9: Por ejemplo, yo le hago toda la fuerza a Jonas en el próximo tour. Hasta que me vaya a arnear.
3: Y a Paul Seisas.
9: Bueno, pero lo que pasa es que a Paul lo voy a dejar ahí entre comillas y en signos de pregunta o de admiración, no sé. Porque es un corredor que si... Ojalá ganara. Ojalá estuviera en el podio.
3: Uy, ojalá.
9: Pero que si no...
3: Uy, ¿se imagina que ganara? Uy, no, eso sería ya...
9: Yo no creo que gane.
3: Yo tampoco, pero sí quiero.
9: Claro, sí uno quiero. Quisiera para que destronaran al rey, el príncipe, mi píchipe.
3: Que
9: el príncipe destronara al rey. Pero si no gana, no importa. Está bien.
3: Sí.
9: Porque no, va, no lo va a presionar, o sea, no. Nadie. Sí, es un corredor muy joven, 19 años. Recordemos que Pogacar corrió su primer tour a los 21. Lo ganó.
3: Y lo ganó.
9: Claro. Entonces este es más chiquito. Este es más chiquito. Ahora, si lo gana, esto se rompe todo.
3: Pues, y... No, imagínese Francia. Imagínese Francia, la gente en Francia.
9: Francia que después...
3: No, Francia enloquece.
9: Francia se enloquece.
3: Y que luego gane el Mundial, no, se enloquece.
9: Sí, se enloquece.
3: Se enloquece Francia.
9: Se enloquece Francia, sí, ojalá. No sé. Yo iría poquito a poquito con él y sé que se va a ganar un par de tours de Francia.
3: Sí,
9: seguramente. No sé si este año, pero que se los va a ganar, se los va a ganar.
3: Y de pronto más.
9: No, no, mínimo un par. ¿Cuántos tiene Jonas? ¿Tiene dos?
3: Dos.
9: Exacto. Y Pogacar cuatro. Entonces, va es que lo que pasa es que... Año. Exacto, pero es que el ganarse un tour no es que... Ay, me gané este año y estoy bien, el otro año también, no sabemos. Pero un par, seguramente sí.
3: Sí.
9: ¿Cómo? Egan. Egan antes del accidente, o sea, ganar dos tours, dos giros,
3: pues
9: dos vueltas.
3: Pues creíamos que la carrera de él seguía de ahí adelante.
9: Exacto, por eso te
3: todo.
9: Digo. Entonces qué no pesar. Sabemos nuestra vida. Hoy podemos estar aquí en programa. El otro año no sabemos, mañana aún. Todo está en las manos de mi señor.

0: Es, hablando de Seisas, Seisas dio la semana pasada una rueda de prensa hablando del tour. A mí me parece súper normal que un corredor como él, pues como que está envuelto en sus circunstancias y en su coyuntura, de una rueda de prensa después de que su equipo lo anuncia para correr el tour. Me parece lo más normal del mundo. O sea, antes me hubiera parecido anormal que no la diera.
1: Claro.
0: Sí. Y no, la gente dijo, no, ¿cómo es posible que esté dando ruedas de prensa tan joven, la presión?
1: Ay, la presión. ¿Yamal cuántos tiene?
0: 18, 19.
1: ¿Y entonces?
0: Sí, exacto.
1: ¿Cuál presión? Uno después de los 18 años,
0: mi argumento
1: ya es adulto,
0: era...
1: ya tiene cédula. Eso es, dejemos, lo que pasa es que aquí en Colombia todavía los de 25 los tratamos como niños. Y eso sí, ahí es, por eso es que hay generación de cristal.
0: No sé, no sé si sea realmente eso, sino que la gente no quiere que se le ponga una carga encima que no debería tener.
1: Sí.
0: Ahora, mi argumento era, es imposible, es completamente imposible no tener esa carga siendo Paul Seisas en este momento.
1: Sí.
0: Siendo, o sea, todo lo que representa no solamente para Francia y para esa sequía que ha tenido Francia en Tour de Francia y ese anhelo que tienen los franceses de ya por fin tener otra estrella, eso no se lo puede quitar de encima, lastimosamente. Así como tampoco la presión de los medios, que los medios van a estar encima de él.
1: Seguro.
0: No se lo puede quitar
1: de
0: encima.
1: Es que eso es natural.
0: Es que no puede.
1: Es que eso es normal.
0: Sí, es normal.
1: Normal, es muy normal.
0: Y no es la primera vez que pasa con un ciclista ni con un deportista. Ha pasado con todos los deportistas que uno ve que van a ser unas estrellas y que son estrellas desde que son demasiado jóvenes.
1: Exacto.
0: Entonces no tendríamos estrellas. O se caerían solamente porque hay una supuesta presión de medios de comunicación o de la gente.
1: Y eso también va en el proceso formativo del corredor.
0: Claro, es que
1: ellos
0: es ahí...
1: Ellos están preparados para eso.
0: Exactamente, es ahí a donde iba. Es él mismo, no sé si tendrá psicólogo, no sé si su equipo estará haciendo ese trabajo, que yo me imagino que sí.
1: Sí.
0: Para pues no... Porque sí es real que es muy joven y sí también es cierto que uno siendo tan joven puede ser vulnerable, pero yo entiendo que... también tiene que hacer ese trabajo el equipo y tiene que hacer el mismo ese trabajo con su familia, con la gente que lo rodea, pues para no dejar que esas dos cargas lo abrumen y le manden la carrera para otro lugar que no queremos. Entonces yo creo que, pues ese es mi argumento. ¿Usted qué piensa?
1: No, es verdad. Lo que pasa es que sí, aquí escandalizamos absolutamente todo.
0: Todo, sí.
1: Sí, no sé si es nuestra mentalidad, pero escandalizamos a veces más o somos tan sobreprotectores en muchas de las cosas, y eso que él es de otra nación, sí, entonces a veces, ay, que el peligro, que no sé qué, lo que pasa es que hay que formarlos desde chiquitos, en la, y sobre todo esta gente que tiene tanto futuro, y que tiene tanto talento, eso hace parte también de la formación, no solo en lo deportivo, uh-huh. También influye en muchas cosas, lo psicológico, ahora tanto la situación mental, que es tan fundamental e importante en todos nosotros, en todo el ser humano, y sobre todo en los deportistas que viven con presión, sobre todo con esta, sobre todo cuando las cosas no salen bien, ¿sí? Porque hay muchos que se caen y hemos visto en nuestro país muchos ejemplos que alguna situación le afectó demasiado, muchísimo, y eso afectó su situación deportiva. Para nadie es un secreto. Hay muchos, y en el ciclismo lo hemos visto.
0: También.
1: Hay varios corredores colombianos que en algún momento no tuvieron... no sé si la madurez para afrontar muchas cosas que les pasaron en su vida y que lastimosamente pues eso tuvo repercusión en su carrera deportiva.
0: Así es.
1: Yo lo que digo que ya con 19, 20 años, pues ya es un muchacho, un adulto, o sea, un joven adulto, el cual ya está formado, preparado para esta clase de cosas y seguramente la presión no va a ser una de las cosas que afecte su carrera deportiva. Sí, eso es como los futbolistas. Hay unos que pues están mal formados, ¿sí? Y sí les afecta. No voy a decir quién es.
0: Pero
1: no me voy a ir por esa Villarreal banda, pero hay muchos...
0: Con esa Durán banda.
1: Sí, exacto. Sí, porque... Sí, no voy a decir nombres más.
0: No
1: porque
0: vamos a decir más
1: aquí
0: nombres,
1: tengo una lista de futbolistas. Pero eso pasa. Entonces yo digo que voy de acuerdo a lo que Tatiana decía por esa corriente y pues estos corredores ya están preparados para esta clase de situaciones.
0: Pero si usted se pone a ver, realmente la razón por la cual un deportista se aparta de lo que de forma inicial iba a seguir no es la presión de los medios,
1: no.
0: Ni tampoco es la presión de un país entero o la presión del aficionado. Son decisiones propias que el deportista
1: personales,
0: toma y personales,
1: claro.
0: y que lo hacen desviar, que lo hacen irse para otro lado o que lo hacen retrasar

0: el camino o que ya definitivamente lo alejan totalmente de pues de su carrera deportiva.
1: Tienen sus razones siempre, pero...
0: Pero son decisiones personales, son decisiones que ellos mismos han tomado.
1: Ahora, que sí, de pronto cosas personales y cosas que les pasaron y que de pronto jugaron y que la mente de pronto ya no pudo, ¿sí influyen? Sí influyen.
0: Claro.
1: Sí, influyen demasiado.
0: Claro,
1: pero sí. Que yo he escuchado que por la presión de los periodistas alguien se retire, no.
0: Sí, no, yo tampoco.
1: Eso no pasa.
0: Que por dar una rueda de prensa alguien se retire, no.
1: Tampoco.
0: No lo he escuchado.
1: Sí,
0: no.
1: yo tampoco. Hay cosas personales, claro, una pérdida, eso es durísimo.
0: Sí.
1: Sí, seguramente a muchos eso le afecta, al deportista
0: y les ha
1: le afecta. Claro, por eso te decía, hay varios ciclistas que les ha pasado muchas cosas, no solo con pérdidas, sino con otras situaciones personales, que eso baja en su rendimiento, porque es normal.
0: Así es.
1: Sí, pero pues
0: totalmente.
1: Obviamente es tomarlo con madurez. Pero eso no quiere decir que sean débiles mentalmente o que sean o que estén mal en su salud mental. Simplemente que personal ellos toman la decisión y digo, ah, hasta aquí voy.
0: Sí, sí,
1: porque ya no puedo más con esto. Otros que salen, superan y son mejores. Pero pues eso va en cada persona.
0: Va en cada persona, sí.
1: Eso no lo hace más, ni mejor, ni menor, ni que por culpa de uno, sino que eso ya es lo que Tatiana decía, son decisiones personales.
0: Personales, sí.
1: Sí, cada uno determina qué
0: o
1: hace,
0: circunstancias,
1: qué no hace. O circunstancias de la vida.
0: De la vida también. Sí, exacto. Entonces, pues esperemos que Seiza sea bien fuerte mentalmente.
1: Ojalá.
0: Y este tipo de cosas, pues que están obviamente en torno a él, pues no le afecten de forma drástica, de forma dura para su carrera. Sino todo lo contrario, que él sea un aliciente para ir adelante. Yo creo que él es un muchachito bien
1: teso,
0: maduro.
1: Sí. Además, si le hemos visto esa madurez en la carretera.
0: Cuando declara, cuando habla, cuando está
1: ataca,
0: en la carretera.
1: Cuando se va detrás.
0: Sí.
1: Eso era como cuando Juan Pablo Montoya no le tenía miedo a Schumacher y se le enfrentaba.
0: Sí.
1: Lo encaraba, lo pasaba, lo rozaba.
0: Y
1: en
0: además
1: la cara.
0: Es capaz de bajarse de la bicicleta y decir, sí, me superaron. Ya.
1: Pues es normal.
0: No, pues normal. Me superó Pogacar, lo más normal del mundo, sí, o sea.
1: Pero es el único que hoy, al lado de Vingegaard, puede aguantarle la rueda un rato a Pogacar.
0: Ojalá lo veamos muy bien en el Tour.
1: Sí, ojalá. Lo que yo le digo.
0: Creo que es lo que,
1: si
0: lo
1: no
0: que
1: le va
0: queremos
1: bien,
0: todos.
1: Yo no lo voy a destrozar.
0: No pasa nada.
1: Sí, eso no pasa. Ahora, si pasan los años, digo, bueno, ¿qué pasó? Por ejemplo, hay uno que...
0: Pues es que puede pasar también.
1: Claro, pero,
0: puede pasar
1: es como en el fútbol,
0: no
1: hay algunos que hay que
0: tampoco
1: criticarlos porque, pues... Es normal, con su bajo rendimiento o con algunas actitudes, pues es normal, ¿sí? Pero ahorita no.
0: Pero el caso que usted dice, que listo, en 5 años no ganó nada. Y bueno, era, digamos, se convirtió en una ilusión. No pasa nada tampoco. No tenía la obligación de ser
1: eso que
0: queríamos.
1: Es que es dependiendo, porque, por ejemplo, si hizo una mala... tomó una mala decisión en una carrera que pudo ser importante, ahí tengo que criticarle. Tengo que decirle por qué tomó esas... por qué decidió
0: pero eso
1: reventarse.
0: Es diferente.
1: Claro, por eso lo va a decir cuando pase.
0: Pero es que eso si es no diferente pasa. Porque reventarse en una carrera y tomar una mala decisión es algo normal en la formación de un ciclista.
1: Por eso le estoy diciendo.
0: Pero que de pronto no gane nada.
1: Pero cabía la crítica en algún momento, ¿no?
0: Ah, sí,
1: por
0: obvio,
1: eso,
0: sí,
1: por
0: claro.
1: Eso, cuando le vayan, pues lo vamos a lavar, cuando no, pues lo vamos a criticar.
0: Lo que pasa es que yo no soy muy
1: cuando
0: crítica.
1: Frasica tiene malos partidos, no hay que criticarle, todo es perfecto.
0: No, sí, pues, exacto.
1: No
0: hay que criticar.
1: ¿Cómo que no hay que criticarle?
0: A Frasica no, señor.
1: ¿Frasica? Frasica es el más discreto de los últimos partidos de Santa Fe.
0: Uy, no, bueno. Sigamos hablando de ciclismo.
1: Me quedo con Fagundes, que es el mejor. Nahuel Bustos ahora.
0: Ah,
1: Bustos es un crack.
0: No, a mí no me parece.
1: Pero el mejor
0: Frasica...
1: jugador de Santa Fe es Rodallega, por supuesto.
0: Sí, pero Frasica también.
1: No, es que Frasica es un buen jugador, pero ha tenido malos partidos.
0: Sí, lo que pasa es que a mí
1: no... Eso
0: es
1: lo que me refiero. Los ciclistas también. O sea, a pesar de que el ciclismo es un deporte durísimo, o sea, es una cosa inhumana muchas veces, también cabe a que a algunos ciclistas uno le dé su punto de vista de que no le gustó dentro de cada etapa. Eso es normal.
0: Sí, por ejemplo, cuando criticábamos decisiones del Movistar.
1: Exactamente, a eso
0: pues,
1: me refiero.
0: Eso no tiene ningún problema.
1: Exacto, lo que pasa es que Tatiana dice, en 5 años y no gana nada, pues no, todos felices. No,
0: ¿sí?
1: Seguramente le
0: pues
1: criticaremos
0: no, pues,
1: qué pasó en el camino.
0: Todos felices no, pero pues es que puede pasar.
1: Por
0: o sea,
1: eso.
0: Es una de las alternativas
1: de la vida
0: de Seiza de aquí en
1: pues
0: adelante.
1: Pues es que 50-50,
0: esperemos
1: esa
0: que
1: es
0: no.
1: La probabilidad.
0: Exacto, esperemos que no, que gane todo y que
1: esperemos
0: le vaya muy
1: que,
0: bien.
1: Exacto.
0: Pero si no pasa...
1: Pues le daremos chancleta.
0: ¿Pero por qué?
1: Pues porque en el camino pasará algo y diremos, pasó esto.
0: Pues de pronto pasó que no era el ciclista que pensábamos. Y eso no se le puede criticar. O sea, te voy a criticar porque no tienes el físico ni el cuerpo. No, pues entonces nos criticaríamos todos.
1: No voy a criticar eso, porque entonces, ¿por qué a los futbolistas sí los podemos criticar? Es que ese es el punto, es que no me has entendido.
0: Lo que pasa es que a un futbolista no se le critica, a un futbolista...
1: ¿Cómo? Pues no se le critica, simplemente uno da sus puntos que no estuvo bien durante el partido. Por ejemplo,
0: se critica un partido de fútbol, se critica un partido de fútbol y se critica un planteamiento. Y en ese planteamiento pues está la actuación de un futbolista, pero es que...
1: Pero por ejemplo, si en ese planteamiento
0: también hay un problema,
1: se comió
0: con
1: tres
0: los
1: penales, hizo 10 pases mal... Pues seguramente hay que criticarle que hizo 10 pases mal, porque era su trabajo.
0: Bueno, se va a decir, fue una mala noche de tal.
1: Exacto, fue un mal día.
0: Fue un mal día de tal persona.
1: De Félix, o fue un mal día de Seisas.
0: Estoy segura que no lo hizo a propósito.
1: No.
0: No pasó a su...
1: Pero,
0: no dio el mal. No sé cómo. ¿Quién se come un penalti a propósito? Nadie.
1: Nadie, pero... Entonces cuando uno dice, error gigante del defensor al abrir la mano, pues es un error de él y hay que... decirle que la
0: sí,
1: hizo mal.
0: Es verdad.
1: Entonces,
0: sí, eso es cierto. Y obviamente lo que estoy diciendo es, sí, usted tiene razón.
1: Ah, gracias.
0: Tiene razón, pero lo que estoy diciendo es que ese tipo de cosas son normales.
1: Exacto,
0: ¿sí?
1: Es que
0: y
1: es
0: no
1: normal,
0: hay que agrandarlas,
1: pero uno, no, es que nadie las va a agrandar, simplemente daremos el punto de vista de que se hizo mal y que se hizo bien.
0: Ni hacer de ellas una cosa, pues seguramente en Francia si llega a pasar, que ojalá no, pues sí.
1: Si va a ser una tragedia, obvio.
0: O, digamos, no una tragedia, pero va a ser triste. Pero pues ya vendrá otro.
1: Sí, es como los futbolistas. Pues no se puede con él. Pues vendrá otro.
0: Vendrá otro. Vendrá otro técnico.
1: Es que cabe también la crítica. Por ejemplo, si ahorita el Decathlon hace mal, llevando, por ejemplo, un equipo que no estaba, ahí ya empezó mal. Uh-huh. ¿Ahí cabe a la crítica o no cabe? Claro, el Decathlon tenía que haber pensado en trabajar por estas etapas y no priorizar estas cosas para guardar tal. Entonces uno dice,
0: pero por
1: eso
0: supuesto,
1: me refiero.
0: Sí,
1: entonces,
0: obvio.
1: Seguramente hubo cosas mal para no lograrse el objetivo. Segundo, que ya trabajó todo el equipo y no dio. Ah, bueno, entonces dice, no era la promesa que nosotros creíamos que tenía Francia.
0: Sí, yo pues, creo que los dos tenemos razón. Usted tiene razón en que, obvio, hay que decir cuando uno ve algo mal. Cuando uno ve algo mal o que se hizo algo mal, hay que decirlo. Ahora... hay que mirar muy bien lo que uno va a decir.
1: Sí.
0: Y meterse muy bien en lo que pasó para saber lo que uno va a decir.
1: Claro.
0: Porque uno no es mejor que el ciclista,
1: claro,
0: ni estaba en la carretera, ni es mejor que su entrenador, que su director técnico, que su director deportivo. No lo es.
1: Exacto.
0: Está ahí metida todo el tiempo, día a día.
1: Nosotros analizamos como analizamos el fútbol.
0: Sí, exacto. Sí.
1: Lo que pasa
0: o
1: es que
0: cualquier
1: ellos,
0: deporte,
1: los
0: no
1: futbolistas siempre dicen es que ustedes nunca han jugado fútbol. Pues nosotros sí jugamos, pues no a profesional, pero seguramente sí jugamos. Claro,
0: pues
1: tienes
0: no
1: razón, no somos profesionales. Listo, no.
0: Aunque
1: estamos en
0: tampoco
1: equipo.
0: Es una razón contundente decir que uno no jugó al fútbol nunca.
1: Para
0: o
1: poder
0: que nunca,
1: analizarlo.
0: Exacto,
1: o para poder decir bicicleta. Quién hizo o quién no hizo bien su trabajo.
0: Exactamente.
1: ¿Ve? A
0: sí.
1: Eso voy. Entonces tampoco es que vayamos a salir a decir Paul Seisas es lo peor cuando no gane, que es qué porquería, porque después que es un ciclista, diga, es una disciplina muy dura.
0: Exacto.
1: Y ya quisiéramos tener 10 Seisas acá, uh-huh. ¿Sí? O sea, es que es una disciplina muy dura. Ahora, seguramente analizaremos qué pasó durante el camino. Espero que analicemos más bien a sus victorias y que le haya muy bien.
0: Exactamente.
1: Yo lo único que digo es que yo le voy a dar tiempo.
0: Creo
1: no va
0: que
1: a pasar nada.
0: Tenemos que hablar de nuestro invitado, porque
1: sí.
0: Se nos alargó el tiempo
1: sí.
0: Hablando aquí. De...
1: Oiga, sí, que él también habló del Giro, ¿no?
0: También habló del Giro y habló de varias cosas. Una charla bien chévere.
1: Cortica, pero sustanciosa.
0: Cortica,
1: es que
0: pero
1: estuvimos
0: sustanciosa.
1: Esta semana, les cuento a la gente que nos ve y que nos escucha en AS, en Cali, 104.0.
0: Sí.
1: A esta hora. ¿Qué hace la gente en Cali después de las 11:35 de la mañana?
0: Uy, no sé, pero qué delicia la ciudad de Cali. No sé, muchas cosas. No solamente ir a comer cholao.
1: Pero es que en la mañana...
0: Ir a hacer deporte.
1: Sí, pero después de hacer deporte uno como...
0: Yo, o ¿sabe de pronto cómo hay yo, gente que se queda en su
1: yo cuando
0: casa
1: salía
0: también.
1: A trotar los domingos, me iba por toda la ciclovía hasta llegar a un punto en el Caño para comer salpicón. Soy fanático del salpicón, sobre todo fresquito y frío.
0: Rico.
1: Y así espesito. Qué rico. Sí, entonces yo creo que la gente allá terminará de hacer deporte. Y a esta hora...
0: Su lulada, su cholao.
1: Está bajando una lulada sí. Ahí en Cali, 104.0.
0: Una lulada bien heladita, bien fría.
1: Sí,
0: uy, qué
1: rico.
0: Rico.
1: Un saludo para toda
0: delicia,
1: la gente en Cali que nos ve. Que nos ve y que nos oye.
0: Sí.
1: Y que nos escucha.
0: Y que nos escucha.
1: Que ahí está toda la gente en Cali. En Medellín, 99.4. ¿Será que en Medellín comenzó los frioles? No, yo no creo.
0: Además que en Medellín la gente monta en bici. Uf. Muchísimo.
1: Un saludo para toda la gente que nos está escuchando y que está subiendo a Las Palmas.
0: Está subiendo Palmas, la
1: sí.
0: Gente de Palmas.
1: Un abrazo en los 99.4 FM. Un saludo a la gente en Bogotá, 690, porque la 690 sí alcanza a llegar hasta el Alto del Vino.
0: Ajá.
1: Entonces, un saludo para allá. Porque estamos en AM, entonces esta, como es amplitud modulada, va así, sube y baja, entonces no se estrella con las montañas, uh-huh. entonces la señal puede bajar. Si le digo ahí cerca a San Francisco, entonces es chévere.
0: Exacto.
1: Ahí nos puede escuchar.
0: La gente que está por ahí nos puede estar escuchando en 690. También en 690.
1: Y en Bucaramanga, en los 1270, la gente que de pronto me va a ir a montar desde el... Uy, es que el cañón en bicicleta debe ser una cosa bestialidad.
0: ¿El Chicamocha?
1: El cañón del Chicamocha.
0: Sí.
1: Ese alto es una bestialidad.
0: Ese lo han pasado varias veces en Vuelta a Colombia. Y es brutal. Es brutal. Pero brutal.
1: Pues es que nomás en carro me da miedo.
0: Nada más en carro
1: es imponente.
0: Imponente.
1: O sea, es que...
0: Y los abismos y sí. ver la montaña,
1: y uno baja con
0: el
1: cuidado.
0: Cañón.
1: Yo hice eso en carro y bajé con todo el cuidado. Claro. Llegamos ahí al parque del Chicamocha, que es una locura.
0: Sí.
1: Y uno en telesférico pasa ahí... Que no me acuerdo cómo se llama el municipio que está ahí cerca de Bucaramanga. Uno solo con pasar el telesférico pasa el cañón.
0: ¿San Gil? ¿Será?
1: No. San Gil es mucho antes. Salimos de San Gil, pero no, hay uno ahí pasando. Fue en este momento el nombre. Piedecuesta.
0: Ah,
1: está Piedecuesta, que es pasando el cañón. Y es antes de ir a Bucaramanga, pero es una cosa espectacular ese cañón. Yo cuando lo conocí quedé impactado. Apenas lo vi, iba bajando en carretera yo.
0: Sí, es impresionante. Es muy bonito.
1: Es una cosa de loco. Y eso en bicicleta subiendo, te digo. Eso
0: y
1: es...
0: bajando peor. Uy, no. Bajando es un peligro, debe ser un peligro. Sí.
1: Pero para subir eso, toca con el plato... Chiquito, piñón grande.
0: Piñón grande, sí.
1: Eso es una locura. Bueno, hablemos del invitado porque nos consumimos toda la mañana. Un saludo para toda la gente en Las Frecuencias y en nuestro canal de YouTube y en AS Colombia, la página oficial del diario AS en nuestro país. Harold Tejada, que presentó Tatiana su ruta. En otros en AS tenemos la Ruta Mundial, ¿no? Y en Caracol Radio. Pero Harold Tejada presentó la Ruta Harold Tejada, segunda edición, nuevamente en Pitalito, su municipio natal. Y por supuesto, ahí cerca de San Agustín también van a estar. Y hablamos un poquito, unos minutos, con Harold Tejada. Y esto nos contó de varias cositas. Su futuro, qué equipos están interesados, sobre la ruta y demás temas de los que hablamos con Harold en esta presentación que fue en la Casa del Huila, aquí en la capital de la República.
2: Hola, hola. Bueno, nos fugamos, doña Tatiana. Salimos del estudio donde siempre estamos, de AS y de Caracol Radio en este fin de semana, porque nos encontramos con uno de los capos de nuestro ciclismo, don Harold Tejada. ¿Cómo le... Ya lo habíamos tenido en un capítulo de La Fuga, Harold, pero desde Europa. Entonces, qué bueno y qué alegría que nos acompañe en este tiempo.
3: No, gracias a ustedes por venir, por acompañarme acá en Bogotá, en la Casa de Huila, a presentar la segunda edición de la Ruta Harold Tejada, un viaje ancestral. Y bueno, nada, muchas gracias por, la verdad, en serio, por sacar el tiempo y sacar el espacio y por acompañarme.
2: No, muchísimas gracias por atendernos en este tiempo, Tatiana, y qué alegría tenerlo en La Fuga para toda Colombia a través de Caracol y AS.
4: Sí, y bueno, la primera vez nosotros fuimos anfitriones, esta vez usted es el anfitrión. ¿Qué se siente ser el anfitrión, que tener tantos invitados como hoy?
3: Bueno, yo creo que al final es algo para nuestra región, ¿no? Y acá con ustedes, los periodistas, que son los que nos ayudan a sacar esto adelante también. Ahorita, pues, en Pitalito queremos llevar un evento muy bonito, que es el 25 de octubre. Queremos llevar muchas personas, más de 1,000 participantes. Pues lo que más queremos es llevar economía, apoyar a nuestra región, a la gente, a los campesinos, y que crezca el municipio en economía, que conozcan el Parque Arqueológico de San Agustín, el Estrecho de Magdalena, los caballos que tenemos, el mejor café de Colombia o del mundo. Pero muchas gracias por acompañarme y bueno, esperemos que sea un gran día el 25 de octubre.
4: Si alguien le preguntara, bueno, de todo eso que nombró, ¿qué es lo que más recomienda para que la gente visite y llegue allá al departamento del Huila? ¿Usted qué diría?
3: Ir al Parque Arqueológico San Agustín. No, hay muchas cosas más, tomar café.
4: No solo uno, muchas más.
2: Harold, nos mostró una serie de corredores que vamos a tener. Rigoberto Urán, por supuesto, pues que ya no corre profesionalmente, pero que hizo parte muchísimos años del World Tour, además siendo protagonista en muchas de las carreras importantes en el mundo. Nos mostró a Sergio Luis Henao, Rigoberto Urán, Sebastián Henao, Juan Sebastián Molano, uno de los mejores sprinters que tiene el país hoy en día. Pero de pronto, algún invitado internacional que tenga por ahí escondidito y no nos lo haya querido contar de pronto, de otro equipo, otro corredor que tenga por ahí, de algún indicio.
3: Bueno, no es fácil decirlo, ¿no? Está duro porque todavía hay competencias, bueno, algunos ya han terminado, hay concentraciones. Rigo porque ya está retirado, entonces no puedo confirmar.
2: Ya tiene más tiempo.
3: Ya tiene más tiempo todo. Pero bueno, voy a hacer lo posible si traigo uno internacional, y si puedo traer uno de mi equipo, pues lo traeré. Había hablado con Tomás y quería venir, que fue el líder del Giro y ganó una etapa en este Giro de Italia, y si me acepta y viene, la verdad, pues estaría muy orgulloso, y prefiero que venga él por ahora y traer otro más grande, ¿no? Sabemos que no es duro, hasta Rigo me ha dado consejos, ¿no? espera hasta faltando 8 días. Yo he querido traer corredores buenos, pero me cancelan todo, entonces no es fácil confirmar faltando 5 meses a quién va a traer uno.
2: Claro, Rigo pudo traer a Pogacar y a otros corredores, claro, pero pues a Butmanaer y a otra clase de estos corredores. Pero bueno, no es tan fácil la tarea de convencerlos.
3: Sí, por algo se empieza, ¿no?
4: Claro.
3: Entonces ahí vamos poquito a poco y bueno, lo más importante es que Harold te hace el anfitrión titalito y ya el resto pues mis amigos también lo disfruten y vamos viendo, vendrán sorpresas, haré todo lo posible por traer a alguien internacional, pero por ahora falta mucho tiempo y es difícil manejar la agenda de los demás.
4: Bueno, venga Harold, ¿ha tenido la oportunidad de ver el Giro de Italia? ¿Ha visto obviamente lo que ha hecho el Astana?
3: Sí, yo creo que estoy muy feliz por el equipo, ¿no? Hemos ganado 2 etapas con Valerine, con Tomás, líderes del Giro, 2 etapas líderes del Giro. El otro día me decía Tomás, no me quedé porque la verdad era la primera vez que lo hacía. Tuve después del día de descanso, pues se relajó mucho y entonces sufrió mucho ese día. Y bueno, mis favoritos pues Vingegaard, Pellizzari y le doy el tercer puesto a Egan, pero el que está líder hoy. El que es del Bahrein, que está de líder, es un corredor muy duro y bajarlo de ahí va a ser supremamente duro del podio.
2: Oiga, hablemos un poquito antes, ya Giro de Italia, para ir terminando. Esta notica chévere que nos permite Harold Tejada para la fuga de Caracol Ideas. Hablemos del futuro, de esos equipos que suenan, del team, del Netcompany, Neos ahora, Grenadiers y otros equipos que están interesados en los servicios de Harold Tejada. ¿Cuál es el futuro de Harold?
3: Bueno, por ahora el futuro es ir al Tour de Francia, la Vuelta a España, al Mundial. Quiero ir al Mundial a hacerlo bien. Esperemos llevar un buen equipo. Y bueno, eso ya como les dije, ¿no? Mi manager se encarga de eso. Mi familia y yo iremos a tomar una decisión. Tengo prioridad el equipo de Astana. El equipo sigue creciendo. Ahorita pues nos motiva mucho, ¿no? Fuimos líderes desde un Giro, ganamos 2 etapas. Ahorita tenemos más responsabilidad los del Tour de Francia en hacerlo bien. Pero seguro que aquí al Tour de Francia o en septiembre, octubre ya habré tomado una decisión y el día que tome la decisión saldrá en Astana o en el otro equipo, en cualquiera, pero
4: en la fuga,
3: el manager se encargará de eso y ya la verdad, por ahora sí enfocado en la preparación para Dauphiné, Tour y Vuelta a España.
2: Aparte del Netcompany, ¿hay más equipos?
3: Sí, bueno, el otro día pues, Machín nos había escrito también, el Education. Y bueno, pero yo siempre le he dicho que prioridad al equipo X de Astana, la verdad me abrió las puertas hace 7 años llevo y si renuevo 2-3 años pues fenomenal y si cambio pues ya se sabrá en algunos meses.
4: Venga Harold, viene el Tour de Francia, usted ahorita nos decía, bueno, queremos seguir con esta tendencia con la que viene la Astana de ganar etapas, de hacer a lo que nos comprometimos, ¿cómo se ve usted haciendo eso en el Tour?
3: Es duro, ¿no? Porque el Tour de Francia es una carrera de las carreras más duras del mundo. Pues, el Giro es una carrera bastante dura por el frío. La Vuelta a España también es dura, pero la tensión que se vive en el Tour de Francia no se vive en ninguna otra carrera. Vamos con la ilusión de hacer una buena carrera. El equipo del Giro fue a ganar etapas y a hacer la general con Martín. El Tour de Francia vamos con otra mentalidad. En ir solo por la general y vamos viendo día a día qué va pasando. Llevamos a Max Gunter como sprinter, casi el equipo de París-Niza, pues el 70% es el que va para el Tour de Francia, entonces tenemos un buen grupo, esperemos ir día a día y este año tengo la responsabilidad pues, de ser el líder, de ser la general y como profesional me estoy preparando bien y espero estar a la altura como lo he hecho en las demás carreras. Sabemos que 21 días no es fácil, 200 kilómetros al lado, la misma comida, pero bueno, después de que tengamos un buen ambiente con el equipo y todo, podemos llegar a París de la mejor manera, porque ya con el cambio de ruta, ¿no? De llegar a París con el repechito que es en pavé, hasta ese día hay tensión, entonces son 21 días bastante tensionantes, pero bueno, ya llevo 7 años, entonces estoy a la disposición de hacer lo que pueda. Me estaba viendo el otro día una entrevista, en el 2021 me hicieron una entrevista a un periodista, no me acuerdo. Lutsenko era el líder y se quedó. Y me dijo, no, ahorita tienes responsabilidad de ser el líder. Y yo, no, tengo 23 años. Pero sí me la hice hoy en día, le digo, no.
4: Ahora
3: ahorita sí,
4: sí
3: tengo responsabilidades, pero bueno, vamos día a día y veremos qué pasa en el Tour.
4: Bueno, seguramente que nos va a dar tantas emociones como esa que nos dio en París-Niza.
3: Sí, seguro que sí, para eso me preparo siempre, para lo mejor y haber ganado en París-Niza también fue algo muy bonito para mí. Ustedes me hicieron la entrevista antes de París-Niza, sí. Entonces fue un buen agüero para
4: mí. Vamos con todo con ese tour. Gracias, Jaro.
3: No, gracias a ustedes por apoyar el ciclismo colombiano.
2: Muchísimas gracias, Jaro, por pasar la fuga y también va a estar en los campeonatos mundiales en Canadá, ¿no?
3: Y sí, en el Mundial de Ciclismo en Canadá, bueno, feliz, con ganas de hacer una buena actuación. Gracias a la Federación, a David Vargas, a todos el equipo, y bueno, esperemos estar ahí en Montreal y que todo salga bien.
2: Ahí en los Mundiales. Gracias a Harold Tejada, que pasó con nosotros en la fuga.
1: Bueno, ¿cómo lo viste ahí?
0: Bien, varias cosas, sí. Varias cosas para resaltar. La primera, confirma que sí hay un interés de Ineos. Que se está hablando con su manager.
1: El Net Company.
0: El Net Company Ineos. Y confirma además que hubo un acercamiento con Machín, con Joxean Fernández, que es el director deportivo del UAE Team Emirates. También están interesados en Harold. Y que además hay otro interés de otro equipo.
1: La escuela de idiomas.
0: Que es el IEF. Sí. IEF Pro Cycling. Entonces, tres equipos ahí interesados en Harold. Lo va a decir cuando se acabe el Tour de Francia, que es el, creo que es su máximo objetivo del año. Va a ser otra vez el capo de la Astana.
1: Eso lo dijo también, y la Vuelta.
0: Y también va a estar en la Vuelta, así es. Entonces, vamos a estar a la expectativa de lo que va a decidir, porque está muy agradecido con el Astana. El Astana
1: dijo, si firmo tres años más con el Astana, está bien.
0: Está perfecto, porque el Astana es el equipo que lo ha acobijado y que lo ha hecho crecer durante siete temporadas, hasta que por fin ganó en una Vuelta a World Tour, que ganó esa etapa del París-Niza, de la París-Niza. Entonces, tiene ese agradecimiento y como esa deuda, si se puede decir así, con el equipo kazajo.
1: Claro, y uno dirá, pero es que siete temporadas y hasta ahora una etapa World Tour. Lo que pasa es que Harold también ha hecho un trabajo importante para otros corredores dentro de la Astana. Él era simplemente un bastión, un peón para el líder, ¿sí? Para el rey de la siempre que iba por la general o para trabajar por el Max. Lo que pasa es que ha ido avanzando, que ahora tiene el privilegio, luego de siete temporadas, de ser capo.
0: Así es.
1: Y va a ser el capo en el Tour.
0: En el Tour.
1: Entonces va a ser así el líder de su equipo. Y eso está bien, eso es un proceso. Eso es un proceso. Todos tenemos un proceso. O tú pasaste a ser editora...
0: No, y además los procesos de todos mañana, ¿no? Son diferentes. Porque hay unos que sí pasan de la noche a la mañana, como... O sea, el proceso de cada uno es diferente y no se puede criticar. Es cada claro. cual...
1: Pogacar corrió una y ganó, empezó a ganar desde el primer día.
0: Sí, exacto.
1: Harold pero no. Es diferente.
0: Es muy diferente, exactamente.
1: Además, sabe que me gusta el carisma que tiene
0: Harold.
1: Sí. Harold Rivera, le iba a decir.
0: Harold Rivera, no. Harold Tejada.
1: Harold Tejada, sí.
0: Sí, además no nos dijo que habíamos sido buen augurio, porque antes de ganarse esa etapa en la París-Niza habló con nosotros. Entonces.
1: Sí. Ay, lo traje. ¿Sabe qué iba a traer? La cachucha. La gorra.
0: La gorra. Bueno, después la traje.
1: Gracias a Harold por la gorra, está muy bonita.
0: Sí.
1: Nos dio unas gorritas muy bonitas.
0: Unas libreticas.
1: Y ahí estuvimos en la rueda de prensa, varios colegas.
0: Va a estar muy chévere ese.
1: Me pareció muy bonito que la mamá ruta. Estuviera ahí al lado, acompañándole.
0: La mamá una dura.
1: Se expresa muy bien
0: se
1: la mamá de Tejada.
0: Se expresa muy bien, fue alcaldesa de Pitalito.
1: Hace como 20 años, sí, según pero... eso veo. Oiga, chévere de Pitalito que a propósito el alcalde y el presidente de la Federación de Ciclismo.
0: Esa es la otra noticia.
1: Sí, va a ser Pitalito el arranque de la Vuelta a Colombia. Uh-huh. Esto me parece maravilloso.
0: Sí, chévere.
1: Chévere por
0: pues
1: ese
0: gracias
1: municipio.
0: Gracias a Harold, ¿no? Gracias a Harold que está haciendo ahí las gestiones para que su tierra sea tenida en cuenta. Porque yo creo que, bueno, hace mucho tiempo que no se salía desde ahí. No
1: es que él es de como 20 años.
0: Sí, hace bastante tiempo.
1: Pues cuando
0: tiempo.
1: Estaba la mamá de alcaldesa. No ajá. sé, de pronto me descachen la fecha, pero más
0: sí,
1: o menos
0: sí,
1: el promedio.
0: Sí, es más o menos ese tiempo.
1: Claro.
0: Entonces, chévere otra vez tener la Vuelta a Colombia en el Huila.
1: Porque si uno, el gobernador es el mismo de hace 20 años, según
0: sí,
1: entiendo. Entonces,
0: creo que se ha reelegido sí. un par de veces.
1: De pronto fue esa y hasta ahora volvió a ser gobernador, puede ser. O ha estado varios periodos.
0: Sí, ha estado varios periodos.
1: Entonces puede ser, pero pues la gestión por el deporte es buena.
0: Así
1: y
0: es.
1: Ya se hablan de equipos dentro del municipio, de formación.
0: Claro,
1: con
0: lo que decía Harold, que ojalá él hubiera tenido esa oportunidad
1: claro.
0: de haber tenido un equipo en su propia tierra y no de haberse tenido que ir a Antioquia para... tener un
1: al
0: equipo
1: Carmen
0: para
1: de Viboral.
0: Para el Carmen de Viboral, exactamente. Sí.
1: Bueno, se nos está acabando el tiempo,
0: se
1: Tatiana.
0: Se nos acabó el tiempo.
1: Lastimosamente, ya llega el mediodía aquí en este domingo. Viene el noticiero, yo me voy a quedar para el noticiero. Sí, va a estar.
0: ¿Va a ser el noticiero?
1: Sí, va a presentar el noticiero.
0: Chévere.
1: Va a estar un rato comentando la noticia.
0: Yo me voy a trabajar.
1: Sí, vas a seguir redactando.
0: A seguir trabajando. A seguir trabajando con AS Colombia.
1: Bueno, sí, ahí estamos. Entonces, teníamos la noticia, pues, de Pitalito, de Harold Tejada, de este corredor que vamos a ver cuál va a ser su futuro después del Tour de Francia. Eso sí nos confirmó que también va a estar en Vuelta a España y los campeonatos mundiales que van a ser en Canadá. Uh-huh. Y aparte de eso, va a ser el capo, según lo que entendimos.
0: Sí, que va a ser el líder. El profe David Vargas, que es el técnico de la Selección Colombia de Ciclismo, le dijo que él va a ser el que va a llevar a los demás.
1: Aquí la cinta de capitán.
0: Exactamente.
1: Como Hugo Rodallega en Santa Fe.
0: Exactamente.
1: ¿Te emocionas cuando hablo de Santa Fe?
0: Sí, bastante.
1: ¿Sí? Uh-huh. Vamos a ver qué pasa en el partido de vuelta, ¿no? Contra el Junior de Barranquilla.
0: Vamos a ver.
1: Porque en el Campín, duro. Qué horror. Bueno, vamos a ver. Un abrazo para todos ustedes en este domingo. Que tengan una tarde maravillosa. Quédense conectados porque ya viene el noticiero. En AS Noticias, por supuesto, toda la información de Colombia, el mundo. Todo lo que tiene que ver con el deporte. A través de todas nuestras emisoras en Colombia, a través de todas nuestras plataformas digitales. La Fuga vuelve el próximo domingo.
0: Así es.
1: El próximo fin de semana. Hablaremos de la segunda semana del Giro.
0: Del Giro.
1: De las etapas buenas, de las no tan buenas, de las cosas
0: pasando,
1: que han pasado, que no han pasado. Bueno, todo eso vamos a estar hablando. Vamos a ver qué pasa el otro domingo, en esta semana, después del descanso con Bernal, con Rubio. Después de la desfondada de Henry Mas, a ver qué.
0: ¿Qué pasa?
1: ¿Qué pasa con Einer? Y estamos muy atentos del ciclismo colombiano. Un abrazo para todos ustedes. Si lo vuelve a ver en repetición, pues buenas tardes, buenos días y buenas noches, doña Tatiana.
0: Pero se le cae la iPad, así es. Muchas gracias a todos por haberse metido a La Fuga con nosotros el día de hoy. Y pues nos vemos en 8 días.
1: Chao. Abrazo.
0: Chao.
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10: Hola, hola, ¿qué tal? ¿Cómo les va? Una feliz tarde para todos ustedes, la gente que se conecta con nosotros en las emisoras de AS en todo el país. Estamos en Bogotá, Cali, Medellín y Bucaramanga, 12 del mediodía, un minuto. Estamos aquí para contarles toda la información, la actualidad del deporte a nivel nacional e internacional. Y hoy, por supuesto, con la grata compañía de don Juan Camilo Ortiz, lo trajimos de All Sports aquí al AS Noticias. ¿Cómo le va, Juan?
11: Sí, señor. Buenas tardes, Jonathan, a todos los que nos están acompañando en la radio de AS, pero también en nuestro canal de YouTube en AS Colombia. Ahí estamos pendientes de ustedes hoy, en esta horita, con toda la información deportiva de lo que ocurre en nuestro mundo, en nuestro universo deportivo. Muchas cosas, ¿no? Y finales del fútbol colombiano que están buenas. Esos partidos de ayer, emocionantes.
10: Exactamente. Seguramente ese será uno de los temas, los partidos de ida, las semifinales, tanto el partido en Bogotá, con algunas polémicas arbitrales, no sé si polémicas, también en la ciudad de Ibagué, el partido entre el Tolima y Atlético Nacional. Por supuesto, también tendremos, don Juan Camilo, información del ascenso y todo lo que va con el fútbol en nuestro país.
11: Sí, señor. Y obviamente tenemos, estoy acá yo, obviamente, sí, cosas de otros deportes.
10: Claro.
11: Tenemos Giro de Italia.
10: Por supuesto.
11: Tenemos lo que pasa en el tenis. Tenemos lo que pasa también con el piloto colombiano David Alonso, que tuvo presentación hoy en Moto2, en el Mundial de Motociclismo. Y bueno, muchas cosas más. Así que ustedes, bienvenidos y acomódense.
10: Y además también tenemos todo lo que pasa en la actualidad de la NBA. A mí me encanta. De todos los deportes que usted habla, negro, me encanta la NBA.
11: Sí, bueno, sí, me alegra. Están también en momento de definiciones en la NBA.
10: Sí, señor. Tenemos nuestra queridísima, amada y respetada Ruta Mundial, la original, porque ya estamos a 25 días nada más para que inicie, por supuesto, la cita más importante del fútbol en el mundo. Esto y más para que ustedes nos acompañen durante esta hora, durante esta información, antes de que llegue el Bar Caracol, por supuesto, con todo lo que tiene que ver con el análisis, la polémica y demás de nuestro fútbol y también afuera. Así que bienvenido, súmese a AS Noticias aquí en AS. Bueno, don Juan Camilo Ortiz, iniciamos con los partidos. Por supuesto, lo más reciente en nuestra Liga Profesional Colombiana. Se jugaron las semifinales, partidos de ida, tanto en la ciudad de Bogotá, Estadio Nemesio Camacho, el Campín. A propósito, el Campín estaba en buen estado anoche.
11: Sí, la cancha está cada vez mejor.
10: A pesar de que hubo concierto de Silvestre el día anterior, muy buena
11: esta
10: la cancha.
11: Esta vez lo cuidaron bien, sí, lo cuidaron bastante. No se veía demacrada, la pelota estaba rodando bien, los jugadores no se quejaron, se sintieron cómodos. Así es que deben entregarla, ¿no? Siempre, sí, que haya, sí, conciertos.
10: Sí, la cuidaron. Además, ¿sabe qué me dijo? Nos dijo Alemán en la transmisión que sí había unos lugares que estaba afectada la cancha del Campín, pero que la habían maquillado, pero no se notó.
11: Ah, es que eso es... Ay, hay que ser inteligentes.
10: Sí, hay que ser inteligentes.
11: Aparte es que, obviamente, el pasto...
10: Hay maquillaje que se nota.
11: El pasto se, sí, quema cuando usted, sí, le pone cosas encima durante dos días y, sí, no recibe sol, obviamente se ve amarillo. Entonces, para evitar eso, le echa pinturita que se vea verde y evitar la crítica, ¿no?
10: Sí, porque yo recuerdo una final en el Campín, Santa Fe Nacional, precisamente... No recuerdo si fue en el año 2010 que estaban cambiando la grama, pero eso sí se veía como un potrero. Uh-huh. Entonces, no sé, 2005.
11: Exacto.
10: Y se veía pura tierra. Eso es como cuando usted jugaba en el barrio. Eso se, y ese maquillaje no duró nada.
11: De acuerdo. Y hace poco, creo que fue en el Atanasio, que se veía así hace dos semanas, que hubo concierto de J Balvin y estaba quemado de lado a lado, ¿no? Porque además el escenario de J Balvin fue en todo el medio del campo.
10: En todo el centro, claro. Este tenía una ventaja y es que la tarima estaba en el sector sur del estadio El Campín. Entonces, digamos que no afecta como el centro, que a veces se ven las marcas, ¿no? Usted termina el partido y eso se ven unas marcas. Exacto. En todo el terreno de juego. Bueno, esto pasó entonces. Iniciamos, don Juan Camilo, ¿le parece si vamos a la ciudad de Medellín?
11: Sí, claro, para hablar de Nacional.
10: De Atlético Nacional.
11: Sacó un gran resultado Nacional de visita con el Deportes Tolima. Tolima que cambió un poco su juego desde la expulsión, porque tuvimos expulsión en el minuto 31 de Anderson Angulo. Sí, y eso obviamente le cambió un poco la cara a Tolima, que a mí me gusta una forma de la forma en que el Tolima, a pesar de estar con 10, no renuncia al ataque.
10: No, si tuvo más. En adelante. El primer tiempo tuvo más posibilidades. Exacto. Que el Atlético Nacional, a pesar de que tenía uno menos.
11: Exacto, pero el desgaste físico al final termina siendo mella.
10: Y le pasó factura. Alfredo Morelos, sin ninguna duda, sigue siendo determinante en Atlético Nacional.
11: De acuerdo. Victoria de Atlético Nacional en el partido de ida 1-0 sobre el Deportes Tolima. Parece inevitable Nacional cada vez que alguno de sus jugadores se enciende, ¿no?
10: Sí, señor. Y vamos entonces a la ciudad de Medellín, donde está don Fernando Calle conectado con nosotros a esta hora. Don Fernando, ¿cómo le va? Buenas tardes, bienvenido a las noticias. ¿Qué pasa con el verde?
12: Otra vez el Nacional que conocemos, el de este semestre, el de los últimos tiempos, que resuelve partidos a su favor cuando más complicado los tiene. Se vio frente al Deportes Tolima, que jugó desde el minuto 35 con 10 hombres, tras la expulsión polémica del central Anderson Angulo. Para nosotros, injusta. El verde apenas ganó 1-0. En el primer tiempo lo superó el cuadro Pijao. Dio ventajas en la zona defensiva, tema conocido. Se expone demasiado, le encuentran los espacios, pero tuvo un guardián que lo salvó de todo mal y peligro. El arquero David Ospina, que tuvo una excelente noche, sobre todo en la primera parte. Evitó tres cantos de gol del cuadro tolimense. La parte complementaria fue de trámite. Se cansó el Deportes Tolima, normal, con 10 hombres, mayor recorrido, la cancha más grande, y Nacional tuvo dos acciones de arco. Un remate de Juan Manuel Rengifo que salvó Neto Volpi, y tras un cobro de tiro de esquina, otra vez la pelota quieta, encontró muy bien ubicado a Morelos, que de cabeza la envió al fondo de la red para la victoria nacionalista. En el tiempo de reposición fue expulsado Cristian El Chicho Arango tras cometerle una falta a Cristian Trujillo, y no fue más. Eso fue todo que Nacional resolvió, repetimos, a su favor. Sobre el compromiso apuntó el técnico Diego Arias.
13: Pero en algunos momentos también nos costó, esto es una plaza difícil, y en el segundo tiempo el partido cambia, la postura del rival también, al tener un jugador menos, y nosotros debíamos adaptarnos a eso, y creo que los jugadores que entraron lo hicieron también de muy buena forma, y consideramos que en este partido los que iniciaron lo hicieron muy bien, y confiamos plenamente en los jugadores que entraron, porque en el momento que lo hicieron el partido lo necesitaba, y estuvimos cerca de anotar el segundo gol, que era un objetivo que teníamos. Pero bueno, muy contentos con el juego y con muchísima ilusión de poder celebrar el paso a la final, pero vamos a hacer todo para que eso pase y celebrar con toda la gente que nos acompaña.
12: Todo se resolverá este sábado en el estadio Atanasio Girardot, lleno total, para ver si el verde pasa o no a una nueva final de la Liga Colombiana.
10: Gracias, don Fernando Calle. Recordemos que esta final ya se había dado entre Nacional y Tolima como tal. Entonces, sí, esperamos qué pasa don Juan Camilo Ortiz, porque pues el Chicho Arango también fue expulsado al final del partido. Pero ya no sé, esa, pero ya para qué, minuto sí. 93.
11: Total,
10: sí. Como para arreglar la de Angulo, ¿será?
11: Porque ahí sí, hay polémica, efectivamente. Yo también estoy de acuerdo con Piolín. Creo que no era expulsión al final esa doble amarilla. Creo que la primera amarilla fue la que fue demasiado rápido, fue demasiado pronto. Se aceleró el juez a tratar de impartir justicia muy temprano y luego dejó complicado a Tolima y sobre todo a Anderson Angulo, que al final termina pues expulsándolo. Creo que no era justa. ¿Cambia el partido en el segundo tiempo la expulsión en el primer tiempo? Yo creo que sí, porque en el primer tiempo Tolima siguió intentando, se fue hacia adelante, como dijo Piolo, David Ospina salvó varias, pero ya en el segundo tiempo la merma física se sentía, ya no estaba igual Deportes Tolima, no tan intenso, y con las genialidades que tiene Nacional. Es que Nacional tiene una nómina de muchas estrellas que en el uno contra uno, en un momento de genialidad, puede cambiar un partido totalmente, y ahí lo ganan. ¿Es corto el resultado? Depende de cómo lo mire. Yo creo que un partido de visita en una semifinal, un 1-0 está muy bien.
10: Sí, claro.
11: Porque van a jugar en casa, en el Atanasio Girardot, con su gente, ya con la ventaja y la tranquilidad que están ganando la serie. Entonces, no me parece tan mal resultado realmente para Nacional. Entiendo que a los hinchas muchos todavía no les gusta cómo juega Atlético Nacional. Le falta todavía mucho de ese fútbol vistoso que les gustaría ver de su equipo. Pero bueno, vamos a ver. Vamos a ver entonces lo que dice Camilo Pinto por parte del Deportes Tolima, que tuvo un partido complicado, con 10, que siguió intentándolo, que tuvieron y se encontraron con un arquero muy potente como David Ospina al frente, que no les permitió empatar el partido ni ganarlo. Así que bueno, Camilo Pinto, ¿qué pasó con el Deportes Tolima?
14: Compañeros de Dan Noticias, cordial saludo. Atlético Nacional sacó la jerarquía de grande y le ganó al Deportes Tolima después de 8 años, 1-0 en la ciudad de Ibagué, con anotación de uno de sus referentes, Alfredo Morelos. Y con el protagonismo de otro de sus referentes, David Ospina, quien ahogó en 4 oportunidades el grito de gol para el Deportes Tolima, que tuvo las mejores opciones del partido en las piernas de Kelvin Flores, pero se encontró con la muralla, el arquero de Atlético Nacional. El partido se vio matizado por situaciones arbitrales que no fueron claras. Doble amarilla para Anderson Angulo, las dos, la verdad, a nuestro juicio no fueron faltas, la primera sobre Alfredo Morelos, la segunda sobre Rengifo, otro de los jugadores destacados del partido. El jugador se va expulsado, hablo de Anderson Angulo, en el minuto 34 de la primera etapa, y después en el minuto 40 aparece la anotación, luego un cobro de tiro de esquina para Atlético Nacional. Tolima al final lució confundido, no encontró la vuelta, tuvo que hacer cambios, sacó a Tata y sacó a Chino Sandoval, no lo entendemos, porque Chino no viaja con el equipo hoy rumbo a territorio chileno por Copa Libertadores, ya que está sancionado, y lo sacó. Bueno, terminó jugando con 2 chicos, Joymar Moreno y Neifer Sánchez en ataque, y Nacional manejó el partido ya a su antojo de cara a lo que fue el remate del mismo. ¿Pero qué dijeron los protagonistas? Esto piensa el técnico de Atlético Nacional, Diego Arias.
13: Afortunadamente los últimos partidos hemos tenido muy buenas presentaciones. El equipo ha logrado ser intenso, ha logrado generar situaciones y convertirlas. Hoy era un partido difícil, el primero de una semifinal contra un equipo que a lo largo del torneo ha sido protagonista. Tiene una forma de jugar que genera situaciones y nosotros sabíamos que el partido iba a ser difícil y nos pone muy contentos poder dejar la llave abierta con un gol a favor y poder cerrarla en nuestra casa con nuestra gente, toda la ilusión que tenemos tanto los jugadores, el cuerpo técnico.
14: Y este fue el análisis que hizo también Lucas González.
15: Hemos tenido la suerte de recientemente tener un partido aquí en donde lo pita Wilmar Roldán. Y es una experiencia completamente diferente en donde el fútbol es el protagonista. A mí no se me olvida, porque lo pensé mucho durante el partido, el semestre pasado nosotros fuimos a El Pascual Guerrero y enfrentamos a América de Cali. Este mismo árbitro nos pitó allá. Añadió 14 minutos, si no estoy mal. Fueron más de 10 minutos. Y al final pita un penalti que tiene que llamar el VAR a tirarlo para atrás.
16: Incluso le digo, sabía que esto iba a pasar, yo vengo de allá y sé cómo es, lastimosamente son cosas que no nos incumben, no se puede mencionar más, por lo que ya saben y bueno, como dice el profe, confío plenamente en mis compañeros, en el trabajo que tenemos y a eso le podemos dar vuelta.
14: Los dos equipos se volverán a ver las caras el próximo sábado en la ciudad de Medellín, uno arriba en la serie. Atlético Nacional no cayó bien, insisto, el arbitraje de Andrés Rojas, que expulsa con dudas a Anderson Angulo, y al final también una jugada que era de tarjeta amarilla, inclusive el VAR lo llamó a que la revisara, pues termina expulsando a Cristian El Chicho Arango, atacante de Atlético Nacional, en una jugada, insistimos, que no fue clara. Tolima pasa el chip, pasa la página y hoy viaja rumbo a territorio chileno donde jugará ante el conjunto de Coquimbo el martes a las 5 de la tarde por Copa Libertadores de América.
10: Gracias don Camilo Pinto en la ciudad de Ibagué, por supuesto todas las polémicas que dejaron, esas las analizaremos ahora en el VAR, don Juan Camilo Ortiz.
11: Sí, señora, y vamos a estar hablando de eso con Diego Rueda y todo el equipo, efectivamente, porque sí hubo muchas cosas que dejó en la parte arbitral este encuentro entre Nacional y Tolima, que seguramente vamos a estar discutiendo y analizando, porque se cometieron muchos errores.
10: Sobre todo muy discutido la expulsión del defensor central del Deportes Tolima por parte de Andrés Rojas, el popular Robbie Rotten. ¿Se le parece a Robbie Rotten? ¿Se acuerda de Lazy Town?
11: Villano. Yo ya estaba grande.
10: Sí, ya estaba grande.
11: Sí, no, Lazy Town no alcancé a ser de esa época.
10: De esa generación. Bueno, ahí está entonces. Y el otro, pues, es Wilmar Roldán. Uh-huh. Con el partido que ya vamos a hablar de eso, lo que pasó en Bogotá. Y vamos precisamente a conectar con don Juan Lozano. ¿Cómo le va aquí en la cabina de AS, Juan Lozano? Porque Independiente Santa Fe, a mi modo de ver, la sacó barata en el Campín anoche.
17: Sí, Jonathan, Juan Camilo, un feliz día para ustedes. Y un partido complicado. Yo digo que no estaba en el papel de muchos que el Junior de Barranquilla fuera tan insistente desde el inicio del partido, tanto que si bien el Junior atacó, terminó encontrando y abriendo el marcador con un autogol de Iván Escarpeta, aprovechando par de errores de Frasica y de Mafla que dejaron toda la banda para que entrara Barrios, y bueno, finalmente un autogol de Iván Escarpeta. Ya sobre el final del partido, que empieza como esa parte de la polémica que usted mencionaba, primero un penal por una mano de Jomier Guerrero después de un cabezazo de Víctor Moreno a tiro de esquina cobrado por Franco Fagundes, después Hugo Rodallega lo cambia por gol, y en la última jugada del partido Daniel Torres, que entraba al área, mandaba el balón un poco por arriba, le rebota primero en el pie al mismo Jomier, tenía la mano, muchos dicen que en posición antinatural, golpea ahí la pelota, Roldán dice que no hay nada, del VAR le dicen no hay nada, juegue, y bueno, finalmente termina siendo así la polémica. Ya ustedes después, como ustedes bien lo dicen, lo estarán analizando. Lo cierto es que Santa Fe saca un resultado que lo hace pelear de más en Barranquilla, recordando que el partido va a ser también a las 8:30 el próximo sábado en el Romelio Martínez. Pero primero escuchemos a los protagonistas de este partido, al guardameta Mosquera Marmolejo, que fue una de las figuras del compromiso de anoche.
18: Oía de pronto no ver por dónde salir, tal vez digamos que tenías el partido y no encontrabas la salida. ¿Qué pasó? ¿Buen planteamiento del Junior? ¿Cómo lo viste en cancha?
19: Así es, ellos creo que se posicionaron muy bien, pero sabemos de que cada partido es diferente. Hoy Junior nos controló parte del juego, Junior hoy se posicionó muy bien, pero bueno, ya está, creo que el empate mantiene todo abierto y nosotros hemos demostrado capacidad, hemos demostrado que visitantes también hay, y tengo un equipo fuerte.
10: Bueno, Marmo.
20: para Libertadores, ahorita el martes, cómo llega el equipo físicamente, porque viene jugando con partido consecutivo.
19: Hoy un desgaste fuerte y el partido pasado contra América también, pero bueno, ahorita pensamos en ese descanso, en esa recuperación y esperar lo que va a ser el martes.
18: Marmo, ¿qué harías diferente en Barranquilla desde tu perspectiva, desde atrás, que tienes visión de todo? ¿Qué harías diferente para que Junior de pronto no nos contrarreste tanto a nosotros?
19: Bueno, quisiera responderte esa pregunta, pero creo que nosotros hoy la mente la tenemos en Platense. Sabemos de que la ilusión de pasar la fase está ahí y ahorita la mentalidad todo la tenemos en Platense, en ganar.
17: Ahí estábamos, que era Marmolejo, uno de los jugadores, para muchos sorpresa, en esa prelista de 55 convocados de la Selección Colombia, y ayer demostró que es uno de los mejores porteros de la Liga
10: Sacó
17: colombiana.
10: Dos impresionantes, la de Castrillón es increíble.
17: Las dos de Castrillón.
10: Las dos son de Castrillón, sí. Claro. Lo que pasa es que la primera de Castrillón es con pierna derecha y la segunda es con pierna zurda, pero la primera mano cambiada, empezando el partido, sí. Es tremenda bola para la fotografía.
17: Y vea que con lo que usted dice, da paso a un comentario de Santa Fe. Arrancó igual el primer tiempo y el segundo, el Junior de Barranquilla agarró la pelota y fue en ataque en ambos tiempos. Y bueno, Santa Fe, digamos que muchos hinchas lo dicen como la sacamos barata, dicen los hinchas de Santa Fe, me parece que también, porque el Junior de Barranquilla se plantó muy bien pensando en lo que va a ser el partido en Barranquilla. Lo cierto también es que hay un dato, y es que Junior no le gana a Santa Fe por liga desde 2008 en el Campín, acá en Bogotá. Es un dato que a Santa Fe le sigue beneficiando, y desde 2022 en Liga, en Superliga también sumándola, Santa Fe no pierde con Junior ni en Bogotá ni en Barranquilla. Entonces, en la estadística, en el dato, sigue siendo una llave muy pareja, si bien Junior parte con un poco de ventaja al ser local y sin haber perdido más bien ese partido en Bogotá.
10: Ese partido muy diferente al de ayer, al que vimos, por ejemplo, el de Superliga, sí, iniciando total, año.
17: Totalmente.
10: Que Santa Fe fue apabulló al Junior de Barranquilla, y anoche parecía como si estuvieran jugando en el Romelio. O sea, es que la altura no... Anoche, claro que tuvieron varios días de adaptación, pero el Junior de Barranquilla anoche fue tremendo equipo.
17: Sí, un partido diferente, porque en ese Superliga que usted habla, Jonathan, Santa Fe salió a presionar. Esta vez fue al revés. Junior fue el que salió a presionar, y es ahí donde complicó a Independiente Santa Fe. Escuchemos al autor del gol cardenal, capitán goleador, que llegó a 8 tantos consecutivos en liga, Hugo Rodalleja.
21: Primero que todo, sensaciones del partido el día de hoy después de la victoria.
22: Estuvo bueno el partido. Una serie que queda totalmente abierta, así que vamos a intentar ya enfocarnos en lo que es la Copa Libertadores, y ya el sábado iremos a Barranquilla a intentar hacer lo nuestro.
21: Es inevitable preguntarle a usted por el tema de la Selección Colombia, usted, ¿cómo se sintió luego de esta convocatoria de 55 jugadores que se hizo parte?
22: No, el entrenador es quien decide. En realidad yo simplemente... Siempre me he preparado y he trabajado fuerte para poder hacer parte de nuestra selección, pero el que decide es el entrenador, y es totalmente respetable.
23: Nuevo gol con Santa Fe. ¿Cómo la vi ahí? De pronto estuvo cerquita de taparse la del arquero.
22: Casi no vale. El casi no vale en la vida. Las cosas son o no son. Y hoy fue gol, afortunadamente, y gracias a Dios.
23: ¿Cómo se cambió la cancha del estadio?
22: ¿La qué?
23: La cancha del estadio, ¿cómo está?
22: Estaba más o menos, entre buena y mala. Estaba regular.
23: Básicamente, ¿cómo está? Bueno, desgastados, pero se
22: ven en materia, ¿todo bien? No, estamos con cansancio, con muchos partidos encima, pero el equipo está fuerte y mentalmente preparados para lo que venga.
17: Continuando con el calendario del conjunto cardenal, el martes se medirá con Platense acá en Bogotá a las 7 de la noche, partido importantísimo de cara a lo que son las aspiraciones de Santa Fe en seguir en torneo internacional. Si gana, empieza a perfilarse para ser uno de los terceros en su grupo.
10: Sí, ya segundo, para... ya es sí. Complicado.
17: Sí, igual sigue siendo complicado, porque vea que no lo está luchando con Platense para ser tercero, sino con Peñarol, y cierra con Peñarol en Uruguay en esta Copa Libertadores. Bueno, vamos a ver qué presenta el conjunto cardenal contra Platense. Recordamos otra vez el horario, 7 de la noche este martes.
10: Por eso las semifinales se jugaron el día sábado, ayer.
17: Sí, señor, por eso no tenemos fútbol. Se vuelven a jugar hasta el otro sábado, recordando que Junior, Tolima y Santa Fe pues están en la competencia internacional. Vamos a ver qué presenta Santa Fe, y de una vez le voy tirando novedades en la convocatoria. El jugador Maximiliano Lovera, Ewil Murillo y Gilmar Velázquez van a estar en la convocatoria de la Copa Libertadores.
11: Bueno, vamos a ver. Esto era una racha muy fea de Junior de Barranquilla en Bogotá con Santa Fe. Sí. Solo dos victorias en 35 años. Por eso ese empate sabía derrota para Santa
10: Claro,
11: Fe.
10: La tenía para Junior. Bueno, para Junior, Santa Fe, claro, porque Santa Fe por historial siempre...
11: Es superior claro. En Bogotá a Junior. Junior ayer vino a hacer un partido muy bueno frente a un Santa Fe que se le complicó. Partidazo. Y además es extraño, como lo decíamos ahora, porque pues Santa Fe venía en un muy buen momento, haciendo muy, muy buenos partidos. A América le había hecho un muy buen partido.
10: Pasó por encima del América.
11: Veía uno con mucho favoritismo a Santa Fe para sacar el resultado en Bogotá y luego ir tranquilos a Barranquilla. Ahora les toca al revés, les toca ir a remar allá.
10: En el Romelio Martínez.
11: En el Romelio contra la corriente. Y no va a ser fácil. Y el Junior, pues bueno, tiene ahora la ventaja de estar en casa y que va con un empate que solamente es un golecito en el Romelio. Y avanzan a la final el actual campeón. Y Giovanni Cárdenas lo tenemos en este momento, bueno, para que nos cuente todo lo que pasó desde la óptica del Junior de Barranquilla.
1: Junior de Barranquilla sacó un importante empate en la ciudad de Bogotá, 1-1 contra Santa Fe. Un gol en contra de Scarpetta le dio la oportunidad al equipo barranquillero en gran trámite del juego de poder estar con una victoria parcial. Su mejor partido lo hizo el plantel rojiblanco de visitante, desafiando la altura en Bogotá ante un poderoso Santa Fe. El Junior evidentemente termina con una mano dentro del área y que el VAR llamó al árbitro Wilmar Roldán, la revisó, no dudó en pitar el penal. Cobró Rodallegui y venció al arquero Mauro Silveira, que colocó sus manos y por poco la ataja, pero el potente disparo de Rodallega dio hacia adentro. Yo creo que Junior termina un poco triste por la manera como restaban minutos para poder llevarse la victoria. Con las bandas activas, en el primer tiempo con Castrillón siendo un jugador en la banda izquierda determinante en el partido, buscando siempre desbordar la zona derecha de Santa Fe con Palacios y el Chiqui Barrios ganándoles espaldas también y comprometiendo demasiado a Mafla. Un Junior que hizo un buen trabajo en las bandas y que les estaba dando muy buenos resultados. Vamos a las consideraciones del partido con los protagonistas del Junior, el profesor Alfredo Arias.
2: Muy bien, mis jugadores muy bien, muy valientes. Jugamos un partido que quizás en el primer tiempo lo podríamos haber aumentado la ventaja, pero no la concretamos. Y bueno, jugamos ante un rival que es un muy buen rival, ¿verdad? Y que tiene muy buenos jugadores, está muy bien dirigido. Entonces, una jugada cualquiera fortuita como esa, que fue una mano que incluso me dice.

0: Junior por ese sector más profundidad ante la salida del Chiqui Barrios. Realmente los cambios en el equipo no resultaron lo que se esperaba y vale la pena decir que ahora la serie se definirá evidentemente en Barranquilla el próximo sábado. Ya el técnico evaluará si el buen trabajo de Daniel Rivera como zaguero central en Junior le da para seguir de titular. Germain Peña regresó, no tuvo mayor influencia en el empate, no hubo ningún error por lamentar del jugador Peña. Y eso sí, a esperar las decisiones de Lucas Monzón y de Jean Pestaña, que ya estarán habilitados para enfrentar a Santa Fe el próximo sábado 8:30 en el Romelio Martínez. De manera que buen empate del Junior si se quiere, pero estuvo cerca de la victoria. Desde Barranquilla, Giovanni Cárdenas en AS Noticias.
1: Sí, estuvo muy cerca, Giovanni, pero pues, como dijo Rodallega, los casi no valen.
2: No valen, ¿no? Sí, entró, punto.
1: Ya ganó, está. O empató o perdió. Bueno, entonces, ahí estaba la información de la Liga Profesional Colombiana, los partidos que se jugaron el día anterior en los estadios, tanto el Campín como el de Ibagué, el Manuel Murillo Toro. Vamos a ver, para la gente que nos ve en nuestro canal de YouTube, la programación para el próximo sábado, los partidos de vuelta entre, ahora va a ser en el Atanasio Girardot y, por supuesto, el Estadio Romelio Martínez de Barranquilla. Ahí la vamos a ver a continuación para toda la gente. Eso sí se mantienen los mismos horarios, ¿no, Juan Camilo?
2: Sí, va a ser igual, va a ser exactamente igual. Y primero será Atlético Nacional con Tolima, esta vez Nacional de local, sábado 23 de mayo a las 6 de la tarde. Y luego a las 8:30 de la noche cerramos la jornada con Junior de Barranquilla recibiendo en casa a Independiente Santa Fe, que tiene que ir a matar o morir.
1: Sí, señor. ¿Se atreve a dar alguna final?
2: Yo ya esto lo
1: dependiendo
2: he dicho,
1: ya o partiendo del primer partido de semifinales.
2: Sí, yo desde el 21 de abril dije en el Morning Goal, ahí hay videos, ahí pruebas.
1: No lo he escuchado, pero voy a tratar de pensar. Nacional Santa Fe.
2: Yo decía que Nacional, no, yo decía que Nacional Junior iba a ser la final.
1: Ah, okay.
2: Que Nacional es el campeón. Es inevitable, así juegue feo, juegue mal, juegue bien, es un equipo que va para adelante y tiene una nómina demasiado profunda que con cualquier genialidad de cualquiera de ellos en cualquier momento te ganan el partido y ya está, no necesitaron más. Sí. Caminando han ganado hasta ahora en este torneo y por eso creo que es el campeón. No hay nada que hacer, es inevitable, por eso le digo, es inevitable Atlético Nacional con, o sea, la nómina tan poderosa que tiene.
1: Sería palo donde Santa Fe o Junior queden campeones.
2: Sería palo y sería un fracaso total y rotundo ahora sí el semestre para Diego Arias y para Nacional de no quedar campeón. Peones, porque armaron ese equipo fue para la Copa Sudamericana, no estuvieron en Copa Sudamericana y por eso se vieron tan sobrados, sí, de talento y de jugadores en la Liga Colombiana, por eso hicieron 40 puntos en el todos contra todos, por eso llegaron como llegaron y por eso ganan caminando ganan. Entonces vamos a ver, yo creo que es Nacional campeón. Y a mí Santa Fe me hizo dudar del tema de Junior cuando lo vimos en la llave pasada con América de Cali.
1: Pero ya con el de anoche dijo, no, ese no, es el
2: sí,
1: Santa
2: es Junior. Pero vamos a ver, bueno, Santa Fe igual es un equipo combativo que nunca baja los brazos, entonces sí. Vamos a ver.
1: Bueno, esta es la Liga Colombiana, ahí estaba la programación y vamos a continuar, por supuesto, con el fútbol nuestro, el colombiano, porque hablamos del torneo de ascenso, el fútbol de la B, que hoy tiene acción, por supuesto, por los lados de Barranquilla, también por los lados del Valle del Cauca. Y don Gabriel, el Coco Gómez, nos tiene toda la información del torneo, la primera B del fútbol colombiano.
3: Muchachos, un abrazo muy especial, feliz domingo para todos. Está candente esta parte final, esta recta final de los cuadrangulares semifinales del fútbol de la Primera B. Hoy se cierra la fecha 5 en el Grupo B, donde las cosas están muy parejas porque el Unión Magdalena y el Real Cartagena tienen 7 puntos, el Barranquilla tiene 5 puntos y el Bogotá Fútbol Club tiene tan solo 2 unidades. Así se va a jugar la fecha en esta tarde de domingo. A las 5 de la tarde en el Estadio Romelio Martínez, el Barranquilla Fútbol Club recibe al Unión Magdalena, mientras que en la capital del país, a las 7:40 de la noche en el Estadio del Barrio Olaya, Bogotá enfrentará a Real Cartagena. Freddy Montero, jugador del cuadro cartagenero.
4: Son 6 puntos que están en juego, no solo para pasar a la final, porque desde un principio me comprometí que Real Cartagena merecía llegar a una final y bueno, estamos aún luchando por eso. Así que a pesar de que no depende de nosotros, somos los jugadores que tenemos esa responsabilidad y son 6 puntos que están en disputa y vamos a salir a conquistarlos, primero en Bogotá y después en casa.
3: Y el profesor Carlos Silva, técnico del Unión Magdalena.
5: Y haber logrado recuperar la ventaja deportiva que llaman, nos obliga a mantener estabilidad precisamente, no decaer. Ahora vamos ante un rival que nos da mucho dolor de cabeza, como es el Barranquilla, un equipo que juega

0: Muy bien.
1: Recordemos que Unión Magdalena tiene 7 puntos por su ventaja deportiva, 7 también para Real Cartagena, 5 para el Barranquilla y 2 puntos para el Bogotá Fútbol Club. Y atención, porque mañana lunes se van a jugar los partidos ya de la fecha 6 del Grupo A, pero se los vamos a contar mañana. Un abrazo, muchachos. H para todos.
2: Bueno, Coco, muchas gracias. Seguimos con lo que ocurre en el fútbol de nuestro país y ahora una copa que, por lo menos por los lados de gente como hinchas de Millonarios, no quieren saber.
3: Como usted,
2: mucho.
3: Señor.
2: Como yo, sí, la verdad, el tema de esa Copa Colombia. Pero bueno,
3: hoy. Que ha ganado dos partidos duros, ¿no?
2: Lo que le ha costado.
3: Duros con equipos chiquitos, pero duros.
2: Le ha costado increíblemente. Deberían estar sobrándose en este torneo, pero bueno, están sufriéndolo también. Ganando, sí, pero jugando muy mal. Así que vamos a ver lo que nos tiene Mauricio Gómez sobre, bueno, la Copa del Fútbol Colombiano.
4: Continúa la Copa Colombia en su fase de grupo, certamen que tiene en competencia por ahora en dicha etapa a los eliminados de la primera división y a los eliminados de la segunda división. Ayer 13 partidos, 2 goleadas a bordo. Alianza de Valledupar venció 3-0 a Real Santander, Chicó goleó 4-0 a Atlético de Cali y al final empataron 0-0 Cúcuta Deportivo y Leones. Tras la goleada de Alianza Valledupar 3-0 sobre Real Santander, habló su técnico Camilo Ayala.
5: Tiene un valor agregado por la seriedad con la que los muchachos trabajaron y enfrentaron el partido. Y solo me queda felicitarlos porque asumieron el partido como se debe asumir cada partido. Con responsabilidad, con entereza, con pasión. Como el equipo lo siente y como cada partido lo demuestra. Así que gloria a Dios porque pudimos sacar el arco en cero nuevamente, ganar, que debutara un chico de nuestro club, como el partido pasado también lo hizo otro, eso nos pone muy feliz. Y bueno, esperemos recuperarnos bien para ir a Cali, como usted lo menciona, a hacer un partido interesante y a pelear la clasificación.
4: Por su parte, tras la goleada del Chicó 4-0 ante Atlético de Cali, habló uno de los jugadores más experimentados del equipo boyacense, el volante Jesús Cabrera.
6: El equipo fue concreto en las jugadas que tenía que hacer los goles, metimos los goles en los momentos indicados y bueno, eso permitió que el equipo rival se abriera un poco más. La enseñanza nos deja que estamos siendo bastante fuertes aquí de local. Las últimas 4 o 5 fechas ha sido complicado para los rivales y esperemos que esto de cara a lo que se viene sea una fortaleza para nosotros.
4: Hoy tendremos el complemento de la jornada con 2 partidos. A las 3:30 de la tarde el Deportivo Pereira será local ante el Real Cundinamarca, un viejo conocido ya en la Copa Colombia. Mientras que Independiente Jumbo también será local a las 7:30 de la noche cuando reciba a Águilas Doradas. Por ahora los líderes de los grupos son en el A, Deportivo Cali con 6 puntos, en el B, Millonarios también con 6 puntos. En el grupo C hay un empate con 4 unidades entre el Deportivo Independiente Medellín y Leones. Y el grupo D lo lidera por ahora Real Cundinamarca con 6 unidades.
3: Muchas gracias, don Mauricio Gómez, en la ciudad de Pereira, por supuesto, porque el Pereira tiene acción en la Copa Colombia frente al Real Cundinamarca. Y ahora hablamos de la pelota, pero en la Liga Femenina, porque tenemos acción de la fecha 11 que está en desarrollo en nuestro país. Vamos a la ciudad de Cali, porque el hombre que más sabe el fútbol femenino es don José Alberto Ortiz, que nos tiene todos los detalles de la Liga Profesional Femenina en nuestro país. José, ¿cómo le va?
7: Hola, un saludo para todos. Sí, señores, en desarrollo la fecha número 11 de la Liga Femenina de Fútbol en Colombia 2026. En la ciudad de Medellín, en el Estadio Cincuentenario, ganó el Atlético Nacional 1-0 al Once Caldas. Gol desde el punto penal de Estefanía Cedeño. Una pena máxima que fue discutida por la gente de Pasto. La falta, que fue leve, se produjo en el 90+4 y luego 3 minutos después se cobró la pena máxima para el gol de Atlético Nacional. En Real Santander, Junior de Barranquilla, hubo empate. María Córdoba abrió el marcador en el minuto 34 para el Real Santander, mientras que María Baldovino empató en el minuto 51 para el Junior de Barranquilla. En la conferencia de prensa post partido Nacional Once Caldas, hubo reclamos de parte de Camila Román, quien es la portera del Once Caldas. Consideró que el árbitro del partido, Franklin Fomeo, se equivocó. Prolongó mucho el partido y aparte de eso una pena máxima que para ellos no existió. Esto dijo muy seriamente, con un reclamo muy decente pero serio, la señorita Camila Román.
8: Bueno, hoy nosotras quisimos proponer un juego desde lo que veníamos trabajando con el profe, realmente no me gustaría hablar mucho de lo que planteamos hoy, sino hacer un llamado para que los jueces sean un poco más imparciales en los partidos. Vinimos a competir, competimos con carácter, con corazón, con amor, y no es justo que regalen partidos. Yo sé que es nacional y no desprecio el equipo porque es un equipo grande, pero nosotras vinimos a competir con lo que tenemos, con garra, y me parece terrible que regalen los partidos de esta manera. Compitamos, permítanos competir de la mejor manera, permítanos hacer las cosas, permítanos trabajar. Y ya, esa es como mi apreciación. De resto, estoy muy contenta con mi equipo, un equipo aguerrido, un equipo que le mete, un equipo con garra, pero infortunadamente el arbitraje no nos ayuda para nada. Creo que los árbitros deberían debutar en otros escenarios. Considero que si un juez va a debutar y hace esto en un fútbol masculino, creo que su carrera sería el último partido que pitaría en su vida. Entonces, es un llamado de atención para que respeten nuestra profesión, para que respeten nuestra competencia, porque nosotras también trabajamos.
3: Queda ahí sentada la voz de protesta entonces del Once Caldas. Con ese resultado, Nacional es líder nuevamente de la Liga Femenina en Colombia, 27 puntos, con segundo lugar del Deportivo Cali, que tiene 26. Hoy, tres partidos. A las 3 de la tarde, Independiente Santa Fe se mide al Deportivo Independiente Medellín, mientras que Orso Marzo será local ante Independiente de Bogotá. Para el cierre de la jornada, a las 6 de la tarde, América de Cali será local ante el Deportivo Pasto.
2: Perfecto, gracias José Alberto. Y para seguir con nuestra ronda de fútbol, ahora nos vamos a Argentina. Tenemos finalista al River Plate luego de vencer 1-0 a Rosario Central. Un partidazo de ayer, estuvo emocionante ese encuentro. Y además con gol de Facundo Colidio, el minuto 61 de penal. Entonces avanza River Plate a la gran final. Y ahí tenemos a Juan Cáceres, que nos va a contar todo lo que ocurrió con esta semifinal y el avance a final de River Plate.
0: Compañeros, cordial saludo. River Plate del colombiano Juan Fernando Quintero, que no disputó minutos, se clasificó a la final de la Liga Profesional de Fútbol de Argentina al eliminar a Rosario Central 1-0 con gol de Facundo Colidio al minuto 62 por penal. Una de las malas noticias para el millonario es la lesión de Sebastián Driussi, que salió entre lágrimas a los 13 del primer tiempo. El técnico de River Plate, Eduardo Coudet, comentó las sensaciones que les dejó el partido ante Rosario Central.
9: Bueno, uno siempre se imagina lo mejor y se prepara para tratar de dar lo mejor. Creo que hicimos un gran partido contra un gran rival. Un rival incómodo, sobre todo para mí personalmente, por el cariño que tengo al club y a su gente. No sé, son ustedes para analizar, no sé. Tratamos, los entrenadores a veces también intentamos defender un poco lo nuestro, lo del grupo, y bueno, seguramente son ustedes los que analizan, y no estamos al margen de, o no vamos a estar tan lejos en los análisis, pero bueno, te vuelvo a decir, creo que hicimos un muy buen partido.
0: River Plate espera a su rival en la final entre Argentinos Juniors y Belgrano de Córdoba. La Asociación de Fútbol de Argentina confirmó todos los detalles para el compromiso que se definirá el nuevo campeón de la Liga de Fútbol de Argentina, y se llevará a cabo el próximo domingo 24 de mayo. El escenario que va a albergar la gran final del fútbol profesional de Argentina es el Estadio Mario Alberto Kempes, ubicado en la provincia de Córdoba. El horario estipulado para el inicio del encuentro es a las 3:30 de la tarde, hora argentina.
3: Gracias, señor Juan Cáceres. Por supuesto, con las semifinales del fútbol profesional, del fútbol argentino. Como decía él, a las 3 de la tarde, Argentinos Juniors frente a Belgrano, saldrá el rival de River Plate, que me preocupa que Kevin Castaño ni siquiera es tenido en cuenta para la convocatoria, sí, ¿no? Y Juan Fernando Quintero no ingresó, aunque Quintero ha tenido más participación con Coudet.
2: Sí, y ha sido importante en algunos momentos de esta liga, de esta primera división del fútbol argentino. El tema de Kevin Castaño preocupa demasiado, lleva ya mucho tiempo sin ser relevante, lo tiene totalmente borrado. Chacho no cuenta con él para nada.
3: Absolutamente.
2: Yo no sé si está perdiendo el cupo para la Selección Colombia por eso. Vamos a ver.
3: Yo creería que, o sea, no sé, sería un palo donde Kevin Castaño esté en el Mundial.
2: Sí, de acuerdo.
3: Bueno, antes de la pausa, pues hablamos un poquito de fútbol, porque el Cruz Azul de Kevin Mier, que tuvo acción importante frente a las Chivas Rayadas de Guadalajara. Kevin Mier estuvo los 90 minutos, igual que Willy Ardita, estos dos que también están convocados en los 55, sí, la prelista, no convocados, sino en la prelista de la selección de Colombia. Hoy tendrá acciones el jugador Álvaro Angulo, lateral izquierdo, con el Pumas, que enfrenta al Pachuca, donde está Cristian Rivera y Luis Quiñones. José Mourinho confirmó que hubo conversaciones entre su agente Jorge Méndez y el presidente del Real Madrid, Florentino Pérez, así como con representantes del club español. Y por supuesto también el entrenador portugués sostuvo que hay un 99% de posibilidades de quedarse en el Benfica, con el que tiene contrato y una propuesta de renovación.
2: De acuerdo. Y en el fútbol inglés, hoy el Chelsea confirmó que su nuevo entrenador es el señor Xavi Alonso, el nuevo entrenador del equipo masculino, que comenzará su rol como director técnico, como míster del Chelsea, desde el 1 de julio de 2026. Llega entonces Xavi Alonso a dirigir el Chelsea Fútbol Club.
3: Sí, señor. Eso todo en fútbol internacional, local, y por supuesto nosotros volvemos en segundos. No se despegue, una pequeñísima corta pausa en las noticias y venimos con todos los demás deportes que tenemos para todos ustedes en esta tarde de domingo. Volvemos en segundos.
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3: Bueno, volvemos, 12 de la tarde, 43 minutos en todo el territorio nacional. Saludamos especialmente a toda la gente que nos oye en nuestras frecuencias. Don Juan Camilo en Bogotá, 690M, en Medellín, 99.4 FM, en Bucaramanga, 1270, y por supuesto en Cali. ¿Le gusta Cali? ¿Qué le gusta? ¿El pan de bono, el cholao, la chuleta?
2: La chuleta valluna en el parque de los gatos. Sí. Es súper bonito y es deliciosa la comida por ahí.
3: Ahí nos escuchan, sí, a través de los 104.0. Seguimos con otros deportes, don Juan Camilo.
2: Sí, señor, porque tenemos también definición en la NBA. Estamos en los playoffs postemporada y hoy un partidazo. Juego 7. El que gane hoy es el que avanza a la final del este. Se van a enfrentar los Pistons de Detroit con los Cavaliers de Cleveland. Serie empatada 3-3. Y para hablar de este partido y de estos playoffs de la NBA, tenemos a Tomás Livos. ¿Qué pasa, Tomás?
13: Juan Camilo, Jonathan, buenas tardes. Efectivamente, Detroit hizo la tarea en Cleveland, les ganó 115-94.
3: ¿A cuál le hizo fuerza a usted? Porque quedó sin voz de tanto gritarle.
2: Sí. Sí, no sé si iba por Detroit o por Cleveland.
13: Yo creo que estoy más a favor de Detroit.
2: Ok,
13: que iba pase por Detroit. Detroit, que hoy definen en el juego 7, única serie que se extendió hasta estas instancias. La otra que todavía no se había definido era la de Spurs y Minnesota, que el viernes Spurs cerró la serie en Minnesota y avanzaron 4-2 a la final de conferencia, donde se enfrentarán a Oklahoma City Thunder. Estamos a la espera de lo que pase en el juego 7 hoy entre Cleveland y los Detroit Pistons para que este cuadro que están viendo en pantalla se defina y el rival de los Knicks se confirme entre estos dos equipos. Pero les tengo también el top 5 de las jugadas del viernes.
3: A ver.
13: Entonces empezamos en el número 5 entre el partido de Detroit precisamente. Kate Cunningham, que lanzaba el pase y se lo interceptaba fácilmente.
2: Spider.
13: Donovan Mitchell, y terminaba llegando a la pintura para la volcada final. En la anotación de dos puntos de precisamente Donovan Mitchell en la recuperación y rápidamente el contraataque. Seguimos en ese mismo partido, esta vez un bloqueo excepcional de Ausar Thompson que le lograba quitar la pelota cuando Strauss quería hacer la anotación elevada. Volvemos con Donovan Mitchell y otra vez un bloqueo perfecto de Kate Cunningham que lograba bloquearle a Donovan Mitchell la anotación. En el partido de los Spurs estamos viendo a Terrence Shannon Jr. que recibía abierto y se metía a la pintura amagando a Wemby y terminando volcando el balón en el aro de los Spurs. Y en la mejor jugada del día, en ese mismo partido, Stephen Castle, drible y volcada sobre Jade McDaniels, que no lograba bloquear ese intento de volcada de Castle. Esas fueron las cinco jugadas de los juegos 6. Y ya veremos lo que pase, como bien decías, en el juego 7 de la única serie.
2: Hoy, claves para ese juego 7, ver lo que puede hacer Kate Cunningham. Recordemos que Kate Cunningham venía con una perforación de pulmón previo a los playoffs. Físicamente, él ha mostrado que no le ha costado, señor.
3: ¿Qué le pasó?
2: En una caída le cayó un jugador rival encima, justo en las costillas.
3: Y la costilla.
2: Le perforó el pulmón, estuvo fuera varias semanas. Hay que ver cómo está físicamente, porque ha tenido que jugar dos séptimos juegos ya, porque con el Orlando Magic también sufrió bastante en los Pistons de Detroit. Y dependerá mucho de lo que pueda hacer el señor Kate Cunningham hoy, sobre todo en el último cuarto. Si llega con aire, si llega con piernas y con brazos, podría definirse todo por el lado de los Pistons de Detroit, que además tiene un juego muy bien en defensa. Y por el lado de los Cavaliers, Thomas, estar atentos de lo que puede hacer, a Juanjito, Dios mío, lo que puede hacer James Harden, la barba, que hasta ahora en la postemporada ha sido también relevante. Si sigue haciendo los lanzamientos que son importantes, que no hace Donovan, sino que los hace él, pues también puede terminar avanzando. Es un buen duelo que tenemos.
13: Va a ser un buen partido. Y pues Detroit, que venía de una larga espera para volver a jugar unos playoffs, que siento que lo ha demostrado que se lo merecían. Fueron el mejor equipo en la temporada regular. Y pues llevaban 8 años sin jugar playoffs, si no estoy mal.
2: Exacto.
13: Y contra Orlando les costó. Les costó coger el ritmo, pero ya después lograron enlazar las piezas y ya será un gran partido este juego 7. Único juego 7 de todas las semifinales de conferencia. Y ya a ver que termina pasando para la próxima semana, empezar las finales.
2: Finales de conferencia, que de ahí saldrá obviamente los dos equipos que se van a enfrentar entre el este y el oeste por el gran título de este año.
3: Bueno, hablamos ahora del Giro de Italia, don Juan Camilo Ortiz, porque hoy se corrió la etapa número 8 de la Corsa Rosa, eran 184 kilómetros, teníamos dos premios de montaña, uno de tercera al kilómetro 167, uno de primera categoría, por supuesto a línea de meta 10.8 kilómetros en ascenso, rampas del 6.1% hasta el 15%, un premio de montaña bastante difícil, y digamos que el corredor colombiano Iner Rubio, el boyacense de Chiquiza, estuvo en la fuga desde el inicio, se metió con otros corredores, con su compañero también del Movistar. Al final, pues estuvo con Giulio Ciccone, el corredor del Lidl Trek, hasta el final. No lograron llegar a falta de 4 kilómetros. El lote principal, pues los cazó. Ya se había quedado Iner Rubio en la última cuesta, en la última subida. Y al final, pues el ganador fue el de siempre. Pero el que amó el desorden fue Félix Gall, corredor del Decathlon, el equipo francés, que pelea también por estar en los primeros lugares de la clasificación general. Y pues Jonas Vingegaard gana su segunda etapa, victoria número 50 a don Juan Camilo Ortiz en el World Tour, y su segunda, su octava en Grandes Vueltas, y la segunda en el Giro de Italia, en esta etapa de altísima montaña, pero que el líder sigue siendo el portugués, que hoy se defendió como pudo, como gato felino en el ascenso, Alfonso Eulalio, corredor del Bahrein Victorious, y sigue Jonas a 2.24 a pesar del recorte que le hizo el día de hoy. Se mantiene y Félix Gall es tercero a 2.59, el mejor colombiano es Egan Bernal, puesto 15 a 6.49, que hoy perdió algunos segundos frente al ganador Jonas Vingegaard, pero para destacar la actuación de Einer Rubio en la etapa del Giro de Italia. Mañana hay descanso. Mañana lunes el segundo descanso del Giro de Italia. Y la etapa número 10 se correrá el martes, una contrarreloj individual de 42 kilómetros de distancia, donde seguramente Jonas sacará ventaja y donde seguramente también los nuestros perderán algunos segundos importantes en la Corsa Rosa.
2: De acuerdo. Descanso importante mañana para Egan, ¿no?
3: Sí, para retomar.
2: Ha venido cayendo en las últimas tres días. Le ha costado bastante, pero bueno, ahí por lo menos se mantiene top 15. Oiga, antes de que usted haga el cambio, hay que hablar de David Alonso. Ahí tuvo acción. Claro.
3: Le iba a preguntar por eso, por la Moto 2 y por la Fórmula 1, que en condiciones normales este fin de semana se correría en Emiratos Árabes, si no está en Arabia Saudí.
2: Sí, sí, no, pero ya las carreras de Arabia, eso eran estamos en mayo, ¿no? En abril.
3: Ah, era en abril.
2: Sí, sí, sí. Ahorita ya estamos esperando lo que va a ser el Gran Premio de Canadá la próxima semana, ¿ok?
3: Listo.
2: En la Fórmula 1. En MotoGP tuvimos acción en el Gran Premio de Cataluña. Por el lado del colombiano David Alonso, un fin de semana que empezó bien difícil, bien complicado, porque el viernes tuvo varios fallos mecánicos en su moto, no pudo rodar mucho en esas prácticas donde terminan de poner a punto su herramienta, ¿no? Para poder salir a pelear las carreras. Empezó ya con desventaja con el resto de sus rivales y ayer logró clasificarse en el puesto número 13, o como dice el niño, 12 más 1, así lo publicó él en sus redes sociales, clasifiqué 12 más 1, salía desde esa posición y tuvo, según él, como lo dijo hoy, la mejor largada de mi vida. Nunca había arrancado también en Moto 2 y en la primera recta ya estaba de noveno y de ahí para adelante fue pelear con una moto que era inferior al resto de motos, porque recordemos, el viernes no pudo practicar, entonces estaba sin tener las sensaciones, sin haber corregido que la moto desgastaba mucho los neumáticos, que la sentía más rígida, más suelta, todo eso que hace un piloto en las prácticas no lo pudo hacer él. Entonces, a punta de sensación y talento, se fue hacia adelante. Al final logró pasar la meta en la sexta posición, salva el fin de semana porque sigue anotando puntos. Cuando presenta problemas, lo más importante para cualquier piloto que quiere ser campeón es sumar, no importa de qué, no es tan necesario ganar mientras siempre esté sumando. Con eso, con ese sexto puesto, pues fue bastante bueno. El podio terminó con Manu González, que es el líder del campeonato, primero, segundo Celestino Vietti, el italiano, y tercero Izan Guevara. Ese fue el podio el día de hoy. Con esos resultados se mantiene en la quinta posición del campeonato de pilotos, por eso fue tan importante ese sexto puesto hoy, porque le permite mantenerse cerca a la punta y en pelea. Se está alejando un poquito Manuel González. Manuel González primero con 104.5 puntos. Segundo aparece Izan Guevara con 86 puntos. Tercero Celestino Vietti con 73 puntos. Cuarto el australiano Senna Agius con 65 puntos. Y quinto aparece el colombiano David Alonso con 58 puntos, que todavía tiene y está muy cerca de... Podría en la próxima carrera, si le va bien, meterse tercero.
3: ¿Cuántos puntos suma el que gana?
2: 25 puntos le dan al primero.
3: Ah, bueno, entonces está cerca, claro.
2: Está cerca.
3: No, no, no está tan lejos.
2: Y eso es, teniendo problemas, mantenerse con ritmo y peleando por puntos. Es súper importante lo que ha hecho el colombiano. Y el MotoGP hoy fue una locura, Jonathan.
3: Señor, a ver, ¿qué pasó en el GP?
2: Varias caídas, una impresionante. Pedro Acosta, piloto de KTM, uno de los favoritos a ganar el día de hoy, iba en la recta a fondo. Sí. Se le acaba la potencia a la moto. Dice él que es como si le hubieran quitado el motor.
3: O sea que
2: se ralentiza.
3: Como cuando se motorea.
2: Exacto.
3: Se motoreó.
2: Y venía detrás pegadito Alex Márquez. Lo golpea por detrás. Alex Márquez pierde el control de la moto porque se rompe el timón, la dirección, y sale derecho hacia el pasto. Se golpea contra un muro y salió despedazada la moto. Fractura de clavícula para Alex Márquez, está consciente, salió consciente del autódromo, pero la verdad sí estuvo bien preocupante, bien miedosa esa caída. Lo van a operar hoy y bueno, se va a perder gran parte de lo que queda de campeonato. El piloto Alex Márquez del equipo Gresini, hermano menor del múltiple campeón.
3: Se van a preguntar.
2: Marc Márquez.
3: Ese familiar de Márquez.
2: Es el hermanito. Claro. Es el hermanito. Entonces, bueno, veremos, pero estuvo interesante esa carrera hoy, bien emocionante, con muchos sustos. Al final, las cosas quedan de la siguiente forma en la tabla de posiciones para MotoGP. Sigue liderando Marco Bezzecchi de Aprilia con 142 puntos. Segundo, su compañero Jorge Martín, el que ya ha sido campeón del mundo, con 127 puntos. Y tercero aparece Fabio Di Gerantonio del equipo de Valentino Rossi, del BR46, con 116 puntos.
3: Muchas gracias, don Juan Camilo Ortiz. Por supuesto, el MotoGP, el ciclismo, la NBA y todo eso hacen parte de los otros deportes, también la Moto 2, donde está el colombiano David Alonso. Y llegó el tiempo para nuestra querida, amada y siempre bien ponderada, como dice don Juan Sebastián Vargas, la original Ruta Mundial, aquí en las noticias. Rumba.

0: Bueno, don Juan Camilo, hacemos la cuenta, ¿no? Cada semana, y Dios, nos acercamos a la cita más importante del fútbol en el mundo. 25 días nada más para que ruede la pelota entre México y Sudáfrica en el Estadio Azteca de Ciudad de México. Y, por supuesto, empecemos a vivir el Mundial. Y vamos a hablar de algunos técnicos que, por supuesto, ya están hablando, están dando sus... están analizando todo lo que se viene para este Mundial. Y uno de ellos, Juan Camilo, es Scaloni, la escaloneta de la selección de Argentina. Recordemos que es la actual campeona del mundo. Escuchemos a Scaloni sobre ganar un Mundial.
1: Es que el Mundial es algo muy, muy, muy difícil. Para mí, el componente de ganar un Mundial tiene que juntarse un montón de cosas, no solo jugar bien. Y es muy difícil. Vamos a intentarlo, como siempre, porque Argentina cada vez que va a un Mundial... va a intentar llegar a lo máximo, pero sí que es verdad que es muy difícil, pero bueno, no imposible, ¿no?
2: Bueno, ahí estaba lo que decía Lionel Scaloni de ganar un Mundial, pero también habló en estos días uno de los mejores laterales de la historia, el lateral brasileño Cafú, de esa selección campeona de 2002, que habló precisamente de eso, del trabajo de los laterales y la importancia que tienen en una Copa del Mundo.
3: Es una cuestión de escolha.
4: Todo es cuestión de elección. En el momento en el que se elige y define un lateral, se facilita el trabajo y ese lateral tiene la confianza de que será titular o que jugará. Esto simplifica mucho nuestro trabajo. Quizás no veo esto como un punto débil en la selección brasileña, algo específico y exclusivo de los laterales. Creo que Brasil es muy bueno en esta posición. Solo esperamos que ahora que está definida, sí, creo que estos laterales puedan destacar un poco más en relación con lo que esperaba. Obviamente no se les puede comparar con los laterales que hicieron historia en la selección brasileña, ganando todos los títulos que ganaron, pero son grandes jugadores y espero que también tengan un espacio.
3: Son grandes jugadores y espero que les pueda tener espacio de ellos también.
0: Y seguramente don Juan Camilo es una voz autorizada para hablar de los laterales. Para mí el mejor lateral derecho que ha tenido la historia del fútbol y es brasileño. Y seguimos conectados con Brasil porque también habló Roberto Rivelino, el jugador de la selección de Brasil, porque hay una en Brasil y en el mundo sobre sí o no llevar a Neymar. Escuchemos a Rivelino.
4: Jugó en tres mundiales en aquella época y no marcó la diferencia, ni siquiera cuando jugaba bien. Hoy hay una necesidad, hoy tenemos buenos jugadores, grandes jugadores, pero no tenemos a Neymar. No hay nadie como Neymar. Han pasado 16 años, fue el último que produjo Brasil. ¿No ves a Neymar diciendo que quiere jugar su último mundial? ¿Lo ves agradeciendo a los argentinos por la forma en que fue recibido? ¿Lo ves cantando? ¿Lo ves aquí? Pero nunca he visto a Neymar llegar cuestionando y diciendo, no quiero. Voy a hacer todo lo posible para estar en la selección brasileña. Eso es todo.
5: Você vai jogar a hora que eu quiser, você vai tentar resolver um problema nosso.
2: Y cuando hablamos de ruta mundial, obviamente hay que darle paso a una de las caras principales de la ruta mundial que estará acompañándonos en AS, Caracol Radio y Prisa, y es la gran Liche Dural, que nos tiene ya muchas cosas para contarnos a partir de ya 25 días.
0: Sí, cerquita ya.
2: Liche Durán también hace parte de AS y de la ruta mundial.
6: Final de la Copa del Mundo de Francia 98. Partido Brasil-Francia. Una final esperada. Y todo giraba alrededor de un nombre, el fenómeno, Ronaldo Nazario, el mejor jugador del planeta. Pero horas antes, Brasil entregó una alineación sin él. Se dijo que había sufrido una convulsión en el camerino. Después, finalmente, Ronaldo jugó, pero no era el mismo. Se veía lento, desconcentrado. Brasil, favorito, perdió 3-0 y nadie entendía nada. Nunca hubo una explicación clara. Y tú dime, ¿fue solo un problema médico o algo que nunca nos contaron?
0: Algo que nunca nos contaron en esa final, Cruz, por supuesto, frente a la selección de Francia. Don Juan Camilo, qué placer haberlo tenido en las noticias.
2: Gracias. Invíteme cuando quiera.
0: Sí, señor. Sí. Ahí estaremos. El próximo domingo, anótese ahí. Gracias. Ahí estamos para toda la gente. Un abrazo. Feliz tarde. 12:59. Ya se viene el bar para que usted siga conectado con Diego Rueda y todo el equipo de Caracol Deportes y AS para que no se desconecten. Feliz tarde para todos. Nos vemos en el bar.
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8: Irse a la segunda división. Hablaremos de Egan Bernal, del Giro de Italia, otra vez ganó Jonas Vingegaard. Todo lo que pasa en España. Y un colombiano llega a su título número 17, Wilmar Barrios. Iniciamos el Bar Caracol.
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Y a esta hora les iremos contando novedades que tiene el equipo colombiano, que ya inicia su concentración rumbo al Mundial. Nuevas bajas, un ecuatoriano que se perderá también la cita mundialista en Estados Unidos, en Canadá y en México. Hablaremos de los goles que vimos en esta fecha, la ventaja que ya tomó Atlético Nacional, ventaja también que sacó Junior en Bogotá. Con mi pueblo natal, ya estamos con el saludo a todos esos maravillosos pueblos, veredas, caseríos, a todas las ciudades que nos acompañan, que nos oyen y nos ven en el Bar Caracol.

0: Y otra de las situaciones que se presentó es por los inconvenientes que vive Bolivia. La Copa Libertadores y la Copa Suramericana, como locales, no la podrán ejercer. Tendrán que jugar en Paraguay, que es la última decisión de la Conmebol. Hablaremos de los pilotos de Fórmula 1 que son considerados los históricos en esta competencia. Bueno, nos vamos a integrar rápidamente todos aquí en el Bar Caracol para ir hablando de los partidos que causaron muchas polémicas. Se quejan en Ibagué, pero el perjudicado fue Atlético Nacional y ya les analizaremos las jugadas. ¿Qué pasó hoy con Egan Bernal, don Piolín? ¿Quién ganó la etapa?
1: Hoy Jonas Vingegaard, como estaba escrito, se acerca al liderato. Ese es el patrón. El líder simbólico es Eulalio Afonso. Egan Bernal hoy mucho mejor, aunque no en el ideal que conocemos al ciclista zipaquireño.
0: Y a esta hora el West Ham está prácticamente sentenciando su ida a la segunda división. Muy tempranito vimos un partidazo. El Manchester United le ganó 3-2 al Nottingham Forest. Pero los invito a ver tremendo partido, don Camilo Pinto.
2: Muy temprano, así es. El Manchester terminó ganando 3-2 en esta jornada dominical. Diego, con el cordial saludo. Donde Wolverhampton empató 1-1 con Fulham. Everton cayó 3-1 ante Sunderland. Y el Leeds le ganó 1-0 al conjunto del Brighton. A esta hora, 74 minutos, Newcastle con anotación de Wolmade y en dos oportunidades, Will Osula le está ganando 3-1 al conjunto de West Ham, que estaba quedando prácticamente ya condenado al descenso. Descontó Valentín el Tati Castellanos a los 69 minutos, 74 minutos, 3-1 arriba Newcastle.
0: ¿Cuándo juega el Tottenham de Pinto?
2: El Tottenham va mañana, mañana va Arsenal Burnley. Tottenham, espéreme a ver, no lo tengo acá, ya le voy a decir. Ah, sí, el día martes a las 2:15 ante Chelsea.
0: Si llega a ganar, ya queda confirmado el descenso del West Ham, porque hasta ahora la ventaja del Tottenham sobre el West Ham es de 2 puntos. Ya nos irá contando don Camilo Pinto. Don Héctor Eduardo Chávez, don Lalo, ¿cómo le ha ido?
3: Hola Diego, ¿qué tal? Buenas tardes. El baloncesto colombiano, al igual que la Liga del Fútbol, está en etapas definitivas y hoy podrían quedar definidos los dos equipos que irán con los que rindieron más en el campeonato regular. Piratas de Bogotá y Caimanes del Llano con la ventaja. Si ganan hoy, serán semifinalistas.
0: Se quedaron esperándola en el Campín, nos dicen Luisa, en el estadio Nemesio Camacho del Campín.
4: Se quedaron, antes no querían que fuera y ya me están diciendo si fue, no fue, sufrió Santa Fe, pero no fui, me lo vi desde la casa.
0: Y la asistencia estuvo sobre los 17.500 aficionados. No está respondiendo el público.
3: No. ¿Cuántos podía meter?
0: 24.
3: Sí, faltar.
0: Sí, había que llenar el estadio.
4: El partido, todo se daba para que llenaran el partido. Pero el martes sí voy a estar, Diego.
0: ¿El martes?
4: Por Libertadores.
0: ¿En dónde?
4: En el estadio.
3: Santa Fe Platense.
0: Ah, Santa Fe Platense. Sí, hay que ir al estadio Nemesio Camacho del Campín.
4: Me encanta el plan de ir al estadio.
0: Es maravilloso. Todos deberíamos ir al estadio siempre, estar en el estadio acompañando a los equipos.
5: Estoy de acuerdo.
0: Sí. El Elversberg, ¿conoce ese equipo, don Juan Camilo?
6: No, señor.
0: Equipo de un pueblo con apenas 7.000 habitantes, o sea, La Palma podría jugar en la primera división.
3: ¿De dónde?
0: Ha ascendido a la Bundesliga como segundo clasificado.
6: Wow.
0: Es uno de los equipos más pequeños de la historia de la Bundesliga, sí, que tiene más abonados que habitantes y que hace 4 años estaba jugando cuarta categoría. Elversberg. Se llama el equipo, Juan Camilo.
6: Pero tenemos nuevo equipo entonces.
0: Sí, ¿no? En la Bundesliga. Sí. No, voy a ser hincha de ese equipo hoy.
6: Yo sabía.
0: Sí, el Elversberg. Me gustan los equipos así.
3: Yo qué le iba a
0: diferentes.
3: Decir. Oiremos la próxima temporada las goleadas al Elversberg.
0: Pues esperemos que no. ¿Cómo le ha ido, Juan Camilo?
6: Bien, bien, Diego, contento. Hoy con un muy buen trabajo de David Alonso, el piloto colombiano en Moto 2, salvando el fin de semana que empezó complicado el viernes por fallas en la moto. Y al final un sexto puesto que lo mantiene en la pelea por el campeonato, está quinto. Va bien el colombiano.
0: Va bien. Hay otro equipo que gana un título en otro país después de 61 años. Se llama el LAS. Ha ganado la Liga Austríaca. es una temporada verdaderamente histórica para ellos, ya que también ganaron la Copa Austriaca por primera vez en 61 años.
6: Wow.
0: Lo lograron el doblete en 1965 y ahora lo ganan en 2026.
6: Mucho tiempo ha pasado, 60 años.
0: 61 pepinos. Imagínense. Pero maravilloso que otros equipos también ganen. Y hay una crítica dura hoy. ¿Vieron lo que hizo el Crystal Palace?
6: ¿Qué hizo?
0: El Crystal Palace provocó hoy todas las críticas en Inglaterra por su partido que se iba a jugar. El vuelo tomó un avión para solo 8 millas. Ha sido criticado duramente por los activistas ambientales. El portavoz del equipo defendió la decisión diciendo que es complicado aparcar en el community stadium por 8 millas.
6: Por 8 millas
0: me
6: dieron vuelo.
0: Sí, sí, no, sí, el vuelo de 8 millas.
6: No, pero igual. Y luego es que todos se van en carro, ¿qué? ¿En un bus no pueden parquear un bus?
4: 8 millas, ¿a cuánto equivale en kilómetros?
3: Yo lo hubiera llevado a pie de una vez calienta.
6: Sí, vaya trotando. ¿Cómo así?
2: 8 kilómetros.
0: Eso.
3: Si tienen hambre.
0: Bueno, seguimos integrándonos. Don Giovanni Cárdenas, ¿cómo le ha ido, Giovanni?
5: La pista tiene 3 kilómetros.
7: Bien, bien, Diego, bastante bien. Después del juego de anoche, ya Junior busca entre semana la Copa Libertadores, sacar un honroso resultado en Cartagena desde las 9 de la noche el miércoles ante Sporting Cristal. Va a haber una nómina totalmente mixta, muchos jugadores suplentes que van a actuar porque se reserva el plantel titular, obviamente, para el próximo sábado frente a Santa Fe. Y mi titular es: pudo haber ganado Junior, pero no se atrevió.
0: Xabi Alonso será el quinto entrenador en la historia en dirigir tanto al Chelsea como al Real Madrid. Estos son los 5.
6: A ver.
0: Mourinho.
6: Sí.
0: Carlo Ancelotti. Uno que era un super técnico.
3: Hink.
0: Sí, señor. Gu Hink. Y Rafa Benítez. Y ahora se le suma Xabi Alonso. Son los 5 técnicos que han dirigido los 2 equipos. Don Mauricio Gómez, el porteño, ¿cómo le ha ido, Mauricio?
2: Bien, Diego, abrazo grande. Quedó definido en Argentina el primer finalista.
0: Uy, ganó River.
2: Ganó River, sí, señor. 1-0 con gol de Facundo Colidio. Lanzamiento desde el punto penalti. Pero hay que decir que ya el arquero Jeremías Ledesma, el arquero de central, le había atajado a Gonzalo Montiel un lanzamiento previo desde el punto penalti. Pero Facundo Colidio le da la victoria 1-0 a River. No jugó Juanfer Quintero. Llamó la atención porque se metieron los 5 cambios y hacía rato no se quedaba sin minutos de competencia Juanfer Quintero. Sí estuvo en cancha en el segundo tiempo Hamilton Campaz. Y el rival va a salir de esta tarde el juego entre Argentinos Juniors y Belgrano. Es decir, Diego, que si clasifica Belgrano podría en la finalísima de la Liga Argentina reeditarse aquel partido de la promoción donde en 2011 Belgrano justamente mandó a la B a River Plate.
0: ¿Ya saludamos a Andrés?
8: No, Diego.
0: Aquí hubo Andrés.
8: Saludo. Me iba a meter ahí precisamente porque ayer se comieron a patadas en ese partido. Lesionado de ligamento, que fue el delantero de River Plate. Sí. También un cortado en la final. O sea, se comieron a patadas todo el partido.
6: Por eso agradecí que no estuviera Juan Fernando, la verdad.
8: La verdad, yo también. Porque dije, el partido estaba muy intenso y dije, uy, donde algo le pase a Juanfer, nosotros nos comemos aquí las uñas.
6: Sí.
8: Pero bueno, y algo, una situación.
6: Y también menos mal lo convocaron a Kevin Castaño, ¿no?
8: Una situación insólita, la de Neymar.
0: Ah, ya la vamos a tener en el video.
8: Increíble, sí. Increíble. Un árbitro le quitó la posibilidad, así como titular, de demostrar por última vez que está para el Mundial. Mañana sale la convocatoria de Brasil.
0: Y mañana esa será la noticia. Lo que nos cuentan a nosotros es que va al Mundial, que será convocado por Ancelotti. Pero sí, ya vamos a mirar esa historia, que sale lesionado, que el árbitro se equivoca, el cuarto, bueno, de todo.
3: Ya ampliaron lista de fechas, Diego, de selecciones.
0: Ajá.
3: Ya hay muchas más. Mañana se deben conocer Austria, Brasil, Cabo Verde y Congo. ¿Se acuerda que Congo habían dicho que era de las primeras?
0: Sí.
3: No, hasta mañana. O sea, mañana 2-4 selecciones más.
0: Muy bien.
3: Y hablan de Colombia el 31 de mayo.
0: Claro, es que Colombia ha ido cambiando. Empezó con el 29 y estoy casi seguro.
8: Primero en la noche.
0: Que se irá para el 2, que ampliaron la fecha.
8: Sí, o en la mañana.
0: Sí. Bruno Fernández acaba de hacer algo histórico en la Premier, el jugador portugués del Manchester United, don Juan Camilo. Iguala el récord histórico en la Premier hoy con su asistencia en el partido ante el Nottingham Forest. 20 asistencias de gol.
8: Rival de
0: 20. Iguala a Henry y a Kevin De Bruyne. Son los únicos 2 jugadores que tenían 20 asistencias. pasando a Osil, a Fábregas, a Lámpara, a David Silva y a Salah. A propósito, hoy vamos a tener el video del primer gol de Salah cuando llegó al Liverpool.
6: ¿Y eso hace cuánto?
0: Yo no sé.
6: Debe tener más de una década, ¿no?
3: No.
0: ¿Cuánto lleva?
3: No,
0: pero lleva mínimo siete años. ¿Ocho? Yo le calculaba siete, pero busquemos el dato para dárselo. Bruno Fernández llegó en 2019 en un proceso de autodestrucción y sus únicos títulos grandes eran la FA y la Carabao. En un equipo que en Navidad iba séptimo y en el que a media temporada ha jugado como pivote, ha sido capaz de dar 20 asistencias. Impresionante lo de Bruno Fernández.
8: Desde la 2017-2018 llegó Salah.
0: O sea, casi nueve años.
2: 22 de junio del 2017.
0: Casi nueve años. ¿Cómo le ha ido, don José Alberto?
5: Hola, Diego. Bien, gracias a Dios. Todo muy bien. Aquí a la expectativa, porque después de lo que vivimos ayer con el tema del América de Cali, nos dicen que el mercado para el América con Jocen Escobar puede estar por Brasil. Y del Deportivo Cali, más o menos se habla de unos 5 a 6 refuerzos para el segundo semestre. Cali ha tomado la participación en la Copa Colombia como una especie de pretemporada para el segundo semestre.
0: José Enamorado es titular con el Gremio hoy en Brasil. Ojalá le vaya bien, aunque ya quedó fuera de la lista del Mundial. Hay que seguir mirando a Wilmar Barrios. Yo no sé por qué lo olvidaron tanto. 17 títulos.
4: Y
0: eso
4: es
0: no se dice. Capitán, líder.
8: Sí. Y con huella. Yo en selección, no soy muy del gusto de Barrios, pero hoy Barrios merece más selección que Kevin Castaño.
0: Pero
4: lejos.
5: Es que para esa posición del volante tapón, como se llama, solo se tiene a Lerma,
0: ¿no? Claro, a no ser que decidan llevar a Solís. El Mundial 2026 probablemente será el último para buena parte de la generación colombiana. Es un trino de alguien que se llama Andrés, muy interesante. Dice: 17 de los jugadores de la prelista tienen 31 años o más. 17. 11 suman 30 más y 30 partidos con el combinado nacional. 3 tienen entre 10 y 29 partidos. 3 se registran menos de 10 partidos. Pero es grande el dato de los jugadores mayores de 31 años, 17.
8: Que yo no sé si el 80% de la titular o un poquito más es el último mundial.
6: Sí.
8: Arrancando por el arquero. Los centrales de pronto.
6: ¿Cuántos años tiene Camilo?
8: 36.
3: 7.
6: 37, ah, ok, sí.
4: 37.
6: Para mí es el último mundial de los que estén por encima de los 32 años. Los 31 todavía podrían.
4: No,
6: si están en buen
4: 30,
6: nivel, cuando tengan 35.
0: 35 llegan.
6: 35 llegan.
4: Sí, pero yo creo que de los que estén por encima de los 32, 33 con 31, creo
6: sí,
4: que
6: sí, por eso, por encima de los 32,
0: 33. 33 ya difícil.
6: Los de 31 todavía llegan a unos nivel. Si están de buen nivel, pues.
0: Cierto. Y miren este datico, pero antes, ¿qué hubo, don Coco?
9: ¿Qué hubo, Diego? Un abrazo para todos. Una feliz tarde para los oyentes y para ustedes, por supuesto. Fútbol de la Primera B, fútbol de la Liga Italiana, fútbol de la Serie B, en fin, la Copa Colombia. El fútbol no para, Diego, gracias a Dios.
0: Sí, los equipos de más títulos en Inglaterra: Liverpool 70.
3: En todas las
0: competencias. Manchester United 68. Arsenal 49. Manchester City ya llegó a 38. Y se queda Guardiola, o sea, un año más está 40. En 40, sí. Chelsea 36 y el Tottenham 26. Pinto, ¿cómo está el descenso en Inglaterra?
2: El tema está de la siguiente manera: en la casilla 19, West Ham tiene 36 puntos con esta derrota, 19 ya descendido Burnley, 21, y en la casilla 20 Wolverhampton con 19. 17 aparece Tottenham con 38 y una diferencia de menos 9 a la espera de su partido, y ya lejos en la casilla 16 el Nottingham Forest con 43
0: puntos. No, ya se salvaron. ¿Cuánto tiene diferencia el gol el West Ham?
2: West Ham tiene menos 22, Diego, en este momento.
0: ¿Y menos qué dijo el Tottenham?
2: Menos 9.
0: Menos 9. Es decir, si Tottenham empata contra el Chelsea, el West Ham se va.
3: Ya se salva.
0: Así de fácil. Lástima, el West Ham. ¿Ningún colombiano ha jugado en el West Ham?
2: ¿Carlos Sánchez no estuvo?
8: Carlos Sánchez, sí, tal vez.
6: Carroca.
8: Sí.
6: Uh-huh.
8: Sí.
0: ¿Seguro?
8: Fue en el Vila.
4: Va a corroborar.
0: Sí, confirmemos. para meternos ya con las jugadas. Escribe Ramón Alberto. Ramón, hace rato no se reportaba.
8: Sí, la roca.
0: Por favor, Diego.
3: Manuela Paví entre las mujeres.
0: Manuela Paví, pero ahí le está yendo bien.
4: Sí, Carlos Sánchez.
8: Fue en el Vila y en el West Ham.
0: Y sí. Pablo Armero. Pablo. Sí, eso me está diciendo aquí Santiago. Escribe Ramón. Saludo a Ramón en Cúcuta. Por favor, Diego, pregúntele a Juan Camilo Ortiz. No le digan negro, díganle Juan Camilo. Tienen la razón, para Giovanni Cárdenas sobre todo. La opinión sobre el publicitado combate entre Ronda Rousey, ¿se pronuncia?
6: Ronda Rousey, sí.
0: Sí, y Gina Carano.
6: Gina Carano.
0: Que tanto dio que hablar en las redes sociales.
6: No,
0: ¿qué pasó?
6: Fue una locura. Ayer, a ver, Netflix junto al creador de contenido Jake Paul crearon una nueva liga de artes marciales mixtas para competirle a la UFC. Y llevaron varios ex luchadores de UFC de muy buen nombre, campeones, múltiples campeones, como Ronda Rousey. Ella era la gran luchadora en la parte femenina de esa liga. La llevaron para que se enfrentara a Gina Carano, otra gran luchadora del pasado. Lo vendieron como el espectáculo principal, varias peleas antes de las de ellas dos, que eran las que más jalaba gente, ¿no?
3: Estábamos en una pelea de Tyson.
6: ¿Sí, señor?
3: Y duró más una pelea de Tyson.
6: Duró más una pelea de Tyson. Duraron 17 segundos. Fue lo que duró esa pelea, que se había vendido como el espectáculo del año. Se había hecho una inversión altísima, el escenario, la luz. O sea, duró la más, verdad, estuvo un montaje bellísimo.
8: Duró más Gina Calderón.
6: Sí, no, Gina, la verdad, fueron 17 segundos lo que duró la pelea, y hasta ahí llegó, y todo el mundo quedó como, allá, eso era. Después de toda la expectativa que se hizo, 17 segundos, le hizo una llave Ronda Rousey a Gina Carano, le puso el brazo atrás desde el piso con jiu-jitsu, y le tocó rendirse porque obviamente le iba a reventar el hombro. Y eso fue lo que duró. 17, ¿sabe cuánto se ganó por esos 17 segundos, Diego?
0: ¿Cuánto?
6: Ronda Rousey, por los 17 segundos, que fue la que ganó, $2.2 millones.
0: No.
6: Y Gina Carano, que fue la que perdió, $1.05 millones.
8: Ah, yo también me dejo ganar.
6: Yo también me dejo ganar.
8: Sí, claro, ya.
3: Me paro ahí un coñazo ya.
6: Exacto. Aguántese uno. Por uno, y ya le doy $2 millones.
0: Ahora le voy a dar una lista que sacaron medios ingleses de los pilotos más importantes en toda la historia.
6: Ah, bueno.
0: Y se va a sorprender.
6: Seguro.
0: Voy aquí a mandarles más adelante un
2: con
0: gol.
2: Toda esa plata está, déjeme inconsciente un
0: claro, ratito. En la Eredivas holandesa, Ronald Koeman Jr., el portero del Telstar, hijo de Ronald Koeman, anotó penalti, el mismo, y con ello evita el descenso. Lo vamos a mirar. Es igualito al papá, pero ya lo vamos a tener también en los videos que tiene el VAR cada hora.
9: Igual.
0: ¿Cómo?
9: ¿Le pega igual?
0: Pues no, yo hablo ahí Coco físicamente, pero ya miraremos el penalti. Bueno, Pinto viene de amarillo. ¿Cómo?
9: ¿Amarillo pálido?
0: No, pues pero es que eso es.
3: Es la agresión a los
0: sí, hay una agresión muy fuerte aquí.
1: No, ese es amarillo mostaza.
0: No, pero es que hay una agresión muy fuerte aquí que no podemos repetir lo que acaban de decir contra el compañero Pinto, pero yo no la voy a repetir porque me parece. Mire, Pinto está como del amarillo de este Efer.
3: Sí.
0: Sí. Mm. Sí, sí. Amarillo. Y Omitar me regaló 8 Eferos. Yo para que no
4: sí, me imagino, que siga yo tenía
1: carteriando.
4: Yo tenía por ahí unos,
3: va a tocar regalarles una cartuchera.
0: Vean, ocho de fero,
4: yo tenía
0: ya
4: unos 30 más o menos en Medellín y no sé qué pasó en el trasero, no los encuentro.
0: ¿Violín? Ay, no puede ser.
1: A mí que me esculquen.
9: Vea. Sí. Así no se pierde, vea.
2: Sí. La cartucherita.
4: Sí, no sé qué, y también los resaltadores, me hace mucha falta el resaltador para los libros, pero
0: voy a leer un trino que pone trino, no, un mensaje que nos envía Melisa Martínez para entrar con el tema arbitral, que me parece muy interesante, pero hay que meterle reglamento a las jugadas.
6: Sí.
0: ¿Sí? Porque a veces no, nunca será lo que a mí me parece. Cuando está escrito, escrito está, y al reglamento hay que pegarse, porque dice Melisa Martínez: Roldán, ¿cómo se va a inventar ese penalti? Era victoria tiburona. Pero de eso ya vamos a hablar, porque primero vamos a hablar de las jugadas del partido. Sí, eso dice Melisa. Pero ya lo vamos a discutir.
3: ¿Y el último?
0: También lo vamos a discutir, don Lalo, porque hoy vi una comparación que no es comparación. Pero bueno, a ver, don Pinto, empecemos. En las jugadas que marcan, que vuelvo y repito, para mí el gran perjudicado de ese partido se llama Atlético Nacional. Contrario, respetando el pensamiento de las personas que dicen que Nacional fue favorecido y el Tolima perjudicado. Pero miremos el caso primero de la roja de Anderson Angulo. Tenía amarilla, ¿no?
2: Sí, señor.
0: ¿Contra quién fue la falta de Anderson Angulo?
2: La contra Morelos. Primera amarilla contra Alfredo Morelos.
0: Alfredo Morelos la amarilla.
4: ¿Qué si era amarilla?
0: En donde lo echan es una falta contra Rengifo.
2: Sí. Sí, señor. Minuto 32 del segundo tiempo, del primer tiempo.
0: Listo. La primera amarilla para Brian Rovira.
2: La de Rovira fue en el minuto 37. El balonazo que revienta de la rabia.
0: Claro, por protestar. Sí. Bien amonestado. ¿La de Angulo sobre Morelos estuvo bien amonestado?
2: No, ni siquiera lo toca.
0: Listo.
4: La Angulo Morelos no.
0: ¿Qué? ¿El jun de qué era, Coco?
9: Me parece que sí.
0: A usted le parece que sí. Listo. ¿A Piolín?
1: Sí, para mí también fue amarilla.
0: Listo.
1: Incluso en la jugada del gol, yo dije, ojo que el gol del Tolima arranca en esa falta de Angulo sobre Morelos.
0: Listo, ya miramos esa parte. El jugador de Atlético Nacional, el Chicho Arango, roja directa. Y eso que el VAR lo intentó salvar.
1: Sí.
0: Bueno, vamos a escucharlos a todos sobre esas tres jugadas capitales del partido. Y me voy a quedar para cerrar porque hoy me vine más armadito, ¿sí? Con, claro, con el reglamento, porque es que a veces decimos unas cosas y no miramos lo que está escrito, ¿sí? Es lo que a mí me parece. No, en el golf, don Lalo, allá está que si una bola pasa por una mata, no, está todo, escrito, todo claro, está escrito, ¿sí? Aquí la diferencia es que así está escrito. Gracias. No les queremos creer a lo que está escrito, pero ya
3: pero
0: lo vamos a hablar.
3: De todas maneras hay una parte de interpretación.
0: Claro, ¿sí? Pero hay una parte que la interpretación no se puede cambiar. Pero ya le digo por qué. Pero bueno, don Lalo, empiece usted.
3: A ver.
0: Fue roja bien la de Angulo.
3: Por ser doble amarilla, sí.
0: O sea, sí. Va a escribir acá. Don Andrés.
8: Sí, ¿por qué? Por la temeridad de la acción.
0: Sí. Luisa.
4: Sí.
0: Sí. Juan Camilo.
6: Para mí la segunda amarilla no era.
0: No, listo. Aquí yo voy llevando el conteo. José Alberto.
5: Yo veo un leve contacto.

0: lanza al mejor estilo de un ninja, el jugador Angulo del Tolima, levanta con el pie izquierdo al muchacho Rengifo, pues o sea, eso sí denota una jugada muy fuerte y es amarilla.
1: Sí, Piolín.
2: Para mí el planchazo es temerario, pero es limpio, ¿no? Yo hablo de el roce, la pegada mejor del pie izquierdo de Angulo sobre la pierna de el jugador Rengifo. Para mí sí.
1: Para usted sí era roja. Listo.
2: Sí era amarilla.
1: Por eso, al final roja.
2: Sí, claro.
1: Listo.
2: Doble amarilla.
1: ¿Quién falta? ¿Coco? Yo.
3: Sí, es que ese detalle creo que es el que desequilibra la jugada, Diego. Él saca la pelota con el pie derecho, evidentemente, pero con el pie izquierdo barre a Rengifo. Y me parece que ahí es donde se gana la segunda cartulina amarilla. Para mí estuvo correcto.
1: Estuvo correcto. Don Camilo.
4: No, para mí la verdad no es amarilla, es una exageración de Rengifo. El contacto ni existe y si le sumo que la primera tampoco fue amarilla, fatal lo de Rojas. Para mí no fue.
1: Bueno, vamos con ya doy mi opinión. Caso Brian Rovira. Rovira tenía amarilla en el balón. Después va un cierre al costado izquierdo contra ¿qué jugador de Nacional?
4: Creo que Rengifo también.
1: Bueno, va a un cierre y comete falta.
5: Falta, y el árbitro ni pitó la falta y era falta para amarilla, Diego.
1: O sea,
5: debió expulsarlo.
1: Debió echarlo. ¿Alguien está en desacuerdo en que no había que echarlo? Era roja. Listo.
5: Sí, sí. De hecho, yo incluso en la transmisión dije, total, para mí fue falta y era para amarilla, ya estaba amonestado, tenía que haberlo expulsado.
1: Bueno, ¿y la roja de Chicho Arango?
6: No, para mí no es para roja.
7: Para mí
4: no es para roja.
3: Ahorita pareció exagerada.
0: Para mí sí.
5: Para mí sí.
0: Para mí sí.
4: Para mí no.
0: Para mí sí.
8: Para nos han hablado de la superficie de contacto, ¿no? A la altura que se da el golpe, esto y lo otro.
1: Esa es la clave, José Alberto.
8: Y sí, ese es como para mí no le pegan
9: el cuando usted le pisa el empeine a un jugador, no le da roja.
7: Pero cuando
9: y aquí le pisó,
7: el bar
9: lo que pasa es que estaba torcido el pie,
7: sí,
9: pero es la misma altura.
3: Sí, debajo del tobillo.
1: Mire, mi soy opinión para Luis.
7: Diego, cuando el árbitro va al bar, la explicación que le da Chicho es como que raspa. O sea, es que le hace como la
8: expresión que va de frente.
7: De como sí, pero sí, para mí no vi lo que vio el árbitro.
1: Termina Newcastle West Ham 3-1, o sea, el West Ham queda ya al borde del descenso. Bueno, mi opinión sobre las tres jugadas. En el reglamento dice y está escrito. Uh-huh. Impetuosa es la nueva palabra que le metieron al reglamento en la jugada del jugador Anderson Angulo. Y pone en riesgo la integridad del jugador por la manera como se tira, como un karateca. No tiene necesidad de pegarle la manera como se tira.
3: Exacto.
1: Bien el árbitro. Estuvo a ser casi de roja en esa sola jugada, pero ya tenía amarilla que para mí fue justa, roja bien.
10: Y no, Diego, es por consulta, el pie de apoyo, Diego, es no, por la manera como va en el tirazo.
1: Exactamente.
10: Donde agarre.
9: Para pelear una pelota no se lanza
1: así. No se puede tirar así. Eso además
7: amarilla
1: está escrito. En la de Brian Rovira era
8: dice,
1: perdón, roja.
8: Diego, un aporte. Dice la palabra impetuosa significa actuar con gran fuerza, por energía eso e impulsibilidad.
1: Sí, es que esa es la palabra que está escrita en el reglamento.
2: Pero lo importante
1: termino mi opinión, señores. Segunda parte, Brian Rovira era roja, tenía amarilla por tirar el balón y la manera como protesta y después va a un cierre con Rengifo, falta. Y la del Chicho Arango, esos pisotones no dan roja, dan amarilla, está escrito, ¿sí? Entonces, ¿quién fue el perjudicado para mí? Atlético Nacional. No el Deportes Tolima. Para mí, el gran perjudicado. Y la gente dice, ¿por qué no revisaron la doble amarilla? La doble amarilla todavía no se puede revisar.
3: No es revisable.
1: Es roja que se revisa. Ya después del Mundial o en el Mundial, veremos que cuando una tarjeta amarilla termina en roja, se va a revisar.
8: O sea, la balanza de la justicia y del reglamento, Diego, es la.
1: El reglamento fue el gran perjudicado del partido, se llama Atlético Nacional, para mí.
9: Porque no echó a Rovira y echó mal
1: al Chicho Arango. Sí. Y el jugador del Tolima que echaron a Anderson Angulo, a la luz de cualquier reglamento, está escrito, lo debió echar.
5: Lo que iba a decir algo. En el caso de Anderson Angulo, es que, claro, por ejemplo, yo dije, para mí no era expulsión, ¿cierto? No era amarilla, pero ya con el argumento, basándose en el reglamento, pues
1: es que
5: no
1: esto es lo que está escrito.
5: Claro, Diego. Pero eso sí.

0: Es una total, ni siquiera imprudencia, es una acción irracional de un jugador.
1: Irresponsable,
0: como
1: Mauricio. Angulo, irresponsable.
0: Ir a disputar una pelota.
2: Pero
0: de
2: se puede
0: esas,
2: tirar así.
0: Rengifo estaba casi que sobre la raya.
3: Sí, no
0: era
3: la
0: una
3: banda.
0: Zona roja de compromiso en absoluto. Ahí,
3: casi en la mitad de la cancha.
1: Acuérdense que cuando. Acuérdense que había una jugada que hoy se sanciona con amarilla, que era la de los arqueros cuando salían con el pie de frente para que no se les metiera ningún delantero.
3: Sí.
1: Así no le pegasen a nadie. Ellos iban así, con el pie de frente para que nadie se metiera. Hoy salen así y agarran la pelota, el árbitro para el juego, amarilla. ¿Por qué? Por mostrar los tacos de frente. Porque donde se le atraviesa alguien lo mata.
0: Entonces el término de impetuosa
4: la tomaban primero Andrés como protección.
1: Exacto.
4: Pero no era tanto.
0: Diego, una consulta. Entonces, impetuosa se suma a lo que nosotros hemos conocido como imprudencia, temeridad
1: y
2: fuerza de medida.
5: Totalmente. Pero ahora el término que se utiliza en este tipo de jugadas es impetuosa.
0: Okay.
5: ¿Sí? Roja justa. No le busquen, ¿sí? ¿Sí? Lo que pasa es que queremos meterle apreciaciones de que es que no se llevó y no acabó con el jugador.
3: Balón.
5: Sí, que le saca el balón. Mire, hay jugadas, por ejemplo, me acuerdo un partido en Medellín, no me acuerdo los rivales, creo que era América Nacional. El jugador de América llega y remata, ¿sí? El balón. Pero después de rematar, pega.
3: Con la pierna.
5: Sí, con la pierna le pega al jugador de Atlético Nacional, si yo estoy mal. Pues roja, ¿sí? El patadón, no importa, que es que usted le pega al balón y cree que tiene derecho a pegarle al rival. No, ¿sí? Roja. Me pareció acertada en esa roja, que en las demás falló, porque se dejó impresionar de pronto o se le metió en la cabeza que se había equivocado. No, él acertó. Pero después decidió mal las otras dos jugadas.
6: Sí, totalmente de acuerdo.
5: Y lo, y lo peor es que va a ir vela el Chicho Arango y no cambia la decisión.
6: Y es más, hasta Chicho se sorprendió. Chicho ya estaba volviéndose para volver a ingresar.
5: Mire, recuerden que por omitir sus el VAR en el Mundial de Rusia fue a Roldán lo devolvieron. ¿Sí? Entonces, bueno, claro que es que a Andrés Roldán no le van a dar ningún partido. Sí, va como árbitro reserva, por si pasa cualquier situación, pero él no va a dirigir. Pero yo creo que quedan claras las jugadas. Sí, don Giovanni.
7: Lo de Angulo, ese no era el recurso técnico para la defensa de una pelota. Y ese central tiene ese problema, siempre termina yendo con más fuerza que con técnica. Ya eso no lo puede corregir Lucas, eso es de fábrica. Y en el caso de Chicho Arango, pues hombre, yo quisiera también tener un poquito de debate.
3: Pero defendamos a Yervey.
7: Quisiera, no, porque
3: o a él sí lo van a corregir con Angulo.
8: Ese también es de fábrica.
7: No, en este tema es de Angulo. En el caso de Chicho Arango,
1: bien.
7: Un poquito más allá.
2: Mucho gambetazo.
7: Para mí, no, porque estamos hablando sobre las jugadas. Para mí, el caso de Chicho Arango sí estuvo bien expulsado. Respetando, obviamente, el tema de lo que se ha explicado a la luz del reglamento y demás, es que ese punto sensible del pie y no hay un intenciómetro, Chicho entra armado. O sea, Chicho no entra y dice que a puntear la pelota. Tan armado entra que termina pisotando, el pisotón es fuerte, no es leve.
8: Diego,
7: para mí es una jugada peligrosa.
6: Todo lo contrario.
8: Diego,
6: él va a disputar,
8: mire,
6: y, o sea, no tenía dónde más apoyar el pie, porque cuando iba cayendo estaba
3: vuelvo
6: ahí.
3: Y le doy mi ejemplo, Giovanni. Cuando un jugador pisa a otro en el empeine, ¿qué pasa?
7: Amarillo. No, aquí han expulsado a muchos así.
5: Pero Giovanni, es que le voy a decir, Giovanni.
3: Es la misma zona, sino que el pie del otro está en medio lado.
5: Le voy a decir a Giovanni algo que para mí viene diciendo hace días y en lo cual para mí, respetuosamente, se está equivocando. Giovanni pone de ejemplo algo que haya pasado. ¿Sí? Que es que eso ya fue el que otro se haya equivocado no quiere decir que estuvo bien. Es que ahí es donde estamos partiendo de la equivocación nosotros en los medios de comunicación. Es que en el partido tal de hace 10 fechas pasó esto. No.
4: Sí, eso es patentar el error.
5: Claro, es que si él se equivocó, después no le podemos decir al otro que haga lo mismo. ¿Sí? Está escrito, es que por eso digo, nosotros somos muy dados a quitar la apreciación nuestra, le quitamos lo que está escrito al reglamento. Esa jugada está escrita porque no hay un riesgo de una lesión que es amarilla, pero ya creo que el pisotón, y lo vamos a ver en el Mundial, por pisar como pisó el Chicho Arango, no veremos una sola tarjeta roja, sino vamos a ejemplos. Nunca en el Mundial van a echar a un jugador por eso. iba a hacer algo Andrés para saltar a la Bogotá.
1: La primera esa que arriba del tobillo será roja, por debajo es muy difícil que se eche un jugador por eso. Y la otra, gol colombiano, gol de John Córdoba, 17 goles con el Krasnodar, le marcó al Orenburg y además dio una asistencia en ese mismo partido, lleva 22 goles en la temporada y 11 asistencias.
3: Goleador de la Liga Rusa.
1: Sí, y sí o sí vamos a tener campeón en el fútbol de Rusia, porque es o Wilmar Barrios con el Zenit o Krasnodar con John Córdoba.
5: Pero ya no quedó ya campeón Wilmar Barrios.
1: Sí, creo que sí.
5: Sí, sí, Wilmar Barrios acaba de salir campeón.
1: Sí, sí, toda la razón.
5: Sí, acaba de ganar. Me parece maravilloso por Wilmar, que es uno de los... Oiga, Wilmar, perdón, Wilmar Barrios, de aquel partido con Uruguay, ¿se acuerdan en Barranquilla? Uh-huh. Que sí, nos
6: que
5: ganó
6: en último...
5: No, que perdimos. Ese día fue desastroso el partido, dirigía Queiroz a Colombia. Ah, okay. El gran jugador perjudicado con ese partido se llamó Wilmar Barrios.
2: Sí.
5: No, y después van a Ecuador y nos golean. Pero Wilmar Barrios lo sacó el técnico como a los 25, 30 minutos.
2: Pues de los que perdieron el puesto luego con Néstor.
5: Claro.
2: Fue Wilmar, pero fue por todo lo que ocurrió. O sea, sí, el gran sacrificado, todo lo que ocurrió.
5: Le cobraron eso de Queiroz.
2: Uh-huh. Pero bueno. Fue él.
5: Sí, pasamos a Bogotá. ¿Le queda a alguien algo de opinión de las jugadas en Ibagué?
0: Sí, a mí, Diego, nadie me saca de la cabeza que ahora, como lo hacen los técnicos en los bancos de suplentes con la tecnología, van y revisan. Para mí, le quedó la duda a Rojas, tenía tanta duda en esa expulsión que seguro alguien le dijo, alguien le mencionó, no sé si vería el video en el entretiempo, que por eso no expulsa a Rovira y por eso injustamente expulsa también a Chicho Arango. Lo de anoche fue fatal en el Manuel Murillo Toro.
1: ¿Lo de anoche? Lo de siempre, Rojas es muy flojo.
5: Bueno, sí. Sí. Pero,
4: no, para, pero anoche lo corroboró,
5: pero
4: anoche
5: para,
4: lo confirmó.
5: Es que nos hemos dado también a la tarea de decir que a Nacional siempre lo favorecen y no es verdad. Sí, no siempre a Nacional también lo han
0: perjudicado. Todos los equipos en Colombia le
5: por eso,
0: y le ponen.
5: Pero sí. Entonces, cuando son las jugadas de Nacional, las queremos mirar diferentes. Y sí. Tampoco.
6: Y ojo, Diego, con las declaraciones que dio Sebastián.
5: Ya las vamos a ver, Elisa, que eso fue fatal.
6: Fatal.
5: Qué equivocada.
6: Después quiso aclararlo.
5: No, pero ya, no aclare que oscurece más. Pero ya vamos allá. Ya vamos allá para seguir con la jugada.
1: Yo estoy de acuerdo con él y ya les voy a decir por qué.
5: Claro, todos pueden aquí opinar, don Coco, pero vamos por partes. Estamos primero en lo árbitro.
1: Como ya el destripador, vamos por partes.
5: Sí, bueno, pasamos a Bogotá. Wilmar Roldán. El primer penalti no lo ve sino el VAR. Esa jugada era muy brava.
1: Una jugada escondida, además.
5: ¿Sí? Pero estuvo bien sancionado. No quiero decir que no, sino que aquí hay que disculpar a Roldán porque esa jugada no se ve.
1: Pues que la jugada es en occidental, pero, Diego, con norte y Roldán estaba parado en oriental.
6: Nadie
1: claro.
6: Protestó.
5: Yo
6: nadie
5: es
6: protestó,
5: que nosotros decíamos, ¿qué están revisando? Porque no se ha
1: mandado. Solamente protestó Víctor Moreno.
3: Pero ¿sabe qué? Sí. Le voy a decir una cosa. Yo escuché ese pedazo de la transmisión de Win y Daniel Angulo dice que él lee en los labios, pero sobre la jugada, no es después, no, que Roldán les dice a los del VAR posible mano.
5: Bueno, o sea que Roldán que sí vio.
3: Algo vio y le pareció extraño. De pronto, ¿para dónde coge el balón?
4: Se quiso asegurar
3: la dirección y les dijo posible mano. Y él espera a que ya la revisen y pues cuando lo llaman, por supuesto.
5: Claro.
3: Mano,
1: no, y es que
3: por
1: Moreno,
3: eso no se demora nada.
1: Lalo, y es que
3: cuando
1: Víctor Moreno se le voltea.
3: La sensación de que hubo mano y ve lo que vio de una, ya.
1: Sí, Víctor Moreno se voltea inmediatamente.
4: Con lo que dice Lalo, quería asegurar. Posible mano, vayan revisando.
7: En cambio, esa es una jugada muy gris, marcada por el VAR.
1: No, gris no. Gris,
5: no, pero
1: que gris.
5: A ver, la jugada.
7: Eso no fue una mano clara.
1: Pero como que gris.
5: No.
1: Giovanni.
7: A la velocidad de la jugada no fue clara. A la velocidad de real de la acción como tal, no fue una jugada clara, manifiesta, pues, que penal, no mano, no.
1: Si el árbitro
7: tanto
1: que sí. La punta, una duda, y para eso está la herramienta digital.
7: El VAR es quien le marca.
5: Pero Giovanni, acaba de escuchar lo que acaba de contar de su compañero.
3: Él solo oye lo que quiere oír.
5: Sí, acaba de decir que Roldán le advierte, no el VAR, que Roldán dice posible mano. Sí, y sí. Ya espera la confirmación del VAR. O sea, Roldán sí la vio, pero como queda una pequeña duda, como
4: se
5: dice el reglamento astente.
1: Para eso la herramienta.
5: Y Roldán lo hizo bien, no estaba seguro. pero informa.
1: ¿Y es que los penaltis de VAR no cuentan o qué?
5: No. Y la,
1: ¿qué pasó
5: y,
1: está el VAR?
7: Yo creía más bien que fue a la inversa. Que ¿qué? El VAR sí le dijo, no, pero entonces, posible mano.
5: ¿Ah?
3: Pues yo eso le digo, él oye lo que quiere oír.
5: Pero Giovanni,
1: pero va a pelear, no, pues, ¿va a pelear por eso? Pero venga,
5: pero como que acomodémonos, que tiene malo.
1: Sea como dice Héctor, o sea como dice Giovanni, el VAR actuó bien, era penalti.
5: Claro.
7: No. Por eso lo marcó el VAR.
3: ¿Qué? ¿Por qué claro. tiene? ¿Y entonces el VAR para qué es?
4: ¿Cuál
3: ¿Y
4: es
3: qué
4: el tiene?
3: VAR,
4: Giovanni.
3: ¿Y qué tiene? Para se supone que es un equipo VAR y cuerpo arbitral.
1: Claro.
3: Entonces,
7: es, no. Y si vamos a la acción del VAR,
1: el VAR es una herramienta.
7: Y vamos a la acción de Guerrero. Vamos a la mano de Guerrero. Vamos a ver si tiene la mano ampliada.
1: Claro
7: si
1: que sí.
3: Ampliado, sí claro. Tiene al lado de la cara. Giovanni, si eso no es elevado,
1: Giovanni, por favor.
7: Vamos a ver si es una mano deliberada.
5: Para mí un Giovanni, si es espere, ya saltamos a ese. Uy, José Alberto. El penalti, el primero, clarísimo. Gigante. No tiene ninguna duda.
1: Mano antinatural.
5: Mano
1: hace
5: abierta, antinatural.
1: Claro.
5: Y hoy vi sobre.
3: Aquí sí le hallo la razón a Mauricio cuando dice que a veces comentamos con la camiseta, en serio.
5: Sí. Iba a decir algo.
7: No, pero esa no fue una mano clara y evidente en el
3: pero
7: partido.
3: Fue mano o no fue mano. La... Fue mano o no fue mano.
7: Mano.
3: La haya dado el VAR o la haya dado Roldán.
7: A cámara lenta.
3: Fue mano o no fue mano.
7: No, se ve todo.
1: Pero
7: a cámara lenta.
1: Venga, Giovanni,
7: se ve todo.
1: Lo que pasa es que Giovanni tiene una confusión.
3: El VAR se lo inventaron
1: pero,
3: venga, para qué.
1: No, pero Giovanni tiene una confusión en el tema de cómo se juzga. Hay una cosa que es error claro y evidente y otra cosa es que una jugada sea evidente. Claro, esta no es evidente porque nadie la vio, pero sí sucedió.
7: Nadie
1: eso no significa,
7: vio.
1: Eso no significa que sea un error claro y evidente o que no lo sea. Si la jugada pasa, claro que pasa. Si el jugador de Junior tiene la mano escondida, uno dice, uy, de pronto se equivocó. Pues que la tiene a la altura de la cara, Giovanni, es penalti gigante. Que no se haya visto no significa que el árbitro no, la haya embarrado, por
6: un
1: favor.
6: Ejemplo,
5: un ejemplo, Luisa, a ver, Luisa
6: hay
5: tiene
6: un duelo,
5: la palabra.
6: Hay un duelo de dos jugadores lejos de donde está el balón. Uno pellizca al otro, le pega un codazo al otro.
1: Y el árbitro no lo ve.
6: Y el árbitro no lo ve. Eso no ahí quiere decir que no sea evidente una falta,
3: claro.
6: En ese caso para una expulsión, porque
3: cuarto.
6: Nadie lo haya visto.
5: Pues para eso, Luisa, las manos de la manera como tenía Guerrero la mano, ¿sí? Son totalmente sancionables. El que nosotros no la hayamos visto no quiere decir que no sea gigante, sí,
6: total.
5: Y que no sea sancionable. Pero me voy a la segunda mano. ¿Alguien aparte de Giovanni cree que se equivocó el árbitro Roldán en que le dijo al VAR, ojo que hay posible mano, y después el VAR lo llama para ratificar?
2: No.
5: Ninguno. Listo.
4: Me parece correcto. A mí me parece ante el gran acierto de Roldán que anticipó, ¿no? Y se quiso
5: sí,
4: asegurar.
5: Por
4: hermano,
5: eso.
4: Vaya pillando la que. Eso es virtud, reconocimiento.
5: Sería maravilloso que nos dejaran escuchar los audios del VAR de los partidos
1: será
5: de ayer.
1: Bueno. Sí,
5: sería
1: bueno.
5: Buenísimo, espectacular. Segunda mano. Vi que, parece que fue César, hace una comparación. Ustedes saben que yo veo todos los partidos del Nottingham Forest, ¿sí?
3: Sí, señor.
5: Y lo vi hoy ante el Manchester United. Entonces sacan un video de ese partido que va a la mano. Hay una gran diferencia de las dos manos. Pequeñita, pero a su vez gigantesca, del Manchester United, que le valían el segundo gol, y la de el penalti segundo en Bogotá.
3: Sí, la jugada de Daniel Torres.
5: La jugada que se tira de Daniel Torres.
3: Es el mismo jugador, ¿no?
5: Que la pude ver ya más detenidamente porque anoche no la pasaron mucho. En el partido del Nottingham, el balón va a la mano. ¿Sí?
3: No hay movimiento adicional.
5: No hay movimiento adicional.
3: En la aquí,
5: gran
3: sí.
5: diferencia es que el de aquí, la mano hace un movimiento adicional y va al balón. Es decir, fue penalti y la diferencia está con el partido del Nottingham en que el jugador del Manchester United en Bumo, la pelota le pega a él. Aquí es el jugador Suárez, sí. El que hace un movimiento adicional, es decir, en el Nottingham, el jugador, el balón va a la mano. Aquí la mano va al balón. Por eso es penalti. Pero escucho las opiniones de los demás.
3: No, para mí también era penalti. No. Y por lo menos debió mirarla el VAR.
5: No sé por qué, por eso me gustaría escuchar el VAR de esa jugada. ¿Por qué no lo llamaron?
8: Le cambia la trayectoria notablemente a la pelota.
0: La manda al tiro de esquina.
1: Pues estamos hablando del cierre.
5: El cierre.
1: Sí, es Guerrero. Para mí esa no es penalti porque el jugador de Junior va a la pelota con los pies y tiene una mano de apoyo.
3: O sea, sí, pero él la mueve.
0: Sí, está en la posición.
1: Sí, pero es que él va haciendo el cierre.
7: Pero para mí no es penal porque es una mano accidental e inevitable. Sí. En la postura corporal del jugador, cuando va en ese quite deslizante, el primero va con vehemencia, con el pie rechaza, y cómo va a evitar que ese balón que rechaza con el pie no le dé accidentalmente en la mano.
1: Estoy
7: ¿cómo
1: con
7: va
1: Giovanni
7: a hacerlo? O sea, ¿de qué manera tiene que tirarse y correr? ¿De qué manera?
5: Las opiniones de los demás para escuchar, José Alberto dijo que sí. Mauricio, ¿qué dijo?
0: Sí, no, lo mismo, que para mí es penal. De hecho, le cambia la trayectoria a la pelota. O sea, para mí eso es muy evidente, esa acción.
5: Sí.
1: Yo estoy con Andrés y con Giovanni. Me parece que era inevitable.
9: Listo. No, para mí es penal, Diego. Para mí es penal. Se tira y claro, hace parte de la... el hecho de que vaya con los pies, pero tiene la mano arriba y no es una posición natural, sí. Hace parte de la jugada.
5: Pero ojo que
4: hay extensión de cuerpo.
1: Pero ojo que ahí la posición natural de la mano también cambia, ¿no? Porque la posición, o sea, claro, va en una plancha.
5: Pero usted puede ir con el movimiento natural, pero hace un movimiento adicional.
0: Y yo no vi la mano de apoyo, no
5: sí.
0: sé.
5: Yo tampoco no la vi de apoyo. No. Para mí ese la movimiento mano de apoyo adicional. Claro, es que lo que les digo.
1: Porque es el envión para pararse.
5: No, pero él hace un movimiento claro. adicional de su mano, o sea, y para mí también fue penalti. Pero alguien que no haya opinado para saltar a lo que decía. El Coco, que tenía una opinión de qué era, Coco.
1: Sobre lo que dijo Guzmán.
5: Ah, no, pero lo de Guzmán, primero vamos a escuchar a Guzmán.
1: Sí, claro.
5: ¿Sí? Temas arbitrales, concluyo ya cada uno, los oyentes son los que dicen, ese tiene la razón, ese no. Sí, porque ellos son, nosotros no, yo no voy a convencer aquí a Giovanni, yo hablo y el oyente dice, ese man tiene la razón o está equivocado, lo mismo Mauricio, don Lalo, todos. Pero para mí, el árbitro en Ibagué perjudicó a Nacional y el árbitro en Bogotá perjudicó a Santa Fe. Bueno, vamos con lo que dijo el mariachi, es que le dicen...
7: Sebastián,
5: ¿no?
7: Sí, Sebastián Guzmán. ¿Por qué le dicen así?
9: Porque el papá oficiaba como mariachi, tenía...
5: Ah. ¿De dónde es el papá? Camilo.
9: De Ibagué. De acá de Ibagué, sí señor.
5: De Ibagué. A ver, escuchamos lo que dijo el mariachi. Que Luisa, perdón, Luisa, Melisa nos está regañando. A ver. No, es que aquí hay que leer los que creen
8: que no era penal.
5: ¿Qué va a robar a ese equipo? No jugó nada. Es que el partido es una sí. cosa diferente. Que Junior haya jugado mejor que Santa Fe, claro que sí.
1: Total.
0: No tiene que ver
5: nada que ver. Sean serios, dice Melisa.
1: Gran aquí, partido de Junior.
5: Aquí le vamos a leer, Melisa, tranquila. Y otra vez, Jair Mosquera, Diperea.
2: Ah, ¿qué dijo?
7: ¿Qué mandó? ¿El gol de Córdoba?
5: La Asociación Colombiana de Terraplinistas invita a Giovanni Cárdenas para que sea se una a nuestro gremio porque es un experto en las causas que van en contra de las evidencias y del sentido común. Un saludo muy especial a Beto y muy especial a la maravillosa Luisa Londoño.
6: Gracias.
5: Mira, esto está escrito, yo no me lo estoy inventando, porque es que aquí se
2: creen que la tierra es plana.
7: Yo quiero saludar al morocho Jair Mosquera.
5: No, Giovanni, dígale negro mejor. Es que los términos ahora. No, no, Giovanni, lo que pasa es que ahora nos toca. No nos toca siempre.
4: Giovanni tiene licencia porque aquí somos así en la costa, entonces nosotros hablamos así.
6: Pero yo hablando con el profe Maturana en el día que tuvimos la oportunidad de hacerle esa nota, contándonos historias, y decía, cuando yo era un morocho. Chico, o sea, no lo ve
5: claro,
6: de una manera
5: descriptiva. Pero desafortunadamente, Luisa, lo correcto es negro. Sí, pero hay gente que no.
9: Los tiempos han cambiado.
5: Sí, los tiempos.
7: Toca manejarse con algodoncito ahí, toca manejarse con cuidado.
1: Acuérdese que yo le pregunté a Jairo, porque para que le preguntara a su amigo, el experto en vallenato, por lo del morocho, así le dicen al rey vallenato, morocho.
5: Sí. Oye, aquí nos mandó un audio a propósito de... Arminio Mestra sobre el rey vallenato. Más adelante lo vamos a escuchar. Bueno, esto dijo el mariachi, jugador hoy del Tolima, que llegó prestado o lo compró el Tolima Nacional, Pinto.
9: No, todavía no lo han comprado. Están en este momento. Él termina no contrato el 30 de junio.
5: A ver qué dijo el mariachi.
10: Sí, es complejo porque ya a esta distancia es decir que no se juega con dolores, con molestias, es mentira. Para que ya se juegas con alma, con corazón, no estamos jugando la gloria. Como tú lo decías, vuelvo y reitero, compleja la situación de hoy. Quedo sin palabras porque si pueden ver los primeros 30 minutos, yo creo, no he visto el partido, pero tengo en mi mente algo totalmente distinto a cómo terminó. No lo podemos controlar nosotros, incluso le digo, sabía que esto iba a pasar. Yo vengo de allá y sé cómo es. Lastimosamente son cosas que no nos incumben, no se puede mencionar más, por lo que ya saben. Y bueno, como dice el profe, confío plenamente en mis compañeros, en el trabajo que tenemos, y a eso le podemos dar vuelta.
6: Lucas hoy, apenas se rasca,
5: claro,
6: la
5: y hoy saca un comunicado. Ya
3: mismo, casi que una hora después.
4: Imprudente, sí, audaz, peligroso. Además, el temerario es imprudente, audaz.
6: Es que no puede ensuciar creo el agua. Creo que no. Es que es deja la suspicacia bien.
5: No, dejó muy mal parado lo que dice Guzmán, o intenta con sus palabras y perjudica a Atlético Nacional, y no, claro, hay derecho a decir eso de un equipo.
4: No hay derecho.
5: Sí. A mí me parece que a veces cuando uno va a las conferencias de prensa, debe ir calmado, ya tranquilo. Ya vamos a escuchar la opinión de Don Coco, que está de acuerdo. Sí, pero hay que tener mucho cuidado con ese tipo de declaraciones. Cuando usted acusa a alguien, debe tener pruebas.
3: Pruebas.
5: Sí, pruebas. Sí, entonces, si yo digo, es que Pinto me robó un efero, la prueba.
9: Yo sí tengo pruebas que usted me ha robado varios.
5: No, no, porque yo ya no venía a Ibagué, pero espero pronto volver.
6: Diego, venía, sí. Yo quiero decir algo, partiendo de la buena fe de que, si quiere, vamos a leer el comunicado que él dice,
5: sí,
6: que él.
5: Después de escuchar la opinión,
6: que él quería decir otra cosa. Yo quiero partir de la buena fe que él quería decir otra cosa y no encontró las palabras adecuadas. Pero
5: yo
6: que
5: pienso
6: sí,
5: contrario a usted, Luisa. Se dio cuenta que la embarró y intentó arreglar.
0: Sí, claro, claro. Yo que vengo de allá sé cómo es.
9: Sí.
0: ¿Cómo?
9: Sí, y que tiene que ir allá el sábado. Sí. No. Recuerde que hay un partido
6: es
9: pendiente
6: que por eso,
9: el sábado.
6: Por eso yo quiero partir de la buena fe de
5: está
6: que
5: bien,
6: él no quiso decir
5: bien
6: eso. Porque es que, teniendo en cuenta que él acabó de salir de allá, o sea, no me cabe en la cabeza que
0: no,
6: él
0: Diego,
6: vaya.
0: Y Luisa, no solamente es el agua sucia nacional, es la declaración en líneas generales cuando él dice es que el arranque del partido fue distinto, porque cuando estaban 11 versus 11 el partido estaba parejo y era incluso hasta más Tolima que Nacional.
5: No, Tolima
9: jugaba
5: mejor.
9: La razón.
6: Tolima
9: fue David Ospina.
5: Tolima jugaba mucho mejor que Nacional.
4: Ahí tiene toda la razón.
0: Espera, termino la idea. Espera, termino la idea, por favor.
5: Termine, don Mauricio.
0: Entonces decía Guzmán, y es que no depende de nosotros. ¿Cómo no va a depender de nosotros? Dependía de la prudencia de su compañero al ir a disputar la pelota con Rengifo, sabiendo que
4: no,
0: ya
4: él dice
0: mostrado.
4: Que no depende de él lo que ya se sabía, lo que le podía acontecer, porque él claro, viene de allá.
1: Claro, es que ya ellos sabían.
4: Eso
1: aquí es donde
4: esa
1: voy
4: era,
1: yo.
4: Mauricio.
1: Si ellos ya saben que Nacional en los primeros minutos da ventajas y tuvieron cómo liquidar el partido en la cancha, ¿cómo no aprovechan, Mariachi? Claro. ¿Cómo no aprovechan? Tienes toda la
8: Diego,
1: razón. Completamente.
8: Ayer,
1: toda la razón. Eso, tuvieron cómo liquidar el partido y no lo hicieron. Tienes claro, toda la razón.
3: ¿Y en eso es en lo que tiene la razón?
1: Sí, señor.
9: Así porque
1: en esto de acuerdo
9: no,
1: con él. Tuvieron cómo hacerlo.
3: Ah, pero
1: no se queje.
3: ¿Coco
1: no se queje.
3: Vendió tuvieron, humo?
4: Tuvieron ah, no, cómo hacerlo.
9: Nos hizo clickbait.
4: Sí, yo le entendí otra cosa, que tenía la razón.
5: No, pero es que además, Coco, con respeto le digo, nosotros de la parte futbolística no hemos hablado. Estábamos hablando, era de la otra parte de la declaración. Ya vamos a hablar de la parte deportiva, donde Tolima, a pesar de que jugaba con 10, era superior a Atlético Nacional
4: siempre,
5: en grandes pasajes,
4: sí.
5: ¿Sí? Y
4: sí,
5: donde
4: sí,
5: Junior fue superior a Santa Fe, pero ya de eso ya vamos a hablar.
8: ¿Sabe, Diego, una cosa? Ayer sucedió algo igual en la Liga Femenina, y tal vez en el comunicado el acierto está en el que dice que algo que naturalmente genera presión e impacto con muchos aspectos del juego, es decir, la presión que el nombre de Atlético Nacional, el peso específico de la tradición que tiene, de lo que ha logrado, de lo grande que es Atlético Nacional, puede causar presión en otro. Ayer la señorita Camila Román, que es la arquera del Once Caldas, se quejó y lo dijo. No tengo nada contra Atlético Nacional, pero los árbitros no pueden definir un partido como lo definieron, porque al final hubo un penal a favor de Nacional en contra del Once Caldas, y fue una queja más o menos similar, pero ella dijo así, las palabras textuales, Diego. No tengo nada con Nacional, pero un árbitro que apenas está debutando no puede venir a debutar con nosotros,
9: Diego,
8: déjenos trabajar. Fue una situación similar, una queja contra un resultado de Atlético Nacional, pero de pronto en otros términos.
9: Diga, yo Camilo. Sí, obviamente se equivoca Guzmán, pero yo creo que él hace referencia a algo que sí mencionó Lucas González, porque no se estuvo de acuerdo con el nombramiento de Andrés Rojas, que lo decía Andrés, no es de ahora, ¿no? Pero que en muchas oportunidades ha afectado y ha perjudicado al deporte de Tolima. No sé si ese sí sabía, ya se sabía. sabía, hacía referencia a Rojas y no Atlético Nacional, y por eso creo que ahí la embarra Sebastián Guzmán.
11: Pero Camilo, es que si iba a hablar de Rojas, hable de Rojas.
9: Sí, porque es que el, yo vengo de allá.
4: No hable Nacional.
3: No sé de allá, es porque yo vengo
9: eso,
3: de allá.
9: Eso es lo que
8: dijo la jugadora.
9: Totalmente de acuerdo.
11: Claro, entonces Camilo no está hablando de Rojas, está hablando de Atlético Nacional. Exacto. Y uno no puede ensuciar la imagen de ningún equipo.
9: No, de acuerdo.
11: Si no tiene pruebas, y estoy casi seguro, a no ser que las muestre, sí. Juan Camilo, que él no tiene una seguro prueba. No. Y menos viniendo allá, me parecen muy desafortunadas las declaraciones de Juan Camilo.
2: Hablan calientes, sin tener precisamente las pruebas y sin pensar las consecuencias. Y Nacional lo podría perfectamente meter una demanda por daño
1: de imagen. Claro, yo estoy 50-50. Yo pienso que quería meter una pullita y no se dio cuenta de lo que dijo.
9: Es que inteligente
2: de hablar porque salen calientes.
3: Meter la puya, pero se pasó tres cuadras.
9: Sí, claro. Por eso meter una puya y metió un batazo.
1: Se la van a meter a él.
11: Claro, es que a las conferencias de prensa usted ya debe ir cuando las conferencias de prensa. Primero usted puede entrar al camerino, tranquilizarse, bañarse, de todo y se tranquiliza. Es diferente a cuando se podía poner el micrófono, que los jugadores terminaban el partido y uno se metía a la cancha. Entonces, calientes, eso sí era caliente. Aquí caliente. Nos aclara un amigo de la casa de Camilo Alfonso Pinto, don Luis Fernando, que Mariachi no es de Atlético Nacional.
5: No.
11: Que él en una entrevista dijo que era jugador libre.
9: Dijo como agente libre.
11: Claro, y está en negociaciones con don César Camargo.
9: Termina su contrato el 30 de junio, sí, señor.
11: Sí, entonces.
9: Él ya terminó su vínculo con Nacional.
11: O sea, jugador libre. Ese jugador estuvo a punto de llegar a Bogotá, se lo ganó el Tolima. Es muy buen jugador, pero se le fueron las luces.
1: Y a pesar de haber perdido ayer, se hizo un partidazo, Mariachi.
11: Sí, jugó muy bien.
6: Y el ambiente que va a tener que vivir.
9: ¿Cómo, Luisa?
6: Lo que va a tener que vivir en el partido de vuelta.
9: Claro,
6: el
9: sábado. Le toca asumir las consecuencias. Así como esta mañana se presentó algo muy curioso, porque viajó del Deportes Tolima para su partido de Copa, iba a tomar charter en Bogotá e iba viajando a Atlético Nacional, y ahí tuvo la oportunidad de hablar con algunos jugadores. Espero que en buena tónica.
4: Pero así como es buen jugador, también es una excelente persona.
9: Sí, claro. Por eso le digo
11: que se equivocó.
4: Y ¿sabe qué, Sebastián? También se le da el beneficio, hermano, ofrecer disculpas, que eso es de caballero, es que es un caballero.
1: A propósito de viajes.
6: Yo también no parto de la buena fe.
1: Sí.
6: Y más por la persona que es él. Hay jugadores donde uno sabe que son un poco prepotentes.
11: Él se le ve buena gente.
8: Habló desde la frustración y el dolor de la derrota.
1: Pero aunque se le fue, debe aclararlo y decir, oiga, qué pena, me equivoqué, Nacional.
11: Pero ya lo leemos después de las dos, porque viene última hora.
1: A propósito de viajes, Millonarios ya va rumbo a Sao Paulo.
11: Va para Sao Paulo, tarea difícil.
3: El martes. Sí, acabo de ver, 2:00 p.m. mañana sale la lista de Brasil. La anuncia la selección, dice, mañana podrá seguir en vivo a través de SBF TV, la mayor convocatoria de todos los tiempos.
11: Sí, es que hay
3: todo preparado a nivel, la
11: están
3: única.
11: Están en una dice, celebración.
3: 16 horas, Museo du Amaña.
11: Sí, es que ellos tienen una celebración mañana y van a aprovechar para anunciar la lista de los 26 al Mundial.
1: Es que ahí viven periodistas de todo el planeta acreditados para hacer esto, por eso lo hacen en un evento.
3: Brasil deben ser 500.
11: Claro. 500 fuera, Lalo. Esos son como 10.000. Brasil, a pesar de que no ha hecho grandes mundiales en los dos últimos, Brasil sigue siendo
1: serio
11: Brasil.
1: Candidato.
11: No lo quite entre los favoritos nunca. Bueno, nos vamos a última hora, Caracol, y ya regresamos al Bar Caracol. Tema arbitral desarrollado. Ahora vamos a la parte deportiva.
12: 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En Caracol Radio son las
6: 1:59 de la tarde.
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15: 2 de la tarde, 5 minutos en Colombia.
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0: Bueno, ¿y esta canción, Danielito?
1: Sí, señor. Mire, yo usted sabe que yo le traigo solo música nueva.
2: Morat.
1: Aquí está Morat, el grupo bogotano.
0: Omar también.
1: Mentira, nueva, pero para él de que los años 50 será.
0: Pero también le mete música nueva. Ayer trajo cuatro estrenos.
1: ¿Estrenos del 2000 será?
3: No, ayer Omitar la embarró. Se compuso al final, en la última.
2: Sí, al final medio ahí.
1: No, y aquí con lo mío son los estrenos, porque yo soy un niño de la época. Entonces esta canción es de Morat con el señor Silvestre Angón. ¿Dónde lo escuchan? No sé. Pero por ahí suena Silvestre Angón. Y en el concierto el viernes en el camping
0: estuvo bueno
1: con Morat.
4: Ahí está sonando
1: esta canción.
4: Silvestre.
5: Sí, pero ahí se oye ese.
1: Sí, Silvestre.

0: Ahí está, Yaguito, sí.
1: Ah, no, ahí a los que les gusta. A mí no es que me guste mucho, niño.
0: Ah, Yaguito, es que yo le traigo música nueva para las nuevas generaciones.
1: A Juan Camilo le gustó que es de las nuevas generaciones.
2: Muy buena, sí, señor. ¿Sí? Muy bien, niño. Bien.
0: Gracias,
2: me gusta.
0: Juan Camilo.
2: Muy bien, me gusta.
1: Bueno, a todos les gustó, pero clasificó, niño.
0: Ah, por fin.
1: ¿Y chiste?
0: Sí, también se le tiene.
1: Eso.
0: Pero mire que me lo mandó un corresponsal.
1: ¿Cómo se llama el corresponsal?
3: Beto.
0: No. Ah. El corresponsal es de Duitama.
1: ¿De Duitama?
0: Sí, sí.
1: ¿No será Jonathan Vargas?
4: Vargas?
0: No, yo no voy a decir nombre, solo voy a decir que
5: o
0: es
5: Ramón
0: Duitama
5: Alberto.
0: Me escribió.
1: Sí.
0: Dice: señor, ¿es usted el paciente rescatado del incendio? Sí, soy yo. Señor, pues la verdad tiene más fracturas que quemaduras. Así es que me apagaron con una pala.
1: No.
2: Qué chiste tan
1: cruel.
2: No. Bueno, muy bueno, niño.
5: Está encendido hoy, está un fallo.
0: Yo quiero que Lulú lea quién me envió el
1: chiste. Léalo, Lulú, ¿quién dijo eso? Vargas, escuchamos, sí. Pero ¿cuál Vargas?
3: No, Jonathan, porque el otro humor no tiene.
4: No, y el otro que
2: el anti
4: señal tampoco, sí.
3: No, el otro está en la mitad del Atlántico.
4: Mitad, sí.
1: Está bueno,
4: en el del Caribe. Está en la isla
3: del Triángulo de las Bermudas.
4: De las Bermudas con Mickey y con Pluto.
1: Sí, qué Vargas. Situación de Neymar. Vamos con la situación de Neymar hoy, ¿qué pasó? A ver, veamos, ¿qué le pasó hoy a Neymar? Del partido del Santos de Brasil.
6: Olha lá, olha que imagem. Ele vem ali com o número 31, para mostrar que tem o número 31 no papel. E a questão não é que o Neymar errou, por engano saiu. Não, o Neymar estava fora do campo, entrou o Robinho, mas para sair o Santos tinha escolhido o 31 Escobar. E o Neymar está procurando o papelzinho ali desesperado para comprovar que não era ele a sair. Que bagunça, que lambanca de número 10. E a questão não é que...
7: O Neymar está mostrando.
6: Olha lá, olha que imagem. Ele vem ali com o número 31, para mostrar que tem o número 31 no papel. E a questão não é que o Neymar errou, por engano saiu. Não, o Neymar estava fora do campo.
3: No,
1: Neymar, árbitro. Se había salido del campo de juego, entró sí, Robinho Junior y quedó registrado el cambio.
4: Claro, lo que pasa es que Neymar estaba recibiendo asistencia del cuerpo médico, tenía un dolor en un gemelo, simplemente le estaban echando el spray mágico y se da el cambio en ese momento. Lo que pasa es que el árbitro, el cuarto árbitro, se confía de que el cambio es Neymar porque lo ve sobre la banda.
8: Y era Escobar el que tenía que salir.
4: Claro,
8: el 31.
4: Era 31 Escobar.
9: Y qué equivocación.
4: Y él puso el 10. Y reglamentariamente, cuando el suplente entra,
8: ya no hay nada
4: que hacer. Sí. Entonces Neymar, pues Neymar.
8: Además que se reanudó el partido.
10: Uy, pero nadie se dio cuenta, pues, en ese momento, imagínese.
4: Sí, sí, grave.
5: En conclusión, el cuarto árbitro hizo el cambio de Santos, no el entrenador.
4: Tal cual. Y no, pues perdieron 3-0. Además les fue horrible. Al minuto 4 ya iban perdiendo 1-0.
1: Pero bueno, situación que le pasa a Neymar. Ojalá mañana, como debe ser, porque Neymar es tremendo jugador y le hará una manito importante. Además que Brasil tiene ya hombres en el ataque con bajas.
3: Hoy habló, ¿no? Neymar de eso, ¿sí? Diego. Dijo que su condición física es buena, que Ancelotti convocará a los 26 mejores, que espera estar ahí, pero que si no, pues como cualquier brasileño, hará fuerza por su selección.
11: Pero bien. Lalo, ¿cuál fue o cuál era la condición de Ancelotti con Neymar? Que estuviera físicamente bien, ¿cierto? Siempre lo decía, que se ponga bien físicamente y no hay duda que es uno de los seleccionables. Si no lo lleva, ya no es un tema físico, ya es un tema de que lo ve que no da para la competencia mundial.
1: Bueno,
11: al menos eso hay que esperarlo mañana.
1: Mañana va a estar en la convocatoria Neymar. Hoy jugó tremendo partido el que va a ser el capitán de Brasil en el Mundial, Casemiro. Está en alto nivel. Va a regresar a Brasil a jugar. ¿Con qué equipo? No sé. Barcelona-Arsenal en el 2000, temporada 2005-2006. Este es el título de la Champions. Porque como el Arsenal ha llegado nuevamente a la final, esto pasaba hace 20 años y un día, si no estoy mal. Veamos las imágenes de los goles. Y como Camilo Pinto dice que es fervoroso de este tipo de partidos, nos dirá quiénes hicieron los goles. Además no está difícil, pongan la imagen, por favor. Mire, salen Barcelona y el Arsenal de amarillo. Aquí va a venir el primer gol del Arsenal. Golazo, ¿quién lo hace?
12: Sol Campbell, el central.
1: Viene Pinto. Buscó rápido, Campbell en centro desde la derecha. Y aquí ataca el Barça. ¿Quién empató?
7: Thierry Henry. Samuel Eto'o.
1: No se acelere, espere y ve la imagen. No haga lo de los árbitros, Pinto.
9: Belletti.
1: La, el gol de Eto'o fue por la zona izquierda.
3: Ese Belletti es increíble.
9: Ese es Belletti.
4: Pase de Larsson.
1: Y se le mete por entre las piernas al arquero.
3: ¿Cuántos goles habrá hecho en su carrera?
7: Yo creo que el único que ha hecho.
1: Puyol celebrando título del Barcelona de la Champions 2005-2006.
4: Eso me hizo acordar que cada vez que había final de Champions, porque antes eran entre semana, miércoles, yo no iba al colegio.
1: Claro.
4: Me agarraba con mi mamá y no iba al colegio.
1: Recuerden que la final de este año es a las 11 de la mañana.
3: Sábado. 30 de mayo.
1: 11 de la mañana del 30 de mayo, un día antes de jornada electoral en Colombia.
3: Sí, señor.
1: Bueno, y vamos, ¿cómo se jugaba este maravilloso deporte? Póngale atención, Luisa, en los años 50. Aquí les traemos imágenes diferentes. ¿Ayer? Mire, años 50. Los arqueros siempre vestían de negro, además.
12: Y la música.
13: Black Mamba. No.
5: Se verá taquillada.
1: Claro, es que...
4: aquí pinta, aquí pintan penalti. Sí.
3: Mire ese gol. Y lo valieron.
7: No. Repartían mucha pata. Oiga,
4: nunca se pone arquero. Es Brown.
1: Vean ustedes, si están en la plataforma de Caracol Radio, este maravilloso video de los años 50.
7: Que pintaba ahí Ospina, Ararat.
1: Oiga, se daban duro. Y dicen que es que antes no se pegaban.
12: No, vea, guardando las proporciones, Diego. Pero a mí me gusta más así Brusquito.
8: Es perro, incluso.
4: Perro.
7: ¡Ay, mire! ¡Diego!
4: Pero mordió. Pirulay.
7: Bueno, mordió el perro.
4: Bueno,
5: está bien.
7: El fútbol. Hasta eso.
1: Maravilloso. Pero hemos presentado ya estas tres imágenes.
3: Oiga, Diego, escribe Will Gómez. Wilfred Gómez dice... Apuesten de una vez que Brasil es campeón del mundo. Nunca han pasado más de 6 mundiales sin que alce el título.
1: Yo
3: y
1: creo
3: ya
1: que
3: este es el sexto desde Corea favorito. Y Japón.
1: Yo lo tengo a Brasil finalista. Yo soy de los que le creo a Brasil. Totalmente. ¿Usted le cree a Brasil? ¿Le cree, Juan Cabilo?
5: Siempre hay que creerle a Brasil. Es que es difícil apostar en contra de ellos. Por más de que no estén pasando por un buen momento, que no sea la selección que uno espera que sea Brasil, que su fútbol no esté mostrando lo que es, que la eliminatoria no haya sido lo que uno esperaría de una selección Brasil pentacampeona, pero llega la hora de una Copa del Mundo y Brasil es Brasil.
8: ¿Sí? Y le extendieron el contrato a Angelotti, ¿no?
3: Sí.
4: Ahora hasta el 30. Uh-huh. Lo hizo muy inteligente porque él les había dicho, si quieren hasta el 30 cuesta más. Y ya lo firmó. Claro.
1: Mire, para volver ya a los partidos, y ya vamos a tener también el partido con la cadena SER. Juan Cabello, ¿usted le hacía más fuerza o le hace más fuerza? Porque como Colombia no iba a los mundiales, ¿usted le hace fuerza a Brasil o a Argentina si Colombia no está?
5: Yo era más de Argentina. Sí, soy más de Argentina. Le he hecho más fuerza a Argentina que a Brasil.
1: ¿Sí?
5: Mundiales, sí.
8: Yo Brasil, Diego, siempre.
1: Sí, yo también Brasil, sí, siempre.
4: Igual, me acuerdo que en el...
10: Eso fue a Italia.
4: Yo me acuerdo que en el 2002, yo tenía, ¿qué? 4 años.
7: Uh-huh.
4: No más.
7: Cachorrito.
4: 6. Uh-huh. Salí a celebrar con mis hermanos allá a la puerta de la casa y nos echábamos harina cuando Brasil fue campeona del mundo.
1: Sí. Claro, Brasil era para nosotros Colombia, los
3: sí,
1: mundiales.
3: Brasil era Colombia. Sí,
1: claro, claro. Bueno, mira, si está de acuerdo, don Juan Camilo, a usted ver, que es el especialista... De los 20 mejores pilotos de la historia de la Fórmula 1 según The Telegraph.
5: Ok, The Telegraph, ok.
1: Juan Manuel Fangio.
5: Es el mejor de la historia.
3: ¿Es el 20?
5: El mejor de todos los tiempos.
1: Pues aquí yo no sé si este sea, ¿cómo? Pero este es...
5: Para mí es el mejor de todos los tiempos. Pues
10: aquí no lo sé, pusieron... decían el chueco, ¿cierto?
1: Pues aquí lo pusieron por como el mejor de la
5: mejor
1: historia.
5: El mejor de toda la historia es Juan Manuel Fangio. Lo que él hizo con diferentes máquinas, además siendo el mecánico también de su propio coche, era una locura lo de Juan Manuel Fangio.
1: Segundo, Michael Schumacher.
5: De acuerdo.
1: Tercero, Lewis Hamilton.
5: De acuerdo, súper de acuerdo. Sí.
4: Grande Hamilton.
3: Pues está entre los tres primeros Ayrton, no, eso no sirve.
1: No, no, ya llegó ahí.
5: Ayrton quedó fuera de su carrera.
1: Este que
5: quedó
1: no, concurso, sí. Que no sí. Lo conozco realmente, Jim Clark.
5: Jim Clark es un británico que fue muy importante en los 70, si no estoy mal. De los británicos, después de Lewis Hamilton, sí, el mejor.
1: Listo. Quinto, Ayrton Senna.
5: Sí, de acuerdo.
1: Sexto, Alan Prost.
5: Alan Prost podría estar. Sí, o sea, creo que. A ver, el duelo entre ellos dos fue muy importante. Alan Prost y Ayrton Senna tuvieron un duelo en la época en que estuvieron juntos. Y los que estuvieron en esa época decían que Alan Prost era el mejor piloto de la historia. Por vale. Lo que podía hacer con esos carros.
1: Puesto 7, Verstappen.
5: Max Verstappen, sí. Y Max Verstappen va a ascender en ese escalafón.
1: Hasta ahora sí. 8, ya Stewart.
5: Jackie Stewart, sí, también ¿sí? De los mejores.
1: Niki Lauda, 9.
5: Niki Lauda podría estar más arriba también.
1: Ya. Alberto Ascari, 10.
5: El mejor italiano de la historia.
1: Ese nunca lo había mencionado.
5: No, Alberto Ascari también es de 60s.
4: Kimi tiene pinta de que lo va a pasar, además.
1: Puesto 11, Nigel Mansell.
5: Nigel Mansell, claro. Nigel. Británico.
1: Este tampoco lo conozco. Jack Brabham.
5: Jack Brabham, también otro británico que creó su propio equipo, además.
1: Sebastián Vettel.
5: Yo creo que él quedó cortico, a él le faltó haber ganado con Ferrari para haber sido más grande la leyenda, porque él fue el primero que llegó a Red Bull y ganó 4 títulos consecutivos con un Red Bull que estaban haciendo hasta ahora.
4: Es que Ferrari además ahora tiene el inri de que llegan todos los pilotos buenos y no lo saca campeón, bueno, les acaba la carrera.
5: No lo logran, sí.
1: Ya vamos a hablar del partido Tolima Nacional y de Santa Fe Junior, pero seguimos. Puesto 14, Stirling Moss.
5: El gran Stirling Moss, Sir Stirling Moss, uno de los mejores británicos de los 60s y 50s.
1: Fernando Alonso, puesto 15.
5: Fernando Alonso, por la longevidad, por lo que se ha mantenido en la Fórmula 1 y lo que hace con carros que no son buenos, demuestra ser uno de los mejores pilotos.
1: Puesto
4: F1 solamente, ¿no?
5: Sí.
1: Puesto 16, Mika Häkkinen.
5: Mika Häkkinen, el único que le ganó a Michael Schumacher título cuando estaba ya en Ferrari, Michael.
1: Ya. Casilla 17. Nelson Piquet, el brasileño.
5: El gran Nelson Piquet, que también bien polémico, pero en los 80s de los mejores pilotos.
1: 18, Nico Rosberg.
5: Nico Rosberg, uy, este sí, yo no lo pondría ahí.
4: ¿No es más, por ejemplo, Kimi Raikkonen que Nico Rosberg?
5: Para mí es más Kimi Raikkonen que Nico Rosberg. Sí.
1: 19, Damon Hill.
5: Damon Hill. Damon Hill también está muy alto, pero igual es un campeón del mundo que quedó campeón en un año cuando los demás grandes no estaban.
1: Ya, y puesto 20 ponen a Graham Hill.
5: También, sí, al papá de Damon Hill, sí. Graham Hill sí fue uno de los muy, muy importantes del pasado, sí.
1: Pero, ¿cómo le pareció esta calificación?
5: Me parece que está bien. Me parece que hay unos que están más arriba que otros. Pero creo que esos son. Niki Lauda debería estar mucho más arriba. Niki Lauda debería ser top 5.
3: Y Senna también, re chimbo.
5: No, Senna top 5 está bien con lo que pudo hacer. Lo que pasa es que le faltó tiempo. Habría sido mucho más grande seguramente.
1: Le faltó vida. Pero, exacto, o sea, Niki Lauda, ¿qué puesto lo manda?
5: Yo a Niki Lauda.
1: Lo tiene en noveno.
5: Yo a él lo dejaría. Él debería estar sexto, séptimo. Detrás de Prost, séptimo.
1: ¿Cómo se llama un inglés que quedó campeón por allá en los 80 de la Fórmula 1?
5: Pero ¿cuál de todos? Nigel Mansell quedó en los 80.
1: No, yo le hacía mucha fuerza. Voy a buscar acá.
5: Dígame si, ¿sí? Porque no.
1: Sí, voy a buscarlo. Bueno, ahí está Juan Cabildo. Entonces, los 20 de Telegram.
5: Y Max va a subir en esa escala. Cuando termine su carrera, él va a estar más arriba.
1: Sí, hoy aparece 7. Pero a Fangio, ¿habrá quien lo supere?
5: No, es que lo de Fangio fue espectacular. Además, viniendo de Latinoamérica, metiéndose a correr en Europa y siendo codiciado por el mismísimo Enzo Ferrari, lo quería siempre. Lo que hizo Juan Manuel Fangio fue histórico.
4: Ahí es donde me hago ya lo de Montoya. Nunca tuvo el grandísimo apoyo que debió tener por parte de los equipos.
5: El talento lo tenía y eso lo dicen.
4: Pero le miraban el pasaporte 1. También.
5: Exacto, sí. Eso pesó muchísimo en la carrera de Juan Pablo, pero el talento superlativo lo tenía. Y dentro de la misma Fórmula 1 sabían que él tenía el mismo talento de Michael Schumacher, por ejemplo.
10: Y William sabía, Juan Camilo, que no tenía la mejor máquina, no tenía el mejor carro, pero tenía uno de los mejores pilotos.
5: De acuerdo.
7: Dentro de la historia, aparte, pues obviamente lo de Montoya, uno creció escuchando de Roberto José Guerrero en la Fórmula 1. ¿Hay otro colombiano que haya estado ahí?
5: No, fueron ellos dos.
7: Solo dos,
5: muy bien. Sí.
1: ¿Qué puesto puede estar Montoya?
5: Debe estar por allá 60 y pico, 50.
4: En la Fórmula 1 sí. Sí. Pero si hacemos un escalafón a nivel mundial, Montoya sube mucho.
5: Sí, claro.
4: Es uno de los fuera de serie que ha manejado en todas las categorías.
5: Y ganó en todo lo que ganó en todas las que compitió. Y para muchos él no tiene el gran chelem, pero lo tiene. O sea, él tiene la haber ganado las tres carreras más importantes.
4: Le faltan las 24.
5: No, pues él las ganó. Lo que pasa es que no la ganó en la categoría principal, pero ganó. Él se subió al podio de Le Mans a recibir un trofeo de ganador, no en la categoría principal, pero en otra de las categorías. O sea, él ganó
4: allá,
5: en las 24 horas de Le Mans.
1: Ya encontré el piloto de Fórmula 1 aquí con la ayuda de Santiago.
5: ¿Quién?
1: Fue campeón de Fórmula 1 en 1976.
5: Ah, ok, más atrás, no 80.
1: Sí. Okay. ¿Sabe quién es?
5: ¿Quién?
1: James Hunt.
5: Ah, el gran James Hunt, que era el rival eterno de Niki Lauda.
1: Exactamente, yo nunca
5: le rival y amigo.
1: Yo nunca le hago fuerza a los que siempre ganan. Sí. Yo me voy por otros entonces, lados.
5: Ese era fiesterito, ese era fiestero, ¿no?
1: A mí me le gustaba pasar al Medellín para que
5: le gustaba
1: sea
5: la campeón. Fiesta.
4: Fíjate, ¿sí? ¿Qué puesto ocupará Rubens Barrichello, por ejemplo? Tipo que siempre fue escudero de Schumacher.
5: A él le faltó ganar.
10: Que lo paraban y todo para título, que ganara
5: pero,
10: Schumacher.
5: Pero es de los mejores brasileños de la historia.
4: Oh.
5: Sí, sí, sí.
1: Bueno, ya este repaso a la Fórmula 1, vamos al primer partido. Ya... No vayamos otra vez a volver a jugadas arbitrales porque ya lo hicimos una hora. Entonces vamos a la parte deportiva después de esta pausa.
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13: 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En Caracol Radio son las
4: 2:25.
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1: Una buena temporada continúa siendo la Atlético Nacional. ¿A cuántos puntos llegó Nacional en la reclasificación?
3: 47. Uh-huh. 49.
1: Gran campaña de Nacional que le toca ratificarlo el otro sábado ante el Tolima. ¿Quién otro hace una gran temporada? Bueno, Barrios, destaquémoslo.

0: Tanta duda, ¿no? Que había, o sea, están llegando jugadores como con un buen nivel, como que empiezan ya a disipar un poco de dudas, ¿no? Y un poco más de confianza generan.
1: Oye, a propósito de selecciones y todo ese tema, tenemos un jugador convocado a la sub-19. Entre esos está Matías Orozco, pero se llama Robinho Quinto y juega en River Plate en Argentina. Es colombiano, está en la selección.
2: Robinho Quinto.
3: Robinho Quinto.
4: O sea, ya tenemos
3: Pero nombre
4: Beckham,
3: de exitoso sí tiene.
4: Zidane.
2: Oiga,
3: o sea, él tenía que ser futbolista.
1: Beckham. Y hay uno.
5: David, imagínate cuando llega a Europa.
1: Claro, y en esa misma selección, Edmilson Erazo.
2: Oh. Sí, la gente le. Por ejemplo, a Falcao le pusieron Falcao por el volante brasileño. Claro.
0: Ojo con Matías Orozco. Qué gran jugador tiene el Cali.
6: Ojalá le llame Cachaza Hernández.
2: Sí, pues Pinto, usted debe haberse puesto Cachaza Hernández.
1: Pinto, la Cachaza.
6: El ídolo de Pintal.
2: Cachaza Hernández.
1: Póngale a Tiago Cachaza.
4: Le falta pelo para moña, literal.
2: ¿Usted por qué le puso Tiago a su hijo?
1: Por el asistente de Lucas.
6: No,
5: por el hijo de Messi.
6: Siempre me gustó ese nombre, siempre me gustó. Ese nombre y Joana estuvo de acuerdo y le pusimos Tiago.
4: Porque hablan portugués en la casa ya.
2: Ya. Mira, aquí escribió un oyente que dice que otro piloto colombiano corrió Fórmula 1. Yo sé la respuesta, pero que usted lo diga.
5: ¿Cuchilla?
2: Cuchilla Londoño.
5: Ah, no, pero
4: claro, Cuchilla. Sí, yo no me acordaba. Tiene razón.
5: Cuchilla Londoño.
7: Pero prueba no corrió. Él estuvo en unas prácticas en Brasil.
4: Sí,
7: la prueba como tal no la corrió.
2: Londoño fue, pero, dice acá la nota, fue el primer piloto colombiano en participar en un fin de semana de carreras de Fórmula 1. Nació en Medellín, compitió en campeonatos de velocidad de autos de serie y motocicletas hasta la década de 1970. Pero yo no lo tengo que haya corrido ninguna prueba de Fórmula 1.
7: No, es que él en ese gran premio en Brasil, el equipo se llamaba Exing, algo así. Y él estuvo en las prácticas, pero al final la F1 no le dio la licencia para correr la prueba. La carrera como tal.
5: Era el circuito ese de Brasil que ya desapareció, Juan Camilo.
8: Sí, Yacarepaguá.
5: Yacarepaguá.
2: Okay. Dice que hizo unas pruebas, es lo que veo en otra nota.
4: Okay.
2: Sí, pero bueno,
7: por eso él
8: lo que dice Coco es literal.
7: Él
8: no le dieron la licencia y no pudo correr.
2: No pudo. Listo.
7: Él estuvo en las prácticas, pero la F1 no le dio la licencia y no pudo correr no pudo estar en la carrera oficial.
2: Así es, ya seguimos.
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11: 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En Caracol Radio son las
1: 2:29.
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2: La figura de la fecha. Para rematar con el tema del mariachi en Ibagué, la figura de la fecha, Camilo Alfonso.
6: La figura, David Ospina.
2: Ospina.
6: Sí.
2: ¿Están de acuerdo con el compañero Vallejo? Perdón, Camilo Alfonso, Pinto Rojas.
7: Yo sí.
4: Sí.
5: Total.
2: Sí. Listo.
3: De acuerdo.
5: Sí.
2: En Bogotá, ¿quién fue la figura, don Lalo?
0: Uy, ahí está como dividida la cosa.
7: Ay, los dos porteros también tuvieron un partido fantástico.
1: El Beira es un arquero.
8: Pero yo creo que Mosquera Marmolejo también tapó mucho.
2: Tuvo dos atajadas, sobre todo la primera que le hace a Castillón. Es impresionante.
3: Sí, no, yo me voy con Marmolejo.
2: O sea, con Marmolejo.
3: Sí.
8: Sí, Marmolejo.
3: Es que si hubiera tapado el penalti, Silveira, obviamente iba a ser la figura casi. Estuvo a punto. Pero casi no pasó.
5: Pero Silveira salió el punto.
3: Exactamente.
8: Silveira salió el filósofo del Carmelo.
3: Pero ahí era la oportunidad. Pero ahí tenía la oportunidad para sacarle ventaja a la figura.
1: Ese tipo es ataja penales.
3: Sí.
1: Ya lo demostró.
2: Sí, bravo, sí, Silveira.
7: Es que es muy rápido, de pierna. Entonces, por eso se toma la licencia de aguantar.
3: Y es canchero, le bostezaba a Rodallega.
2: Son arqueros que conocen su puesto. Ya seguimos en el Bar Caracol.
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2: 2:32.
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4: Bueno, estamos en el Bar Caracol. ¿Qué fue lo que dijo el mariachi? ¿Qué pasó con el tema con Nacional, Luisa?
5: Bueno, con el tema de Nacional, Diego, sacaron un comunicado con respecto a lo del mariachi. Lo voy a leer. ¿Podemos tenerlo?
4: Sí, lo envió.
5: Se lo envía a usted.
4: Ah, bueno, pero yo lo paso aquí y usted nos va contando.
5: Listo. Dice, nuestra historia se ha construido compitiendo, con carácter, con trabajo, con grandeza. Por eso cualquier insinuación que busque poner en duda el nombre Atlético Nacional merece nuestro rechazo. Seguiremos respondiendo como siempre, dentro de la cancha y junto a nuestra gente.
4: Me parece muy buen el comunicado de Atlético Nacional, muy correcto.
5: Y una foto, y una foto de todo el equipo abrazado.
6: Prudente, sensato.
5: Ahora, si quieren, leemos también el de Sebastián Guzmán.
4: Sí, lea el de Sebastián Guzmán, por favor.
5: Comunicado oficial. Quiero expresar mis disculpas al Club Atlético Nacional, su hinchada y a todas las personas que pudieron sentirse afectadas o malinterpretar mis palabras en la rueda de prensa. En ningún momento quise insinuar o acusar al club de buscar ayudas externas. Mis declaraciones hicieron referencia al peso e historia que tiene una institución tan grande como Atlético Nacional dentro del fútbol colombiano, algo que naturalmente genera presión e impacto en muchos aspectos del juego, incluido el arbitral, como suele suceder en el fútbol en diferentes contextos. Respeto profundamente a Atlético Nacional, a su institución, jugadores, cuerpo técnico e hinchada. Un club al que le tengo agradecimiento por la etapa que viví allí y por todo lo aprendido durante mi paso por la institución. Reitero que jamás fue mi intención generar polémica ni poner en duda la transparencia de nadie. Soy un jugador que vive el fútbol con pasión y en medio de las emociones del momento mis palabras pudieron interpretarse de una manera diferente a las que realmente quería expresar. Gracias a todos por el apoyo y la comprensión, Sebastián Guzmán.
4: Vale presentar disculpas, aclarar, me parece bien, y viene el comunicado de Atlético Nacional. Laura va a leer oyentes y vamos a calificar a los árbitros y nos metemos con la parte deportiva. Todos los oyentes, gracias. Siempre los domingos, ya más de 1,000 personas que nos acompañan, que ven el programa, sigan vinculándose. ¿Por dónde nos ven, don Juan Camilo?
7: Nos ven en el YouTube de Caracol Radio y en el YouTube de AS Colombia. En esos dos canales, ahí nos van a encontrar en vivo en este momento y ahí estamos pendientes de ustedes también en el chat.
4: Eso. A ver, Laura Jimena.
8: Diego, sí, mire, está Richard Parra diciendo la supuesta falta que le hacen al de Nacional, pasa en un partido 20 veces. ¡Qué robo a mano armada! José Roa, deberían darle ya el título a Narconal, dice, y acabar con esa payasada. Y dice por aquí, me perdió el comentario. Jonna Estrada, Nacional fue campeón primero que Cali, Medellín, Junior, América y muchos más. Y así hablan, no saben ni qué inventar.
4: Venga, mire, ¿de cuáles equipos dice que fue primero campeón? Nacional fue campeón por primera vez en el 54.
8: Cali, Medellín, Junior, América y muchos más.
4: Sí, cierto, porque ¿quiénes fueron primero que Nacional? Santa Fe, Millonarios, ¿y cómo se llamaba el Caldas del 50, Mauricio Gómez?
9: Estaba el Deportes Caldas.
4: ¿Seguro?
9: Sí.
4: Bueno, sí.
9: Sí. Sino que también estamos en su momento el Once Deportivo, porque ha tenido mucho.
4: No, pero ese más acá, el Once Deportivo.
9: Deportes Caldas, sí.
10: Claro, fue campeón en el 65.
11: ¿Cristal en qué año fue?
4: No, en los 80.
9: Cristal 80, sí, comienzos sí. de los 90.
4: Y el Barta Caldas también.
9: Barta Caldas también.
4: Barta Caldas. Sí. Eran bonitos nombres.
2: Y el 11 Phillips.
4: Y también.
2: ¡Ah! ¡A gol! ¡De Jerry Mina! Cagliari vence 2-1 al Torino. En el minuto 47 del primer tiempo, Jerry Mina desempata el partido y pone a su equipo a ganar, el capitán del Cagliari, ganando de cabeza. Jerry Mina, 2-1, entonces gana el Cagliari al Torino.
4: No sé por qué creo, ese es algo que yo creo, ¿sí? Sí, no hay, ni nadie me lo ha dicho, pero solo mío, que Jerry Mina va a ser titular en el Mundial.
10: Sí, como motiva la selección, ¿no?
4: Jerry,
2: lo primero es que muy, hay que llevarlo.
4: Muy golpe, no lo van a llevar sin ningún problema.
7: ¿Cree que no lo van a llevar, Giovanni?
9: No.
4: Va en los 26 fijos. Pero bueno, vamos a calificar a los árbitros. Don Camilo Alfonso Pinto, ¿qué calificación le da a Andrés Rojas, árbitro colombiano, que va como árbitro reserva al Mundial? Pinto.
11: Dos puntos.
4: Dos puntos.
11: ¿Sí? Dos puntos. Atentó contra el espectáculo, no me dio bien las tarjetas y echó mal a Cristian el Chicho Arango.
4: Dos. Don Piolín.
2: Cuatro.
4: Coco.
10: Cinco.
4: Mauricio el porteño.
9: Cinco puntos.
4: Giovanni.
2: Cinco.
4: José Alberto.
10: Cinco.
4: Cinco. Andrés, ¿cuánto le da a Rojas?
12: Dos también.
4: Dos. Lalo.
2: Tres. Me Luisa. Acuerdo de Borda, que decía claro. que menos de tres, no, tres. No,
4: sí.
5: Cuatro.
7: Cuatro.
4: Cuatro. Yo le doy tres también a Andrés Rojas.
10: Estamos calificando de 1-10, ¿no?
4: Sí, de 1-10. Tres le doy porque se rajó e influyó muchísimo. Le van a meter dos fechas al Chicho Arango.
2: Pero acuérdese que a Rengifo no le
7: dieron una.
2: Roja directa y le metieron
7: una roja directa, sí.
2: Pero ¿se acuerda la última fecha que se...?
4: ¿Pero por qué fue la roja directa?
12: Por un piso,
7: falta, Diego,
12: cuando se
7: falta.
12: Quería hacer amonestar para limpiar tarjetas y se le fue el pie.
4: Se le fue el pie. Y bueno, esperemos.
7: Se tiró un planchazo impresionante.
4: Esperemos a ver qué saca el tribunal. Para el señor Wilmar Roldán en Bogotá, don Lalo.
2: Cuatro.
4: Cuatro.
2: No, pero no, mentiras, Diego, tres. Es que el último penalti es definitivo.
4: Sí, cuando influyen en la calificación y en el resultado, pues es otra calificación. A Andrés,
12: cinco.
4: Luis Alondoño.
5: Cinco.
4: Juan Camilo.
7: Cinco.
4: Pinto Rojas.
11: Cinco.
4: José Alberto.
10: Cuatro.
4: Giovanni.
2: Tres.
4: Mauricio, ¿cuánto le da a Wilmar Roldán?
9: Cinco.
10: Cinco.
4: Coco.
10: Cinco, cinco.
4: ¿Y Piolín?
7: Cinco.
4: Yo le doy 3.5 a Roldán. Cuando influyen en el resultado, yo me pego a las calificaciones que recomiendan dar los señores de la FIFA, de la International Board, sobre las calificaciones como van disminuyendo. Para mí 3.5, o sea, partimos de la base que los dos árbitros que son los mejores de Colombia en el papel
2: se supone
4: se rajaron.
2: Sí, Diego, y este aparte, ¿quién le dio la autoridad o quién le dijo usted puede aquí ya implementar eso de que jugador que salga dura dos minutos afuera, que simule lesión, que esté lesionado, yo lo hago entrar en dos minutos? O sea, ¿desde cuándo está eso funcionando, Diego? ¿Quién le dijo a él que tenía la autoridad para ponerlo a funcionar? Y oye, dejar sí. esperando dos minutos que entre el jugador a la cancha.
11: Hay una normativa que ya les permita implementarla, no sé, porque a mí me llamó también la atención.
5: No, pero está bien que sean dos, pero no tres ni cuatro. O sea, es que a veces realmente...
2: Pero Rojas también lo hizo, ¿no?
5: Y aparte,
11: sí, Rojas también lo hizo.
5: Aparte yo creo que los árbitros también tienen que ver...
7: A Morelos lo dejaron dos afuera.
5: Yo creo que también los árbitros tienen que ver la situación en la que sale el jugador. A veces el jugador sí, o sea, se tira al piso a hacer tiempo y está bien.
7: Sí, lo están haciendo es
5: porque
10: es después del Mundial.
5: Pero otras veces realmente...
11: Sí, a partir del Mundial entiendo que ya lo pueden hacer.
12: O sea, que a mí me gusta.
2: Sí, pero entonces...
5: No, a mí también me gusta, pero cuando es evidente que se está, que quiere hacer tiempo el jugador, pero cuando no, es que realmente sí tiene...
11: No,
2: por ejemplo,
11: el tema no es
5: justicia. Sí, por Nahuel
2: ayer lo sacaron porque de verdad, y duró tres minutos y pico por fuera.
5: Por eso, ese es el caso que yo estoy haciendo referencia.
11: No, por eso, no es justicia, injusticia, está bien, pero ¿es desde cuándo? Porque ya ellos tomaron entonces, se adelantaron ya la norma y lo están haciendo.
5: Pero es que vean, cuando estaban en el sorteo con los capitanes, se pudo escuchar que Roldán les advirtió a los capitanes. Les dijo, cuando si tiene que ingresar la camilla, 2 minutos por fuera y no es negociable.
12: Roldán llega y dice, uy.
2: Pero
11: sí, sí pero así, por no eso, es pero está haciendo bien el árbitro versus lo que pues nos dijeron a todos pues, era que
10: Camilo,
11: eso estaba a partir del Mundial.
10: Es que entran en vigor oficialmente correcto. A partir del 1 de julio. El 20,
5: pero póngale que después o antes, pero yo creo que el tema es que se le dé manejo a ese tema.
7: Y,
5: o
7: sea, y si lo están haciendo es porque.
10: ¿Sabe por qué, Luisa? Porque es año, porque es año del Mundial.
13: ¿Sabe? Acuérdense cuando Oscar Julián fue y miró en televisión y que en esa época ni VAR había.
10: No, sí. Pero creo que hay algo clave y es que por ser año de Mundial como que empiezan a aplicarlo, Diego. ¿Usted
7: con alguna distancia te están leyendo
13: de lo mejor, de lo mejor sí, de sí. Ese sorteo cuando Roldán les dice jóvenes y Roa llega le dice joven él, Ángel.
5: Sí.
2: Qué grande, porque mire, eso pareciera sencillo, pero en un momento dado tú puedes perder en fracciones de segundo, te hacen un gol por inferioridad numérica. O sea, te falta el jugador y en ese momento no, es la autoridad de Roldán soberbio en decir, no entras, espérate,
7: están advertidos.
2: Pasa hasta 2 minutos y medio. No es que eso tiene que empezar ya institucionalizado después
7: estaban
2: Mundial.
7: Estaban advertidos, o sea, Giovanni, antes, escuchaste no. A Luisa, lo no, que
4: pero,
7: le dijo antes.
4: Pero
2: yo no
4: estamos,
2: estoy discutiendo eso.
4: Venga, yo me meto acá porque hay que consultar con las fuentes oficiales, ¿sí? Uh-huh. Si ya se puede hacer lo que se va a hacer en el Mundial. Uh-huh. Pero en el Mundial hay un tiempo destinado. Tampoco es que yo de castigo les meta 3 minutos y medio.
5: Como pasó ayer.
4: Como claro. Pasó ayer. Pero lo primero que vamos a hacer es si ya los árbitros lo pueden implementar. Porque, por ejemplo, no se puede implementar porque a mí se me ocurrió que revisan la amarilla, la segunda amarilla. No, eso es después del Mundial. Entonces, lo mejor es conocer si ya los árbitros lo pueden implementar. Y vamos a consultar con la fuente oficial y ya les contamos. Ya
9: uno asume, Diego, que como cada vez es más reiterativo porque ya es más común. Mire, Rojas, Roldán no lo está haciendo desde ahora, Roldán viene haciéndolo ya hace un buen tiempo.
4: Sí,
9: uno
4: rato.
9: Asume que deben tener alguna directriz de
4: por eso digo,
9: para ello hacerlo.
4: Por eso digo, vamos a consultarlo. Pero si son 2 minutos, son 2. No que usted mantenga a un jugador 3 minutos y medio. ¿Sí? Porque eso
13: a
4: tampoco.
13: Le pasó.
4: Claro, sí. Entonces, si son 2, son 2, pero no 3 ni 4.
5: Causa. Porque es que yo causa, es que a eso es lo que yo me refiero, el árbitro también tiene que ver quién se tiró a hacer tiempo que no le pasó nada y quería dar a hacer tiempo y quién realmente sí sale por un dolor y por una entrada fuerte. Entonces, yo creo que no se puede medir igual al que sale por hacer tiempo, al que sale porque sí lo están atendiendo.
2: Los primeros quien tienen que estar ya entendidos el tema son los equipos. Que la comisión arbitral debe decirle, mire, a partir de esta fecha los árbitros tienen libertad para imponerse 2 minutos, dos
4: pero,
2: minutos
4: pero,
2: y medio.
4: Giovanni, no, eso, no, mundial, no, pero no, no espere, llegado. Vuelvo y le digo, Giovanni, es que a veces las cosas hay que aclararlas como son. Si la International Board no ha autorizado en Colombia ni en ninguna parte del mundo se puede
2: correcto.
4: Hacer.
2: Sí,
4: no sé sí, entonces esperemos.
2: ¿Lo está haciendo?
4: Esperemos. No, yo no estoy diciendo que no lo hayan
10: la
4: hecho. Estoy diciendo que vamos
10: mundial,
4: a consultar.
10: ¿No?
4: ¿Sí?
9: Pero vale la inquietud de Giovanni.
4: Claro, por eso.
9: Giovanni es muy
4: por eso lo vamos a consultar, ¿sí?
9: ¿Se puede o
4: si
9: no se puede
4: ya
9: saber?
4: Se puede.
9: Exacto.
4: ¿Y cuánto es el mayor tiempo? Porque tampoco entonces de castigo le voy a meter a jugador que sí está golpeado. Que se pare al minuto y medio, que ya debe estar otros 2.
11: Pero
4: yo,
11: Diego,
4: porque hoy me dio por decir gracia, que quiero 3 minutos y entonces
14: en gracia
4: los doy
14: de discusión.
4: Sí.
14: Yo tampoco había visto antes que los árbitros hicieran entrar de inmediato al que venía de la asistencia por fuera de la cancha. Ellos buscaban el momento para hacerlo ingresar también.
12: No, lo más que por reglamento la pelota tiene que estar del lado contrario por donde ingresa el jugador.
14: Correcto. Correcto, correcto.
4: Por eso
14: para
4: vamos
14: a de una vez.
4: Vamos a consultar el tema si ya se puede implementar, ya está autorizado a implementar. Que los árbitros pueden dejar por 2 minutos fuera de la cancha al jugador que queda tirado en la gramilla y que salga en camilla. Bueno, Pinto Rojas. 3 puntos claves de lo que pasó en Ibagué en el 1-0 de Nacional ante el Tolima. No el comentario del partido. 3 puntos claves.
11: El planteamiento del Deportes Tolima ofensivo, la muy buena... actuación sin duda alguna, que se suma a la falta de definición del Deportes Tolima, pero la buena actuación de David Ospina, y obviamente la contundencia que tiene y que creo que está trabajando en el juego aéreo Atlético Nacional.
5: La pelota quieta.
9: Sí, ¿puedo sumar dos cosas, Diego?
4: Sí, señor, claro. Mauricio, ya después de Pinto, que era el local, ya todos pueden dar sus opiniones de las claves del partido.
9: Sí, compartiendo obviamente lo que dice Camilo, a mí me parece que fue clave la expulsión de Angulo. Para mí eso fue clave porque echó al traste el buen juego que estaba haciendo su equipo, el Deportes Tolima. Y otro punto clave en Nacional, porque para mí la diferencia la hizo la pelota quieta, los tiros de esquina, Diego. Nacional en los tiros de esquina, ya sean ejecutados por Bello o por Rengifo, esa para mí es la principal arma de ataque de Nacional y sacó provecho de ella ayer ante el Tolima.
10: Que fue un defecto, Diego, del Deportes Tolima. Tolima tuvo 8 saques de esquina a favor y ninguno lo supo aprovechar. Incluso la pelota quieta con faltas en la mitad del campo tampoco se supieron utilizar porque la pelota nunca se levantó. Y por supuesto que la contundencia en el ataque no la tuvo Tolima. Tuvo para anotar, no anotó en el momento oportuno y por supuesto Nacional sí le cobró.
6: Que Tolima fue más que Nacional con 11 hombres y parte con 10.
4: Sí. Espérenme un segundito, vamos a la cadena SER.
15: Ah. Sin marcar de falta, de repente rompe la banca, el otro día Rashford, hoy Capitão Rafinha, para encaminar al Barça a su pleno de victorias como local en Liga. Marcó el campeón, marcó Capitão, marcó Rafinha, marcó el Barça. 28, primera parte, Barça 1, Betis 0.
16: Y atención, hay gol en Zaragoza.
4: Gol del Barça con altísima responsabilidad del arquero.
13: Se mueve cuando...
4: Claro, lo que pasa es que él cree que se la va a levantar por arriba de la barrera y va así corriendo hacia allá, da el paso y ya después no puede cuando se la tiran a su palo. Remate, don Fernando.
6: Sí, Diego, que Tolima fue más que Nacional con los 11 hombres y por momentos hasta con los 10 fue más que Nacional, porque en el minuto 42 con 10 hombres... casi la manda a guardar, y en el arranque del segundo tiempo, Flores en un impresionante remate y una espectacular, como todo lo hecho por Ospina, ayer salvó al cuadro Atlético Nacional. Ayer vio jerarquía, ¿no? Que esos momentos, cuando más complicados tiene los partidos Nacional, lo sabe resolver a punto de individualidades, ahora con la pelota quieta, y muchas veces por momentos, por momenticos de partido que juega bien.
4: Oiga, Pinto, ¿quién estaba marcando a Morelos?
11: A Morelos, Jan Angulo, el cobro de tiro de esquina.
4: Jan Angulo. Que es altísimo responsable.
11: Sí, claro.
4: Aparte de la virtud de Morelos, claro, en el cabezazo y el buen cobro de Bello. De todas maneras, ¿iba a decir algo, Luisa?
5: No, que el tema de la pelota quieta tiene a Nacional muy cerca de la final. O sea, en 2 partidos ha hecho 3 goles desde tiro de esquina. Y además, 3 que ha hecho, pero contra Internacional estuvo muy cerca de hacer más goles desde esa modalidad y es totalmente válido.
4: Oiga, yo todavía no he visto, porque aquí lógicamente debemos tomar cosas de Europa, pero por ejemplo... yo no he visto que ningún equipo haga todavía lo que hace el Arsenal en los cobros de tiro de esquina.
12: Nacional lo está haciendo parecido, ¿sabe?
13: A veces Nacional.
12: No, sabe que Nacional, no vea que los goles que le hace al Inter en el partido de vuelta.
4: Pero son de tiro de esquina, pero digo, es la manera como el Arsenal impide los movimientos del arquero.
7: Eso se le hicieron a Wilker.
4: A Wilker
7: lo dejan mover.
5: A Wilker
7: lo bloquearon.
5: Totalmente, no tenía para dónde...
4: No lo dejan mover.
5: Sí, y Tolima lo estaba haciendo. Hay que resaltar también el trabajo del cuerpo técnico de Nacional, que se ve que ensayan y ensayan una y otra vez, porque eso no hay otra manera de hacerlo sino
4: trabajo.
5: Trabajando.
7: ¿Sabe quién trabaja, Luis?
5: Y aparte le ha beneficiado también que no tiene Copa Internacional y tienen tiempo de entrenar.
6: En la última práctica lo vimos, Luisa. Uh-huh. Milton
5: Milton
6: Patrick. El trabajador de arquero, sí. Está trabajando la pelota quieta también.
12: Ahora, no sé cuántos equipos lo intentarán hacer, pero no le sale porque el centro va a las nubes.
7: Sí,
12: no.
7: Sí, claro.
11: Sí, tiene claro, que haber una capacidad técnica en los jugadores.
12: El centro también claro. Es
5: tiene
12: la mitad.
5: Tiene que ver mucho con el centro del jugador que...
6: La precisión.
5: Patee sí, el
11: la
5: tiro.
11: La capacidad técnica que tenga.
5: Y también de los cabeceadores.
14: Ahora, o sea, y Nacional también lo tiene claro, por la derecha Bello, por la izquierda Rengifo.
9: Sí, claro. Sí, pero un detalle. Rengifo te está marcando diferencias no solamente en el cobro de tiro de esquina, sino en el juego totalmente porque es influyente. Claro. Bello está siendo destacado en los cobros de tiro de esquina y pare de contar porque el aporte futbolístico de Bello casi que nulo.
11: Sí, en pero en ese ítem que ustedes están hablando aparece también Nicolás Rodríguez, porque es que Nacional tuvo una solamente en el minuto 12 en la primera etapa, que fue un centro, el de costado izquierdo de Rodríguez, y un cabezazo de Morelos que tapó muy bien Volpi, la puso como con la mano.
6: Sí, y en el segundo tuvo las dos opciones, el tiro de Rengifo de frente que salvó muy bien Volpi
11: a los 11 del segundo tiempo.
6: Y el gol de Morelos a las dos llegadas.
10: Bueno, veamos.
7: Y otra
10: que,
7: clave, ¿no?
10: Sí, señor.
7: David Ospina en el primer tiempo.
10: Le fue bien a Ospina.
5: No, y yo creo que hay una lección que deja ese partido para Lucas, es que si no hacen los goles contra Nacional, o sea, Nacional en una, se lo cobra. Total. En una. De nada sirve tener 10 llegadas claras si no.
10: Porque para ser sinceros, Tolima fue más que Nacional 11 contra 11. No, sí. La metió, pero era mucho más. Se veía que llegaba el gol. Y después mucho, que se queda con 10, muchos minutos, siguió siendo Tolima más que el Nacional. Pero veamos opiniones. ¿Qué dijo don Lucas, técnico del Tolima?
17: Nos quejamos nosotros de que el fútbol colombiano no se juega a un ritmo alto. Vamos a ver equipos en torneos internacionales y nos cuesta el ritmo. Y eso no es de hoy, es de años atrás. Y esto pasa como consecuencia de cómo arbitran los árbitros en el torneo local. Hemos tenido la suerte de recientemente tener un partido aquí en donde lo pita Wilmar Roldán. Y es una experiencia completamente diferente en donde el fútbol es el protagonista. A mí no se me olvida, porque lo pensé mucho durante el partido, el semestre pasado nosotros fuimos a El Pascual Guerrero y enfrentamos a América de Cali. Este mismo árbitro nos pitó allá, añadió 14 minutos si no estoy mal, fueron más de 10 minutos, y al final pita un penalti que tiene que llamar el VAR a tirarlo para atrás. No sé por qué será, esperemos que estas cosas pasen menos y que en partidos como este, en donde el espectáculo es lo que la gente quiere ver, estos son dos equipos que juegan muy bien al fútbol. Yo no puedo parar de pensar en lo que hubiese sido para los hinchas de los dos equipos y para los hinchas del fútbol en general si este partido se juega con un árbitro que permite jugar y que no condiciona de esa forma a uno de los dos equipos.
10: Veo que Lucas insiste en que el partido lo perdió por el árbitro y eso no es real. Y
5: pero
10: escuchemos.
5: Diego, yo creo que más allá de la expulsión, él dice porque cortó mucho el juego. No, o sea, no permitió que.
7: No fue yo.
10: Claro, pero Tolima generó oportunidades y no las concretó.
6: Claro. Todo Diego, en el primer tiempo tuvieron cinco, cuatro que sacó David Ospina y una que casi es autogol. ¿Se acuerda el remate de Arrieta, Camilo? El remate de Arrieta que rozó a Simón García, ya Ospina nada tenía que hacer y se fue ligeramente desviada. Fueron cinco opciones que tuvo Tolima en el primer tiempo.
14: Ahora, echarle la culpa de la falta de intensidad del fútbol colombiano al arbitraje me parece también exagerado.
5: No, a mí yo no lo veo tan descabellado. O sea, muchas veces. Sí,
10: porque cortan mucho las acciones.
14: No, puede ser parte. No, pero sí, pero responsabilizarle todo el peso no.
5: No, todo el peso no, pero sí son en gran parte responsables.
9: De faltica,
5: porque es que, hemos hablado. Unos responsables son los jugadores que se tiran por cualquier contacto.
11: Pero los árbitros también.
5: Y los árbitros por comprar esa.
11: Y se ha notado mucho más en la participación de los equipos, que en este caso tenemos varios en torneos internacionales. Se juzga diferente.
14: Pero ayer Rojas.
2: Pero Lucas interrumpió el partido. De los que poco habla de los árbitros. ¿Eh?
11: Nunca había hablado, dijo que era la primera vez en su carrera que hablaba.
2: Y me parece que hay algo como de rabia, impotencia, pero profe, es que la expulsión ya la hemos hablado acá, lo de Angulo es una expulsión, segunda amarilla, tenía que irse. Y si el equipo queda con 10, es evidente que al frente había un rival que individualmente tiene su poder, entonces no supo tampoco cómo llegar a gol. No es por el árbitro que pierde el partido.
4: Bueno, y escuchemos ahora a Diego Arias, entrenador de Atlético Nacional.
18: Sobre fracaso, entiendo que desde el lado que me preguntas, se analiza el trabajo de nosotros o los jugadores de una forma fría. Creo que lo que tenemos todos, incluyéndolos ustedes, es salir a la calle, salir a nuestro trabajo, dar lo mejor. Con eso para mí es suficiente poder mirarme o mirar a mis compañeros, mirar a los jugadores, mirar a los hinchas a los ojos y saber que cada día intentamos esforzarnos para mejorar. De esa forma creo que vamos a estar cerca de los resultados, y si en algún momento el resultado no se da, puedo mirar a los ojos y saber que me exigí, di lo mejor de mí y ayudé a los jugadores a dar lo mejor de sí. Confiamos que con ese trabajo y ese esfuerzo vamos a estar en el lugar que todos queremos.
4: Bueno, le preguntaron sobre esa palabra que a muchos no les gusta. Oiga, a Morelos lo quiere mucho el hincha Nacional, ¿cierto?
19: Sí, mucho.
6: Lo adora, Diego, lo adora. El hincha Nacional adora a Morelos.
4: Bueno, ya vamos a seguir con los partidos porque llegó el turno 2-1. Hoy es 2-2.
12: ¿Ah, sí?
4: Danielito.
12: Sí. Antes de Danielito, Diego.
4: Señor.
12: Nuevo jugador colombiano libre ya.
4: ¿Quién?
12: Queda una fecha en la Liga Española y Johan Mojica vio la tarjeta roja con Mallorca, queda libre.
7: Y se hizo expulsar de una manera tan boba.
12: Y su
7: echoneando un rival.
12: Echoneó un jugador, sí. Roja.
10: Programado.
7: Claro.
12: Programado. No, pensando en el Mundial, no, qué descaro. Su equipo calculado. Se está yendo a la segunda categoría del fútbol español.
9: Por eso.
4: Primero usted depende de su equipo y tienes que colaborar para que se salve. ¿Cuánto le queda a Colombia para debutar en el Mundial? Oiga, un mes.
12: Un mes exacto.
4: Hoy es un mes.
6: Hoy es 17, sí, señor.
4: Danielito, tiene su turno. Hoy le corresponden dos chistes.
19: Dios mío.
12: Aproveche, pelado.
19: Ya suficiente presión tenía.
4: Pero le toca porque Pinto Rojas solicitó que los chistes fueran suyos hoy.
19: Ay, precisamente, mire que Pinto le dijo a la doctora Vallejo. Amor, cuando un hombre se enamora, no tiene ojos ni para la esposa.
7: Dios mío, sí. Puede ser Camilo.
9: Sí,
7: probablemente.
9: Puede ser real.
12: Ese es Camilo.
19: Chiquito, ¿y este
4: espéreme, Danielito, todavía nos queda un cliente, Lulú. Dele.
20: 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En Caracol Radio son las
12: 2:59.
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4: Una emoción la que le da Rafinha al Barça, golazo de tiro libre ante el Betis, están ganando 1-0.
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0: ¿Y esta música, Anielito?
1: Dieguito, nueva, música nueva como siempre. Esta canción se llama Tu Recuerdo, del señor Maluma, que lanzó un álbum y tiene como 8 canciones, pero tiene variaditas. Esta, por ejemplo, versión más salsa. Tiene otra que va más hacia la popular. Y de ahí sale la canción de ese álbum que lanzó después de la muerte de Jason Jiménez.
0: Ya.
1: Que se llama Con el Corazón.
0: Está bonita.
1: Música nueva.
2: ¿Le quedó gustando la salsa a Maluma? Después
1: sí.
2: De haber hecho con Mar Anthony.
1: Él siempre ha dicho que le gusta la salsa.
2: Sí.
0: Espérenme un segundito, Danielito, para que nos siga contando y otro chiste más. Hay gol en Argentina. Mauricio Gómez, el porteño.
3: Facundo Jaikonski marca el primer gol del partido en 6 minutos de juego en la Paternal. Ya le gana Argentinos Juniors 1-0 a Belgrano en la segunda semifinal del fútbol argentino. Con este resultado, parcialmente Argentinos Juniors se ubica como el rival el próximo fin de semana de River Plate en la final de la Liga Profesional Argentina.
0: ¿Quién dijo que cantaba esto, Danielito?
2: Maluma.
0: Y Danielito se fue. Empieza a presentar
4: sí,
0: la
4: Maluma,
0: música.
4: Pero...
0: Y...
4: Sí, pero Coco dice que hubo Felices los Cuatro, pero hay una canción que pegó mucho el año pasado de Marc Anthony y Maluma, que es La Fórmula.
2: Ah, también, sí, señor.
4: Muy buena canción.
2: Es cierto.
0: Ya.
2: Hoy falleció uno de los grandes vocalistas de la salsa, el maestro Marrero. Sammy Marrero, que fue el cantante de la orquesta La Selecta.
5: Tengo una pregunta, Giovanni está triste. ¿Qué le pasa? No habla.
4: Giovanni
6: está
4: nervioso, está
6: nervioso.
0: Giovanni, ¿se le pasa algo?
4: ¿Qué tiene la niña?
7: No, nada.
8: Lleva varios días así.
9: No, lleva por ahí tres fines de semana así, Diego. Estoy altamente preocupado.
4: El cambio de luna, la alineación de los planetas, yo no sé.
10: Pero el man llega ganando la serie en casa.
8: Coincidió desde que sacaron a Jermain Peña.
6: No, no lo estoy
9: ganando,
6: está
9: esperando. Y ojo, Junior jugó muy bien.
4: Espera a las 5.
5: La gente está diciendo, es que hablaba más Ramón.
0: Eso es no, pobre Ramón. ¿Ya apareció Danielito o se retiró del programa?
1: Aquí estoy, espere. Es que tengo una foto.
0: ¿Tiene una foto?
1: Sí, sí.
0: A ver.
1: Mire. Ya, ahí está en el live.
5: No. Pinky cerebro.
10: No.
0: Los populares siameses. Bejarano y Juan Charrasqueado.
1: Dieguito, yo no la hice. Porque después me están regañando que usted que lo que está haciendo.
0: Sí, y me echan la culpa a mí después.
1: No, eso acá es con ganas de echar culpa, eso hagámosle a todos.
0: Claro, porque la mayoría de las cosas las hace Raúl Reyes y nosotros no tenemos nada que ver.
1: Es verdad, es verdad.
0: Bueno, está bien. ¿Tiene chiste
1: sí,
0: de niño?
1: Sí,
0: porque
1: chiste.
0: Uy, nos queda mucho de los dos partidos, mire. Y tenemos muchos temas. Tenemos que hablar de la situación de los equipos que están fuera de los 8 que se empiezan a armar, Danielito. Pero Danielito, concéntrese porque es que lo veo allá molestando con...
1: Ah, pero usted está hablando, yo no lo voy a interrumpir.
0: No.
1: Estaba Juan Sebastián.
0: ¿Cuál Juan Sebastián?
1: Juan Sebastián Pinto.
7: ¿Qué combinación?
2: Un híbrido.
4: Mi hijo.
1: Es el hijo de Camilo.
0: ¿Se llama Juan Sebastián?
4: El de la mitad, sí.
1: Sí.
0: ¿No cuántos tiene Pinto?
1: 5.
4: 3. Camila de 26, Juan Sebastián de 20 y Tiago de 1.
0: Ah.
1: Listo. Entonces...
5: 4. Y Giovanni de 55.
1: Camilo, usted es celoso.
4: No, vale ahí, qué enrada.
1: Camilo, usted es celoso con su hija.
4: Con Camila, sí.
1: Ah, entonces le voy a decir aquí a los dos practicantes que están diciendo presente que ni se les ocurra.
4: Ya.
1: Dieguito, ahora sí, te está Juan Sebastián hablando con su papito, Camilo. Y Camilo le dice, venga, mijo, dele un beso al que le dio la vida. Y le dice Juan Sebastián, mejor se lo doy en el cachete, papá.
7: Uy, no. Paso.
5: No, siga derecho. Pesado, pesado.
2: En horario familiar,
5: sí,
2: ¿no?
5: Pesado.
0: Amarela.
5: Siguiente.
10: Uy, hoy es domingo
2: amarela,
10: de familia.
2: Amarela con colorcito rosadito.
5: Y sí, más roja que la de...
4: Orange,
5: que
4: rojas
5: que la de Roldán. Y la de Orange, Rojas.
0: Se puso rojo hasta...
9: Hasta Mauricio.
7: Hasta Lulú.
0: Sí, está Lulú, que es cosa seria.
1: Lulú se rió mucho.
0: Mauricio
5: Omar Sánchez dijo que muy, muy, muy fuerte.
0: Le pregunta a Lucho si usted tiene hijos.
8: No. Para Lucho y para el que pregunte, la que pregunte, no tengo hijos.
0: Ya. La que pregunte. Bueno, miren, esta foto de Arteta y Alonso.
4: Miquel Arteta.
0: De Arteta, que hoy dirige al Arsenal, y Alonso. Pero esa foto tiene una particularidad.
7: Piolín, bájele.
0: Sí. Oiga, bájele.
7: Al boletín de mañana.
0: No. Pero ya en serio les voy a pedir un favor. No, hagamos el programa de los boletines.
6: ¿Arteta quién es el otro?
0: Arteta, y además que lo está escuchando todo el público. Yo no entiendo. Sí, yo eso nunca lo he entendido en nosotros. Sí. De verdad, es una falta de respeto con el oyente. Arteta y Xavi Alonso. ¿Y quién está allá a la espalda?
7: Uy, no.
0: Allá hay un
5: Arsène Wenger.
0: Sí, está. Señor. Arsène Wenger, mira, ya está, chaqueta azul al fondo.
7: Pelo negro.
0: Ah, sí. Sí, allá está.
5: Arsène ¿Y azul Wenger. Con amarillo?
0: Sí, claro.
6: Que tiene la chaqueta en los hombros.
0: Sí, Arsène Wenger. Es que ahí se destaca esa particularidad. El primer gol de Mohamed Salah con el Liverpool.
6: Este.
11: That's Salah's take. Lockwood's coming round the back.
0: Mire dónde va a marcar el golazo.
11: It's really risky. It's given away. And here's Salah. Oh, what a goal! What? Special from Salah once again. And Liverpool are in front. Southampton give the ball away. And Mo Salah, he waited. He picked his moment. He picked his spot. And hey, Preston,
0: golazo. 1-0 to Liverpool. Pierna izquierda al ángulo. ¿De dónde llegó Salah a Liverpool?
5: De Italia, de la Roma.
0: De la Roma. Golazo. Seguimos con nuestras imágenes. Gol Pelé 1970. ¡Qué golazo!
6: La pausa que hace Diego, ¿eh?
0: Sí, para de pecho. Y remata.
6: Hace una pausa después de que la baja con el pecho.
12: ¡Qué piolín de ahí! ¡Vejo repetición! ¡Olha repetición! ¡Es gol de crack! ¡Es gol de Brasil, mi gente!
5: ¡Gol de crack!
6: Sí.
4: Pasó la Virgen, decían en las reuniones.
0: Todos en silencio ante el golazo de Pelé.
7: Esa bajada de pecho.
0: Espectacular.
7: He visto unos camastrones nueve que la bajan de pecho y le rebota esa pelota y va para afuera.
0: ¿Qué son camastrones?
7: Acá en la jerga barranquillera, sí, costeña, son de esos jugadores altos, corpulentos, que uno dice tronco.
6: Un armario.
7: Nueve.
4: Como piolín.
0: O sea, troncos.
7: O sea, tronco. Le rebota en el pecho, Diego, y esa pelota se le va para un lado. No la controlan. Y es una virtud que tenía Pelé.
0: Pelé, una pecho. Virtud. Terrible. Tenía genio. Todas las virtudes.
5: Una de las tantas mundo. Virtudes.
0: Bueno.
7: Genio.
0: El podio, pero lo vamos a hacer diferente. El podio de los tres mejores jugadores de Nacional que ganó en Ibagué. Y después hacemos los tres mejores del Tolima. Ya destacaron a Ospina como el mejor del partido.
5: Uh-huh. Sí.
10: Entonces ese es el uno.
4: Sí, el uno.
0: ¿Qué otros dos jugadores de Nacional entran al podio en Morelos. El podio de
4: Rengifo,
0: Nacional?
4: Rengifo y Morelos.
8: Morelos y Rengifo, sí.
6: Sí.
7: Morelos y Rengifo.
0: Sí, creo que todos estamos de acuerdo.
10: Yo le doy el segundo a Morelos y el tercero a Guzmán.
0: ¿En cuál Guzmán?
6: No, pero es que no es de
10: Nacional.
6: No,
10: solo de Nacional.
0: Solo de Nacional.
10: De Nacional.
0: Solo de Morelos Nacional. Morelos Regifo. Y los tres del Tolima, Pintos, el podio del Tolima.
4: Neto Volpi, que intervino en dos oportunidades. El jugador Sebastián Guzmán y el mejor fue Kelvin Flores.
9: Pero yo ahí también quiero meter a Tatay. Tatay en el primer tiempo fue.
0: ¿Y a quién saca de los tres que dijo Pinto, Luisa?
9: A Flores.
10: Yo meto a Adrián Parra de tercero, así. Volpi, Guzmán y.
5: Pero fue el sacrificado.
6: Sí, pero sacrificado no por rendimiento, sino por la expulsión.
10: Sí, hasta ahí era el mejor atacante. Sí. Ese Parra era el mejor atacante del Tolima.
0: Ya. Pinto, ¿qué hizo Flores?
4: fue el que más inquietó a la portería, fue el que remató. Tengo 4 remates al arco y 4 sacados por parte de Ospina. David Ospina.
0: Ya, uh-huh. Vale. Vale, para preguntar, porque hay que preguntar uh-huh. por qué destacan los jugadores.
8: Yo estoy de acuerdo con Camilo, Diego, porque es que para mí, en parte, Ospina es figura precisamente por... Claro, porque Kelvin Flores.
5: Sí, sí. Que lo saca figuras Flores.
10: No, y el cabezazo de frente, solo. No tenía nadie ahí, ninguno de los dos centrales de Nacional, fuera de foco estaban, que fue el cabezazo de Barra que salvó Ospina en toda la raya.
8: No, es que no estamos diciendo que fue el único que lo exigió.
4: Sí, claro, como Diego preguntó por el tema puntual de Flores.
0: Claro, sí, pregunté por el tema. Luis Eduardo Cifuentes, que es un oyente que nos escribe, dice... que hace referencia a los jugadores que lo sacan de la cancha por tirarse y perder tiempo, deben dejar los 10 minutos para que aprendan a respetar al público que paga por ir a ver un buen espectáculo. Saludos a todos los compañeros. Tiene 3 oyentes, Laura, para seguir con nuestros temas del domingo. No, se fue.
5: Diego, hice sobre eso, hice una consulta a alguien que tiene por qué saber, y me dijo que lo de FIFA era un minuto y evidentemente es a partir del 1 de julio, pero que la Dimayor había hecho una recomendación a los jueces.
6: ¿Pero 3 o 4 minutos? No,
5: de los 2 minutos.
6: ¿De uno?
5: 2 minutos.
7: Y por eso Roldán a dice, es innegociable.
5: Ajá.
4: Y a propósito de eso, sorteo, ayer... ¿no? En los 2 tiempos, Andrés Rojas hizo pausa de hidratación en Ibagué.
6: Pero eso entiendo que también es para revisar, porque depende de las condiciones climáticas, ¿no?
0: Uh-huh. ¿Y valía la pena hacer esa pausa, Camilo?
4: Pues me llamó mucho la atención, porque en el Tolima-Cali hace 15 días que estaba la temperatura altísima y se jugó a las 3:30, no lo hicieron. En este sí, y pues ya estaba de noche y pues la verdad no me llamó la atención.
8: No, para mí no valía la...
4: No valía.
9: En la transmisión que estaban como a 17 grados.
4: Sí, no sé. No, creo que no era para tanto.
5: No copiemos lo malo, sí.
4: Sí, por eso le digo que me llamó la atención, entonces...
5: Si estuviéramos a 40 en pleno verano en el Mundial, le digo, listo, está bien. Pero pues, son nuestras condiciones habituales de toda la vida.
10: Eso se recomienda como de 23 o 25 para arriba.
5: Hoy en la noche.
7: Eso lo puedes hacer acá cuando la humedad es altísima.
5: Sí, a las 4 de la tarde, pero...
7: Tremenda. Sí.
0: Bueno, pasamos...
7: Hacerla por hacerla no aguanta.
0: Pasamos al otro partido. El partido de Bogotá. Giovanni, los 3 puntos claves para el muy buen partido de Junior.
7: Diego, primero el buen trabajo de las bandas del Junior, que fue rápido en el primer tiempo. Ahí explotó muchísimo a Santa Fe esos espacios, especialmente Castrillón y con el Chiqui Barrios. Y el duelo Castrillón-Mosquera, que lo ganó siempre Mosquera-Marmolejo. Segundo, fue muy clave, eso es bastante clave, el desactivar, desconectar en zona media esas filtraciones de Daniel Torres, porque Santa Fe, Daniel Torres, Nahuel y Frasica, en cualquier momento Daniel Torres te filtra un pase a Frasica como es habitual en el Campín, y ahí es donde vienen las jugadas de peligro que finaliza Rodallega. Junior desconectó a Daniel Torres. Y finalmente el liderazgo que yo le doy a Daniel Rivera en la pareja de centrales, porque fue el que más despejó, se anuló a Rodallega. Por ahí Rodallega cabeceó una, pero de resto, buen trabajo. Le tocó bailar con la más fea, con el goleador Rodallega, y Daniel Rivera la hizo bien. Esos 3 aspectos.
13: Oiga, Daniel Rivera parece el hermano menor de Meluk.
0: Oiga, ¿sabe que sí?
5: Sí. Lalo me dijo temprano y es verdad.
0: Es verdad, es cierto. Saludo a Gabriel, que allá en el tiempo siempre nos escuchan. Don Andrés, los puntos claves.
5: A ver, yo creo que Junior entendió que a Santa Fe le cuesta tener esa iniciativa y lo obligó a eso, a salir, y Junior es un equipo que utiliza o que ocupa muy bien los espacios. Ese Junior es muy peligroso en esa función y la verdad que me sorprendió. Yo creo que es uno de los mejores partidos que le he visto a Junior en Bogotá.
0: Puede ser el mejor.
13: Yo creo que fue eso, que sorprendió a Santa Fe el planteamiento del Junior. Y el salir a presionar, es que en los 3 primeros minutos... Total. Santa Fe no pasaba de la mitad de la cancha.
9: Y es que Santa Fe se veía sorprendido. Yo creo que otro punto clave es el marcaje casi que personal que tuvo Ángel con Nahuel. no lo soltaba.
13: Y Rivera, o
9: sea,
13: con
9: Rodallega. O sea, sí, sí. Y yo creo que ese punto fue clave porque son la cabeza del ataque de Santa Fe y pocos se vieron porque no estuvieron libres en todo el partido.
13: Hizo ver muy mal a Santa Fe.
9: Y otra cosa, claro, es que
13: impreciso Santa Fe, entregaba mal la pelota.
9: Yo siento que físicamente también se vio un poco mal Santa Fe.
0: Sí, mejor Junior.
10: Reconocimiento sí.
13: Y hubo temas, Diego, sí, puntuales, individuales, que yo creo que no rindieron lo que nos tenían acostumbrados. Por ejemplo, Kylian Toscano, de los más flojos partidos que ha tenido en los últimos 10.
0: Y Nahuel. Sí, porque venía
13: y Nahuel. Nahuel jugó bien. Y Santa Fe también sigue con el San Benito de las lesiones. Nahuel salió cojeando, ¿no?
0: Y total.
10: Y reconocimiento, Diego, para el profe Alfredo Arias.
9: Pero es que yo creo que Nahuel,
10: con la cuchilla en el cuello, qué buen partido planteó, qué buena hoja de ruta tuvo en el Campín.
0: Acertó, Luisa, en todas, Alfredo Arias, sobre todo en el primer tiempo. Para mí, quiso hacer cambios y los cambios no le dieron resultado. Pero él dijo, hay que tener un equipo que maneje mejor el balón, puso los jugadores. Mm-hmm. Que ataque las bandas, bien. Que aproveche que los extremos de Santa Fe, y ayer Alemán, y esta vez lo entendí, salió Piedro.
13: ¿Con quién?
0: Con Fernández Frasica, pero con razón. Oiga, usted mira, Frasica corre y corre como un loco.
10: No tuvo freno.
0: Pero díganme una que haya hecho bien Frasica. Una. Por ejemplo, siempre engancha hacia adentro para pegarle. Tuvo una a Víctor Moreno para dejarlo mano a mano con el arquero y prefirió rematar. En la mayoría de balones que perdió, Junior generó peligro. De verdad, ayer Fernández Frasica, que el hincha lo quiere mucho, jugó un muy mal partido.
5: Yo creo que ese es uno de los...
0: Muy desordenado.
5: Puede ser una virtud de Santa Fe cuando empieza a dominar el partido por la parte física, Diego. Pero cuando el rival entiende que a Santa Fe hay que moverlo y hacerlo correr porque se desordena precisamente por jugadores como Frasica, que pican a todas, pero pican sin un sentido... Y ahí es donde aparecen los espacios.
0: Total.
9: Yo creo que la única...
0: Y mire que jugaba Sarmiento entre... Oiga, ¿por qué no apagamos las grabadorcitas? O los ruidos. De verdad, eso no es conmigo, es con el oyente. Es que escuchamos todo lo que ponen ustedes. Sarmiento jugando...
7: Diego, ¿te referías a Sarmiento?
0: Sí, Sarmiento jugando entre líneas... siempre recibía libre entre los defensores y los volantes de Santa Fe. Yo estaba mirando partidos de Junior acá en el Campín, en mi memoria. Y creo que el último partido de este nivel que había jugado Junior, de este nivel, más allá del resultado, era cuando jugaban Teo y Chará. Uh-huh. Una noche que Chará hace un gol en el Campín ante Millonarios de una manera espectacular. Es que fue de muy alto nivel el partido de Junior, sí, que más allá lo arbitral ha jugado un gran partido. Los dos centrales, miren, nadie confiaba en ellos. Creo que estaba todo el mundo asustado en Barranquilla.
9: Jugó muy buen partido.
7: Porque no vienen continuamente jugando. La pareja central titular es Peña Monzón, pero a raíz de la situación de Peña le ha ganado territorio ahí en la titular Pestaña. Pero Diego, a partir del planteamiento del partido,
0: Rivera también
7: usted tiene arriba jugadores rápidos en Bogotá, llámelos como quiera llamar, que ahí es donde está el cuestionamiento quizás en el segundo tiempo para el profe Arias. Está cerrando mal los partidos, está rematando mal Junior. Ayer en los 15 minutos finales, antes de la jugada del gol de Rodallega, el Junior hace un par de variantes innecesarias, porque, es decir, arriba Muriel para contraatacar, para jugar los últimos 15 metros, no está en Bogotá. Muy pesado y poca colaboración defensiva.
0: Y Giovanni, pare ahí un momentico. Yo sé que, ¿quién era el que aquí, Bejarano, recuerda?
13: ¿Qué decía?
0: Nuestro compañero Sebastián
5: Bejarano. Le daba a Pablo Muriel.
0: Que por más que hiciera goles, Muriel no. Bejarano, lástima que usted no estuviera hoy porque Bejarano tiene la razón. ¿Sí? Muriel muchos goles, pero juega muy poco. Uy, cuando entra Muriel, un cabezazo. Realmente, a Muriel...
9: No,
0: lo trajeron para ser titular. Yo no creo que es para que juegue 15 o 20 minutos. Muy flojo lo de Luis Fernando Muriel. Está en deuda a pesar de que haga goles de penalti que valen, pero tiene que aportar mucho más.
10: A él lo catalogaron como el suplente más importante del mundo.
7: Sí, entonces si tú tienes en la banca a Canchimbo y a Kevin Pérez y quieres refrescar el ataque porque sientes que a través de unos trabajos que hace con GPS y le manejan todo y los minutos jugados y el desgaste, Bueno, listo, desde el banco, Castrillón y Barrios ya no pueden seguir más. Los últimos 15 minutos tenían que ser para jugadores rápidos, Kevin Pérez y Canchimbo. Y yo creo que esa lectura, profe Arias, en el segundo tiempo y en los partidos las está rematando muy mal.
0: ¿Por qué jugó tan mal Santa Fe? Porque jugó mal. Junior lo hizo ver mal. Porque hay que darle el mérito a Junior.
5: Lo hizo ver mal porque lo hizo correr y Santa Fe cuando corre se desordena. Porque, a ver, es un equipo que está acostumbrado a ir a los duelos uno contra uno y a ganar por físico y a pelear segundas pelotas. Y Junior es un equipo que maneja bien la pelota. Y cuando hace correr a Santa Fe, lo desordena, lo mueve.

0: porque es que Junior presionaba en todos los sectores de la cancha. Y esa pareja de mediocentros de Fabián Ángel y Juan David Ríos, que al comienzo de la temporada yo la verdad no pensé que iban a tener el nivel que están teniendo.
1: Ríos parecía el del Pereira y el del Tolima en su gran etapa.
0: Sí.
1: Jugó muy bien.
0: Y Ríos, sobre todo el del Tolima, Diego, lo que está jugando Ríos y esa pareja
2: cuando
0: de
2: se dedica con Fabián a jugar Ángel, y no a pegar, es muy impresionante.
3: Y alegar, ayer estuvo juicioso.
1: Ayer no le mostraron amarilla, ¿cierto?
0: Diego, ayer no le mostraron amarilla. Y queda claro que el objetivo de Junior era que cortar ese circuito, ese nexo de Bustos, por ejemplo, con Rodallega y Santa Fe. Estuvo ayer súper incómodo, estuvo más cómodo. Junior, que yo no sé si es una casualidad, pero me parece que está jugando mejor de visitante que de local.
4: Ahora, Diego, hay que decir también que Junior, a pesar de que jugó mejor, se lleva un empate donde yo creo que merecía ganar y que el gol que anotó fue un autogol. O sea, tampoco fue una jugada...
1: Ya que usted habla de eso, Luisa, en el gol, muy inteligente, el delantero Junior.
3: No, Jovier.
1: No. No,
3: el que Paiva. Viene por detrás.
1: Paiva, porque Paiva le hace una magia a Scarpetta.
3: Y frena.
1: Claro, de que va a ir al primer palo a anticiparlo, no. Y se queda a la espalda y Scarpetta lo anticipa, pero para marcar autogol. A propósito... Ayer Scarpetta, con todo el respeto, me hizo acordar de Pastor Londoño Pasos, que era un narrador de los 80.
5: Ah, que sí. No me la dejé ahí.
1: Claro, entonces Pastor Londoño, cuando Boricua Zárate era un defensor, ponía a todo el mundo nervioso. Entonces, Boricua iba a rechazar, ya se sabía que era un peligro, pero para su propio equipo. Scarpetta igual. Oiga, Scarpetta no ganó una.
6: No, jugó mal.
1: Jugó un terrible partido cada vez que enfrentaban a Scarpetta. Me acordé de Pastor Londoño y su narración. Tocaba cuidar más a Scarpetta que a los rivales. ¿Y
0: sabe, ahí es cuando uno dice, digo, que es imposible no extrañar jugadores. Y
3: por supuesto.
0: La ausencia del Turro Olivera se nota en este tipo de jugadores.
1: Claro, totalmente.
3: Y le quiero decir otro, Mauricio, y para allá iba, a Elibelto. Lo de Puerta, no.
5: Uy, Puerta.
3: Puerta está sintiendo la ausencia de tanto tiempo.
6: La falta de ritmo.
4: Pero bueno, es la única manera que coja ritmo más. Y que se vea como el nivel. Que
5: sí,
4: siempre
5: pero uno
4: se
5: cogiendo
4: le
5: ritmo.
4: Obvio, es por necesidad, pero es la única manera que va a coger ritmo. O sea,
1: pero no se puede a esta altura, Luis.
4: Pero es que es el único que.
1: Yo prefiero. No, ahí hay otra alternativa y la sabe bien el porteño. Luis Palacios,
0: sí, Palacios
1: es lateral.
0: Sí,
1: más
0: pero
1: que
0: yo
1: extremo.
0: Jugó más de lateral que de extremo.
4: Pero sigo prefiriendo más a Mateo Puerta.
1: Pero
5: sí,
1: en buen
5: pero
1: nivel,
5: uno cogiendo ritmo en partidos tan trascendentales.
6: Sí,
5: en
6: finales.
0: En un mata-mata.
5: Uy, no.
6: Muy coge bravo, ritmo tal, para que vayan ahorita
5: y lo de
6: la pretemporada.
5: No dio.
7: Diego, yo digo que Junior sorprendió a todos, porque si nosotros recordamos la más inmediata fecha, después del partido de primero de Independiente Santa Fe ante el América y el partido de el Junior contra el Once Caldas, indudablemente uno pensaba que el favorito era Independiente Santa Fe, pero sorprende a todos con un planteamiento agresivo, con todo lo que ustedes han explicado, y creo que ayer debió haber sido ganador el Junior.
1: Tiene José Alberto un pero lo que le pasó ayer a Junior.
7: Señor.
1: Y me acordé ayer del juego de la final, Medellín-Santa Fe, cuando Medellín pudo liquidar la serie en Bogotá. Se pudo el ganador 2-0. Y dejó
5: ambición,
1: ir vivo 0-0. Ayer, por el partido, Junior tenía que irse ganador. Y dejó totalmente vivo a un Santa Fe que le va mejor de visitante y a un Junior que le cuesta más de local.
7: ¿Lo mismo pudo haber pasado o es que no tuvo con qué Piolo Nacional con Tolima? Porque da la impresión de que ya...
1: No, pero ya saltamos de ese partido.
7: Para hacer un paralelo, ¿no?
1: Sí.
7: Me parece que
1: sí.
7: A los dos les faltó al final ambición. Yo vi que...
1: A Nacional sí, le faltó mucha ambición. Junior sí lo intentó.
3: Santa Fe, repito.
5: Pero
3: Santa Fe, repeto,
5: le pudo haber faltado ambición, pero le faltó juego también a Nacional.
7: Ya.
3: Okay. Pero Piolo, mira, este Santa Fe de anoche, de repeto, como venía a la mano un equipo empinado, jugando bien, goleando a la América, había que frenarlo con trabajo táctico. Porque si te das cuenta, jugadores son los mismos. Rodallega, Nahuel, el mismo Frasica que deslumbra por momentos, que levanta la tribuna, el Fagundes cuando entra, había que maniatarlo con táctica, y eso lo hizo el profe Arias. En lo que yo le estoy cuestionando y estamos viendo es que está rematando mal.

0: los partidos.
1: Eso
0: los
1: es
0: últimos
1: real.
0: 15, 20 minutos no está cerrando bien.
1: En Manizales le pasó lo mismo con el Once Caldas y en Barranquilla también. La verdad, por eso el hincha no queda tranquilo. A pesar de que sacar puntos de visitante siempre es una ventaja, y Junior va con ventaja, pero Junior no ha podido rematar los partidos que den confianza realmente. Y bueno, vamos a calificar a los mejores. ¿Cuántos fueron en Ibagué, Camilo Alfonso Pinto
2: no,
1: Rojas?
2: No han dado la taquilla de manera oficial, entiendo que estuvo por los 20.000 espectadores, Diego.
1: No, sí la dieron, Pinto. Sí, no, averigües el datico, por favor.
3: De Tolima no lo tengo. Había claros.
1: Pero sí dieron.
4: Sí, pero sí. Estaba el claro estaba en la tribuna del visitante.
1: A su compañero.
2: ¿A quién? A William.
1: Al mismo.
2: ¿A Chelito o a William?
1: A uno de los dos, o a Chelo o a William.
2: Ya lo voy a preguntar
3: aquí. Sí, pero ayer el espectáculo en la tribuna estuvo bonito.
1: Sí.
3: A mí me sorprendió gratamente lo de la afición del Tolima ayer.
1: Dieron casi, creo que, puede que esté fallando en el dato, casi 25.000.
2: Bueno, vamos a ver.
1: Averíguale.
5: Oye, el estadio se ve bonito, Mauro, cuando hay gente.
2: Hoy la fiesta fue espectacular.
3: Y había hinchas de Nacional también.
6: Sí, 2.000, ¿cierto?
7: Sí, abiertos. 2.000 en la barra, pero había otro montón.
5: ¿Por qué? Ah, sí, autorizaron 2.000 boletas para los seguidores.
1: En Bogotá, solo 17.883 la gente no respondió. De 24, pero la boleta subió, yo entiendo, y pues,
7: pero un partido para llenar.
1: Pero este tipo de partidos usted no puede dejar de ir al estadio. 17.883, bajísima, para una semifinal. Los dos partidos serán en el mismo horario, ¿no, don Lalo? El sábado.
8: Que si sábado 6
1: y
8: la
1: 8 y
8: llave
1: media.
8: Nacional y 8 y media la
4: ¿Se acuerda que hemos analizado los precios, Diego, que están un poquito como elevados?
1: Yo siempre he pensado, José Alberto, que la boleta en Colombia es cara.
4: Sí.
2: Es para alta. El espectáculo, sí.
1: Sí, es que usted... No, mire, yo le
8: para
1: contaba
8: la experiencia,
1: Lalo,
8: es que claro, no es solo el espectáculo.
2: La experiencia,
8: en la casa.
2: Exactamente. Sí, tiene toda la razón.
1: En Inglaterra, por ejemplo, la hinchada de Liverpool se opuso
2: aventura, a veces.
1: Radicalmente. En los últimos 10 años,
8: la imaginación.
1: Liverpool no ha podido subir la boleta ni una sola libra. Este año intentó 10 libras y la hinchada protestó inmediatamente y le tuvieron que bajar. Estamos hablando de la Premier. Si usted mira. ¿Por qué no? Pero qué parece castigo. Luisa, intente airear a Juan Camilo. ¿Cuánto vale una boleta para ver, por ejemplo, el partido que se jugó entre Liverpool y Aston Villa? ¿Qué ganó el Aston Villa?
5: Diego, aquí, por ejemplo, las entradas para el partido de vuelta están en, por ejemplo, a los no abonados, 72.000 pesos las populares. Hasta 317.000 para no abonados.
9: Vea, desde $161 la gradería superior en ese partido Liverpool-Aston Villa hasta más de 2.000 en las ubicaciones premium dólares.
1: ¿Cuánto?
9: Vea, lo más barato $161 en la gradería superior para ver Liverpool-Aston Villa.
1: $161.
9: Y lo más caro $2.000 en las ubicaciones premium que deben ser los palos.
1: Pero ¿y la popular?
6: No.
1: $161 es la más barata.
9: Sí. El promedio es $483.
7: Plata. Claro, lo más que ellos pagan
6: pero
7: igual el abono.
6: Sí, no, igual.
7: Compra el abono toda la temporada.
1: Uy, no, es que todo, por ejemplo, el Bayern tiene vendido los abonos y ya el año entrante está, la temporada 2026-2027 está vendida.
9: La web oficial del equipo es la forma más económica y ahí se encuentra la más barata, las populares, desde $60.
7: 240 mil pesos.
1: Uh-huh.
7: ¿Qué? Sí.
1: Sí. Igual aquí, ¿cuánto vale la más cara para ver Nacional de Tolima, Piolín?
5: La más cara vale, aquí la tenía, es la de para los no abonados, vale 396 mil pesos.
1: $396,000, algo como $100.
5: Es platea.
1: $100 al cambio y un poquito más.
9: Claro que también, obviamente, esto es el poder adquisitivo en Inglaterra.
1: Sí,
9: ¿no?
1: Pero claro.
4: Solo quedan 91 boletas disponibles. Juan, dice la página, ¿no?
1: No, eso es impresionante. ¿Cuánto vale para ver Junior la más cara, Giovanni? Junior Santa Fe.
0: Sí, en el Romelio Martínez, precio de 150 mil pesos occidental. Y la más barata, 50 mil, que es la única oriental. Perdón, la popular sur, que está habilitada.
1: Yo, por ejemplo, a los partidos del todos contra todos sí le bajo. Yo entiendo en semifinales, finales, los dirigentes se van a poner bravos con esto que uno dice, pero hay que ponerle precios para que la gente vaya más. Me parecen muy altos. Pues no en las finales, entiendo en las finales. Pero, por ejemplo, Oriental en el Campín, ¿cuánto vale Oriental en el Campín?
7: Para un partido normal,
1: sí, normal.
7: Todos contra todos,
1: yo
7: por ahí entre 60 y 80 mil pesos.
1: ¿Sí?
2: Es que, digo, con
5: sí,
2: precios,
5: sí, así claro, también está
2: venden,
5: en eso.
2: Venden más boletas, así sean más económicas, va más gente y terminan ganando más y llenan el estadio.
5: Claro, cuando siempre usted, cuando el equipo justifique, ¿no?
1: Claro, porque pero por, es que si
5: por
1: usted
5: mucho
1: no
5: que el equipo, por mucho que la boleta sea bajo costo, si el equipo en la cancha no se ve.
1: Pero si usted, por ejemplo, ve 1,000 personas en Oriental, bájale un poquito. Y van 4,000, 5,000.
6: Es que sí, recordemos claro, el todos en uno, la campaña que hizo Medellín, que obviamente se gozaban mucho el hincha del Medellín porque decían que las boletas salían en una bolsa de leche, porque con tantas bolsas de leche usted podía reclamar una boleta prácticamente, pero el estadio siempre estaba lleno. Y es más, ese año se quedó campeón en el 2016 cuando estaba Silva Meluc.
5: Silva Meluc.
6: Y eso era una fiesta, Diego. Eso cada ocho, y yo creo que genera una expectativa del hincha no solamente de ir a ver el partido, sino a lo que se creaba alrededor del partido. Regalaban banderas, regalaban ponchos, regalaban camisetas. Había una colección de camisetas del todos en uno que cada partido daban, o cada ciertos partidos daban diferentes cosas alusivos del claro, equipo, y todo el estadio tenía eso. Entonces, que ahí fue donde salían todos los tifos, entonces la gente no se creaba una expectativa que si no iba al estadio se iba a perder de algo. Y el estadio, en ese momento, Medellín rompió récords sí, de asistencia.
1: ¿Será que a nosotros nos falta, usted, Juan Camilo, que vive en ese mundo, hacer espectáculos en el entretiempo?
9: Totalmente.
1: Pero no 25 ni 30 minutos, sino 10 minuticos.
9: No, es que totalmente, exacto. Lo viví hace poco, estuve en el estadio de los Lakers.
10: Alcance de Valles, vigolea Rafinha, vigolea o capitao, vigolea el Barça. Agradece el regalo Rafinha para poner en el 17 de la segunda parte el Barça 2, vigoleo capitao, Betis 0.
7: Es el segundo Ponce.
1: 2-0, don Lalo.
8: Bien, el Barça cerrando con victorias. El capitado dice el narrador de la SER, Diego.
1: Luis Flacker.
8: Pero hoy le dieron Luis Flacker, sí, señor, gracias. La capitanía Lewandowski, porque es el último partido en el Camp Nou que tiene la banda, el polaco, que ya se marcha después de 4 temporadas.
2: Nada, Diego, no, y en Argentina, en la paternal, en el Diego Armando Maradona, en 39 minutos sigue ganando Argentinos Junior 1-0. Con gol de Facundo Jankowski, que tiene 18 añitos, que es el hombre que le está dando por ahora el paso a la final.
1: Oiga, en esa cancha, Diego, Argentino Junior jugó Colombia un partido antes de irse al Mundial de Brasil.
2: ¿De Brasil o del 2018?
1: No, de Brasil. Busca el datico ahí.
7: Ayer no fue el gol de Freddy Guarín de media distancia antes del Mundial.
1: Es que no me acuerdo, Andrés. Pero sé que jugó ahí.
2: Sí, sí, Diego, no, ya le digo qué partido fue, pero sí, jugó ahí sí, en el estadio de Guarmán.
1: Señor,
11: 21.583 personas, incluyendo cortesías, la asistencia ayer en Ibagué.
1: Vale, 21.500.
9: Yo nunca había visto ese estadio tan lleno como ayer.
1: No, en la final.
9: Sí, es que,
11: pero como estaba ayer.
9: Sí, hace mucho no lo veía así. Estaba bonito.
1: No, es que allá solo a la fiesta fue parte definitiva, Juan Camilo.
9: No, el tema del espectáculo, estuve en el partido de los Lakers de pretemporada, en noviembre del año pasado. Estuve viendo a los Lakers jugar en un estadio lleno, y cada vez que se paraba por algo, pasaba algo, o en las tribunas o en la cancha, y siempre había un espectáculo para la gente. Pero, o sea, no, la gente que no le dan tiempo de distraerse, siempre le están llamando la atención con algo.
1: Sí, falta algo.
9: Las pantallas bailando la gente, o sea, siempre pasa, exacto, algo, es un show todo el tiempo.
2: Es que
9: constante.
2: Es lo que dice Lalo, la experiencia, y la experiencia no va solo cuando usted entra
11: a la tribuna, está en el tema de usted encontrar un buen
8: parqueadero,
11: estacionamiento, el ingreso, las comidas. Obviamente no va a pedir uno que haya una zona de hospitality como en los partidos de la Conmebol en la eliminatoria, pero sí algo diferente. A veces llega el hincha muy temprano en partidos en donde la verdad tienen que hacerlo por disposición de seguridad y se sientan en la tribuna a mirar la cara porque no hay absolutamente nada más.
4: Y aguantar sol en Oriental.
7: Exacto. Acabaron los preliminares.
0: Ahora viene un reto importantísimo de eso que ustedes comentan para Barranquilla. Tendremos que adaptarnos a la nueva experiencia del Metropolitano. El Supermetro ya no es un escenario de fútbol, es un escenario multipropósito. Ahí está la cancha, está el estadio, pero a los alrededores va a tener centros comerciales, bares, restaurantes, locales para diversión. Es decir, existe un multipropósito para que el hincha que llegue ahí viva una experiencia, ingresa al fútbol y terminado el fútbol se puede quedar porque los alrededores van a estar precisamente adecuados para ello. Es una adaptación que tenemos que tener a ver si el Junior con ese duro reto se pone las pilas también.
5: El Muy Junior bien. O la hinchada.
1: Vamos.
11: Diego, encontré el dato de Colombia en este
1: para
11: estadio.
1: Para ir con voces de este partido.
11: Fue contra Costa Rica, ganó Colombia 1-0 con gol de Radamel Falcao García, no, pero fue previo a la Copa América del 2015, la Copa América de Chile.
1: Ah, no, bueno, sí, puede ser. Sí, tiene usted la razón.
11: Sí,
1: Mauricio.
11: Porque yo recuerdo que yo a ese partido no pude ir en Argentinos Juniors y previo al Mundial del 2014 sí, que fue en la cancha del nuevo gasómetro.
7: El gasómetro.
11: Donde Colombia enfrentó a Jordania.
8: 3-0.
7: El de Jordania fue el gol de Freddy Waring.
1: Ahora sí me acordé, porque había gente preguntando por qué Mauricio no fue al estadio ese día.
11: A este no fui porque tuve un acto de nobleza con unas amigas y preferí yo no ir para cederles a ellos.
5: A ver, me alegro escuchar eso. El samaritano del fútbol.
11: ¿Fueron partidos amistosos simultáneos
1: o qué?
11: No. Fue un acto de generosidad y nobleza que quise tener.
8: Un acto de nobleza cederle las boletas a unas amigas.
11: Sí, que nunca han visto la selección Colombia.
8: Le eche mi hijo.
6: Yo necesito un amigo así.
5: No, el samaritano del fútbol, hermano.
11: Eran unas amigas del departamento del Caquetá que nunca habían ido a ver a Colombia, vivían en Buenos Aires y yo les dije...
8: Camilo, ¿usted qué opina?
6: Mauro quiere ser mi amigo.
11: Por supuesto, Luisa. Sí.
12: Yo voy ahí, yo tengo actos.
5: Ana de las había invitado.
12: Luisa, yo también tengo varios actos de nobleza.
4: Echar de la soledad al muchacho.
5: Camila, ¿dónde las hubiera invitado usted?
1: No, Mauricio, no sé, muy bien.
12: Bien. Sí. Pero no sé qué pasó después.
11: No me arrepiento nunca de eso.
8: Eso era la cuota inicial.
11: No.
1: Amarilla. Bueno, amarilla, como dice don José Alberto. Bueno, vamos con las voces. Hugo Rodallega, jugador de Santa Fe. Y como el empate en la capital de la República ante Junior.
13: Estuvo bueno el partido. Una serie que queda totalmente abierta, así que vamos a intentar ya enfocarnos en lo que es la Copa Libertadores y ya el sábado iremos a Barranquilla a intentar hacer lo nuestro.
14: Es inevitable preguntarle a usted por el tema de la selección Colombia, usted, ¿cómo se sintió luego de esta convocatoria de 55 jugadores que se hizo parte?
13: No, el entrenador es quien decide. En realidad yo simplemente siempre me he preparado y he trabajado fuerte para poder hacer parte de nuestra selección, pero el que decide es el entrenador y es totalmente respetable.
14: Nuevo gol con Santa Fe. ¿Cómo la vida ahí de pronto? Estuvo cerquita de taparse la del arquero.
13: Casi no vale. El casi no vale en la vida. Las cosas son o no son. Y hoy fue gol. Afortunadamente y gracias a Dios.
14: ¿Cómo se cambió la cancha del estadio? ¿Cómo la sintió?
13: ¿La qué?
14: La cancha del estadio, ¿cómo está?
13: Estaba más o menos, entre buena y mala. Estaba regular.
14: Básicamente, ¿cómo están? Bueno, al final se les desgastados, pero se ven en materia, ¿estamos bien?
13: No, estamos... Bueno. Con cansancio, con muchos partidos encima, pero el equipo está fuerte y mentalmente preparados para lo que venga.
1: Bueno, Hugo Roa llega con el macizo.
8: Sí, señor.
1: Bien macizo ahí.
7: ¿Y el de atrás quién era? ¿Un crack de Santa Fe?
1: No, ese era historia. Melo, oiga. ¿Se mandó ondular el pelo?
8: No, Diego.
1: Claro.
7: En la peluquería de Camilo.
8: No.
5: O sea, le hicieron la, ¿cómo se llama eso? La permanente.
1: La permanente. La penal. Penalti a favor del Betis. 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La cadena ser.
10: ¡Gol del Betis! ¡Que no no se rinde y que quiere evidentemente sacar también buen resultado para celebrar esa clasificación histórica para la Champions. Lo transformó Isco tras la mediación del VAR, engañó a Joan García en el minuto 24 de la segunda parte, transformó el penalti Isco para poner...
1: Bueno, cambió de palo el arquero Joan García al derecho y el gol al izquierdo. Estamos en el VAR Caracol, gracias a todas las personas que nos ven, ya vienen los oyentes con Laura y seguimos hablando del partido en Bogotá.
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1: Una jugada bonita, ¿cierto?
6: Sí.
1: Sí. Jugada bonita. ¿Cuál fue la jugada más bonita de las semifinales?
6: La jugada más bonita de las semifinales. Sabe a mí una jugada que me gustó mucho del primer tiempo de Santa Fe, que Rodallega recibe de espaldas, hace un sombrero, se la deja a Nahuel, después hacen una pared y casi queda gol.
1: Que le hace el Perlaza el pase en una jugada que arrancan por izquierda.
6: Por izquierda.
1: Y que Nahuel la envía arriba.
8: Uy, ese gol sí.
1: Se lo comió.
8: Infame, no.
6: Sí, se lo comió. Pero la jugada como tal me gustó.
1: ¿Sí?
6: Como
1: sí,
6: la,
1: sí, sí.
6: La...
1: Qué bonita, bonita.
4: La tajada de Neto Volpi, hay una tajada espectacular.
6: Y otra, la tapada de Marmolejo en el minuto 2.
1: Creo que esa es la tajada de la fecha.
6: Sí, esa fue.
1: El remate de Castillón en diagonal, entrando por izquierda. Al palo, mano cambiada, mano derecha y a esquina.
8: Y voló. Es que hubo dos, ¿no?
6: Pero esa fue espectacular.
0: Hubo dos de zurda, Castrillón, que la sacó también.
6: Pero la otra fue en el segundo tiempo, ¿cierto?
1: Pero la del primer tiempo, estoy de acuerdo con Luisa, fue la más espectacular. A propósito, ¿qué dijo Mosquera Marmolejo, el arquero de Santa Fe, con el popular macizo?
16: Así es, ellos creo que se posicionaron muy bien, pero sabemos de que cada partido es diferente. Junior nos controló parte del juego, Junior hoy se posicionó muy bien, pero bueno, ya está, creo que el empate mantiene todo abierto y nosotros hemos demostrado capacidad, hemos demostrado que visitantes también hay, y tenemos un equipo fuerte.
17: Bueno, Marmo, para Libertadores los visitantes martes, ¿cómo llega el equipo físicamente? Porque viene jugando con partidos consecutivos.
16: Hoy un desgaste fuerte y el partido pasado contra América también, pero bueno, ahorita pensamos en ese descanso, en esa recuperación y esperar lo que va a ser el martes.
18: Marmo, ¿qué harías diferente en Barranquilla desde tu perspectiva, desde atrás, que tienes visión de todo? ¿Qué harías diferente para que Junior de pronto no nos contrarreste tanto a nosotros?
16: Bueno, quisiera responderte esa pregunta, pero creo que nosotros hoy la mente la tenemos en Platense. Sabemos de que la ilusión de pasar la fase está ahí y ahorita la mentalidad todo la tenemos en Platense, en ganar.
18: Bueno, felicitaciones por la convocatoria de la revista. ¿Cómo recibió la noticia?
16: Feliz, muy, muy feliz, muy, muy... No me lo esperaba. Pero bueno, estar ahí motiva, le da una mucha alegría y esperemos que pueda pasar.
18: ¿Santa Fe puede contar con usted para los próximos partidos o se tiene que reportarse con la selección?
16: No, estamos pensando en Santa Fe, lo de la elección en su momento, si se da, bueno, gloria a Dios, y si no, seguimos acá en Santa Fe con la ilusión de poder estar de nuevo final.
1: ¿Qué decía don Juan Camilo?
19: Es una prelista, no están convocados, eso no es una convocatoria.
3: Sí. Creo que dijo que en la lista mundialista.
19: Sí, pero.
3: Sí, y Marmo, pues les dijo que estaba muy feliz, pero pues.
5: Sí, estar entre los 55. No, alguna cosita ahí.
8: No, pero pues por lo menos está, peor si no está.
5: Está, exactamente.
8: Se lesiona un portero y puede ir él.
5: Y ahí mismo él va.
8: Si no está, claro, no puede ir.
5: Es que eso es estar.
4: ¿Y cuántos de esa prelista van a estar en el partido contra Costa Rica?
5: Sí, está. Tiene su mérito también.
1: No, ese no va a estar, van a estar los 26.
8: Menos.
4: ¿Por eso?
1: Sí, pero no la prelista. De todas maneras, sí, sigo insistiendo que esa lista de 55 es de presentar, pero que no van a entrenar. Yo no sé si con John Jader Durán se hizo algo especial de darle un permiso o si es que es el palo de la convocatoria.
19: Yo creo que John Jader Durán va a venir a golpear puertas, a ver qué pasa. Como cuando uno llegaba tarde al colegio, igual iba como a ver si lo recibían.
4: ¿Quién va a bajar?
19: No, para esta parte previa a irse, a tratar de ganarse el cupo.
1: Claro. ¿Recuerdan la publicidad que hicieron las mamás de los 26?
4: Sí. Uh-huh.
1: Sí. Todos los 26 están en la prelista.
4: Ah, ¿le pegaron?
7: Sí, claro. Sí.
4: Bueno, entonces aquí está Diego.
1: Claro. Puede ser. Yo creo que esos son los 26 del Mundial.
4: Pues sí, porque le mandan a la mamá a perder el tiempo, ¿no?
8: Diego, duro. Gravísimo error.
1: Hay goles, vamos a España, don Eduardo Ramírez, Venecia.
10: Le celebra el gol que marca el portugués, que recibe el balón en la frontal del área, se perfila en la media luna, rosquita imposible para Valles, que la ve pasar hacia la estatua y pone de nuevo tierra de por medio. Marca Cancelo, marca Joao, marca el Barça, lo celebra el Camp Nou, media hora, segunda parte, vuelve a poner tierra de por medio el campeón, Barça 3, Betis 1.
1: Cancelo, que puede ser el lateral del Mundial. Tremendo jugador el portugués. Ya seguimos en el Bar Caracol.
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1: Pasamos al campo de Junior. Rivera, defensor central, ¿qué le dijo al Bar Caracol, al popular macizo? Rivera.
21: Bueno, buenas noches. Primero darle la gloria y la honra a Dios por permitirme jugar nuevamente aquí en mi ciudad. Siempre es lindo jugar acá en el estadio donde un día soñé jugar. Y nada, un buen planteamiento, una muy buena estructura, una muy buena cohesión de grupo a la interna del partido. Lo supimos manejar de muy buena manera y bueno, quisimos llevarnos los tres puntos, un marcador un poco más amplio, pero ahí la serie todavía sigue abierta.
22: También el trabajo fue específico, marcar a Rodallega, lo hiciste con Crece, definitivamente hoy casi que lo borras.
21: Bueno, gracias a Dios se me dio la oportunidad de poderlo marcar bien, de hacer mi trabajo como me correspondía hacerlo y nada, me voy con una noche tranquila y contento.
22: Finalmente, Daniel, ¿se gana un punto o se pierden tres puntos que estaban casi en el bolsillo?
21: Tenemos dos opciones, vemos el vaso medio vacío o medio lleno. Yo lo quiero ver positivamente, de que ganamos un punto, de que en Barranquilla tenemos que ir a hacer nuestra labor con nuestra gente. Obviamente queríamos ganar, pero nos vamos tranquilo.
1: ¿Y qué dijo Juan David Ríos, el volante de Junior?
23: No, fue un lindo empate, pero queríamos irnos con los tres puntos, lastimosamente no se dio, pero bueno, vamos muy motivados para ir a afrontar en Barranquilla el partido.
24: ¿Cuál fue el secreto para afrontar ese partido? Porque Junior planteó mucho más alto, muchas ocasiones.
23: No, guerrear, sabíamos que teníamos que imponernos y creo que eso fue lo que se hizo durante todo el partido.
1: Muy bien, mire aquí, los tres mejores de Santa Fe, don Lalo, don Andrés.
8: Mosquera, Marmolejo primero.
7: Sí, Marmolejo sí, sí. Primero. Segundo Rodallega, creo yo, pues además marca el gol. Que lo tiene vivo.
1: Salva a la noche en el penalti.
8: Y no sé si de pronto Víctor Moreno o Daniel Torres.
1: Víctor Moreno, Lalo. Para mí, sí, Víctor Moreno.
7: Sí, más Víctor que Daniel.
1: Claro.
7: Es que al medio de Santa Fe le costó mucho ayer.
1: Sí. Para mí, por ejemplo, a Daniel Torres en el partido de ayer sí lo debieron haber tocado después del minuto 20, 30 del segundo tiempo. Y dejar a Toscano, que tiene tenía más aire, ¿no? Sí. Y del...
8: Pero Toscano ayer...
1: No tuvo el gran partido.
7: Pero lo tiene Fabián Ángel de llavero, sí, todavía.
6: Pero en ofensiva aportó más Daniel Torres. O sea, de pronto ofensivamente al final, no.
1: Pero yo lo digo por la parte ya física en sí, el remate del partido y que con Kanté pueden darle mayor recuperación entre dos. Giovanni, el podio de Junior...
0: Daniel Rivera, sí, sorprendió Daniel que está pidiendo pista para ser titular. Brian Castrillón y Fabián Ángel.
5: Uy, ese Ángel.
0: Sí, esos tres resaltan.
1: Sí.
6: Y Silveira. Para mí una mención especial a Silveira. Acá mientras estamos hablando, Diego está aprovechando para ver un poco el resumen del partido y tenía en el radar que Junior había llegado más en el primer tiempo. Y solamente llegó dos veces claras y tres con la del gol, que fue autogol, que fue la del minuto 2, la que acabamos de hablar de Marmolejo, y tuvo otra llegada parecida como se llegó el gol, una jugada por el costado izquierdo, un centro que Paiva no alcanza, no llega a tiempo y no remata, pero tuvo más opciones claras Santa Fe y no lo tenía referenciado así. Sí, dos cabezazos de Rodallega que Silveira saca. y sí, la que decimos de Nahuel, remató, que, llegó, pero que no se va por encima.
1: Claro, pero es que remates al arco si lo miramos. No, pero, estrictamente al arco.
7: No, 3 y 3, creo.
1: 1 y 2.
7: ¿1 y 2?
6: Yo acá estaba revisando al arco, y vi una, un tiro de esquina que Rodallega cabecea, claro,
1: ese es
6: y
1: el
6: la
1: único,
6: tapa.
1: Ese es el único de Nahuel. Santa Fe.
6: Lo tapa Silveira. La otra, hay otra que también un cabezazo que hace el centro Frasica.
1: Pero no hay remate al arco. Sí, o sea, okay. Si uno mira los números, uno de Rodallega y dos de Junior, incluyendo
6: pero el penalti. Tenía en el radar, lo que quería decir también, Diego, tenía en el radar que Santa Fe no había rematado tanto al arco, que no había tenido tantas aproximaciones y fue parejo en el segundo tiempo. Pero, solo que futbolísticamente.
1: No, pero tuvo más llegada Junior. Le voy a decir, mire, el remate de Castrillón comenzando.
6: Sí.
1: El centro desde la derecha de Yomir Guerrero, que es en la 5:50, que esa jugada de gol, así no rematen. Sí, se tira Paiva y no la mete.
6: Esa era la segunda y la tercera.
1: El autogol que hacen y tiene un remate de uno de los volantes.
0: Castrillón, otro más.
1: Otra de Castrillón.
7: Otra de Castrillón, sí. Castrillón tiene tres remates. Sí, sí. Claro. Uno al minuto 2, disparo atajado. Uno al 45, disparo atajado. Uno al 51, disparo atajado y el autogol. Y Santa Fe tiene al 69, Franco Fagundes, disparo atajado. Ese fue el minuto 34 del primer tiempo. Hugo Rodallega, cabezazo.
1: El cabezazo atajado. De tiro de esquina que
7: ¿y el gol?
1: No le golpea.
7: El
1: sí, penalti. Es que se presentaron jugadas de gol, así no hayan remate a los arcos. Lo que pasa es que yo por eso con las estadísticas y esos números no la voy mucho a veces. Porque no suman jugadas que realmente fueron de gol. No, por ejemplo, el centro de Yomir Guerrero, que Paiva no llega a su jugada de gol. La de Nahuel Bustos, que sí, se también. Come, es clarísima.
6: Es que esas son las que estoy diciendo, porque no, eso no es de estadística, sino que estaba revisando acá el resumen de las jugadas más claras, y no tenía en el radar que Santa Fe se había acercado tanto en el primer tiempo y que Silveira fue fundamental ahí. Entonces ahí,
1: lo que pasa,
6: todo para decir que yo meto en el podio a Silveira.
1: Sí, no, yo lo entiendo, Luisa, pero Silveira no fue partícipe de las jugadas.
6: Sí, pero me parece que sacó alguna.
1: No fue partícipe porque no hubo remates al arco. Sí,
0: no sacó una.
1: Fueron más errores en definición. Porque solo hubo el cabezazo de Rodallega, no hubo más en el primer tiempo. Pero Diego, me acaba
5: decir, las efectivas son las jugadas de arco con intervención de arquero.
1: No, y las que hay... usted pasa por las 5, por ejemplo, la de Nahuel. Sí, solo entre el arco y la envía por arriba. Pero Silveira no tuvo nada que hacer, pero esa es una jugada de gol. Y la de Paiva que mencionaba, ojo que salió lesionado Dembélé.
8: Sí, señor, están preocupados, tuvo que dejar el terreno de juego. Rapidito en el partido del Paris Saint Germain contra el Paris FC, el Balón de Oro a los 27 minutos. No hablan de peligro del Mundial, pero sí de la final de la Champions, que estamos a 2 semanas.
1: Oiga, es que veo que el Coco envía aquí una noticia de la que vamos a comentar más. Dice que murió en Buenos Aires Aldo Fernando el Pichón Rodríguez, uno de los mejores volantes que vino a Colombia entre el 70 y 80, que jugó para Santa Fe, Quindío y Atlético Nacional. Lo visitamos un día en la casa al Pichón Rodríguez, pero ya vamos a contar un poquito más sobre él. Lo vamos al boletín, Don Coco, y ya hablamos de eso. Última hora, Caracol, y volvemos al Bar Caracol.
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0: Y esta canción es Danielito.
1: Dieguito, otra música nueva. Yo creo que
0: a mi tarde también trae música nueva.
1: El más importante en este momento de la música popular, que se llama Luis Alfonso.
0: Oiga, sí, lo he visto que está fuerte Luis Alfonso en esta temporada.
1: Sí, sí, señor. Y esta canción que se llama Así es nuestro amor. Es una canción más romántica, menos para beber, dirían las personas que consumen esta música.
0: ¿De dónde es Luis Alfonso?
1: Es paisita, pero no sé cuál parte. Vamos a buscar.
0: Sí, busquemos. Pero está pegando duro. ¿En Pereira pega duro Luis Alfonso o Mauricio Gómez?
2: Sí, claro, Diego. Esa música popular y está.
1: Oiga, no, Dieguito, es que es de Popayán. Es que es de Popayán.
0: Le dicen el señorazo, ¿no?
1: Sí.
2: El señorazo. Pensé que le decían en la.
1: Y hace poquito recibió un premio por la canción que hizo con Jason Jiménez. Y se subió al escenario y lo recibió con la esposa de Jason Jiménez.
0: Bien. Danielito.
1: Señor.
0: Los dos chistes del momento.
1: Pero primero puedo decir algo.
0: Sí, niño, diga.
1: Giovanni Cárdenas dice que pidiendo a Daniel Rivera para la selección.
0: No.
1: Qué tristeza.
2: Me corrió un frío cuando pensé que iba a decir eso, que estaba peleando y yo, ¿cómo? No, para ser titular con Junior. Sí, sí, dijo Giovanni. Yo también.
3: Danielito, no, hasta allá no. Danielito, tú sabes que no, hasta allá no. Yo no.
1: Suéltame, suéltame, diría Eugenio. Compañero Eugenio.
0: Sí. Pero saludos, con Giovanni, Eugenio, sí. En el cielo.
4: Esta semana entregaron en Acor Atlántico, Diego, el premio al periodismo Fabio Poveda Márquez, la tercera edición. Y le hicieron un reconocimiento post-mortem a Eugenio. Lo recibió Chechi.
0: La Chechi. Saludos a la Chechi, a las hijas de Eugenio, a toda la familia. Siempre lo llevamos en el recuerdo. Nos hace mucha falta el príncipe de Cartagena, Eugenio Baena Calvo. Oiga, sí, mucha gente se imaginó como Mauricio que Giovanni Cárdenas iba a pedir a Rivera para que jugara el Mundial.
3: No, yo hasta ya no, Diego. Pero yo,
0: no,
3: yo
0: es que como inició la pata que...
2: Como hice una pausita ahí, sí, yo dije, ¿cómo?
5: No, hubo un frío que recorrió
3: todo Colombia. No, porque usted preguntó por los tres mejores.
0: No, yo le entiendo. Mauricio, ¿usted qué pensó que iba a decir Giovanni Cárdenas?
2: Sí, que estaba peleando fuertemente cupo, y yo, ¿cómo? Para la selección, no, para ser titular en Junior, dijo, pero sí pensé que era para la selección que iba a decir Giovanni.
0: Ve,
2: igual
0: Giovanni.
2: No me extrañaría, ¿no?, que lo hubiese dicho, ¿no?, porque...
0: ¿Por qué?
3: Amagó. Amagó.
0: ¿Por qué no le extrañaría a Mauricio?
2: No, porque pues... Porque, ¿cómo es que dice? ¿El perrateo es que se dice? ¿Cómo es?
5: Sí, el perrateo.
0: O sea, ¿usted quiere decir por qué? Porque Giovanni dice cualquier cosa.
2: No, pero pues
3: bueno,
2: es que
3: no, pero casi ya decimos todo.
5: No, pero pegan el palo.
3: En un momento dado decimos aquí cualquier barbaridad. Yo no voy a citar nombre de las barbaridades que decimos, porque todos cometemos barbaridades. Pero yo esa de Rivera no. Ya, ¿cómo voy a pedir a Rivera para la selección?
0: O sea, lo que usted quiere mundial, decir, ¿no?, es que jamás. Mauricio Gómez ha tirado barbaridades.
5: Es ciego, es muy caro.
3: No sé, es que se ve por aludido.
2: Y seguramente, Diego, como Diego Rueda, seguramente.
0: Claro,
2: como
0: también.
2: Como compañero,
0: claro,
2: o sea, todos somos humanos y fallamos.
0: Lo que
2: claro.
0: pasa es que el viajado de Giovanni es para usted, Mauricio.
2: Sí, sí. Sí, pero no con el perrateo desde Barranquilla. Entonces, ese sí tiene un sello particular desde Barranquilla.
3: Ah, Mauricio, cálmate, que Pereira no está, ni siquiera origina noticia, no dice nada.
2: Y aquí estoy. Imagínese, mayor mérito todavía.
4: Y aquí me quedo. Felicito,
6: no, felicito. No venga y verá.
2: Si es, mira al barbarito.
0: Oiga, estaba mirando esto de España para ir con nuestro video de la hora. El Oviedo se ha quedado a cero ante el Alavés y baja a segunda, dejando un registro histórico. Es el primer equipo que completa una liga de primera sin marcar más de un gol en un partido en casa. Marcó un gol en 9 partidos, se quedó a cero en 10 partidos. Se fue Oviedo a segunda división, don Juan Camilo. Usted en España es del Barcelona, ¿cierto?
7: No, del donde haya colombianos.
0: Nah.
7: Yo, sí,
3: no, del Mallorca.
7: Yo en esto entonces soy del Mallorca.
3: Entendido.
7: Con Johan Mojica, que se hizo expulsar hoy de una manera muy boba.
0: Yo creo que usted era hincha del Barcelona.
7: No. No, si fuera hincha de alguno sería del Real Madrid, pero... pero si hay colombiano, si llegara Luis Díaz algún día al Barcelona, le hago fuerza al Barcelona.
0: ¿Ustedes son hinchas de los equipos donde están colombianos o independiente?
3: No, independiente.
5: Independiente.
0: Claro, independiente, nosotros no.
7: realmente uno no debería ser hincha, sino solamente del equipo de uno.
0: Claro, no, pero seguidores, digamos, para cambiar el término.
7: Ah, por eso. Yo soy seguidor de los colombianos a donde vayan. Ahí estoy yo.
0: Termina el partido del Barcelona y se despide Lewandowski. Da tristeza ver a Lewandowski, tremendo jugador, gran profesional. Yo no lo hubiera dejado ir, por ejemplo. Le doy otro año.
8: Otro año, sí.
0: Lástima. Bueno, más. Miren esta lateral de Kerry Abello. Para ir mirando. Danielito ya contó los dos chistes.
1: Estoy esperando.
0: Dele, Danielito.
1: Mientras Luisa me da aquí de comer.
0: Eso.
1: Me está dando sanguchito.
0: ¿Sancocho?
1: Sanguchito.
0: Ah, yo no entendí que sancocho.
7: Se vino con un sancocho en la cartera, pan. Luisa.
0: Sancochito. Y gracias a Luisa, que fue hoy la que trajo todo.
1: Y rico el pan de Luisa.
4: Sancochito de tienda.
1: Me gusta.
8: Danielito. Amarillo.
1: Pero trajo pan con arequipe. Yo ya comí, a mí me gustó.
8: Sí, niño y bravo.
9: Qué horror.
0: ¿Quién?
1: Un señor, Mauricio.
0: Mauricio el porteño.
1: No, no, Mauricio. No,
0: otro Mauricio.
1: Mauricio, sí.
9: De otro país.
1: Doctor.
4: De otro puerto.
1: Antes de que me opere a corazón abierto, quiero confesarle un secreto. Besé a su mujer.
0: Uy. ¿Qué?
1: No, Mauricio, tranquilo, que de aquí no sale.
8: Obvio. Pero, Dios.
2: Picadito.
0: ¿Le quedó algo más, niño?
1: Sí, pero no es un chiste.
0: Entonces, ¿qué es?
1: Es que hice un pedido por internet.
0: ¿Qué pidió?
1: Pedí un huevo y una gallina. Y voy a ver cuál llega primero.
0: Está bien. Bueno,
2: existencial.
0: Claro. El lateral de Kerry Abello. A ver, lo miramos. Póngale cuidado para las personas que nos ven. Mire eso. Hace el triple salto. Antes de sacar.
8: Hacer un saque de banda. Lo que hace es. Da un giro.
4: Una catapulta.
0: Vuelve a poner Raúl Reyes, por favor.
4: Pero no apoya el balón, Lalo.
8: Sí, claro. Entonces, ¿qué apoya?
0: Uy, no, que saque tan maravilloso, espectacular.
4: Aquí lo hacían
0: a ver en la plataforma digital. Sí, Laura.
10: Somos otro también del fútbol femenino.
0: A ver.
4: La chica de Brasil lo hacía acá en la Copa.
11: María Gabriela Fortuna.
0: Mire otra. Mire eso. Una jugadora de Brasil, igual.
11: María Gabriela. Eso es erratico, eso fue cuando el campeonato sub-20.
0: Oiga, pero me gusta el saque de banda.
12: Se ven artísticos, ¿no? Acrobáticos.
11: Y además reglamentario, porque mantiene los pies ahí firmes, ¿no?
12: Total. La raya.
11: Kerry es jugadora de la selección de los Estados Unidos, ¿no? Y del Orlando Pride.
0: Vale, miren este gol de Roberto Baggio en 1994, creo que es contra la Juve ante el Milán.
13: Sí, la Juve ante el Milán. Zafellara. Diribio. Italia se senta ring gol, ma è riuscito a cantare gol!
0: Yo era un jugadorazo aquí de
8: raro
0: cabeza.
8: Que haga un gol de cabeza.
11: Sí. Diego, la virtud del hombre que tira el centro, ¿no? Porque sí, la acomoda con la derecha y envía con la izquierda el centro.
12: El salto. Claro, ahí va, ese man.
11: Engancha.
0: Llega a la espalda de los centrales. Me parece que el arquero también se queda un poquito.
11: El arquero se quedó, claro.
0: Y miren este otro, después de ver a Roberto Baggio, que era tremendo jugador. Gol insólito hace 25 años. Este gol nunca lo han visto. Lo pueden ver en las plataformas digitales de Caracol Radio. Véanlo, mire. Nunca visto. El jugador está lesionado, mire. Está tirado allá en el área. Le pega el balón. El arquero se va a mirar qué le pasó.
11: Esto, gol.
12: Ese man desmayado.
2: Hace poco, no recuerdo en qué partido, sucedió uno similar que le pegó en las posaderas a un jugador.
4: Creo que fue Junior también.
14: A Paiva.
2: Sí. Ah, a Paiva, sí, señor. Pero ya había fuera de lugar, sí, claro.
0: Muy bien. ¿Qué tiene don Sebastián?
14: Bueno, Diego, con las buenas tardes. Hablábamos del descenso. ¿Se acuerda ahorita que salimos? Teníamos 3 partidos a la 1:45. Cagliari, Torino, Sassuolo, Lecce, Udinese y Cremonense. Entonces, así están las cuentas.
8: Cremonese, perdón.
14: El Cagliari ganó 2-1 y se salvó del descenso, llegó a 40 puntos. El Lecce también ganó, llegó a 35 puntos. Y el Cremonese también ganó y llegó a 34 puntos. Eso quiere decir que ese último puesto que da descenso se lo van a jugar en la última fecha. Entre Lecce y Cremonese. La fecha es Lecce-Genoa y Cremonese contra el Como. Entonces, pues vamos a ver cuál será el...
0: El que desciende
14: el
0: ahí.
14: El que desciende.
4: Diego, sí, y en el repechaje, pues ya están ascendidos Venecia y Frosinone. Y empataron ayer 2-2 Juve, Stabia y el Monza. Y el Palermo perdió hoy 3-0 con el Catanzaro. Ese Palermo lo dirige el Pipo Inzaghi.
0: El Pipo Inzaghi.
2: Filippo, de la Juve.
14: Recordemos que ya hay 2 equipos descendidos, que es Hellas Verona y el Pisa, que acabó de ascender, bueno, ya volvió a descender.
4: Ambos con colombianos.
0: Bueno, estábamos con el datico de Aldo Fernando,
8: ¿por qué no jugó el Picho Rodríguez? ¿Y está suspendido, Coco?
4: No, rotación.
0: Rotación, bien. Falleció Aldo Fernando, el Pichón Rodríguez, vino a Colombia, era un volante de creación, el número 10. En Santa Fe estuvo en el 78, en aquel famoso equipo que siempre se fue con una marca. Era el equipo que dirigía un técnico colombiano que llegó de Ecuador, Leonel Montoya. Y el Pichón, Santa Fe entró como gran candidato a ser campeón, después de Millonarios. Al Pichón le echan la culpa que por diferencias con el técnico echó el equipo para atrás. Y terminó muy mal ese cuadrangular. Volante de creación, siempre esto lo he dicho, no ahora que haya fallecido, es que Omar Pérez ganó todos los títulos, pero más talento tenía el Pichón Rodríguez.
2: ¿De verdad? Palabras mayores, Diego.
0: Palabras mayores.
2: Sí.
0: Como el Pichón, sí. Pocos de esos volantes pequeñitos, por eso le decían Pichón, okay. De gran pase y llegador al área. Después se va al Quindío. Y de Quindío a Atlético Nacional, donde también jugó Aldo Fernando el Pichón Rodríguez. Manejaba un carro de servicio público en Buenos Aires cuando lo visitamos hace unos años. Vivía mirando las redes, todo lo que pasaba en Colombia. Y lo invitaban permanentemente de las páginas de los equipos donde jugó en Colombia, sobre todo de Santa Fe, para hablar con él. Muy agradable. Desafortunadamente, todas sus condiciones que tenían no le dejaron plata porque no terminó muy bien, digamos.
2: Aquí estaba leyendo Diego Rodríguez. Nació en el 30 de agosto de 1951 en el barrio de Abasto, que es el mismo barrio de Carlos Gardel, ahí donde está el Abasto, y salió de Atlanta, que es el equipo de los judíos en Buenos Aires.
0: ¿Atlanta es el equipo de los judíos?
2: Sí, señor.
0: Ah,
2: ahí en Villa Crespo, no. Ahí cerquita también, sí, Alabasto. Sí, sí.
0: Sí.
2: Ahí
0: sí. No sabía, buen dato, Mauricio. ¿De qué equipo llegó a Colombia? Dijo Mauricio Gómez.
2: No, digo yo que voy a mirar si llegó directamente de Atlanta o de otro equipo, pero salió de Atlanta. Él salió de Atlanta.
0: Era un super jugador.
4: Pues llegó Independiente, ¿no? Digo.
0: No sé, de verdad. No recuerdo de qué equipo llegó. Mire. Lo vi jugar. Tremendo jugador, pero no recuerdo de qué equipo llegó. Vamos a buscar una foto, Santiago y Sebastián, que están bastante pilosos, de Aldo Fernando el Pichón Rodríguez. ¿No? ¿Qué, ellos dónde están? En la jugada.
2: Risa de Lalo.
0: Claro, no, uno habla, dice algo.
8: El filósofo de Pontevedra. ¡Ah!
0: No, dice Sebastián, ya tengo 3 fotos del Pichón Rodríguez.
2: Diego, sí. Él pasó luego de Atlanta Independiente, de Independiente a Vélez, y de Vélez ya dio el salto a Colombia.
0: Era un gran jugador. Su tío, llame a su tío y dígale que él vio jugar al Pichón Rodríguez, a Danilo Gómez Herrera, sí, sí. Que era uno de los figurones del Quindío. Y después va a Atlético Nacional, donde también jugó bastante bien el Pichón Rodríguez. Ya vamos a tener la fotico del Pichón para los hinchas de estos 3 equipos donde militó en Colombia. Bueno. Pacho Hernández reporta sintonía. ¿Te recuerdas a Pacho Hernández, don Lalo? Un hincha estuvo trabajando con el América, José Alberto.
11: Sí, como jefe de prensa, ¿sí? Estuvo también trabajando en logística y recientemente lo vi también, hombre, estuvimos en un evento y él llegó, pero es que no recuerdo con quién.
0: La garfeando.
11: No, estaba estaba con un audífono acá, esos que se ponen los del servicio secreto y todo estaba bien.
4: ¿Sí? ¿Qué? De logística.
11: Sí, nos saludamos así desde afán. De pronto me escribe y me cuenta de qué es lo que está haciendo.
6: ¿Y José está estrenando reloj?
11: ¿Cómo?
6: ¿No le dieron reloj?
11: No, creo que...
0: ¿A quiénes le dieron?
6: El de ayer.
11: Ah, no. Para nada.
15: Lo vimos muy bien acompañado, José.
11: No, pero eso, pero ¿para qué si los saludos eran para otra persona? Eso sí.
5: Pero no tomó algunos números de teléfono, alguna cosa, algún contacto, pues uno sabe.
0: No, pero Pinto, ¿cómo va siguiendo eso?
11: Sí tomé un número de contacto de unos muchachos que hicieron una canción para la Selección Colombia, con mucho ritmo urbano y tal, no sé si de pronto hasta se los envío para que lo...
0: Eso, y lo ponemos acá. Sí, vale. Hay que ayudar a los muchachos que comienzan. Miren la lista de los 26 de la publicidad. Álvaro Montero. Camilo Vargas, Daniel Muñoz, David Ospina, Davinson Sánchez, Deiber Machado, John Lucumí, Johan Mojica, Juan David Cabal, Santiago Arias, Gerson Mosquera, James Rodríguez, Gustavo Puerta, Hamilton Campás, Jefferson Lerma, John Arias, Jorge Carrascal, Juan Fernando Quintero, Kevin Castaño, Richard Ríos, Carlos Gómez, Cachito, John Córdoba, Johan Carbonero, Luis Díaz, Luis Suárez y Rafael Santos Borré. Si no le pegan a los 26, le pegan a 25 más 1.
7: A 24. Yo creo que hay dos que no van a estar ahí.
8: Yo también creo que hay dos que no.
6: ¿Ustedes dicen Kevin Castaño?
7: Cabal y Castaño.
15: Castaño.
6: La mamá de Castaño es la que de las que más habla en ese video.
7: Yo creo que ellos dos no van a estar.
8: Cabal y
7: Castaño
8: sí
7: van a estar.
15: Castaño sí va.
8: O Carbonero o Campás, no creo que los dos.
15: O sea, injustamente, realmente me parece un poco injusto.
6: Creo que Campás ayer.
15: Pero
8: y Cabal tampoco creo.
15: Y Cabal no creo.
8: Cabal se sacó en la última convocatoria, recuerden ustedes el partido.
6: No, por la última se sacaron todos, eso sí.
7: No, por los dos últimos se sacaron todos. No, y Cabal no viene bien en Juventus, para nada.
5: Esta es una de... Pues no creo que viole la intimidad de nadie, pero pues me llamó la atención. Usted sabe que Campas es vecino en el conjunto donde yo vivo. Supe que había comprado, si no fueron 12, 14 boletas para los tres partidos de su familia. Entonces dice un hombre, muy seguramente a la FIFA va a estar.
6: No, y si no está, pues está en vacaciones y
5: bueno,
6: pues irá.
5: Sí, también.
15: No, igual ellos se tienen que adelantar un poco.
6: Claro.
15: O sea, tienen que arriesgar.
7: Pero no puede esperar a...
15: Sí, si no, pues las venderá o las regala, no sé.
4: Eso no es regala.
0: Mire, pongamos la foto.
8: ¿Cómo que no?
0: La foto de la encuesta.
8: ¿Mauricio lo hizo?
5: En un acto de nobleza.
7: Acto de nobleza.
5: Sí, de nobleza. Eso, acto de nobleza, hay que cobrarlo. Sí.
4: Una ida al ferroviario, Mauro.
0: Miren esta foto de una encuesta que hacíamos en el Bar Caracol. El 28 de febrero del año 2022. Pongan la fotico ahí. Veo muy enojado a Mauricio Gómez. Pregunta aquí un oyente de Pereira.
5: No, Mauricio no se pone bravo nunca. A menos de que Giovanni lo zarandee, pero
2: yo se pongo cara de serio, pero.
15: Solo una vez que me mandó a callar Diego y ya.
0: Ah, sí.
7: Mire, se la van a cobrar hasta el último
0: otro
7: día.
0: Acto de nobleza. Un poquito la foto para ver.
7: Nosotros... Esa culebra no tiene vencimiento.
11: Que se pide ser amiga.
0: Hacíamos una encuesta de cuál era el volante de creación más importante en los 81 años de historia. Lo que pasa es que hay que subir la foto un poquito para que se vean los cuatro jugadores, Raúl Reyes.
11: Alfonso Pichón Rodríguez.
0: Pichón, mire, ahí está. Omar Pérez, Alfonso Cañón, pero faltan las dos caras de los otros jugadores, que si no los podemos ver. Y son Seki, Dragoslav Seculara y Aldo Fernando el Pichón Rodríguez. Pero ahí lo pusieron con la camiseta del Quindío. Creo que esa es la camiseta del Quindío. Ya, mire, ahí están. Ahora sí, los cuatro.
2: Yo creo que fue con la de Vélez.
0: La de Vélez, sí.
6: El Fortín.
0: Pero mire, esos son los cuatro. No sé si haya pasado alguno mejor.
8: Diego, yo no sé por qué en Santa Fe solo duró 6 meses Claudio Morresi. ¿Usted se acuerda?
0: Sí, jugadorazo.
8: Pues vino de ser el 10 de River y vino a Santa Fe. Pero él después fue ministro del deporte en Argentina, ¿no?
0: Sí, sí, Morresi, sí.
8: Pero no sé por qué duró tan poquito.
0: Hay jugadores que uno no entiende por qué se van. De pronto, los temas económicos, pero ese Claudio Morresi era un volante que sabía mucho con la pelota. Ahí está, el de la camiseta de Vélez Sarsfield era el Picho Rodríguez. Antes de Luisa se usaba mucho el pelo largo.
15: Sí.
0: Arquero que no tuviera el pelo largo no era arquero.
16: O no era bueno. Por
12: y lo no menos. Era argentino.
0: O no era bueno.
4: Parecía no como era la muñequita de la avena Quaker.
0: Sí, si usted no veía que tenía el pelo largo, decía, ese man no es arquero. No,
16: bueno. Sí.
0: Y jugaban de negro.
12: Arquero, Caruso era un arquero de Medellín que tenía esa cabellera.
2: Y si se ponía una vincha, era mejor arquero todavía.
5: Claro. Y bigotico. De hecho, me llamó ahorita la pinta del capitán del Betis, Héctor Bellerín. Era muy... Por ese...
7: Ah, le gusta el estilo setentero y ochentero.
5: Sí.
4: Así era Omar.
7: Y modela también. Bellerín es
5: modelo también.
0: ¿Quién?
5: ¿Omar también modela?
7: Uno se sorprende.
5: Omar no modela ni en la modelo.
4: Pero en la modelo.
8: ¿Quién?
0: Estos muchachos, sí.
4: Con la pintola.
0: No, y omitar descansar. Diego. Pinto no soportó de no darle palo un día. Sí, Giovanni.
5: La tentación.
8: No, que uno se sorprende. Uno se sorprende cómo jugadores como Omar Pérez, que llegaron a Colombia en el 2009 para el Junior y que tenían unos problemas de lesiones meniscales muy asociadas y con una inestabilidad de la rodilla, se le hizo un tratamiento que en los rigurosos exámenes médicos por parte de esos departamentos médicos, en el caso del Junior, Omar se haya quedado. Y lo digo porque el zurdo López, que en paz descanse, fue a la oficina de Omar.

0: Pero
1: yo creo que también se
0: en
1: va
0: los
1: la mano.
0: Equipos, sobre todo en Junior, jugó condicionado por los partidos que pudiera jugar. Y ya después, es que Omar Pérez poco se lesionó en Colombia.
2: Sí. No, casi nunca. No.
3: Medellín estuvo muy bien, llegó a la final contra América. Bueno, la perdieron con América, pero llegó a esa final.
4: ¿Por qué lo soltó el Junior y por qué lo soltó el Medellín?
0: El Medellín no llegó a un arreglo económico y en ese momento César Pastrana aprovechó para traerlo. Y le querían ofrecer un contrato corto. Uh-huh. Y no sé, a Pastrana siempre le gustó mucho y dijo, no, yo me lo llevo. Y le firmó contrato de 2 años. Y ahí arrancó la era Omar Pérez en Santa Fe. Y le fue bastante bien. Pues creo que es el ídolo de Santa Fe de este siglo, sí, y compite total. Con Cañón sí. Duro. Claro. Y nos manda este dato Diego de Tu Piel Roja. Entrando en modo suramericana, Juan Pablo y Tomás Ángel son la primera dupla colombiana de padre e hijo que anotan gol en una competencia Conmebol. Los dos jugadores le anotaron a equipos peruanos. Juan Pablo, la suramericana de 2013 ante el Intigas en Medellín. Y Tomás anotó de penal con América ante Alianza Atlético en el Callao. Buen datico. Buen dato. Bueno, tema bolsa de jugadores y bolsa de entrenadores. Oiga, al final yo creo que el único que tiene dos técnicos tienen en riesgo su puesto de los que están en los cuatro equipos para la final.
1: ¿Dos? ¿Cuatro de dos?
0: Diego Arias, los Arias.
1: Los sí, Arias. Sí.
4: Sí, sí. Sí, sí, sí, sí.
0: Respeto no. Y el técnico del Tolima, Lucas tampoco.
1: Sí. No.
0: Pero los Arias sí.
4: Y de acuerdo, Diego. Y no sé por qué Alemán en la transmisión me la dedica y que hay Arias que lo querían sacar. Alemán, mira, hay cosas que uno acá en Barranquilla maneja. El tema de Arias en la Libertadores.
0: O sea, Alemán se la tiene montada, duro. Pero es que usted dijo que lo debían sacar en determinado momento, Giovanni. No, no.
4: Diego, usted sabe y usted conoce
3: ayer
4: el
3: también
4: barranquillero y sabe la existencia de cómo acá se critica el tema del técnico actual del Junior. Ha pasado con Bolillo, con Reyes, con todos los técnicos. Cuando hay crisis de resultados, acá empiezan a pedir la cabeza. Pero, y los dirigentes se mueven a ese sentido.
5: Pero están peleando en los dos lados, es lo que uno no entiende.
4: No, eso lo de la Libertadores ha pesado mucho, Juan Camilo, y duele bastante. Es el bolsillo roto que tiene Fuachar hoy. Bolsillo roto, no ha ganado un solo premio de la Libertadores.
0: Es que no ganar un solo partido les hace perder el platica.
5: Claro.
4: 1.200 millones de pesos.
0: Más o menos, porque el dólar ha bajado. Claro. Bueno, volvió a subir, el dólar se vino de abajo de los 3.500, pero ya otra vez está por arriba de los 3.700. Bueno, oyentes, Laura Jimena.
6: Diego, mire, dice SK Alejandro, ¿se lesionó Dembélé? ¿Salió por precaución?
0: Salió lesionado.
5: Pero porque... yo creo que muchos de los jugadores ahorita sienten cualquier cosita y de una vez piden el cambio.
0: Uy,
5: para
0: se no abre. Lo que pasa es que la prensa francesa dice que queda en duda para la final de la Champions.
4: Sí, ellos no hablan de Mundial, no, es de la Champions.
0: ¿Qué otro oyente?
6: Dice Jorge Eliezer Rodríguez, Luis Alfonso, el papá es de Antioquia y la mamá del Cauca. Él nació en Popayán.
0: Popayán. ¿Quién conoce Popayán?
7: Yo fui a Popayán.
3: Yo también, como 3 veces en Vuelta a Colombia en Popayán.
7: Yo no conozco Popayán. Bonito, Diego.
8: ¿Sí? Mi mamá nació en Popayán.
0: ¿Sí?
3: La ciudad de las paredes blancas.
4: La ciudad blanca, sí.
7: La ciudad blanca.
6: Y Diego dice la mejor recopilación de música. Y van a decir noticias de Millonarios en refuerzos altas y bajas.
0: Sí. Ya Andrés Díaz nos pone al día, aunque refuerzos...
2: Igual calma que Millonarios sigue en competencia.
6: Diego, y mire este otro mensaje antes de que sigan. Luis Orlando Castaño Caro 2556. Buenas tardes, señores del Bar Caracol. Siempre los escucho. Soy invidente. Nunca los dejo de escuchar. Buen programa, el mejor programa que hay en la radio.
9: ¡Qué bien!
5: ¡Qué bonito saludo!
4: Diego, vea. Dato de Mr. Chip.
0: A ver, ¿qué dice?
4: Barcelona es el primer equipo de toda la historia de la liga que gana 19 de 19 partidos como local en la misma temporada. Sí. 57 goles a favor y 10 en contra.
7: Dos estadios diferentes.
0: Impresionante, sí, porque Barcelona no tenía su estadio.
4: El récord era del Madrid, 17.
0: Y pero ganaron todos los partidos en casa.
4: 17-17.

0: asegura clasificación siempre, Diego, con eso.
1: Claro.
2: Sí. ¿Algún equipo colombiano habrá ganado todos los partidos en alguna campaña en casa?
3: Ganar todo.
2: Buena pregunta para los estadígrafos, ¿no, Juan
4: no sé
2: Camilo?
4: Si el Nacional sí. del 2018.
5: Nacional, por ejemplo, en este semestre, todas victorias salvo un empate. Aquí vino Cúcuta y le estampó un 0-0 a Nacional. Es el único empate, el resto victorias.
6: Uh-huh. ¿Y alguno habrá ganado invicto? No.
5: Sí, claro.
3: No, invicto seguramente sí. Pero con pleno de victorias. Difícil.
6: No, pero digo invicto en todo el campeonato, como lo hizo el Arsenal de
5: César Farías. Farías, el Águilas de Farías. Farías terminó el todos no, contra todos.
6: Pero ganar el campeonato, señores.
7: Ok.
6: Ninguno, ¿sí o no?
7: Invicto y ganando.
8: Yo sepa, no.
7: Es bravo eso. Sí, es bravo.
6: Fregado.
2: Aquí estoy preguntando novedades de otros equipos.
5: Yo tengo un dato, voy a revisar un dato que tengo aquí de Reinaldo Rueda con Nacional, donde hizo el récord de 49 puntos, ¿no? Los mismos que está sumando ahora, pero con dos de...
0: Creo que Nacional y Millonarios están ahí liderando, Fernando. Entre Millonarios y... Yo vi ese dato en algún lado.
2: Ya. Yeah.
0: Millonarios y Nacional, los de mayores victorias, pero... creo que lo vi en Facebook.
2: Claro, pero aquí Santiago ya tiene el dato.
0: Ah, bueno.
2: De un equipo colombiano que sí ganó todos los partidos de local.
0: ¿Cuál es?
2: Venga, rápido, América, Santiago, porque
3: un es América que... de esos de los 80.
9: Diego, no, también tengo ya. Los jugadores del Medellín que se les acaba el contrato en junio.
2: A ver, ¿qué jugadores del Medellín están en duda su continuidad?
9: Que se les finalice el contrato Chunga, Mantilla y Faura. Pero
5: no le renovaron, Faura.
9: Exactamente, y hay otros que por el ambiente también que se está viviendo en la ciudad de Medellín están buscando cuál será el destino de ellos.
2: Caso como Daniel Londoño,
9: Leiser Chaverra,
5: Francisco Chaverra
9: y Baldomero Perlaza.
2: Es mejor
4: de Once Caldas, Diego.
2: Claro que sí, bueno, Mauricio Gómez.
4: Terminan contrato y de hecho ya dos fueron anunciados anoche muy tarde por parte del Once Caldas que no continúan en la institución.
2: ¿Quién es?
4: El central Kevin Cuesta y Deiner Quiñones, que la verdad, un aporte muy pobre el de Deiner Quiñones. Cuesta en algún momento hizo algún aporte importante, pero pues terminó siendo ya suplente. Y está pendiente.
2: Cuesta era el que estuvo en Bucaramanga y en Santa Fe y se fue al Once.
4: Exactamente. Y queda pendiente el futuro de Efraín Navarro, que es el lateral izquierdo, y lo de Luis El Niche Sánchez, que están en el tema de la negociación para adquirir los derechos del jugador. Y el tema, obviamente, de Dairo Moreno, que es lo que está ahí pendiente también.
2: Vale. A ver, Santiago, ¿qué dato tiene?
10: Sí, Diego, aquí le tengo que dice que el único caso que hay es el América de Cali en 1990. Ese año tuvieron un invicto en casa, donde el Escarlata jugó 15 partidos en el Estadio Pascual Guerrero, que correspondía Guerrero tanto a la fase del todos contra todos como al cuadrangular final que hubo ese año. En ese caso, pues tuvieron la campaña perfecta y el América Cali fue campeón ese año.
2: ¿Y ganó todos los partidos?
10: Todos en casa.
0: ¿2019?
2: 1990.
0: Ah, 90.
5: Diego, el Nacional de Reinaldo Rueda 2017.
0: Sí. Fueron 11.
5: 49 puntos récord hasta ahora, 15 victorias, 4 empates, 1 derrota.
4: Casi.
3: Pero venga,
6: ¿cómo hizo 50 una vez con Millonarios?
0: Como local, Andrés.
2: Rendimiento como local. 50.
3: Ah, pero entonces récord como local.
0: Sí.
6: Sí, Piolín.
5: ¿Qué?
6: ¿Récord como local?
5: No, sí, en el todos contra todos. No,
3: pues Pinto hizo 50 puntos.
6: 50 puntos con Millonarios.
3: Para el equipo, seguramente.
8: Ok, récord nacional, sí.
3: ¿Cuántos hizo esa vez?
2: Lo que pasa es
5: 49 puntos en los 20 partidos del todos contra todos.
2: Lo que pasa es que creo que los 50 de Pinto es incluyendo algún partido de cuadrangular.
3: No, porque eso no fue mata.
2: Cierto, incluyendo los cuadrangulares. Sí, señor. Sí, seguro. Que lo saca el América.
3: Sí, lo saca América.
2: Lo saca América.
3: Pero salió en el primer playoff, en la primera fase.
11: Es que eso fue playoff, creo, sí.
9: Ustedes tienen muy buena memoria.
8: Bienvenida a mi mundo, sí. También siempre veo lo mismo.
6: Sí, parece que lo de Pinto.
0: Yo encuentro aquí una publicación de ESPN que dice Millonario ha tenido tanto en este semestre. Y el azul de la capital ganó 18, empató 14. Ah, no, pero perdió igual. No los ganó todos, ¿no?
3: No, pero sí, vea. En el todos contra todos terminó fue con 39.
6: Sí.
2: ¿Quién?
3: El Millonario.
2: Ah, Millonario de Pinto.
0: 39 partidos.
3: No, puntos.
0: Ah, puntos. Ah, bueno. Es que estaba.
6: ¿Qué año es lo de Nacional?
5: 2017.
2: 2017.
8: Sí, ustedes dudando de Piolini. Piolini sí tenía bien.
5: Sí, 2017, 1.
6: Sí, 49-60.
0: No perdió ninguno, no perdió ninguno en casa.
6: Perdió un solo partido en las 20 fechas.
0: Bravo eso.
3: ¿Y
0: pero no, pero no sí, tuvo ni eso, siquiera un empate. Solo, ¿no?
6: Ah, fue fuera.
5: Okay. No, 15 victorias, 4 empates, 1 derrota.
3: Bravo.
6: Perdió un solo partido.
2: Sí, no, tremenda campaña. En el 2017, ¿no? Nacional, creo.
5: Nacho.
3: Sí. ¿En el primer semestre?
5: Sí, Sas.
3: Ah, bueno. ¿Y en el segundo? Millonarios.
0: Sí, señor.
3: Sí.
5: Sí.
3: Pero ese que equipo ya cambia de técnico.
0: Sí, pero ese equipo sí salió campeón.
3: Ah, pues ese fue el cambio de Dorlan Pavón, que decían que Dorlan hacía los cambios.
5: No, eso fue con Bogotá.
9: No, eso fue como en
5: con autor y contra Millonarios.
8: Lo de los cambios de eso fue autores, sí.
2: Sí, eso fue en el 2023.
3: Por eso no fue después de, fue el 2023, sí.
5: Claro,
3: sí, toda la razón.
5: Millonarios allá en Bogotá.
9: Toda la razón. En el 2017 le ganó la final a Deportivo Cali en un global de 5-3.
2: El Cali de Quintabani nos dice Luis Joel en 2002-2 no perdió de local. Solo 2 empates y 9 triunfos. Eran 22 fechas. Cali fue líder con 47 puntos. Y Diego de Topier Roja nos dice que América en el 90 perdió un partido ante el Quindío. Empató 2 con Nacional y Cali. Y otro dato, Luis Joel, a ver, aquí nos manda la tabla de ese año. Deportivo Cali 47, Pasto 36, Medellín 35, América 34. Bucaramanga 33, Unión 33, Tolima 33 y Nacional 32. Oiga, ese año quedaron eliminados estos equipos. Medellín 32.
9: ¿Qué año es?
2: Ya le doy, Luisa. Once Caldas 32, Quindío 28, Corporación Tuluá 28, Deportivo Pereira Raro 26, Real Cartagena 25, Atlético Huila 25. Millonarios 23, raro, terminó en el puesto también. 16. Atlético Junior 21. Uy, ¿se acuerda no. que estuvo en el fantasma del descenso don Giovanni y Envigado 15?
1: No me lo recuerdes. Sí, pues en ese momento estaba técnico Julio Comesaña y bueno, no
5: y fue tenía Giovanni Hernández
1: que eso fue lo que hizo que el actual alcalde prometiera y dijera, vamos a traer a Giovanni Hernández, una figura, y tuvieron que traerlo para salvar ese tema de promedio.
2: Y nos dice también Diego de Tupiel Roa que no hay ningún equipo en Colombia en la historia en un campeonato que haya ganado todos sus partidos de local.
3: Y aquí tengo los récords de puntos en el todos contra todos. Los tiene los dos primeros Nacional, el de 49 en 2017 y después uno de 45 en 2015. Después Águilas Doradas con 44 en el 2023 y América 42 en el 2004.
5: Ese fue el Águilas Doradas de César Farías.
3: El de Farías, sí.
5: Sí, que terminó invicto.
9: Y acá también estaba buscando, Diego, el tema de la reclasificación desde el 2018. Si quieres le digo cómo quedó la reclasificación.
2: A ver.
9: En el 2018, Medellín con 86 puntos. En el 2019, América con 92 puntos. En el 2021, recordemos que en el 2020 estuvo lo de pandemia. Atlético Nacional con 82 puntos. 22 Millonarios con 91 puntos. 23 Águilas con 93 puntos. 2024, Tolima con 93. 2025, Tolima con 96. Y en ese momento, en el 2026, va ganando Nacional con 49 puntos. Pero se rotan, claro. Se rotan ese primer lugar de reclasificación. Pero
3: muy bravo uno hacer más de 90 puntos y no salir campeón.
2: Sí. Eso solo pasa en Colombia.
3: Colombia.
5: Sí, uno con 92 puntos.
2: Claro. Estrasburgo ha logrado la remontada hoy impresionante. Estrasburgo iba perdiendo 4-1 ante el Moñó y ganó 5-4.
8: Frente al Mónaco.
2: Sí, señor. Así es, don Juan Camilo. 5-4.
8: Wow. A ver, ¿cuántas señor remontadas han habido así? ¿Ustedes que tienen tan buena
2: memoria? La del Barcelona, por ejemplo.
8: ¿Iban ganando 4-1 y lo remontaron?
6: No, iba perdiendo.
2: No, iba perdiendo.
6: ¿En el mismo partido?
2: Sí. ¿Con quién, serie, no? ¿Contra quién era que iba perdiendo? ¿Contra el PSG no fue?
6: Sí, pero fue serie.
4: Pero esa fue serie.
6: Que perdió 4-0 sí, de visitante y ganó 5-0 de local.
4: En el Colombia una muy recordada es la de Junior Nacional, que iba ganando Junior 3-0.
3: ¿Arriboneto?
4: No.
6: Ah, no,
4: la del trencito, la del perrito de Víctor Danilo Pacheco.
6: Sí.
2: Sí, porque la otra no, porque esa no fue remontada partido.
6: Fue igual a la serie.
2: Claro, ese iba perdiendo 5-1. No, 3-0, pero partido diferente en Barranquilla. Sí. Iba 5-1 exacto, hasta que llegó el gol de Riboneto.
5: De Riboneto. Ese fue el Nacional de Juan José Peláez.
1: Tarde horrible del arquero Superman Fernández, que venía del Unión Magdalena haciendo una tremenda campaña, ¿no? Y bueno, ese día Fernández no quedó en Superman en nada. Toda la que le tiraban al arco era gol. Salvó Riboneto y después el penal de Arzuaga para el título.
2: ¿Y qué hay de la vida? Sí, señor, don Giovanni.
1: Me hiciste recordar, porque ese es un tema bastante duro para nosotros los barranquilleros cuando la época del problema del descenso. Un equipo de tanta historia como el Junior que se vio feo. Ahí estaban los puntos, ¿ah? Si no los hacía, ¿sabes qué? Esa era la época de la norma sub-20 y había un jugador llamado Norvey Orozco que lo puso don Julio Gomezaña, y ese chico de 17, 18 años fue parte fundamental con Alfredo Padilla, los dos jóvenes, para que Junior no llegara al descenso. En Neiva, en un partido ante el Huila, marcó gol Alfredo Padilla y ahí, como decimos, murió Paula. Ya, listo, hasta ahí. Pasamos el
2: ¿murió
1: susto.
2: ¿Murió quién?
1: Paula.
4: ¿Paula quién es?
1: Paula. Paula.
4: Esa es una frase, a decir,
1: se acabó la palidera, se acabó el sufrimiento.
4: Puede ser Carolina, Marcela, ¿por qué Paula?
5: No, se acabó el sufrimiento. Diccionario del perrateo.
0: Un viejo dicho
1: allá. Pero se acabó el sufrimiento allá con ese gol de Alfredito Padilla. Y me hiciste acordar de Norvey Orozco, que ese muchacho después no tuvo fortuna en Junior, pero tremendo jugador. O sea, la
4: pobre
1: norma,
4: Paula.
1: Ese tema del sub-20 hay que traerlo otra vez, señores de la Dimayor. Es bueno.
8: Vea, acá Alejandro, en nuestro chat de YouTube dice, Arsenal iba perdiendo un partido 5-0 y lo ganó 7-5 contra el Reading. Dice el que cree que es ese.
11: 30 de octubre de 2012.
8: ¿Ese?
11: En la cuarta ronda de la League Cup.
8: Ok. ¿Remontaron 5-0 para 7-5?
2: Bravo.
8: O sea, ¿tuvieron que salirse los jugadores del otro equipo o qué?
0: Lo amarraron.
2: Sí. Y vamos a buscar el datico de cuál es la remontada más grande que se ha dado de la liga en Colombia. De la liga. Ya.
5: No,
2: remontada en el mismo partido.
5: En el mismo partido, ya. Porque la remontada de ida y vuelta.
4: 7-3 de Millonarios, Santa Fe siempre estuvo arriba. ¿Santa Fe?
3: Creo que sí.
2: Sí, don Lalo.
6: No me acuerdo, Diego.
4: Ahí me queda la duda en ese partido. Mira.
2: La mayor racha de partidos consecutivos ganando la tienen dos equipos en Colombia. América de Cali del Chiqui García entre septiembre del 96 y febrero del 97 con 14 partidos. Y el Cali en 1971 también ganó 14 partidos. Otro dato de Diego de tu piel roja. O sea, 14 es el mayor número de partidos ganando.
4: Consecutivos.
2: Sí, señor, don Porteño.
11: Oiga, Diego, ¿solo en Liga o Copa Colombia?
2: No, en Liga. Ah, bueno, remontada en Copa también.
11: Es que en Copa hay una entre Santa Fe y Cúcuta. Ganan el Campín Santa Fe 4-0 y en Cúcuta quedan 5-1 y se van a penales.
2: Oh. Ah, pero ese es partido diferente.
5: De ida y vuelta.
2: Es en un mismo partido.
5: Porque Nacional también con el Cali le ganó allá 2-0 y vino aquí, 5-1 le ganó Nacional.
3: en el 7-3 de Millonarios Santa Fe arrancó ganando Millonarios y después Santa Fe le pasó Santa por Fe, encima. Sí,
0: pero es que generalmente son partidos de ida y vuelta.
11: Diego, hay una en 1998 de Junior.
3: Y con Unión Magdalena.
11: Con Unión Magdalena. Iba perdiendo 4-1 el Junior y quedó 6-4.
0: En el mismo partido.
2: Ah, en Santa ¿qué Marta. Año, ¿qué año estamos hablando? Equipo.
11: 1998.
1: Ese lo dirigía Javier Castel.
3: Ese es el
1: Junior. Sí, que tenía a Víctor Danilo Pacheco como guía y a algunos jugadores veteranos y hasta un argentino, Coliar, Eugenio Enrique Coliar. Bueno, Castel dirigió
2: de Coliar me acuerdo totalmente.
1: No era pasó malo. Cúcuta después, Diego, ¿te acuerdas?
2: Sí, pero ese no era malo.
3: Una para complicar más el dato. Coliar. ¿Cuál habrá sido la más rápida?
0: La más rápida remontada.
3: Claro.
0: Uy, no es brava.
2: Bravo. Sí, están pidiendo mucho, ya. ¿Cierto, Luis Asensio?
3: Para complicarla.
9: Por eso está acá como pasando
3: una cercana.
5: Sí, por eso advirtió claro, porque Andrés, es que, para complicarla sí, más.
3: Claro, usted 5 goles, pues se demora 45 minutos.
11: Diego, hay una en la fecha 13 de la Liga 2 en 2018.
2: Sí.
11: También de Junior.
9: Bueno, de pronto yo
5: creo... ¿Esa fue la de Comesaña?
2: ¿Pero cómo quedó el partido, Laura?
11: Iba perdiendo 3-0. Ante el Tolima y en 32 minutos quedaron 4-3.
2: ¿Recuerda esa, Pinto Alfonso?
12: Sí, sí.
2: No,
12: ¿En qué fecha fue?
11: Fecha 13.
12: No, año.
1: Sí, ¿te acuerdas?
11: 2018.
12: Ah, sí, claro. Creo que claro, fueron también, tres goles claro. De Héctor, un uruguayo pelón que vino y no le fue bien después. No recuerdo el apellido. Sí, sí, pero sí me acuerdo.
4: Me recuerda Daniel Hernández sí, que hace 2 años Marco, ganaba un partido América 3-0 contra Junior y Junior 4-3.
0: Sí, terminó 4-3, sí.
3: Y el 7-4, el 7-4 del Tolima Huila. Sí.
0: Agosto 23. Con agosto
12: Wilder 23, Medina. Que
9: pero yo creo que de las más épicas.
3: En el 2011.
9: De las más épicas es la de Nacional que le remonta a Junior. La final, que al final termina perdiendo la final.
5: Sí,
9: nacional.
5: La de Río Neto.
3: No, pero esa no fue remontada, es que fue global.
5: Esa fue sí, partido global. De ida y vuelta, Luisa.
2: Sí, no, es que esa fue. Es partido de ida y vuelta, es en el mismo partido que estamos buscando. Sí, porque la que dicen ustedes, sí, esa del América, el 4-3 de Junior. Nos dice acá Santiago.
3: Sí, la más grande, no, Diego, Olivera. Parece ser esa de Junior Unión Magdalena, que ganaba la Unión 4-1 sí, sí. Y quedó 6-4 al final.
0: Goles de Carlos Vázquez, un doblete de Cariaco.
3: En Santa Marta, sí, en el Eduardo Santos.
1: Estadio Eduardo Santos. Y antes 98. De ya terminarse el Eduardo Santos.
0: Sí, Junior,
1: hay un proyecto que quieren recuperar.
0: Junior ha sido protagonista Santos, entonces ojalá. Frente al América y frente al Tolima.
12: Tolima. De con Marco contadas. Pérez, me acuerdo que fue figura en esa del 2018.
2: 2018, mire que pudimos hacer ejercicio de memoria.
9: Sí, quiero felicitarlos, muy buena memoria.
2: ¿Quién tiene la mejor memoria de sus compañeros, Luisa?
9: No, tú no me hagas comprometer así todos. No,
2: claro,
9: no,
2: toca comprometer.
5: Solamente José Alberto.
9: Pero sin contarlo usted, porque usted, Diego, tiene muy
2: Diego
9: buena
2: tiene
9: memoria.
2: Memoria.
12: Diego tiene
2: sí.
12: Memoria selectiva,
5: Lalo
12: pero tiene
5: también
12: buena
5: tiene
12: memoria.
5: Buena memoria.
0: Memoria selectiva. Héctor Eduardo también tiene buena memoria.
6: Yo del fútbol de los 80 sí me acuerdo muy bien.
9: Y también de los mundiales.
6: Usted pregunté hace 3 años.
0: Coco también.
6: Pero de los finales de los 80
5: sí. Yo no me acuerdo qué desayuné hoy, es bien difícil. Una memoria muy mala.
4: Ole, sí, tiene razón.
12: A mí a veces me olvida el nombre de la doctora Vallejo también.
5: No, sí, hombre. No me diga.
2: O le cambia el nombre.
5: Sí.
12: Siempre decir mi amor.
2: Claro, para no confundirse con el nombre.
0: Yo conocí a un jugador de fútbol que siempre tenía sus amigas y eran con el mismo nombre de la esposa. Pero no quiero meterme en detalles.
2: Uy, no, gracias, José Alberto. No,
3: Diego, vaya, los goles del Junior de ese 6-4.
2: Sí.
3: Alexis sí. Mendoza, doblete de Daniel Tirger, Juan Carlos Beltrán, uy, esto no me acuerdo. Juan y Víctor Miranda.
1: Sí, lateral derecho.
12: Lateral.
1: Uh-huh. Lateral derecho, Juan Carlos.
3: Ah, el lateral derecho.
1: Titular, sí, que fue.
3: Y Víctor Miranda.
1: Y Barranquillero.
3: Sí,
1: Barranquillero. Un los perfil estangos, bajo, sí. Juan Carlos Beltrán hablaba muy poco, yeah. Le decían el mudo.
3: Doblete de
1: no
3: Tirger.
1: Hablaba.
0: Sí. Han tenido varios mudos, sí, ¿no? Sí, sí.
1: Es que no hay como jugadores el peruano. Muy tímidos, Dios que no mío. Hablan.
12: No,
1: con la prensa no se sabía expresar. Es muy tímido, Juan Carlos Beltrán.
2: Juan Carlos Beltrán,
1: un lateral derecho.
12: Lateral.
1: Sí, que jugó en Junior. Muy cumplidorcito ahí.
2: No me acuerdo de él.
1: No, yo sí le digo porque, claro, lo conozco. Como le digo, no era muy, muy dado a hablar con los medios. Pues es característica de jugadores que tienen un bajo perfil, ¿no? pero jugaba y cumplía.
8: Me escribe en el chat de YouTube Diego Rockability, sí. Me pregunta Juan Camilo, ¿cómo va la clasificación de la Indy? Claro, hay 500 millas de Indianápolis la próxima semana. En este momento está en la clasificación, ya están los seis más rápidos, the fastest six. Ellos van a ir por la pole position, que va a empezar ya en 8 minutos esa clasificación. Son seis pilotos. Está Félix Rosenquist. Está Alex Palou, el español. Está David Malucas, Santino Ferrucci, Pato Ward, el mexicano, y Alexander Rossi. Palou, que corre en el equipo de Chip Ganassi, que recordamos muy bien nosotros por la época de Juan Pablo Montoya.
2: Claro.
8: Y Pato Ward corre en el equipo de McLaren, que McLaren tiene también equipo en IndyCar. Así que a partir de las 5 de la tarde entre ellos se van a pelear la pole position, que además el ganador de la pole position se lleva un bono de $100,000 para la casa.
2: ¿$100,000?
8: Por ganar la pole, solo por ganar la pole se lleva $100,000.
2: Muy chévere, me gusta esas diferencias que hacen para premiar a los deportistas.
8: Sí, sí.
2: Otro dato de Diego de Topiel Roja. En 1988 el Cúcuta le remontó un 3-0 al América y le ganó 4-3, junio 28 del 88. Iba ganando la Mechita con goles 2 de el Pipa de Ávila y 1 del Niche Guerrero. Remontó con San Clemente, Franco Neri y Saavedra. Ese Neri me suena en otro equipo.
1: ¿Será Franco Neri?
2: Sí,
1: Franco Neri. Jugador, Diego, que Franco, tenía una barba, sí. Le decían el apóstol Franco Neri, sí, o Neri, sí. Franco en el Unión Magdalena. Paraguayo, ¿eh?
0: Sí, sí, sí. Neri Franco. Sí. Yo lo recuerdo también.
2: Neri Franco, sí.
0: Paraguayo él.
6: Sí. Paraguayo. Sí, de pelo y barba, ¿no? Pelo largo, sí. Crespo.
0: Ya le mandé una foto.
1: Él llegó al Unión. Claro. Sí, él jugó en el Unión. Sí.
0: Estuvo en el Cúcuta y en el Unión Magdalena.
1: Una de las virtudes era el juego aéreo.
2: Como sí. En Santa Marta nos escuchan bastante y en el departamento del Magdalena. Porteño, ¿cuál es el jugador que usted más recuerda del Unión de Santa Marta?
4: Que yo recuerdo que yo haya visto.
2: O que le haya contado su tío.
4: La Puya Zuleta, la Puya Zuleta.
2: Luis La Puya Zuleta.
4: Sí, sí, sí.
2: Puntero
4: gol de Belgrano, gol de Belgrano. Fernández. Al remate del partido, tiempo de reposición, 49 minutos. Pone el 1-1 cuando ya celebraba la gente de Argentinos Juniors. Y Belgrano, el equipo de Ricardo Zielinski, iguala el compromiso 1-1. Sigue la agonía por conocer el segundo finalista del fútbol argentino.
3: La gente se agarra la cabeza.
13: ¿Va a ser otro River Belgrano ahora por el título?
6: No.
2: Y empató en el minuto. No. Pero ahí hay alargue, ¿no, Mauricio?
4: Casi sí, hay alargue, Diego. Sí. Hay alargue. Así que esto el sufrimiento va a estar ahí. Ya le había pegado en el palo hace 2 minutos un remate a Belgrano y estaba atacando mucho en los últimos minutos. Y definitivamente encontró, digamos, que el premio a lo que estaba haciendo el remate del partido.
3: Vale. Dieron 5 de reposición y el gol al 49-40.
5: En el cuarto minuto de reposición.
2: Giovanni, ¿cuál es el jugador que usted más recuerda del Unión?
1: Uy, no, la historia del Unión es rica.
2: No, sí, yo sé, pero el que usted más recuerda. Sí.
1: El Didi, Cantillo. El Didi Valderrama.
2: El Didi
1: Valderrama. El Didi Valderrama.
6: Sí, el Didi.
1: No,
6: es, era,
1: Diego, entre otras cosas, 25 Hanson millones también. De pesos pagó Junior por el pase del Didi Valderrama,
2: sí, me acuerdo.
1: Convirtiéndose en su momento en el jugador más costoso que ha comprado el fútbol colombiano en ese momento, lo compró el Junior totalmente a la Unión, el Didi Valderrama, una pegada impresionante.
2: Camilo Pinto, ¿cuál es lo que más recuerda del Unión?
4: Gustavo Daniel Iturburo.
2: Iturburo, sí, 9. José Daniel Alberto.
4: Gallinas, uruguayo.
0: Ese, que lo haya visto, no, pero don Alfredo Arango. Un referente, ¿no?
2: Sí, sí, bien Alfredo atrás, pero don Alfredo. Don Coco.
3: Pues iba a decir ese, pero para variarlo podría ser, ¿qué? El Mono.
2: El Mono Herrera.
4: Chepegol.
0: Uy, Alberto Gamero también fue jugador del Unión.
2: Malongo.
0: Sí.
5: Lateral.
2: No, el banterillo
3: le fue mal.
2: El profe
0: ahí
2: Gamero
0: no estuvo, ahí no estuvo de Diego.
6: Miguel Ángel Gasparoni.
2: Sí, Gasparoni.
6: Sí, iba a
0: Miguel Gasparoni era.
6: Miguel Ángel, sí.
2: Miguel.
14: Neri Franco para encontrárselo a la salida aquí de Caracol a las 2 de la noche.
6: Y claro, es que él tenía el pelo largo, pero era hacia arriba. Crespo y barba.
2: Sí, me acuerdo. Piolín, ¿cuál recuerda más del Unión?
5: Vilarete.
2: Vilarete.
6: Teddy Orozco.
2: Pero es, ay, pero este dice, Vilarete señor. ¿Era Eduardo o Cal?
5: Eduardo.
2: Juan Camilo, ¿recuerda alguno del Unión?
5: Sí.
2: Ya lo que buscó ahí. Eso
6: Erwin
2: es como
6: Alpinito
2: trampos.
6: Carrillo.
2: El Alpinito Carrillo.
5: Claro. El Alpinito, claro.
0: Bien, bien.
2: El Alpinito es diferente a la perra, ¿no?
13: Sí, sí, claro. Sí.
2: A la perra Carrillo, ¿no? Sí, está sí, don Andrés,
5: que escuchado el...
2: ¿qué se lo puso quién? ¿Marino o Rentería? No sé. De la perra.
13: No, yo recuerdo al histórico James Taganga Castro.
2: Oye, pues,
13: el histórico de esta época. El histórico de esta época.
0: Alan Valderrama.
13: Casi juega hasta los 120.
12: Cuando usted menciona eso, uno inmediatamente tiene que venir a la memoria las buenas épocas grandes de, Unión, épocas,
2: claro.
12: de radio.
2: Ah, de la radio. ¿A quién de recuerda al narrador en Santa Marta?
6: A José Escopeta por
12: Escopeta.
2: No, pero Escopeta es de esta época.
12: Y hay un nombre espectacular de esa
6: memoria.
1: Manolo.
2: Diga Pinto que no
12: sé si todavía existe esa emisora, pero me parece muy bonito que se llamaba Radio Galeón. Y me acuerdo que mencionabas mucho a Calanche Zulbarán.
6: Ah, sí, señor.
2: El Calanche Zulbarán.
0: Jairo Calanche Zulbarán.
5: Calanche Zulbarán, el poderoso también.
6: Redondo,
0: Eduardo,
6: ¿no?
0: El Diego, Redondo fue jugador
2: del Osvaldo Redondo.
6: Osvaldo
2: Redondo, sí, señor. Por ahí se puede formar un equipazo, Eduardo Julián.
0: Eduardo Retán fue técnico o jugador también.
2: Jugó también.
0: ¿También, cierto?
2: Sí.
0: Sí, cierto que sí.
2: También jugó.
1: La frase más popular de Eduardo Julián Retán, el loco, en Santa Marta decía: no me huelan la cerca. Esa.
2: Sí, que allá nadie le iba a ganar.
12: Se hablaba del morro y de la loca.
0: Sí, claro, la
5: morrito,
0: loca.
5: Que
0: la
5: sí,
2: ¿nos queda algo, Lulú o Mimo? ¿O vamos a última hora? Una hora. De la hora, Mimo.
15: 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En Caracol Radio son las
13: 5 de la tarde.
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2: Él nos manda, Luis Joel, remontada rápida. En 1965 Cali perdía el clásico 2-0. En los últimos 12 minutos remontó y quedó 3-2. La gente se estaba saliendo del estadio. Ya seguimos.
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0: Bueno, ¿y esta canción, Danielito?
1: Sí, señor.
2: Buena.
3: Juanes.
1: Bueno. Este Santiago sí no se calla. Dieguito, otra canción nueva. El señor Carin León también estrenó álbum. Y en eso invitó al colombiano, a Juanes.
0: A Juanes.
1: Hicieron esta canción que se llama Carranga. Y promete.
2: Bien montañera. Bien montañera, Danielito.
1: Sí, sí. Me gusta.
0: ¿Es chévere?
1: Sí.
3: Es que Diego, a propósito.
1: Y por ahí tenemos otra cancioncita.
0: ¿Tiene otra canción?
1: Sí, sí, usted me la deja poner.
0: A ver, y ya la opinión de don Piolín. Pero escuchamos la otra canción que tiene Danielito.
1: Suéltela.
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1: Seguito, mire, este es un grupo que hizo una canción a la Selección Colombia. Se llama Calor. Bam Bam DLB. ¿Qué?
2: Sí.
1: No, Bam Bam DLB. Chris DLB 17. Hicieron esta canción, Calor,
2: Bam Bam y Chris.
1: A la Selección Colombia.
2: Ese tema lo presentaron ayer, Diego, en el evento donde estuvimos.
0: Sí. Que
2: yo le decía. Esa canción se llama, evidentemente, así como dice Danielito, Calor. Y es un tema muy relacionado con lo que pasa en la calle, con lo que pasa en el parche, pues, del barrio, la abuela pendiente del televisor, el otro que trae para hacer, pues, la comida, en fin. Suena chévere.
0: Se oye bonito, está pegajosa. Le va a gustar a la gente, sin ninguna duda.
2: Son dos pelados, ¿no? Son dos muchachos muy jóvenes,
0: ¿vale? Siempre hay que apoyarlos. Ahora sí, don Piolín.
3: Sí, Juanes es muy apegado a la música parrandera, le encanta. Incluso siempre que viene aquí a Medellín y estaba vivo Octavio Mesa, que es uno de los de la música parrandera, le encanta interpretar es que mula y fue.
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3: Sí, exacto. Y hay un éxito de que es mula y fue, ya saben ustedes en qué termina. Y le hicieron también una adaptación a La Camisa Negra entre él y Octavio Mesa. Y son felices cantando, siempre se encuentran los dos, invitan gente y todo. Una vez estuvo allá en uno de esos encuentros de Octavio Mesa y de Juanes, el doctor Darío Arismendi y su gran amigo, el maestro Fernando Botero. Y se liaron allá con los dos artistas. Fue una tarde espectacular con ellos.
0: Juanes, también monstruo. ¿Le gusta Juanes, Juan Camilo?
5: Me encanta Juanes. De mis artistas colombianos favoritos.
0: ¿Cuál es su artista colombiano favorito?
5: Mi artista colombiano favorito puede estar entre Juanes.
0: No me vaya a ardies como Luisa, que está tomando la costumbre que nos dejó Eugenio Baena.
6: Estaba haciendo la lista y
3: ya lo está copiando, ya lo está copiando.
0: Solo uno.
5: Va a quedar con Juanes.
0: Juanes.
7: Es que para qué elegir si hay tantas opciones.
0: No, pero hay que elegir uno. Siempre le ponen a uno. O usted se va a casar con varios.
7: ¿Quién quita?
0: No.
6: ¿Cómo?
0: ¡Bien!
6: ¿Poliamor?
2: ¿Cómo?
0: ¿Sí?
6: Bien. Las mías.
3: Luisa.
5: Esa es la respuesta.
3: Luisa.
0: Bueno, miren estos videos que tenemos en esta hora de videos que vamos a tener aquí en el bar Caracol.
8: Oiga, Diego, señor. Tiene un dato Giovanni Hernández, colega en Cúcuta.
0: A Giovanni, sí, lo recordamos.
8: Dice
0: bastante.
8: Que Felipe Neri Franco fue el primer jugador en hacerle un gol a Oscar Córdoba en su debut como profesional con Nacional.
0: Muy bien, buen dato, Giovanni. Mire, videos y daticos, y también la Copa Colombia. Gol de Rivelino en contra Alemania 1974. A ver, Rivelino,
4: el zapatazo.
0: Qué golazo.
8: El arquero parado.
6: Qué golazo.
4: No, el chaval le pegaba durísimo a la
5: bola. El futbolista favorito de mi mamá.
0: Sí, Roberto Rivelino.
5: A Rivelino.
0: Golazo. ...1974... Pero esto es Alemania Oriental. Sí. A ver por dónde entra ese balón. Mire, que a un huequito ahí en la barrera de un jugador que se agacha.
5: No, brasileño, sí, sí, estaba ahí.
0: En la
3: plataforma. Por ahí encaba el balón.
6: Medio gol es el que se agacha.
0: Venga, dejen ver cómo se marcaba el tiempo. El tiempo en ese momento. Ponga otra vez la imagen, Raúl Reyes. Que pongan la otra vez.
5: 61, sí.
0: La pueden ver en las plataformas digitales de Caracol,
8: sí,
0: Radio.
8: El resultado de las banderitas de arriba, eso es puesto después. Es muy moderno.
0: A ver, todos arrancan, barrera grande y en el huequito que deja un jugador de Brasil, gol.
5: La precisión era una locura.
8: Claro.
5: Es que eso está practicado.
8: Y además, la potencia, porque él tenía esa virtud, era precisión y potencia.
3: No, y mira esas curvas que da también, y eso sube y baja ese balón.
0: Y está un mono que reconozco. Vean la otra vez y ven el relojito que marca el tiempo de juego. No, espectacular la manera como abre la barrera de los jugadores de Brasil. y por ahí entra.
2: Como había seis o siete en la barrera.
0: Mire, ¿no? Tiempo de juego 17 minutos.
2: Ah, el cronómetro aquel.
0: Sí. Sí.
2: No el digital, sino el
0: no,
2: que
0: no.
2: El de las manecillas.
0: Y este gol que viene es de Totti en la Euro 2000, en las plataformas digitales de Caracol Radio. Es un gol a la Opanenka. Penalti contra Van der Sar.
6: Ese uniforme era muy bonito.
3: Tiroma.
0: Van der Sar de Holanda, Van der Sar impulsando. Y van a ver el cobro de Francesco Totti.
4: ¿Cómo era que le echan a Van der Sar? Pinocho.
0: La pica. Oh.
4: Pegó en el palo.
0: No, Coco.
8: Hay que ir a optometría, no, mijo. Sí. Que el balón de la del saque va a
6: ver mirando. Y yo dije, ¿será que yo estoy viendo mal?
0: Oiga, entró por el centro del arco y Coco vio que pegó en el palo.
4: Que le esconda el pase a Coco.
0: Me engañó a mí también el panencazo. Sí. Y esto es lo que no se debe hacer en los partidos. A ver, pongan Brasil, Argentina.
4: Mano de zapato.
6: Adriano.
3: Uy, Adriano.
8: Y Heinze. Colochini y Ronaldinho.
3: Deberían quitarle la.
4: Quítale la música.
5: Quítale el sonido.
6: Sí, porque.
5: Quítale el sonido al video.
0: Eso, vayamos bajándole el sonido. Eso. Ahora sí vemos.
6: Uy,
0: como reparten. Uy, mire, eso era un partido de patada y patada entre Brasil y Argentina. Mira ese arranque de Ronaldinho. 1, 2, 3 y falta en el área.
8: No, se la quitaron.
0: No, falta, le pegaron.
6: Estaba repartiendo de todo.
0: Y a Riquelme. Y gol de Brasil.
4: Adriano.
3: Emperador.
0: Oiga, este.
4: Cacá, sí, ese es Cacá.
0: Esto no es en la Copa América. De Venezuela.
4: No.
0: Es un mundial.
6: No, este es un amistoso. Eso es un
5: premio. Un amistoso. Menos mal. Menos mal que era un amistoso.
0: Se dieron patadas de lo lindo.
4: De lo lindo, oiga, se arrepintieron.
0: Y otra, ¿qué tiene don Lalo ahí?
8: Ah, una pirámide que me encontré en X de los volantes de la historia.
4: Una pirámide.
8: A ver si ustedes
0: sí, está en la pirámide. Hay que hacer pirámides, así está chévere.
5: Pero de estas, deportivas.
0: Deportivas. No, de las otras no. ¿Quiénes arrancan la pirámide abajo, don Lalo?
8: Ahí está.
6: Ya iba a consignar.
8: ¿Qué le digo?
0: Consigna ahí.
8: Lampard.
4: Gerard.
8: Modric. Cross. Modric y De Bruyne.
4: No estoy de acuerdo en entrar ahí.
8: Más arriba. Zico.
0: Más Xavi, arriba de la pirámide.
8: Pirlo, Platini y Zico.
2: Uy, Pirlo.
8: Más arriba, Scholes, demasiado arriba. Kaká. No debía estar ni en la pirámide. Kaká e Iniesta.
0: Y después, más arriba,
8: Zidane, Maradona y el capo Johan Cruyff.
6: Diego, ese Copa partido del árbol, Johan Cruyff. De Argentina, el que estábamos viendo, fue Ronald Copa Cristiano Confederaciones, Spain. 29 de junio del 2005. Brasil 4, Argentina 1.
4: Con razón, esa la zapatera.
8: Sí.
4: Perder.
8: Aquí como que sobra Scholes, ¿sí o no?
4: ¿Y qué contexto tiene la pirámide?
0: De Bruin.
8: Los mejores volantes de la historia, Coco.
6: De la historia.
3: Tiene su escalón.
0: Muy bien armadito. Vamos a pegarnos de una pirámide. La conforman de a 4 jugadores, después 3, 2 y 1.
6: Haremos 5-4-3-2-1, digo.
7: Colombianos.
0: 4-4-3-2-1.
4: No, 5.
0: A 5-4-3-2-1. Griezmann se despidió.
8: Sí.
0: ¿Qué dijo Griezmann, el jugador francés del Atlético de Madrid?
3: Antoine.
8: Una de las cosas que dijo. Ah, lo tenemos.
9: Primero, daros las gracias por quedaros todos. Esto es una pasada.

Segundo, y algo muy importante para mí, sé que muchos lo hicieron, algunos todavía no lo han hecho, así que te pido perdón otra vez.

No me di cuenta del cariño que tenía aquí. 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

0: Griezmann. Sí, él se fue al Barcelona de Messi. Y no le fue muy bien en el Barça. Y perdieron aquel título en el último partido ante el Atlético.
1: Ya no va al Mundial, ¿no? Este Mundial no va.
2: No.
1: Ya no le queda.
0: No, Griezmann no le alcanzó.
1: No le alcanza, claro.
0: Es que me parece que ellos pierden el título en la última fecha o lo ganan.
2: Sí, con gol de Godín, pero no me acuerdo si ahí estaba en el Barça Godín. Griezmann, no me acuerdo.
0: Bueno, miremos James Rodríguez, ¿no, Luisa?
3: Sí, subió unas fotos como entrena. Se ve bien físicamente.
4: Primero en un jet, ¿no?
3: Sí.
4: Ya volando.
0: Mírenlo ahí. Lo pueden ver aquí en las plataformas digitales de Caracol Radio.
3: Está muy estresado en la...
0: Se nota que está estresado, claro.
3: Derecho. Muy estresado.
5: Pero es inteligente. Publica las fotos también donde está entrenando como para que no le den palo y si salga en Colombia a decir que se la pasa echado y sin prepararse.
3: Claro, y donde se ve que está físicamente bien.
1: Sí, cero porcentaje de grasa, pues parece, ¿no?
0: ¿Qué es estar echado? Preguntan acá a Mauricio Gómez.
5: Así como se echan se tiran los perritos ahí echados.
1: Acostado ahí.
5: Así como está la foto.
6: Debe estar Omar Sánchez a esta hora.
7: Sí, completamente estirado.
0: Ah, no, pero sí, ese es término borracho, se utiliza Pinto. Mucho estar echado. Bueno,
7: muy país ese término.
1: Oiga, Diego. Lo mismo que el aplastado ahí.
8: Diego, imagínese que ayer me dijeron que no le habían vendido el tiquete de por tierra a Sambuesa para Cali.
0: Que nosotros se lo venden. Bueno, vamos a ver. Veamos, en Cali dan como un hecho eso, Coco.
1: Sí, que hay un alto porcentaje. Sí.
8: No, y es que hubo conversación después del partido de Copa Colombia.
0: Por eso. Ya. Pero esperemos qué pasa con esa noticia.
5: Terminó primer tiempo en Argentina del tiempo extra, sigue el partido 1-1, no se hacen daño todavía.
0: Está bueno. Vale. ¿Qué tiene Laura Jimena?
9: Diego, mire, es que quería leer tres oyentes.
0: A ver.
9: Dice Eduardo Pimienta, el que se agacha en el gol es Roberto Dinamita.
0: Sí, Roberto Dinamita. Le pusieron Dinamita por lo duro que le pegaba la pelota.
5: Medio gol de Roberto Dinamita. Le pegaba duro.
2: Tiro libre de Rivelino que vimos ahora.
1: Sí.
9: Dice Gustavo Adolfo Holguín Quintero, semejantes jugadorazos, pero ustedes pegados de Messi.
2: No, pero Messi es un jugadorazo también.
5: También.
9: Y Juan Carlos Montoya dice, Piolín acaba de decir que cuando Juanes está en Medellín se reúne con Octavio Mesa. Pero Octavio Mesa murió hace varios años.
7: No, se reunía.
8: Se reunía, se reunía.
9: Sí, estoy leyendo lo que dice el oyente nomás.
1: Murió en el 2007.
7: Sí. Ah, sí, claro.
0: Sí. ¿Algún otro, Laura?
9: Sí, Argemiro Antonio dice, me asustó Diego con hacer pirámides.
0: No, sí. Sí, es que pasó lo mismo cuando Giovanni empezó a mencionar a Rivera. Sí. Mauricio Gómez se paró de la mesa ya para cascarle.
1: No dejan pasar. Apenas toman el intro.
8: Yo iba a pedir un televisor.
2: Ya mal.
1: Diego, no sabía que, yo le cuento, no, confieso que no sabía que hay un estadio que se llama Héctor Zipa González. En
0: claro, el Zipa González.
1: Sí. Es que veo que estaba siguiendo el partido de Santa Fe Femenino Medellín. Jugando allá.
0: Buen estadio. Santa Fe, sí. Bonito estadio.
8: Mira, bonito el de Mosquera.
0: Espectacular.
8: Donde está jugando
1: el velódromo que están haciendo allá, por Dios.
0: No, Mosquera.
2: El velódromo está de un cachito.
8: El velódromo está casi listo.
7: Y va a quedar uno de los más técnicos del mundo, además de la altura, ¿no? Y es de 250 metros, madera, espectacular esa obra.
8: Techado.
7: Y va a ganar mucho el ciclismo colombiano con eso.
0: Los progresos de las obras en Mosquera son impresionantes. El
2: ya
0: estadio
2: era
0: bonito.
2: Hora que la sabana de Bogotá, Coco, empezáramos a tener escenarios de primer nivel.
0: Claro, claro. Y en el centro, Zipaquirá también.
8: Y en el centro de ese velódromo se pueden hacer otros deportes, como el patinaje artístico, por ejemplo. Uh-huh.
0: Chévere, muy chévere. Otro video, Lucho Díaz. A ver, ponemos a Lucho. ¿Qué hizo?
8: La festejada.
3: Los puso a bailar, champeta.
6: La canción que él canta y los puso a bailar.
8: Se la pusieron en el estadio también, sí.
6: Y Mane, obviamente.
8: Una foto con Olise.
6: Olise bailando champeta.
0: El Lucho bien.
6: Harry Kane bailando champeta.
8: Oiga, eso es enamoramiento de la gente del Bayern con Lucho.
1: No pasa inadvertido el nombre para
6: nada. No, y los jugadores. Los jugadores lo aman.
8: Qué chévere.
7: Genio, Lucho. Fuera y dentro de la cancha, genio.
6: Hay otro video de esos donde Company también está bailando champeta.
0: Sí. Ahí apareció el papá, el Mané.
6: Mané. Un voleo.
7: Ese será el mala fiesta. Pierde un tiroteo en un ascensor.
1: Diego, estos son nuestros verdaderos embajadores. Estos son los del deporte.
9: Diego,
0: Luis, Luis a Laura.
9: Diego, había un trino que decía que lo mejor que hizo Lucho Díaz en esta temporada no fueron goles ni asistencias, sino haberle sacado una sonrisa a Olise.
0: Claro, es que Olise no se ríe, es muy serio.
8: Súper serio.
0: Pero sí, chévere sí, ese video de Lucho, la calidad humana que tiene. Y ganó el Pereira, y aquí la gente critica duro, es que han escrito sobre Mauricio Gómez. ¡Qué palera! Pero no leo los oyentes, a algunos colegas. Mauricio Gómez no destaca ni los triunfos del Pereira.
5: Bueno, no, Diego, está bien por el Pereira que jugó hoy su segundo partido.
0: ¿Pero de ganó o no ganó?
5: Colombia. Ganó 1-0, Diego, ganó 1-0 a Real con Dinamarca, con gol de Sebastián Acosta a través del lanzamiento desde el punto penalti, y a 20 minutos del final del partido.
0: ¿Pero ganó?
5: Ganó 1-0, sí señor, sí.
2: Bien. Con Reyes de técnico.
9: Diego, Iván Darío Martínez nos saluda desde Argentina y hace una pregunta.
0: ¿Cuál pregunta?
9: ¿Económicamente le va a un equipo colombiano mejor pasar a octavos de Libertadores que ser campeón en Colombia?
0: Sí, claro. Económicamente sí.
3: Sí.
0: Que ganar en Colombia no da nada.
8: Ganar un partido en Copa Libertadores de América creo que da más que ganar el campeonato.
0: Claro, o sea, aquí no, creo que son 700 millones de pesos.
8: Por eso, y ganar un partido son 330 mil dólares.
0: No, no, no, en económico no. Lo que pasa es que hay que mirar que el título es de los hinchas.
8: Vean estas cifras.
0: La gloria.
8: En tres partidos, en los últimos seis días, River metió 255.054 espectadores.
5: Ah, está lejos de...
0: No, lo de River impresionante. Es una maravilla.
8: En tres partidos.
0: Así es. ¿Qué otro video nos queda, señorita Laura? Lo de la Copa Colombia. ¿Qué ha pasado en la Copa Colombia?
3: Copa Colombia, acá tengo, Diego, ¿cómo están los grupos?
0: A ver,
8: líder azul,
0: Cali.
3: Grupo A,
6: menos mal.
3: Deportivo Cali, solo ha jugado dos partidos y tiene 6 puntos. Alianza, 4 puntos. Boca Juniors con 3 partidos, 4 puntos. Bucaramanga, 3 puntos con 2 partidos. Y Real Santander con 3 partidos, 0 puntos. Grupo B, Millonarios con 2 partidos, 6 puntos. Boyacá Chico, 4 puntos con 2 partidos también. Llaneros, 3 puntos con 2 partidos. Patriotas con 2 puntos, 3 partidos. Y Atlético, 1 punto y 3 partidos. Grupo C, Medellín, 2 partidos, 4 puntos. Leones, 3 partidos, 4 puntos. Fortaleza, 2 partidos, 3 puntos. Cúcuta, 2 puntos. Orso Marzo, 2 puntos. Grupo D, Real Cundinamarca con 2 partidos, 6 puntos. Deportivo Pereira con 1 partido, 1 punto. Águilas Doradas, 1 partido, 1 punto. Jaguares, 2 partidos, 1 punto. E Independiente, 2 partidos, 1 punto. El grupo
5: ya,
3: más,
5: Luisa, súmele,
3: más
5: ya suave Pereira, es el grupo D. Súmele al Pereira ya 1 partido más y entonces ya no es 1 sino 4 puntos con la victoria que acaba de obtener.
3: Ok, entonces acá no está.
5: Pero sigue estando Cundinamarca como líder con 6 puntos en ese grupo.
3: ¿Y contra quién jugó ahí?
2: Pereira con Dinamarca.
3: Ok. Bueno, sigue siendo líder. Diego, así está la Copa.
8: En la B están jugando ya la fecha 5 de los cuadrangulares semifinales del grupo B. Están empatando 0-0 Barranquilla y Unión Magdalena en el Romelio. Expulsaron a Gámez del Barranquilla al minuto 3 de juego. Si hoy gana Unión y en Bogotá, que juegan a las 7:30, Bogotá Fútbol Club y el Real Cartagena, y el Cartagena pierde, será finalista anticipado la Unión.
0: Muy bien.
2: Pero sí viste la expulsión de Agames, Coco, idéntica el pisotón de Chicho Arango al rival. Aquí Agames, el pelado de la Selección Colombia.
0: Se equivocó el que lo
2: Diego
0: echó.
2: Diego Ulloa, que es central, Diego, le mostró primero amarilla.
0: Se equivocó. Pero
2: después lo llama el VAR y le dice, quítele la amarilla y expúlselo. Y después
0: hay
2: cuando
0: ver,
2: ya él ve en pantalla, lo expulsó.
0: Hay que ver la jugada a ver si es igual. Lo que pasa, Giovanni, le sigo insistiendo. Usted se está pegando mucho de una jugada que pasó con otra. No son iguales, ¿sí? Y además, no como... el que un árbitro se equivoque y un VAR se equivoque, no quieren justificar lo del razón. Chicho. Eso no es así. ¿Usted conoce
2: el pisotón, don Diego?
0: El pisotón no da roja. En la mayoría
2: por
0: de oportunidades
2: y aquí está, se equivoca.
0: Por eso entonces se equivocaron allá. Por eso le digo, el reglamento.

0: pero aquí no lo tenemos referenciado.
1: Jugador de rugby británico, Scott
0: eso. Hastings. Miren esta foto del Pichón Rodríguez, don Lalo, usted que iba a los clásicos, ¿con quién está el Pichón Rodríguez de Millonarios?
2: No, Dios.
3: ¿Con Esteban?
2: No. sí.
3: Número 11, ¿es número 11 que tiene la pantaloneta número... o qué número es?
0: Es que me parece que ese jugador de Millonarios, la gente que lo está viendo lo puede ver en las plataformas digitales de Caracol Radio. Mire, Santa Fe tenía el patrocinio de la Caja Social de Ahorros.
2: Sí.
0: Y Millonarios de Colseguros. Sí, yo también creo que es el que acaba de decir el Coco. Juan Antonio Gómez Boglino.
4: Boglino.
5: Sí. Es estadio. Ah, yo iba a decir Converti.
0: No.
6: Estadio a reventar.
0: El Campín, claro, es que el clásico y llenaba
2: todo mezclado,
0: sí, y todo mezclado. Juan Camilo, ¿fue alguna vez mezclado con hinchas de Santa Fe al estadio?
1: Wow. Creo que sí, en el 90 y cuando era, fue como el 96 cuando empecé a ir al estadio.
4: Yo creo que fui al último,
3: Gozadera, Diego.
4: Yo creo que fui al último clásico mezclado.
1: Ahí todavía estábamos mezclados.
0: ¿Qué año?
1: 95, 96. En esa época todavía estábamos mezclados.
4: Yo fui al último clásico mezclado. Pero en Occidental, ya en Oriental estaban divididos.
1: Están divididos.
4: Ganó Santa Fe 3-0. Uh-huh. Gol de Leider Preciado.
7: Diego, acá unos datos de la semana de los colombianos.
0: A ver.
7: Richard Ríos, MVP y gol. Doblete de Carbonero, gol de Suárez, gol de Cucho, gol de Córdoba, gol de Johan Rojas, gol de Tinito Gómez. Asistencia de Marino, asistencia de Luis Díaz y asistencia de Muñoz.
0: Vale. Teófilo Gutiérrez está de cumpleaños, Giovanni.
8: Sí, 41 años, el veterano Teo, nacido en el barrio La Chinita de Barranquilla, 113 goles en la historia con Junior, y su primer gol lo marcó frente al Once Caldas en debut que lo puso el técnico Luis Grau con el Pío Valderrama de asistente técnico, por allá en el año 2009. Le ganó Junior 4-2 al Once Caldas y Teo marcó un gol. De manera que Teo celebra no solamente el cumpleaños 41, sino el hecho de estar en Junior y terminar su carrera con Junior, porque yo creo, Diego, que este es el último baile de Teo en Junior y no sé si tendrá ofertas para continuar el fútbol en otra parte, porque por ahora lo que ha denotado Teo es terminar en Junior.
3: A Teo la gente del Cali lo aprecia bastante, el hincha lo aprecia también bastante por lo que hizo. ¿Y sabe quién cumpleaños hoy también?
0: Espéreme, porque tenemos un video de Teófilo Gutiérrez a propósito para el otro cumpleaños. Sí, Teo logró algo que no parecía que se iba a dar, volver a abrir la puerta de Junior que estaba cerrada. En la página del Junior le hace este homenaje a Teófilo Gutiérrez.
9: Junior es mi lugar en el mundo, porque es mi casa, porque soy barranquillero, porque conozco los colores, porque conozco la tradición de sus dueños, que son gente ganadora, son gente que aman su equipo y que me identifico plenamente con Junior. Fue algo especial porque yo le pedí a Dios, siempre lloraba en mi cama viendo los partidos de Junior, y decía, Dios mío, dame la oportunidad de estar ahí, y lloraba viendo los partidos, era una cosa, mi esposa se tenía que salir del cuarto. Y bueno, este semestre se lo pedí más que nunca. Creo que cuando uno se lo pide a solas, Dios en público lo recompensa. La Biblia dice, al Dios lo del Dios y al César lo del César, pero después tienes que crear un hábito y mostrarle a los compañeros el amor por el deporte, por la institución, por esta camiseta. Puede ser extranjero, puede ser de alguna región, pero... tenés que marcar tu propia historia y este club está para marcar esa historia. Entonces hay que mostrarle el valor a los niños, a todos, el valor de la camiseta, con amor, con empatía y con esa picardía que somos los barranquilleros y que la mostramos. Entonces creo que Dios ha creado en nosotros los de esta generación algo maravilloso, porque siempre ha estado con nosotros y nos ha ayudado a ganar ese título. Entonces creo que esa fue una pregunta muy bonita, ¿no? Que marca la historia de mi carrera, Dios. Porque a veces digo, ¿cómo yo he sido profesional si era un vago, era un loco? Que pude hacer muchas cosas en mi calle, en mi barrio. Pude tomar muchas cosas, pude hacer de todo y mira dónde estoy. A veces no sabía ni cómo entraba la pelota ni nada. Me decían, ¿qué gol que hiciste? Y yo decía, sí,

0: Sí, para no decir que no. Pero bueno, Dios en medio de todo, como lo dije, ¿no? Me ha escogido a mí y he sido privilegiado y lo voy a seguir honrando.
1: Teófilo Gutiérrez.
2: Buen video.
1: Sí, no, y un jugadorazo Teófilo que marca la historia de Junior. Y ahora sí, José Alberto.
3: Ah, no, el otro cumpleaños es de nuestro común amigo, el ¿quién? Internacional. Jaime Dinas, hombre, está cumpliendo.
1: Ah, Jaime, un saludo para sí. Jaime Orlando Dinas. Un hombre que ha hecho una gran carrera.
2: De admirar.
4: Personal.
1: De los de grandes admirar. Del periodismo colombiano, Jaime Orlando Dinas.
3: Mejor ser amigo del negro que...
1: Oigan, Jaime Orlando Dinas tiene una historia en Caracol de esas únicas como la de José Antonio Churio. Churio era un narrador de RCN en Bucaramanga.
5: La Campana Mayor.
1: La Campana Mayor. Lo contrató Caracol Radio en un momento. Duró un día.
3: ¿Jaime también?
1: Sí. Contrató y don José Antonio, no sabemos por qué, al otro día se fue. Y Jaime Orlando Dinas llegó a Caracol, si duró, duró 3 días. Lo llevó Oscar Rentería Jiménez. Hay que preguntarle un día a Jaime Orlando Dinas, de esos hombres fuertes en la reportería. Uh-huh. De las preguntas raras a veces también de negro, ¿no? De
5: Fernando
1: Dinas, pero único.
4: Y en sus preguntas con los dos nombres y los dos apellidos.
1: Claro, sí, correcto. Sí, sí, no, pero el esfuerzo que ha hecho Jaime de acompañar,
2: de admirar,
1: es admirar. De aplaudir. Y, para no, Jaime.
4: Varios hacen eso.
1: Uy, ¿sabes? Sí, maravilloso.
4: En muchas instancias. ¿Sabe quién es otro por el estilo?
3: El
4: no tanto
3: del
4: con
3: Internet.
4: Selecciones y eso, pero Octavio Mora.
2: Sí, Octavio Mora Gómez, sabe también nuestro amigo del atletismo, el que hemos tenido acá, que
1: yo, Jorge Martínez.
2: Jorge Martínez, claro. Jorge Martínez.
1: Oiga, Martínez está perdido.
4: Mejor.
3: Trotamundo.
1: No, Diego. Martínez de la persona.
5: Jaime Caballero. Jaime Caballero en Villarreal.
6: Siento que él vive en Estados Unidos.
4: Sí,
6: él vive en Estados Unidos.
7: Sí, está radicado allá.
2: Cara de loco.
1: Bueno, Pinto sí. Todo el mundo le molesta. Pero son historias, de verdad. Algún día con Jaime la.
7: Diego, terminó en Argentina. Terminó en Argentina. El tiempo ya extra. 1-1 empataron entonces Belgrano y Argentinos Juniors. Se van a la definición con los lanzamientos desde el punto penalti. La figura del juego, Thiago Cardozo, el arquero uruguayo de 29 años de Belgrano. Así que se va a enfrentar Thiago Cardozo en la portería. Dos arqueros extranjeros. El uruguayo de Belgrano. Y Brian Cortés, el chileno de Argentinos Juniors. Cardozo tiene 10 vallas invictas en el campeonato, mientras que Cortés tiene 9 vallas invictas. De modo que se nos vienen buenos duelos de arqueros en esta definición.
3: Hace un instante, Diego, viendo el video de Teo. Teo, usted sabe que siempre tiene fama de pícaro, ¿no? Picantoso con las mujeres y todo. Yo recuerdo que aquí cuando le preguntaba a una periodista y él ponía ojito y decía, sí, buenas tardes, señorita. Para responderle el CEO. Sí, sí, igual al tono que utilizó ahora en el video.
6: Ese es otro
3: tierno.
8: Tengo un dato de Teo que les puedo contar. Resulta que él, en el barrio La Chinita es un barrio de estrato muy popular, de gente de escasos recursos. Y Teo se iba a entrenar a Bomboná, que es la sede de la división de menores del Junior. Tenía que irse a pie, a veces agarraba un bus intermunicipal, y en una de esas, pues se montó en un bus de esos para ir al entrenamiento. Teo recuerda al chofer, ya hecho profesional, ya hecho el Teo, cuando se volvió a encontrar al conductor del bus, le regaló 200.000 barras. Tome, y el tipo no sabía por qué. Y le dijo, es que un día usted me hizo el chance gratis a Bomboná y ese peladito hoy soy yo, Teo Gutiérrez. Bien, pues. Teo, una chévere. Cosa seria que
3: buena
8: tiene
3: historia.
8: Fantástico. Gratitud. Y tiene un montón de historias.
4: Un
8: Diego.
4: Poquito le
8: Teo
4: dio.
8: Se pone a jugar dominó, se pone a jugar buchácara, también. Se pone a jugar billar. No, ese es un loco chévere.
9: ¿Que se pone a jugar qué?
2: Buchácara. ¿Chácara?
9: Por eso, sí, Pinto, por eso.
2: Sí, yo también.
8: Claro, así se dice, ¿o qué? ¿O es malo decirlo, Andrés?
9: No, que es que Pinto entendió que con la chácara.
2: Una cosa es jugar con la chácara, es otra
3: jugar con la chácara. Chácara es jugar en el billar, hombre, en el billar.
9: Claro, por eso le digo. La cosa es muy chácara, está con la chácara.
7: con la doble siempre. El pinto. No, por Dios.
1: Sigamos mirando a nuestros oyentes que nos acompañan en este remate de nuestro programa con estos videos. Miren esto del micro. A ver. Túnel.
7: Paso y túnel.
6: Y al man lo dejó buscando para otro lado.
10: Me dejó buscando el balón.
2: Quedó calibrando. Oiga,
1: en el micro se ven unas jugadas extraordinarias.
3: Fantasía. Por ahí hay un compacto, Diego, extraordinario de las jugadas de fútbol sala.
11: El micro es el deporte más popular del país.
3: Popular sí. Banquita, ¿no? Ah, banquita es la otra.
10: Hay más canchas en todos lados.
9: Pensaba que ya se ha dejado de jugar mucho micro y ahora las sintéticas es lo que... Uh-huh.
1: Yo también creo que ha bajado bastante.
9: Uh-huh. Sí, ahora la sintética ha reemplazado
3: la sintética.
9: Claro.
1: Sí, ya ahora...
10: Lo que pasa es que ahora en todos los barrios había canchas.
3: Gran exponente a nivel mundial, Falcao, ¿no?
4: Y eso es gratis.
10: Y es gratis.
12: Realmente, no sé si acá en Bogotá sea igual de fuerte, pero en Medellín hay un torneo que se llama el Torneo del Barrio Antioquia. Y ajá, el nivel es impresionante.
1: Y la plata que se mueve.
12: No, oiga, la entrada, pólvora, Luisa. El ambiente, o sea, realmente.
6: Lleno completo.
12: Sí, y hay talento impresionante.
11: Vea, digamos. ahora el puente pasado, el primero de mayo, en Barranca Bermeja hicieron.
6: ¿Quién canta en los intermedios del partido?
11: Ah.
6: Bless.
12: Ah, no, y él tiene un equipo. Tienen
6: equipo.
12: Sí.
6: Tienen un equipo y.
11: Vea,
6: y
11: ahora, y ahora en el puente de primero de mayo hicieron en Barranca Bermeja. Un compañero nuestro, Ariel Quiseno, hizo un evento de 72 horas de microfútbol sin parar, 72 horas.
3: De microfútbol. Sí, porque el fútbol sala. Es que en Colombia hubo un momento en que el fútbol sala tuvo un auge grande con un patrocinador importante, ¿cierto? Pero realmente ahora se está jugando todavía la liga, pero ya no tiene el mismo auge porque no le han vuelto a hacer el marketing que le hacían antes. Era muy bueno. Hay que mencionarlo, no sé, con todo respeto lo digo, no vale ya la cobra la cuña, pero lo hacía Argos, era Argos, la liga, sí, profesional, claro. Muy, pero muy, muy conocida. Y todavía se juega con otro nombre ahora, con otro de los patrocinadores del fútbol colombiano, pero no tiene el mismo empuje.
11: Creo que el mismo del fútbol.
3: Sí, claro, correcto.
11: Del play, sí.
3: Pero bueno, hace falta realmente más difusión.
1: Total. Ya se van a los penaltis. Miren este otro datico de Juan Carlos Duque. Los cobradores de penalti de Santa Fe en los últimos 17 años, ¿cómo han marcado? 27 Omar Pérez, uh-huh. 22 Wilson Morelo y Hugo Roballega ya llegó a 19. Creo que Roballega los va a pasar. 8 más y cobra.
11: Sí. Pero Morelos está muy vigente.
1: Sí, Wilson Morelos, sí. Ajá.
12: Claro. Morelos está en Pasto.
3: Sí. El viejito le dicen allá, los compañeros y el técnico. Viejito.
12: Roballega, ¿hasta cuándo tiene
2: contrato? Son viejitos queridos del fútbol.
3: Sí.
11: Oiga, y como cosa curiosa.
12: Roballega, ¿hasta cuándo tiene contrato?
11: Todas las ruedas de prensa lo llevaba Risueño.
2: Risueño, sí, siempre
11: fue parte de la piedra de los periodistas. Solamente llevaba Diego, a Wilson penal, a la rueda de prensa.
8: ¿El penal que ejecutó Roballega lo pateó bien?
1: Para mí,
10: bien,
1: no, para mí no.
9: No, se pasó Silveira.
1: Para mí no, lo que pasa es que Silveira se pasó. Claro.
8: Ahí está oiga, el detalle.
10: Porque ya paseaba pasito, se lo tapa.
1: No, bastante bastante fuerte. Entró, pero no fue bien cobrado.
4: No, es que no, muy al centro.
8: Sí. No le pateó bien.
1: Todos los penaltis que se marcan, no es que hayan estado bien cobrados. Y ningún penalti, ninguno, que se tape fue bien cobrado. Uh-huh. Bien atajado, mejor dicho. Ninguno. Póngale la firma. Eso, la ley Pelé no cambia. Penalti bien cobrado nunca será atajado. Ya van los cobros, Mauricio Gómez.
4: Ahora, Silveira fue displicente antes del cobro, ¿no?
7: Gastón Verón, el atacante argentino, 25 años, número 9, la estrella en el palo.
1: Bueno, nos va contando los resultados. Sí, usted ha muy adelantado, Mauricio. Lalo, ¿por qué dice que fue
4: displicente? Porque él le hacía a Rayega.
12: Sí,
11: le hacía mueca, le hizo muecas.
3: Ah, bostezo.
6: Le hizo mueca, le hizo ademanes.
3: ¿Bostezo?
4: Se las fue a tirar de canchero, claro, con un man de 40 años, a ver. Pero le ha hecho 300.
12: Pero casi, o sea,
6: Daniel
12: casi.
6: Rivera le dijo
4: pero
6: algo.
4: ¿Sabe qué? Como dijo el filósofo,
6: dijo Rodallega, casi no vale. Pero Rodallega lo dijo ahí en la zona mixta.
8: Daniel Rivera le dijo algo a Silveira, como que diciéndole, ojo con los penales, le pega así, ya sabe. Primero Daniel se le acerca a Silveira y le dijo algo a Silveira. Ya después lo que dice hace Silveira.
1: No, pero eso viene de un estudio, ¿sí?
8: Claro.
1: Dígalo, Sandra. Bueno, hizo gol Steven Mendoza con Paranaense. ¿Ante quién?
9: ¿Coco?
1: Maquilele. Ante Flamengo. Sí, Mendoza está en esa prelista. Creo que no lo van a llevar, pero vale anotar. Oiga, el partido Junior Santa Fe tiene... Uy, no, Mauricio, ¿qué ha pasado con los penaltis?
7: Apareció Brian Cortés, el arquero chileno de Argentinos Juniors, y le ataja el cobro a Celarayán, el armenio, capitán por demás de su equipo. Esto está 0-0 en dos cobros y viene al segundo cobro Argentinos Juniors.
9: Qué mal pateado.
13: Bueno, y tenemos ya pole position también para las 500 millas de Indianápolis. Alex Palou, el que ganó la carrera el año pasado, se ganó el año pasado $3,833,500 por haber ganado las 500 millas del equipo de Chip Ganassi, pues acaba de hacer nuevamente la pole position, se lleva $100,000 y partirá desde la primera posición las 500 millas de Indianápolis para Chip Ganassi la próxima semana.
7: Hernán López Muñoz, pierna izquierda, borde interno, marca el 1-0. Segundo cobro de Argentinos Juniors, se pone en ventaja 1-0 el equipo local.
1: Bueno, esta noticia, esta entrevista fue en lo que antes teníamos Carrusel Caracol del año 2021.
4: Sí.
1: Con,
9: que aguante.
1: Ah, que la aguantemos. No, lo que iba a decir es que los hinchas de Junior y los hinchas de Santa Fe,
4: sí,
1: los dos se sienten perjudicados por el arbitraje.
4: Sí.
1: Sí, no, yo
7: Diego,
1: veo...
7: segundo
1: sí,
7: cobro claro, atajado por Brian Cortés, el chileno, que empieza a ser figura en la definición de tandas de penal. Le adivinó la trayectoria, pelota a media altura de Hugo Vázquez. Y Brian Cortés, segundo penal atajado en esta tanda.
1: ¿De qué equipo es Brian Cortés?
7: De Argentinos Juniors.
1: Muy bien, para contarle al oyente de Caracol. Sí, yo he visto quejas de las dos hinchadas. De la hinchada de Santa Fe y de la hinchada de Junior. Cuando las dos hinchadas se quejan, ¿por qué sería?
4: No, por el arbitraje, Diego.
1: No, no, no, claro, el arbitraje, pues estamos hablando del arbitraje. Pero fue tan así. El hincha de Junior tiene el mismo argumento de Giovanni, que nadie vio el penalti el primero.
4: Incide, sí, claro, en el resultado.
1: Pero fue penalti. Yo,
12: pero yo creo que...
4: Giovanni, más... ¿para usted fue penalti o no fue penalti?
8: No, no, no, no. Para eso lo marcó el VAR, listo. Pero,
4: o sea, cuando un penalti lo marca el VAR, no vale.
8: Porque es buscar hormigas, porque si vamos a volver a mirar, eso no fue
6: entonces, ¿para qué es el VAR?
8: Jugada clara y manifiesta, eso no fue, eso no fue, o sea, no fue claro.
12: Sí fue una...
8: No fue claro.
12: Eso sí fue claro.
8: Esa jugada, la acción no real fue clara, no fue clara y manifiesta.
9: Claro que fue,
8: no,
9: claro. Dice el vecino mío, que joda tan arrecha.
1: Claro que fue clara.
12: Fue clara,
8: no,
12: pero...
8: Hombre, no. ¿Cómo me va a decir que fue clara? Ni siquiera nosotros en la transmisión sabíamos por qué este señor había...
12: Pero está, eso aguante, no tiene nada.
4: Que usted lo sepa, porque no fue, no pasó.
9: Claro, que porque no se hayan dado cuenta.
4: Porque usted no... a Dios no cree en
8: eso. A todo mundo.
4: No, Giovanni.
8: Bueno, mire cómo estamos nosotros y cómo está, o sea, la afición, Lalo.
9: O sea que si muestra, le pegan un puño en las famosas chácaras, entonces no, porque es que nadie lo vio.
8: El VAR está para errores.
9: Y eso es un error.
8: Que se den claros y manifiestos. Y eso es un, no jugar grises, confusas, no,
12: pero,
8: difíciles,
12: pero,
8: de
12: Giovanni,
8: determinar
12: es una
8: con
12: mano,
8: la pausa
12: es
8: y la
12: una mano a la altura de la cara. ¿Cómo no va a ser claro? ¿Cómo no va a ser claro?
9: Me parece que Giovanni sí debería ser más responsable con el hincha del Junior y decirle qué es y qué no es. Esto no es, esto es una jugada que es penalti.
8: No.
9: Claro que sí, no, Giovanni.
6: Le pueden explicar hasta el día de las velitas y no va a entender.
9: Sí, porque es que usted no tiene el mismo papel del hincha. Su papel es decirle al hincha qué es y qué no es.
6: Claro, qué es y qué no es. Exacto.
1: Sí, el hecho de que nosotros no la hayamos visto no quiere decir que no haya sido clara. Pues tanto que ya Lalo ha explicado de nuestro colega...
9: Daniel Angulo,
1: que les contó inmediatamente lo que decía Roldán. Y fue penalti claro, una mano clara que nosotros no vimos por otras circunstancias. Tres minutos después, ya vamos con la entrevista que le hicimos en el 2021 a Aldo Fernando el Pichón Rodríguez. ¿Cómo están los penaltis a esta hora en Argentina para definir el rival de River? Mauricio Gómez.
7: Va Belgrano por su cuarto cobro, ya pateó 4 Argentinos Juniors, lo acaba de hacer Leandro Lozano. 3 han ido adentro, está 3-1 Argentinos Juniors. Y viene el cobro Belgrano para ver si acorta la diferencia. Si aquí lo ataja, a ver qué pasa en esta. Gol de Belgrano. Fernández, el hombre del gol en el tiempo regular, pone el 3-2. Se nos va a definir esto en los últimos cobros.
1: Si este lo cobra y lo convierte a Argentino, clasifica.
7: Listo. Sí, señor. Sí, porque pondría ya finalmente la serie 4-1 y ya no tendría forma.
1: ¿Y va a cobrar el arquero?
7: Y va a cobrar Brian Cortés, a ver, o Florentín. Va el arquero, viene el arquero, a ver, va a levantar, a ver, aguantemos Diego aquí a ver qué puede pasar.
1: Aguantemos ahí, nos cuenta, pero no nos cuente sino después de 30 segundos.
7: Okay.
1: Don Mauricio.
9: Deberíamos hacer una narración al estilo fútbol argentino con Mauricio y Omitar Sánchez con el handy.
1: No.
9: Omitar es el del handy.
7: Va a patear Florentín, no. Para Argentinos y lo pierde Florentín. Lo pierde Florentín.
9: Tienen miedo de jugar con River.
1: O sea, si anota ahora Belgrano, queda 3-3 y seguirán 1-1.
2: El del pelo azul.
1: Uy, no, cómo votó ese penal.
9: No.
1: ¿Cómo lo votó? Si anota Belgrano, nos vamos 1-1. Esperamos este y ya después Mauricio nos cuenta para escuchar.
9: Chulito, chulito, la gente hace chulito.
1: Mauricio, que se espere los 30 segundos que le estábamos diciendo, por favor, don Mauricio Gómez. A ver quién escribe para acá.
7: Sí, señor. Ante
1: sí,
7: la pelota.
1: Pero gracias. Ya, Mauricio, ya después. Digo. Mauricio no me ha entendido.
7: No, sí, por eso no. Es que le estoy contando quién va tomando la pelota.
1: Déjelo ahí. Déjelo ahí, don Mauricio.
9: Le están haciendo quiricocho desde la tribuna al que va a cobrar. Quiricocho es. Sí, la
1: pero bueno, vamos a esperar y ya les contamos para ir con Aldo chulito, Fernando chulito, del chulito. Pichón Rodríguez sin que nadie cuente, porque en Bogotá mucha gente está viendo los cobros de los penaltis. ¿Qué pasó, Mauricio?
7: Rigoni al fondo. Marca el 3-3 en la definición. Y venimos ya al último cobro.
1: No, 1-1, no, Mauricio. Vamos ahora a 1-1.
7: Bueno, este lo recuerda mucho la hinchada de Santa Fe. Enzo Pérez. Se alista Enzo Pérez.
1: ¿Enzo Pérez?
7: Está frente a Thiago Cardoso. Viene el cobro Enzo Pérez de Argentinos Juniors, un hombre que sabe lo que es atajar.
1: Bueno, nos cuenta en un segundo.
9: Ídolo de River, Enzo Pérez.
1: Sí, además, en un tiempo, sí, claro.
2: No tenían arquero.
1: Vamos a ver qué pasa. Aquí están el blin blin y todos gritando.
12: Sí, no, pero ¿cómo vas a cobrar eso así?
7: Toma carrera, borde interno, pierna derecha y se la entregó al arquero.
9: No, qué explicación.
13: No, pero la picó ni le pegó.
2: Para que tuviera miedo de clasificar.
13: Enzo,
4: él no quería verse con sus ex compañeros.
1: No, increíble. Penalti tan suave, cobrado al arquero. No. Solo tapa hasta Pinto. No. Bueno, nos queda un penalti. Y vamos ahora sí con 3 minuticos de la entrevista de Aldo Fernando, el Pichón Rodríguez. Gran volante de creación, uno de los mejores 10 que vino en Colombia en los 70-80 en Nacional, Quindío y Santa Fe, que ha fallecido hoy. Bueno, ya vendrá, lo único que falta es que Belgrano también falle y sigamos 1-1. No, ya
7: bueno,
1: se acabó,
7: está.
1: Porque aquí
7: va,
1: ya Blin Blin
7: va a patear
1: dice
7: Ramiro
1: que no
7: Hernández
1: los cante ni él los canta.
7: Entró para promediando el segundo tiempo. A la señal, Diego, le canto lo que pasa.
1: Cántelo.
7: Con el cobro. Porque, bueno, ahí está. Hernández al fondo, se va al fondo y clasifica Belgrano a la final del fútbol argentino.
2: Iba a arrancar
7: el torneo
2: partido.
7: Profesional, torneo de apertura 2026. Y Belgrano, a través de la tanda de penales, acaba de vencer a Argentinos Juniors. Y se va a reeditar en esta final del torneo Apertura 2026, en la finalísima ante River Plate el próximo domingo, aquel partido del 2011 en el que Belgrano mandó a la B a River Plate. Belgrano, Diego Yentes del Bar Caracol, se ha clasificado a la final del fútbol argentino, el próximo rival en el partido por el título, el domingo en el estadio Mario Alberto Kempes
9: de
7: Córdoba, River Belgrano.
1: Así hablábamos un día con el Pichón Rodríguez en Caracol. Aldo Fernando, el Pichón Rodríguez. Pichón, un placer tenerlo en Colombia, en Caracol Radio. ¿Cómo está?
14: Hola, ¿cómo están? ¿Todo bien?
1: Todo bien, Pichón. Aquí recordando, escuchamos un gol de Millonarios en el 78. Un título donde Santa Fe era el gran favorito para ser campeón.
14: Sí, un gran equipo, grandes jugadores, grandes personas. La verdad, tuve un año bárbaro, conocí todo lo que era el mundo de Santa Fe en Colombia, en Bogotá, y terminé siendo por el presidente que era en ese momento
15: Don Guillermo.
14: ¿Cómo era el nombre del
1: Don Guillermo, Guillermo Cortés?
14: Guillermo
1: Cortés.
14: Guillermo Cortés.
15: Sí, señor.
14: Me nacionalizó colombiano para poder jugar sin problemas. Así que estoy igual. Tengo una hija nacida en Colombia. Es todo lo que, gracias a Dios, me dio Colombia.
1: Quiero contarles que cuando fuimos en una de las visitas a Buenos Aires, fuimos a la casa del Pichón Rodríguez, a la casa del flaco Sergio Sierra, visitamos todos aquellos jugadores que pasaron por Colombia. Usted era un 10 de un talento impresionante, ¿no, Pichón?
14: ¿Cómo?
1: Usted era un volante de creación de grandes ideas, que además estuvo en Santa Fe, Nacional y Quindío.
14: Sí, sí. Fui a jugar con Miguel Ángel Basílico, que me llevó para jugar de centrojá, un volante del medio, y terminé siendo el 10.
15: Pichón, ¿cuál es el clásico?
14: Un gran momento.
15: Sí. Pichón, ¿cuál es el clásico que más recuerda? ¿Qué le trae a la memoria un clásico en el Campín entre Millonarios y Santa Fe?
14: Y bueno, creo que hay un pequeño superior, porque prácticamente tuvimos muy buenos resultados con Millonarios.
1: Ya. ¿Qué recuerda esa final del 78 donde ustedes se meten a la parte final, pero fallan en el momento definitivo?
14: Y es lo que faltó, sí. Yo pensé que estábamos ya prácticamente, estaba todo arreglado bien para que pudiéramos ser campeones, pero quedamos ahí. Eso es importante. Después se siguió luchando. Un equipo muy muy predispuesto. Había grandes jugadores colombianos y los extranjeros. Todo el mundo quería ver lo que era el Santa Fe. Hubo una muy buena relación. Yo por lo menos tuve una relación bárbara, y fue un placer y un lujo estar el tiempo que estuve en Colombia. Fue muy importante para mí.
15: Pichón, descríbase usted como futbolista para que la gente lo recuerde, sobre todo las nuevas generaciones. Los que lo vimos no tenemos ningún problema de recordarlo, pero ¿cómo era el Pichón Rodríguez? ¿Qué era lo que más le gustaba hacer? ¿Cuáles eran sus compañeros, los que tenía a su lado? ¿Qué es lo que más recuerda?
14: Y bueno, en ese momento estaba Ernesto Díaz, el nene Magán, pobrecito el finado Céspedes,
15: Héctor Javier.
14: Había grandes jugadores. Entonces era fácil, en una forma de decir, que se podía tocar la pelota, había jugadores técnicos. Eso fue muy importante. Los marcadores de punta, Pachón, un gran jugador, hasta fue jugador de selección, ¿no?
1: Sí, Moisés Pachón. Pachón. Sí. Estaba Moisés Pachón, Mendoza.
14: Eso fue importante. Y el técnico Miguel Ángel Basílico fue un padre para todos.
1: Miguel Ángel Basílico. Pero Basílico termina. Es que yo tengo la sensación que ese equipo lo termina dirigiendo Leonel Montoya, ¿no fue así?
15: 75, sí.
14: Claro, pero eso ya es un problema de comisión directiva. Nosotros no teníamos nada que ver, no podíamos sobresaltar esto. Pero lamentablemente ahí quedó. Vino el otro muchacho que era el colombiano, y ahí hubo una discusión, y bueno, y ahí terminó como quedando el lugar para que se quede Montoya.
1: Claro, y si no estoy mal, ese equipo lo terminó dirigiendo Alonso el Cachaco Rodríguez, el Santa Fe del 78. Bueno, ¿se les quedó algo, muchachos, que los veo muy entusiastas de seguir una hora más?
3: Diego, para destacar que regresó a competencia, tuvo algunos minutos ya Mayra Ramírez con el Chelsea.
1: Bien,
3: la
1: bien,
3: victoria 1-0 sobre el Manchester United. Estuvo en la despedida prácticamente de Sam Kerr. Sam Kerr es una de las mejores jugadoras del mundo, australiana ella, 116 goles con el Chelsea. Y entró, jugó algunos minutos, que es bueno, ¿no? Porque recuerde que desde marzo estaba lesionada.
16: Diego, y Alex Pop, una de las grandes jugadoras históricas de Wolfsburgo, se retiró tras 14 temporadas con el equipo alemán. Y hay una imagen muy curiosa porque cuando sale del campo está sentada en el banco tomando cerveza.
1: Ah, bueno, mire. Sí, allá es normal, además. Hey. Bueno, el martes tenemos partido aquí, ¿no, don Lalo?
3: Y en Cali.
9: Millonarios, sí, bueno, primero Santa Fe.
4: Tolima. El martes hay cuatro partidos, Diego, de Copas
9: Santa Fe a las 7.
6: Ya yo va el miércoles.
2: Tolima el visita martes, Coquimbo a las 5.
4: Coquimbo, Tolima a las 5 de la tarde. Santa Fe Platense a las 7 de la noche por Libertadores. Y por Suramericana, Sao Paulo Millonarios 7:30 y a las 9 América Tigre.
1: Muy bien. Horario. ¿Y el miércoles?
4: El miércoles juegan los dos de Libertadores que quedan faltando. Juegan a las 9 simultáneos Junior Sporting Cristal y Cusco Medellín.
1: Bueno, a todos los oyentes de Caracol Radio, muchas gracias por acompañarnos este domingo de 1 a 6 de la tarde. Mañana en AS Colombia a las 2. Y aquí en Caracol Radio volvemos el sábado, sábado 17:23. Himno de Colombia y viene la programación de Caracol Radio con las noticias.
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1: Hola, ¿qué tal? ¿Cómo les va? ¿Qué tal? Feliz mañana. Un abrazo para todos ustedes que nos oyen, que nos ven a través de nuestras plataformas digitales. Gracias por acompañarnos en este domingo, en esta mañana, en este fin de semana, donde tuvimos montaña en el Giro de Italia, donde hablaremos, por supuesto, de Jonas Vingegaard, el pescador, que la primera etapa de alta montaña y ya empezó a marcar diferencias el día viernes y, bueno, sábado y domingo también tuvo actuaciones importantes. Un abrazo para todos ustedes, así que bienvenidos, como siempre, a este programa de La Fuga del diario AS, por supuesto, de Caracol Radio y de todas nuestras plataformas digitales. Como raro y como siempre, me acompaña doña Tatiana Rodríguez. ¿Cómo está? Digo como raro porque raro sería que no estuviese.
2: Ah,
1: a eso,
2: sea,
1: me refiero.
2: Ah, ok. O sea,
1: pero
2: lo contrario,
1: como siempre, me acompaña.
2: O sea, todo lo contrario.
1: Exacto.
2: Más bien,
1: o sea,
2: como
1: ni sí,
2: siempre.
1: Ni sí ni no, sino todo lo contrario.
2: Exactamente.
1: ¿Cómo le va, Tatiana? Buenos
2: Hola,
1: días.
2: Hola, Jonathan. Buenos días para usted. Buenos días para todos los que nos oyen, para todos los que nos ven. En esta mañana de domingo, linda mañana de domingo, todos
1: qué
2: bienvenidos.
1: Linda mañana.
2: Gracias por meterse en La Fuga con nosotros, por estar ahí acompañándonos un domingo más, otro episodio más para hablar de ciclismo, para hablar de Giro de Italia, para hablar de un invitado que vamos a tener hoy que nos dio noticia durante esta semana también, Jonathan,
1: sí.
2: Y con quien hablamos, con quien nos salimos un poquito del estudio aquí de Caracol Radio y estuvimos hablando con él en, digamos que en su terreno, en el terreno de él, ya van a saber de quién se trata. Y bueno, esperemos que les guste mucho y que podamos hablar bien chévere de ciclismo.
1: Bueno, sí señor, bienvenidos todos y por supuesto esta semana, pues tenemos que hablar del Giro de Italia, donde uh-huh. tenemos doble presencia colombiana, donde hemos visto unas etapas realmente duras. Yo ahora le entiendo a Nairo Quintana, Tatiana, y primer para iniciar, el por qué no, dijo, yo me alejo del Giro de Italia porque realmente el Giro de Italia me enferma.
2: Me estresa.
1: Sí, no tanto
2: enferma,
1: que lo estresa, pero sí me enferma.
2: Pero realmente lo enferma literalmente.
1: Sí, lo enferma. Porque
2: lo
1: es que
2: enfermaba,
1: las
2: sí.
1: alergias que mm. produce el polen es.
2: El polen.
1: Y bueno, y hemos
2: y
1: visto.
2: Y más encima el frío.
1: Frío, las lluvias. Es que el Giro por lo general siempre, por la etapa y pues, sobre todo por la zona donde se está corriendo en estos momentos el Giro de Italia. Pues tenía razón Nairo al decir, yo ahí se la compro, porque pues, tan raro Nairo en su último año y no está. Él quiere llegar mejor para la Vuelta a España, y quiere llegar
2: claro,
1: bien de salud
2: pues,
1: para tener una salida.
2: Es
1: además,
2: ahí donde va a terminar su carrera,
1: claro,
2: entonces quiere hacerlo bien.
1: Y España es el país, el equipo donde está el país
2: Movistar,
1: donde está el equipo.
2: Su equipo.
1: Entonces, pues también en parte de hacerlo de la mejor manera, y entonces le hallo toda la razón al viejo Nairo Quintana, que se retira este año del ciclismo mundial.
2: Sí, pues fíjese lo que le pasó a Einer, nada más. Eso fue creo que en la etapa del miércoles, si no estoy mal.
1: Sí, el miércoles cuando...
2: En la que hubo el diluvio universal, prácticamente.
1: Es que impresionante esa etapa del miércoles.
2: Yo no entiendo cómo los ciclistas pudieron correr con el granizo cayéndoles sobre la espalda. O sea... Era impresionante, de
1: y
2: verdad.
1: Con ríos de agua,
2: y
1: o sea,
2: con
1: era una
2: ríos
1: cosa
2: de agua.
1: Los,
2: sí, fue realmente un
1: como
2: aguacero.
1: Si hubiera desbordado el caño.
2: Uh-huh, era o sea. Un aguacero, fue un aguacero el que cayó ese día y afectó mucho a Einer. Einer se metió en la fuga.
1: Que empezó la fuga.
2: Él empezó la fuga, porque hubo dos fugas ese día.
1: Sí, la fuga, la fuga y la fuga de la fuga.
2: No.
1: Y luego saltó.
2: No,
1: bueno,
2: no,
1: luego
2: fue
1: saltaron,
2: fuga de la fuga.
1: Luego
2: fue,
1: saltaron.
2: Atraparon a la primera fuga y luego saltó otra
1: sí,
2: fuga.
1: Exactamente.
2: Sí, no fue fuga de la fuga.
1: Pero hubo una fuga de la fuga cuando estaba Rubio. Se fueron adelante de Rubio.
2: Bueno, pero
1: una fuga
2: no,
1: que después
2: no prosperó. Y luego
1: pero
2: cuando
1: sí hubo una fuga de
2: cogen
1: fuga,
2: a Einer. Luego cuando cogen a Einer, ya pues para Einer fue súper difícil superar el frío porque estaba haciendo bastante frío.
1: Demasiado.
2: De hecho, no, creo que sí fue a Félix Gall que en una paró en un momento en la carretera y tuvieron que ayudarle a ponerle la chaqueta o a quitársela. No me acuerdo bien cómo fue porque era
1: sí. Es que tenía las manos congeladas.
2: Tenía las manos
1: cuando
2: congeladas.
1: Cuando no tiene las manos congeladas, pues difícilmente puede coger la cremallera, quitársela, entonces...
2: Exacto, por eso.
1: Sí, le tocó brillarse
2: entonces
1: el
2: le tocó
1: del,
2: que le ayudaran, tocó que le ayudaran a quitarse la chaqueta. Ya ni me, creo que era quitarse la chaqueta.
1: Era un chaleco, ellos usan ese chaleco,
2: y...
1: ¿no? Un chalequito...
2: No, también usan chaqueta, la cortavientos.
1: Pero la de Gal era un chaleco. Era un chalequito
2: yo
1: negro.
2: Yo vi chaqueta.
1: ¿Sí?
2: Sí, yo vi chaqueta. Bueno, de pronto estoy
1: voy
2: equivocada.
1: Voy a ir al bar.
2: Sí, no sé. ¿Al cuál bar?
1: Al bar, a mi
2: lado. Ah.
1: al video.
2: Irrelevante si fue chaqueta o chaleco, lo que estoy diciendo es que...
1: Me estás contradiciendo, entonces necesito defenderme.
2: Pero usted es el que me contradice a mí todo lo que estoy hablando. En fin, lo que estoy tratando de decir es que... fue bastante el frío fue muy duro, y no solamente en esa etapa, también la del jueves. El viernes ya le sonrió un poquito el clima a los ciclistas en el Blockhouse, aunque estaba haciendo bastante viento también,
1: sí,
2: pero no llovió tanto. El jueves, que fue el día de la llegada en Nápoles, también llovió y también hubo una caída masiva en esos últimos metros. Había adoquín en esa llegada en Nápoles, que fue una llegada
1: a la orilla
2: al
1: del
2: sprint.
1: Río, tan lindo. Del mar.
2: Del mar, súper lindo.
1: Del Pirreno.
2: Pero sí hubo también unas goticas que hicieron resbaloso el adoquín y se cayeron bastantes. Sí, muy, muy complicado ha sido, muy difícil ha sido esa dureza propia del Giro de Italia con el frío también de esta época, y varios han sido damnificados. Lastimosamente Santiago Buitrago fue uno de ellos, nuestro colombiano, nuestro tercer colombiano que ya pues no está.
1: Sí, Santiago Buitrago, que en la etapa 2 dijo hasta luego.
2: Exactamente.
1: Sí, que es que bajando, lloviendo, muy complicado. Y Rubio, oiga, me sorprendió lo de Rubio, el trabajo que hizo el viernes para ayudar a más.
2: A Enric.
1: Que ya Enric, chao papá.
2: Pero exacto.
1: Ya. Ese día de entregó toda posibilidad de...
2: ¿Y
1: usted... es que Egan Bernal entró mucho mejor, y eso que Egan en esa etapa, faltando 4.5 kilómetros, ya estaba en la parte de atrás del pelotón e intentó ahí conectar. Perdió 3 minutos ese día con Jonas Vingegaard.
2: Sí, casi 3, 2.57 exactamente.
1: Sí.
2: ¿Y usted qué cree de eso? ¿Cree que... que se va a poder recuperar, que fue un mal día, que está mal?
1: Es que sí.
2: Porque él había tenido un percance unos días antes, que él mismo explicó, dijo, no son mis piernas, las piernas las siento perfectas, sino fue algo de su frecuencia cardíaca. Él dijo, bueno, estoy sintiendo que se me va a explotar el corazón y que me va a morir.
1: ¿Como taquicardia?
2: No, frecuencia cardíaca muy alta. Muy, muy alta.
1: O sea, taca, taca, taca.
2: Entonces dijo, no, tuvo que parar. Y ahí fue cuando lo ayudó Ben Turner, que fue pues todo cuento con Ben Turner, que pues, después se lamentó porque creía que también podía ganar la etapa. Entonces no sé, porque pues no nos dijeron nada con respecto a Egan. Y bueno, pues lastimosamente ya perdió bastante tiempo. Nada más con el quinto lugar, que nosotros hablábamos de un posible top 5, está a 2 minutos, que también me parece bastante tiempo.
1: Lo que pasa es que hay que, en la tabla de posiciones, mañana descansan, ¿no? Mañana hay descanso, hay que ver
2: la clasificación general.
1: Altísima montaña.
2: No la tabla de posiciones.
1: Sí, la tabla de posiciones en la clasificación general. ¿Esa no es tabla de posiciones?
2: No, es una clasificación general.
1: Entonces, ¿usted cómo dice? Vamos a la tabla de la clasificación general.
2: Por eso, de la tabla de la clasificación general. No,
1: ¿y en esa tabla qué hay?
2: Clasificación, la clasificación general.
1: Pero
2: ahí usted encuentra la clasificación general.
1: Pero entonces yo digo, ahí está la tabla de posiciones de los corredores.
2: No, la tabla de posiciones es muy futbolera.
1: Pero igual funciona.
2: No, no funciona, es la clasificación
1: general. Yo le voy a decir tabla de posiciones de los corredores.
2: No.
1: La tabla, ¿en qué posición está Egan?
2: No le puede decir así.
1: ¿En qué posición estaba Egan?
2: En la clasificación general está... no me acuerdo.
1: Exacto, pero entonces está en una clasificación y tiene una posición. Y gráficamente se hace una tabla. Entonces es tabla de posiciones, es una clasificación general. Pues, ¿cuál
2: no,
1: es el
2: no lo es, pero
1: es
2: bueno.
1: Lo mismo, no vamos a entrar en ese detalle. Pero el caso es que mañana descansan.
2: Sí.
1: Y mañana seguramente se replantearán muchas cosas dentro del equipo.
2: Uh-huh.
1: Porque vimos en esas últimas etapas del fin de semana, sobre todo viernes y sábado, que Tim Menaresman pues está un poquito mejor. Está un poquito mejor, pero por lo que ya nos cuentas del problema de Egan Bernal. Entonces no sé si cambian ahí los papeles y Egan renuncia o no renuncia a la clasificación general.
2: Seguramente sí.
1: Porque pues así es mejor no arriesgar. Tampoco me va a reventar por algo que no.
2: Claro, no, pues primero la salud y pues sí, claramente. Y sobre todo ese día que tenía también en Ben Turner un compañero que lo ayudó, pues para qué iba a arriesgarse. Pero pues es que es lo que no sabemos. No sabemos si en el Blockhouse sí le fallaron las piernas, o le pasó lo mismo,
1: sí,
2: o tuvo algún otro percance, o simplemente no era el día.
1: Oiga, ¿sabe
2: no
1: qué me sorprendió del viernes?
2: ¿Qué?
1: Del Blockhouse.
2: Uh-huh.
1: Bueno, una etapa durísima, o sea, un puerto durísimo, uh-huh, casi 14 kilómetros, un promedio de rampas del 8.4% más o menos. el tiempo que tenía Nairo Quintana desde el 2017.
2: No es, se lo había podido quitar
1: nadie.
2: Pues porque realmente bueno, solamente se corrió en el, se corrió 2017, 2022 y 2026. Pero en ese 2022 nadie se lo pudo quitar, nadie lo pudo bajar. Era 39.54. 54.
1: Uh-huh. En el 2022 Jan Hill hizo 41.28.
2: Y fue el mejor.
1: Se fue el mejor.
2: O sea,
1: que fue el mismo tiempo que hizo Bardet, Carapaz, Landa y Almeida. Uh-huh. Ahí estaban con ese promedio. El segundo
2: el viernes,
1: que tenía era Tom Dumoulin y Thibaut Pinot con 40.18 en el 2017.
2: Uh-huh. Y en el 2026, pues obviamente Jonas Vingegaard rompió absolutamente todo y bajó, sí, bajó todo, 38.26, sí, si no estoy mal. Y pero muchos bajaron el de Nairo. Lo bajó también Pellizzari, O'Connor.
1: Pero muy apretado. Es que el de Nairo tampoco estaba lejos.
2: No, no estaba lejos, pero se lo bajaron también. Así fuera por 2-3 segundos, pero se lo bajaron también. O sea, no solo fue Vingegaard, sino
1: claro, pero eso fue el efecto.
2: Fueron varios de los favoritos de este Giro el que le bajaron.
1: Claro, Pellizzari quedó a 59 segundos de Jonas Vingegaard, que quedó en 38-22 al fin. Fue 38-22 el tiempo que hizo. Y Félix Gol, entonces 12 segundos más, entonces 38-34. Claro, bajaron de 39.
2: Sí, claro.
1: Y alcanza Pellizzari ahí en 38 más 1, 39, 21. Uh-huh. Él es el único, porque ya ven O'Connor, pasó del 1.5, Hindley de 1.6 y ya no le alcanza para alcanzar a Nairo. Ellos tres quedaron por encima de Nairo Quintana.
2: Por encima de Nairo, o sea, sí, exactamente.
1: Pero me alegra que Nairo Quintana...
2: Sí, a mí también, imagínese.
1: Y es que ese...
2: En el 2017, tremendo monstruo.
1: Tremendo animal.
2: O sea, tremendo animal. Nosotros que ese, realmente, de verdad...
1: Nairo ganó esa etapa, ¿te acuerdas?
2: Dimensionamos lo de Nairo, sí, él ganó en el bloqueo.
1: Y fue líder en esa
2: y
1: etapa.
2: Y fue líder. Uh-huh.
1: Lastimosamente después nos gana el Carechangua de Dumoulin.
2: Dumoulin nos gana el giro,
1: pero... ese giro,
2: pero
1: lo perdimos por segundos.
2: Por segunditos.
1: Pero por la contrarreloj.
2: Por la crono.
1: Yo me acuerdo tanto. Lastimosamente.
2: Y bueno, además de eso que usted me cuenta de lo de Jonas, el tiempo que pues pulverizó todos los otros tiempos en el Blockhouse.
1: ¿Sabe que pulverizó? Además, pero no vi hoy el gran Jonas Vingegaard, o sea,
2: porque,
1: sí, el viernes y esta semana, porque uno dice, bueno, sobre todo en el Blockhouse, porque viernes, sábado y hoy que se está corriendo, las etapas no son tan duras como la del viernes, ¿sí? O sea, tienen premios de montaña, pero bueno, ayer sí hubo montañita buena. ¿De qué se ríe?
2: Bueno, el caso es que le iba a contar que Jonas Vingegaard, además de eso que usted sí me dice, se convierte en el corredor, o se convirtió el viernes en el corredor número 115 en ganar etapas, tanto en Giro,
1: Tour y Vuelta.
2: Tour como Vuelta.
1: Claro.
2: No lo había hecho, obviamente, porque pues es la primera vez que participa en el Giro, pues obviamente, pero bueno, sí.
1: Victoria número 49, creo, en su carrera profesional.
2: Creo que sí.
1: Victoria número 49 en el World Tour y es la victoria número 7 en grandes vueltas y exactamente la primera del Giro de Italia. Mm. Esa del Blockhouse.
2: En el Blockhouse.
1: Sí, ayer, sí, el Blockhouse. Mm. Ayer tuvimos 4 premios de montaña, pero eran de cuarta y tercera categoría.
2: Mm-hmm. Exactamente.
1: El día sábado. Pero es que el del viernes fue brutal.
2: No, uy, fue brutal.
1: El del viernes fue una salvajada.
2: Y además de todo, el primer danés que gana en el Blockhouse, ¿no? Y batió como 3 récords.
1: Claro, porque solamente... es el primer danés de todo.
2: Pero usted tiene toda la razón cuando dice que no fue tan fácil. Porque es que a veces hemos visto a Jonas Vingegaard ganando mucho más fácil.
1: Sí.
2: Y esta vez
1: es
2: Félix Gall.
1: Me sorprendió el de Decathlon, el austriaco. Gall.
2: El austriaco Félix.
1: O sea, que es... claro, él arranca Jonas, se va, chao mijo, dejó a Gall, dejó a Pellizzari. De hecho, el primero que dejas a Gall, Pellizzari es el último que suelta. Uh-huh. Después Gall pasa a Pellizzari también. Empieza a recuperar Félix, no sé, la experiencia, ya la cancha, aunque él no es viejo, no tiene como 28 años.
2: Pero pues
1: va a su ritmo, va a su ritmo, va a su ritmo.
2: No empezó a correr ayer.
1: Claro, y uno pensaría que el primero al segundo le iba a coger por lo menos un minuto en esos 4 kilómetros que faltaban. Uh-huh. 12 segundos, porque en la última ya lo tenía, ya lo vio. Cuando ya lo vio dijimos,
2: no, tiene 3 kilómetros más la etapa y seguramente lo alcanza.
1: Seguramente sí, lo alcanza
2: seguramente
1: y disputa
2: lo alcanza.
1: Un sprint o
2: disputa
1: algo.
2: Disputa un sprint o algo, sí. Sí, porque Jonas iba bien, pero no tan bien como nos ha acostumbrado.
1: Sí, es que no, en esa etapa, por eso le digo, en esa etapa no fue el extraterrestre que siempre hemos conocido. que dice, no, ya
2: hizo, hizo lo suficiente.
1: Claro, y para mí, bueno, a falta de 2 semanas del Giro de Italia, pues no ha sentenciado obviamente el Tour. Por lo mismo, la pone emocionante con Félix Gall y con Pelisari.
2: Me encanta
1: que están
2: eso.
1: Ahí peleando.
2: Pelisari sí se quedó un poquito.
1: Sí, pero más. Igual aguantó.
2: Pero al final resistió. Sí. Al final logró, digamos, no perder tanto, minimizar las pérdidas. Pero sí se iba quedando un poco. De hecho, Gall iba atrás de él y lo pasó.
1: Sí, Félix Gall lo pasó a
2: Pelisari.
1: A Giulio Pelisari.
2: Al italiano Pelisari.
1: Y los italianos que están todos felices con Giulio y haciéndole fuerza.
2: Pues obvio, imagínese, en su propia tierra y uno de los favoritos y ahí codo a codo con Jonas, con Gall.
1: Pero
2: con
1: sabe que me gusta ese Pelisari y me parece buen corredor.
2: Es un corredorazo. Es muy bueno.
1: ¿Sabes que en ese Bora hay muy buenos corredores?
2: Sí, es un buen equipo.
1: Uf, qué equipazo que tienen. ¿Es el segundo mejor equipo del mundo? ¿El tercer mejor equipo del mundo? ¿Quiénes están por encima? ¿El superpoderoso UAE? Que en este giro no es tan superpoderoso, aunque ya ganaron dos etapas.
2: Ya ganó con Arrieta y con Narváez.
1: Por eso, ya ganaron dos etapas.
2: Y eso que está mermado. O sea,
1: sí, por eso.
2: Sí,
1: lo que pasa es que ellos ya van a eso. Ya,
2: pues,
1: ya.
2: Ah, sí, pues van a por etapas porque pues ya se quedaron
1: y clasificaciones sin sus, de otras
2: sin
1: cosas.
2: Sus líderes. Pero aún así, y ganan etapas.
1: Sí, es que son muchos monstruos, por eso te digo.
2: Y la de Arrieta, que fue impresionante.
1: Oiga, sí, Arrieta que se fue por el camino que no era, se cayó.
2: Bueno, claro que...
1: Y el portugués no aprovechó.
2: Pues porque también se cayó, él también.
1: Sí, claro, pero
2: caída.
1: Pues en esa última
2: no, pero
1: se dejó alcanzar.
2: Yo digo, si no es... Para mí no es que no aprovechó, para mí es que no pudo
1: no
2: hacerlo, ya,
1: sí,
2: no
1: ya
2: le dio.
1: Sí,
2: exactamente. Sí, porque si no, pues obviamente sí hubiera aprovechado, si le hubieran dado las piernas, obviamente la aprovecha, el otro venía mejor. Sí.
1: Esa etapa fue épica para el del OAE. Muy buena etapa.
2: Muy buena etapa.
1: Sí, además con drama y todo.
2: Sí.
1: Y claro, yo no ya la ganó el portugués.
2: Después de todo lo que habían pasado. Yo también pensé que la ganaba Eulalio.
1: ¿Cuál etapa le ha gustado más en la primera? Bueno, es que yo no sé cómo dividimos el tour, ¿en 4 semanas o en 3? Contamos los 3 primeros, el tour de Italia.
2: El tour de Italia.
1: ¿Cómo los dividimos? Digamos primera semana.
2: Todo lo que encerró la etapa justamente por el clima fue bonito de ver.
1: Me quedo con esa del
2: fue miércoles. Bonito de ver para nosotros. Fue horrible de sentir.
1: Durísimo para ellos,
2: los
1: yo
2: ciclistas,
1: creo.
2: Sí. Esa pues fue... le estaba diciendo cuando me interrumpió que, que mucha gente que no le gusta el ciclismo, que no está metida en el ciclismo como nosotros, me habló y me dijo, oiga, qué tapón el del Giro de Italia. O sea, demasiado emocionante, la gente se emocionó incluso sin conocer o sin estar digamos tan aficionado al ciclismo y esas son las etapas que la gente las...
1: Por las que uno prende el televisor.
2: Por las que uno prende el televisor y que la llevan a ser amante de un deporte.
1: Es como los partidos que uno dice, por estos partidos que vale la pena ir al estadio.
2: Exacto.
1: Por estos partidos que vale la pena pagar.
2: Pagar una boleta.
1: Sí, o sea, o sentarse uno a ver un partido como ese... Como el del Bayern PSG.
2: Uf, qué partidazo.
1: El de ida,
2: por
1: ¿no?
2: ejemplo, el de ida.
1: Qué partido tan impresionante, o sea, una locura.
2: ¿Y usted puede creer que hubo gente que no le gustó, que lo criticó?
1: Sí, que no le gustó, que porque eran unos rotos defendiendo porque solo atacando y que hacían muchos goles y que no sé qué. Pues yo pago es por ver goles. O sea, por ver el tiquitaca, por tocarla, por tal.
2: El espectáculo.
1: Sí, claro, sí. Y además bonitos goles.
2: Y bonitos goles.
1: Eso es
2: y,
1: bonito.
2: Y el de Lucho.
1: Bueno, y trama hasta el final.
2: Hasta el final.
1: Eso es una berraquera. Y eso pasó en la etapa...
2: Lo mismo pasó en esta etapa.
1: Del Giro.
2: Exacto.
1: Esa fue la cuarta, quinta, sexta. La quinta etapa. Esa fue la quinta etapa del Giro.
2: Y yo le decía a esas personas, sí, lo que pasa es que últimamente el ciclismo se ha tornado un poco aburrido por el poderío y el dominio de Tadej Pogačar, que no es culpa de nadie. Ni siquiera, o sea, de él tampoco, o sea, pues lo tenemos y toca adaptarnos a esa forma de él de correr y de ganarle a todo el mundo y de a 100 kilómetros de meta ya saber quién va a ganar. Eso es lo que ha hecho un poquito aburrido en mi
1: igual que las carreras que hace Jonas solo, que uno dice, pues este man ya va a ganar.
2: Lo por ejemplo, en la Vuelta a España el año pasado fue así, más o menos, fue así parecido.
1: Sí, ganó solo.
2: Ganó solo.
1: Sí,
2: y ganó fácil y ganó antes, entonces fue así.
1: Exacto.
2: A mí por lo menos me gusta más no saber quién va a ganar desde el principio.
1: Sí, porque se vuelve aburrido.
2: Se vuelve aburrido, sí.
1: Por ejemplo, yo le hago toda la fuerza a Jonas en el próximo tour. Hasta que me vaya a arnear.
2: Y a Paul Seisas.
1: Ah, bueno, pero lo que pasa es que a Paul... Lo voy a dejar ahí entre comillas y en signos de pregunta o de admiración, no sé. Porque es un corredor que si... Ojalá ganara. Ojalá estuviera en el podio.
2: Uy, ojalá.
1: Pero que si no...
2: Uy, ¿se imagina que ganara? Uy, no, eso sería ya...
1: Yo no creo que gane.
2: Yo tampoco, pero sí quiero.
1: Claro, sí uno quiero. Quisiera para que destronaran al rey. Mm. El príncipe, mi píchipe.
2: El
1: príncipe destronara al rey. Pero si no gana, no importa. Está bien.
2: Sí.
1: Porque...
2: No,
1: va,
2: pasa nada.
1: No lo va a presionar, o sea, no. Sí, es un corredor muy joven, 19 años. Recordemos que Pogacar corrió su primer tour a los 21.
2: Uh-huh.
1: Lo ganó.
2: Y lo ganó.
1: Claro. Entonces, este es más chiquito. Este es más chiquito. Ahora, si lo gana, esto se rompe todo.
2: Pues, y... No, imagínese Francia. Imagínese Francia, la gente en Francia.
1: Francia que después.
2: No, Francia enloquece.
1: Francia se enloquece.
2: Y que luego gane el mundial. No, se enloquece.
1: Sí, se enloquece.
2: Se enloquece Francia.
1: Se enloquece Francia, sí, ojalá. No sé. Yo iría poquito a poquito con él y sé que se va a ganar un par de tours de Francia.
2: Sí,
1: no sé si este año, pero que se los va a ganar, se los va a ganar.
2: Y de pronto más.
1: No, no, mínimo un par. ¿Cuántos tiene Jonas? ¿Tiene dos?
2: Dos.
1: Exacto. Y Pogacar cuatro. Entonces,
2: va
1: es que
2: por
1: lo que pasa
2: este
1: es que... Año. Exacto, pero es que el ganarse un tour no es que... Ay, me gané este año y estoy bien, el otro año también, no sabemos. Pero un par, seguramente sí.
2: Sí.
1: ¿Cómo? Egan antes del accidente... O sea, ganar dos tours, dos giros,
2: pues
1: dos vueltas.
2: Creíamos que la carrera de él seguía de ahí adelante.
1: Exacto, por
2: con
1: eso te
2: todo.
1: Digo. Entonces
2: qué
1: no
2: pesar.
1: Sabemos nuestra
2: sí.
1: vida. Hoy podemos estar aquí en programa, el otro año no sabemos, mañana aún. Todo está en las manos de mi señor. Entonces,
2: así es, de todo, Dios, es verdad.
1: Todo es, pero digo...
2: Todo es relativo,
1: exacto,
2: pero
1: pues,
2: le voy a contar sí, no. una cosa que me pasó en redes.
1: A ver, ¿qué te pasó? ¿Te funaron, te cascaron, te
2: no.
1: Dieron? Oiga, lo vi mucha gente molesta con el kilómetro Red Bull.
2: Sí. Pues la verdad solo una persona.
1: Ah, con esa fue que se enganchó.
2: El resto de las personas
1: entendieron.
2: Sí.

0: entendieron lo que significaba el kilómetro Red Bull. Solo una persona no lo entendió.
1: Yo.
0: Bueno, entonces dos. ¿En serio no lo entendió? No,
1: sí. Estoy molestando.
0: Bueno, el caso es que no, eso no fue. Es hablando de Seisas. Seisas dio la semana pasada una rueda de prensa hablando del Tour. A mí me parece súper normal que un corredor como él, pues como que está envuelto en sus circunstancias y en su coyuntura, de una rueda de prensa después de que su equipo lo anuncia para correr el Tour. Me parece lo más normal del mundo. O sea, antes me hubiera parecido anormal que no la diera.
1: Claro.
0: ¿Sí? Y no, la gente dijo, no, ¿cómo es posible que esté dando ruedas de prensa tan joven, la presión?
1: ¡Ay, la presión! ¿Yamal cuántos tiene?
0: ¿18? ¿19?
1: ¿Y entonces?
0: Sí, exacto.
1: ¿Cuál presión? Uno después de los 18 años, ya es adulto, ya tiene cédula. Eso es, dejemos. Lo que pasa es que aquí en Colombia todavía los de 25 los tratamos como niños. Y eso sí, ahí es, por eso es que hay generación de cristal.
0: No sé si sea realmente eso, sino que la gente no quiere que se le ponga una carga encima que no debería tener.
1: Sí.
0: Ahora, mi argumento era, es imposible, es completamente imposible no tener esa carga siendo Paul Seisas en este momento.
1: Sí.
0: Siendo, o sea, todo lo que representa no solamente para Francia y para esa sequía que ha tenido Francia en Tour de Francia y ese anhelo que tienen los franceses de ya por fin tener otra estrella, eso no se lo puede quitar de encima, lastimosamente. Así como tampoco la presión de los medios, que los medios van a estar encima de él.
1: Seguro.
0: No se lo puede quitar
1: de
0: encima.
1: Es que eso es natural.
0: Es que no puede.
1: Es que eso es normal.
0: Es normal.
1: Normal, es muy normal.
0: Y no es la primera vez que pasa con un ciclista ni con un deportista. Ha pasado con todos los deportistas que uno ve que van a ser unas estrellas y que son estrellas desde que son demasiado jóvenes.
1: Exacto.
0: Entonces no tendríamos estrellas. O se caerían solamente porque hay una supuesta presión de medios de comunicación o de la gente.
1: Y eso también va en el proceso formativo del corredor.
0: Claro, es que es ahí.
1: Ellos están preparados para eso.
0: Exactamente, es ahí a donde iba. Es él mismo, no sé si tendrá psicólogo, no sé si su equipo estará haciendo ese trabajo, que yo me imagino que sí.
1: Sí.
0: Para pues no. Porque sí es real que es muy joven y sí también es cierto que uno siendo tan joven puede ser vulnerable, pero yo entiendo que también tiene que hacer ese trabajo el equipo y tiene que hacer el mismo ese trabajo con su familia, con la gente que lo rodea, pues para no dejar que esas dos cargas lo abrumen y le manden la carrera para otro lugar que no queremos. Entonces yo creo que, pues ese es mi argumento, ¿usted qué piensa?
1: No, es verdad, lo que pasa es que sí, aquí escandalizamos absolutamente todo.
0: Todo, sí.
1: Sí, no sé si es nuestra mentalidad, pero escandalizamos a veces más o somos tan sobreprotectores en muchas de las cosas, y eso que él es de otra nación, sí, entonces a veces, ay, que el peligro, que no sé qué, lo que pasa es que hay que formarlos desde chiquitos, en la, sobre todo esta gente que tiene tanto futuro y que tiene tanto talento, eso hace parte también de la formación, no solo en lo deportivo, uh-huh. También influye en muchas cosas, lo psicológico, ahora tanto la situación mental, que es tan fundamental e importante en todos nosotros, en todo el ser humano, y sobre todo los deportistas que viven con presión, sobre todo con esta, sobre todo cuando las cosas no salen bien, ¿sí? Porque hay muchos que se caen, y hemos visto en nuestro país muchos ejemplos que alguna situación le afectó demasiado, muchísimo, y eso afectó su situación deportiva. Para nadie es un secreto. Hay muchos, y en el ciclismo lo hemos visto.
0: También.
1: Hay varios corredores colombianos que en algún momento no tuvieron, no sé si la madurez para afrontar muchas cosas que les pasaron en su vida y que lastimosamente pues eso tuvo repercusión en su carrera deportiva.
0: Así
1: es. Yo lo que digo que ya con 19, 20 años, pues ya es un muchacho, un adulto, o sea, un joven adulto, el cual ya está formado, preparado para esta clase de cosas y seguramente la presión no va a ser una de las cosas que afecte su carrera deportiva. Sí, eso es como los futbolistas. Hay unos que pues están mal formados, ¿sí? Y,

0: Pero si usted se pone a ver, realmente la razón por la cual un deportista se aparta de lo que de forma inicial iba a seguir no es la presión de los medios,
1: no,
0: ni tampoco es la presión de un país entero o la presión del aficionado. Son decisiones propias que el deportista
1: personales,
0: toma y personales,
1: claro,
0: y que lo hacen desviar, que lo hacen irse para otro lado o que lo hacen retrasar el camino o que ya definitivamente lo alejan totalmente de su carrera deportiva.
1: Tienen sus razones siempre, pero...
0: Pero son decisiones personales, son, claro, decisiones que ellos mismos han tomado.
1: Ahora, que sí, de pronto cosas personales y cosas que les pasaron y que de pronto jugaron y que la mente de pronto ya no pudo, ¿sí influyen? Sí influyen.
0: Claro.
1: Sí, influyen demasiado.
0: Claro.
1: Pero
0: sí,
1: que yo he escuchado que por la presión de los periodistas alguien se retire, no.
0: Sí, no, yo tampoco.
1: Eso no pasa.
0: Que por dar una rueda de prensa alguien se retire, no.
1: Tampoco.
0: No lo he escuchado.
1: Sí,
0: no.
1: yo tampoco. Hay cosas personales, claro, una pérdida, eso es durísimo.
0: Sí.
1: Sí, seguramente a muchos eso le afecta, al deportista
0: y les ha pasado,
1: le afecta.
0: Uh-huh.
1: Claro, por eso te decía, uh-huh, hay varios ciclistas que les ha pasado muchas cosas, no solo con pérdidas, sino con otras situaciones personales. Que eso baja en su rendimiento porque es normal.
0: Así es.
1: Sí, pero pues
0: totalmente,
1: obviamente es tomarlo con madurez. Pero eso no quiere decir que sean débiles mentalmente o que sean o que estén mal en su salud mental.
0: Uh-huh.
1: Simplemente que personal ellos toman la decisión y digo, ah, hasta aquí voy. Sí,
0: sí,
1: porque ya no puedo más con esto. Otros que salen, superan y son mejores.
0: Uh-huh.
1: Pero pues eso va en cada persona.
0: Va en cada persona, sí.
1: Eso no lo hace, exacto, más, ni mejor, ni menor, uh-huh, ni que... Que por culpa de uno, sino que eso ya es lo que Tatiana decía, son decisiones personales.
0: Personales, sí.
1: Sí, cada uno determina qué
0: o
1: hace,
0: circunstancias,
1: qué no hace. O circunstancias de la vida.
0: De la vida también. Uh-huh. Sí, exacto. Entonces, pues esperemos que Seixas sea bien fuerte mentalmente.
1: Ojalá.
0: Y este tipo de cosas, pues que están obviamente en torno a él, pues no le afecten de forma drástica, de forma dura para su carrera, sino todo lo contrario, que él sea un aliciente para ir adelante. Yo creo que él es un muchachito
1: es un
0: bien
1: teso,
0: maduro.
1: Sí. Además, si le hemos visto esa madurez en la carretera.
0: Cuando declara, cuando habla, cuando está
1: ataca,
0: en la carretera.
1: Cuando se va detrás.
0: Sí.
1: Eso era como cuando Juan Pablo Montoya no le tenía miedo a Schumacher y,
0: exacto,
1: se le enfrentaba.
0: Sí.
1: Lo encaraba, lo pasaba, uh-huh, lo rozaba
0: y
1: en
0: además
1: la cara.
0: Es capaz de bajarse de la bicicleta y decir, sí, me superaron. Ya.
1: Pues es normal.
0: No, pues normal. Me superó Pogacar, lo más normal del mundo, sí. O sea,
1: pero es el único que hoy, al lado de Vingegaard, puede aguantarle la rueda un rato a, uh-huh,
0: a
1: Pogacar.
0: A Tadej. Ojalá lo veamos muy bien en el Tour.
1: Sí, ojalá. Lo que
0: es,
1: yo le digo.
0: Creo que es lo que,
1: si
0: lo
1: no
0: que
1: le va
0: queremos
1: bien,
0: todos.
1: Yo no lo voy a destrozar.
0: No pasa nada.
1: Sí, eso no pasa. Ahora, si pasan los años, digo, bueno, ¿qué pasó? Por ejemplo, hay uno que...
0: Pues es
1: digo,
0: que puede pasar también.
1: Claro, pero,
0: puede
1: pero
0: pasar
1: es como
0: también,
1: en el fútbol.
0: No
1: hay algunos que hay
0: tampoco
1: que criticarlos porque, pues... Es normal, con su bajo rendimiento o con algunas actitudes, pues es normal, ¿sí? Pero ahorita no.
0: Pero el caso que
1: no
0: usted dice, el caso que usted dice, que listo, en 5 años no ganó nada, y bueno, era, digamos, se
1: una
0: convierte
1: falsa
0: en
1: promesa,
0: una ilusión. No pasa nada tampoco. No tenía la obligación de ser,
1: es que es
0: eso
1: dependiendo,
0: que queríamos.
1: Es que es dependiendo, porque, por ejemplo, si hizo una mala... Tomó una mala decisión, una carrera que pudo ser importante, ahí tengo que criticarle. Tengo que decirle por qué tomó esas... por qué decidió reventarse.
0: Pero eso
1: reventarse.
0: Es diferente.
1: Claro, por eso lo voy a decir cuando pase.
0: Pero es que eso
1: si
0: es
1: no
0: diferente
1: pasa.
0: Porque reventarse en una carrera y tomar una mala decisión es algo normal en la formación de un ciclista.
1: Por eso le estoy diciendo.
0: Pero que de pronto no gane nada.
1: Pero cabía la crítica en algún momento, ¿no?
0: Ah, sí,
1: por
0: obvio,
1: eso,
0: sí,
1: por
0: claro.
1: Eso, cuando le vayan, pues lo vamos a lavar, cuando no, pues lo vamos a criticar.
0: Lo que pasa es que yo no soy muy
1: cuando
0: crítica.
1: Frasica, cuando Frasica tiene malos partidos, ¿no hay que criticarle? ¿Todo es perfecto?
0: No, sí, pues, exacto.
1: Yo
0: no hay que criticar.
1: ¿Cómo que no hay que criticarle?
0: A Frasica no, señor.
1: ¿Frasica? Frasica es el más discreto de los últimos partidos de Santa Fe.
0: Uy, no, bueno. Sigamos hablando de ciclismo.
1: Me quedo con Fagundes, que es el mejor. Nahuel Bustos ahora.
0: Ah,
1: Bustos es un crack.
0: No, a mí no me parece.
1: Pero el mejor jugador de Santa Fe, Roda, llega, por supuesto.
0: Sí, pero Frasica también.
1: No, es que Frasica es un buen jugador, pero ha tenido malos partidos.
0: Sí, lo que pasa es que a mí
1: no...
0: Eso
1: es lo que me refiero. Los ciclistas también. O sea, a pesar de que el ciclismo es un deporte durísimo, o sea, es una cosa inhumana muchas veces, también cabe a que a algunos ciclistas uno le dé su punto de vista de que no le gustó dentro de cada etapa. Eso es normal.
0: Sí, por ejemplo, cuando criticábamos decisiones del Movistar.
1: Exactamente, eso a eso
0: pues,
1: me refiero.
0: Eso no tiene ningún problema.
1: Exacto, lo que pasa es que
0: pero
1: Tatiana
0: que
1: dice, en 5 años y no gana nada, pues no, todos felices. No,
0: ¿sí?
1: Seguramente le
0: pues
1: criticaremos
0: no, pues
1: qué pasó en el camino.
0: Todos felices no, pero pues es que puede pasar.

0: Por eso.
1: Es una de las alternativas de la vida de seis de aquí en
0: adelante. Pues es que 50-50, esperemos que no. Es la probabilidad.
1: Exacto, esperemos que no, que gane todo y que le vaya muy bien. Exacto. Pero si no pasa...
0: Pues le daremos chancleta.
1: ¿Pero por qué?
0: Pues porque en el camino pasará algo y diremos, pasó esto.
1: Pues de pronto pasó que no era el ciclista que pensábamos. Y eso no se le puede criticar. O sea, ¿te voy a criticar porque no tienes el físico ni el cuerpo? No, pues entonces nos criticaríamos todos.
0: No voy a criticar eso, porque entonces ¿por qué a los futbolistas sí los podemos criticar? Es que ese es el punto, es que no me has entendido.
1: Lo que pasa es que a un futbolista no se le critica, a un futbolista...
0: ¿Cómo? Pues no se le critica, simplemente uno da sus puntos que no estuvo bien durante el partido. Por ejemplo,
1: se critica un partido de fútbol, se critica un partido de fútbol y se critica un planteamiento. Y en ese planteamiento pues está la actuación de un futbolista, pero es que...
0: Pero por ejemplo, si en ese planteamiento
1: también hay un
0: se comió
1: con
0: tres penales, hizo 10 pases mal... Pues seguramente hay que criticarle que hizo 10 pases mal, porque era su trabajo.
1: Bueno, se va a decir, fue una mala noche de tal.
0: Exacto, fue un mal día.
1: Fue un mal día de tal persona.
0: De Félix, fue un mal día de Seisas.
1: Estoy segura que no lo hizo a propósito.
0: No.
1: No pasó su... Pero, ¿quién se come un penalti a propósito? Nadie.
0: Nadie, pero... Entonces cuando uno dice, error gigante del defensor al abrir la mano, pues es un error de él y hay que decirle que la hizo mal.
1: Sí, es verdad. Entonces, sí, eso es cierto. Y obviamente lo que estoy diciendo es, sí, usted tiene razón.
0: Ah, gracias.
1: Tiene razón. Pero lo que estoy diciendo es que ese tipo de cosas son normales.
0: Exacto,
1: ¿sí?
0: Es que
1: y
0: es
1: no
0: normal,
1: hay que agrandarlas,
0: pero uno, no, es que nadie las va a agrandar, simplemente daremos el punto de vista de que se hizo mal y que se hizo bien.
1: Ni hacer de ellas una cosa, pues seguramente en Francia si llega a pasar, que ojalá no, pues sí.
0: Si va a ser así, una tragedia, obvio.
1: O, digamos no una tragedia, pero va a ser triste, pero pues ya vendrá otro.
0: Sí, es como los futbolistas, pues no se puede con él, pues vendrá otro.
1: Vendrá otro, vendrá otro técnico.
0: Es que cabe también la crítica, por ejemplo, si ahorita el Decathlon hace mal, llevando, por ejemplo, un equipo que no estaba, ahí ya empezó mal. Uh-huh. ¿Ahí cabe a la crítica o no cabe? Claro, el Decathlon tenía que haber pensado en trabajar por estas etapas y no priorizar estas cosas para guardar tal. Entonces uno dice,
1: por eso me refiero. Sí,
0: entonces,
1: obvio.
0: Seguramente hubo cosas mal para no lograrse el objetivo. Segundo, que ya trabajó todo el equipo y no dio. Ah, bueno, entonces dice, no era la promesa que nosotros creíamos que tenía Francia.
1: Sí, yo creo que los dos tenemos razón. Usted tiene razón en que, obvio, hay que decir cuando uno ve algo mal. Cuando uno ve algo mal o que se hizo algo mal, hay que decirlo. Ahora, hay que mirar muy bien lo que uno va a decir.
0: Sí.
1: Y meterse muy bien en lo que pasó para saber lo que uno va a decir. Claro. Porque uno no es mejor que el ciclista, ni estaba en la carretera, ni es mejor que su entrenador, que su director técnico, que su director deportivo. No lo es.
0: Exacto.
1: Está ahí metida todo el tiempo, día a día.
0: Analizamos como analizamos el fútbol.
1: Sí, exacto. Sí.
0: Lo que pasa
1: o
0: es que
1: cualquier deporte.
0: Los futbolistas siempre dicen es que ustedes nunca han jugado fútbol. Pues nosotros sí jugamos, pues no a profesional, pero seguramente sí jugamos. Claro, tienes razón, no somos profesionales. Listo, no.
1: Aunque
0: estamos en
1: tampoco
0: equipo.
1: Es una razón contundente decir que uno no jugó al fútbol nunca.
0: Para poder
1: o que
0: analizarlo.
1: Nunca,
0: exacto, o para poder decir quién hizo o quién no hizo bien su trabajo.
1: Exactamente.
0: ¿Ve? A eso voy. Entonces tampoco es que vayamos a salir a decir Paul Seisas es lo peor cuando no gane, que es qué porquería, porque después que es un ciclista, diga, es una disciplina muy dura.
1: Exacto.
0: Y ya quisiéramos tener 10 Seisas acá. Uh-huh. ¿Sí? O sea, es que es una disciplina muy dura. Ahora, seguramente analizaremos qué pasó durante el camino. Espero que analicemos más bien a sus victorias y que le haya muy bien.
1: Exactamente.
0: Yo lo único que digo es que yo le voy a dar tiempo.
1: Creo
0: que, no va a pasar
1: que
0: nada.
1: Tenemos que hablar de nuestro invitado, porque se nos alargó el tiempo hablando aquí. De...
0: Oiga, sí, que él también habló del Giro, ¿no?
1: También habló del Giro y habló de varias cosas. Una charla bien chévere.
0: Cortica, pero sustanciosa.
1: Cortica,
0: es que
1: pero
0: estuvimos
1: sustanciosa.
0: Esta semana, les cuento a la gente que nos ve y que nos escucha en AS, en Cali, 104.0.
1: Sí.
0: A esta hora, ¿qué hace la gente en Cali después de las 11:35 de la mañana?
1: Uy, no sé, pero qué delicia la ciudad de Cali. No sé, muchas cosas, no solamente ir a comer cholao.
0: Pero es que en la mañana...
1: Ir a hacer deporte.
0: Sí, pero después de hacer deporte uno como...
1: gente que se queda en su casa.
0: Yo cuando salía
1: también
0: a trotar los domingos, me iba por toda la ciclovía hasta llegar a un punto en el Caño para comer salpicón. Soy fanático del salpicón, sobre todo fresquito, frío.
1: Rico.
0: Y así, espesito. Qué rico. Sí, entonces yo creo que la gente allá terminará de hacer deporte. Y a esta hora...
1: Su lulada, su cholao.
0: Está bajando una lulada ahí en Cali, 104.0.
1: Una lulada bien heladita, bien fría.
0: Sí, qué rico. Un saludo para toda la gente en Cali que nos ve. Que nos ve y que nos oye. Y que nos escucha.
1: Y que nos escucha.
0: Que ahí está toda la gente en Cali. En Medellín, 99.4. ¿Será que en Medellín comen solo frijoles? No, yo no creo.
1: Además que en Medellín la gente monta en bici, uf, muchísimo.
0: Un saludo para toda la gente que nos está escuchando y que está subiendo a Las Palmas.
1: Está subiendo Palmas, la gente de Palmas.
0: Un abrazo en los 99.4 FM. Un saludo a la gente en Bogotá, 690, porque la 690 sí alcanza a llegar hasta el Alto del Vino.
1: Ajá.
0: Entonces, un saludo para allá. Porque para estamos en AM. Allá. Estamos en AM, entonces, esta, como es amplitud modulada, va así, sube y baja. Entonces, no se estrella con las montañas, uh-huh. Entonces la señal puede bajar. Si le digo ahí cerca a San Francisco, entonces es chévere.
1: Exacto.
0: Ahí nos puede escuchar.
1: La gente que está por ahí nos puede estar escuchando en 690. También en 690.
0: Y en Bucaramanga, en los 1270, la gente que de pronto me va a ir a montar. Desde el, uy, es que el cañón en bicicleta debe ser una cosa bestialidad.
1: ¿El Chicamocha?
0: El cañón
1: del
0: Chicamocha.
1: Sí.
0: Ese alto es una bestialidad.
1: Ese lo han pasado varias veces en Vuelta a Colombia. Y es brutal.
0: Es brutal.
1: Pero brutal.
0: Pues es que nomás en carro me da miedo.
1: Nada más en carro.
0: Es imponente.
1: Imponente.
0: O sea, es que.
1: Y los abismos y ver la montaña.
0: Y uno baja con cuidado.
1: Cañón.
0: Yo hice eso en carro y bajé con todo el cuidado.
1: Claro.
0: Llegamos ahí al parque del Chicamocha, que es una locura.
1: Sí.
0: Y uno en telesférico pasa ahí. No me acuerdo cómo se llama el municipio que está ahí cerca de Bucaramanga. Uno solo con pasar el telesférico pasa el cañón.
1: ¿San Gil?
0: No. San Gil es mucho antes. Salimos de San Gil, pero no, hay uno ahí pasando. Fue en este momento el nombre. Piedecuesta.
1: Ah, okay.
0: Está Piedecuesta, que es pasando el cañón. Y es antes de ir a Bucaramanga, pero es una cosa espectacular ese cañón. Yo cuando lo conocí quedé impactado. Apenas lo vi, iba bajando en carretera yo.
1: Sí, es impresionante. Es muy bonito.
0: Es una cosa de loco. Y eso en bicicleta subiendo, te digo. Eso
1: y
0: es...
1: bajando peor. Pues no. Bajando es un peligro, debe ser un peligro.
0: Sí. Pero para subir eso, toca con el plato chiquito, piñón grande.
1: Piñón grande,
0: sí.
1: Sí.
0: Eso es una locura. Bueno, hablemos del invitado porque nos consumimos toda la mañana. Un saludo para toda la gente en las frecuencias y en nuestro canal de YouTube y en AS Colombia, la página oficial del diario AS en nuestro país. Harold Tejada, que presentó Tatiana su ruta. En otros enlaces tenemos la Ruta Mundial, ¿no? Y en Caracol Radio. Pero Harold Tejada presentó la Ruta Harold Tejada, segunda edición, nuevamente en Pitalito, su municipio natal. Y por supuesto, ahí cerca de San Agustín también van a estar. Y hablamos un poquito, unos minutos con Harold Tejada. Y esto nos contó de varias cositas: su futuro, qué equipos están interesados, sobre la ruta y demás temas de los que hablamos con Harold en esta presentación que fue en la Casa del Huila, aquí en la capital de la República.
2: Hola, hola, bueno, nos fugamos, doña Tatiana, salimos del estudio donde siempre estamos, de AS y de Caracol Radio en este fin de semana, porque nos encontramos con uno de los capos de nuestro ciclismo, don Harold Tejada. ¿Cómo le? Ya lo habíamos tenido en un capítulo de la fuga, Harold, pero desde Europa, entonces qué bueno y qué alegría que nos acompañe en este tiempo.
3: No, gracias a ustedes por venir, por acompañarme acá en Bogotá, en la Casa de Huila, a presentar la segunda edición de la Ruta Harold Tejada, un viaje ancestral, y bueno, nada, muchas gracias por, la verdad, en serio, por sacar el tiempo y sacar el espacio y por acompañarme.
2: No, muchísimas gracias por atendernos en este tiempo, Tatiana, y qué alegría tenerlo en la fuga para toda Colombia a través de Caracol y AS.
4: Sí, y bueno, la primera vez nosotros fuimos anfitriones, esta vez usted es el anfitrión. ¿Qué se siente ser el anfitrión, que tener tantos invitados como hoy?
3: Bueno, yo creo que al final es algo para nuestra región, ¿no? Y acá con ustedes, los periodistas, que son los que nos ayudan a sacar esto adelante también. Ahorita pues en Pitalito queremos llevar un evento muy bonito que es el 25 de octubre. Queremos llevar muchas personas, más de 1,000 participantes. Pues lo que más queremos es llevar economía, apoyar a nuestra región, a la gente, a los campesinos, y que crezca el municipio en economía, que conozcan el Parque Arqueológico de San Agustín, el Estrecho de Magdalena, los caballos que tenemos, el mejor café de Colombia o del mundo. Pero muchas gracias por acompañarme y bueno, esperemos que sea un gran día el 25 de octubre.
4: Si alguien le preguntara, bueno, de todo eso que nombró, ¿qué es lo que más recomienda para que la gente visite y llegue allá al departamento del Huila? ¿Usted qué diría?
3: Ir al Parque Arqueológico San Agustín. No, hay muchas cosas más, tomar café.
4: No solo uno, muchas más.
2: Harold, nos mostró una serie de corredores que vamos a tener. Rigoberto Urán, por supuesto, pues que ya no corre profesionalmente, pero que hizo parte muchísimos años del World Tour, además siendo protagonista en muchas de las carreras importantes en el mundo. Nos mostró a Sergio Luis Henao, Rigoberto Urán, Sebastián Henao, Juan Sebastián Molano, uno de los mejores sprinters que tiene el país hoy en día. Pero de pronto, algún invitado internacional que tenga por ahí escondidito y no nos lo haya querido contar de pronto, de otro equipo, otro corredor que tenga por ahí, de algún indicio.
3: Bueno, no es fácil decirlo, ¿no? Está duro porque todavía hay competencias, bueno, algunos ya han terminado, hay concentraciones. Rigo porque ya está retirado, entonces no puedo confirmar.
2: Ya tiene más tiempo.
3: Sí, ya tiene más tiempo todo. pero bueno, voy a hacer lo posible si traigo uno internacional y si puedo traer uno de mi equipo, pues lo traeré. Había hablado con Tomás y quería venir, que fue el líder del Giro y ganó una etapa en este Giro de Italia, y si me acepta y viene, la verdad, pues estaría muy orgulloso y prefiero que venga él por ahora y traer otro más grande, ¿no? Sabemos que no es duro, hasta Rigo me ha dado consejos, ¿no? Espera hasta faltando 8 días, yo he querido traer corredores buenos, pero me cancelan todo, entonces no es fácil confirmar faltando 5 meses a quién va a traer uno.
2: Claro, Rigo pudo traer a Pogacar y a otros corredores, claro, pero pues a Wout van Aert y a otra clase de estos corredores. Pero bueno, no es tan fácil la tarea de convencerlos.
3: Sí, por algo se empieza, ¿no?
1: Claro.
3: Entonces ahí vamos poquito a poco y bueno, lo más importante es que Harold te hace el anfitrión titalito y ya el resto pues mis amigos también lo disfruten y vamos viendo, vendrán sorpresas, haré todo lo posible por traer a alguien internacional, pero por ahora falta mucho tiempo y es difícil manejar la agenda de los demás.
4: Bueno, venga Harold, ¿ha tenido la oportunidad de ver el Giro de Italia? ¿Ha visto obviamente lo que ha hecho el Astana?
3: Sí, yo creo que estoy muy feliz por el equipo, ¿no? Hemos ganado 2 etapas con Valerine, con Tomás, líderes del Giro, 2 etapas líderes del Giro. El otro día me decía Tomás, no me quedé porque la verdad era la primera vez que lo hacía. Tuve después del día de descanso, pues se relajó mucho y entonces sufrió mucho ese día. Y bueno, mis favoritos pues Vingegaard, Pellizzari. Y le doy el tercer puesto a Egan, pero el que está el líder hoy, el que es del Bahrein que está el líder, es un corredor muy duro y bajarlo de ahí va a ser supremamente duro del podio.
2: Oiga, hablemos un poquito antes, ya Giro de Italia, para ir terminando, esta notica chévere que nos permite Harold Tejada para la fuga de Caracol Ideas. Hablemos del futuro, de esos equipos que suenan, del team, del Netcompany, Neos ahora, Grenadiers y otros equipos que están interesados en los servicios de Harold Tejada. ¿Cuál es el futuro de Harold?
3: Bueno, por ahora el futuro es ir al Tour de Francia, la Vuelta a España, al Mundial. Quiero ir al Mundial a hacerlo bien, esperemos llevar un buen equipo. Y bueno, eso ya como les dije, ¿no? Mi manager se encarga de eso, mi familia y yo iremos a tomar una decisión. Tengo prioridad el equipo de Astana, el equipo sigue creciendo, ahorita pues nos motiva mucho, ¿no? Fuimos líderes desde un Giro, ganamos 2 etapas, ahorita tenemos más responsabilidad los del Tour de Francia en hacerlo bien, pero seguro que aquí al Tour de Francia o en septiembre, octubre ya habré tomado una decisión y el día que tome la decisión saldrá en Astana o en el otro equipo, en cualquiera, pero...
1: En la fuga,
3: el manager se encargará de eso y ya, la verdad, por ahora sí enfocado en la preparación para Dauphiné, Tour y Vuelta a España.
2: Aparte del Netcompany, ¿hay más equipos?
3: Sí, bueno, el otro día pues, Machín nos había escrito también, el Education, y bueno, pero yo siempre le he dicho que prioridad al equipo X de Astana, la verdad, me abrió las puertas hace 7 años llevo. Y si renuevo 2-3 años, pues fenomenal. Y si cambio, pues ya se sabrá en algunos meses.
4: Venga, Harold, viene el Tour de Francia. Usted ahorita nos decía, bueno, queremos seguir con esta tendencia con la que viene la Astana de ganar etapas, de hacer a lo que nos comprometimos. ¿Cómo se ve usted haciendo eso en el Tour?
3: Es duro, ¿no? Porque el Tour de Francia es una carrera de las carreras más duras del mundo. Pues, el Giro es una carrera bastante dura por el frío, la Vuelta a España también es dura, pero la tensión que se vive en el Tour de Francia no se vive en ninguna otra carrera. Vamos con la ilusión de hacer una buena carrera. El equipo del Giro fue a ganar etapas y a hacer la general con Martín. El Tour de Francia vamos con otra mentalidad, en ir solo por la general, y vamos viendo día a día qué va pasando. Llevamos a Max Gunter como sprinter, casi el equipo de París-Niza, pues el 70% es el que va para el Tour de Francia, entonces tenemos un buen grupo, esperemos ir día a día, y este año tengo la responsabilidad pues, de ser el líder, de ser la general, y como profesional me estoy preparando bien y espero estar a la altura como lo he hecho en las demás carreras. Sabemos que 21 días no es fácil, de 200 kilómetros al lado, la misma comida, pero bueno, después de que tengamos un buen ambiente con el equipo y todo, pues podemos llegar a París de la mejor manera, porque ya con el cambio de ruta, ¿no? De llegar a París con el repechito que es en pavé, hasta ese día hay tensión, entonces son 21 días bastante tensionantes, pero bueno, ya llevo 7 años, entonces estoy a la disposición de hacer lo que pueda. Me estaba viendo el otro día una entrevista, en el 2021 me hicieron una entrevista a un periodista, no me acuerdo. Lutsenko era el líder y se quedó. Y me dijo, no, ahorita tienes responsabilidad de ser el líder. Y yo, no, tengo 23 años. Pero sí me la dice hoy en día, le digo, no, ahora ahorita sí, sí tengo ahora responsabilidades. Pero bueno, vamos día a día y veremos qué pasa en el Tour.
4: Bueno, seguramente que nos va a dar tantas emociones como esa que nos dio en París-Niza.
3: Sí, seguro que sí, para eso me preparo siempre, para lo mejor. Y haber ganado en París-Niza también fue algo muy bonito para mí. Ustedes me hicieron la entrevista antes de París-Niza. Sí. Entonces fue un buen agüero para
4: mí. Vamos con todo con ese Tour. Gracias, Karen.
3: No, gracias a ustedes por apoyar el ciclismo colombiano.
2: Muchísimas gracias, Harold, por pasar la fuga y también va a estar en los campeonatos mundiales en Canadá, ¿no?
3: Y sí, en el Mundial de Ciclismo en Canadá, bueno, feliz, con ganas de hacer una buena actuación. Gracias a la Federación, a David Vargas, a todos, el equipo, y bueno, esperemos estar ahí en Montreal y que todo salga bien.
2: Ahí en los Mundiales. Gracias a Harold Tejada, que pasó con nosotros en la fuga.
0: Bueno, ¿cómo lo viste ahí?
1: Bien, varias cosas, sí. Varias cosas para resaltar. La primera, confirma que sí hay un interés de Ineos, que se está hablando con su manager.
0: El Net Company,
1: dígale. Net Company Ineos. Y confirma además que hubo un acercamiento con Machín, con Joxean Fernández, que es el director deportivo del UAE Team Emirates. También están interesados en Harold. Y que además hay otro interés
0: de
1: otro equipo.
0: La escuela de idiomas.
1: Que es el IEF. Sí. Y EF Pro Cycling. Entonces, tres equipos ahí interesados en Harold. Lo va a decir cuando se acabe el Tour de Francia, que es el, creo que es su máximo objetivo del año. Va a ser otra vez el capo de la Astana.
0: Eso lo dijo también, y la Vuelta.
1: Y también va a estar en la Vuelta, así es. Entonces, vamos a estar a la expectativa de lo que va a decidir, porque está muy agradecido con el Astana.
0: Dijo, si firmo tres años más con el Astana, está bien.
1: Está perfecto, porque el Astana es el equipo que lo ha acobijado y que lo ha hecho crecer durante siete temporadas, hasta que por fin ganó en una Vuelta a World Tour, que ganó esa etapa del París-Niza, de la París-Niza. Entonces, tiene ese agradecimiento y como esa deuda, si se puede decir así, con el equipo kazajo.
0: Claro, y uno dirá, pero es que siete temporadas y hasta ahora una etapa World Tour. Lo que pasa es que Harold también ha hecho un trabajo importante para otros corredores dentro de la Astana. Él era simplemente un bastión, un peón para el líder, sí, para el rey de la siempre que iba por la general o para trabajar por el Max. Lo que pasa es que ha ido avanzando, que ahora tiene el privilegio, luego de siete temporadas, de ser capo.
1: Así es.
0: Y va a ser el capo en el Tour.
1: En el Tour.
0: Entonces va a ser así el líder de su equipo. Y eso está bien, eso es un proceso. Eso es un proceso. Todos tenemos un proceso. O tú pasaste a ser editora.
1: No, y además los procesos de todos mañana, ¿no?, son diferentes. Porque hay unos que sí pasan de la noche a la mañana. El proceso de cada uno es diferente y no se puede criticar, es cada cual.
0: Pogacar corrió una y ganó, empezó a ganar desde el primer día.
1: Sí, exacto.
0: Pero es diferente.
1: Es muy diferente, exactamente.
0: Además, sabe que me gusta el carisma que tiene
1: Harold.
0: Sí. Harold Rivera, le iba a decir.
1: Harold Rivera, no. Harold Tejada.
0: Harold Tejada, sí.
1: Sí, además no nos dijo que habíamos sido buen augurio, porque antes de ganarse esa etapa en la París-Niza habló con nosotros. Entonces, sí.
0: Ay, lo traje. ¿Sabe qué iba a traer? La cachucha, la gorra.
1: Ah, la gorra. Bueno, después la traje.
0: Gracias a Harold por la gorra, está muy bonita.
1: Sí.
0: Nos dio unas gorritas muy bonitas.
1: Unas libreticas.
0: Y ahí estuvimos en la rueda de prensa, varios colegas.
1: Va a estar muy chévere ese.
0: Me pareció muy bonito que la mamá estuviera ahí al lado, acompañándole.
1: La mamá, una dura.
0: Se expresa muy bien la mamá de Tejada.
1: Se expresa muy bien, fue alcaldesa de Pitalito.
0: Hace como 20 años, sí, según eso veo. Oiga, chévere de Pitalito, que a propósito el alcalde y el presidente de la Federación de Ciclismo.
1: Esa es la otra noticia.
0: Sí, va a ser Pitalito el arranque de la Vuelta a Colombia.
1: Uh-huh.
0: Esto me parece maravilloso.
1: Sí, chévere.
0: Chévere por
1: pues
0: ese
1: gracias
0: municipio.
1: Gracias a Harold, ¿no? Gracias a Harold, que está haciendo ahí las gestiones para que su tierra sea tenida en cuenta. Porque yo creo que, bueno, hace mucho tiempo que no se salía desde ahí. No
0: es
1: estoy...
0: que él es de como 20 años.
1: Sí, hace bastante.
0: Pues cuando
1: tiempo.
0: Estaba la mamá de alcaldesa. No, ajá, sé, de pronto me descachen la fecha, pero más
1: sí,
0: o menos
1: sí,
0: el promedio.
1: Sí, es más o menos ese tiempo.
0: Claro.
1: Entonces, chévere otra vez tener la Vuelta a Colombia en el Huila.
0: Porque si uno, el gobernador es el mismo de hace 20 años, según
1: sí,
0: entiendo. Entonces,
1: creo que se ha reelegido un par de veces.
0: De pronto fue esa y hasta ahora volvió a ser gobernador, puede ser. O ha estado varios periodos.
1: Sí, ha estado varios periodos.
0: Entonces puede ser, pero pues la gestión por el deporte es buena.
1: Así
0: y
1: es.
0: Ya se hablan de equipos... Dentro del municipio, de formación.
1: Claro,
0: con
1: lo que decía Harold, que ojalá él hubiera tenido esa oportunidad,
0: claro,
1: de haber tenido un equipo en su propia tierra y no de haberse tenido que ir a Antioquia para tener un equipo
0: para
1: el Carmen de Viboral. Exactamente. Sí.
0: Bueno, se nos está acabando el tiempo, Tatiana.
1: Se nos acabó el tiempo.
0: Lastimosamente, ya llega el mediodía aquí en este domingo. Viene el noticiero. Yo me voy a quedar para el noticiero.
1: ¿Sí? Sí, va a estar. ¿Va a ser el noticiero?
0: Sí, va a presentar el noticiero.
1: Chévere.
0: Ahí. Va a estar un rato comentando la noticia.
1: Yo me voy a trabajar.
0: Sí, vas a seguir redactando.
1: A seguir trabajando con AS Colombia.
0: Bueno, sí, ahí estamos. Entonces, teníamos la noticia, pues, de Pitalito, de Harold Tejada, de este corredor que vamos a ver cuál va a ser su futuro después del Tour de Francia. Eso sí nos confirmó que también va a estar en Vuelta a España y los campeonatos mundiales.
1: En Canadá.
0: Que van a ser en Canadá. Uh-huh. Y aparte de eso, va a ser el capo, según lo que entendimos.
1: Sí. Que ya el profe David Vargas, que es el técnico de la Selección Colombia de Ciclismo, le dijo que él va a ser el que va a llevar a los demás.
0: La cinta de capitán.
1: Exactamente.
0: Como Hugo Rodallega en Santa Fe.
1: Exactamente.
0: ¿Te emocionas cuando hablo de Santa Fe?
1: Sí, bastante.
0: ¿Sí? Uh-huh. Vamos a ver qué pasa en el partido de vuelta, ¿no? Contra el Junior de Barranquilla.
1: Vamos a ver.
0: Porque en el Campín, duro. Qué horror. Bueno, vamos a ver. Un abrazo para todos ustedes en este domingo. Que tengan una tarde maravillosa. Quédense conectados porque ya viene el noticiero en AS Noticias, por supuesto, toda la información de Colombia, el mundo, todo lo que tiene que ver con el deporte a través de todas nuestras emisoras en Colombia, a través de todas nuestras plataformas digitales. La Fuga vuelve el próximo domingo.
1: Así es.
0: El próximo fin de semana. Hablaremos de la segunda semana del Giro.
1: Del Giro.
0: De las etapas buenas, de las no tan buenas, de las cosas
1: pasando,
0: que han pasado, que no han pasado. Bueno, todo eso vamos a estar hablando. Vamos a ver qué pasa el otro domingo en esta semana, después del descanso con Bernal, con Rubio. Después de la desfondada de Henry Mas, a ver qué
1: pasa.
0: ¿Qué pasa con Einer? Y estamos muy atentos del ciclismo colombiano. Un abrazo para todos ustedes. Si lo vuelve a ver en repetición, pues buenas tardes, buenos días y buenas noches, doña Tatiana.
1: Pero se le cae el iPad, así sí es. Muchas gracias a todos por haberse metido a La Fuga con nosotros el día de hoy y pues nos vemos en 8 días.
0: Chao. Abrazo.
1: Chao.
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12: Amigos, ¿qué tal? Bienvenidos a una nueva edición de AS Mundial, una coproducción del diario AS y de Caracol Radio, desde Colombia y desde todos los lugares donde se mueve la Copa del Mundo. Estamos en los diferentes puntos de nuestras redacciones a nivel mundial. Estamos más cerca, por supuesto, de que ruede la pelota en Estados Unidos, México y Canadá, a 27 días. Increíblemente, esto es ya. Falta poco para que México y para que Sudáfrica muevan la pelota en el Estadio Azteca. Paso a saludar a mis compañeros, como es habitual. Don Luis Alejandro Restrepo, Lucho, bienvenido.
14: Mi querido Andrés, ¿cómo estás? Saludo especial para usted, para todos los que se conectan. Canadá
15: es mundial y, como usted dice, ya estamos cada vez más cerca a la Copa del Mundo. Tenemos que hacer una lista nueva de convocados. Hoy salieron la de Túnez, la de Costa de Marfil, tenemos lista de Bélgica. Ya pasaremos a analizarlas un poquito más, con sorpresa, sobre todo en la lista de Bélgica, que me dejó una gran sorpresa, el no llamado de Mika Gotts, el delantero del Ajax. Me sorprendió, era una de esas jugadores posibles hacer revelaciones de la Copa del Mundo y no fue llamado, pero ya hablaremos un poquito más, ya se vive muy fuerte el Mundial.